0: tengamos esos efectos, ¿no?, de energéticos, ¿no?, y estimulantes que la mayor parte de las personas la beben por ese motivo,
1: sí,
0: ¿no?
1: Sí, es, no puedo pasar sin ese chute de cafeína, de energía.
0: Sí, sí, total. La realidad es que además de la cafeína, no es solo cafeína, el café, tienes una mezcla de más de 1000 sustancias conocidas, o sea que imagínate, bueno, la variedad también de propiedades que tiene, ¿no? Se puede hasta incluso considerar un suplemento, ¿no? Porque al final, pues eso, tiene diferentes compuestos que además de la cafeína, pues pueden aportar beneficios para la salud.
1: Oye, Pilar, ¿y eso depende del tipo de café? Porque sí que hemos oído pues el arábico o el colombiano, ¿o hay unas propiedades generales a todos los tipos de café?
0: Todos los tipos de variedades de granos tienen en común muchos compuestos, ¿no? Es verdad que dependiendo de la variedad pueden tener algunos más o menos, pero bueno, en general el compuesto principal pues es esa cafeína, ¿no? Pero también está compuesto por unos diferentes compuestos fitoquímicos, ¿no? Principalmente polifenoles, por ejemplo, como el ácido clorogénico, el ferúlico o el cafeico, ¿no? Por ejemplo, y también contiene lignanos como los que contienen las semillas de lino y de chía, que al final tienen propiedades beneficiosas para a nivel incluso neurológico y sobre el metabolismo.
1: ¿Cuáles serían algunas de esos beneficios?
0: Pues mira, se han hecho estudios que relacionaban el consumo de café con la diabetes tipo 2 para mejorar, ¿no?, esa sensibilidad a la insulina. Luego también en lo que más evidencia hay especialmente son sobre enfermedades neurodegenerativas como el Parkinson o el Alzheimer. Se han visto efectos beneficiosos como para contrarrestar o para retrasar, ¿no?, de alguna manera esas consecuencias. Son muy interesantes realmente lo que se ha observado, ¿no?, del café. Pero bueno, también hay que decir que, por ejemplo, para personas que sufran de ansiedad, ¿no?, así de manera más crónica, ¿no?, que no sea algo puntual, sino que sea algo más del día a día, podemos decir, no sería aconsejable, ¿no? O la dosis para estas personas serían más bajitas por el tema de la cafeína, ¿vale? Vamos a decir, por
1: claro,
0: el resto de compuestos polifenoles y fitoquímicos podemos obtenerlos a partir de verduras y frutas, o sea que no...
1: No hay que usar esos beneficios como excusa para tomar café si tenemos alguna enfermedad o trastorno para el que la cafeína no es muy recomendable, ¿no?
0: Exacto, eso es.
1: Y
0: Sí,
1: para una
0: además...
1: persona sin ningún tipo de trastorno, vamos a decir, ¿cuál es la dosis recomendada? O sea, porque nos podemos pasar también, ¿no?
0: Sí, es fácil pasarnos. Bueno, depende cada uno, pero es verdad que aquí... Hay que tener en cuenta que, por ejemplo, hablando de la cafeína, para cada persona le va a sentar de una manera, ¿no? Hay personas que se llaman de metabolismo, o sea, metabolizadores más rápidos o metabolizadores más lentos. Los metabolizadores más rápidos van a notar los efectos más inmediatos, ¿no? Y los lentos, pues lo van a notar más tarde. Es decir, a lo mejor...
1: Sí, que todos tenemos ese amigo que se puede tomar un café a las 10 de la noche y que duerme como un bendito.
0: Efectivamente, eso es. Ese sería un metabolizador rápido,
1: claro,
0: porque enseguida la ha utilizado, ¿no?, y no le ha afectado. En cambio, otras personas pues se toman el de la merienda y luego no pegan ojo, ¿no?,
1: claro,
0: en toda
1: claro,
0: la noche. Entonces, ahí hay que tener una cosa, eso por una parte, ¿no? Y en cuanto a la dosis, la Agencia Europea de Seguridad Alimentaria ha establecido una dosis segura de 400 miligramos al día de cafeína. Esto sería equivalente a unas 3-4 tazas de café, ¿vale? De café expreso. Pero esto va a variar en función del tipo de café, del volumen de cada taza, porque todas las tazas no son iguales.
1: Claro.
0: En fin, ¿vale?
1: Muchas veces nos levantamos y el café es lo primero que tomamos en la mañana, rompemos ese ayuno nocturno, ¿no?, del dormir. ¿Es bueno o puede ser contraproducente que lo primero que caiga en nuestro estómago sea café?
0: Puede pasar que no nos haga efecto. Que esa búsqueda

0: están esos receptores pues con la adenosina, y estos receptores son también sensibles a la cafeína. Entonces, si no ha pasado el suficiente tiempo para que esa adenosina se despegue de los receptores, la cafeína no se va a unir y no te va a dar esa sensación de activación, ¿no? De energía en ese momento, ¿no? Entonces, yo recomendaría esperar un poco de tiempo antes de tomarte el primer café, pues a lo mejor pues alrededor de una hora, para que ese café, para que ese despertar sea más fisiológico, ¿no? Que con el paso de las horas pues te puedes tomar ese café para seguir funcionando, ¿no? Durante la mañana. Pero es verdad que eso se ha visto, y es importante, pues eso, yo creo que si buscamos el café para con ese objetivo, poder hacerlo un poquito, alargarle un poquito más el tiempo antes de tomárnoslo.
1: Pues esas recomendaciones tomamos buena nota, porque yo me incluyo entre el grupo de personas que toma café para espabilarse, así que hay que esperar un poquito más, y también me alegra saber todos esos beneficios añadidos que tiene esta bebida, que casi podríamos considerar, como has dicho, un suplemento alimentario. Pilar Gómez, nutricionista, muchísimas gracias por habernos atendido hoy.
0: Un placer, Pilar, a vosotros.
1: Se han tomado ustedes ya su café, seguro que ahora lo ven con otros ojos después de todo lo que hemos aprendido en este Día Internacional del Café. Hacemos una pequeñísima pausa y regresamos enseguida. Muchos temas interesantes que compartir con ustedes en este 1 de octubre.

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0: Continuamos en esta mañana de jueves. Tenemos 20 grados en estos momentos en Zaragoza. Se ve nublado, pero nos decían que aquí no iba a llover, que serían los chubascos en el Pirineo. Alcanzaremos los 27 en la capital aragonesa. Serán 27 también en Teruel de máxima y 26 en Huesca. Un poco menos en Albarracín, que serán 22 grados. Les recuerdo el teléfono del programa, 640-03-6902. Nos pueden enviar un WhatsApp contándonos desde dónde nos escuchan, felicitándome el cumpleaños, oye, ¿por qué no? Mira, me han mandado un mensaje muy bonito. Sigue cumpliendo vida. Con ese espíritu nos quedamos, muchos temas interesantes que compartir con ustedes en este programa de jueves, y vamos ya con nuestra noticia de portada.
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0: Los bomberos de las tres provincias aragonesas salen hoy a la calle a manifestarse y protestar por su situación laboral. Hoy hablamos con Luis Sánchez, bombero de la Diputación de Zaragoza. Buenos días, Luis.
1: Hola, buenos días.
2: Cuéntenos, porque sabemos que hay poco personal, muchas horas. Cuéntenos cómo es la situación.
1: Bueno, pues yo soy Luis Sánchez, soy bombero de Diputación Provincial de Zaragoza, como bien has dicho, y representante del sindicato CESIF. Como bien comentas, el principal problema que tenemos, que es común a las tres diputaciones, es la falta de personal, que nosotros la fundamentamos, esta falta de personal, en la Ley del Fuego de Aragón, que es una ley del año 2013, en la que se expone qué número de personal, de bomberos, tiene que haber en cada parque, y esto, pues desde la publicación de la ley, pues no se está cumpliendo por ninguna de las tres diputaciones. Entonces, lo fundamental es eso, la falta de personal.
2: De hecho, si miramos a un mapa, y si no me equivoco, hay varias estaciones, parques de bomberos que están cerrados precisamente por esa falta de personal: Daroca, Cariñena, el Burgo de Ebro, Tauste, y en otros, pues haría falta más personas y más medios.
1: Pues sí, efectivamente, mire, para que se haga idea, nosotros tendríamos que estar, según la ley, en la Diputación Provincial de Zaragoza, a diario 47 bomberos. Y lo que se marca Diputación en su propia normativa del servicio son 27, o sea, 20 bomberos de déficit diario. Pero para conseguir esos 27 es necesario hacer las horas extras que tú comentabas al principio también. Entonces, si no hacemos esas horas extras, que es lo que no estamos haciendo ahora, para que se vea pues las carencias que tiene el servicio como protesta, pues lo que pasa es que estamos a diario entre 16 y 20 aproximadamente, con lo cual eso pues implica que, como bien dices, haya que cerrar parques.
2: Además, ese exceso de horas pues no es como hacer horas extra en otro trabajo, por ejemplo, en una oficina. Es un trabajo muy duro, muy físico, que ese exceso puede tener consecuencias también.
1: A ver, claro, lógicamente, vamos a ver, por poner todo blanco sobre negro, el trabajo de bombero es un trabajo en el que se pasa de 0 a 100 en un minuto. Quiere decir, nosotros podemos estar, para que usted me entienda, haciendo la comida o entrenando en el gimnasio o mirando un temario en internet, ¿vale? O sea, lo que sería una situación pues de espera, de tranquilidad, digamos, similar a estar trabajando tranquilo en una oficina, y en 30 segundos nos toca salir pues a un accidente de tráfico, a un incendio industrial. Claro, esto pues a nivel sobre todo de estrés y nivel mental, tiene desgaste, porque claro, la vida de otras personas depende de nosotros. No es como un trabajo que tú te equivocas haciendo. No sé, yo he sido mecánico muchos años, pues me equivoco haciendo una reparación y puedo corregir en cualquier momento. Pero aquí, si tengo una equivocación, puedo causar un daño a una persona y, claro, eso mentalmente pues tiene un desgaste.
2: Claro. Vemos que también, por otros lados, por ejemplo, los bomberos de la ciudad de Zaragoza van a ser los pregoneros del Pilar. Este verano ha sido un verano muy duro en Aragón, muchos incendios. Se valora socialmente la profesión de bombero, pero luego eso no, luego ustedes no lo ven repercutido en lo práctico.
1: Pues mire, sí, la verdad, no sé si ayer vio las declaraciones del presidente de la Diputación Provincial de Teruel, en la que mandaba un bombero a la calle y le decía que si quería hablar, pues que tenía que ser diputado. La verdad es que el apoyo de la ciudadanía sí que lo notamos, no solo cuando tenemos problemas, sino a diario. Los ciudadanos, el 99,9% están muy agradecidos siempre con nosotros. Nosotros siempre vamos a ayudar a las personas, y muchas veces poniéndonos nuestra seguridad e incluso nuestra vida en riesgo. Y eso, pues claro, los ciudadanos eso lo agradecen. Sin embargo, pues como bien comentas, ese apoyo no lo percibimos de las administraciones públicas. Al revés, lo que percibimos es, pues como se vio ayer, que trabajamos poco, que poco más o menos, pues que nos pagan el sueldo por estar allí. Y la verdad es que no entendemos cómo en algunas administraciones pues sí que apoyan a los bomberos, son pues el servicio más valorado por los ciudadanos, en todas las administraciones que hay bomberos, el servicio de bomberos es el más valorado por los ciudadanos, y sin embargo, pues eso, a nivel de las corporaciones, especialmente de las diputaciones provinciales, pues no es así.
2: Hace poco hablábamos con un sindicato agrario que nos comentaba, tendremos que acampar en Sol para que nos escuchen. Parece que hoy en día, si no se moviliza, si no se sale a la calle, no hay una actitud de diálogo.
1: Bueno, y aun saliendo a la calle tampoco, porque nosotros, Diputación Provincial de Zaragoza, cuando pasó nuestro Hiroshima, que es la muerte de nuestro compañero Juan Luis Alonso Lete, que falleció en un incendio en Calatrava el día 18 de agosto, le pedimos a la Diputación que queríamos negociar pues todos estos temas de seguridad laboral y de ampliación de plantilla y demás. Se estableció una mesa para negociar con los bomberos, y el primer día que hicimos una manifestación en Plaza España, pues nos dijeron que nos cancelaban las reuniones, y estamos a la espera de que nos digan cuándo se quieren sentar para reunirnos. O sea, que a veces manifestarse pues es lo importante, pero otras veces te manifiestas y parece que se agravian ellos. En una democracia.
2: Precisamente hoy que salen a la calle, como decíamos, los bomberos de las tres diputaciones provinciales, han partido ustedes de Plaza de España, van hacia el Pignatelli. ¿Qué esperan obtener después del día de hoy?
1: Bueno, pues lo que esperamos obtener es que todas las administraciones de las que demandamos que nos atiendan, pues se sienten a negociar con nosotros y arreglen este problema, porque este problema no es un problema únicamente laboral, es que es un problema social, porque hay parques de bomberos que están cerrados y hay un servicio precario. Entonces creemos que tanto los ciudadanos merecen un servicio en condiciones que les permita desarrollar sus actividades con seguridad y que tengan la certeza de que si sufre un accidente o un incendio, la administración va a estar allí para atenderles, y los bomberos, que por supuesto necesitamos trabajar en las máximas condiciones de seguridad posibles.
2: Con ese mensaje nos quedamos y seguiremos pendientes de lo que ocurre, claro, después de esta manifestación. Luis Sánchez, bombero de la Diputación de Zaragoza, portavoz de CESIF, muchísimas gracias por haber hablado con nosotros.
1: Gracias a ustedes por su tiempo.

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2: Arrancamos las efemérides del 1 de octubre en el año 331 a.C., a 27 kilómetros al noreste de Mosul, en la actual Irak, donde Alejandro Magno derrotó a Darío III de Persia en la batalla de Gaugamela, marcando así el fin del Imperio Persa. Este mismo día de 1780, Francisco de Goya inició sus trabajos en la Basílica del Pilar de Zaragoza. Entonces se le encargó la decoración de una cúpula de la nave norte del edificio, la Regina Martyrum. Este fue su primer trabajo mural importante en Aragón y la primera vez que se enfrentó a una superficie semiesférica, el cual resolvió magistralmente. Si no lo recuerdan, es un buen momento para hacer una visita al Pilar y disfrutar de esta y otras obras del autor de Fuendetodos. The boat. Y nos vamos ahora hasta el 1 de octubre de 1823, cuando el rey Fernando VII, uno de los más recordados en la historia de España, restableció la Inquisición española. Para el monarca, la institución era el arma perfecta con la que controlar a los políticos disidentes, aunque esta no fue la primera vez que el rey lo hacía, ya que una vez recuperado el trono tras la ocupación francesa, puso en marcha la maquinaria religiosa para usarla a su favor en 1814. Esta fue abolida en 1820 y, como acabamos de contar, de vuelta a la escena político-religiosa 3 años más tarde. Día como hoy de 1880, en Estados Unidos, Thomas Edison fundó la primera compañía eléctrica del mundo, Edison Illuminating Company, e inauguró en 1882 la primera central eléctrica para vender energía a los compradores de sus bombillas. Abrimos el calendario de días internacionales porque hoy se conmemoran unos cuantos. El 14 de diciembre de 1990, la Asamblea General de las Naciones Unidas designó el 1 de octubre como Día Internacional de las Personas de Edad. El objetivo, concienciar sobre las oportunidades y desafíos del envejecimiento de la población en el siglo XXI y promover el desarrollo de una sociedad para todas las edades. Hoy también es el Día Internacional de la Hepatitis C, una celebración que nació debido principalmente a que en el mundo existen más de 170 millones de personas que la padecen, lo que la convierte en el virus más común de hepatitis que se puede transmitir si no se conoce su padecimiento o no se toma el tratamiento adecuado. El 1 de octubre se celebra el Día Internacional del Café, con el objetivo de rendir homenaje a esta bebida, una de las más consumidas del mundo, a la vez que visibilizar la difícil situación de los productores de café. Muchos trabajadores del café sufren accidentes y enfermedades relacionadas con su trabajo que se podrían evitar con información, formación y acceso a los servicios de salud. Desde 1977, el 1 de octubre se celebra el Día Internacional del Vegetarianismo o Día Mundial de los Vegetarianos, una festividad que busca promover cambios en el estilo de vida de las personas, principalmente a través de la dieta. Y aprovechando que también el 1 de octubre es el Día Internacional de la Música, para nuestra efeméride musical les animo a que escuchen a su artista favorito. Yo les voy a dejar con una de mis canciones preferidas, Don't Stop Me Now, del grupo británico Queen, que siempre me da un chute de energía y quería compartirlo con todos ustedes. Tonight.

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0: Hoy les voy a lanzar una pregunta profunda. ¿Son ustedes felices? ¿Dirían que sí? ¿Creen que estaría mal responder que no en público? Hoy hablamos de la felicidad con Pilar Cebrián. Pilar, bienvenida.
1: ¿Qué tal? Buenos días.
0: Pilar Cebrián, psicóloga, Pilar Cebrián, guión bajo coach en Instagram, donde nos dejas esas perlas, sabiduría de la manera más humorística y amena posible. Y felicidad, ¿qué entendemos hoy en día por este término?
1: A ver, una cosa es lo que entendemos y otra cosa es la reacción química de nuestra cabeza, ¿no? Es verdad que las redes sociales están haciendo mucho daño en cuanto a la felicidad o al concepto de felicidad, porque creemos que la felicidad tiene que ser lo que es para otras personas. Y creo que lo más importante de la felicidad es que cada uno encuentre esa forma personal e intrínseca de ser felices, ¿no? Porque obviamente hay dos grandes hormonas a nivel cerebral, que es la serotonina y la dopamina, que son las responsables de la felicidad, ¿no? Son como los mensajeros que nos dicen, hey, hoy estás feliz. ¿Qué pasa? Que la serotonina tiene la capacidad de subir despacito y quedarse más en el tiempo. Y hay determinadas actividades que activan esta hormona, como hacer deporte, socializar, darte un abrazo, ¿vale? Y luego está la hormona que es la dopamina, que es como la hormona falsa de la felicidad, que sube súper deprisa, pero también baja más deprisa. Y esto hace que tengamos que tener conductas repetitivas para estar chutados de dopamina todo el tiempo. Entonces, creo que la felicidad es subjetiva y que tenemos que tener en cuenta cómo conseguirla en cada momento y en cada persona.
0: Claro, en cada momento es interesante porque en el castellano, que sí diferenciamos entre ser y estar, ¿somos felices o estamos felices?
1: Yo creo que el concepto ideal sería ser feliz. O sea, es decir, que tú todos los días consigas manejar y controlar tu mente, porque esto se aprende y se entrena para ser feliz todos los días. Y luego, obviamente, tener esos pequeños chutes de felicidad, como dice mi hijo, me dice, a veces se pone así, sobre todo cuando se mete en la cama por la noche, se mete bajo del edredón y hace, ay, dice, me está dando un ataque de felicidad, ¿vale? Pues esos momentos los tenemos todos en varios momentos del día, pero tenemos que saber verlos, porque si funcionamos desde el sesgo de confirmación, ¿no? De, buah, pues hoy voy a tener un día regular, hoy no tengo nada que me haga gracia, no tengo nada que me estimule, tu cerebro va a buscar señales para reafirmar eso con lo que tú has empezado. Y sin embargo, si modificas ese primer inicio del día, buscando esos momentos que te puedan dar esos pequeños chutes, tú vas a cambiar ese estado de ánimo y vas a conseguir que permanezca estable.
0: Al hilo de eso, dicen, ¿no?, que si nos ponemos delante del espejo y sonreímos, aunque estemos hechos polvo, engañamos a nuestro cerebro con ese gesto de la sonrisa.
1: Claro, es que eso es lo guay. O sea, a nuestro cerebro lo podemos engañar. Y hay un montón de trucos para hacerlo. Tiene como muchas puertas de atrás, ¿vale? Entonces, ¿por qué pasa esto? Porque cuando tú sonríes, tienes un gesto y el cerebro tiene un mapa de todo nuestro cuerpo, ¿vale? Entonces, de repente detecta una sonrisa y dice, ¿cómo es posible que un gesto que debería ir con esta emoción no esté compensado? Y entonces empieza a liberar endorfinas. De hecho, incluso fíjate que no hace falta ni sonreír. Con ponerte un bolígrafo entre los dientes, como ya estás haciendo el gesto de la sonrisa, ya tu cerebro va a empezar a liberar endorfinas. Y con esto muchas otras cosas. O sea, un montón de gestos muy tontos como cantar, saltar, incluso ponerte así hace que empiece tu cerebro a reconocer esa postura como algo que te tendría que estar haciendo feliz, y entonces él solito empieza a liberar esos neurotransmisores.
0: Ahora saldremos a la calle y todos nuestros oyentes con los brazos en alto. Pilar, claro, también siento, has mencionado las redes sociales, luego profundizaremos en eso, que hay como una presión social por ser feliz, ¿no? Que está feo decir hoy estoy triste o tengo un problema, que al estilo de una marca comercial que se hizo muy famosa por esos lemas de hoy va a ser un gran día, como falso positivismo.
1: Es que el falso positivismo nos coloca en pausolandia, ¿vale? O sea, es decir, si tú crees que todo se va a arreglar por arte de Birli Birloque, no buscas herramientas para conseguir mejorar esos momentos chungos que todos tenemos y que forman parte de la vida. Y además es que tienen que formar parte de la vida porque cuando tenemos caídas, luego tenemos subidas. Es decir, el amor no existiría sin el odio, el frío no existiría sin el calor y el hambre no existiría si en algún momento lo pasáramos, ¿no? Si tú pasas hambre y de repente te comes algo delicioso, ese chute de felicidad es porque en un momento dado ha podido haber la emoción contraria. Entonces es súper importante trabajar lo que se dice en psicología, la propiocepción, esa inteligencia emocional que te hace parar de vez en cuando y decir, jo, hoy estoy regular, ¿vale? Fenomenal, hoy estoy regular, ¿qué puedo hacer para no estar regular, no? Y creo que al final esa es la clave, aceptar las emociones y saber que con ese control mental que tenemos podemos salir de esos estados emocionales sin que sean permanentes, porque estar en este estado emocional permanente de frustración es lo que nos puede llevar a tener una depresión.
0: Uh-huh. Claro, podemos ser felices, pero pues, soy feliz, pero hoy... o por esta causa, se ha muerto un amigo, se me ha perdido las llaves, estoy triste o contrariado, ¿no? O sea, ese abanico de otras emociones no tiene por qué desplazar a la felicidad.
1: En absoluto. De hecho, si conseguimos tener un estado emocional mágico, ¿no? O sea, es decir, que no hace falta estar siempre tocando la pandereta, pero si estamos en un estado emocional bien, estable emocionalmente, cuando nos llegan esos inputs, esos estímulos que realmente sí son objetivamente desencadenantes de ese malestar y de ese cortisol, como vamos más chutados de serotonina, el cortisol no tiene tanto efecto, ¿no? Entonces, si ya de por sí generamos un estado con el cortisol muy alto, cualquier estímulo que tenga cortisol, por pequeñito que sea, nos va a colocar muchísimo más arriba. Por eso es muy importante ese trabajo y ese entrenamiento mental para conseguir manejar los pensamientos, porque no hay emoción sin un pensamiento previo. O sea, todos tenemos un repertorio cognitivo, que es un repertorio de pensamientos habituales, y un repertorio conductual, que son unos hábitos que tenemos en el día a día, ¿no? Ambos pueden ser complementarios. Hacer deporte cura muchísimo más que la medicación, y ya no hablo de hacerte una sesión de fuerza de una hora, te hablo de darte un paseo, te hablo de estar al aire libre, de que te dé un ratito el sol. Entonces, ¿qué es importante? Estar muy focalizados en esos momentos pequeñitos que muchas veces los tenemos y no somos conscientes de la fortuna que tenemos por tenerlos y los damos por hechos y solamente nos enfocamos cuando la cosa se tuerce.
0: Claro, hay que ver en lo pequeño, ¿no? Esa felicidad que nos da pues un buen café o estar un rato con un amigo, una llamada. Me gusta esto. Y exacto. También me gusta eso que has dicho de que se puede entrenar para ser feliz.
1: Completamente, o sea, yo llevo 20 años entrenando a la gente en esto, ¿no? Al final, yo hago terapia cognitivo-conductual, que es una terapia que se centra en, primero, evaluar cuáles son los pensamientos que hay debajo de este cuadro emocional, sea un cuadro emocional más sencillo o sea una depresión, una ansiedad, una fobia. Hay un pensamiento que está sosteniendo esto. Por lo tanto, vamos a ver cuáles son y vamos a modificarlos, pero igual que aprender inglés. O sea, yo siempre les digo a mis pacientes, lo que vamos a hacer es un cursillo intensivo de pensar. Entonces, es guay porque les explico, taekwondo mental, ¿vale? Si tú supieras que te puedes defender porque has ganado todas las batallas de defensa personal del mundo, es que te pasara lo que te pasara, vas a ir por la vida súper tranquilo porque sabes que te venga a atacar quien te venga a atacar, te sabes defender. Entonces, es el estoicismo de Marco Aurelio de toda la vida. Lo que pasa es que he hecho terapia, ¿no? Porque creo que es muy importante a día de hoy en la psicología dar herramientas. A mí me llegan muchos pacientes que dicen, jolines, es que voy, cuento y me voy, pero yo ya sé lo que me pasa, yo necesito que alguien me diga cómo hacer que esto no me pase, y esto se entrena porque el cerebro tiene la capacidad de la neuroplasticidad desde los 8 añitos hasta los 80. He tenido pacientes, he tenido mujeres que llegan a una edad que estaban como muy depres porque ya, ¿no?, como que no encontraron un estímulo y tal, y cambiándoles y haciéndoles escribir, ¿eh? O sea, psicomotricidad fina y autoconvencimiento. A veces les digo, te vas a autoengañar, pero te vas a autoengañar hasta que al final te lo creas. Y se lo creen y hacen clic y te dicen, he hecho clic, es que esto se puede entrenar y, ostras, teniéndolo a mano, ¿por qué no aplicarlo?
0: Uh-huh. Podemos ser el Bruce Lee de la
1: felicidad. El Bruce Lee de la, exactamente, de las emociones positivas.
0: ¿Se confunde a veces felicidad con no tener problemas, comodidad, placer? Pero, como has dicho antes, es necesario y nos va a pasar, ¿no?, tener momentos de conflicto, momentos difíciles en nuestra vida.
1: Claro, o sea, vamos a ver, es que... la felicidad 24/7 no existe, pero no existe porque alguna vez nos duele la cabeza. O sea, es decir, es que no puedes decir, ¡ay, qué feliz estoy, que me duele la cabeza! ¿Sabes? O sea, no, van a pasar cosas que te van a hacer tropezar, pero tú decides el tiempo que te quedas ahí. O sea, y sobre todo también los padres con hijos, por ejemplo. Todos sabemos que a partir de ahí generamos una dependencia emocional de nuestros hijos brutal. La felicidad es nuestra felicidad y su dolor es nuestro dolor. Estaríamos vendidos si no pudiéramos tener herramientas para gestionar eso. Es como levantarte por la mañana y decir, si llueve, voy a estar triste, y si sale el sol, voy a estar feliz. No, si llueve o hace sol, yo me voy a manejar. Entonces, por mucho que me pueda venir un problema, yo puedo elegir. Yo siempre digo, ¿puedes estar en un atasco o puedes estar en un atasco y enfadarte? O sea, es que en el atasco estás. Entonces, hay personas que dicen, jo, gracias a este atasco, fíjate qué canción más maja estoy escuchando. Mira que estoy aquí escuchando a las Pilares en Euro FM, ¿sabes? O puedes estar, ala, fíjate, pero mira ese de ahí y tal. Entonces, claro, tú estás chutándote de cortisol y claro, luego terminas enfadadísimo. Pero ¿por qué dos personas en un mismo atasco pueden tener dos estados emocionales diferentes?
0: Uh-huh. En cuanto a lo de validar otras emociones, ¿nos podemos sentir culpables por sentirnos tristes? Decir, pues tengo una casa, tengo un trabajo, tengo una familia que me quiere, aparentemente todo me va bien, pero pues no sé, estoy desanimado o...
1: ¿Culpables? No. O sea, es decir, en el mundo que somos seres humanos totalmente hormonados, es normal, ¿no? Esas emociones. Pero yo siempre explico que hay determinadas emociones que tenemos que dejar que nos atraviesen. Si tú haces como, no está pasando, es como meter cucarachas debajo de una alfombra. Criarán y saldrán. Y saldrán cuando menos te lo esperes. Entonces, coge la emoción, deja que te llegue, gestiona esa emoción, busca soluciones y que pase. Entonces, creo que es importante aceptar que, ostras, siempre va a haber gente que lo esté pasando peor, pero yo siempre explico, digo, si a mí me cortan un dedo y a ti te cortan un brazo, objetivamente mi dedo es menos que tu brazo, pero es mi dedo. Entonces, a mí que tú me digas que estás peor que yo, no me sirve de nada, porque yo puedo permitirme estar fatal en algún momento. Y creo que también hay que permitírselo, ¿eh? Para esto yo también recomiendo tener como una peli o una canción de cabecera y decir, me voy a poner y voy a llorar, y ahora voy a estar mal, o voy a ver fotos porque ahora quiero estar nostálgica. Y entonces lo vives, lo atraviesas y luego buscas una actividad placentera para compensar esa emoción.
0: Lo abrazas, ¿no?
1: Abrazar. Yo tengo un perro que a mí me sirve mogollón, que cuando tengo de repente un momento digo, ven aquí Denver, y lo abrazo, que es un golden retriever todo peludo, y digo, buah, me da el chutazo. Es como paso de odio a mis adolescentes, ven Denver, y entonces lo abrazo y ya se me pasa.
0: Para terminar, Pilar, hemos hablado de neuroplasticidad, de entrenar, de los conceptos de felicidad, ¿no? Si alguien nos está escuchando y dice, pues fíjate que a mí es algo que no me he parado a pensar en ello, o me cuesta, o no soy feliz, ¿cómo podemos empezar a buscar un cambio?
1: Pues mira, para empezar yo les recomiendo que se compren un cuaderno bonito y un boli y empiecen a escribir, porque creo que hace falta mucha conciencia de ver cómo me lo estoy contando para no conseguir manejar mis emociones. Y les podría dar unos tips como por la mañana buscar dos frases donde, como si fueran su mejor amigo, les dijeran, hey, ¿qué tal? ¡Qué guay! ¡Qué día más genial tenemos por delante! Porque hoy vamos a tomarnos un café al sol. Y qué bien que por la tarde me voy a ver esta serie que me encanta, encontrar dos focos. Y por la noche, a modo de mantra, repetirse, hoy he sido feliz porque... Y ahí, de nuevo, poner estímulos que hayan contado, ¿no? Y que ellos no lo perciban como, bueno, sí, pero es que esto lo tengo todos los días. Pues qué fortuna tenerlo todos los días. Fíjate en esas cosas y te darán un chute de felicidad a modo de truco, que luego obviamente hay que trabajar mucho más para que todos esos patrones cognitivos cambien a favor.
0: Pues chute de felicidad ha sido chute. Esta charla. Pilar Cebrián, Pilar Cebrián-coach en las redes sociales. Muchísimas gracias por haber estado con nosotros.
1: Gracias a ti, felicidades, que es tu cumpleaños. Disfrútalo y sé muy feliz.
0: Muchas gracias.

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0: Con esta alegría y alboroto damos la bienvenida no a un perrito piloto, sino a Agustín Gómez. Agustín, bienvenido.
1: ¿Qué tal, Pilar? Buenos días.
0: Comentábamos la semana pasada, en el capítulo anterior, de la comida en lata, de cuándo se creó la lata, la comida enlatada, y claro, nos pedía el cuerpo, nos faltaba una parte.
1: Una parte, sí, sí. Hablamos de los orígenes, pero Pilar, ¿qué hubiera sido de una lata sin su abrelatas? Evidentemente, hoy en día ya no nos paramos a pensar casi en este utensilio o invento que ha caído en el olvido.
0: Claro, desde que inventaron el abre fácil, sí, pero bueno. Vamos, como siempre, a hacer historia porque conviene recordar y fijarse en la distancia entre la lata al abrelatas.
1: Sí, porque hay que darse cuenta de que estuvimos comentando el otro día que la lata de conserva se inventó en 1810, pero ¿sabes cuánto tardó en inventarse la abrelatas?
0: No.
1: Pues
0: no
1: casi 50 años, Pilar. Durante medio siglo, la gente compraba latas y nadie sabía muy bien cómo abrirlas sin usar la fuerza bruta.
0: Pues me extraña con lo que es. Bueno, hoy en día hubiera pasado que se hubiera dejado de hacer comida en lata, porque como la gente lo quiere todo inmediato.
1: Hombre, sí, claro, hombre, ya. Pero en aquellos tiempos ya sabemos que había unas necesidades también, ya. ¿No? Y las necesidades. Recordamos que eran también para los ejércitos, los marines o marineros que se iban de.
0: Sí.
1: ¿No? Entonces, pues claro, pues. Pero sí que es verdad que son 50 años, ¿no? Pero vamos a contar.
0: ¿Cómo las abrían entonces?
1: Claro, por eso. Inicialmente se suponía un problema, ya que las primeras latas, ¿te acuerdas?, eran tan gruesas, parecían blindajes de barco, que los propios fabricantes escribían en las instrucciones: corte la parte superior alrededor del borde con un martillo y un cincel.
0: Ala, y saca a tu lado Miguel Ángel, ¿no? Y ponte ahí a golpear, claro.
1: Sí, tendrás que tener el cincel y el martillo también.
0: Eso,
1: o
0: además,
1: igual tienes uno y te falta el
0: en
1: otro.
0: En el pasillo 7. En el pasillo 3 las latas y en el 7 el cincel y el martillo.
1: Entonces, claro, se podría considerar fuerza bruta, pero como anécdota te voy a contar que los soldados, por ejemplo, en la guerra las abrían a balazos.
0: Ah, muy bien.
1: Pues también fuerza bruta, ¿no?
0: Claro.
1: O con las bayonetas.
0: También.
1: También. Con hachas. También. Porque también estaban más a mano, ¿no?
0: Sí.
1: O
0: ¿quién no tiene un hacha ahí en el frente?
1: O aplastándolas contra las rocas.
0: Pues eso. Entonces, es más barato, porque la bala gastaba en munición.
1: Hombre, pues fíjate, si en ese momento has gastado esa bala y te viene el enemigo y...
0: Le tiras la lata a la cabeza, claramente.
1: Bueno, pues entonces esas teníamos las maneras de a la fuerza bruta, ¿no? De abrir esas latas. Claro, la solución tardía del abrelatas pues vino más tarde. ¿Y por qué tardó tanto? Pues mira, porque hasta que el acero no sustituyó al hierro, haciendo que las paredes de la lata fueran más finas, pues el abrelatas manual era un poco inviable.
0: Claro, no se podía.
1: Claro.
0: Vale. ¿Y cuál?
1: Sea, esa fue la cuestión, ¿no? Evolución de el recipiente.
0: ¿Dónde y cómo nace el abrelatas?
1: Pues mira, se constata que en 1855 un tal Robert Yates, o Yates, no sé cómo lo pronuncias tú.
0: Yo creo que sería Yates.
1: Crea la primera herramienta tipo garra palanca. Esta herramienta era manual y se deslizaba alrededor de la parte superior de las latas metálicas.
0: Nuestros oyentes no lo ven, pero en el guión de hoy hay unas bonitas ilustraciones,
1: sí,
0: de cada tipo de...
1: Te lo he preparado para que
0: muy bien
1: tengas referencia visual de lo que estamos hablando.
0: Me encanta.
1: Es una pena que los oyentes no lo puedan ver, pero pues sí, ahí teníamos ese primer herramienta garra palanca, porque era primero como una garra y luego con la palanca pues iba haciendo fuerza para abrir la lata.
0: Vale. ¿Se sigue avanzando en este campo?
1: Sí, 3 años después, en el 1858, Erra Warner, de Estados Unidos, patenta, en este caso, el primer abrelatas de la historia. Tenía forma de hoz y bayoneta. Otro abrelatas de palanca, en este caso, que tenía una forma un poco mucho más compleja. Consistía como una especie de hoz afilada que se introducía en la lata y se cortaba alrededor de su borde.
0: Yo tengo aquí el dibujo y tampoco entiendo muy bien cómo funciona.
1: Sí. O sea, habría que verlo funcionar realmente, ¿no?
0: Sí.
1: Porque ahí el boceto que tenemos, pues
0: no,
1: bueno, no nos hacemos a la idea de que si nos lo dan, dijéramos, es una abrelatas, ¿no?
0: Uh-huh.
1: Pero fíjate que era tan peligroso, Pilar, ahí está la anécdota, que los almaceneros abrían las latas a los clientes antes de que se las llevaran a casa.
0: Madre mía, pues te tienes que ir ahí con la lata, con el caldico, hasta tu casa.
1: Y si no la quieres abrir ese momento, y si no la quieres
0: consumir.
1: Eso,
0: se te va a poner malo.
1: ¿No?
0: Bueno.
1: Entonces, ¿de qué sirve llevarte la lata?
0: Vaya negocio. Entiendo que esto avanza hacia cosas más sencillas.
1: Sí, y luego posteriormente, pues en 1865 ya se diseñó un abrelatas para uso doméstico, en este caso llamado Bull's Head Opener.
0: Head,
1: perdón. Abridor de cabeza de toro.
0: Vale.
1: Y este sí que...
0: Que se llama así por la forma que tiene, parece así un poco...
1: Eso es. En este caso, incluso, fíjate, se suministraba con las latas de carne encurtida que se llamaban Bully Beat. Carne encurtida.
0: Muy bien. Claro, ya venían...
1: Como regalo.
0: Claro,
1: como
0: venía la lata y cómo abrirla. Eso está muy bien, ¿eh? 1865 estamos hablando. Correcto. Muy bien.
1: Este abrelatas estaba hecho de hierro fundido y tenía una construcción muy similar a las abrelatas del Robert Yeats, pero presentaba una forma más artística y fue el primer paso para mejorar el aspecto de las abrelatas. No había otro en forma de pez.
0: Hasta ahora era un poco invitador a usarlo, la verdad.
1: Sí, desde luego. Pero este ya lo vemos y ya podemos pensar que sí que es un abrelatas.
0: Vale, siguiente.
1: En 1870, William Lyman introduce la primera rueda giratoria que cortaba alrededor del borde, aunque requería perforar en el centro de la lata primero con un eje. ¿Qué pasa? Que la necesidad de perforar la lata primero era una molestia y este diseño de abrelatas no sobrevivió.
0: Claro, poco práctico.
1: Poco práctico. Vale. Ahí te he puesto también cómo era, más o menos.
0: Sí,
1: ¿no?
0: Y parece una antena.
1: Sí.
0: Un poco.
1: También podríamos decir que no sabemos para qué sirve.
0: Tampoco. Venga, siguiente.
1: Avanzamos un poquito más en el tiempo y en 1925 la Star Can Opener Company de San Francisco, en California, habría mejorado el diseño de Lyman añadiendo una segunda rueda dentada. Esa era la evolución, ¿no? En este caso se llamaba rueda de alimentación que permitía un agarre firme del borde de la lata. Esta acción fue tan eficiente que el diseño todavía se utiliza hoy en día.
0: Eso te iba a decir. Yo de esto sí que he manejado, que haces como si fuese los mangos casi de una tijera, ¿no? La fijas a la lata y luego le das a giras una manivela.
1: Pero esa solo lleva una rueda. Si te das cuenta, primero perforas y luego... Esas son de tipo mariposa, que se denominan. Abrelatas tipo mariposa.
0: Vale.
1: En este caso no te puse la imagen, pero era añadir una segunda... rueda, porque claro, el primero, el que tenía solo, tenías que sujetar con una mano y accionar con la otra, ¿vale? Y en este caso ya con la segunda rueda ya se abría la lata, ¿vale? O sea, era una evolución en ese sentido.
0: ¿Qué otros tipos de abrelatas llegaron después de estos inventos?
1: Bueno, después o entre medias o dependiendo de dónde estuviéramos, ¿vale? Porque sí que es verdad que ha habido diferentes tipos de abrelatas. Yo creo que bueno, tú eres más joven, pero yo sí que lo he usado. Me dices que en la cabeza
0: no lo
1: que
0: he visto.
1: No. ¿Ni lo has visto?
0: No.
1: Madre mía, pues seguro que tus padres se lo enseñas en fotografía y se acuerdan perfectamente incluso en qué latas, ¿no? La llave giratoria de sardinas de 1866, patentada por un J. Oesterhout, la típica tira de metal que se enrollaba en una llavecita, ¿vale? Cada lata venía con esa llave giratoria que iba soldada y se rompía después de desgastar un punto de fijación al doblarla repetidamente. Entonces, luego, si te das cuenta, en el eje de esa llave había una pequeña abertura que había que introducir una pequeña lengüeta que había en la lata, y una vez que tú introducías la llave por esa ranura, empezabas a enrollar la lengüeta y se iba abriendo la lata.
0: Lo he visto en ilustraciones, pero no lo he visto
1: nunca.
0: Usado nunca.
1: Yo me acuerdo, a mi padre le gustaban mucho las anchoas, por ejemplo, y para abrir las latas de anchoas ya llevaba esa llavecita.
0: Igual ha habido en mi casa, pero era muy pequeña yo, o lo que sea.
1: Seguro.
0: Ahora llegamos a otro que sí que lo he visto y usado. Más o menos.
1: Pero este concretamente.
0: No, este en concreto.
1: Bueno, es que vamos a hablar del P38. El P38 de 1942 era un diminuto abrelatas militar plegable de la Segunda Guerra Mundial. En este caso medía 38 milímetros, luego había uno de 51, ¿vale? Y era tan eficiente que los soldados lo llamaban el mayor invento del ejército. Y fíjate, llevaba también una pequeña agujerito porque a menudo se llevaban colgados de una cadena de la placa de identificación militar.
0: Hombre, mejor invento porque, claro, les dejaba abrir la lata para comer.
1: Sí, eso es. Bueno. Entonces,
0: este se parece, pero se parece más a los que hemos visto ya más recientes.
1: Claro, más recientes, y porque tenemos que decir que por nuestra parte también hay una patente española, ¿vale? que es el primer abrelatas de bolsillo plegable conocido, anunciado como un producto para exploradores.
0: Toma.
1: El explorador español se anunciaba. Ahí te lo he visto, te lo he puesto,
0: el amigo del excursionista. Qué bonito.
1: Dice, fue diseñado por don José Valle Armesto y fabricado en Gijón en 1906. Este también abría tapones de botellas y podía usarse también como destornillador de emergencia, porque en una de las puntas podía tener para cabeza de tornillos plana.
0: Oye, la veo, lo veo. Es como una especie de navaja suiza española.
1: Sí, bueno.
0: Y hombre, este sí que se parece, este ahí en casa, de ese así que se tiene una placa como que se dobla y esas formas, así plano de metal todo.
1: Correcto, eso vale, es. Hay que mover lo que sería la parte que se introduce o pincha la lata, esa va plegada en el resto. Y normalmente pues suelen ser de color oscuro y bueno, bastante se identifican rápidamente.
0: Después de eso llegó como una revolución.
1: Sí, porque evidentemente ya llegamos a un punto en el que incluso se pensó en el abrelatas eléctrico, ¿no? También doméstico e industrial, evidentemente donde más uso hubo fue en el tema industrial, y el doméstico pues fue el rey de las cocinas vintage americanas, ese primer abrelatas eléctrico que se basó en el diseño de rueda giratoria y se patentó en 1931. En este caso, fíjate, se anunciaba como que era capaz de quitar las tapas de más de 20 latas por minuto sin riesgo de lesiones, pero sin embargo tuvo poco éxito. Entonces, luego, posteriormente, Pilar, los abridores eléctricos fueron reintroducidos en 1956 por otras dos compañías estadounidenses.
0: Sí que lo he visto en alguna película, pero es verdad que, claro, ¿para qué vas a querer abrir 20 latas por minuto, no? Claro. Además, me imagino que eso valdría mucho más dinero, que sería, al final, poco práctico.
1: Poco práctico domésticamente
0: eso
1: hablando.
0: Es, doméstico. Doméstico. Es. Ay, mira, yo he mencionado al principio el abre fácil y llega en esta época.
1: Ahí, entre los años 60-70, ¿vale? La llegada de la anilla pop tap o pull tap, ¿vale? En refrescos y luego en conservas. Ya sabes que funcionaba mediante un trozo de metal que ya estaba precortado, que se enganchaba por completo al tirar de un anillo.
0: Y esto es parecido a lo que hay hoy.
1: Sí, pero en aquella época tenía tres problemas. Primero, que generaba muchos residuos, porque evidentemente cuando la gente tiraba de la anilla y del trocito de metal precortado que tenía forma de gota de agua, si te acuerdas, ¿no? Pues claro, eso lo tiraban y generaba mucho residuo. Luego era cortaba muchísimo,
0: sí, eso
1: muchísimo.
0: Sí.
1: Era bastante peligroso incluso al abrir, ¿no? Y luego, de cara a tener animales domésticos, pues también era un peligro porque eran piezas tan pequeñas que muchas veces pues podían encontrarse esas piezas y los animales que tuviéramos pues poderlas ingerir, ¿no? Entonces, pues aquello fue pues una revolución, pero con sus problemas añadidos también.
0: Vale, ¿y hoy qué tenemos? ¿Qué es el
1: Pues mira,
0: sistema
1: en la actualidad lo podemos... es que claro, a lo mejor no nos hemos parado a pensar qué tenemos en la actualidad para abrir una lata de sardinas o de berberechos o de mejillones, ¿no? O sea, no lo hemos pensado o no nos hemos parado a pensar en la evolución que tenemos en la actualidad, ¿no? Entonces, fíjate, convive en la apertura mediante la anilla que retira esa fina lámina de aluminio, ¿vale? Porque eso, al fin y al cabo, esa anilla se queda enganchada a lo que es toda la tapa de la lata, ¿vale? Y con unas que son termoselladas o tapas de papel de aluminio, ¿vale? Esta última tendencia en conservas pues es muy común en las latas de atún, en patés o, por ejemplo, en comida para mascotas.
0: Sí, es verdad que las he visto también, sí.
1: Claro, eso es simplemente levantar una pequeña lengüeta, tirar de ella, pero es como un papel, ¿no? Entonces, ventajas, cero riesgo de cortarse los dedos porque estas láminas no cortan.
0: Sí, que con las latas siempre hay alguien que se corta.
1: Eso es. Mucho más ligera de transportar también porque eso añade un peso que ya no tiene la propia lata. Requiere menos energía también al fabricarse y se abre suavemente como si fuera un yogur. Es que realmente, al fin y al cabo, es como si fuera la tapa de un yogur típico.
0: Y eso nos va a hacer, bueno, que los que tengamos el abrelatas en casa, la verdad que ya ni lo usamos.
1: Pero nos llevamos alguna sorpresa, porque muchas veces algún tipo de conserva todavía, ¿vale? Sobre todo yo me he encontrado con botes redondos, son los que te puedes encontrar que no llevan cualquier abre fácil, ¿vale? Entonces yo creo que sí que es cierto lo que decíamos al principio, ¿no? Que es ese invento olvidado, Incluso seguro que si rebuscamos en los cajones de la cocina encontramos diferentes tipos o por lo menos un par de tipos diferentes, ¿no? Y que hemos utilizado a lo mejor una o dos veces en función de la necesidad en ese momento, ¿no? Entonces, pues bueno, podríamos hacer una reflexión, Pilar. ¿Cómo ese abrelatas tradicional se ha convertido pues casi en un objeto de culto o de emergencia? Porque esa herramienta que todos tenemos en ese fondo del cajón, pues, y que casi nunca usamos, porque todo viene con el abre fácil, pero que se vuelve objeto más valioso de la casa el día de que la anilla de la lata se rompe.
0: Correcto, me encanta esa reflexión, hombre. Y mira, igual que Warhol hizo las serigrafías de la lata de sopa Campbell, que hablábamos también,
1: sí,
0: el otro día,
1: eso es.
0: Pues camisetas con abrelatas, con el explorador español.
1: Hombre.
0: Lo digo aquí, que no me roben la idea, ¿eh?
1: Sí, sí.
0: Lo voy a tener que patentar.
1: Patenta.
0: Hablando de todo un poco, que estrenamos la sección que anunciamos el otro día. La pregunta del oyente. Nos ha llegado esta pregunta de Ángeles y aquí va.
2: Tengo una hija vegana y suelo hacerle, que le gusta mucho, albóndigas de garbanzos con berenjena. Pero tengo un problema. Se me deshacen al freírlas. ¿Puedes ayudarme a solucionar este problema? Gracias, Agustín.
0: Bueno, Agustín, ¿qué le vamos ¿no? ¿Qué le vas a responder?
1: Pues empezamos fuerte, ¿eh? La verdad es que no me esperaba yo un reto tan interesante. Nos comenta esta oyente, bueno, falafel sería lo que hace ella, ¿no? Porque no es ni una albóndiga ni una croqueta, sino es un falafel. Y en este caso me hubiera gustado poderle preguntar qué tipos de garbanzos utiliza, ¿no? Me imagino que serán de bote, porque si los usas de bote pasa eso. Para hacer este tipo de falafel hay que usar el garbanzo seco, pero dejándolo en remojo 24 horas si es posible, ¿vale? Luego los currimos bien para que no tengan nada de agua. Lo importante es que no tengan nada de agua. Entonces, creo que habéis dicho también que usa berenjena, ¿no?
0: Sí.
1: Hay que tener un poquito de cuidado porque la berenjena también tiene un poco de agua y puede ser que a lo mejor influya también a que se le deshaga, ¿no? Pero lo principal es utilizar garbanzo seco en remojo 24 horas y luego bien secados, los procesamos con una trituradora sin que se triture demasiado, ¿vale? Y yo le aconsejaría que le echara un poquito de harina de garbanzo también a la mezcla y dejar reposar en la nevera un par de horas o un tiempo antes de freír. Aunque también tiene que probar hacerlas al horno, porque también salen muy ricas y con menos grasa.
0: Oye, pues nos apuntamos eso para el falafel o albóndigas de garbanzo. Usar garbanzo seco, sí. Y no hay que cocerlo además, solo a remojo.
1: No, en remojo, 24 horas en agua, luego se escurren, se secan bien, se dejan bien escurridos y se le añade todo lo que le tenga, las especias correspondientes, etcétera, etcétera. Y si añade en ese momento la berenjena, pues lo mismo. Pero yo, viendo que añade berenjena, intentaría echarle un poquito de harina de garbanzo, pues para que luego la mezcla quede mucho más compacta, sin que sea una maseta, porque quedará ligera.
0: Pues Ángeles, esperamos que haber respondido a tu pregunta. Animamos al resto de los oyentes.
1: Sí.
0: 640-03-6902 es el teléfono del programa. Allí nos pueden enviar un WhatsApp, un mensaje de voz, como ha hecho Ángeles, un texto. Y nosotros le trasladaremos la pregunta a nuestro gastrónomo Agustín Gómez. Como siempre, un placer.
1: Muchas gracias.

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5: Momento para la actualidad, como siempre, con Vicente Alcaide. Buenos días, Vicente.
6: Buenos días, Pilar.
5: ¿Qué nos traes en este jueves 1 de octubre?
6: Pues lo primero, hay que tener muy en cuenta la situación meteorológica, Pilar. El Gobierno de Aragón acaba de anunciar que refuerza el seguimiento ante el episodio de lluvias y tormentas previsto para hoy, después de que la AEMET acaba de actualizar los avisos. Toda la provincia de Teruel está en aviso naranja. Al principio era sobre todo Albarracín, Giloca, toda la provincia en aviso naranja. Además, la zona limítrofe de Castellón está en aviso rojo. Por lo tanto, zona limítrofe, ya sabes, evidentemente las situaciones pasadas hace que evidentemente todas las administraciones estén mucho más atentas ante situaciones, como sabes, de posibles inundaciones de ríos, barrancos, arroyos, y los consejos que ahora de nuevo se dan desde las administraciones para que nadie esté desprevenido, le coja desprevenido estas intensas lluvias que pueden azotar esta tarde la provincia de Teruel. Esta tarde e incluso mañana, pero de momento para esta tarde alerta naranja en toda la provincia turolense.
5: Pues muy atentos a los avisos de AEMET, seguir siempre las indicaciones de Protección Civil y de los cuerpos de seguridad encargados de las emergencias en estos casos.
6: Exacto. ¿Te hablo de vivienda?
5: Sí.
6: Pues es que es lo que toca estos días. Bueno, en el aspecto político, Podemos ya le ha dicho que sí al gobierno de Sánchez. Podemos aprobará los decretos. Junts se lo está pensando. Y afectarían, de aprobarse, de convalidarse, a 64.000 hogares en Aragón. Una cifra nada despreciable. No. Ya sabes, la prórroga de sus contratos de alquiler por 2 años. También la prórroga de todos los arrendamientos de pisos que venzan antes del 31 de diciembre de 2028. Y te traigo datos de vivienda. ¿Sabes a cuánto está el metro cuadrado en Zaragoza?
5: Para comprar, no sé, la verdad. No estoy muy conectada con el mercado.
6: Era una pregunta retórica, pero
5: vale,
6: bueno.
5: No lo sé.
6: No, yo tampoco lo sabía. 2.244 euros. Y si te preguntas dónde está Zaragoza en el conjunto de España, en el puesto 21. Hay 20 capitales que tienen el precio todavía más elevado. La media nacional son 2.327. Estos son datos del segundo trimestre del año. Sube en toda España el precio de la vivienda.
5: Pues así, como joven, que aún no me tengo mi propia
6: porque
5: vivienda.
6: Porque lo eres, felicidades, porque eres extremadamente joven.
5: Gracias.
6: Insultantemente joven.
5: Gracias.
6: Por lo menos comparado conmigo. Y ya sabes.
5: Y con Juan Ibáñez, que dice que no soy joven.
6: Sí, ahí estamos, que llevamos el 5. Sabes que el peor día es mañana, ¿no?
5: ¿Por qué?
6: Porque tendrás los años que tengas y un día.
5: Parece
6: una condena.
5: A mí me gusta cumplir años y celebrarlo, sobre todo celebrarlo.
6: Eso está muy bien, sí. Eso está muy bien.

0: Como es verdad que tuvo una dimensión enorme la huelga de autobuses,
1: Sí.
0: 500 días, al final me dio directamente la alcaldesa. Aquí de momento es que afecta a un servicio público esencial y más en las fiestas del
1: El
0: Pilar.
1: ayuntamiento ya está emitiendo esos anuncios de sean cívicos, tiren los papeles a la papelera, a la basura, al contenedor, pero bueno.
0: Y a partir del 19 de octubre ya veremos, podría haber huelga indefinida de los trabajadores del tranvía.
1: Pues todo eso lo seguiremos, claro. Servicios que nos afectan a todos los
0: Exacto.
1: ciudadanos.
0: Y por último, titular, los Reyes van a visitar Ceuta y Melilla el 13 y el 14 de octubre, pero no estarán acompañados por Pedro Sánchez. A mí no me extraña que no vaya Sánchez. Que no vaya Sánchez, ya sabes cómo están los ánimos por allí con el presidente del gobierno. Les acompañará lo que se llama en la agenda el ministro de jornada. Siempre tiene que acompañarles al menos un ministro a los reyes que irán después, claro, de la fiesta nacional. El 13 y el 14 de octubre visitarán Ceuta y Melilla.
1: Sí, que el 12 tienen
0: Sí.
1: actos. Muchísimas gracias, Vicente. Sigan atentos a nuestro servicio informativo a las 2:30. Hasta luego.
0: Adiós.
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3: Antes de las fiestas del Pilar, las obras de la Plaza San Miguel habrán finalizado. Atrás quedará ser un espacio más pensado para los coches que para los peatones. Habrá más bancos, más aceras por las que pasear y más árboles que nunca. Se van a plantar 18 árboles que se sumarán a la veintena ya existentes. La vivienda es una de las principales preocupaciones de los españoles, por ello el Ayuntamiento de Zaragoza ha puesto en marcha 3.500 viviendas públicas en diferentes barrios de la ciudad. Muchas de ellas ya están en construcción y pronto comenzará el plazo de solicitud. 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Este fin de semana la Plaza José María Forqué volverá a acoger el Mercadillo de las Flores y las Mascotas. Esta segunda edición regresa después del gran éxito de su estreno en el que gran cantidad de zaragozanos y visitantes pudieron comprar flores, plantas y objetos para sus mascotas. Un DJ amenizó la jornada que pretende revitalizar el barrio del Gancho.
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0: Hoy, 1 de octubre, se está celebrando el Fórum de Entidades Aragonesas de Salud Mental. Se han reunido porque conmemoran el Día de la Salud Mental con un acto institucional. El Día de la Salud Mental es el día 10 de octubre. Hoy es esta reunión, ahora conoceremos objetivos y quiénes están allí. Nos acompañan Ana Cristina Nápoles Carreras, directora del proyecto de salud mental de Cáritas Diocesana de Zaragoza, que es la entidad anfitriona y miembro de la junta directiva de este fórum. Bienvenida, Ana Cristina.
1: Muchas gracias.
0: También está con nosotros Daniel Jimeno Gandul, director de Fundación La Caridad y también miembro de la junta directiva del Fórum de Entidades Aragonesas de Salud Mental. Daniel, bienvenido.
2: Muchas gracias, buenos días.
0: Esta reunión de hoy, que ha comenzado a las 10 de la mañana, ¿cuál es el objetivo? ¿Cuál es el fin de que se celebre?
1: Cada año, Fórum de Entidades reúne a todas las entidades aragonesas comprometidas con el tejido social en el campo de la salud mental y celebramos el Día Mundial, que como normalmente en Zaragoza tenemos los pilares, pues lo adelantamos al día 1 de octubre. Y una de las entidades es la organizadora, la anfitriona, que un poco ese día pues se conocen los recursos, los proyectos que esta entidad tiene y bueno, pues todo el día lo hacemos reflexión, trabajo compartido, conocer recursos. Es una jornada que todas las entidades el día de hoy conmemoramos el Día Mundial.
0: Uh-huh. El lema es Fórum de Entidades Aragonesas de Salud Mental, atención humana y profesional referente en nuestro territorio. Sabemos que la salud mental, creo que todos somos conscientes de que es importante, sobre todo yo creo que desde la pandemia se le ha ido dando más importancia y el papel de estas entidades es vital para que llegue precisamente a todos los puntos de nuestro territorio.
2: Bueno, sabemos que el tema de la salud mental es un tema que preocupa muchísimo a la sociedad, que es verdad que cada vez está menos estigmatizado, que aún así sigue estándolo, pero sí que procuramos que la gente, la ciudadanía, esté mucho más concienciada que este problema es un problema de todos, que todos podemos tener en algún momento problemas de salud mental, pero que también hay muchas personas que lo sufren de una manera más crónica o con mayor gravedad. Para eso está el fórum. El fórum lo componemos una serie de entidades que trabajamos en la rehabilitación y el tratamiento de la salud mental, el acompañamiento, que para mí esa palabra es fundamental, de muchas personas de diferentes tipos, porque claro, somos entidades muy diferentes y cada uno nos dirigimos a un colectivo, ¿no? Pero al final nos une que trabajamos para esa rehabilitación, ¿no? Y para que la salud mental no esté tan estigmatizada, se vea como una enfermedad que se puede superar y que se puede vivir con ella y que bueno, que sobre todo que tiene que tener mucha presencia y muchísimos recursos porque todavía estamos muy por debajo de lo necesario.
0: Claro, ese distintos colectivos a los que atienden estas 15 entidades y poner todos esos recursos en común, como nos decía Ana Cristina antes, ¿no? Esa coordinación.
1: Eso es fundamental. El trabajo en red, generar sinergias, compartir tratamientos, intervenciones clínicas, formar parte de la red de salud mental de Aragón en coordinación con la administración pública es fundamental para sostener a los pacientes en los diferentes recursos y para... Bueno, pues para atender a todas las personas que desde las diferentes unidades y centros y servicios atendemos y damos respuesta.
0: Daniel, esa defensa, ¿no?, de la salud mental, mencionabas lo de los estigmas que todavía existen, a los que se suman los estigmas de otros colectivos, ¿no?, que atienden estas entidades. Estoy pensando en personas sin hogar, personas con problemas de drogodependencia, o sea, que a veces se juntan varios problemas.
2: Exacto. Hay una serie de entidades pues que se dedican a atender a la población, dijéramos que sufre un problema de salud mental, pero que tiene, por ejemplo, puede tener recursos económicos, ¿no? Pero sí que hay que dotar, sobre todo, de recursos que estén muy preparados para atender a estas personas. Pero sí que estamos en una serie de entidades, por ejemplo, Cáritas, La Caridad, etcétera, unas cuantas que trabajamos con colectivos muy específicos, ¿no? Gente que es más vulnerable, que ya pertenece a ese mundo, ¿no? Como has hablado tú, de las adicciones, por ejemplo, o de la calle, etcétera, donde, claro, todavía la salud mental se produce de una forma mucho más bestial, ¿no? Que el problema se encrudece, pero primero porque en nuestro caso, por ejemplo, te puedo hablar del caso de Fundación La Caridad, que en el Centro Día del Encuentro tratamos personas sin hogar con enfermedad mental grave crónica. Entonces, claro, son personas que de por sí no están dentro de lo que son los tratamientos, no van al médico, no tienen un seguimiento del centro de salud de referencia de salud mental. cuando entran, les hacemos este acompañamiento de cualquiera de nuestras entidades, pues al final procuramos que sigan ese proceso, ¿no? Entren dentro de ese mundo, ¿no? De la atención sanitaria y puedan tener, pues, por lo menos una luz al final del camino que pueda decir, puedo salir de esto, ¿no? Entonces es verdad que se junta toda la parte de lo que es lo sanitario con la parte de servicio social, ¿no? Es decir, al final tienes que hacer un trabajo más inclusivo en el que no solo trates la salud mental, sino que tienes que tratar todo lo que les acompaña. Hoy mismo, en la presentación que han hecho Cáritas, ¿no?, como anfitriones, pues han estado explicando su recurso y explicando, pues eso, que cómo tienen que ir trabajando con estas personas y cómo van. Pues lo primero, porque luego ya se sienten muy acompañadas, sienten muy incluidas ya en la sociedad y procuran hacer ese trabajo pues desde todas las perspectivas, no solo el de la salud.
0: Ana Cristina, ¿cuáles son esos recursos o una presentación, pero no, un poco breve, ajá, de cómo trabajáis en Cáritas Diocesana la salud mental?
1: Desde Cáritas tenemos dos líneas de intervención, una lo que es en el territorio, cualquier familia o persona que acuda a cualquier punto de atención de Cáritas y tenga alguna problemática en salud mental, se deriva a nuestro proyecto y desde ahí el proyecto ya interviene. Normalmente son personas, como decía Dani, que viven un poquito en los márgenes de la exclusión social y llevan asociados a esa problemática de salud mental, situaciones de sinhogarismo, trata, prostitución, migración, precariedad laboral. Esa es una de las líneas y luego tenemos otra línea que es el Centro de Rehabilitación Psicosocial San Carlos. Ahí atendemos a personas con trastorno mental grave, un recurso diurno, ambulatorio, dentro de la red asistencial con el Servicio de Aragones de Salud y ahí acuden tanto por la mañana como por la tarde pues para rehabilitar y recuperar esas áreas que la enfermedad va deteriorando o mermando en ellos.
0: Uh-huh. Habéis mencionado también esa, además de colaborar en red de las entidades, esa relación con la administración pública, ¿no? Porque, pues por ejemplo, el acceso a la salud mental sabemos que es complicado, que esa atención para pacientes crónicos, por ejemplo, o lo que cuesta obtener una cita, ¿no? En psiquiatría, en psicología. ¿Cómo se aborda esto? ¿Qué soluciones tiene? Porque es complicado, es un problema complejo y la solución también lo es.
2: Hombre, lo primero, la administración pública es la mayor responsable, ¿no? La última responsable de todo, ¿no? En la que tiene que cuidar al ciudadano y la que tiene que aportar los recursos. Nosotros somos el medio, los instrumentos, y entonces tenemos que saber, que concienciar también a la administración pública de que nosotros hacemos ya una labor previa. Sin que ellos han empezado, hemos empezado nosotros a hacerlo, ¿no? Una labor previa de muchísimos años de esa atención, de rehabilitación y de tratamiento de la enfermedad, de la salud mental. Pero, claro, la administración pública, los gobiernos tienen que apostar por esto, tienen que dedicar muchos recursos, mucho dinero para que esto pueda funcionar. Y es un problema que seguramente se va a ir agravando con el tiempo porque cada vez existen más problemas de salud mental. Entonces, yo creo que nosotros, como que ejercemos como foro y que tenemos un concierto en común, además muy curioso porque 14 entidades estamos dentro de ese concierto, entonces bueno, lo que queremos es que todavía se invierta más, que procuremos llegar a más personas, que se pueda estabilizar, que hacerlo sostenible también, porque claro, un tratamiento de este tipo requiere mucho dinero porque una plaza de salud mental es cara. Si queremos hacer una buena atención y que eso tenga repercusión en la sociedad, que estas personas puedan estar con todas las garantías viviendo una vida normalizada, necesitamos poner recursos. Entonces, la salud mental tiene que ser tratada con cariño desde la administración pública, hay que dedicarle mucho recurso y nosotros indudablemente tenemos una buena interlocución con el gobierno de Aragón en este caso y procuramos pues que todavía esto vaya a mejor y que todavía haya mucho más recurso aplicado a este tema.
0: Claro, interesante el hecho de que cada vez hay más, ¿no?, problemas de salud mental, sí. Algo que vosotros imagino que veréis también en las instituciones en las que trabajáis, Ana Cristina.
1: Sí, sí que los datos sanitarios arrojan que hay un incremento importante de la problemática en salud mental, fundamentalmente también en infanto-juvenil. Y si, como decía Dani, los recursos humanos son importantes, sobre todo bueno, pues la atención psicológica, en Aragón concretamente la dispersión geográfica que hay en el entorno rural, pues también es bueno, pues una dificultad para ese acceso y a esa atención sanitaria desde la cercanía y la proximidad de personas pues con una problemática más grave, con circunstancias de vida, como hemos explicado antes, mayores, solas, pues que entre todos podamos hacer que no solo se hable y se verbalice, sino que por la vía de los hechos las personas puedan tener cada vez más recursos para llevar, como decía Dani, una vida en comunidad, ¿no? Una vida estable que llegue tanto a sus familias como a la propia persona, al propio paciente.
0: Claro, es que en el lema, ¿no?, está referente en nuestro territorio, que a veces pensamos en las ciudades, en los hospitales. Hay muchos pueblos de Aragón que no tienen ni centro de salud, ¿no?, que tienen consultorios o que pasa el médico de vez en cuando, como para pensar en tener una atención a la salud mental propia. Es uno de los problemas aragoneses, la dispersión, la dificultad a veces incluso geográfica de llegar hasta esos pueblos remotos, y que gracias a estas entidades del Fórum sí que es posible. Sí,
2: exacto, porque pertenecemos, hemos dicho, somos 15 entidades y es verdad que estamos en todo el territorio. Están a Samme Huesca, Samme, por ejemplo, Bajo Aragón, está, bueno, Cáritas, que también está en diferentes territorios, etcétera, ¿no? Quiero decir, la Fundación Agustín Serrate, que está en Huesca, y también en Egea. Con lo cual, intentamos, sobre todo porque todo ciudadano tiene derecho a tener los mismos servicios. Y esa es la dificultad que tiene el Gobierno de Aragón por tener el territorio que tenemos, ¿no? Y yo creo que sí que hay un esfuerzo por llegar, pero para eso, vuelvo a decir, hace falta más dinero, más recursos, ¿eh? Entonces, cuando hacen esa lucha, ¿no?, el Gobierno de Aragón con el Gobierno de España, intentando hacer ver que aunque tenga menos población, cuesta mucho más dinero atender a nuestra población que, por ejemplo, en un lugar donde está más masificado, ¿no?, el territorio con más habitantes por metro cuadrado, ¿no? Entonces hay que intentar pues equilibrar, y sobre todo que toda persona es importante, que nosotros pensamos sobre todo en las personas, que la persona es lo primero y que el acompañamiento es fundamental. Entonces, las personas, para curarse y para tener una vida plena, tienen que estar acompañadas.
0: Vosotros también tenéis un trabajo difícil, porque es ver los problemas que tiene la gente, pero también en ocasiones entiendo muy gratificante, ¿no?, cuando sí, se ve que esas personas salen adelante o por lo menos están pasando una buena temporada. Ese acompañamiento tiene mucho salario emocional, el vuestro, ¿no, Ana Cristina?
1: Sí, así es. Es muy gratificante porque trabajar desde lo humano te vincula y te conecta a muchos valores que te ayudan en esa gestión emocional, en ese afrontamiento día a día del trabajo, de la tarea. Te ayudan a sobrellevarlos mejor, y los logros son una gran recompensa. El que un paciente pueda, a nivel laboral, tener salida, otro a nivel formativo, gente que se ha estabilizado en un piso, familias que se han reorganizado y hemos podido ayudarlas, pues al final sí que es verdad que tenemos la gran suerte de trabajar desde ahí. Desde ese encuadre, ¿no? Siempre teniendo de primeras, como decía Dani, ese derecho, ¿no?, de que tienen las personas a recibir esa atención sociosanitaria diaria.
0: Hoy está el Fórum reunido, está poniendo en común todos esos recursos, creando esas sinergias, esas redes, analizando cómo está la situación. Y me gustaría lanzaros una última pregunta. ¿Qué papel tenemos como sociedad, como individuos dentro de la sociedad aragonesa, para nosotros también colaborar de alguna manera con el bienestar mental, pues, nuestro y de los que nos rodean?
2: Bueno, lo que, por nuestra parte, como Fórum, lo que primero tenemos que hacer es visibilizar, sensibilizar y hacer consciente a las personas de que es un mal endémico que tenemos en nuestra sociedad, que a cualquiera nos puede tocar, y que realmente, sobre todo, yo creo que hay que intentar comprender que la gente, cuando tiene comportamientos extraños o cuando te da respuestas que no te esperas, bueno, por muchas situaciones que vemos a nuestro alrededor, hay que ser comprensivo, y que una persona no se cura porque le digas tienes que estar bien, sino que detrás hay un problema, ¿no? Entonces, yo es que la palabra que más me gusta es acompañar. Entonces, en nuestra sociedad, el bien que más podemos hacer es acompañar a los que tenemos cerca. No hace falta irse a ningún sitio a hacerlo, sino a los que tienes más cerca, intentar acompañarles y entenderles. Y tener paciencia y cuidar. Yo creo que es lo que más necesitamos en esta sociedad en este momento.
0: El día de prevención del suicidio hablábamos con una psiquiatra que nos decía, cuando preguntemos qué tal, hacerlo de verdad, ¿no?
2: Sí.
0: Estar dispuesto a quedarte a escuchar la respuesta, sea cual sea.
2: Exacto.
0: No una pim, qué tal, ¿no? Sino quedarnos y prestar, pues en ese momento, una oreja, un hombro.
2: Y mucha empatía, ¿no?
0: Mucha empatía.
2: Ponerte en el lugar, decir, a ver, yo no siento esto, no sé lo que significa tener una ansiedad fuerte o tener un problema de salud mental más grave, pero ser empático, es decir, no debe ser fácil, ¿no?, vivir con esto, ¿no? Al final creo que tenemos que ser menos individualistas y pensar más en el que tenemos al lado.
0: Pues como antesala del Día Mundial de la Salud Mental, hoy ese fórum de las entidades aragonesas de salud mental. Muchísimas gracias, Ana Cristina Nápoles, directora del proyecto de salud mental de Cáritas Diocesana Zaragoza, por haber estado hoy con nosotros.
1: Muchas gracias a vosotros.
0: Daniel Jimeno Andul, director de Fundación La Caridad, ambos miembros de la Junta Directiva del Fórum de Entidades Aragonesas de Salud Mental. Gracias por haber venido.
2: Gracias a vosotros.
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0: Hoy vamos a hablar de fraudes digitales. Lo hemos tratado en otras ocasiones, seguro que conocen términos como el vishing, el smishing o el phishing, pero este problema sigue ocurriendo y va a más. Vamos a aumentar esa lista y vamos a ver cómo ha evolucionado y de forma práctica también cómo protegernos. Para eso hoy nos acompañan Miguel Martínez Lobo, bienvenido.
1: Hola, muchas gracias, Pilar.
0: Y Jorge Escanilla García. Jorge, bienvenido.
2: Buenos días, gracias.
0: Decía yo, Miguel, ambos trabajadores del Banco de España en Zaragoza, decía Miguel yo que van a más estos delitos, cada vez es una lista más larga, además en nombres curiosos del inglés, pero tenemos que seguir apuntando y conociendo para saber protegernos.
1: Sí, la verdad es que van a más, fíjate María, además hemos tenido la oportunidad hace un par de semanas de contar en nuestra sede en Zaragoza con la presencia de la subdirectora general del Departamento de Conducta de Entidades, María Méndez, y dos compañeras más que hicieron la presentación de la memoria anual del Servicio de Reclamaciones 2025. ¿De aquí qué podemos sacar? Fíjate, en el 2025 las reclamaciones presentadas en el Banco de España disminuyeron un 44%, pero esta disminución realmente se debe a una disminución de las reclamaciones asociadas a gastos hipotecarios. Sin embargo, en el mismo periodo, las reclamaciones derivadas o por un tema de fraude han aumentado un 30%. Si luego nos vamos a la página web del Ministerio del Interior, veremos que en el 2025 se presentaron 488.426 denuncias por estafa. Esto supone un 100% más con respecto al periodo 2020. Y este dato todavía podría ser superior porque sabemos que no todo el mundo denuncia esas estafas. Es decir, a partir de un determinado importe, todos vamos a denunciar, pero si el importe es pequeño, muchas de estas denuncias no las realizamos, bien por vergüenza, bien porque pensamos que hay que hacer muchos trámites, ¿no? Uh-huh. Entonces, hoy vamos a hablar de esos fraudes que son un poquito menos conocidos, ¿no? Estaríamos hablando del carding, del skinning, del blue snarfing, de la suplantación de la identidad, y también podríamos hablar, aunque esto yo creo que lo dejaremos por otra sesión, de fraudes financieros, ¿no? Estaríamos hablando de los chiringuitos financieros, del trading ligado a cursos de formación y de las estafas piramidales o de los esquemas de Ponzi.
0: Sí, pues no sé, no creo que nos dé tiempo porque mucha tela que cortar, casi medio millón de denuncias por fraude, como decíamos, que se hayan denunciado, porque así luego es. Están esas otras, qué barbaridad de cifra. Vamos a empezar de esos nombres que has mencionado por el carding. Jorge, ¿en qué consiste?
2: Pues en términos sencillos, el carding consiste en un tipo de fraude digital en el que el ciberdelincuente, de forma ilícita, consigue nuestros datos de nuestra tarjeta bancaria, de crédito, de débito. ¿Con qué fin? Pues para hacer operaciones de compra, pues sin nuestro consentimiento.
0: ¿Y cómo pueden conseguir esos datos? Porque si yo llevo mi tarjeta en mi cartera, ¿cómo hacen los delincuentes?
2: Pues lo pueden conseguir de múltiples formas. Una de ellas es a través de programas maliciosos llamados keyloggers, que lo que hacen es registrar lo que tecleamos en el teclado, por ejemplo, contraseñas, números PIN, entonces hay que tener cuidado. Otra de las formas con las que pueden acceder a nuestros datos es a través de la compra-venta de bases de datos en la web profunda. Otra de las formas también, pues imitando páginas web, que nosotros creemos que son páginas legítimas, pues de nuestro banco, de Renfe, cualquier página en la que nosotros normalmente realicemos compras y en las que el ciberdelincuente pues puede haberla falseado y realmente no es la página original. Y por último, esto ya requiere de más proximidad con la persona, pero también a través de lectores inalámbricos o por radiofrecuencia.
0: Ay, como si te pasan el lector de tarjetas claro, de la tienda, pero ahí
2: sí, ahí requiere estar cerca de la persona.
0: Madre mía. Miguel, ¿qué podemos hacer para protegernos? Y no sé cómo se usará carding, ser víctimas del carding, que no nos hagan carding, en fin.
1: Pues mira, cosas que parecen básicas y que no realizamos habitualmente. Si tenemos una tarjeta que ya está caducada, destruirla. Y como comentábamos antes, la destruimos y además echamos los pedazos en diferentes sitios, ¿no? Otra cosa que deberíamos hacer, si realizamos compras en el comercio electrónico, podríamos utilizar tarjetas de prepago. De esta manera, si somos víctimas de un fraude, podemos minimizar el impacto sobre nuestra economía. Además, actualmente también en el mercado tenemos tarjetas que mudan el código CVV en cada operación. Esto también nos va a minimizar la posibilidad de sufrir ese fraude, ¿no? Otra buena práctica bancaria que deberíamos de realizar es revisar con cierta periodicidad nuestros movimientos bancarios. Así nos daremos cuenta rápidamente si alguien está haciendo un uso ilegítimo de nuestra tarjeta y de nuestros datos, ¿no? También otra cosa que ninguno hacemos es desactivar en nuestro teléfono móvil el NFC cuando no lo vayamos a utilizar.
0: ¿Qué es el NFC?
1: Asociar la tarjeta para el pago con el móvil. Si no vamos a pagar con el móvil, no deberíamos de tenerlo activado, igual que comentábamos antes o comentaremos después. Si no utilizamos el Bluetooth, no deberíamos de tenerlo activado. Y también podríamos usar fundas inhibidoras de radiofrecuencias.
0: Por ejemplo, para este tema de las tarjetas, un lugar donde la utilizamos es el cajero automático. ¿Qué medidas concretas, qué precauciones podemos tomar en este caso, Jorge?
2: Pues yo creo que la primera y más importante es limitar el máximo efectivo que podemos sacar cada día, porque así estaríamos reduciendo, en caso de sufrir un fraude, pues la cantidad que podríamos perder. Y ya en cuanto a la operación propiamente en el cajero, pues debemos fijarnos sobre todo en nuestro entorno, evitar cajeros en calles que estén poco iluminadas, fijarnos si hay personas pues que no nos dan mucha confianza, entonces pues o esperar a que se vayan, o si el cajero está dentro de una oficina bancaria, pues entrar y cerrar con llave con el pestillo. Cuando introducimos el código PIN de nuestra tarjeta, pues taparlo con la mano o con la cartera para que no pueda verse. Si tenemos un problema técnico y un desconocido se ofrece a ayudarnos, tener cuidado porque no sabemos si esa persona realmente quién puede ser. Entonces lo que hay que hacer es, si estamos en horario comercial, hablar con la oficina, con el personal del propio banco, que es el que nos va a ayudar, o si no, pues entrar en la aplicación de nuestra banca electrónica y llamar al número de teléfono para que sean ellos los que realmente nos ayuden. Y también debemos comprobar el lector de donde se introduce la tarjeta, donde se dispensa el efectivo, porque si ha sido bloqueado, si ha sido manipulado, pues corremos el riesgo de poder sufrir un fraude. Y relacionado con esto existe, no sé si lo conoces, Pilar, el método del lazo libanés.
0: Nada, no. ¿Qué es esto del lazo libanés?
1: Pues mira, el lazo libanés consiste en que el delincuente va a manipular el cajero de tal manera que nosotros vamos a introducir la tarjeta dentro del cajero automático, vamos a teclear el PIN, podríamos realizar la operación, pero la tarjeta queda atascada. Nosotros vamos a pensar que la tarjeta ha quedado retenida por el cajero automático y vamos a abandonar las instalaciones. En ese momento el delincuente regresa al cajero automático, él sí sabe cómo puede recuperar la tarjeta, y si además tenía instalada una microcámara, no hemos tapado el teclado cuando hemos tecleado el PIN, ya tiene el PIN y tiene nuestra tarjeta. O sea, ya puede realizar cualquier tipo de operación con la tarjeta nuestra.
0: Uh-huh. En ese caso, si se queda la tarjeta, si se nos traga la tarjeta al cajero, ¿qué es lo que tenemos que hacer?
1: Lo primero que tenemos que hacer es no abandonar el cajero. Eso, fundamental. En segundo lugar, lo que deberíamos hacer sería conectarnos a nuestra banca online. En la banca online tenemos siempre la posibilidad de apagar de manera temporal la tarjeta, ¿no? Si alguna entidad no te permite apagar de manera temporal la tarjeta, sino simplemente darla por perdida o sustraída, la damos por perdida o sustraída. Si estamos dentro de un colectivo que no tenemos o que no usa la banca digital, ponernos en contacto de manera telefónica con nuestra banca para que bloquee inmediatamente la tarjeta. Eso es fundamental.
0: Vamos a hablar ahora de otro de los términos que habéis mencionado al principio, el Blue Snarfing. Jorge.
2: En términos sencillos consiste en conectarse a nuestro teléfono móvil a través del Bluetooth sin nuestro consentimiento para que accedan a nuestros datos personales y confidenciales.
0: Vale, es lo que mencionábamos antes, ¿no? Podríamos evitarlo desconectando el Bluetooth.
2: Eso es. Una de las opciones es cuando, como ha comentado antes Miguel, si no necesitamos el Bluetooth, pues desconectarlo. Otra de las opciones para que no se puedan conectar a nuestro teléfono es pues no visibilizando los datos de nuestro teléfono a través de la configuración del teléfono.
0: O sea que tenemos mucho poder para poder
2: así
0: evitarlo.
2: Resultar invisibles a posibles estafadores.
0: Miguel, otro de los de estas técnicas, de estos delitos, fraudes, es la suplantación de identidad. ¿Cómo podemos nosotros reducir el riesgo de que nos ocurra?
1: Claro, fíjate, a lo largo de nuestra vida todos nos van a pedir que entreguemos una copia de nuestro DNI, bien sea para alquilar un coche, bien sea para registrarnos en un hotel, para contratar una vivienda. Entonces, en este caso, la cuestión es cómo debemos de compartir la copia de nuestro DNI. Siempre deberíamos de compartirla en blanco y negro. Eso de entrada. Deberíamos pixelar nuestra firma. Deberíamos pixelar también la fecha de expedición y la fecha de validez. Y si pudiéramos, lo ideal sería añadir un pequeño texto en el que indicamos cuál es el motivo por el que estamos cediendo esa copia. Por ejemplo, fotocopia entregada para realizar el registro en el hotel tal. Si, por ejemplo, tenemos nosotros una imagen de nuestro DNI en cualquier dispositivo nuestro, iOS o Android, es muy fácil editar la foto, ponerla en blanco y negro, pixelar esos datos e incluso añadir el texto, ¿vale? Y por último, hay que recordar que es desde el 2 de abril del 2026 podemos acreditar nuestra identidad de manera legal mediante el DNI digital.
0: ¿Cómo funciona, Jorge, este DNI?
2: Pues para poder tener el DNI digital en nuestro teléfono, lo primero que tenemos que hacer es disponer de los certificados digitales y luego descargarnos la aplicación Mi DNI, verificando siempre que se trata de la aplicación oficial. Eso es importante.
0: Y ahí ya estaría listo.
2: Eso es, ahí dispondríamos de los datos. Hay tres tipos de datos. Uno en el que únicamente indica si somos mayores de edad. Otro que dispone de una serie de datos más reducidos, que se llama método simple, en el que aparece nuestro nombre completo, nuestra fecha de nacimiento, la fecha de validez del DNI y el sexo. Y luego, por último, los datos completos, en el que figura pues todo lo que tenemos en un DNI físico y en el que a la hora de compartirlo con otra persona pues siempre nos pediré una verificación a nosotros para que autoricemos la...
0: Claro, además la ventaja de esto, porque nos estuvo la Policía Nacional cuando salió hablando del tema, es que en el momento en que te lo piden, además de que esto es totalmente oficial y legítimo, se muestran los datos, como nos has dicho, que solo necesitas para esa acción, y además que no es llevar una foto del DNI, sino que tiene unos niveles de seguridad para acceder a él, ¿verdad?
2: Eso es.
1: Es más, además, cuando utilizamos el DNI digital, esos datos nuestros del DNI ni siquiera quedan dentro de nuestro móvil.
0: Eso que no se quedan...
1: No quedan registrados.
0: Por lo tanto, no se podría acceder a ellos con posterioridad, aunque se nos arrimen mucho. Así en el es. Tranvía, ¿no? Bueno, pues la verdad que es un poco descorazonador también este tema, porque cada vez los delincuentes son más listos, tienen más tecnología a su favor, nosotros nos hacemos más viejos y a veces cuesta estar ahí en la pomada, ¿no? Para evitar vishing, smishing, phishing, carding, blue snarfing, suplantación de identidad, que es el que más me gusta porque tiene un nombre en español, pero bueno, con estos consejos nos sentimos más seguros. Y hablando de consejos, Miguel, algo que nos pudiera resumir, el buen consejo de hoy, que nos pudiera dar armas para hacer frente a todo este tipo de problemas.
1: El sentido común, sobre todo el sentido común. No te puedes imaginar la cantidad de gente que utiliza como clave de su tarjeta 1234, 1111 o 4 ceros. Eso los delincuentes lo saben también, como decía antes Jorge. Desconfiar también de cualquier actividad sospechosa que veamos. Desconfiar de la premura, es decir, si alguien nos mete prisa, y también siempre desconfiar cuando el delincuente es el que se pone en contacto con nosotros. Y siempre utilizar canales seguros, las apps o nuestra página web, y realizar nosotros las llamadas. Es decir, sentido común, siempre.
0: Vale, sí, porque otras veces es verdad que tema de Bizum incluso también, que nos solicitan, siempre fijarse en todo lo que nos piden, si nos mandan mensajes o nos llaman. Acudir siempre a canales seguros, teléfono de nuestro banco, de nuestro gestor, a través de la aplicación, y usar también nosotros esas herramientas, pero en este caso para protegernos de esos problemas.
1: Así es.
0: Pues con esto nos vamos a quedar. Muchísimas gracias, Miguel Martínez Lobo, del Banco de España en Zaragoza, por haber estado hoy con nosotros.
1: Muchas gracias a ti de nuevo, Pilar.
0: Jorge Escanilla García, también de Banco de España en Zaragoza, gracias por haber estado hoy aquí.
2: Gracias a ti, Pilar.

0: Adiós.
1: Hasta aquí mi tiempo con ustedes. Ha sido un placer, como siempre, estar haciéndoles compañía y les invito a que sigan con nosotros aquí en Ebro FM, donde tenemos la mejor programación. Soy Pilar Sopesens y solo me queda desearles que pasen un feliz resto del día.
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4: El alargarlo tanto, la verdad es que ya estamos viendo que en ningún caso beneficia al régimen de Putin.
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0: Hola, ¿qué tal están? Saludos, bienvenidos a esta tertulia política que dedicamos jueves y viernes a abordar los asuntos de la ciudad, los asuntos de Zaragoza, con nuestros invitados de hoy. A veces hago introducciones rápidas porque los 30 minutos pasan volando y hay tantos asuntos de los que hablar, y más después de un pleno. Después de un pleno siempre hay mucha plancha, ¿eh?, como decimos a veces los comunicadores. Eva Torres, portavoz de Vox en el Ayuntamiento, buenos días.
1: Hola, buenos días, Vicente, buenos días a todos.
0: Alfonso Gómez, concejal del Partido Socialista en el Ayuntamiento, buenos días.
2: Buenos días.
0: ¿Estamos bien después del pleno?
1: Sí, estamos bien. ¿Sí,
0: no?
2: Bueno, fue largo.
0: Fue largo.
1: Muy largo.
0: Denso.
2: Soy, las sillas incomodísimas, uno lo nota especialmente cuando tiene una lumbalgia como tengo yo, pero bueno,
0: bien,
2: vamos por partes,
0: ¿eh? Voy a comenzar con el Partido Socialista,
2: sí,
0: porque en el informativo acabamos de dar buena cuenta, con dos sonidos, sobre el tema del tiro de pichón.
2: Uh-huh.
0: Yo creo que ya me conocen, Alfonso y Eva, hay algunos temas que les pido a los concejales, que siempre lo hacen, pedagogía. Pero claro, son temas complicados para el común de los mortales, ¿no? Todo lo que pasa con, resumiendo, simplificando, esos 12 millones de euros que la Sociedad Deportiva Tiro de Pichón debe al Ayuntamiento de Zaragoza. Esta semana, Víctor Serrano sale para decir que el informe de la Asesoría Jurídica Municipal, estoy simplificando, ¿eh?, les da la razón en todo, que no hay riesgo de prescripción. Y ayer hubo un poco de alto voltaje entre el señor Serrano y la señora Cigüelo, precisamente por lo que se debatía sobre esos 12 millones de euros, que evidentemente no es pecata minuta. Alfonso.
2: Vamos a ver, contar todo el itinerario de este proceso sería bastante largo. Pero yo me voy a remitir al propio informe jurídico del letrado municipal. Tengo aquí el informe y voy a leer un párrafo. Es verdad. Bien. Que el informe dice que entiende que la prescripción todavía no ha operado, es decir, que no estamos fuera de plazo. Es verdad que hay un deslinde pendiente, está recurrido judicialmente y que hay que aclarar el importe total de las fincas que procede o no procede en su caso reintegrar al ayuntamiento. En función de eso, evidentemente, hay 9,6 millones que fue lo que el ayuntamiento ha pagado y el resto, 2.700.000, es el concepto de intereses, sí, previstos. Pero en la página 12 de su informe, el letrado dice literalmente, y lo voy a leer porque la audiencia lo escuche bien: por ello, por todo que antecede en las 14 páginas anteriores, pudiera ser procedente en el momento actual, dado el tiempo transcurrido, el que por el departamento se impulse y el órgano competente para reclamaciones de carácter patrimonial determine ad cautelam, es decir, de forma cautelar,
0: sí,
2: proceder a plantear de forma expresa reclamación de devolución del pago indebido frente a la entidad mercantil, en este caso el tiro de pichón, al albur de la solución definitiva de la situación de litispendencia por sentencia firme y sus efectos en su día. Esto quiere decir, en cristiano, para entendernos,
0: en Román Paladino,
2: que sin perjuicio de lo que luego se diga una sentencia, para evitar que pueda prescribir esta, no estaría de más, o es recomendable, el letrado recomienda, volver a hacer la reclamación. Porque así, en cualquier caso, pase lo que pase, tendremos la seguridad, la tranquilidad de que esto no está prescrito. Porque a cualquier ciudadano de los que nos están oyendo, si alguien le debiera 9 millones o 12 millones de euros y estuviera pendiente de una sentencia, uh-huh, desde luego lo que no le parecería muy normal es que por prescripción del plazo de la reclamación se quedara sin ellos. Lo que cualquier buen padre de familia, que es el término que usa el Código Civil en sus artículos, haría es interrumpir de nuevo la prescripción. ¿Cómo? Formulando de nuevo reclamación. Esto es lo que le estamos pidiendo al gobierno de la ciudad, que vuelva a formular reclamación expresa para, de alguna manera, interrumpir cualquier hipotético plazo de prescripción.
0: Para asegurar, ¿no?
2: Claro.
0: Al final, de alguna manera, que eso,
2: pero
0: no ocurra.
2: Aún le decimos más. Sí. Si no estamos pretendiendo ni siquiera que deposite el dinero, pero al menos un aval, una garantía bancaria, algo, que es lo mínimo que se le pide a cualquier persona que tenga una deuda con el ayuntamiento o con cualquier otra administración pública. Yo creo que esto es muy sencillo de explicar. Claro, este párrafo es el único que no leyó el señor Serrano, que ayer, hay un dicho que dice que mentir es faltar a la verdad. Ayer faltó a la verdad, porque cuando uno habla de un informe, tiene que hablar del informe en todos sus términos, uh-huh, y no coger los párrafos que le interesan. Desgraciadamente, el señor Serrano nos tiene acostumbrados a no decir la verdad.
0: Por la audiencia, siempre el tema del tiro de pichón, siempre ha habido esa especulación o sospecha de que parece que se estuviera favoreciendo más a la sociedad Eso se ha publicado mucho tiempo, que a los intereses del ayuntamiento, ¿eh? Porque este tema viene de muy lejos. Quiero conocer la opinión de Eva.
1: Bueno, pues para ponerlo en contexto también, pero de una manera más, si me permiten, más realista, lo que es cierto es que este es un problema que surge y que lo provoca el Partido Socialista. El Partido Socialista hace una expropiación a la ligera y, como consecuencia de la forma de llevar a cabo esa expropiación, surge este problema con el tiro de pichón. ¿Qué es cierto también? Pues hombre, lo que es cierto también es que parece mentira que el equipo de gobierno, el gobierno del Partido Popular, haya tenido este asunto en el cajón durante tantos años, acercándonos a lo que podría ser una posible prescripción del asunto. Ante esta situación, en la que el Partido Popular y el PSOE se tiran la pelota el uno al otro, ¿qué hace Vox? ¿Qué hace Vox? Vox, consciente de la importancia del asunto, porque, como acabamos de decir, estamos hablando de probablemente, y digo probablemente porque la cifra definitiva la dará un juez, ¿eh? Pero hablamos probablemente de cerca de 12 millones de euros, que es mucho dinero público, que es un dinero además que el tiro de pichón tiene o que ha cobrado y que nos lo tiene que devolver, sí. Sabiendo y teniendo claro que es muchísimo dinero que corresponde a los ciudadanos, dice, bueno, pues ni lo que digan ustedes, ni lo que digan los otros, ni lo que digamos nosotros, Vox. Lo que hay que hacer es pedir un informe a la asesoría jurídica del Ayuntamiento de Zaragoza, al responsable jurídico del servicio jurídico, a ver qué es lo que dice. Claro, ese informe jurídico que pide Vox ya lo podría haber pedido el señor Azcón en la legislatura pasada, o la señora Chueca, no más que llegó al gobierno de la ciudad. Algo incomprensible. O sea, que estemos hablando de un problema de semejantes características y nadie pida un informe del servicio jurídico. Y ese informe del servicio jurídico es el que acaba de leer un párrafo el señor Gómez Gámez. ¿Qué dice este informe jurídico? Pues, por resumir, porque dice muchas cosas. Sí. Dice que no ha prescrito, que todavía no está prescrito, y lo que aconseja concretamente es que le hagamos, un requerimiento formal extrajudicial a la Sociedad Deportiva Tiro de Pichón de la devolución del importe indebidamente satisfecho en concepto de justo y precio, haciendo referencia expresa en dicho requerimiento a los efectos interruptivos de la prescripción. ¿Para qué? Pues para que pueda seguir el procedimiento jurídico, pero para que tomen fehacientemente, el dato, o sea, tomen el requerimiento del Ayuntamiento de Zaragoza de que les estamos diciendo que tienen que pagar. Ayer esto es lo que presentó Vox en el Ayuntamiento. Presentó una moción Zaragoza en Común, y Vox lo que hizo fue decir, bueno, lo que debemos de hacer los 31 concejales del Ayuntamiento de Zaragoza ante nuestra responsabilidad en un tema tan serio es alinearlos con lo que dice la asesoría jurídica. ¿Qué sucedió? Pues que no se alinearon. Sorprendentemente no se alinearon, porque los propietarios de la moción, que era Zaragoza en Común, seguía sin atender lo que le estaba diciendo el servicio jurídico.
0: Yo creo que la audiencia se hace una idea de cómo están las cosas.
2: ¿Me permites 30
0: segundos? Sí, luego lanzaré dos preguntas, muy rápidas.
2: Quiero aclarar además una cuestión, vamos a ver.
0: No hemos terminado ese tema.
2: Si el tiro pichón en el transcurso de este tiempo, cosa que desde luego no deseo, ni creo que nadie desee, porque no hay ningún conflicto de tipo personal con el tiro pichón, Dios me libre, pero suponiendo que entrara en causa de disolución por problemas patrimoniales y esta entidad se disolviera, ¿quién devolvería luego el dinero si el deudor, que es la Sociedad Deportiva Tiro de Pichón, ya no existe?
0: Si hubiera un concurso de acreedores, una situación por ejemplo, ese tipo,
2: ha ocurrido con el parque de atracciones, ha ocurrido con el acuario, y ocurren estas cosas. Si tuviéramos al menos un afianzamiento, un aval, una garantía bancaria, pues el banco se haría cargo de ese pago. Quiero decir, ¿qué persona de las que nos están escuchando correría riesgo ante una cifra de dinero tan importante cuando tiene herramientas bastante sencillas como pedir un aval o cómo interrumpir al menos la prescripción? Pero ojo, que interrumpir la prescripción, insisto, no elimina el riesgo de que hubiera una disolución y, por lo tanto, una imposibilidad de cobrar.
1: Sí, bueno, sí. Yo en esto estoy de acuerdo con el señor Gómez Gámez, pero es que hemos tenido muchos años para hacer esto y nos estamos plantando que después de años que llevamos con este asunto, a poner el aval ahora encima de la mesa, que, ojo,
0: esa,
1: que estoy de acuerdo.
0: Esa era mi pregunta, ¿por qué lleva tantos años?
1: Pues porque ninguno se lo ha tomado en serio.
2: No. Esto hay que matizarlo. Es que la sentencia que dice que ese pago no se debió ejecutar...
0: Sí.
2: Es después de que el Partido Socialista haya abandonado el ayuntamiento. El Partido Socialista expropia eso para hacer las avenidas con motivo de la Expo 2008. Las riberas del Ebro, me refiero en este caso. Y empieza a pagar. Llega a Zaragoza en Común y paga. Después hay una resolución, porque el Partido Popular también paga. La señora María Navarro también paga. El último pago de 2 millones y pico lo hace el Partido Popular. Pero luego llega efectivamente una sentencia que dice que ese deslinde está mal hecho y que eso no es de dominio privado, sino de dominio público. Y entonces es cuando se puede reclamar. Porque hasta entonces la gente, todos los partidos, Zaragoza, el Partido Socialista, Zaragoza en Común y el propio Partido Popular pagan de buena fe lo que creen que se debe por una sentencia anterior. Ese es el gran problema. En el momento en el que se inicia el procedimiento de reclamación, que es ese pleno de 2022, de octubre del 2022, si no recuerdo mal, en el que yo estaba, la señora Torres no, pero estaba yo y votamos unánimemente todos los 31 concejales a favor de que, a la vista de la documentación jurídica que había llegado al ayuntamiento, procedía a recobrar ese dinero y votamos que se recobrara. Sí. Entonces es cuando se activa un procedimiento que nos parece muy peculiar y algo sospechoso de presunta falta de interés de no cobrar y de no ejecutar ese cobro, al menos por el momento. Y eso es lo que desde entonces nos está ocupando 4 años en un cajón, ese recurso escondido sin resolver. Cuando la administración tiene, no lo digo yo, lo dice la ley, la obligación de contestar. Es una figura que se llama resolución tardía. El hecho de que haya transcurrido el plazo y ya pueda uno acudir a un contencioso porque entiende denegado por silencio administrativo.
0: Por silencio.
2: Pero esto no es así. O sea, el administrado tiene derecho y la obligación de la administración es resolver siempre.
0: Es decir, la palabra sería diletante. Ha sido,
2: sí, dejar pasar y mientras tanto miramos para otro lado.
1: Pero
0: vamos a ir cerrando este tema.
1: Sí, pero sí. Ustedes en el año 2022, en ese, pregunto, porque es verdad que yo no estaba, en ese pleno en el que ustedes, los 31 concejales, llegaron a ese acuerdo, ¿ustedes en ese acuerdo establecieron la solicitud de un aval y establecieron el procedimiento por el que había que pedirle el aval a tiro de pichón?
2: Perdone, señora Torres, eso lo tendría que haber hecho el gobierno, que es el órgano ejecutivo del
1: ayuntamiento.
2: Ustedes ni nosotros estamos en el gobierno entonces.
1: Bueno, pero tenemos una obligación. Tenemos una obligación con los ciudadanos y es precisamente asegurar que su dinero no se pierde. Y en ese momento,
2: conmigo, señora Torres, en que es el órgano ejecutivo, que es el gobierno de la ciudad que tendrá que ejecutar.
1: Tendrá que ejecutar, señor Gómez Gámez, tendrá que ejecutar lo acordado en ese pleno. Si ustedes en ese pleno, todos los 31, hubiesen establecido la obligación o que se iniciase el procedimiento para requerir ese aval, pues probablemente también habríamos adelantado. No, quiero decir que aquí todos tienen que entonar un poco
2: El tema. ¿No? Nosotros votamos que se efectuara el cobro al tiro de pichón. Si el ayuntamiento, el órgano ejecutivo, el gobierno de Zaragoza, el gobierno del PP, hubiera pretendido que se depositara un aval por una negociación con el club para diferir en el tiempo y establecer al final la cuantía definitiva, evidentemente eso no hubiera sido objeto de impugnación ni de queja por parte del Partido Socialista. Es que no hizo nada.
0: Veremos a ver
2: absolutamente nada.
0: Lo que ocurre al final.
2: Meter un papel en un cajón durante 4 años.
0: Pendiente de una sentencia, veremos a lo que ocurre. Les decía que teníamos mucha plancha. ¿No ven la ropa que tengo todavía aquí? Y vamos a hablar un poquito de la policía local. Vos pedía un modelo, cambiar algo, ¿no?, del modelo de la policía local. Lo abordamos aquí en una tertulia, incluso actualizar el reglamento del cuerpo desde hace 30 años. ¿Qué pasó en el pleno de ayer, Eva?
1: Pues que nos quedamos solos. que nos quedamos solos, que no nos apoyó ningún grupo político, porque si hay hoy una cuestión en Zaragoza que es muy evidente, es que la delincuencia está creciendo de manera muy importante. Está creciendo en Zaragoza, es verdad que está creciendo en prácticamente todas las ciudades españolas, pero en Zaragoza y en Aragón, como ya se ha publicado, es una de las comunidades autónomas y Zaragoza una de las ciudades en las que más crece su delincuencia. Y ya no es una cuestión de números, que verdad.

0: como nos dicen que la delincuencia se ha incrementado y hay barrios donde se tiene miedo de salir a la calle, se tiene miedo de dejar que los chicos vayan solos al colegio, se tiene miedo de que bajen las mujeres solas a pasear el perro, se tiene miedo porque todos los días o prácticamente todos los días tenemos una noticia y además cuando no oímos machetes, oímos reyertas, oímos patadas, oímos de todo. Entonces, que la delincuencia se está incrementando es un hecho y que además la delincuencia también ha cambiado es otro. ¿Qué nos dicen a nosotros los ciudadanos? Los ciudadanos lo que nos dicen es que echan de menos la policía de barrio. Esa policía próxima, esa policía cercana, esa que andaba a pie, que le preguntaba y se relacionaba con los comerciantes, con los vecinos. Y que claro, que en ocasiones, que incluso en ocasiones, cuando tienen un problema, pues que llaman y que cuesta mucho que la policía llegue y que haya una respuesta, ¿no? Y eso que vaya por delante, que nosotros defendemos a la policía local de Zaragoza, que es un cuerpo formado por hombres y mujeres extraordinario. Entonces llevamos una moción pues para pretender ciertas modificaciones, ¿no? Entre ellas, eso, la policía de proximidad. Ya no solamente andando, que también es necesario, sino que en lugar de que vayan, por ejemplo, en vehículos, que van en automóviles, pues que puedan ir en motocicletas pequeñas, en los que se llaman scooters, porque hay muchas calles por donde pueden acceder más fácilmente, se mueven con mayor rapidez, pueden aparcar, pueden hacer esa labor de proximidad. Y también pedimos que pues que ese reglamento con el que se está en este momento se rige la policía local, que data del año 1995, pues que se adapte y que se transforme a la realidad de la ciudad. Pero no, la verdad es que nos quedamos solos, no nos apoyó ningún grupo municipal.
1: Pues vamos a ver qué opina el Partido Socialista.
2: Este discurso que podemos llamar del miedo, del temor, de la inseguridad ciudadana, es muy típico de Vox. Y es uno de sus discursos más populistas y más demagógicos. Zaragoza sigue siendo la gran ciudad más segura de España. Pero te voy a explicar por qué dan porcentajes y no dan números totales. Si en Zaragoza se cometieron 100 delitos el año pasado y es el siguiente se cometen 110, ha habido un crecimiento del 10%. Si en otra ciudad, no vamos a poner, bueno, Madrid, que es la capital de España. Si en Madrid se cometieron 1.000 delitos y el año siguiente se han cometido 100... también ha crecido un 10%. Si se han cometido 50, un 5. Entonces alguien puede decir, oiga, mire, en Madrid ha crecido el 5% de la delincuencia y en Zaragoza el 10. Sí, pero en Madrid ha habido 50 delitos y en Zaragoza ha habido 10. Como teníamos un porcentaje tan bajo de delincuencia, cualquier incremento evidentemente dispara el porcentaje. Pero hablemos de cifras totales. Vox nunca dice el número total de delitos. Simplemente da porcentajes. Insisto, cuanto menor es la base de partida, mayor es el porcentaje del aumento. Para Zaragoza, crecer un 100%, si tiene 100 delitos, será tener otros 100, tener 200. Y para Madrid, crecer de 1.000 a 500 será un 50%. O sea que porcentualmente Madrid estará mejor que Zaragoza cuando se cometen 5 veces más delitos. No sé si me he explicado bien, espero que los oyentes...
1: Voy a hacer una comparación, eso es como un empresario, una pyme, ¿no? Tiene un empleado y contrata a otro. Dice,
2: aumenta un 100% de empleo.
1: Eso se refiere, claro. A ver...
0: Pues no tiene absolutamente ninguna razón usted, señor Gobernador. Pero ninguna. Bueno, sí, mire, lo mío sí que son las matemáticas, sí que son los números, efectivamente. Pero bueno, que no le voy a manipular. Yo, absolutamente ningún dato. Estos son los datos del Ministerio del Interior. Vamos a ver, que en Madrid haya más delincuencia que en Zaragoza y en Nueva York haya más delincuencia que en Madrid, pues hombre, evidentemente. Pero los datos del porcentaje no son comparados con otra ciudad. Es la misma ciudad comparada los seis primeros meses del año 2025 con los seis primeros meses del año 2026. Y son datos del Ministerio del Interior. Por lo tanto, yo no lo estoy comparando con otras ciudades. Estoy comparando lo que sucede en Zaragoza. ¿Quiere usted datos? Pues mire, 12.010 delitos. Aquí están, 12.010.
2: ¿En Sevilla?
0: Pero que no me hable de Sevilla.
2: Ah, claro, no me hable porque seguramente.
0: Que no, que yo le estoy. Que yo le estoy.
2: Es una ciudad de nuestro tamaño.
0: Pero por favor, señor Gómez Gámez, que yo le estoy diciendo a usted que la inseguridad en Zaragoza está creciendo y que es un hecho. Que no me venga a hablar con.
2: Es la sensación de inseguridad.
0: Sí, la sensación subjetiva de Marlaska y la suya. La sensación subjetiva de Marlaska y la suya es la que crece. Como en Ceuta. Los ceutíes también tienen una inseguridad.
2: La situación de

0: Zaragoza con la de Ceuta.
1: No le comparo la situación, pero al paso que van ustedes, no se preocupen que pronto estaremos como están nuestros conciudadanos en Ceuta. Vamos a ver. 12.000 delitos, robos con fuerza en domicilios en 6 meses en Zaragoza, 4.304. Robos con violencia e intimidación en 6 meses, 631. Vamos a ver. La inseguridad en Zaragoza está creciendo. ¿Y por qué el señor Gámez no se nos apoya? ¿Y por qué lleva este discurso? Porque es el Partido Socialista, especialmente el Partido Socialista, el culpable de esta inseguridad que tenemos en España y que tenemos también en Zaragoza y en Aragón. Ustedes, con esa política de puertas abiertas, de inmigración ilegal y descontrolada, que dejan ustedes pasar por la puerta a todo el mundo.
0: Usted está volviendo a relacionar inmigración con inseguridad. Lo acaba de decir negro sobre
1: blanco. Por supuesto que se lo digo. Muy bien. Por supuesto. Y eso no significa que todos los inmigrantes delincan, pero sí que le digo que como consecuencia de esas puertas abiertas que ustedes tienen, ustedes son los culpables de lo que está sucediendo. Ustedes y solamente ustedes son los culpables. Y por eso se desmarcan de esta realidad, porque no les interesa. Y por eso ustedes no nos apoyan, porque saben que los ciudadanos tienen sensación de inseguridad. ¿Por qué no va usted a San José, no va usted a Delicias, no va usted al Casco, no va usted a la Almozara?
0: El gobierno que apoyan ustedes del Partido Popular votó en contra, ¿verdad?, también esta moción.
1: Por razones distintas.
0: Los socios de gobierno no les imputa ninguna responsabilidad.
1: Hombre, claro que les imputamos.
0: Quien gobierna esta ciudad es el Partido Popular.
1: Pero sí, ¿por qué no nos apoya el Partido Popular? Por distintas razones.
0: Ustedes, pero esas no las explico.
1: Sí, que las explico,
2: brevemente.
1: El Partido Popular no nos apoya porque la policía local depende directamente del gobierno de la ciudad. Y entonces el gobierno de la ciudad, que además está en una posición bastante soberbia en todos los temas, el que venga a Vox a decirle, oiga, ¿se están dando ustedes cuenta que está creciendo la inseguridad y que hay que tomar cartas en el asunto y que hay que hacer algunos ajustes en la policía local y hacer alguna reorganización? Pues entonces el Partido Popular dice, madre mía, venir a nosotros a decirnos lo que tenemos que hacer. Ni hablar, voto en contra. Son motivos diferentes.
0: Pues no parece un argumento muy serio. Si
1: bueno, pues ya lo sé que no es muy serio, bueno, pero es el de ellos. ¿Qué le vamos a hacer nosotros?
2: Ya se lo preguntaremos cuando vengan. Huelga de limpieza. Ayer comenzaban los paros parciales. Si nada cambia, si no hay un acuerdo in extremis, habrá una huelga indefinida a partir del 7 de octubre. Es decir, fiestas del Pilar. Y yo les quiero preguntar qué nivel de preocupación tienen, visto también la actitud que hasta ahora ha tomado el gobierno de Zaragoza. La semana pasada la señora Gaudés se le preguntó en una rueda de prensa y después de decir que tenían que ser equidistantes, es verdad, arremetió contra los sindicatos, porque dijo que estaban pidiendo casi un 20% de aumento salarial. Y luego, claro, yo siempre pienso en los ciudadanos, si al final se da esa huelga de limpieza para el Pilar. Bueno, brevemente, por favor.
1: Sí, yo, si me permite solo un momento, lo primero que querría hacer es mandar nuestras condolencias a los familiares del trabajador que falleció este fin de semana. Nuestro cariño y nuestra solidaridad a todos sus familiares, a sus amigos y también, lógicamente, a sus compañeros. Y con respecto al tema de la huelga de limpieza, hombre, pues estamos preocupados porque, en primer lugar, Zaragoza, en este momento, sin huelgas y sin parones parciales, es una ciudad que en este momento está sucia, no lo decimos nosotros, lo dicen los ciudadanos, lo dice el barómetro municipal, los ciudadanos se están quejando de la limpieza y luego, pues lógicamente, en una ciudad ya de más de 700.000 habitantes, el que estemos hablando de que podamos tener huelga de limpieza, pues eso es muy, muy preocupante. Lo que pasa que seguro que lo vamos a enfocar desde puntos diferentes. El que los trabajadores de una empresa reivindiquen mejores condiciones laborales es totalmente legítimo, totalmente normal, y además yo creo que sucede en todas las empresas, al menos en todas las que yo he conocido, o en casi todas. Esto es absolutamente normal. Ahora bien, que desde el Ayuntamiento de Zaragoza, la corporación y los concejales tengamos que resolver los problemas laborales de una empresa privada, eso es lo que no puede suceder. La relación entre la empresa FCC y el Ayuntamiento de Zaragoza es la relación contractual que establece un pliego con una serie de condiciones y que ambos tienen que cumplir el pliego. Entonces, ¿qué le corresponde al Ayuntamiento de Zaragoza? Al Ayuntamiento de Zaragoza le corresponde verificar que se cumple el pliego. Verificar que se cumple el pliego. Que puede instar de buena voluntad en las distintas conversaciones, oye, mirad que tenéis un problema con los trabajadores y eso al final nos repercute a nosotros el servicio, que esto es un servicio público. Pues todo eso, sí. Pero resolver el problema no lo podemos resolver, porque esto es una empresa privada. Es que quien ofrece los servicios son empresas privadas y son ellas las que tienen que resolver a través de sus convenios y a través de sus acuerdos y sus negociaciones con los distintos sindicatos, los que tienen que resolver esos problemas laborales, como he dicho, entendiendo que es legítimo que en una empresa los trabajadores pues deseen y exijan mejores condiciones laborales.
0: Bueno, no podemos olvidar que esto es un servicio público que afecta a los ciudadanos y, por lo tanto, claro que el ayuntamiento está concernido y tiene competencias y debe de intervenir. Pero quiero recordar una cosa. El sector de la limpieza, la contrata de la limpieza, no ha tenido nunca ninguna conflictividad. Llevan años intentando mejorar sus condiciones laborales y nunca han recurrido a acciones vinculadas con huelgas. Nunca. Han sido siempre un sector, digamos, de contratas públicas modelo en este sentido. Pero yo creo que tienen derecho a un salario justo, tienen derecho a trabajar en condiciones de seguridad justas y, por supuesto, me sumo al recuerdo entrañable para el trabajador fallecido, que seguramente si la maquinaria que manejaba, el camión que manejaba, hubiera sido de otra manera, este señor no hubiera fallecido. Pero dicho esto, insisto, y reiterando mis condolencias de parte de todo el Grupo Socialista para la familia y los amigos, lo que está claro es que la huelga de más de 500 días del autobús solo se resolvió cuando la alcaldesa, señora Chueca, ordenó que se resolviera. Porque cualquier contratista debe de estar pendiente no solo del cumplimiento del contrato, sino sobre todo también de la seguridad de sus trabajadores y de la calidad del servicio que presta. Y esa queja que decía la señora Torres, que es cierta, es la mayor preocupación, una de las mayores junto con la movilidad, es la limpieza de la ciudad. Y si los ciudadanos hablan, los demás ya no tenemos nada que opinar. Lo que tenemos que hacer es cumplir el deseo de los ciudadanos, la voluntad de los ciudadanos, de que se limpie más y mejor la ciudad. Y si eso conlleva que el contrato tiene que modificarse, que se modifique. Lo que no podemos ampararnos es en contratos que tienen duraciones a veces de 10 y 15 años y decir que las cláusulas no establecen. Tendrán que ser adaptables para las necesidades cambiantes, porque la Zaragoza de ahora no es la Zaragoza de hace 15 años.
2: Yo voy a hacer un apunte. Antes de la última reunión en el SAMA, estuvo aquí donde está la señora Torres el señor Rodrigo, concejal del Partido Popular. Hablamos de esto y yo le pregunté si esto no se soluciona, ¿intensificarán la mediación? Y me dijo que sí.
0: Claro.
2: Entonces esperemos.
0: Es que
2: a ver,
0: no puede decir otra cosa. Lo demás final es irresponsable. Lo que pasa es que la señora Gaudes aún no se ha reunido con los trabajadores. Bueno, y en fin, sé que esto suena populista.
2: Les acusó de que en agosto no se habían reunido.
0: Ayer se debatió mucho de salarios.
2: Sí.
0: No solamente de la limpieza, se habló también de la ayuda a domicilio.
2: Sí.
0: Y de salarios que no llegaban a los 1.000 euros en muchísimos casos. Y hombre, alguien dijo desde el público, señora Gaudes, ¿cuánto cobra usted? No hubo respuesta.
2: Ya.
0: Pero a veces tendríamos que reflexionar un poco. No podemos tener ayuda en domicilio pagando salarios de 700 euros en un empleo que es precarizado y feminizado, básicamente. Y no podemos tener gente que limpie y que haga bien su trabajo cuando están cobrando salarios de 1.100 o 1.200 euros.
2: Voy a apuntar algo, Eva.
1: Sí, bueno, al final vamos a llegar a un punto. Miren, todo esto es un problema de gestión. Todo esto es un problema de gestión. Esto es un problema cuando un gobierno está en una institución como el Ayuntamiento de Zaragoza, en la que tiene contratas tan importantes, la limpieza, el autobús, y no se está gestionando y no tenemos personal, una persona responsable que está encima de las contratas todo el día para que se cumpla el pliego, para ver cuáles son las situaciones que se están produciendo. Esto es lo que trae consigo. Esto es lo que trae consigo. Porque nosotros no podemos subirles el sueldo a los trabajadores de FCC. No podemos. Primero, porque no está en nuestra mano, no está esta competencia. Y segundo, porque les recuerdo que todo lo que se suba en esas contratas es precio mayor que pagan los ciudadanos. Entonces hay que tener un equilibrio y para eso lo que hay que hacer es gestión, que no se está haciendo, que no se está haciendo en el Ayuntamiento de Zaragoza.
0: El Partido Popular siempre ha presumido de ser buenos gestores, que no lo son. Segunda cuestión, si los ciudadanos prefieren que su dinero se gaste en limpieza antes que en Instagram y en fotos de lucimiento de la alcaldesa, también habrá que respetar ese criterio.
2: Gracias a los dos, Eva Torres, Alfonso Gómez.
0: Muchas gracias.
2: Y a ustedes, gracias por su atención. Siguen con la mejor programación. Hasta mañana.
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5: Muy buenas noches. Bienvenidos a este que me estás contando este jueves 1 de octubre. Semana larga, ¿eh? Se nos está haciendo, por lo menos a mí se me está haciendo larga la semana anterior, la jornada anterior fue semana corta, que bueno, realmente jugamos un viernes y ahora de viernes a domingo, casi 10 días. Y 10 días, entiendo que bien aprovechados por el Real Zaragoza, pero hablo de lo futbolístico, pero en, digamos, en la comunión, en la unión, pues por lo que yo sé, muy bien aprovechado. ¿Y por qué digo esto? Porque hoy se ha producido una comida de toda la plantilla en un restaurante de Zaragoza y han comido todos, estaba Belsué y me dicen que había un ambiente espectacular en esa comida. O sea, ese hermanamiento que tienen, ese buen rollo que hay, hoy se ha dejado ver en esa comida que han tenido en un restaurante, ¿cómo le explicaría yo para sin decir el nombre? Cerca de Casablanca, por Torre Barajas y por ahí, pues en un restaurante han tenido una comida hoy. Ya les digo que lo que me han dicho, que el ambiente ha sido espectacular, que súper buen rollo y que ojalá sigan haciendo esas comidas de hermanamiento, de... No sé, yo suelo cenar con mis amigos, por ese hermanamiento. Esta semana cené con José y con Carlos. Claro, es que es cuando tú confías en alguien, cuando tú tienes aprecio por alguien, cuando, joder, después quedas a cenar, quedas a comer. Y yo no sé cuántas iban ya, ¿eh? Yo les puedo decir que en Ibiza también se produjo algo parecido. A otras horas, pero parecido. Y me gusta mucho. Me gusta mucho esa comunión entre ellos, esa... Y además, por lo que me ha dicho, no ha faltado ninguno, ¿eh? Esa, no sé, ese buen rollo que hay. Que nada se parece a lo del año pasado. En nada. Pero es jueves. Es jueves y los jueves, buen rollo,
9: están Carlos y está Aurelio, pues bueno, buen rollo, no lo sé. Carlos, buenas noches.
2: Buenas noches.
9: ¿Cómo estás?
2: Cabreo, muy cabreo.
9: Te he comunicado que a partir de hoy tienes una sección para ti, que es el estacazo de la semana.
2: Ah, sí.
9: Sí, te lo he comunicado hace un ratito, ¿vale? Ya. Entonces, cada jueves le vas a tener que dar algún estacazo a alguien.
2: Pues me viene al pelo. Me viene al pelo porque quería comentar un tema.
9: Quería empezar la semana que viene, pero puedes empezar hoy, no te preocupes.
2: Pues, ¿y cómo se va a llamar la sección?
9: El estacazo de la semana. Iba a decir el palo, pero
2: el palo.
9: Te veo y digo estacazo mejor.
2: Pues estacazo. Pues vamos a dar estacazo, ¿vale? Vale, bien, me parece bien, sí, vale. Pues no podía empezar de otra manera que no fuera, pues, el comentar la agresión que sufrió Yago. Un árbitro que evitaba un partido de primera juvenil en Pina de Ebro y fue agredido brutalmente por unos salvajes. Esto es una cosa que lamentablemente se ha producido, se produce y se va a volver a producir. Y deberíamos de ponerle freno. Deberíamos de ponerle freno porque está la vida de las personas en juego, porque la paliza que sufrió.
9: ¿Qué ocurrió exactamente?
2: Tengo los hechos, me los he apuntado y si quieres te lo relato.
9: Sí, por favor.
2: Paulatinamente, pues bueno, pues el partido era un partido de primera juvenil, como te digo. El partido llegó 3-3 al tiempo añadido y en estos últimos minutos Yago señaló un penalti a favor de la Unión, el equipo visitante.
9: ¿Unión la J. Badorrey?
2: Eso es. La Unión transformó el lanzamiento y se puso 3-4. Tras el gol, varias personas invadieron el terreno de juego y se dirigieron hacia el árbitro cuando éste se encaminaba hacia los vestuarios. El acta ya recogía que un jugador del Pina había dado una patada al árbitro en la trifulca del gol. Y posteriormente el colegiado añadió en el acta los hechos producidos después. El episodio continuó fuera del terreno de juego. El árbitro sufrió una agresión y su padre, que lo fue a defender, porque el chaval tiene, recordemos, 19 años, también sufrió una agresión. En el anexo, perdón, presentado posteriormente, el árbitro aportó también el parte médico que sufrió golpes en la sien y un episodio de la pérdida transitoria de conocimiento, por lo cual fue atendido y trasladado al hospital en ambulancia. Esto me parece deleznable por parte.
9: Cualquier agresión es deleznable.
2: Por parte de unos cobardes, diría unas palabras que aquí no se pueden decir en antena, pero que me ponen a mil porque es este chico solo contra esa gentuza, vamos a decirlo así, ¿no? Mira lo que cobra Yago por ese partido. Cobra 34 putos euros. 34 más 13 de desplazamiento, lo cual son 47 euros. Y el acta dice, y el parte médico dice que le dieron patadas en la sien, con lo cual pudo perder la vida por 47 putos euros. El Club Deportivo Pina ha hecho un comunicado de que dice que no son gente ni familiares de los jugadores ni gente del club, que es gente externa. Habrá que verlo.
9: Ha sancionado al Pina.
2: Entonces, lo que viene a continuación es lo que ha dicho la Federación, ¿no? La primera resolución del Comité de Competición y Disciplina Deportiva de la Real Federación Aragonesa de Fútbol dice, ha acordado, cierre cautelar del campo municipal de la contienda, para los partidos evidentemente solamente del primera juvenil, suspensión provisional de las licencias de dos cuadros del Pina, los dorsales 1 y 17, también quedan suspendidas provisionalmente las licencias de dos auxiliares del Pina, identificados por sus iniciales. La medida es cautelar, no es una sanción definitiva, el expediente continúa abierto y los afectados pueden presentar alegaciones. El plazo concedido para los clubes para alegaciones terminará el viernes 2 de octubre, o sea, mañana a las 12. La Real Federación también solicita al Pina y al Unión Badorrey que cualquier información que tenga que la aporte, ¿no? Vídeos, fotografías y documentación, que todo, con todo eso y los partes médicos tomarán una determinación.
9: No hay denuncia.
2: Me parece, no que, denuncia me parece policía, que, como siempre,
9: no hay parte de la policía.
2: Hay denuncia por parte del árbitro y de sus padres.
9: Sí, pero yo me refiero, en estos campos suele haber una pareja de la Guardia Civil.
2: No había. No, en un partido juvenil no hay. Ya en partidos de tercera división, esto sí que suelen estar, se dan vueltas, sí que están. Aquí no había. Como siempre, la Federación se queda corta y tengo que pegar un palo a la Federación.
9: Un estacazo.
2: Sí, un estacazo. Y no es que vaya a ser el estacazo, pues, para, por ejemplo, para. Es que es mi jefe, es el presidente de los árbitros, que dijo que, ¿qué hacíamos ahora? ¿Paramos la competición? ¿Les damos la razón? Pues igual sí que hay que parar la competición. Igual sí que hay que pararla para decirle, si no hay árbitros, no jugáis. Igual sí que hay que pararla, igual no una semana, igual hay que pararla dos, tres. Que sé que van a pagar justos por pecadores, claro. Porque hay muchos niños que se levantan para jugar, que la ilusión de ellos es jugar el sábado. Lo sé, pero algo hay que hacer. Evidentemente, las personas que sean culpables, o sea, estos tíos, para mí, no tienen que volver a entrar a un recinto deportivo ni practicar ninguna disciplina deportiva en su puta vida.
9: Pero están identificados.
2: Sí, están identificados. No, los otros ya no lo sé.
5: Ya, o sea, los jugadores
2: están en el acta, por... No, es el que hace la agresión, gente que fue a ver el partido. Que me puedo suponer quiénes son, en unos pueblos me puedo suponer quiénes son. Pero como no lo sé, no me voy a tirar a la piscina. Pero si identifican a estas personas, de por vida. Y a los jugadores que han cometido, si han cometido alguna agresión, de por vida. Porque ¿sabes lo que pasa? Que estos tíos...
5: No puedes sancionarlos con... No puedes entrar al campo de fútbol, no. Es un tema penal, ¿eh? O sea,
2: sí, sí, no, aparte. Aparte, yo hablo del tema deportivo. Luego la justicia dictará lo que tenga que dictar. Pero estos señores, ¿sabes lo que hacen? Se cambian a fútbol sala y siguen jugando a fútbol. Y no pasa nada. O esos mismos juegan con ficha falsa. Que se ha dado muchas veces y no pasa nada.
5: Si se ha dado muchas veces, tenéis un problema en la federación.
2: Claro, ¿no? Por eso te digo que hay que erradicarlo de alguna manera efectiva. No con parches.
5: ¿Sabes cómo se erradica todo esto? Con una adecuación como Dios manda. Con un respeto que cada día se está perdiendo más. Yo entiendo que haya gente que puede decir, ¿pero por qué tengo que respetar a un árbitro? Porque es la autoridad en el terreno de juego. Hoy en día no tiene autoridad un profesor, no tiene autoridad un policía, no tiene autoridad un árbitro. Se ha perdido el respeto a todo eso.
2: Eso es verdad.
5: Es un problema educacional brutal y que cada día va a peor. Pues tenemos el destacazo de la semana para esos futbolistas, aficionados y, por mi parte, también para la federación.
2: Muy bien.
5: Aurelio.
10: Buenas noches.
5: Buenas noches.
10: Quería apostillar sobre lo que dice. Yo, esto es un caso extremo, pero la violencia en el fútbol... No, pero es que esto ha pasado, desgraciadamente, ha ido a un extremo estratosférico. Pero esto pasa muy a menudo. Sí. Hay episodios violentos en partidos de niños muy a menudo. ¿Y sabes quién no toma medidas muchas veces?
5: Los clubes.
10: Porque si son los suyos, no toman medidas. Y eso lo tapan los clubes. O sea, yo he visto episodios deleznables. Y esos tíos que han estado aporreando vallas, ya no hablo de pegarse, ¿eh? Aporreando vallas, tirando cosas... que son padres de niños de equipos...
2: Violencia verbal...
10: Sí, pues esos tíos van al bar el martes, al bar del club, uh-huh. Y son los amos.
2: Se alardean de eso, además.
10: O sea, y son los amos. Y esto yo lo he visto, y yo creo que yo todos los padres... Sí. Y entonces eso, los clubes transigen con eso, no toman medidas unilateralmente, porque si son los suyos, aunque la han liado fuera de casa, y podría poner muchos ejemplos, luego vuelven... como héroes, y nadie les prohíbe el acceso. Y ahí eso habría otro tema porque más difícil.
5: Como sus hijos pagan la ficha.
10: No, pero ahí tendría que entrar la policía. Porque si hay, igual que a un jugador se le puede sancionar, a un padre se le puede permitir. Pero ahí tendría que reforzarlo la policía, y la policía no sé si está muy dispuesta a ir y echar a un padre el martes.
5: Sí, pero sin embargo, si entras a un campo de fútbol y te hace una prueba de alcoholemia y resulta que eres positivo, aunque sean 0,30 y tantos, te mandan a tomar por culo y te ponen unas sanciones.
10: Sí, pero que esa es otra, en un bar, en un partido de niños, a mí, hombre, yo a veces me he tomado una cerveza.
5: Yo siempre.
10: Pero estar gente bebiendo cubatas, me chirría. Estar bien viendo cubatas, viendo un partido de Benjamines por la mañana, me chirría.
5: Yo me los he tomado.
10: Pues a mí, y no me he pegado con nadie. No hace falta pegarse, pero hay gente que va bebida y se ve que hay gente que va bebida a los partidos, sobre todo si son a partir de las 5 de la tarde. Gente que va bebida.
5: Y la 1 del mediodía es buena hora también.
10: También. Entonces, yo creo que esto es un caso extremo y, vamos, lamentable, pero creo que los clubes y la federación, que tapan muchas cosas,
5: tapan todo,
10: y hacen tapan cosas todo. Con las competiciones, que son bastante, juegan equipos que juntos en la misma categoría, equipos del mismo club, que esas cosas son muy, muy deleznables, y tapan los clubes a los suyos. Y eso no puede ser. Luego, cuando pasa esto, todos nos tiramos de los pelos y todos a hacer comunicados y a escribir chorradas y pijadas. Pero luego, a lo largo del año, todo el mundo tiene oportunidades de retratarse y de sacar gente violenta de los campos y no lo hacen.
2: Además, esto ha venido un poco de la mano de una...
5: José Moreno, buenas noches.
2: Perdona un momento, que quiero saber... ¿Me dejas, por favor, José? Esto viene de la mano de una campaña que ha hecho la Federación, o sea, el CTA de árbitros, de que querían que los árbitros fueran a dar charlas para los niños, para de cómo tenían que educarse, cómo tenían que tratar al árbitro y tal.
5: Yo creo que el problema no son los niños, ¿eh?
2: No, te quiero decir, de cómo comportarse, de saber que la figura del árbitro es un compañero más, los entrenadores, todo, de dar charlas, para por si tenían dudas con las normas o con todo. Y ahora viene esto, esta caza ahora, ¿con qué narices va a ir un árbitro a intentar explicar otra vez? Joder, hostias, es que pero igual vengo aquí a este campo y me van a agredir.
5: Pero Carlos, que es que te lo acaba de decir Aurelio, es que un árbitro no es el padre de ese niño, ¿eh? Es que muchas veces aquí hay que educar es al padre.
2: Si no te...
5: Estos niños de temprana edad,
9: yo estoy seguro que ellos no se meten en peleas ni en gaitas, pero claro, tú ves al padre exacerbado en la grada, claro, que se lía bofetadas con otro padre, pues los niños, ¿qué hacen? Se lían bofetadas igual que el padre, claro, porque el espejo de esos niños son los padres. Entonces,
13: hombre, tenemos un protocolo de violencia verbal, ¿eh?, que está muy bien y está muy bien aplicado. Yo lo he aplicado, ¿eh?, y funciona.
10: Y el otro día lo aplicó en un partido el árbitro y el delegado de campo del equipo de mi hijo.
13: Y eso está muy bien, ¿eh? O sea, y llevamos ya creo que 3-4 años haciéndolo y está súper bien. O sea, es pintarle la cara al tío que insulta o que agrede y echarlo entre todos del campo. Y pintarle la cara de esa manera. Y funciona, ¿eh? Pero hay que aplicarlo también, ¿eh?
9: Mira, creo que es tan sencillo como una pareja de la policía en cada campo.
13: Pero no hay policía para todos los partidos.
10: No hay para todos los partidos.
13: No hay policía para todo.
10: Para todo.
13: Disculpa. ¿Pero tú sabes los partidos que se juegan?
9: Un segundo. ¿Que no hay una pareja de policía local para cada uno de los campos de Zaragoza?
13: No.
9: Lo dirás tú.
13: Ya te lo digo yo que no.
9: Luego miramos
13: el palo, te lo daré yo.
10: Pero los policías descansan. Tienen sus turnos. Sí, y luego, claro, yo estoy harto de ver coches de policía por ahí con sirenas todo el día.
9: Aurelio, que te voy a decir una cosa muy sencilla, ¿eh? Oposiciones y saca así, saca
10: crisis. Bueno, pero eso ahora mismo no es una solución.
9: Escucha, pero esa solución podría haber estado desde hace mucho tiempo. Si no la han sacado, ellos sabrán por qué no. ¿Entiendes? Y es cierto, yo veo coches de la policía por todas partes.
10: Por todas partes, y van desbordados.
9: Por tanto, policías hay. Menos multar, ¿vale? Coches en doble fila 2 minutos. Menos multar. Un amigo mío te le pone una multa porque lleva una mancha en la matrícula de atrás, 200 pavos de multa.
10: Que sí, ¿vale? Pero que van desbordados, ¿eh? Que yo no he visto en
9: sí,
10: Zaragoza.
9: Lo mandan a recordar y me da un
10: No. Y a perseguir delincuentes. Yo en Zaragoza no lo he visto así en la vida. ¿Cómo está? Idea, pero eso sería otro debate.
13: Que varias parejas se den, que sean rotativas por todos los campos.
9: Claro, no, escucha, que es que estoy seguro que ahí se acaba la tontería. Ahora, tú llegas ahí y campas a tus anchas y nadie te dice nada, nadie te tose, porque como tú eres el Heperman del campo de fútbol, pues todos los demás encima te siguen en vez de llevarte la contraria. Sencillo, ¿eh? Oposiciones, más plazas de policía, menos políticos y más policía. Moreno, buenas noches.
14: Buenas noches, Cuco.
9: Ahora ya puedes hablar. ¿Te deja? ¿Carlos puede hablar?
13: Por supuesto que sí.
14: Muchas gracias. Estoy mejor que nunca.
9: Está acabando la semana para José Moreno.
14: Y yo con lo que estáis comentando, a ver, yo en esto no digo que tengo un máster, pero casi casi, porque mi hijo...
9: ¿El padre violento eres?
14: No, de tener un hijo desde benjamines hasta último año de juveniles y de en fútbol, de tener dos hijos más en baloncesto, también desde benjamines hasta senior. Entonces coge, te digo, viendo todo esto, te digo, hay en fútbol y baloncesto, quiero especificarlo, hay violentos en las dos partes, ¿de acuerdo? Pero hay muchísima más incidencia en el fútbol y muchísimo más porcentaje de violentos en el fútbol que no en el baloncesto. ¿Por qué es eso? Pues no lo sé, si es por educación, no sé si es por el tipo de... No, no tengo ni idea, no sabría explicarlo. No tengo realmente algo que me lo justifique. Y en el fútbol hay dos tipos de violentos. Unos los que son consentidos por los clubs y otros que es que les importa tres cuartos estar en un club que no estar en un club. En los pueblos, como por ejemplo en Pina, normalmente son consentidos porque son gente del pueblo y son conocidos. Y son amigos con los cuales los ven todos los días porque viven en el mismo pueblo.
13: Eso lo dijo la presidenta, es verdad.
14: Y la gente de allí del pueblo, aunque sepan que fulanito son unas personas problemáticas, no tienen, con perdón, narices, porque son violentos en el campo y fuera del campo. O sea, quiere decir que no tienen las narices, y yo lo entiendo, de coger y decir, voy a plantarme contra este porque en el campo de fútbol no tienen las narices. Y es la verdad. Y estoy diciendo una verdad como un templo. Y luego, en la parte de los clubes de fútbol, normalmente los violentos suelen ser padres de hijos que son de los buenos del equipo. Suele suceder. ¿Por qué? Cuando estos padres que son más violentos, hablo generalizando, no estoy hablando de todos, pero generalizo, y son consentidos por los clubes, esos padres, porque si no pierden al hijo y no quieren perder la competitividad del club. Y esto lo digo después de un montón de años viendo fútbol, de recorriéndome... Te diría que todos los campos de Aragón, en múltiples categorías, y te digo, creo que la solución está muy jodida. Y como solución, lo primero, un presidente de un club, tú te imaginas, me voy a poner un club cualquiera, tú por ejemplo que estabas en el Escalerillas, ¿de acuerdo? Hasta hace poco y ahora ya estás en otro. Llega el presidente del club y le llega a un señor violento, de padre de tal no sé qué, y coge y lo ve... sin llegar al drama tan estratosférico y deleznable que ha pasado en Pina, ¿de acuerdo? ¿Pero tú te crees que porque llegue un padre que le está diciendo al árbitro, tonto, lava, que tal y cual, que tal, o que se arrime a la valla, que parece que se va a tirar y demás, contra el árbitro, tú te crees que el presidente le va a decir un día, aparte, oye, macho, no te pongas así, qué tal, no sé qué? A ese padre que está haciendo con ese acto violento, lo que tenía que estar es expulsado del club.
9: Pero Moreno, te voy a decir una cosa.
14: Es la realidad, pero no hay narices. Mira, no hay narices. Entender, y lo entiendo, escucha, que no haya narices.
9: Yo podía
14: ojo.
9: Entender y no... Y bueno, lo podría entender, pero no compartir, ¿vale? Que digamos en público no le diga nada, ¿vale? A lo mejor incluso por miedo a esa persona.
14: Claro.
9: En privado, entre semana, ya me le diga, oye... Esto no puede salir así, tío. O sea, esto no lo puede seguir haciendo, tal cual, porque
14: Cuco,
9: al final
14: y si
9: el
14: no,
9: perjudicado es el equipo en el cual juega tu hijo, tal cual.
14: Y si
9: tienes
14: no,
9: que hablar, tío.
14: ¿Y si no qué? Respuesta.
9: Y si no, que escucha, te llevas a tu hijo a otro club. Tío.
10: Sí, pero el presidente sí. No tiene la autoridad moral para hacer, o sea, moral sí,
14: sí.
10: Pero la autoridad física para
14: exacto.
10: Poderlo hacer. Eso es verdad. El presidente de un club hace muchas cosas.
9: El presidente, exacto. Yo entiendo que puede rescindir la ficha de un futbolista.
14: Claro que lo puede hacer.
10: Sí,
14: hacer,
10: sí, ¿no? Sí, sí, sí.
9: Si sigues así, tu hijo se tiene que ir a otro club. Sí. Pero encima, como los presidentes se reúnen todos, este chico probablemente tendrá más complicado.
10: Ven. No, ¿qué va? Si es bueno,
14: exacto.
10: Se irá al del otro lado del barrio, Oliver.
9: Claro,
10: que lo recibirán con las manos abiertas.
9: Y el del otro lado, a la primera movida que tenga, tendrá que echar a este chaval igual.
14: No lo echan.
10: Cada uno tiene sus valores.
9: Por eso te digo que si fuera normal, debería ser así.
14: Y además, el presidente,
9: se le parece a la
14: el presidente del club es una persona normal
10: que
14: bastante hace, que tiene su trabajo, que está metiendo horas en un club para sacarlo adelante de la manera que buenamente puede, como para encima tener que jugarse el físico contra un
9: enemigo. Y ese señor que lo está haciendo lo mejor que puede para su club, seguro que le encantaría que su club no hubiera movidas. Pero que tenemos que hablar del Real Zaragoza, hay que hablar del Teruel.
14: Vale,
9: y Aurelio. Habías traído un escudo y todo.
10: Sí, me voy a la pizarra porque quería explicar.
9: Un escudo que luego Carlos nos explicara qué ve en ese escudo.
10: Carlos es que es un censor.
13: Es que lo que
10: es
13: no sé,
10: un censor.
13: No sé qué hace el escudo del Teruel aquí, que es el rival de Real Zaragoza.
10: Pues bueno,
13: no
10: pues te lo voy a explicar, aunque no sé si lo vas a entender. Porque no tengo mucha fe. Ya te lo digo.
13: Tampoco parece muy difícil porque los elementos que están dentro del escudo.
10: A ver, durante mucho tiempo hemos explicado, sin tener el escudo del Teruel ante la cámara, hemos explicado las curiosidades que tienen los escudos de los equipos. Entonces, ahora que tenemos una cámara donde se puede ver.
9: Del Cartagena.
10: Por ejemplo, ojalá el día del Cartagena hubiera podido, me hubiera dado tiempo, que no me dio tiempo, pero hubiera explicado que abajo estaba el submarino. Pues en el caso del Teruel, pues voy a explicar un par de cosas que tiene, que a mí pues me gustan y que yo me imagino que la gente lo sabrá, pero bueno, el que no lo sepa, pues me parece fenomenal. Por un lado, las barras de Aragón, de ningún otro sitio,
13: difícil.
10: Como es un club de la región aragonesa, entonces eso por un lado. Y por otro lado, esto, me fijaría aquí, ¿vale?
9: Según Carlos, es una marca de cerveza... No, una de brandy, que es Osborne y una cerveza.
13: Yo eso no lo he dicho.
10: Bueno, pues vamos a hablar del siglo XII, de cuando se fundó la ciudad de Teruel. Y como todo el mundo lo asocia al tórico, vamos a ver por qué o cuál es la leyenda. Porque hay cosas de esto que voy a contar que tienen su componente histórico y otras tienen, es un poco leyenda, ¿no? Pero a mí me parece una leyenda súper bonita y más siendo de una ciudad de Teruel, de Aragón. Pues bueno, pues mucho mejor. Alfonso II de Aragón, en plena Reconquista, mandó a las tropas para buscar un sitio estratégico donde ir haciendo plazas fuertes para ir ganando terreno a la Iberia musulmana, en este caso. Entonces, los cristianos vieron un alto de un monte. Entonces, allí se dice que les lanzaron los musulmanes toros con fuego. Pero bueno, vieron arriba del toro, de arriba del monte, un toro con una luz encima. No se sabe si era que llevaba fuego en las astas o que era un reflejo. Se dice, y esto es lo más bonito, que era una estrella llamada Actuel. Una estrella legendaria, una estrella que no es una cosa histórica, es una estrella que forma parte de la leyenda. De ahí, del toro y de la estrella Actuel viene el nombre de Teruel. Y ahí es donde se fundó la ciudad de Teruel, porque esos soldados entendieron que eso era un buen augurio, como así fue. Y también se dice que ahí es donde está la Plaza del Torico. Y por eso es el símbolo de Teruel y es la Plaza del Torico, porque ahí fue, esto es la leyenda, donde se vio este toro. Por eso Teruel, cuando ibas a Teruel, está como en un alto.
13: ¿Y porque el Torico es tan pequeño? Si el torre en la montaña no sería tan pequeño, ¿no?
16: Bueno, pues a lo mejor es porque lo vieron a lo lejos. Yo eso ya no lo sé.
17: Que había encima de él.
16: Entonces, ahí es donde fundaron la ciudad. Entonces, eso es lo que quería explicar. Que pues el escudo de Teruel tiene esta particularidad y habla de esta leyenda, ¿vale? Luego, pues habrá muchos...
13: ¿Y la estrella? ¿No será la superestrella de Aitana?
16: Tú sí que eres una superestrella. Dicho esto, y haciendo como que no te he oído.
14: Dicho esto.
17: Le regalas el escudo.
14: Dicho esto, cerramos este apartado.
16: Este apartado.
17: El destacado de la semana para Carlos de Germo por no querer el regalo de Aurelio.
14: La pizarra de Aurelio te enseña, la pizarra de Aurelio entretiene. Bueno, y yo te digo contento hasta la semana que viene.
16: Lo que no ha acabado, no me estés moreno, que no he terminado.
13: Ya lo que me faltaba.
14: Eso para los demás edad que sabrán de dónde viene.
17: El cierre de hoy tiene que ser ese, ¿vale?
16: Esos tienen que ser ya mayores, los que ya...
17: O sea, como nosotros, que es decir.
16: Sí,
17: los que tienen... Venga, vamos con el Teruel.
16: A lo que iba el Teruel. Que viene el Teruel.
14: El libro gordo,
13: ¿no?
14: El libro gordo de Petete.
17: Escucha, Carlos, puedes dejar a tu compañero.
16: Lleva dos puntos el Teruel.
13: Y me dices a mí, por favor.
16: Que esto no es el colegio, que esto es un programa. Esto no es el colegio, de verdad. Bueno, lleva dos puntos. El otro día con el Huesca fue un partido igualado, que al final hubo polémica. Sí, bueno, en fin. Perdió el día del Rayo Majadahonda, perdió con un partido flojísimo por parte del Teruel, o sea, un partido para mí el peor, lo peor que he visto. El día de en casa contra el Jaén fue un partido más igualado, realmente perdió por un gol en propia puerta, una jugada desgraciada. Sí que con esto podemos sacar algunas conclusiones, al margen de que lleva algunos jugadores ilustres, por ejemplo, el portero suplente es Alejandro Paló, hijo de...
17: De
16: Andrés Palop, del Valencia y del Sevilla.
13: Pero por eso no es ilustre.
16: Bueno, tiene algunos apellidos ilustres. Apellido ilustre. Palop en el fútbol español para mí era un gran portero. Tenemos a Andrés Borge, ex zaragocista. Bueno, zaragocista que creo que es todavía, ex jugador del Real Zaragoza, ahora en el Teruel. Y tenemos algunos jugadores, pues Relu, es un futbolista que ha estado en primera división, en el Rayo Vallecano, en el Alavés. Tiene algunos jugadores, Relu, Relancio creo que es, no sonará mucho. Y luego Sergio Moreno, que es el punta, yo creo que es el que va a jugar, que es el punta de más movilidad que tiene. Moraitis es un griego que es un poco más de fijación, yo creo que jugará Sergio Moreno. Pero por entrar un poco al barro de lo que es el Teruel yo creo que es un equipo que adolece...
17: Moraitis, sí, por ese la Borja en amarillo.
16: Porque creo, perdón, no sea que os liéis, porque creo que el Teruel adolece de juego, de lo que es
17: combinación.
16: Adolece de juego combinativo, en mi opinión.
17: Yo lo vi con el Huesca aquí, como rápido, ¿no?
16: El otro día, en cuanto presionaba al Huesca aquí, le llegaban a Tanael y balonazo. Y ese era el juego del Teruel. Entonces, claro, si... Tienen muy poca posesión del balón. Entonces, es difícil que con tan poca posesión, por eso yo creo que el Zaragoza va a salir a presionarles alto. Ellos que van a salir cerrados van a lanzar balón, buscar contra. Entonces yo creo que el Zaragoza va a mantener un bloque bastante alto para evitar y para que el Teruel le dé el balón. Porque el Teruel va a salir a defenderse. Creo que tiene un par de jugadores, que por eso entiendo que va a jugar Sergio Moreno, que es más de movilidad, y Edu Gallardo también, que tiene más profundidad, más llegada. Pero creo que el problema lo está teniendo sobre todo, por muchas imprecisiones que tiene, en toda esta parte del campo. Creo que tanto Borge, tiene en profundidad, como Joserra, por los dos lados, los dos laterales tienen profundidad, pero habitualmente llegan hasta aquí. No alcanza la línea de fondo,
17: zona
16: pues
17: de
16: zona de tres cuartos. En otros partidos empiezan a presionar aquí la salida del balón del Real Zaragoza, pero rápidamente reculan. Y yo creo que el domingo van a recular aquí rápidamente para estar juntitos. Pero el principal problema que yo le veo a este equipo es sobre todo toda esta zona. Relu juega un poco en determinados momentos como tercer central para ayudar en defensa, pero las imprecisiones que tienen y los fallos en las marcas, bueno, el otro día mismo el gol del Huesca, el que le anulan, hostia, le viene el balón aquí y lo deja pasar. Pero y entonces escucha, es cuando...
17: De que se incorpora entre centrales, no es salida de balón, sino...
16: No. Ayudar en tareas defensivas. Albisúa también, pero Relu, que es un jugador corpulento, suele ayudar, pero no acaba de ser un futbolista contundente, ni los centrales tienen muchas dudas, muchas imprecisiones. Pues por ejemplo, el día Rayo Majadahonda les meten unos goles a balón parado que son increíbles. el día del Jaén se lo meten ellos otro balón parado, solos los dos, se meten en el defensa del portero el gol. El otro día mismo, el gol que le anula al Huesca, la deja pasar el defensa y el portero se la mete en la portería. O sea, quiero decir que supuestamente tienen imprecisiones y adolecen de eso. El balón parado sí que lo suelen defender, tiran la línea aquí al borde del área, suelen defenderlo así, pero adolecen muchísimo de juego asociativo. A mí me fastidia, porque yo al Teruel pues le deseo, por supuesto, que se salve como equipo aragonés, pero realmente o mejora notablemente o lo tiene difícil. Lo tiene difícil, sobre todo porque esas imprecisiones ya tú generas poco, generas, lo que te digo, en cuanto les presionan, suele llegar a este y balón largo. Bueno, pues generas poco, es tu forma de jugar, no te da para más, pero luego en defensa, es verdad que la defensa que tenía el año pasado, que les funcionó muy bien, pues los jugadores se han ido a otros equipos. Entonces aquí en estos clubes de primera ref hay mucha rotación en muchos de ellos. Al Nastic, sí, al Nastic se han ido, creo que han sido
13: dos o tres.
16: Sí. Entonces, claro, Borges, la verdad que es un jugador que está dando para mí, bajo mi punto de vista, buen nivel, está jugando bien. Pero bueno, ya digo, este Relu suele ayudar, como dices, ayudar en defensa, pero también ayuda en la salida de balón. Pero aunque venga a generar superioridad, es que les dura muy poco el balón habitualmente. Contra el Real Zaragoza les va a durar muy poquito y adolecen, pues eso, de contundencia. Por lo demás, Sesé, que es este jugador, es el que suele lanzar el balón parado.
13: Otro ilustre.
16: Esos son los camiones. Creo que no son familia, Sesé no es aragonés.
13: Tres, claro.
16: Entonces, bueno, yo espero un partido en el que la posesión sea el Real Zaragoza. Creo que a poco que presione el Real Zaragoza, de aquí el balón va a salir a Edu Gallardo, a Sesé o a Sergio Moreno. Sergio Moreno a mí me parece un buen futbolista. Me parece un tío que tiene movilidad, que tiene clase con el balón en los pies. Me parece un jugador aprovechable.
17: A ver, los has posicionado así, pero lo veo un equipo como muy largo, ¿no?
16: No, perdón. Ellos van a estar así. Vale. Ellos van a estar aquí. Y hacían la presión, saltaba uno aquí, pero yo creo que contra el Real Zaragoza rápidamente ellos se repliegan y van a retroceder a su campo.
13: Es que entonces, no claro, así porque evidentemente se van a cerrar muchísimo.
16: Se van a cerrar muchísimo, claro. Y el Real Zaragoza pues va a tener que mover muy rápido el balón. Pero claro, es que si a mí lo que me da esperanza es que en el momento que el Real Zaragoza sea capaz de centrar el balón a su área, les va a generar, porque son imprecisos. O sea, yo lo que he visto es que tienen muchas dudas, muchas imprecisiones con los balones dentro del área. Zarco, bueno, es un portero correcto, alternaba alguna jugada desafortunada, pero bueno, también ha tenido intervenciones meritorias.
13: ¿Son rápidos a la contra?
16: No, quizá la rapidez la tiene más Edu Gallardo, que es un jugador que es vertical y va bien.
13: La única manera que el Zaragoza le puede
16: creo que los peligro. Problemas nos pueden venir por Edu Gallardo y por Sergio Moreno.
17: Frente al Huesca vi que físicamente estaban bien.
16: Físicamente están bien.
17: Les aguantó 60-70 minutos físicamente, escucha, rápidos. Ellos enseguida robaban balón y enseguida para arriba a correr.
16: Estos dos, sobre todo estos dos, para mí son los más rápidos. Sesé también, pero a mí estos dos jugadores sí que me parece que generan peligro. Pero yo creo que la defensa del Real Zaragoza tiene que ser superior a esto. Y luego no es lo mismo si tú has adelantado un poco a tus jugadores, que si Edu Gallardo se tiene que venir aquí a replegarse, pues luego están muy lejos de la portería. Yo creo que esa va a ser la clave, que el Real Zaragoza recupere pronto y ponga el balón en esta zona que le obliga al Teruel a replegarse y a defender en su campo. Y luego pues la calidad tendrá que salir por algún lado. Ya digo, yo sobre todo desearle mucha suerte al Teruel, salvo en los partidos contra el Real Zaragoza, y que espero que se salve, pero que es una labor complicada y lo siento, la verdad. Pero bueno, esa es un poco la idea.
17: Pues
16: ¿vale?
17: Muchas gracias, Aurelio. Y Carlos, ¿nos puedes poner en la pizarra dónde va a estar el árbitro, por favor?
13: Pues el árbitro está de portero otra vez, mírale. Está de negro. Está ahí.
17: ¿Querías hablar de árbitro? ¿Ya han salido las designaciones?
13: Muy poquita cosa, porque como no los conocemos y no tenemos datos, muy poca cosa. Pues mira, nos va a pitar Manuel Camacho Garrote. Garrote.
17: Buen apellido para el garrotazo de la semana.
13: Nació el 8 de junio de 1993, tiene 33 años y es natural de Córdoba.
17: ¿33 años? ¿Quién los pillara?
13: En su última temporada completa, en la 25-26, tuvo 82 tarjetas amarillas en 13 partidos. Suelen pitar muy poco los árbitros, ¿eh?
17: Sí. 82 amarillas en 13 partidos.
13: 6,31, muchísimas por encuentro. Sacó dos rojas, 0,15, pocas rojas. Y las estadísticas disponibles no registran expulsiones por doble amarilla. Pitó 4 penaltis contando todo lo que pito, no solamente los 13 que pito de Liga, sino que pito también uno de Ascenso y uno de Copa del Rey. O sea, 0,27 por partido. Bueno, no está mal. Además, desde que llegó a la primera red, hace 4 temporadas, lleva 295 amarillas y 20 rojas en 51 partidos. Una media de 5,78 amarillas y 0,39 rojas por encuentro. Tarjetero. Y esta temporada solamente ha pitado un partido, que fue el Mérida 3, Mirandés 4. Y como anécdota, estaba buscando, no he visto ni la profesión, nada que haya hecho así raro. Lo único que dice en una entrevista, que es muy, muy lineal, no dice grandes cosas, que sus referentes, es que me ha chocado esto, sus referentes... No, sus referentes habituales son Mateo Laoz y tu amigo Munuera Montero, que sé que tuviste unas palabritas con él en cierto ascensor de Sevilla. Si lo quieres contar, lo cuentas.
17: No, si quiero que lo conté. Me lo crucé en el ascensor y vi una camiseta de Federación Española de Fútbol. Y digo, ¿la Federación, eh? Me dice, sí. Y digo, pues yo en Zaragoza. Estáis en primera red. Y digo, sí, por vuestra puta culpa.
13: Digo, por eso lo he visto.
17: Yo vengo de arbitrar a Sevilla, a Barcelona.
13: He visto y me chocó que su referente arbitral es Munuera Montero, tu amigo.
17: Pues, Morenito.
14: 5-0. Dios, déjate. Esto es que así no me lo quitáis, que sé que estáis tentados.
18: No, escucha, no, no.
17: Primero, ante, ¿de verdad tú crees que ante un equipo cerrado?
14: Creo que es el día en el cual tal.
17: Joaquín va a hacer un hat-trick.
14: Escucha, va a haber un hat-trick, ya lo verás, y hay un 5-0. Lo tengo claro. Lo tengo claro porque veo al equipo muy bien, lo veo unido, lo veo en progresión, veo que los jugadores que salen, el 99% están haciendo buenos partidos. Y creo que el Teruel, yo he estado viendo también, no partidos enteros del Teruel, pero partes me los he corrido porque no tenía paciencia para tanto. Las cosas como son, lo siento. Y lo que veo es que no es un equipo que esté a la altura de lo que tenemos, de lo que tiene el Real Zaragoza, ¿no? Creo que hay una diferencia de nivel entre los dos equipos bastante importante.
17: Que hay un punto medio.
14: ¿Que hay un punto medio de qué?
17: Hostia, es 5-0.
14: 5-5, sí, sí. Es que si no le... Pero escucha, es que, joder, que también en Primera División, los equipos de Primera División le meten a otros equipos de Primera División, le meten 7. Y no pasa nada. Y te digo, hay una diferencia, para mi entender, tan grande entre el Real Zaragoza, que si jugando en casa con esa diferencia tan grande y tal como está el equipo ahora, yo creo que es... Tienes que dar algún resultado de meter 5 goles algún día. Y hace mucho tiempo que no lo metemos.
17: En los 20 primeros minutos tienes que marcar un gol.
18: Claro, según cuándo abras la data. Si consigues hablar en los 20 minutos, bueno, sí. Pero si no, el Teruel, pues poco a poco irá cogiendo confianza, claro.
17: Yo, escucha, yo creo, o sea, José.
13: ¿Por qué no lo va a hacer complicado? ¿Pero por qué te lo va a hacer complicado? Escucha, ¿por qué no lo podemos abrir
17: te
13: rápido?
17: Llamas José,
13: claro,
17: ¿te llamas José?
13: Me llamo Carlos.
17: ¿Te llamas José? ¿Mini?
13: ¿Pero por qué hablas así?
14: La verdad. ¿Qué es el día? Que es el día de por fin meter
17: creo
14: una goleada.
17: Es un partido,
14: es el día.
17: Trampa. Que estamos muy eufóricos, lo que sí. Tú quieras. Que lo estamos haciendo muy bien.
14: Sí.
17: Hostia, que no vayamos aquí de apisonadora porque...
14: Que salgan los jugadores a apisonar. Te lo digo tal cual. Que salgan en plan apisonador.
17: Y que tengas una posesión del 87% y que remates 39 veces. Pero me veo un Teruel 11 debajo del larguero.
14: Pues dices, muy bien. Que eres el Real Zaragoza... ¿Qué eres el Real? Pues escucha, será un gran error, pero en estos momentos, tal como está el Real Zaragoza deportivamente y tal como está el Teruel, me da igual que sea el Teruel, como si se llamara de otra manera distinta, pero bien, un equipo y otro, o sea, no es porque sea el Teruel, ojo, no nos equivoquemos. Te digo que el Zaragoza está para meterle 5 al Teruel.
13: Va claro.
18: O sea, yo opino igual. Yo creo que hay que salir a ganar el partido. Salir pensando en las dificultades que te va a plantear. Claro. Tú no puedes salir pensando que le vas a meter 5. Sí, yo creo eso. Yo creo que hay que salir siendo conscientes de que ellos van a salir atrás y te van a complicar la vida. Y que el partido, imagínate que te expulsan a uno o sale el tal Edu Gallardo y te meten un gol, se puede complicar. Entonces tú tienes que salir con la máxima tensión.
13: ¿Por 5-1?
18: O sea, yo me iría a un 2-0... Como
14: un 2-0. A ver, un 2-0 es un resultado prudente, voy haciendo puntos.
18: Todos creemos, con todo el respeto al Teruel, todos creemos que el Real Zaragoza es mejor equipo. Yo creo que ese nadie. Claro, nadie lo duda.
17: ¿Tiene mejor plantilla?
18: Sí.
17: ¿Está en mejor estado que el Teruel? Sí.
18: Pero el fútbol.
17: Cada partido es un mundo.
18: Claro, y el fútbol puede salir todo mal. Entonces yo creo que hay que salir con la máxima tensión posible.
17: ¿Alguien pensaba el otro día que el Huesca iba a sufrir las de Caín frente al Teruel? No. Sino que el Huesca no está bien. Hostia, yo cuando vi yo estaba viendo el partido, es que es mejor el Teruel que el Huesca. Yo no me lo esperaba. Entonces, Vamos a ir un poquito más de, humildes, un poquito más tranquilicos. Hostia, que no es al 5-0, que no, escucha Moreno, que ojalá te lleves la
14: que porra. Te estoy diciendo que yo...
17: Que, por cierto, hace mucho que no acierto.
14: Que estoy... pues anda, que tú.
17: Sobre todo porque no lo suelo decir público, te suelo decir.
14: Escucha, que yo no estoy diciendo decir, vamos a salir, les vamos a meter... No, no estoy diciendo eso. Digo que hay una diferencia tan importante de un club, o sea, de un equipo a otro... independientemente de que el uno sea Real Zaragoza y de que el otro sea el Teruel. Me da igual. Hay una diferencia tan grande, que es una diferencia tan grande como para que le meta 5. Es así. Y eso es como lo veo. Es decir, es que hay que ser como le te digo. Por supuesto. Es que no hay que tal. Por supuesto. Pero hay tan, es tan grande la diferencia que lo más normal que pueda suceder en este partido es de que le quedan 5. Es que es lo más normal.
17: Venga, pues... Venga, 5-0.
14: 5-0. ¿Y cómo va a jugar el Real Zaragoza?
17: Un punto, dos puntas, va a jugar Vadillo, va a jugar Ureña, va a jugar Espiao, va a jugar Pau, va a jugar Joaquín. 5-0, entiendo que van a jugar todos los delanteros.
14: Mira, Ibai
17: no va a jugar.
14: Escucha, Ibai lo que está demostrando es que tiene sus criterios. Nosotros podemos estar diciendo, bueno, pues como jugó también Ureña el otro partido, será titular o tiene que jugar de titular. Y coge y no lo saca de titular. Y te lo pone en el banquillo. Aunque luego salga y meta goles. Pero no te lo saca de titular. Yo os dije una cosa que creo que tengo toda la razón del mundo, que es de la escuela de me guardo cosas buenas en el banquillo para sacarlas luego. Y creo que con Ureña hizo eso. Me guardo una cosa buena para sacarla luego. Y le funcionó sensacional. No saco toda la artillería de golpe, sino que cojo...
17: Es que pasa que este año tienes artillería en el banquillo. Que es muy diferente.
14: Claro, pero dejarse...
17: Que guarden lo bueno. Yo estoy convencido que no se guarda lo
14: pero
17: bueno.
14: Pero dejarse Ureña el otro día...
17: Es muy bueno.
14: Dejarse Ureña el otro día, yo para mí es dejarse artillería en el banquillo tal como estaba Ureña en el partido anterior.
17: No viste el partido el martes, ¿no?
14: ¿Qué partido de martes?
17: O sea, el programa del martes, el de Tiberio.
14: No, ese no lo vi.
17: Lo tienes que ver para que entiendas por qué jugó con doble lateral.
14: Pero yo os dije, fíjate, si te acuerdas, dije, yo creo que puede jugar doble lateral, pero no lo dije por la izquierda, que es donde lo jugó. Lo dije por la derecha.
17: Pues que lo único que lo ves para... Y entonces y dijo, entenderás el por qué.
14: Vale, pues,
17: entonces cada partido es un mundo, sobre todo este entrenador que le encanta estudiar al rival y que busca sus debilidades y que busca a ver por dónde te puede atacar para tú contrarrestar su ataque.
14: Correcto, pero
17: yo no sé lo que habré visto bien, bueno, pero lo habrá estudiado seguro al 100%. Claro,
18: yo creo que se va a guardar a Espiao, creo que se va a guardar en el banquillo.
17: Yo creo que va a sacar Espiao, a Joaquín a lo mejor, sí, por decir, hostia, un partido en el cual puedes abrir la lata, que yo más también combinativo. Lo creo.
18: Y tienes a Espiao, que si el partido se te complica y no hay... gente que fije a los centrales, siempre tienes la carta de Espiao. Yo creo que va a sacar a Joaquín.
14: Pero eso es lo que ha hecho ya.
17: También tendría lógica sacar a Espiao en un es que es partido que va a estar muy cerrado el rival.
14: Perdonadme.
17: Vas a meter balones al área.
14: Perdonadme.
18: Sí, pero yo creo que va a sacar a Joaquín.
14: Pero que es que en el último partido se ha dejado a Joaquín y Espiao en el banquillo.
18: Sí. No, o sea, no, sí.
14: Perdón.
18: Sí,
19: pero salió. En el banquillo.
17: Joaquín, que no jugaron.
19: En el banquillo se lo dejó.
18: Salió.
14: Pero salió en la segunda parte.
19: Pero se lo dejó el banquillo.
14: Estoy diciendo sí,
19: es que se refiere a que no salió de titular.
14: Que no sale de titular. Claro, es lo que digo.
17: Claro.
14: Que
17: está jugando Vadillo de titular.
14: Que se queda... Pero que se está jugando Vadillo y también el otro día jugó Pereira.
17: Tienes que ver el programa
14: del martes. Escucha, que tendré que ver el programa del martes. Yo te digo lo que yo veo. Y lo que yo veo es de que juegan el doble lateral, se la juega con Escudero y con Pereira cuando lo... que te podías entender es de que va a salir Joaquín y que te va a tirar a Vadillo a la izquierda. Que es lo que se habló en este programa y estabais todos diciendo exactamente eso. Vale, entonces, que Vadillo iba a jugar en la izquierda y que iba a jugar delante de Joaquín. Y no lo hizo así. Volvió a poner a Vadillo y dobló lateral.
17: Punta para tu 5-0.
14: Hay una cosa que ha dicho Aurelio que tiene toda la razón del mundo y en lo que yo he visto, y es así, tienen dificultades en la salida de balón. O sea, atrás son un equipo que en defensa no tienen los centrales que tenemos nosotros y por mucho que Relu pueda bajar a ayudar a la salida de balón, no la tienen. Y acaban recurriendo al pelotazo.
2: Sí, así es.
14: Para provocar ese pelotazo tienes que tener unos delanteros que presionen. Pero unos delanteros que presionen con movilidad. Y eso el otro día... Estos días, con perdón, en los dos últimos partidos lo ha hecho muy bien Vadillo. Vadillo ha salido a partirse el lomo a correr arriba. Entonces, pues igual te digo que vuelva a repetir.
17: No veo un muy combinativo, no creo que esa sea la circunstancia.
14: Si el equipo se cierra atrás el Teruel, tanto como es previsible que se cierre, igual ya no necesitas gente que esté corriendo a presionar centrales, y lo que necesitas es gente que realmente tenga...
17: Que abra la lata.
14: Inventiva, o sea,
2: jugones, claro.
14: Que sean capaces de tocar, voy por banda, devuelvo, que jueguen, que combinen. No,
18: por eso decía Joaquín, ¿eh?
14: Claro. Entonces es una gran opción.
17: ¿Quién juega delantero?
14: Yo para mí Joaquín.
17: Aurelio, resultado
18: 2-0.
17: Y juega también Joaquín de Arco, sí, solo como
18: yo,
17: punta.
18: Yo creo que solo un punta, sí, porque lo que quiere es mover jugadores.
17: ¿Crees que se va al banquillo?
18: Sí, yo creo que de momento sí.
17: Yo también.
14: Yo creo que no.
17: ¿Tú crees que no? Carlos.
13: Yo creo que se va al banquillo, juega Ureña y ganamos 4-0.
17: Lo has dicho 5-1 hace un momento.
13: 4-0, he dicho al principio, lo he dicho 5-1 con la broma, con la broma
17: vez,
13: de él.
17: Cada vez que rectificas.
13: No.
18: No, lo hace por interrumpir. Una cosa, un saludo. Rapidísimo.
13: Chavalín.
18: No, es que estuvimos el sábado pasado en el torneo de pádel y había un fan del programa y quería, me pidió, oye, nos saludarás. Quería saludar a David Bondía, que fue él con su mujer y su hija y compitieron y bueno, pues que es un seguidor del programa y me mandaba un abrazo para todos vosotros, así que otro para él.
17: Pues por supuestísimo que sí, abrazo de vuelta. ¿Queréis saludar a alguien más? ¿No?
14: Saludamos, sí, a Jorge también. Un saludo, Jorge.

0: 11 de la noche.
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Muy buenas, sean bienvenidos y bienvenidas a este programa de los deportes de Ebro FM. Llegamos al 1 de octubre de 2026 y estamos a jueves. Como todos los jueves, tendremos al mejor, a Jesús Arroyo, y no os perdáis la sección de hoy, que tiene de todo: cosas deportivas, cosas culturales, incluso geoestrategia internacional. O sea, tiene de todo. Lo de Jesús Arroyo es una cosa espectacular. Estaremos con Cuco Barrachina para comentar toda la actualidad de nuestro Real Zaragoza, y estaremos con todo el deporte aragonés y con toda la actualidad de los protagonistas. Escucharemos a algunos de los protagonistas que han ido hablando durante la semana según los acontecimientos deportivos sucedidos, y no os hago esperar más de una, dos y media a los deportes. Soy Adrián Oiz y comenzamos.

Listos y preparados un día más para hablar de lo que más nos gusta, de lo que nos apasiona, de lo que nos hace felices, de toda la actualidad del deporte aragonés y de toda la actualidad de nuestro Real Zaragoza.

0: Es un placer un día más aquí en la oficina, en los estudios centrales de Bro FM y Antena Aragón, saludar a Cuco Barrachina. Muy buenas, Cuco.
1: Muy buenos días, Adrián.
0: Bueno, tú no estás en la oficina, pero como si lo estuvieras. Tu oficina es móvil, como la de los ¿cómo se llama? Los feriantes. Tú eres como un feriante.
1: como los coches de los ciclistas.
0: Claro.
1: Ah, iba con la radio, ¿no?
0: Eso es, sí, van ahí picópala. Ayer vi un documental, te quería decir, de Pipi Estrada. Son increíbles las similitudes con tu persona en muchos aspectos, macho.
1: No me jodas, ¿eh?
0: Hombre, Pipi, ojo, ¿eh? ¿Cómo decirte? Aquí, macho, hasta el más tonto te hace relojes.
1: Y este ¿por tonto, eso me estás comparando?
0: Este tonto no es, te lo aseguro. Yo lo conocí, ¿eh? A Pipi Estrada tuve el placer de conocerlo en persona. A las 9 de la mañana o las 8 nos vimos emplazados en

0: El Pedro Sancho, yo era el presentador de un partido benéfico, él era uno de los jugadores. Tomás Roncero, por ejemplo, era portero, tengo foto con ellos. Bueno, pues Pipi Estrada a las 9 de la mañana ya estaba con una cubana en el banquillo, en actitud muy calenturienta. Me imagino que sería su pareja. Mientras todos los jugadores estaban como, ah, hola, buenas, eres famoso, tú también. Estaba Iván Martínez, que era a la época que era entrenador del Zaragoza, jugando, que les pegó un baile a todos, que para qué. estaban ahí, ¿no? Todos los famosetes como saludándose, rollito de famosos. Pipi no. Pipi a las 9 de la mañana ya estaba pico palo con una mujer en el banquillo. Si sí, eso no es un referente, y luego el tío más serio, mucho más serio y normal de lo que parece en la tele. Tomás Roncero, por ejemplo, no. Tomás Roncero es exactamente igual de como vuelves en la tele. Entrañable, ¿eh? Un tipo entrañable. Por ejemplo, en el partido me acuerdo que empezó a decir, ¿por qué no vamos a poder jugar a fútbol si a Dani Alves lo ha fichado el Barça? Ja, ja. Esos comentarios que hacen en la tele de madridista simplón. Pues es verdad que es así. El otro era más timidillo, pero en el documental Pipi Estrada ha sido periodista deportivo, ¿eh? Y de un nivel relativamente alto. Estaba con García.
1: Era, sí, bueno,
0: 20 años, escucha, reportero de García.
1: Cuando me ha dicho que te lo encontraste a las 9 de la mañana, me esperaba en cualquier sitio menos un capo de fútbol.
0: Ya ves. Yo creo que él no durmió, también te digo. Yo creo que él vino al campo de fútbol a jugar, sí, ya había calentado. También es verdad que
1: ya había calentado y estaba calentando, ¿no?
0: Sí, eso es, estaba continuando. Ya estaba para entrar en juego casi si le dejaban. Curiosa escena. Pero ojo que estaba relacionado con el deporte y con el fútbol con gran éxito. Luego quiso vivir la vida. La viviría un tiempo y ahora pues está en un punto en que es un meme. A ver cuándo llego yo al punto de meme. Si es que no he llegado ya, Cuco, si es que no he llegado ya.
1: Escucha, ¿yo en qué punto estoy?
0: ¿De Pipi? En la de vividor clarísimamente. En su mejor etapa.
1: Pues, una cosa, menos mal que no me conociste hace 25 años.
0: Ya lo sé. Algo más
1: me quedaba muy corto.
0: Algo más currarías, aunque fuera con la excusa de salir.
1: No, como que algo más currarías y no curraba nada.
0: ¿En la noche? Eso también es currar de algún modo.
1: En las relaciones públicas no curraba nada, solo vivía.
0: Bueno, a ver.
1: Iba de bar en bar y me iba a trabajar.
0: Es que eso Cuco lo considera la gente un trabajo, igual es porque se lo tomaban algo más en serio.
1: Bueno, tío, la seguridad social yo creo que también lo considera un trabajo. Espero.
0: Suficiente, Cuco. Con que lo considere Pedro Sánchez, a ti ya lo demás te da igual. Lo demás que opine el mundo lo que quiera. Pues bueno, ya hemos contado la anécdota del día. Recomiendo, el documental, y el youtuber se llama Rimemba. Hace documentales sobre la España buena, digamos. Sobre Jesús Gil, sobre gente así de la España de los 2000. Esta vez le tocó al señor Estrada. Y bueno, vamos a hablar de fútbol, del Real Zaragoza, del deporte aragonés y de todo lo que vaya surgiendo en el programa de hoy. Y ayer hablaba de Espiau en sala de prensa, luego lo escucharemos, Cuco. Edu Espiau, que con todo el poco acierto que tuvo, me parece que fue un jugador absolutamente trascendental para ganar el último partido y que está siendo uno de los jugadores que en dos ratitos más puntos nos ha dado.
1: Hombre, es indudable que fue, no te voy a hacer decisivo, como sí que lo fue Ureña, pero sí que fue muy importante su salida al terreno de juego. Es que yo creo, tenemos delanteros antagónicos unos a otros. Fíjate que cuando veíamos eso decías Espiau, pero es que Espiau es diferente al resto. Mm. Es que Espiau no se parece nada ni a Pau, ni se parece evidentemente a Vadillo, ni se parece a Joaquín.
0: Joaquín, bueno, digamos, parece que es un poquito la mezcla de todos, ¿no? Y los demás se parecen en un huevo o una castaña.
1: ¿Qué es más futbolista, te diría?
0: ¿Más calidad?
1: Sí, sí. Al final, si vamos a ver, es un delantero de área, es un delantero, delantero tanque de los de área, que tienen físico, que están ahí, bueno, que están en el momento que tienen que estar, donde tienen que estar. Joaquín lo veo yo más capaz de driblar, de asociarse que a Espiau.
0: Sería una mezcla así entre Espiau y Pau, digamos.
1: Me parece perfecto y maravilloso tener delanteros que son, bueno, que son diferentes al final, es lo que necesitas.
0: Sí, seguramente una categoría así no te da la calidad que puedas fichar como para que un jugador lo resuelva, salvo que tengas algún golpe de suerte o Enric Gallego ya milite en tu equipo. Tienes que buscar los perfiles y las alternativas, y probablemente el equipo con más perfiles y alternativas sea quien se lleve el gato al agua.
1: Y yo creo que tenemos perfiles diferentes, muy, muy diferentes.
0: luego hay que comprobar la valía de los mismos, porque se te pueden ir cayendo, caso de Delgado, si no empezará a animarse cara a gol, alguna cosa así, podría entrar en un bucle de negatividad, contar menos. Pero es verdad que a priori tenemos tres delanteros con diferente perfil. Lo que no tenemos es un perfil goleador, la verdad. Es la realidad, no tenemos un tipo que sea un hombre gol como tal, que te garantice goles. Pero habría que preguntarse cuántos equipos en la categoría tienen un jugador que les garantice goles en la posición de 9. Probablemente sean 2 o 3.
1: Sí, y luego además que también esto va a depender mucho del sistema que quiere utilizar el míster, ¿eh? Al final, si tenemos este tipo de delanteros, que será quizás porque lo que se ha visto o lo que ha pedido el míster es este tipo de delanteros, más que uno rematador. Al final vemos que el Real Zaragoza es muy de combinar y no están de centrar balones desde el fondo. Por lo tanto, pues bueno, estoy seguro que es que esto es lo que ha elegido Ibai. Entre Ibai y Lalo, esto es lo que han elegido. Por lo tanto, cero dudas, de momento.
0: Cero tampoco diría, yo alguna dudilla sí tengo, pero lo que no me parece es para preocuparse.
1: Cero dudas de momento, me refiero que si esto es lo que han elegido, pues venga, adelante con esto.
0: A ver si esto funciona o no, ¿eh? No, no conozco a nadie que en su trabajo acierte con absolutamente todo. Si hay que ir al mercado de invierno a por un par de retoques, no hay ningún problema. El problema viene cuando, como en la pasada campaña o las dos anteriores, en el mercado de invierno tienes que ir a por 7 retoques.
1: Si hay que ir al mercado de invierno, para eso está el mercado de invierno.
0: Exacto. Para un fichaje, 2 fichajes, ya está. El año pasado, ¿cuántos fichamos en invierno? 5, 6. William Ágada, claro, jugadores que sobraban, Kumic, Ágada, sobraban los dos. Robert González, que salió bien. El Yamik... Y...
1: Que salió muy mal.
0: Y no sé si fichamos a uno más. Creo que fueron 5. Que es una barbaridad por mercado.
1: Pero ese error lo llevamos cometiendo muchos años,
0: Pero no tan. Fue muy excesivo. Ese es el año que más claramente se dejaron las cosas por hacer para invierno. Cordero también hizo la mague, pero menos. Y luego Lalo, yo creo que no ha dejado nada para invierno. Otra cosa es que haya bajas o que haya bajo rendimiento y que tengas disponibilidad de incorporar a un jugador más. Pero no es por como tal porque te falten.
1: No, será porque te ha salido rana.
0: Eso es.
1: Que no pasa nada, que efectivamente que a todo le puede salir rana. Pues bueno, ya está, que te salga uno o dos, pues bueno, es normal. Aunque tengas una lesión o cualquier cosa, es normal. Lo que no era normal era lo que hemos estado haciendo hasta ahora mismo. O sea, lo que hemos estado haciendo durante estos últimos años era una vergüenza.
0: Paso de jugadores, de entrenadores, de instituciones y buscar a otro. Y un bucle eterno en el que solo se empeoraba. Mientras que además rechazabas a jugadores como, por ejemplo, Jesús Vallejo, que daba el nivel y le obligabas a irse al Albacete.
1: Bueno, escuchar que Jesús Vallejo y muchos más.
0: Y muchos más. Pero era un ejemplo.
1: Es que Ander Herrera ha venido aquí 2 años más tarde por culpa del Real Zaragoza, no de Ander Herrera. Entonces, eso define perfectamente lo que ha sido este Real Zaragoza en los últimos años.
0: Con claras influencias atléticas.
1: En cuanto a los mercados de invierno, es que yo juraría que la temporada pasada también vinieron 4 o 5 con Cordero.
0: ¿La anterior?
1: Sí, y
0: yo con Cordero vino Kervin Arriaga, Dani Gómez y no me suena ninguno más, ¿eh? 2 o 3 vinieron solamente.
1: Yo no sé por qué tengo la cabeza, o quizás el anterior, que han sido varios años en los cuales, bueno, ha habido que incorporar futbolistas en el mercado de invierno porque la composición de la plantilla era más que defectuosa.
0: Sí, es algo, y muchas veces teníamos que haber fichado más de lo que hemos fichado en invierno, y hemos sido muy justos, y hemos tenido suerte que el portero ha metido gol de cabeza, que nos ha pasado 2 años. Pero es verdad que este año se notan menos las urgencias. ¿Que puedes fichar un tercer central? Sí, y que puedes hacerlo y que debes hacerlo. Perfecto. ¿Que puedes fichar otro delantero? Perfecto. Pero puedes y no puedes. A poco que te rindan, no tienes la necesidad. ¿Que no te rinde Tachi? ¿No te rinde Barrachina? Se busca, pero no es una cuestión numérica. Ni por relleno. No se ha fichado a gente para rellenar, la verdad. Todo jugador que se ha fichado Cuco... cuenta. Yo solo veo una figura de relleno a la que había que haberle dado salida, que para mí es Hugo Pinilla.
1: Y última cosa, lo que fichas en el mercado de invierno, que sea para sumar. Que no sea fichar por fichar.
0: Que no sean fichajes de postureo, ¿verdad?
1: Sí, y tengo clarísimo que la lo que traiga, si entiende que tiene que traer un central que sea algo que supere a Barrachina y a Tachi. Es que si tenemos en cuenta lo de Agada del año pasado, pues dices, joder, de que no sirvió ese mercado de invierno, sí, para Robert, pero para poco más.
0: Nada, Robert, y ya está. Te podías ahorrar todos los demás. El Yamik vino en un estado de forma que fue directamente manchar su legado en el Zaragoza. Horrible, pero horrible. O sea, de vergüenza. Nada, todo fue calamitoso. El problema es que es muy fácil que te salgan más los fichajes si tienes que hacer 6 en invierno, con todo el mundo rodado, y si además esos 6 pues son baratijas. Lo de William Agada habría que judicializarlo, ¿eh? Ahí alguien debería ir a la cárcel por ese fichaje.
1: ¿Por fichar a un medio centro de delantero?
0: Gordito o fuerte, aún no lo sé, si era culturista. Lo que no era futbolista, eso está claro.
1: Y el siguiente equipo lo anunciaron como medio centro.
0: Sí, pero me imagino que en ese equipo tampoco saben mucho de fútbol. Es que es lo que tiene fichar a jugadores que no los ficharía ni el equipo de amigos de la Liga de Delicias, ¿eh? Que es la realidad. Vaya fichaje de bombero torero lo de William Agada. Lo traes de América necesitando un 9 para esto.
1: O sea. Te escuché, encima lo traes sin estar al 100%, bueno, ni al 100% ni al 70%, sin que venía de estar a... Estás sin practicar el fútbol desde hacía tiempo, si no me equivoco.
0: Me parecía un manatí, hombre, que parecía un manatí. Que no. Estaba muy gordo para ser futbolista. Puede ser gordo de músculo o gordo de grasa. Me da igual. Tienes que pesar menos, amigo. Esto es un deporte que vuela. Además es que ahora las defensas... Bueno, mira el propio Rubo. Para ser defensa, mira lo que corre. Te corre como un delantero centro, ¿eh? Al espacio en velocidad, Rubén Iranzo. Claro. Tener un delantero que no puede arrancar a correr, cuando ya tenías a varios que no corrían o se lesionaban de mirarlos, de verdad, es para judicializarlo. Me parece una... El fichaje de William Agada es un escándalo, ¿eh? Un auténtico escándalo.
1: Pero escucha, el de William Agada, el de Paulino y el de muchos más.
0: También.
1: Es que si había que judicializar, había que judicializar absolutamente todo el mercado de Chema Indias.
0: Sí, y de alguno más, sí, y de Mariano Aguilar, esas decisiones, pues que van contra su propia empresa prácticamente, o de no tener ni idea, total, y eso nos ha llevado a esto. Pues, por ejemplo, hablábamos de Delgado. Nadie tiene la sensación de que Delgado haya sido un fichaje estafa. Todos, yo creo que está, todo el zaragocismo creo que está entendiendo, de hecho he tenido algún café golero que directamente ha hablado a cámara para que él lo vea, diciendo, mientras el equipo gane, tío, como si... Que da igual, 0 goles al final de temporada, 0, nadie te va a decir nada. Siempre y cuando el equipo gane. Y vivimos con esa condición también, él le encontrará su momento.
1: Yo estoy convencido que casi todo el zaragocismo está de acuerdo en que es un delantero más que válido.
0: No sé si más que válido, ¿no? Porque eso hay que demostrarlo, son opiniones a priori, eso lo tiene que demostrar, pero no me parece un patán, no parece un vago, tienes algo que agarrarte, es muy joven.
1: Te voy a decir más, no tiene pinta de que en un momento dado mire a la afición, o se encare con la afición. Es un
0: no, podría que... pasar, porque el estado del fútbol es así, pero sí, a priori... Pero
1: no lo espero.
0: No, 24 años tiene, no es joven, pero está en una edad para explotar. Si es verdad, aquí los delanteros que hemos tenido eran más jóvenes los que han rendido, creo que igual el Panda tenía más o menos su edad, igual un añito menos solamente... El resto eran más jóvenes. Llega con 24 años, habiendo jugado solo en filiales, porque en el Oviedo jugó muy poquito, eso es así. Pero bueno, metió 20 goles el año pasado en una categoría menos. Yo no digo que si metes 20 vayas a meter 20 en esta, pero 5, 6 seguramente metas. Si un delantero de 20 goles en primera ref lo metemos en segunda división, yo creo que 5 o 6 goles mete. Lo mismo.
1: Yo estoy convencido, Adrián, que es un delantero que va a hacer goles. Que los va a hacer. Y no te hablo de 5, ¿eh? Yo sí. Estoy convencido que va a ser un delantero que esté cercano a la decena de goles, que es lo que necesitamos al final.
0: Pero cercano a la decena de goles es poco, ¿eh? O sea, este fichaje en teoría era para ser de 15 goles.
1: Sí, pero lo que te iba a decir es cercano a la decena de goles, que si lo acompañas con otra decena de goles de cada uno de los delanteros, más todo lo que están haciendo los de la segunda línea, es un cajón de goles, ¿eh?
0: Yo es que creo que nos va a faltar gol con estos delanteros en alguna fase, pero que también tenemos mucha más pegada que otros años en segunda línea.
1: Correcto.
0: Ureña lleva ya 2 goles, Yardí lleva 2 o 3 también. Yamili todos los años de su carrera ha metido goles.
1: Correcto, Yamili los marcará, Vadillo los marcará, claro.
0: Sí. Se busca más el gol de segunda línea que la figura de 9, y seguramente porque una figura de 9 es una figura cara y muy cotizada, por la que todo el mundo se pega. En cambio, los jugadores de segunda línea con gol, quizá sea más sencillo.
1: Sí, pero ya tengo que... Fíjate, pero es que otros años decíamos siempre, es que la segunda línea tiene que aportar esos...
0: Sí.
1: Vamos a poner 4 goles por futbolista.
0: Total,
1: este año sí, sí. Estamos diciendo lo contrario, pero yo ya digo que estoy convencido que Joaquín abrirá la lata, que Pau abrirá la lata, estoy convencidísimo. El Piau ya lo ha abierto, pero bueno, que continuará, que el Piau que te haga 5 o 6 goles, tampoco son números de gran delantero, pero bueno, pero ojalá los marque.
0: Ahora te lo firmaba, los 5 goles, sí, sí, sí, es que no hacen falta mucho más. Si la cosa es ir metiendo goles, es lo que te decía con lo de ganar. Que se olviden, están viviendo una situación idílica de 4 victorias consecutivas. Si te cuesta un poquito más, nadie te va a señalar. Tú tranquilo. Así es como crecen los jóvenes también. Lo que no puede crecer un joven es si tiene que salvar a todo un Real Zaragoza del descenso a primera red después de 70 años en la sin tocar esa categoría. Eso es matar al jugador. Pero que el equipo vaya ganando, que lo vayan liderando los buenos, digamos, y que haya algún chavalito joven al que le cueste más, entra dentro del sentido común y la lógica que nunca tenemos.
1: Hombre, está claro que ahí tenemos lo que nos ocurrió el año pasado, Adrián. O sea, aquí se depositó toda la fe y toda la esperanza en Pinilla, bueno, en esos chavales que veíamos, pero estaba claro que es que ellos no tenían que hacer que lo hicieran. Los culpables no fueron ellos ni parecido.
0: Al revés. Pues, les deberíamos claro. Estar agradecidos por dar la cara cuando otros no la dieron.
1: Sí, sobre todo encima que... les ha lastrado muchísimo.
0: A Pinilla el final de temporada pasada le ha condenado media carrera, ¿eh? Como no solucionan esta papeleta.
1: Correcto.
0: Y lo que mejor le puede venir, lo llevo diciendo todo el verano, es salir. Olvídate de Zaragoza, intenta salir, jugar, crecer, vete al gimnasio a tope, pilla músculo, que es lo que necesitas porque calidad el chaval tiene. Y macho, el chaval perdió a su madre... la misma semana le llega esta oportunidad. Luego es una oportunidad envenenada. Ya como que queda un poco como va. Este no vale, porque como no valió con una cuadrilla de matados y sinvergüenzas alrededor, ya no vale. No es así, es un chico muy joven. Tenemos que estamos súper intoxicados por el Fútbol Club Barcelona y estos clubs que sacan a los tocados por una varita, ¿no? Ha fracasado. Carlos Nieto debutó con 17 años. Volvió a redebutar, creo, con 21.
1: Pero mira, te puede salir...
0: Se comió 4 años de filial, pensando que no llegaba.
1: Lo que no puede ser, Adrián, es depositar toda... O sea, depositar la fe en la permanencia de la categoría basándote en estos chavales. Eso es lo que no puede ser de ninguna manera. De ninguna manera, porque estén preparados físicamente o no, en lo emocional. En los primeros partidos puede ser un arreón, pero, hostia, luego va a ser un problemón, ¿eh?
0: Claro, igual les da el chute, pero es que luego va a venir el bajón. Van a venir las críticas.
1: Correcto.
0: Alejandro Francés era mucho mejor que todos los canteranos que tenemos ahora. Pues recordemos lo que le costó la segunda temporada a Alejandro Francés. Que Escriba lo tenía cruzadísimo.
1: Cruzadísimo, correcto.
0: Cruzadísimo. De decir,
1: sí, señor.
0: Vamos, se pasó. Escriba para mí se pasó muchísimo con Francés. Pero bueno. Como ponía buena cara y era el tonito bajo, no se podía decir nada porque era muy parenquita. Pero se pasó mucho con Francés, porque tampoco era un chaval que mereciera que lo expusieran en sala de prensa. Y si no me equivoco, tuvo que ir el propio Alejandro Francés a Escriba.
1: Sí, así es.
0: A decirle, oye, quiero jugar aquí, quiero mejorar y tal, ¿qué está pasando?
1: Así es.
0: Cuando yo creo que debe ser al revés. Cuando es el entrenador el que tiene que ir y decirle, chaval, esto y esto lo estás haciendo mal. Y tienes que hacer esto.
1: Que eso es lo que está haciendo Ibai ahora mismo con los que no juegan, ¿eh? Él habla con todos.
0: Sí, pues...
1: Él habla con todos.
0: Es que es lo adecuado.
1: Se le ve con una comunión con la plantilla brutal.
0: A mí me sorprendió mucho la actitud de Ureña en un par de partidos que ha salido y le han entrevistado después, porque la actitud era de un chaval hipercontento que ni se acordaba de los minutos... de que había sido suplente. Vale, esta vez ha metido 2 goles, pero la anterior dio una asistencia... Llevaba sin jugar varios partidos y estaba una sonrisa de oreja a oreja. O son muy buenos chavales o los estamos educando bien. Si tú entras a un vestuario y maleducas a la gente, te pasa lo que pasó el año pasado. Vamos a ir enseguida con la buena y la mala educación. Hugo, tengo que beber agua. Te soy sincero, si no me muero de la tos.
1: Adelante.
0: Ahora volvemos. Es increíble. Si un día le diera el botón grabando en las pequeñas pausas, se descubriría un nuevo mundo radiofónico de sensaciones. Pero nos seguimos al deporte en este programa de los deportes de Ebro FM hasta que nos den un contenido nocturno a las 3 de la mañana en el que podamos hablar libremente de nuestras cosas.
1: Ese contenido lo quiero yo, lo pido.
0: Va, yo también, haría ese programa. Voy de empalmada el café con goles si hace falta. Ahí me iba a desahogar. Bueno, desahogado está el Real Zaragoza, ¿de quién? ¿El Real Zaragoza de Lalo? ¿El Real Zaragoza de Ibai? O, como yo creo, el Real Zaragoza de todos. Porque es la primera vez en la que el director deportivo ficha al entrenador, pero no solo eso. Además, parecen ir en consonancia, ya no en el gusto futbolístico, que me parece súper legítimo que discrepen o que pudieran discrepar, sino en la forma de trabajar. Pongo un ejemplo. A Víctor y a Lalo no les gustaban los mismos jugadores, pero pongamos el ejemplo de que sí les gustaran.
2: No se gustaban ni ellos.
0: Pero son dos metodologías totalmente diferentes. Por mucho gusto que tengas, vas a hacer las cosas diferente. Es otra generación de fútbol. El fútbol moderno con el fútbol antiguo. Aquí son los dos de fútbol moderno. Y se nota que van muy en consonancia. Se nota que Ibai tiene unas piezas que le convencen, que le da utilidad a todos los jugadores, excepto, como hemos dicho, al pobre Hugo Pinilla, al que le mandamos un abrazo fuerte y le bancamos. Pero el resto les encuentra utilidad, todo fluye, y todo fluye porque desde dentro esto está organizado y dirigido. Dirección deportiva es qué dirección va a tomar el club. El capitán del barco, el del timón, era Chema Indias, ahora es Lalo. Pues Chema Indias lo llevó contra el iceberg, y Lalo lo está llevando a buen puerto. Los demás son marineros, pero es que los marineros también respaldan y son consonantes con el trabajo del director deportivo. Vamos a una.
2: Mira, yo te recuerdo cuando fichan a Lalo, la gente decía, pero me preguntaba, pero ¿le va a dejar trabajar Mariano Aguilar? ¿Le va a dejar trabajar el otro? Y a todo el mundo le dije, Lalo tiene una experiencia aquí en el Real Zaragoza, salió mal. Él siempre ha querido volver, él ha sido zaragocista siempre, pero, y dije, él estoy seguro que tiene un contrato tan bien atado, porque a esta gente la conoce y sabe por dónde, de qué pie cojean. Y lo dije, estoy seguro que va a trabajar al 100% en solitario. Solitario me refiero, digamos, a su núcleo de gente. Y la gente criticaba y decía, hostia, sí, claro, pero fíjate, se ha traído a Fran, que es su amigo. Se ha traído a Néstor, que es su amigo. Se ha traído a no sé quién, que es su amigo. Ficha y Bike, que es amigo. Ficha Lander porque son amigos. Claro, es que yo si tengo que ir a la guerra voy con el amigo al que conozco, no al que compre, sino al que conozco, porque sé que me va a defender, porque lo va a querer tener defendiéndome la espalda, y se ha rodeado de su guardia pretoriana que los conoce a todos de toda la vida. Lalo había estado siempre trabajando con José Mari Barba, amigos y vamos y currantes juntos de siempre. Lalo siempre se ha sabido rodear de su gente, tío, en la cual deposita plena confianza. Y a partir de ahí te llegan los éxitos, tío. O sea, cuando tú tienes un entrenador que no se habla con el director deportivo, Houston, tienes un problema.
0: Hombre, y gordo. Hombre, y gordo.
2: Claro, y entonces yo ficho a un entrenador que lo conozco y sé cómo trabaja. Y además, es de mi plena confianza. Y me gusta cómo trabaja. Adelante.
0: Es así.
2: Secretario técnico, es... pues tengo a este que lo conozco, sé cómo trabaja. Y estoy convencido de que este barco le lleva a buen puerto. Adelante, claro. Si alguien piensa que alguien le ha impuesto a algún futbolista o a algún miembro del staff técnico, que se lo haga mirar. Porque cuando decían, y esto ya te lo dije la semana pasada, te lo dije creo que fue el lunes, cuando decían, no, porque te vas a estar por el son de la agencia de Cuartero, naranjas de la China. En la agencia de Cuartero, que no es de Cuartero, en la que trabaja Cuartero, que es Mark Soccer, la persona que estuvo trabajando ahí mucho tiempo se llama Fran Gracia, que es la mano derecha de Lalo Arantegui. Entonces, quien conocía a esa plantilla de Emar Soccer es Fran Gracia, no Luis Carlos Cuartero.
0: Pues fíjate, perfectamente explicado en este sentido cómo funciona.
2: Ahí va, quien de verdad lo conocía es Fran Gracia. ¿Por qué? Porque Ibai en el Andorra tenía varios futbolistas de Mar Soccer y Fran Gracia iba casi todos los días de semana a Andorra a ver a sus futbolistas con Ibai. Y a partir de ahí se cuajó una relación de amistad. Fíjate si son fáciles las cosas, en vez de pensar, ah, Marca, esto es un favor que hay que devolverle a Cuartero. No, tío, no. No. Por eso yo te digo siempre que tenemos que oxigenarnos todos un poco para no pensar siempre en negativo, que es cierto que la experiencia vivida te lleva a no pensar bien. Pero, hostia, no pueden pagar justos por pecadores.
0: Así es. ¿Has escuchado o leído las palabras que dijo Rubén Iranzo, que si ascendía al Real Zaragoza se tatuaba el escudo de León? Lleva un mes aquí y ya se ha enamorado del Real Zaragoza. Es como yo.
2: Y escucha, y Diego...
0: En un mes se enamora.
2: Diego lo mismo. Y Sangali ha dicho que el día de mañana podrá contar a sus nietos que ha vestido la elástica del Real Zaragoza. Sangali, que no es un don nadie.
0: Sí, dista mucho de las declaraciones que han hecho los ex fracasados zaragocistas o cuando estaban aquí mismamente, que yo alucinaba y discutí solo muchas veces en Café con Goles con la poca ambición interna que tenía este equipo y las pocas ganas de ganar, de luchar. Tú ahora los ves, tú ves a Rubén hablar, ves a Diego, hasta en las declaraciones, Pereira, van con el cuchillo entre los dientes.
2: Ya eso lo decía yo a... lo tiene que me estás contando. Los que han hablado mal del Real Zaragoza son los que no han triunfado en el Real Zaragoza, los que su trabajo lo han hecho mal en el Real Zaragoza. Entonces la excusa de pues, sí, de perdedor, la excusa es no, es que en el Real Zaragoza todo se hacía mal. No, la excusa no es la excusa del perdedor. En vez de decir es que todos lo hicimos mal, hay que señalar al Real Zaragoza. ¿Por qué? Porque tú te estás exonerando.
0: Claro, verdad, o sea, fueron ellos, yo soy inocente, es decir, eso a todas luces.
2: Sí, claro, sí, pues efectivamente. Entonces dices, vale, o sea, a mí un tipo que, joder, lo primero que hace es señalar, es que, vamos al caso de Iza Carcelén, es que Iza Carcelén en aquel podcast le mete a todos los equipos en los cuales ha fracasado.
0: Sí.
2: Quizás deberías hacer autocrítica y decir, hostia, es que igual yo no estaba al nivel. No, hay que criticar, hay que meterle. Cordero, lo mismo, el otro, lo mismo. Pues, hostia, nunca oirás a alguien que haya triunfado en el Real Zaragoza, oye, o que no haya ninguna queja hacia él, nunca le oirás decir que la culpa es del Real Zaragoza. Nunca le oirás hablar, o sea, nunca le oirás hablar que no, que es que la afición, que es que la presión, nunca jamás. ¿Quién lo dice? Es la excusa del mal perdedor,
0: claro,
2: tío.
0: Los que les va mal, y les va mal no por casualidad, les va mal por hacer un mal trabajo ellos, no la gente. La
2: correcto,
0: gente, ¿qué va a hacer la gente? No puede meter goles la gente.
2: Correcto, claro.
0: Pues al menos parece que eso ha cambiado. Luego el baloncito entrará o no. Yo creo que estás mucho... Esto que se dice siempre de... No, pero si juegas bien, estás mucho más cerca de ganar. Pues yo lo que digo es si eres comprometido e inteligente y lo das todo, estás mucho más cerca de ganar también.
2: Es que dentro del jugar bien... Yo considero que es innegociable el dejarse al 100%.
0: Tal cual. Sin esforzarte al 100% es imposible jugar bien.
2: Eso es que efectivamente, eso es innegociable.
0: Lo hace por Ronaldinho un tiempo y ya está.
2: Defendiendo un escudo como el del Real Zaragoza, que sí, que claro que somos exigentes, pero es que la exigencia la tiene que pedir cualquiera.
0: Bueno, el sueldo de ingeniero de la NASA también es exigente. Tampoco lo tiene mucha gente, pero eso se les olvida decirlo. Igual trabajando un par de mesecitos, yo qué sé, cambiando ruedas, descubrían que la exigencia va acorde al salario, que no es excesiva. De hecho, es que los de este año cobran menos que los del año pasado. Y la exigencia la tienen mucho más alta.
2: Y se dejan los huevos mucho más que los del año pasado.
0: Claro, y la exigencia es más alta, porque joder, tienen que ganar la liga. Tienen que quedar primeros. Es más difícil quedar primero que quedar quinto por la cola, que solo había que ganar dos partidos a la Real B, por ejemplo, y un día al Cádiz. Pero no fueron capaces ni en 10 jornadas. Se tiraban 2-3 meses sin ganar. Lo naturalizaron. Les daría mucha pereza ir a entrenar. No sé cómo pudo llegar el club a este punto.
2: Ya lo dijeron, que es con Rubén Sillés, que como les exigía mucho, pues que de arajar de la China. Bueno...
0: Sí, ese es un tipo discreto y ese sí que yo no veo que vaya a dar jamás una declaración sobre el Real Zaragoza.
2: ¿Cómo me gustaría poder entrevistar a Rubén Sillés?
0: Eso es, pero me encantaría que nos contara cosas,
2: Porque... Sí, pero sobre todo porque sabiendo cosas, él no las podría negar. Entonces, bueno, me encantaría, pero tío, estoy contigo, me parece que es un tipo súper discreto, tío, que no quiere participar de ese juego.
0: No, él solo quería trabajar y no tuvo los compañeros de trabajo adecuados para poder conseguir el éxito, pero él yo creo que puso de su parte y que fue de esos que no han quedado con mal recuerdo para el zaragocismo. Que no le desean nada malo y que le desean lo mejor, no, aunque haya ido mal. En fin, Cuco,
2: sí,
0: te voy a mandar un abrazo muy fuerte y que pases un fantástico día, amigo.
2: Un fortísimo abrazo y ya te dejaré ese libro.

0: Y es maravilloso siempre llegar al jueves y valorar, analizar, comentar todo el polideporte aragonés asociado a la geografía, a la cultura, a la historia, también los juegos tradicionales que tiene esta maravillosa tierra que es Aragón. La tierra en la que tuvimos la suerte de aparecer. Aquí llegamos, aquí nos quedamos y aquí corre Jesús Arroyo. Muy buenas.
1: ¿Qué tal, Adrián? Muy bien, con esa dialéctica fluida y ese, bueno, dominio del continente y del contenido dialéctico, pues te agradezco la introducción y, por supuesto, aquí estamos. Te vamos a nombrar catedrático, aún sin máster por tu juventud, de la dialéctica de radiofónica. Con lo cual, venga, si tú has empezado, yo también. Toma ya.
0: qué grande. Jesús Arroyo, siempre es un placer compartir este ratito de radio aprendiendo, además que yo aprendo muchísimo de él, yo sé que todos vosotros también al otro lado de las ondas. Y bueno, estamos en el mes de septiembre, estamos en el mes de octubre.
1: ¿Octubre?
0: ¡Ey, Adriano, que se te va la cabeza! Estamos en el mes de octubre, llegan pilares, con ello también muchísimas actividades, pero también es un mes pues en el que ya todos los deportes se terminan de activar. Algunos que igual en verano son algo más activos, cumplen sus últimos ciclos, pero es un mes de mucha actividad.
1: Bueno, es un mes de mucha actividad y en Zaragoza más aún, sobre todo a la semana que viene, donde hay una profusión de deportes que tienen que ver con los trofeos Ibercaja, que patrocina Ibercaja, que bueno, tiene varios trofeos, como ya hablaremos desde tiro de barra y de otros muchos. Con lo cual, parece que estamos en una semana de stand-by donde hay muchísimas cosas y, por supuesto, muchísimos protagonistas. Entonces, oye, vamos a empezar, además, por especialidades o incluso hasta por nombres que yo creo que necesitan esta pléyade de corredores y corredoras aragoneses que cada día más están, bueno, endulzando las carreras populares y todo tipo de actividad, no solo en las carreras de las ciudades, sino en el monte. Pues contarles una curiosidad. Tenemos un aragonés que, aunque nacido en uno de los condados de Aragón Este, en Lérida, pues es aragonés y se siente como tal desde hace muchísimos años, que vive en Zaragoza, que es de un club que se llama Os Andarines, donde hay, bueno, pues corredores y corredoras que sobre todo se dedican a correr ultrafondo o carreras de trail. Pues bueno, una de las pruebas más importantes, hay muchísimas, de ultrafondo que se realiza en el mundo, se llama la Espartatlón. Espartatlón, bueno, lo relacionamos enseguida pues con Esparta, aquel trozo del antiguo imperio heleno, del antiguo imperio griego. Mucha gente lo relacionará con la película de 300, donde salían, no sé si 300 mazaos con un tanga de leopardo dándole de leches a los persas.
0: ¿Eso es?
1: Bueno, exactamente, pero bueno, hay una actividad que se llama la Espartatlón, que tienen los corredores 36 horas para ir desde Atenas, debajo del Partenón, hasta los pies de Leónidas, el espartano más famoso de todo el imperio heleno, 239 kilómetros, no, 246, y tienen 36 horas para llegar a besarle el dedo gordo al tal sujeto. Por ejemplo, besar el dedo gordo es curioso, porque también en Split, en lo que era el antiguo palacio romano de Diocleciano, que es un barrio enorme y muy bonito en Split, lleno de tiendas, de bares, etcétera, etcétera, pues si le besas el dedo gordo a Diocleciano, pues eso indica que vas a volver, igual que muchísima gente se monta en el caballito que tenemos detrás de la lonja, etcétera, etcétera. Estas estatuas que provocan también ese punto específico de inflexión, o cuando se podía besar el pilar de la Virgen por detrás. Bueno, el caso es que tenemos a este corredor de este grupo aragonés de atletismo Sandarines, Jordi Dalmau, que le sobró media hora y hizo los 246 kilómetros en 35 horas 15 minutos.
0: Con 35 lo cual, horas, madre
1: mía. Sí, además, te explico y les explico a los oyentes que nadie se crea que si ve el recorrido es salir de Atenas y salir corriendo por carreteras y por cunetas, ¿eh? Además, hizo un tiempo infernal, llovió, con lo cual, pues claro, 35 horas y sobre todo corriendo de noche al lado de los coches, los camiones que echaban agua, en fin, etcétera, etcétera, pues hizo que la carrera fuese más dura de lo que es. Pero ahora, que se apunten todos los corredores y corredoras que tenemos en Aragón, que hay pruebas como esta que te dan cierta impronta. Y como es, y muchos la conocerán, y muchos no, que también me lo han dicho, y a partir de ahora espero que movamos esa motivación, pues para los ultrafondistas, que los ha habido en Aragón increíble. Un día hablaremos del palmarés de Domingo Catalán, de José Pallarés, de José Luis Mareca. Hablaremos de todos estos, en este caso, iniciadores del ultrafondo en Aragón, que ahora pues están dejando también impronta en muchísimos otros corredores, porque tenemos en Teruel, tenemos un gran corredor de ultrafondo que ha sido campeón de España de 100. Tenemos en Teruel también, aunque natural de Sálava, donde fue pregonera de las fiestas a la subcampeona de España de 50 kilómetros en 2023. O sea, tenemos un rosario de corredores que no son los afamados, porque, bueno, afamados me refiero a como Jesús Olmos, Carlos Mayo, Isabel Linares, Beta Guerrero, un montón de corredores y corredoras que, como se prodigan dentro de lo que pueden en las pruebas que hay de atletismo popular, pues son más conocidos. A que esto nos lleva también a hablar de que este fin de semana fue el Campeonato Mundial de Carreras de Pollos en Chodes. Ya hablamos de él anteriormente, que es uno de los máximos exponentes de las carreras tradicionales en Aragón. En un escenario, como dijimos, donde dan 120 vueltas los corredores y donde se disputan primas con una orquesta, con una banda de gaiteros dulceineros que están amenizando, y que es una de las máximas pruebas de ese deporte tradicional aragonés de siglos A, que se llamaban las carreras, bueno, de pollos, de peatones, de la tocina, de la manzana, de la rosca, de las bodas. Había incluso, te voy a decir, en la zona de la litera, Monzón, Zaidín, Azanuy, había una costumbre que era que cuando alguien se casaba, había la gente del pueblo, los mozos, corrían alrededor de la iglesia cuando salían los contrayentes. O sea que, bueno, muchísimas tradiciones que poco a poco...
0: De mi correría la contrayente directamente.
1: Ah, vale.
0: Los amigos vendrían, pero se quedarían.
1: Eso. Pues, los amigos, igual, bueno, pues oye, también pueden hacerla con la de Jalisco.
0: También, oye, nunca está de más.
1: Claro, esta casa del tren, ya está. O Paquito Chocolatero, que ojo en el sitio, ¿eh?
0: Claro,
1: que
0: eso, lumbares, el Paquito Chocolatero solo con tu mujer no te da. Pero en cambio con más gente sí, necesita el pueblo.
1: Joder, Paquito Chocolatero es increíble. Yo creo que es el himno de lo popular español.
0: Sí, te iba a decir, el himno de las carreras de pollos, casi casi, podríamos decir.
1: Bueno, tenemos música, ya lo sabes, incluso la introducción a este pequeño programa que hacemos, bueno, dentro del gran programa, este es mi pequeño programa, pues bueno, tenemos hasta música tradicional de las carreras de pollos que tuve la suerte de editar con UNESCO, contando con todos los arreglos de Pepín Banzo. O sea que bueno, seguimos porque tenemos más cosas y vamos a pasar además a deportes que muchísimas veces no comentamos, aunque siempre los tenemos ahí. Nada más y nada menos, oye, que tenemos a esto sí, el triatlón. El triatlón aragonés está en plena forma y de hecho fue el campeonato del mundo en Pontevedra de triatlón. Y nada más y nada menos que un aragonés y Janedo, son todos de Estadio Casablanca, logró con la selección española en relevos mixto sub-23 hacer terceros del mundo, medalla de bronce. O sea que este gran triatleta aragonés sub-23 pues da paso a nuestra mejor triatleta femenina en categoría élite, Marta Pintanel, de Estadio Casablanca, que se quedó la 12 en este campeonato del mundo de triatlón. Con lo cual, pues el triatlón, vamos, va viento en popa toda vela. Hablando de mujeres, otra especialidad donde tenemos una aragonesa que seguramente va a estar, fíjate, te hablo de los Juegos Olímpicos de Los Ángeles, donde este tipo de pruebas va a empezar a funcionar, nada más y nada menos que en remo, una especialidad que se llama Playa Sprint. Bueno, para los anglocojones se llama Beach Sprint, pero Playa Sprint. ¿En qué consiste? Ponen las barquitas de remo, barquitas, las piraguas, a 50 metros, sales corriendo 50 metros, coges la piragua, sorteas una serie de boyas y vuelves otra vez a toda velocidad al sitio donde has cogido la piragua y vuelves a correr a la meta. Por eso se llama Playa Sprint. Pues oye, en Playa Sprint, nada más y nada menos que Sterbridge ha vuelto a quedarse campeona de Europa, con lo cual pues está sentando pues todas esas ganas que tiene y está cimentando el hecho de ser una de las que de momento, por supuesto, y esperamos que cristalice, se proyecte como representante española en esta prueba que va a ser en, bueno, va a ser novedosa en la Olimpiada de Los Ángeles. Bueno, más cosas, Adrián. El Club Hielo Jaca ha empezado la liga, ha empezado con victoria en Puigcerdá, porque así hablamos de, pues, por supuesto, de más deportes. Y luego tenemos algo que seguramente sabrás, tenemos un ostense de origen rumano, que además, bueno, pues participa, entrena en Binefar y se ha creado, ha nacido y se ha proyectado como deportista en Binefar, bajo finca, aragonés. Nada más y nada, Robert Mironescu, que se ha quedado campeón del mundo de light contact, o sea, de contacto bajo, ¿no? Mira, me parece que el light, nada más he quedado suave. Contacto bajo con 17 años, suave, porque bueno, teóricamente los golpes se siguen intentando marcar, aunque algún tozolón se escapa.
0: ¿Es así? ¿Es intentando marcar o es algo de...?
1: Sí, no, es decir, hay que intentar marcar. Sí,
0: o sea, un
1: sí,
0: poco como en taekwondo, que en vez de hacer daño, puntúas, ¿no?
1: Eso, no es como, bueno, pero en taekwondo puedes hacer caos.
0: Hombre, ¿sabes? Sí, si haces daño, mejor, claro.
1: Claro, exactamente. Lo
0: pues
1: que pasa
0: una vez has llegado ahí, ¿no? Y te has cambiado y todo eso, mejor
1: ha cambiado
0: daño,
1: tanto, ¿verdad? A mí me lo vas a decir, claro, a mí me vas a decir que cuando veo los combates antiguos donde solo íbamos con el protector, el hobuk y la coquilla, bueno, los combates eran increíbles. Ahora, chicos, yo, de verdad, no me gustan. Aparte de que para ser taekwondoín, competidor de categoría, tienes que tener ya hasta unas medidas específicas, ser muy largo, con extremidades muy largas, porque como casi todos los ataques son laterales para marcar en el peto,
0: claro,
1: ojo,
0: te cogen la distancia lateralmente, claro, y ya no llegas.
1: Pero bueno, ves combates antiguos de taekwondo y son pura exhibición, y por supuesto el KO existía, si se hacía KO. Yo en los casi 100 combates que hice, pues hice 4 caos, ¿me entiendes? Wow. A mí no me dejaron nunca caos, pero fíjate, en un entrenamiento para el curso de entrenador regional, me rompieron las narices por estar mirando las moscas.
0: ¿Pero por estar despistado?
1: Por estar despistado, sí, porque claro, no estabas compitiendo, estábamos ya enredando y de todo te aparece.
0: Eso entrenando también me ha pasado.
1: Claro.
0: Si te cuesta mantener la concentración es peligroso, sí.
1: Efectivamente, con lo cual, pero bueno, oye, estamos encantados aunque compita por Rumanía este chico, porque es de origen rumano, sus padres y todo, pero vive desde pequeñito en Binefar, pues bueno, pues desde Binefar entrena y en Binefar, desde Binefar al mundo, ganando este campeonato, como digo, del mundo de light contact. No es como, te acuerdas, el full contact. El full contact, ya ves que sí, tope, que es por eso hace la diferencia entre light bajo y full total. Yo me acuerdo de mis tiempos, cuando existía un tal, bueno, no, mis tiempos de joven, era cuando Chuck Norris, no te cuento, acababa de hacer la película de Bruce Lee y hacía combat. Sí, luego estaba Bill Wallace, que le llamaban la pierna izquierda más rápida del mundo. En fin, los combates de full contact se empezaron a poner, bueno, en fama o tener fama, pues te habló nada más y nada menos que de los años 80, de los años 79, 80, que es cuando empezó este inicio de luchas relacionadas con las artes marciales que han desembocado en todo lo que hay ahora. Entonces, fíjate, cantidad de modalidades, de diferentes, de valetudos, de bueno, de topurias y eso. Por cierto, leí otro día que topuria, bueno, que por supuesto va a seguir peleando, cuando se cure.
0: Sí, sí, peleará, pero hasta verano no lo espera nadie, porque se está diciendo mucho más.
1: Hombre,
0: hasta verano,
1: fíjate,
0: no lo esperen.
1: Las lesiones que tuvo en los huesos de la cara, etcétera, son complicados. Pero mira, pasamos otra vez al atletismo para contarte que el otro día en el maratón de Berlín, la etíope que iba en el kilómetro 40 para récord del mundo, tuvo una lesión, joder, qué lesión, ahora la explicaré. Bueno, se quedó la primera y en vez de bajar de 2:9 al récord del mundo, hizo 2:11. Pero va a tener que estar 6 meses parada porque tuvo un desgarro de tendón de Aquiles que necesitó operación, vamos, de urgencia.
0: ¿Y no cuando ¿y pudo acabar la carrera?
1: Corrió 2 kilómetros con una tira de tendón de Aquiles porque se lo había roto. Y acabó la carrera con la tercera mejor marca de todos los tiempos, 2:11. Que es una patrocinada, yo me alegré, porque estaba con ella Haile Gebrselassie, uno de los que ha sido con Bekele, claro, uno de los mejores corredores de maratón del mundo, al cual pues tuve la suerte de estar en su carrera, una gran carrera, además es este mes, hoy la echo de menos, la gran carrera de Etiopía, una carrera de solidaria que organiza Haile en Etiopía, que eso es, para mí siempre ha sido el culmen. Ahora he visto que hay hasta agencia de viaje bueno, que te llevan a correr lo que es un carrerón, ¿eh?, por las calles de Addis Abeba. Increíble. Bueno, tenemos muchas experiencias, ¿eh?, que contar. Muchas veces se me escapan o me voy por los cerros, en este caso de Muel, que estoy aquí en Muel, pues me voy por los cerros de Muel o de Jaulín o de donde sea, contando pues eso, experiencias que tengo. A lo cual, bueno, pues oye, seguimos. Hemos hablado de todo esto que hemos contado. Y luego, a ver, el sinfín de carreras populares que hay. El otro día había, bueno, este domingo pasado, entre carreras de montaña, están en kilómetro de Bielsa, carreras en Huesca,
0: Montiala. Esta semana, este fin de nocturna, sí, también.
1: Eso. Bien, pero tenemos sobre todo una que además, como tiene, es la tercera carrera solidaria por la Cruz Roja, que se celebra pues este fin de semana. Bueno, la Cruz Roja, si lees, pues bueno, está, hay una controversia, que si ayudan a unos, ayudan a otros, ayudan, bueno, propio de la disfunción deficiente social, pues que en España pues está manteniendo, ¿no? O sea, se mantiene, unos están muy a favor, otros están muy en contra. Con lo cual, yo sí que rompo una lanza para que la Cruz Roja, el que tiene ese aspecto generalista en cuanto a la ayuda, pues bueno, pues que tenga esa difusión, su carrera que se celebra este sábado aquí en Zaragoza. O sea que aún quedan días para apuntarse y ahí estamos. Esto pasa como conmigo. Yo tengo amigos de varios segmentos sociales. Sí. Entonces, claro, les digo que me voy a Ucrania a proyectos y me dicen que... Oh, es un facha, el Zelensky, no sé qué, digo, pues nada.
0: Ay, yo facha no, ver, yo te digo que estás, claro, como una cabra cada vez que sales, ya, de Zaragoza, porque pues, claro, te vas a una guerra o a correr 24 horas seguidas, nada normal. Claro, pues no, ahora, se va, no me voy a la playa, unos mojitos, ¿qué va?
1: No me van los viajes de turismo. De hecho, se ve. A final de mes me voy al Valle de la Beca, a Beirut, al Líbano.
0: Ah, pues un sitio muy tranquilo también, la verdad que sí.
1: Sí, señor, a la frontera con Siria. Pues claro, es un proyecto que cuando mis amigos del otro me dicen, pero, los palestinos, Hezbollah, digo que no es así, no entendéis que mi concepción de la cooperación es generalista, y yo por supuesto estoy viendo el sufrimiento de los ucranianos, fíjate hasta qué punto llega los misiles rusos al edificio donde vivía la familia de nada más que, bueno, te lo digo el nombre, Dayana Yastremsesko, una de las tenistas que más se ha postulado en contra de Rusia en las canchas de tenis, pues bueno, mira qué casualidad que el edificio en Odessa de la familia, donde vivía la familia, no el edificio, pues misilazo ya toma por saco el edificio. O sea, ¿hasta qué punto llega la perversión de unos y de otros? ¿No me entiendes? Sí. Entonces, chicos, hay que echar una mano, opino, donde a gente que lo necesita, siempre con supuesto manteniendo esa raya de que no vas a ayudar a terroristas, está claro, pero la gente que lo necesita, que se ve violentada o herida por los conflictos bélicos, a mí me da igual que sean de un lado que de otro, echamos una mano y ya os contaré, porque eso ya tengo el viaje preparado y me voy a finales de este mes a empezar por Beirut y luego hacia la frontera siria por el Valle de la Beca, que también sigue siendo noticia porque de vez en cuando, pues eso, los amigos israelitas también le tiran ahí sus misiles y sus bombas. O sea que bueno, ya lo contaremos.
0: Que hacemos. Viajes muy tranquilitos, la verdad que sí.
1: Ahí está, claro que sí. Viaje, ¿para quién?
0: Típico viaje que te coges con el Corte Inglés. A sortear drones a Ucrania, a Beirut, a la frontera con... Sí, la verdad.
1: Sí, no, ¿sabes? Yo siempre utilizo la misma agencia de viaje, que es Viajes el Aguilucho. Apretense que viajamos mal y mucho.
0: Eso es, sí. La furgoneta, o sea, y a ponerlas, claro que sí.
1: Eso es. Bueno, pues...
0: Son unas experiencias todo... de las que ya sabes que me gusta hablar cuando... Cuando se suceden, apartaremos el deporte y hablaremos de eso y cómo es y tal.
1: Sí,
0: cada vez que lo hacemos, hay muchos compañeros tuyos militares, exmilitares que se ponen en contacto.
1: Eso, pero ojo, que yo no he sido nunca militar.
0: ¿Eras legionario, eras? O,
1: no, que va, que va. Yo he sido funcionario de la Diputación Provincial de Zaragoza durante 40 años.
0: ¿Y qué hacías?
1: Pues estaba en un departamento que se preocupaba, pues, de, en este caso, de la seguridad de los edificios, ¿sabes? Pues eso, que hubiera extintores, de que se mantuviera, por ejemplo, la residencia escolar Pinatelli.
0: Vale, pues ahora sí que no entiendo para nada qué haces yendo a todas las guerras.
1: Pues no, lo que pasa es que en muchísimas ocasiones, y durante muchísimos años bastante denostado, sobre todo desde 1993, cuando empecé en Bosnia, donde los militares españoles, pues no es que te miraran como un bicho raro, porque era el tiempo de los objetores de conciencia, que tampoco he sido nunca objetor de conciencia, pero te miraban, bueno, como diciendo, ¿y este qué hace aquí? Pues no me he pateado yo Bosnia de 50 maneras diferentes, solo acompañado, y luego, por supuesto, a través de las carreras del Ebro, que empezamos en el 2005, pues empezamos ya a colaborar, porque todo el dinero que salía, como primeras carreras solidarias que hubo aquí en Aragón y casi en España, pues empezamos a hacer, sí, pues tocaban otros viajes que eran de proyectos conjuntos con las agrupaciones militares españolas que estaban en zona de conflicto. Pero todo eso era una parte, porque yo luego, como por ejemplo ahora en Líbano ahí en Mar Hayún, pues está la agrupación española, que además en noviembre va a ser la Brigada Castillejos, que cierra la base española Miguel de Cervantes, base España, perdón, Miguel Cervantes era en Kosovo. Y entonces, pues yo me voy por mis medios y con un entre comillas, un buscavidas que tenemos allí de la ONG, que recibe un proyecto de la Diputación Provincial de Zaragoza, pues me voy a la parte totalmente contraria de donde está la agrupación española. O sea, ha sido un cooperante a tiempo parcial freelance, que se dice.
0: Ah, pues es que no conocía este concepto.
1: Sí, nada, un cooperante a tiempo parcial, porque yo no cobraba nunca de los viajes de cooperación. Yo cobraba como funcionario de la Diputación Provincial, donde me daban horas y tiempo, porque pues en Bosnia estaba identificador de proyectos, porque luego las ONG presentaban proyectos pues a la Diputación Provincial, al Ayuntamiento de Zaragoza, e intentábamos pues ver que aquello. Me ha tocado investigar también desfalcos de gente, por ejemplo, en Kosovo tuve muchísimos problemas porque había una familia que se dedicaba a engañar y a robar de los fondos que se les mandaban. Bueno, me ha tocado hacer un poquito de todo. Porque claro, en este mundo, cuando hay dinero...
0: ¿Cuál es el peor país, la peor situación? De decir, hostia, esto está mal, mal de verdad. Sí. Esto sí que está mal de por Dios. Si podemos volver.
1: Mira, la zona ahora, porque son guerras diferentes. Yo, la zona en la que peor he estado es la cercana al frente de Ucrania.
0: ¿La de los drones?
1: Sí, la de los drones, artillería, y no llegué a la zona de trincheras porque además tenemos una zaragozana, que habla para Telecinco, que se llama, ya te mandaré ahora el nombre, que no he visto tía, con un par de narices, que ahora te mandaré el nombre, porque además...
0: Periodista,
1: que está en zona de guerra y sigue en zona de guerra todos los días mandando información para Telecinco.
0: ¿Lara Escudero puede ser?
1: Exactamente. Oye, vamos, increíble, Entonces, la guerra de Ucrania es tremenda, porque mira, lo de Bosnia era curioso, porque no era un frente de trincheras, claro, había pueblos y ciudades donde estaban las tres etnias que se dispersaban por el monte o se movían de una manera a otra, y lo que no sabías nunca era el checkpoint que estabas viendo a 100 o 200 metros, el checkpoint era una barrera de soldados, o sea, sí, como un control. Pues hasta que no llegabas, no sabías, aunque estuvieras en zona bosnia musulmán, no sabías si el control iba a ser serbio, si iba a ser croata y si iban a estar bebidos o no iban a estar bebidos.
0: Importante dato, ¿no? Me imagino.
1: Importantísimo. O si ibas a acabar, como pasaba casi siempre con los españoles, pues ibas a acabar, pues de hecho, bebiendo raquia, el aguardiente yugoslavo antiguo ese, la raquia. Allí, y luego te pedían, pues cuando vuelvas otra vez, porque yo iba cada poco, pues me traerás cuatro cartones de Ducados, una botella de Carlos III, y así lo hacíamos, con lo cual podíamos pasar por los controles casi siempre nombrando pues a un capitán, a un teniente, a un sargento, bueno, cosas de
0: que
1: luego, ojo, Luego, ojo, esto tenía su vertiente deportiva. Cuando logré o logramos tener pues esa red de amigos en los diferentes bandos, empezamos a organizar actividades deportivas. O sea, que era claro.
0: Por ejemplo,
1: carrera,
0: alguna...
1: claro, el Mostar organizé dos, entre Viñedo, la República Srpska, la zona serbia también, en Montenegro en noviembre, cuando, bueno, Montenegro, Podgorica, la capital de Montenegro, la bombardeó un poco la OTAN en el 99, solo bombardeó el aeropuerto para que Milosevic y los serbios no pudieran aterrizar los aviones. Organizamos también carreras por la paz, en Skopje,

0: La pena es que, a ver, el deporte es muy importante, pero esta sección es en la que nos permitimos salirnos del deporte o relacionarlo con cosas de cultura, de sociedad, e incluso de geoestrategia política, podríamos decir.
1: Eso es. Luego también, fíjate, tengo otra noticia luctuosa, que ¿te acuerdas que trajimos a varios corredores de una ciudad ucraniana a
0: Sí, que
1: correr?
0: uno ganó.
1: Bueno, sí, pues bueno, pues a dos de un corredor, el otro día corriendo a las 6 de la mañana, pues al grupo uno falleció por atropello y otra de las chicas que vinieron pues está grave. O
0: ¿En
1: sea que
0: serio?
1: bueno,
0: ¿Ahí en
1: sí, no,
0: Ucrania?
1: hombre, ahí en Ucrania,
0: Eso
1: sí, en
0: un
1: Uman.
0: accidente, nada relacionado con la
1: Un
0: guerra.
1: accidente, no, no, fue un accidente, ¿eh? O sea
0: Wow.
1: que, pero bueno, allí, pues, de todas maneras los accidentes también, ten en cuenta que a veces los accidentes, si soplaran por el, porque claro, la gente hacen vida normal, pero dentro de eso también hay mucha gente que claro, le pega drinky,
0: Ah,
1: porque
0: ya. Y claro, en
1: son
0: plena guerra
1: claro,
0: controles de alcoholemia no hay.
1: efectivamente, ahí
0: Claro,
1: está.
0: tiene todo el
1: Bueno, pues
0: sentido. Que
1: todo eso os cuento.
0: hay cosas
1: Dime.
0: que desde mi comodidad y mi cómoda burbuja de aire acondicionado y calefacción en un estudio de radio, no te percatas y no te las cuentan como si fueras idiota. No, no hay controles de alcoholemia en una guerra. La gente coge el coche borracho y dices, joder, claro, normal. ¿Cómo, quién se va a poner a hacer un... ¿Qué vas a poner? ¿A la policía local ahí expuesta con las lucecitas, los
1: Y
0: controles, para que llegue el
1: bueno,
0: dron y
1: sí,
0: haga...
1: efectivamente, sobre todo
0: Claro,
1: en Ucrania,
0: pero si no te
1: aparece.
0: paras a pensarlo, es algo tan absurdo. Y no caes, no caes. Vivimos totalmente alejados de la realidad que puede vivir en su día a día toda esta gente. Es una verdadera pena y esto, pues es lo
1: Pues
0: que hay.
1: nada, ahí estamos. Bueno, también tengo viaje a Ucrania para el puente de diciembre, pues donde también, pues con un proyecto, pues llevaremos sobre todo a chavalicos y chavalicas, porque está el Nicolás, aparte que celebran también los Reyes, ya los
0: Aquí en
1: Reyes Magos.
0: Zaragoza ya han abierto la carrera de la mujer, el periodo de inscripción, y es
1: Ya,
0: el
1: ya.
0: 8 de noviembre.
1: Ya. Bueno, es que ten en cuenta que esa carrera se desborda. Lo que
0: Claro,
1: te
0: es muy multitudinaria, habrá
1: sí,
0: 20.000 corredoras casi.
1: lo que quiero es que entres en internet y busques el negocio de la carrera de la mujer. Míralo, no voy a hablar porque hoy es estupendo que se junten y que tanta gente pues también colabore
0: Pues
1: en un
0: ya.
1: tanto por
0: El
1: ciento.
0: primer artículo ya es ¿causa o marketing?
1: Bueno,
0: Críticas
1: pues
0: a
1: ya.
0: la carrera de la mujer.
1: Bueno, pues eso, pero es estupendo, porque ha servido para dinamizar y encadenar, pues bueno, además hay clasificaciones que incluso desde abuela, madre, nieta, es estupendo. Lo que pasa que, oye, con mucho ojo y estupendo, y que yo no quise en su momento, siendo el pionero en la organización de actividades de este tipo de carreras populares, quise tener y lo quise proyectar hacia causas solidarias como principal y pionero actual actor, pues hay gente que ha montado empresas, que es
0: Sí,
1: lógico.
0: pues mira, la
1: Ya,
0: empresa,
1: claro.
0: la asociación, que me hace mucha gracia cómo se llaman estas empresas, asociación, Teta y Teta, supuestamente la empresa facturó entre 10 y 11 millones de euros el año pasado con las
1: Claro,
0: carreritas de la mujer.
1: claro, claro.
0: Afirman
1: Pues.
0: que a la Asociación Española contra el Cáncer le donó menos de un 1%.
1: Bueno, pues eso es. O sea, tienes todo tipo de comentarios y
0: ¡Wow!
1: artículos periodísticos al referencia a él. Con lo cual, no desanimamos para nada a que, por supuesto, en una sociedad y en un sistema económico liberal, cada uno es libre de apuntarse a lo que quiera y como quiera. Estupendo. Pero claro. Oye, pues han creado empresas que están ganando muchísimo dinero, no con esta, con muchísimas más carreras, con muchísimas más. A mí me
0: Desde luego.
1: encanta, por ejemplo, fíjate, hablando de carreras de entes, pues de instituciones, oye, la carrera de la Guardia Civil que se hace en Zaragoza, la correguía, que tuve también el honor y el orgullo de hacer y de luchar y de sacarla adelante con el suboficial mayor de la comandancia, pues fíjate, dan una bolsa del corredor, que era la filosofía de siempre,
0: Sí.
1: que es dar una super bolsa del corredor, camiseta, calcetines, bolsa, o sea, una maravilla, y luego lo que sobra se da a una entidad solidaria. O sea, a veces no entiendo.
0: Yo
1: Y
0: tampoco.
1: hay otra carrera de la que yo salí, como es la carrera del Ebro, donde no es lo que te mereces, sino lo que te pasa, donde esa filosofía, que estuve luchando 15 años por ella, sino para que fuera una de las mejores carreras, que lo es, pero para que, claro, pues, organizar una carrera solidaria para 3.000 personas,

0: organizar, opino, una carrera, que es el objetivo de la misma, de la función, y luego lo que sobra, pues a entidad solidaria o proyecto solidario, que es lo que se hacía.
1: Y intentando hacer un gasto mínimo, claro.
0: No, pero no, mira, yo ahí, no, es que mi filosofía es como la correría de la Guardia Civil, es que el corredor le sacase también rendimiento y tuviese esa alegría de primero estar corriendo por una institución o por la fama o por el valor, los valores de una institución como la Guardia Civil o el Ejército Español. Bien, pero no, mi filosofía era que si pagaban tenían derecho a un trato en cuanto a la bolsa del corredor de lo mejor que se pudiera. Sí. Y si luego sobraban 7, 6 o 5, pues entidad solidaria.
1: Muy interesante.
0: Pero nunca negocio, porque no hacíamos negocio los que organizábamos, claro. No cobrábamos.
1: Sí,
0: pero
1: los que cobrabais, por lo que sea, no habéis facturado 10 millones de euros el pasado año.
0: A ver, mira, yo te puedo decir que organizar una carrera como la del Ebro, y ahí están las cuentas que se pasaban con lo, por supuesto, con la plana mayor de la brigada, que por tanto trabajo cobrábamos 1.500 euros por los gastos. Te puedes imaginar las vueltas que dábamos.
1: No, me imagino, ¿eh? Ya,
0: por
1: imagino.
0: 7 meses de trabajo.
1: No dará ni para la, 7 meses, 1.500 está muy bien.
0: Nada. Y ahora te voy a decir que pues una empresa que puede organizar una carrera como esas, como empresa, pues se llevará 10.000 o 11.000 euros. Claro.
1: Oye, está muy bien. Igual claro. Un día más que me he confundido. Hombre, de trabajo.
0: No, yo, fíjate, yo siendo el inventor de las carreras populares que hacía en Aragón, fíjate si me he confundido.
1: Sí, te confundiste más aún.
0: Hombre, fíjate que te hablo de que cuando en el primer maratón alpino Valle de Chustau corrieron 90 personas y lo consideramos todo un éxito.
1: Hombre, 90, claro.
0: Y fue un éxito. Hombre, o la extrema de Belchite. Nada. La extrema de Belchite, que también la estuve organizando años y años. Cuando digo yo, éramos 2 o 3, ¿eh? No éramos más. O sea, que digo yo, pues, a ver, que no crean que soy, porque ya ves, no me ha servido para nada, porque no es lo que te mereces, sino lo que te pasa. O sea,
1: eso es verdad. Qué gran frase, ¿eh? No es lo que te mereces, sino lo que te pasa.
0: No, es que no llegaste mal, claro. Yo
1: qué
0: tengo
1: bien
0: un currículum.
1: Me viene hoy esa frase, Jesús, de verdad.
0: Claro, efectivamente. No te des mal nunca, Adrián. Ni tú ni los... puedes tener como... De verdad, es que lo tengo. Tanto deportivo como de organizador, como de proyectos en el extranjero, de todo tipo de cooperante. Vamos, tengo un pedazo de currículum que para qué. Sin embargo, pues a mí no me invitan a ninguna fiesta de la cooperación, no estoy en ningún protocolo del gobierno de Aragón. Es más, nunca... Pese a todo lo que hemos hecho por la ciudad de Zaragoza y llevando el nombre también del ayuntamiento de la ciudad de Zaragoza, no nos han invitado nunca ni a una de las galas del deporte zaragozano.
1: Es tremendo.
0: Fíjate, bueno, es tremendo. No, no es lo que te mereces, es lo que te pasa. Bueno, pues ya está. Mira. Seguimos igual, me voy al Líbano, me voy a Ucrania, vamos a seguir igual. Con lo cual, apúntatelo,
1: Dice cómo es que se va a Salou y a Peñíscola, de verdad.
0: Apúntatelo, aparte de que no mata la bala, sino la velocidad que va la bala, apúntate ya, que no es lo que te mereces, sino lo que te pasa.
1: Me encanta aprender con Jesús Arroyo. Esto no tiene precio. Esto es deporte también, desde luego que sí. Si no, preguntarle después de una derrota a un deportista si esa frase funciona o no funciona. Increíble. Jesús Arroyo, te mando un abrazo muy fuerte. Muchas gracias.
0: Igualmente, a ti y a todos los oyentes.

0: De verdad, en el fútbol de hoy día, nada individual gana partidos, tío. Los partidos los ganan los equipos. Y los equipos están compuestos por muchos jugadores. La temporada es larguísima. Y una cosa lo que decía a los que iniciamos hoy, dejarse el alma de respeto para los que inician. Dejarse el alma en cada jugada es respeto para los que no inician, ¿eh? Que hay 13, 14 jugadores que no inician y cada día están trabajando como animales, ¿eh? Y eso es el equipo. Dejarnos el alma a cada uno que nos toque, que nos está tocando a diferentes, a mí ya que va pasando, y dejarnos el alma en cada acción. Todo lo que dependa de esto, chavales, no nos podemos arrepentir. Tenemos un objetivo claro, ¿eh? Una guerra de mucho tiempo, cada batalla, tío, cada batalla. ¿Vale? Y dentro del partido hoy, los mini partidos, sí, los primeros 10, 15 partidos, sé inteligente hasta que se siente el partido. Tenéis muchas, tenemos todo trabajado. Confiar en ello, vamos a por ello, vamos a competir y a disfrutar. ¡Estamos!
1: Ese era Ibai Llanos arengando al equipo antes del último partido. Y salió bien, ganó. El equipo ganó, venció con autoridad 0-2 ante el Ibiza. Lo dio todo el equipo ante un rival que había ganado sus dos partidos disputados en casa hasta ahora y que se vio sometido por un Real Zaragoza que a todas luces fue mejor equipo. El Real Zaragoza formó un partido bastante completo, aunque en la primera mitad le costó desatascar el encuentro. El que lo consiguió fue Eduardo Espiau. Edu Espiau fue el delantero escogido para desatascar el encuentro y con la capacidad goleadora de su compañero Ureña conseguir darle la victoria al Real Zaragoza. Y es que Edu Espiau era el jugador escogido por el Real Zaragoza esta semana para hablar ante los micrófonos en el postpartido. Ahí van las declaraciones del delantero del Real Zaragoza en sala de prensa durante la semana y previos también a este partido frente al Club Deportivo Teruel, en el que, no sé, quizá podríamos volver a verle jugar. Edu Espiau salió y, aunque estuvo torpón, le echó un par y revolucionó el partido para su equipo.
2: 4 victorias consecutivas, 12 de 12, se os ve en los entrenamientos, me imagino que muy contentos, ¿no? Muy confiados.
3: Sí, bueno, al final el equipo, después de la primera derrota, ha conseguido las 4 victorias consecutivas. Y bueno, el míster, como ha dicho, pues estamos muy bien, pero que al final pues no hemos hecho nada, queda mucho camino por delante. Y bueno, el equipo y el grupo lo sabe, así que vamos a ir a por la quinta, pero con los pies en el suelo.
2: Aunque se vaya con los pies en el suelo, ¿habláis ya en el vestuario de ese objetivo, del posible ascenso a segunda división?
3: Bueno, al final es como te acabo de decir, queda un mundo por delante. Sabemos que cada fin de semana es una final para nosotros, así que lo afrontamos con esa calma y con esa ganas de ir semana tras semana consiguiendo victorias y, bueno, como te digo, partido a partido y con los pies en el suelo.
2: Edu, marcaste el primer gol de la temporada con el Real Zaragoza, estuviste también cerquita de anotar el último partido ante el Ibiza. ¿Cómo te sentiste? ¿Cómo te estás viendo?
3: Bueno, al final pues es verdad que he tenido pocos minutos, estoy más pues entrando desde el banquillo, pero bueno, yo como siempre he hecho de aquí para atrás en mi trayectoria es ayudar al equipo. Los minutos que me dé el míster, pues aprovecharlo, dar lo que yo puedo dar al equipo, y si es con goles, pues mucho mejor.
4: Quería preguntarte por cómo viviste desde dentro ese momento en el que entras junto a Óscar y de repente todo cambia en Camises.
3: Bueno, al final pues cuando entras y nada más entrar hace pues una acción buena y sobre todo que acaba en gol, pues es un poco más llevadero el partido, te sientes más cómodo, así que ojalá que las veces que, bueno, que entres desde el banquillo, pues que sean así.
4: ¿Cómo estáis preparando el partido de este domingo frente al Club Deportivo Teruel? ¿En qué estáis incidiendo más?
3: Bueno, pues al final sabemos que, como dije antes, cada fin de semana es una final para nosotros. Nosotros queremos sacar los 3 puntos con nuestra afición, que nos apoya tanto en casa como fuera, así que, como dije antes, ¿no? Con los pies en el suelo, sabemos que va a ser un partido también complicado y queremos conseguir los 3 puntos.
4: de este tiempo. Edu, ¿a qué le das más valor? A la racha positiva, a la forma, a la personalidad que está mostrando el equipo, a la unidad que exhibís públicamente entre vosotros? ¿A qué le das más valor de todo lo que está pasando?
3: Yo creo que al final lo que estamos consiguiendo está muy bien, ¿no? Que son victorias, pero el grupo que se está creando ahí dentro, tanto los que juegan como los que no juegan, que al final es más complicado, lo llevaron un poco peor, pero bueno, el verles cómo vienen todos los días aquí, cómo entrena cada uno, así el compañero se hace mejor, todos competimos a una, así que yo creo que lo que hay que valorar es el grupo que estamos construyendo y el equipo que estamos sacando adelante.
5: El domingo vais a saltar al campo ya sabiendo lo que pasa. Si tropieza el Villarreal, tenéis esa opción ganando de conseguir el liderato. ¿Os obsesiona? ¿Es importante? Que...
3: Bueno, al final nosotros tenemos que pensar en nosotros mismos. Da igual lo que hagan los demás, ¿no? Al final queda mucho por delante. Nosotros, te digo, tenemos que ir, tanto pinche o no pinche el Villarreal, tenemos que ir a ganar y a sacar los 3 puntos.
5: La racha del equipo es magnífica, 12 de 15, el equipo está funcionando evidentemente con esos números, pero tú que eres un 9, ¿qué opinas o cómo ves que el míster esté apostando a jugar de inicio sin 9?
3: Bueno, al final, Vadillo es un 9, ¿no? medio, ¿no? Bueno, al final yo te digo, para mí, ahora está entrando Vadillo, para mí es un gran jugador. Lo está haciendo bien, Joaquín y yo pues nos toca pelear, seguir entrenando como estamos haciendo y cuando tengamos la oportunidad entrar y darlo todo. Nosotros al final estamos al servicio del equipo y lo que diga el míster, que al final es el que manda, es el que analiza al rival y él sabe quién debe jugar de inicio, pero bueno, al final lo que hay que hacer es trabajar y cuando te toque, darlo todo y aportar.
6: ¿Qué va? Es de los que ha llegado este verano después de lo que es un descenso muy traumático para un club histórico como el Zaragoza. Todos estos meses que llevas aquí, ¿es lo que te esperabas? ¿Has superado las expectativas? ¿Cómo has visto el ambiente? ¿Qué te parece la afición? Que a pesar de todo ello estuvo pues más de 2.000 personas en Tarragona, también estuvieron en Torremolinos, estuvieron en Ibiza, el ambiente en el Ibercaja Estadio.
3: Bueno, al final todo el mundo conoce al Zaragoza, conoce su afición, pero es diferente cuando estás dentro y vistes la camiseta del Zaragoza, todo lo que mueve, vas a campos de fuera y la gente que va a verte. Así que, no sé, yo la verdad que estoy muy, muy contento de haber firmado aquí, de defender estos colores y te digo, muy contento de estar aquí y espero que sea por mucho tiempo.
2: Edu, el domingo se enfrentáis al Teruel, derbi aragonés para la gente de aquí, enfrentarse a Huesca o Teruel siempre quizás un poquito más especial. ¿Cómo es para vosotros ese derbi aragonés y sobre todo también cómo veis al Teruel, que todavía no ha ganado esta temporada?
3: Bueno, al final es partido complicado, ¿no? Ellos querrán venir aquí y saben que es un partido difícil, tanto para ellos como para nosotros tenemos que tener mucha calma, sabemos que vamos a tener el respaldo de nuestra afición, así que con calma y con los pies en el suelo conseguir la victoria y sobre todo, como te estoy diciendo, con tranquilidad, que al final va a ser un partido difícil y largo.
2: Hablabas antes de que tenéis un grupo muy bueno, tanto tus compañeros como Ibai, siempre intentáis transmitir ese mensaje de positividad, pero ¿cómo es vuestra relación con Ibai entre vosotros y cómo es de importante que tengáis una buena relación y que lancéis ese mensaje de ser positivos para conseguir el objetivo?
3: Bueno, al final pues en los entrenamientos pues se ve, ¿no? La química que hay entre todo el cuerpo técnico y los jugadores, Ibai, pues, te digo, para mí es un gran entrenador, a pesar de no estar jugando, no cambio de opinión. Él nos pide unas cosas, nosotros se las tenemos que dar. Él al final, el fin de semana, tiene que elegir a 11, pero bueno, nosotros con el entrenador hasta el final y apoyar tanto a todo el cuerpo técnico como al grupo.
1: Así hablaba el delantero, que nada más salir conseguía dar una asistencia a su compañero Ureña para que éste anotara el primer gol del partido. También fue protagonista en el segundo gol, pues se plantaba mano a mano con el portero rival. Tiraba El portero detenía, pero en el rechace, de nuevo, su compañero Ureña, el más listo de la clase, conseguía anotar el segundo para sentenciar el partido para el equipo de Edu Espiau. Y nos vamos a escuchar a otro protagonista, en este caso de Fútbol Sala. Nos vamos con el Guanapix, Aldelis, Sala 10. Nos vamos con Jorge Palos. El míster hablaba después de esa derrota dolorosa ante el Pozo Murcia en este partido adelantado intersemanal que se disputaba durante la semana del siglo XXI y que caía del lado de los supercampeones de España, del Pozo Murcia. Lo peleó, lo dio todo el equipo, aún así no fue suficiente. Explicaba esta derrota dolorosa, pero a la vez refuerza la idea del equipo, Jorge Palos.
7: Bueno, lo primero es enfado y mucha gente me dice o me llega mensajes de que es el camino, que es espectacular el partido, pero sí, yo sé que es el camino, pero hay que conseguir, hay que cerrarlo de una forma u otra. Está claro que el partido ha sido espectacular a todos los niveles, que siempre que el partido corría por donde queríamos nosotros a nivel de orden, de plan de partido, el partido era creo que nuestro. Cuando corría por las situaciones más de desorden y de caos, iba por ellos. Y luego los momentos post-gol, que esto es un cambiador de dinámicas. Nuestros primeros momentos siempre han sido tras encajar, que eso pues es parte entendible, pero bueno, es que más o menos nos pasaba 2, 3, 4 minutos como mucho y ya otra vez conectábamos con la gente y conectábamos con el plan. Se lo hizo al descanso, estaba espectacular la primera parte, pero íbamos perdiendo 0-1 y aún teníamos que hacerla incluso mejor. Y al final pues hemos hecho otra gran segunda parte que no ha dado para llegar con el marcador ajustado, empatado al final. Hemos hecho portero jugador, la primera la hemos hecho fantástico, hemos hecho el gol, situaciones similares a los otros días que no hemos metido, pero hoy ha entrado. Y luego es verdad que la siguiente acción decido no hacer 5-4, quizás teníamos que haber, igual tenía que haberlo hecho. Pues bueno, al final esto es la vida del entrenador, un día igual lo habríamos hecho y no habría salido bien o sí. Lo que es verdad es que quería ver un poco qué pasaba con ellos, si los acabaron o no. Estábamos con 4 faltas, ellos llevamos el punch un poco de la gente, a ver si éramos capaces de sacar la quinta. Y luego no ha habido chance, no ha habido oportunidad, han tenido 3 posesiones largas, casi todas bien defendidas, ha habido algún pequeño error en cada una, pero nos llegábamos a ajustar bien. Es verdad que creo que lo que ha pasado es que ellos no atacaban de manera súper agresiva y que al final se iban a posiciones muy largas y nos iban acabando cansando. De hecho, justo la anterior creo que he hablado con ellos y querían tiempo muerto para descansar, porque en esa última sí que hay errores al final, porque es una posición muy larga, tengo que volver a verla, y los últimos 3 pases ya estamos un poco sobreviviendo a la acción con errores defensivos, y ahí es cuando entra el gol, que encima pues bueno, solo hay que ver cómo entra pues para que sea una desgracia, ¿no? Y encima pues sin margen de acción, sin margen para poder hacer nada más que 2 acciones rápidas que hemos hecho y de portero jugador. Y no, vamos, yo me voy enfadado, no con ellos, ni mucho menos, porque han hecho un trabajazo, han hecho un gran partido, obviamente con errores, y lo que tenemos que seguir viendo, que al final cada error se nos penaliza demasiado y tenemos que seguir así. No hay mucha historia, acabará cayendo, no vamos a bajar. Vamos a seguir haciendo exactamente lo mismo, y la gente está espectacular, nos ayuda muchísimo tener a la gente así durante el partido y también al final. Y nada, a seguir. Hubiera sido una ayuda emocional grande para el partido del viernes, pero tenemos que quedarnos con lo positivo. Mañana otra vez haremos el vídeo, recuperaremos y iremos el viernes a Santa Coloma a que por fin toque de cara a la moneda. Bueno, la gente está espectacular. Creo que es un partido que ya he vivido muchas veces aquí contra un equipo grande, en el que al final pues la gente se conecta mucho con nosotros, nosotros nos conectamos con ellos y al final acabamos sacando un rendimiento grande en pista porque conectamos también con la grada, ¿no? Entonces creo que estamos haciendo en general buenos partidos y nos falta pues acabar de regalarnos una victoria, porque al final está claro que seguro que todos vemos el partido repetido y estamos contentos con el trabajo que hemos hecho, pero tenemos que ya dar el paso definitivo, y espero que sea el viernes el paso definitivo de ganar, de creernos capaces de ya no solo hacer este partido, sino encima irnos a casa con los 3 puntos, que creo que habrían sido incluso merecidos por muchas fases que hemos hecho en el partido. Y nada, lo seguiremos intentando. Seguiremos intentándolo hasta que caiga de nuestro lado, y seguro que eso será el clic definitivo para incluso rendir incluso mejor de lo que hemos hecho hoy, porque somos capaces de hacerlo.
1: Pues ahí estaban las palabras del entrenador del Guanapix, Sala 10, Jorge Palos, en esa derrota dolorosa ante el Pozo Murcia. Nos vamos ahora con el mejor, señoras y señores. Nos vamos con el programa dentro del programa. Nos vamos con Jesús Arroyo.

Esto ha sido todo por hoy en Ebro FM. En los deportes hemos hablado de toda la actualidad del deporte aragonés con Jesús Arroyo, con el multideporte que nos ha traído, con el atletismo, la montaña, juegos tradicionales, incluso saliéndonos un poquito del tema para aprender un montón de cosas diferentes que no sabríamos sin sus intervenciones. También hemos estado con Cuco Barrachina en el inicio del programa hablando de la actualidad del Real Zaragoza. Mañana a las 9:30 estaré en Café con Goles contigo a las 9:30 en Ebro FM. Y después a la 1 aquí mismo en Los Deportes. Ha sido un placer acompañarte en este inicio de mes de octubre. Muchísimas gracias. Que pases un fantástico día.

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5: Muy buenas noches. Bienvenidos a este que me estás contando este jueves 1 de octubre. Semana larga, ¿eh? Se nos está haciendo, por lo menos a mí se me está haciendo larga la semana anterior, la jornada anterior fue

0: que hay. Hoy se ha dejado ver en esa comida que han tenido en un restaurante, como le explicaría yo, para sin decir el nombre, cerca de Casablanca, por Torre Barajas y por ahí, pues en un restaurante han tenido una comida hoy. Ya les digo que lo que me han dicho, que el ambiente ha sido espectacular, que súper buen rollo, y que ojalá sigan haciendo esas comidas de hermanamiento, de... No sé, yo suelo cenar con mis amigos, por ese hermanamiento. Esta semana cené con José y con Carlos. Claro, claro. Es que es cuando tú confías en alguien, cuando tú tienes aprecio por alguien, cuando, joder, después quedas a cenar, quedas a comer. Y yo no sé cuántas iban ya, yo les puedo decir que en Ibiza también se produjo algo parecido. A otras horas, pero parecido. Y me gusta mucho. Me gusta mucho esa comunión entre ellos, esa... Y además, porque me ha dicho, no ha faltado ninguno, ¿eh? Esa, no sé, ese buen rollo que hay. Que nada se parece a lo del año pasado. En nada. Pero es jueves y pues, los jueves, buen rollo. Pues están Carlos y está Aurelio. Pues bueno, buen rollo, no lo sé. Carlos, buenas noches.
1: Buenas noches.
0: ¿Cómo estás?
1: Cabreo, muy cabreo.
0: Te he comunicado que a partir de hoy tienes una sección para ti, que es el estacazo de la semana.
1: Ah, sí.
0: Si te lo he comunicado hace un ratito, ¿vale? Ya. Entonces, cada jueves le vas a tener que dar algún estacazo a alguien.
1: Pues me viene al pelo. Me viene al pelo porque quería comentar un tema.
0: Quería empezar la semana que viene, pero puedes empezar hoy, no te preocupes.
1: Pues, ¿y cómo se va a llamar la sección?
0: El estacazo de la semana. Iba a decir el palo, pero...
1: El palo.
0: Te veo y digo estacazo mejor.
1: Pues estacazo. Pues vamos a dar estacazo, ¿vale? Vale, bien, me parece bien, sí. Vale. Pues no podía empezar de otra manera que no fuera, pues, el comentar la agresión que sufrió Yago, un árbitro que pitaba un partido de primera juvenil en Pina de Ebro, y fue agredido brutalmente por unos salvajes. Esto es una cosa que lamentablemente se ha producido, se produce y se va a volver a producir, y deberíamos de ponerle freno. Deberíamos de ponerle freno porque está la vida de las personas en juego, porque la paliza que sufrió...
0: ¿Qué ocurrió exactamente?
1: Tengo los hechos, me los he apuntado y si quieres te lo relato...
0: Sí, por favor.
1: ...paulatinamente, pues bueno, pues el partido era un partido de primera juvenil, como te digo. El partido llegó 3-3 al tiempo añadido y en estos últimos minutos Yago señaló un penalti a favor de la Unión, el equipo visitante.
0: ¿Unión la J. Badorrey?
1: Eso es. La Unión transformó el lanzamiento y se puso 3-4. Tras el gol, varias personas invadieron el terreno de juego y se dirigieron hacia el árbitro cuando éste se encaminaba hacia los vestuarios. El acta ya recogía que un jugador del Pina había dado una patada al árbitro en la trifulca del gol. Y posteriormente el colegiado añadió en el acta los hechos producidos después. El episodio continuó fuera del terreno de juego. El árbitro sufrió una agresión y su padre, que lo fue a defender, porque el chaval tiene, recordemos, 19 años, también sufrió una agresión. En el anexo, perdón, presentado posteriormente, el árbitro aportó también el parte médico que sufrió golpes en la sien y un episodio de la pérdida transitoria de conocimiento, por lo cual fue atendido y trasladado al hospital en ambulancia. Esto me parece deleznable por parte...
0: Cualquier agresión es deleznable.
1: Por parte de unos cobardes, diría unas palabras que aquí no se pueden decir en antena, pero que me ponen a mil porque es este chico solo contra... Esa gentuza, vamos a decirlo así, ¿no? Mira lo que cobra Yago por ese partido. Cobra 34 putos euros. 34 más 13 de desplazamiento, lo cual son 47 euros. Y el acta dice, y el parte médico dice que le dieron patadas en la sien, con lo cual pudo perder la vida por 47 putos euros. El Club Deportivo Pina ha hecho un comunicado de que dice que no son gente ni familiares de los jugadores ni gente del club, que es gente externa, habrá que verlo.
0: Ha sancionado al Pina.
1: Entonces, lo que viene a continuación es lo que ha dicho la Federación, ¿no? La primera resolución del Comité de Competición y Disciplina Deportiva de la Real Federación Aragonesa de Fútbol dice, ha acordado, cierre cautelar del campo municipal de la contienda, para los partidos evidentemente solamente del primera juvenil, suspensión provisional de las licencias de dos cuadros del Pina, los dorsales 1 y 17. También quedan suspendidas provisionalmente las licencias de dos auxiliares del Pina, identificados por por sus iniciales. La medida es cautelar, no es una sanción definitiva. El expediente continúa abierto y los afectados pueden presentar alegaciones. El plazo concedido para los clubes para alegaciones terminará el viernes 2 de octubre, o sea, mañana a las 12. La Real Federación también solicita al Pina y al Unión Badorrey que cualquier información que tenga, que la aporte, ¿no? Vídeos, fotografías y documentación, que todo con todo eso y los partes médicos tomarán una determinación.
0: No hay denuncia.
1: Me parece que, como siempre...
0: No hay parte de la policía.

0: Hay denuncia por parte del árbitro de su padre.
1: Sí, pero yo me refiero, en estos campos suele haber una pareja de la Guardia Civil.
0: No había. No, en un partido juvenil no hay. Ya en partidos de tercera división estos sí que suelen estar, se dan vueltas, sí que están. Aquí no había. Como siempre, la federación se queda corta. Se queda corta y tengo que pegar un palo a la federación.
1: Un estacazo.
0: Sí, un estacazo. Y no es que vaya a ser el estacazo, pues, para, por ejemplo, para. Es que es mi jefe, es el presidente de los árbitros, que dijo que ¿qué hacíamos ahora? ¿Paramos la competición? ¿Les damos la razón? Pues igual sí que hay que parar la competición. Igual sí que hay que pararla para decirle si no hay árbitros, no jugáis. Igual sí que hay que pararla, igual no una semana, igual hay que pararla dos, tres. Que sé que van a pagar justos por pecadores, claro, porque hay muchos niños que se levantan para jugar, que la ilusión de ellos es jugar el sábado. Lo sé, pero algo hay que hacer. Evidentemente, las personas que sean culpables, o sea, estos tíos, para mí, no tienen que volver a entrar a un recinto deportivo ni practicar ninguna disciplina deportiva en su puta vida.
1: Pero están identificados.
0: Sí, están identificados. No, los otros ya no lo sé.
1: Ya, o sea, los jugadores
0: están en el acta, por... No, es el que hace la agresión, gente que fue a ver el partido. Que me puedo suponer quiénes son, en unos pueblos me puedo suponer quiénes son. Pero como no lo sé, no me voy a tirar a la piscina. Pero si identifican a estas personas, de por vida. Y a los jugadores que han cometido, si han cometido alguna agresión, de por vida. Porque ¿sabes lo que pasa? Que estos tíos...
1: No puedes sancionarlos con... No puedes entrar al campo de fútbol, no. Es un tema penal, ¿eh?
0: O sea, sí, no, aparte. Aparte, yo hablo del tema deportivo. Luego la justicia dictará lo que tenga que dictar. Pero estos señores, ¿sabes lo que hacen? Se cambian a fútbol sala y siguen jugando a fútbol. Y no pasa nada. O esos mismos juegan con ficha falsa. Que se ha dado muchas veces y no pasa nada.
1: Pero si se ha dado muchas veces, tenéis un problema en la federación.
0: Claro, ¿no? Por eso te digo que hay que erradicarlo de alguna manera efectiva. No con parches.
1: ¿Sabes cómo se erradica todo esto? Con una adecuación como Dios manda. Con un respeto... que cada día se está perdiendo más. Yo entiendo que haya gente que puede decir, pero ¿por qué tengo que respetar a un árbitro? Porque es la autoridad en el terreno de juego. Hoy en día no tiene autoridad un profesor, no tiene autoridad un policía, no tiene autoridad un árbitro. Se ha perdido el respeto a todo eso.
0: Eso es verdad.
1: Es un problema educacional brutal y que cada día va a peor. Pues tenemos el estacazo de la semana para esos futbolistas, aficionados y, por mi parte, también para la federación.
0: Muy bien.
1: Aurelio.
2: Buenas noches. Quería apostillar sobre lo que dice. Yo, esto es un caso extremo, pero la violencia en el fútbol... No, pero es que esto ha pasado, desgraciadamente, ha ido a un extremo estratosférico. Pero esto pasa muy a menudo. Sí. Hay episodios violentos en partidos de niños muy a menudo. ¿Y sabes quién no toma medidas muchas veces?
1: Los clubes.
2: Porque si son los suyos, no toman medidas. Y eso lo tapan los clubes. O sea, yo he visto episodios deleznables. Y esos tíos que han estado aporreando vallas, ya no hablo de pegarse, ¿eh? Aporreando vallas, tirando cosas, que son padres de niños de equipos.
0: Violencia verbal.
2: Sí, pues esos tíos van al bar el martes, al bar del club, y son los amos.
0: Se alardean de eso, además.
2: O sea, y son los amos. Y esto yo lo he visto... Y yo creo que yo todos los padres. Sí. Y entonces eso, los clubes transigen con eso. No toman medidas unilateralmente. Porque si son los suyos, aunque ya han liado fuera de casa, y podría poner muchos ejemplos, luego vuelven como héroes y nadie les prohíbe el acceso. Y ahí eso habría otro tema porque más difícil.
1: Como sus hijos pagan la ficha.
2: No, pero ahí tendría que entrar la policía. Porque si hay, igual que a un jugador se le puede sancionar, a un padre se le puede permitir. Pero ahí tendría que reforzarlo la policía, y la policía no sé si está muy dispuesta a ir y echar a un padre el martes.
1: Sí, pero sin embargo, si entras a un campo de fútbol y te hace una prueba de alcoholemia y resulta que eres positivo, aunque sean 0,30 y tantos, te mandan a tomar por culo y te ponen unas sanciones.
2: Sí, pero que esa es otra. En un bar, en un partido de niños, a mí, hombre, yo a veces me he tomado una cerveza.
1: Yo siempre.
2: Pero estar gente bebiendo cubatas me chirría. Me chirría estar bien viendo cubatas, viendo un partido de Benjamines por la mañana. Me chirría.
1: Yo me los he tomado.
2: Pues a mí. Y no me he pegado con nadie. No hace falta pegarse, pero hay gente que va bebida. Y se ve. Se ve que hay gente que va bebida a los partidos, sobre todo si son a partir de las 5 de la tarde. Gente que va bebida.
1: Y la 1 de mediodía es buena hora también.
2: También. Entonces, yo creo que esto es un caso extremo y, vamos, lamentable, pero creo que los clubes y la federación, que tapan muchas cosas.
1: Tapan todo, y hacen cosas
2: con las competiciones que son bastante, juegan equipos que juntos en la misma categoría, equipos del mismo club, que esas cosas son muy, muy deleznables, y tapan los clubes a los suyos. Y eso no puede ser. Luego, cuando pasa esto, todos nos tiramos de los pelos y todos a hacer comunicados y a escribir chorradas y pijadas. Pero luego, a lo largo del año, todo el mundo tiene oportunidades de retratarse y de sacar gente violenta de los campos y no lo hacen.
0: Además, esto ha venido un poco de la mano de una...
1: José Moreno, buenas noches.
0: Perdona un momento, que quiero saber... ¿Me dejas, por favor, José? Esto viene de la mano de una campaña que ha hecho la Federación, o sea, el CTA de árbitros, de que querían que los árbitros fueran a dar charlas para los niños, para de cómo tenían que educarse, cómo tenían que tratar al árbitro y tal.
1: Yo creo que el problema no son los niños, ¿eh?
0: No, te quiero decir, de cómo comportarse, de saber que la figura del árbitro es un compañero más, los entrenadores, todo, de dar charlas para por si tenían dudas con las normas o con todo. Y ahora viene esto, esta caza ahora, ¿con qué narices va a ir un árbitro a intentar explicar otra vez? Joder, hostias, es que pero igual vengo aquí a este campo y me van a agredir.
1: Pero Carlos, que es que te lo acaba de decir Aurelio, es que un árbitro no es el padre de ese niño, ¿eh? Es que muchas veces hay que educar es al padre. Si nosotros... Estos niños de temprana edad, yo estoy seguro que ellos no se meten en peleas ni en gaitas, pero claro, tú ves al padre exacerbado en la grada, claro, que se lía bofetadas con otro padre, pues los niños, ¿qué hacen? Se lía bofetadas igual que el padre, claro, porque el espejo de esos niños son los padres. Entonces,
0: hombre, tenemos un protocolo de violencia verbal, que está muy bien y está muy bien aplicado. Yo lo he aplicado, y funciona.
2: Y el otro día lo aplicó en un partido el árbitro y el delegado de campo del equipo de mi hijo.
0: Y eso está muy bien, o sea, y llevamos ya creo que 3-4 años haciéndolo y está súper bien. O sea, es pintarle la cara al tío que insulta o que agrede y echarlo entre todos del campo y pintarle la cara de esa manera, y funciona, pero hay que aplicarlo también,
1: Mira, creo que es tan sencillo como una pareja de la policía en cada campo.
0: Pero no hay policía para todos los partidos.
2: No hay para todos los partidos.
0: No hay policía para todo.
2: Para todo.
0: Disculpa. ¿Pero tú sabes los partidos que se juegan?
1: Un segundo. ¿Que no hay una pareja de policía local para cada uno de los campos de Zaragoza?
0: No.
1: Lo dirás tú.
0: Ya te lo digo yo que no.
1: Luego miramos
0: el palo te lo daré yo.
2: Pero los policías descansan, tienen sus turnos. Sí, y luego, claro, yo estoy harto de ver coches de policía por ahí con sirenas todo el día.
1: Aurelio, que te voy a decir una cosa muy sencilla, Oposiciones y saca así, saca
2: crisis. Bueno, pero eso ahora mismo no es una solución.
1: Escucha, pero esa solución podría haber estado desde hace mucho tiempo. Si no la han sacado, ellos sabrán por qué no. ¿Entiendes? Y es cierto, yo veo coches de la policía por todas partes.
2: Por todas partes, y van desbordados.
1: Por tanto, policías hay. Menos multar, ¿vale? Coches en doble fila 2 minutos. Menos multar. Un amigo mío te le pone una multa porque llevaba una mancha en la matrícula detrás, 200 pavos de multa.
2: Que sí, ¿vale? Pero que van desbordados, que yo no he visto en Zaragoza.
1: Lo mandan a recordar y me da un...
2: No, y a perseguir delincuentes. Yo en Zaragoza no lo he visto así en la vida. Pero eso sería otro debate.
0: Que varias parejas se den, que sean rotativas por todos los campos.
1: Claro, escucha, que es que estoy seguro que ahí se acaba la tontería. Ahora, tú llegas ahí, que han pasado tus anchas y nadie te dice nada, nadie te tose, porque como tú eres el Hyperman del campo de fútbol, pues todos los demás encima te siguen en vez de llevarte la contraria. Sencillo, Oposiciones, más plazas de policía, menos políticos y más policía. Moreno, buenas noches.
3: Buenas noches, Cuco.
1: Ahora ya puedes hablar. ¿Te deja? ¿Carlos puede hablar?
0: Por supuesto que sí.
3: Muchas gracias. Estoy mejor que nunca.
1: Está acabando la semana para José Moreno.
3: Y yo con lo que estáis comentando, a ver, yo en esto... No digo que tengo un máster, pero casi casi, porque mi hijo...
1: ¿El padre violento eres?
3: No, de tener un hijo desde benjamines hasta último año de juveniles, y de en fútbol, de tener dos hijos más en baloncesto, también desde benjamines hasta senior. Entonces coge, te digo, viendo todo esto, te digo, hay en fútbol y baloncesto, quiero especificarlo, hay violentos en las dos partes, ¿de acuerdo? Pero hay muchísima más incidencia en el fútbol y muchísimo más porcentaje de violentos en el fútbol que no en el baloncesto. ¿Por qué es eso? Pues no lo sé, si es por educación, no sé si es por el tipo de... No, no tengo ni idea, no sabría explicarlo. No tengo realmente algo que me lo justifique. Y en el fútbol hay dos tipos de violentos. Unos, los que son consentidos por los clubs, y otros que es que les importa tres cuartos estar en un club que no estar en un club. En los pueblos, como por ejemplo en Pina, normalmente son consentidos porque son gente del pueblo y son conocidos. Y son amigos con los cuales los ven todos los días porque viven en el mismo pueblo.
0: Eso lo dijo la presidenta, es verdad.
3: Y la gente de allí del pueblo, aunque sepan que fulanito son unas personas problemáticas, no tienen, con perdón, narices, porque son violentos en el campo y fuera del campo. O sea, quiere decir que no tienen las narices, y yo lo entiendo, de coger y decir, voy a plantarme contra este porque en el campo de fútbol. No tienen las narices, y es la verdad. Y estoy diciendo una verdad como un templo. Y luego, en la parte de los clubes de fútbol, normalmente los violentos suelen ser padres de hijos que son de los buenos del equipo. Suele suceder. ¿Por qué? Cuando estos padres que son más violentos, hablo generalizando, no estoy hablando de todos, pero generalizo, y son consentidos por los clubs, esos padres, porque si no pierden al hijo y no quieren perder la competitividad del club. Y esto lo digo después de un montón de años viendo fútbol, de recorriéndome, te diría que todos los campos de Aragón en múltiples categorías, y te digo, creo que la solución está muy jodida. Y como solución, lo primero, un presidente de un club, tú te imaginas, me voy a poner un club cualquiera. Tú, por ejemplo, que estabas en el Escalerillas, ¿de acuerdo? Hasta hace poco y ahora ya estás en otro. Llega el presidente del club y le llega a un señor violento, de padre de tal no sé qué, y coge y lo ve sin llegar al drama tan estratosférico y deleznable que ha pasado en Pina, ¿de acuerdo? ¿Pero tú te crees que porque llegue un padre que le está diciendo al árbitro, oh, tonto, lava, que tal y cual, que tal, o que se arrime a la valla, que parece que se va a tirar y demás, contra el árbitro, tú te crees que el presidente le va a decir un día, aparte, oye, macho, no te pongas así, qué tal, no sé qué, a ese padre que está haciendo con ese acto violento, lo que tenía que estar es expulsado del club?
1: Pero Moreno, te voy a decir una cosa.
3: Es la realidad, pero no hay narices. Mira, no hay narices, entender, y lo entiendo, escucha, que no haya narices.
4: Yo podía,
3: ¿eh? Ojo.
4: Entender y no... Y bueno, lo podría entender, pero no compartir, ¿vale? Que digamos en público no le diga nada, ¿vale? A lo mejor incluso por miedo a esa persona.
3: Claro.
4: En privado, entre semana, ya me le diga, oye, esto no puede salir así, tío. O sea, esto no lo puede seguir haciendo,
3: no,
4: tal cual, porque
3: Cuco,
4: al final
3: y si
4: el
3: no,
4: perjudicado es el equipo en el cual juega tu hijo, tal cual.
3: Y si
4: tienes
3: no,
4: que hablar, tío.
3: ¿Y si no qué? Respuesta.
4: Y si no, que escucha, te llevas a tu hijo a otro club.
2: Sí, pero el presidente no tiene la autoridad moral para hacerlo. O sea, moral sí, pero la autoridad física para poderlo hacer. Eso es verdad. El presidente de un club hace muchas cosas.
4: El presidente, yo entiendo que puede rescindir la ficha de un futbolista.
3: Claro que lo puede hacer.
2: Sí.
4: Si sigues así, tu hijo se tiene que ir a otro club. Sí. Pero encima, como los presidentes se reúnen todos, este chico probablemente tendrá más complicado.
2: Ven. No, ¿qué va?
3: Si es bueno,
2: exacto, se irá al del otro lado del barrio, Oliver.
4: Claro,
2: que lo recibirán con las manos abiertas.
4: Y el del otro lado, a la primera movida que tenga, tendrá que echar a este chaval igual.
3: No,
2: cada uno tiene sus valores.
4: Por eso te digo que si fuera normal, debería ser así.
3: Y además, el presidente,
4: se le parece a la
3: el presidente del club es una persona normal
2: que
3: bastante hace, que tiene su trabajo, que está metiendo horas en un club para sacarlo adelante de la manera que buenamente puede, como para encima tener que jugarse el físico contra un
4: enemigo. Y ese señor que lo está haciendo lo mejor que puede para su club, seguro que le encantaría que su club no hubiera movidas. Pero que tenemos que hablar del Real Zaragoza, hay que hablar del Teruel. Vale, claro. Y Aurelio, habías traído un escudo y todo.
2: Sí, me voy a la pizarra porque quería explicar
4: un escudo que luego Carlos nos explicara qué ve en ese escudo.
2: Carlos es que es un censor.
0: ¿Qué hace el escudo del Teruel aquí? Que es el rival de Real Zaragoza.
2: Pues bueno, pues te lo voy a explicar, aunque no sé si lo vas a entender. Porque no tengo mucha fe. Ya te lo digo.
0: Tampoco parece muy difícil porque los elementos que están dentro del escudo.
2: A ver, durante mucho tiempo hemos explicado, sin tener el escudo del Teruel ante la cámara, hemos explicado las curiosidades que tienen los escudos de los equipos. Entonces, ahora que tenemos una cámara donde se puede ver. Por ejemplo, ojalá el día del Cartagena hubiera podido, me hubiera dado tiempo, que no me dio tiempo, pero hubiera explicado que abajo estaba el submarino. Pues en el caso del Teruel, pues voy a explicar un par de cosas que tiene, que a mí pues me gustan y que yo me imagino que la gente lo sabrá, pero bueno, el que no lo sepa, pues me parece fenomenal. Por un lado, las barras de Aragón, de ningún otro sitio, difícil, como es un club de la región aragonesa, entonces eso por un lado. Y por otro lado, esto, me fijaría aquí, ¿vale?
4: Según Carlos, es una marca de cerveza. No, una de brandy, que es Osborne y una cerveza.
0: Yo eso no lo he dicho.
2: Bueno, pues vamos a hablar del siglo XII, de cuando se fundó la ciudad de Teruel. Y como todo el mundo lo asocia al tórico, vamos a ver por qué o cuál es la leyenda. Porque hay cosas de esto que voy a contar que tienen su componente histórico y otras tienen, es un poco leyenda, ¿no? Pero a mí me parece una leyenda súper bonita, y más siendo de una ciudad de Teruel, de Aragón. Pues bueno, pues mucho mejor. Alfonso II de Aragón, en plena Reconquista, mandó a las tropas para buscar un sitio estratégico donde ir haciendo plazas fuertes para ir ganando terreno a la Iberia musulmana, en este caso. Entonces, los cristianos vieron un alto de un monte. Entonces,
5: Allí se dice que les lanzaron los musulmanes toros con fuego, pero bueno, vieron arriba del toro, de arriba del monte, un toro con una luz encima. No se sabe si era que llevaba fuego en las astas o que era un reflejo. Se dice, y esto es lo más bonito, que era una estrella llamada Actuel. Una estrella legendaria, una estrella que no es una cosa histórica, es una estrella que forma parte de la leyenda. De ahí, del toro y de la estrella Actuel, viene el nombre de Teruel. Y ahí es donde se fundó la ciudad de Teruel, porque esos soldados entendieron que eso era un buen augurio, como así fue. Y también se dice que ahí es donde está la Plaza del Torico, y por eso es el símbolo de Teruel y es la Plaza del Torico, porque ahí fue, esto es la leyenda, donde se vio este toro. Por eso Teruel, cuando llegas a Teruel, está como en un alto.
0: ¿Y por qué el Torico es tan pequeño? Si el toro en la montaña no sería tan pequeño, ¿no?
5: Bueno, pues a lo mejor es porque lo vieron a lo lejos, yo eso ya no lo sé.
4: Que había encima de él.
5: Entonces, ahí es donde fundaron la ciudad. Entonces, eso es lo que quería explicar, que pues el escudo de Teruel tiene esta particularidad y habla de esta leyenda, ¿vale? Luego, pues habrá muchos...
0: ¿Y la estrella? ¿No será la superestrella de Aitana?
5: Tú sí que eres una superestrella. Dicho esto, y haciendo como que no te he oído.
3: Dicho esto.
4: Le regalas el escudo.
3: Dicho esto, cerramos este apartado.
5: Este apartado.
4: El destacado de la semana para Carlos de Gelmo por no querer el regalo de Aurelio.
3: La pizarra de Aurelio te enseña, la pizarra de Aurelio entretiene. Bueno, y yo te digo contento hasta la semana que viene.
5: Lo que no ha acabado, no me estés moreno, que no he terminado.
0: Ya lo que me faltaba.
3: Eso para los demás edad que sabrán de dónde viene.
4: El cierre de hoy tiene que ser ese, ¿vale?
5: Esos tienen que ser ya mayores, los que ya...
4: O sea, como nosotros, que es decir,
5: sí,
4: los que tienen... Venga, vamos con el Teruel.
5: A lo que iba el Teruel. Que viene el Teruel.
3: El libro gordo,
0: ¿no?
3: El libro gordo de Petete.
4: Escucha, Carlos, puedes dejar a tu compañero.
5: Lleva dos puntos el Teruel.
0: Y me dices a mí, por favor.
5: Que esto no es el colegio, que esto es un programa. Esto no es el colegio, de verdad. Bueno, lleva dos puntos. El otro día con el Huesca fue un partido igualado, que al final hubo polémica. Sí, bueno, en fin. Perdió el día del Rayo Majadahonda, perdió con un partido flojísimo por parte del Teruel, o sea, un partido para mí el peor, lo peor que he visto. El día de en casa contra el Jaén fue un partido más igualado, realmente perdió por un gol en propia puerta, una jugada desgraciada. Sí que con esto podemos sacar algunas conclusiones, al margen de que lleva algunos jugadores ilustres, por ejemplo, el portero suplente es Alejandro Paló, hijo de...
4: De
5: Andrés Palop, del Valencia y del Sevilla.
0: Pero por eso no es ilustre.
5: Bueno, tiene algunos apellidos ilustres. Apellido ilustre. Palop en el fútbol español para mí era un gran portero. Tenemos a Andrés Borge, ex zaragocista. Bueno, zaragocista que creo que es todavía. Ex jugador del Real Zaragoza, ahora en el Teruel. Y tenemos algunos jugadores, pues Relu es un futbolista que ha estado en primera división, en el Rayo Vallecano, en el Alavés. Tiene algunos jugadores, Relu, Relancio creo que es, no sonará mucho. Y luego Sergio Moreno, que es el punta, yo creo que es el que va a jugar, que es el punta de más movilidad que tiene. Moraitis es un griego que es un poco más de fijación, yo creo que jugará Sergio Moreno. Pero por entrar un poco al barro de lo que es el Teruel yo creo que es un equipo que adolece...
4: Moretti, sí, por ese labor en amarillo.
5: Porque creo, perdón, no sea que os liéis, porque creo que el Teruel adolece de juego, de lo que es
4: combinación.
5: Adolece de juego combinativo, en mi opinión.
4: Yo lo vi con el Huesca aquí, como rápido, ¿no?
5: El otro día, en cuanto presionaba al Huesca aquí, le llegaban a Tanael y balonazo. Y ese era el juego del Teruel. Entonces, claro, si... Tienen muy poca posesión del balón. Entonces, es difícil que con tan poca posesión, por eso yo creo que el Zaragoza va a salir a presionarles alto. Ellos que van a salir cerrados van a lanzar balón, buscar contra. Entonces yo creo que el Zaragoza va a mantener un bloque bastante alto para evitar y para que el Teruel le dé el balón. Porque el Teruel va a salir a defenderse. Creo que tiene un par de jugadores, que por eso entiendo que va a jugar Sergio Moreno, que es más de movilidad, y Edu Gallardo también, que tiene más profundidad, más llegada. Pero creo que el problema lo está teniendo sobre todo, por muchas imprecisiones que tiene, en toda esta parte del campo. Creo que Borge, tanto Borge tienen profundidad, como Joserra, por los dos lados, los dos laterales tienen profundidad, pero habitualmente llegan hasta aquí. No alcanza la línea de fondo,
4: zona
5: pues
4: de
5: zona de tres cuartos. En otros partidos empiezan a presionar aquí la salida del balón del Real Zaragoza, pero rápidamente reculan. Y yo creo que el domingo van a recular aquí rápidamente para estar juntitos. Pero el principal problema que yo le veo a este equipo es sobre todo toda esta zona. Relu juega un poco en determinados momentos como tercer central para ayudar en defensa, pero las imprecisiones que tienen y los fallos en las marcas, bueno, el otro día mismo el gol del Huesca, el que le anulan, hostia, le viene el balón aquí y lo deja pasar. Pero y entonces es cuando...
4: De que se incorpora entre centrales, no es salida de balón, sino...
5: No. Ayudar en tareas defensivas. Albisua también, pero Relu, que es un jugador corpulento, suele ayudar, pero no acaba de ser un futbolista contundente, ni los centrales tienen muchas dudas, muchas imprecisiones. Pues por ejemplo, el día del Rayo Majadahonda les meten unos goles a balón parado que son increíbles. El día del Jaén se lo meten ellos otro balón parado, solos los dos, se meten en defensa del portero el gol. El otro día mismo, el gol que le anula al Huesca, la deja pasar el defensa y el portero se la mete en la portería. O sea, quiero decir supuestamente tienen imprecisiones. Y adolecen de eso, el balón parado sí que lo suelen defender, tiran la línea aquí al borde del área, suelen defenderlo así, pero adolecen muchísimo de juego asociativo. A mí me fastidia porque yo al Teruel pues le deseo por supuesto que se salve como equipo aragonés, pero realmente o mejora notablemente o lo tiene difícil. Lo tiene difícil sobre todo porque esas imprecisiones ya tú generas poco, generas lo que te digo, en cuanto les presionan suele llegar a este y balón largo. Bueno, pues generas poco, es tu forma de jugar, no te da para más, pero luego en defensa, es verdad que la defensa que tenía el año pasado, que les funcionó muy bien, pues los jugadores se han ido a otros equipos, entonces aquí en estos clubes de primera ref hay mucha rotación en muchos de ellos. Al Nastic, sí, al Nastic se han ido, creo que han sido
0: dos o tres.
5: Sí. Entonces, claro, Borges, la verdad que es un jugador que está dando para mí, bajo mi punto de vista, buen nivel, está jugando bien, pero bueno, ya digo, este... Relu suele ayudar, como dices, ayudar en defensa, pero también ayuda en la salida de balón. Pero aunque venga a generar superioridad, es que les dura muy poco el balón habitualmente. Contra el Real Zaragoza les va a durar muy poquito y adolecen pues eso, de contundencia. Por lo demás, Sesé, que es este jugador, es el que suele lanzar el balón parado.
0: Otro ilustre.
5: Esos son los camiones. Creo que no son familia ese, no es aragonés.
0: Tres, claro.
5: Entonces, bueno, yo espero un partido en el que la posesión sea el Real Zaragoza. Creo que a poco que presione el Real Zaragoza, de aquí el balón va a salir a Edu Gallardo, a Sesé o a Sergio Moreno. Sergio Moreno a mí me parece un buen futbolista. Me parece un tío que tiene movilidad, que tiene clase con el balón en los pies. Me parece un jugador aprovechable.
4: A ver, los has posicionado así, pero lo veo un equipo como muy largo, ¿no?
5: No, perdón, ellos van a estar así.
4: Vale.
5: Ellos van a estar aquí. Y hacían la presión, saltaba uno aquí, pero yo creo que contra el Real Zaragoza rápidamente ellos se repliegan y van a retroceder a su campo.
0: Es que entonces, no claro, así porque evidentemente se van a cerrar muchísimo.
5: Se van a cerrar muchísimo, claro. Y el Real Zaragoza pues va a tener que mover muy rápido el balón. Pero claro, es que si a mí lo que me da esperanza es que en el momento que el Real Zaragoza sea capaz de centrar balones a su área, les va a generar, porque son imprecisos. O sea, yo lo que he visto es que tienen muchas dudas, muchas imprecisiones con los balones dentro del área. Zarco, bueno, es un portero correcto, alternaba alguna jugada desafortunada, pero bueno, también ha tenido intervenciones meritorias.
0: ¿Son rápidos a la contra?
5: No, quizá la rapidez la tiene más Edu Gallardo, que es un jugador que es vertical. Y va bien.
0: La única manera que el Zaragoza le puede
5: creo que los peligro. Problemas nos pueden venir por Edu Gallardo y por Sergio Moreno.
4: Frente claro. Al Huesca vi que físicamente estaban bien.
5: Físicamente están bien.
4: Les aguantó 60-70 minutos. Físicamente, escucha, rápidos. Ellos enseguida robaban balón y enseguida para arriba a correr.
5: Estos dos, sobre todo estos dos, para mí son los más rápidos. Sesé también, pero a mí estos dos jugadores sí que me parece que generan peligro. Pero yo creo que la defensa del Real Zaragoza tiene que ser superior a esto. Y luego no es lo mismo si tú has adelantado un poco a tus jugadores que si Edu Gallardo se tiene que venir aquí a replegarse, pues luego te están muy lejos de la portería. Yo creo que esa va a ser la clave, que el Real Zaragoza recupere pronto y ponga el balón en esta zona que le obliga al Teruel a replegarse y a defender en su campo. y luego pues la calidad tendrá que salir por algún lado. Ya digo, yo sobre todo desearle mucha suerte al Teruel, salvo en los partidos contra el Real Zaragoza, y que espero que se salve, pero que es una labor complicada y lo siento, la verdad. Pero bueno, esa es un poco la idea.
4: Pues ¿vale? Muchas gracias, Aurelio. Y Carlos, ¿nos puedes poner en la pizarra dónde va, dónde va a estar el árbitro, por favor?
0: Pues el árbitro está de portero otra vez, mírale. Está de negro. Está ahí.
4: ¿Querías hablar de árbitro? ¿Ya han salido las designaciones?
0: Sí, las designaciones. Muy poquita cosa, porque como no los conocemos y no tenemos datos, muy poca cosa. Pues mira, nos va a pitar Manuel Camacho Garrote. Garrote.
4: Buen apellido para el garrotazo de la semana.
0: Nació el 8 de junio de 1993, tiene 33 años y es natural de Córdoba.
4: ¿33 años? ¿Quién los pillara?
0: En su última temporada completa, en la 25-26, tuvo 82 tarjetas amarillas en 13 partidos. Suelen pitar muy poco los árbitros, ¿eh?
4: Sí. 82 amarillas en 13 partidos.
0: 6,31, muchísimas por encuentro. Sacó dos rojas, 0,15, pocas rojas. Y las estadísticas disponibles no registran expulsiones por doble amarilla. Pitó 4 penaltis, contando todo lo que pitó, no solamente los 13 que pitó de Liga, sino que pitó también uno de Ascenso y uno de Copa del Rey. O sea, 0,27 por partido. Bueno, no está mal. Además, desde que llegó a la primera red, hace 4 temporadas, lleva 295 amarillas y 20 rojas en 51 partidos. Una media de 5,78 amarillas y 0,39 rojas por encuentro. Tarjetero. Y esta temporada solamente ha pitado un partido, que fue el Mérida 3, Mirandés 4. Y como anécdota, estaba buscando, no he visto ni la profesión, nada que haya hecho así raro. Lo único que dice en una entrevista, que es muy, muy lineal, no dice grandes cosas, que sus referentes, es que me ha chocado esto, sus referentes... No, sus referentes habituales son Mateo Laoz y tu amigo Munuera Montero, que sé que tuviste unas palabritas con él en cierto ascensor de Sevilla. Si lo quieres contar, lo cuentas.
4: No, si quiero que lo conté, me lo crucé en el ascensor y vi una camiseta de Federación Española de Fútbol y digo... La federación, ¿eh? Me dice, sí. Y yo, pues yo de Zaragoza. Estáis en primera red. Y digo, sí, por vuestra puta culpa.
0: Digo, por eso lo he visto.
4: Yo vengo de arbitrar a Sevilla, a Barcelona.
0: He visto y me chocó que su referente arbitral es Munuera Montero, tu amigo.
4: Pues, Morenito.
3: 5-0.
4: Dios,
3: déjate. Esto, es que así no me lo quitáis, que sé que estáis tentados.
0: No, escucha, no, no.
4: Primero, ante... ¿De verdad tú crees que ante un equipo cerrado?
3: Creo que es el día en el cual tal...
4: Joaquín va a hacer un hat-trick.
3: Escucha, va a haber un hat-trick, ya lo verás, y hay un 5-0. Lo tengo claro. Lo tengo claro porque veo al equipo muy bien, lo veo unido, lo veo en progresión, veo que los jugadores que salen, el 99% están haciendo buenos partidos, y creo que el Teruel, yo he estado viendo también... No partidos enteros del Teruel, pero partes me los he corrido porque no tenía paciencia para tanto. Las cosas como son, lo siento. Y lo que veo es que no es un equipo que esté a la altura de lo que tenemos, de lo que tiene el Real Zaragoza, ¿no? Creo que hay una diferencia de nivel entre los dos equipos bastante importante.
4: Que hay un punto medio.
3: ¿Que hay un punto medio de qué?
4: Hostia, es 5-0.
3: 5-5, sí, sí. Es que si no le... Pero escucha, es que, joder, que también en Primera División, los equipos de Primera División le meten a otros equipos de Primera División, le meten 7. Y no pasa nada. Y te digo, hay una diferencia, para mi entender, tan grande entre el Real Zaragoza, que si jugando en casa con esa diferencia tan grande y tal como está el equipo ahora, yo creo que es... Tienes que dar algún resultado de meter 5 goles algún día. Y hace mucho tiempo que no lo metemos.
4: En los 20 primeros minutos tienes que marcar un gol.
2: Claro, según cuándo abras la data. Si consigues hablar en los 20 minutos, bueno, sí. Pero si no, el Teruel, pues poco a poco irá cogiendo confianza, claro.
4: Yo, escucha, yo una cosa, José.
0: ¿Por qué no lo va a hacer complicado? ¿Pero por qué te lo va a hacer complicado? Escucha, ¿por qué no lo podemos abrir
4: te
0: rápido?
4: Llamas José,
0: claro,
4: ¿te llamas José?
0: Me llamo Carlos.
4: ¿Te llamas José? ¿Mini?
0: ¿Pero qué hablas así?
3: La verdad. ¿Qué es el día? Que es el día de por fin meter una goleada. Es el día.
4: Trampa. Que estamos muy eufóricos, lo que tú quieras, que lo estamos haciendo muy bien.
3: Sí.
4: Hostia, que no vayamos aquí de apisonadora porque...
3: Que salgan los jugadores a apisonar. Te lo digo tal cual. Que salgan en plan apisonador.
4: Y que tengas una posesión del 87% y que remates 39 veces. Pero me veo un Teruel 11 debajo del larguero.
3: Muy bien. Que eres el Real Zaragoza... Que eres el Real.
4: Gran error es eso de eres el Real.
3: Que eres el Real. Pues escucha, será un gran error. Pero en estos momentos, tal como está el Real Zaragoza deportivamente y tal como está el Teruel, me da igual que sea el Teruel, como si se llamara de otra manera distinta. Pero bien, un equipo y otro. O sea, no es porque sea el Teruel, ¿eh? Ojo, no nos equivoquemos. Te digo que el Zaragoza está para meterle 5 al Teruel.
0: Va, claro.
2: O sea, yo opino igual. Yo creo que hay que salir a ganar el partido. Salir, pero salir pensando en las dificultades que te va a plantear. Claro. Tú no puedes salir pensando que le vas a meter 5. Sí, yo creo eso. Yo creo que hay que salir siendo conscientes de que ellos van a salir atrás y te van a complicar la vida. Y que el partido, si, imagínate que te expulsan a uno o en un o sale el tal Edu Gallardo y te meten un gol, se puede complicar. Entonces tú tienes que salir con la máxima tensión.
0: ¿Por 5-1?
2: O sea, yo me iría a un 2-0 como
3: un 2-0, a ver, un 2-0 es un resultado prudente, voy haciendo puntos.
2: Todos creemos, con todo el respeto al Teruel, todos creemos que el Real Zaragoza es mejor equipo. Yo creo que ese nadie... Claro, nadie lo duda.
4: ¿Tiene mejor plantilla?
2: Sí.
4: ¿Está en mejor estado que el Teruel? Sí.
2: Pero el fútbol...
4: Cada partido es un mundo.
2: Claro, y el fútbol puede salir todo mal. Entonces yo creo que hay que salir con la máxima tensión posible.
4: ¿Alguien pensaba el otro día que el Huesca iba a sufrir las de Caín frente al Teruel? No. Sino que el Huesca no está bien. Hostia, yo cuando vi yo estaba viendo el partido, es que es mejor el Teruel que el Huesca. Yo no me lo esperaba. Entonces, vamos a ir un poquito más de humildes, un poquito más tranquilicos. Hostia, que la ganas al 5-0, que no, escucha Moreno, que ojalá te lleves la porra.
3: Que te estoy diciendo que yo...
4: Por cierto, hace mucho que no aciertas.
3: Que estoy... pues anda, que tú.
4: Sobre todo porque no lo suelo decir en público, te suelo decir.
3: Escucha. Que yo no estoy diciendo de decir, vamos a salir, les vamos a meter... No, no estoy diciendo eso. Digo que hay una diferencia tan importante de un club, o sea, de un equipo a otro, independientemente de que el uno sea Real Zaragoza y de que el otro sea el Teruel. Me da igual. Hay una diferencia tan grande, que es una diferencia tan grande como para que le meta 5. Es así. Y eso es como lo veo. Es decir, es que hay que ser como le te digo, por supuesto. Es que no hay que tal, por supuesto. Pero hay tan, es tan grande la diferencia que lo más normal que pueda suceder en este partido es de que le quedan 5. Es que es lo más normal.
4: Venga, pues... Venga, 5-0.
3: 5-0. ¿Y cómo va a jugar el Real Zaragoza?
4: Un punto a dos puntas, va a jugar Vadillo, va a jugar Ureña, va a jugar Espiao, va a jugar Pau, va a jugar Joaquín. 5-0, entiendo que van a jugar todos los delanteros.
3: Mira, Ibai
4: no va a jugar.
3: Escucha, Ibai lo que está demostrando es que tiene sus criterios. Nosotros podemos estar diciendo, bueno, pues como jugó también Ureña el otro partido, será titular o tiene que jugar de titular. Y coge y no lo saca de titular. Y te lo pone en el banquillo. Aunque luego salga y meta goles. Pero no te lo saca de titular. Yo os dije una cosa que creo que tengo toda la razón del mundo, que es de la escuela de me guardo cosas buenas en el banquillo para sacarlas luego. Y creo que con Ureña hizo eso. Me guardo una cosa buena para sacarla luego. Y le funcionó sensacional. No saco toda la artillería de golpe, sino que cojo...
4: Es que pasa que este año tienes artillería en el banquillo. Que es muy diferente.
3: Claro, pero dejarse...
4: Que guarden lo bueno. Yo estoy convencido que no se guarda lo
3: pero
4: bueno.
3: Pero dejarse Ureña el otro día...
4: Es muy bueno.
3: Dejarse Ureña el otro día, yo para mí es dejarse artillería en el banquillo tal como estaba Ureña en el partido anterior.
4: No viste el partido el martes, ¿no?
3: ¿Qué partido de martes?
4: O sea, el programa del martes, el de Tiberio.
3: No, ese no lo vi.
4: Lo tienes que ver para que entiendas por qué jugó con doble lateral.
3: Pero yo os dije, fíjate, si te acuerdas, dije, yo creo que puede jugar doble lateral, pero no lo dije por la izquierda, que es donde lo jugó. Lo dije por la derecha.
4: Pues que lo único que lo ves para... Y entonces y dijo, entenderás el por qué.
3: Vale, pues,
4: entonces cada partido es un mundo, sobre todo este entrenador que le encanta estudiar al rival y que busca sus debilidades y que busca a ver por dónde te puede atacar para tú contrarrestar su ataque.
3: Correcto, pero
4: yo no sé lo que habré visto bien, bueno, pero lo habrá estudiado seguro al 100%. Claro,
2: yo creo que se va a guardar a Espiao, creo que se va a guardar en el banquillo.
4: Yo creo que va a sacar Espiao, a Joaquín a lo mejor, sí, por decir, hostia, un partido en el cual puedes abrir la lata, que
2: yo más también lo creo. Y tienes a Espiao que si el partido se te complica está, y no hay... gente que fije a los centrales, siempre tienes la carta de Espiao. Yo creo que va a sacar a Joaquín.
3: Pero eso es lo que ha hecho ya.
4: También tendría lógica sacar a Espiao en un es que es partido que va a estar muy cerrado el rival.
3: Perdonadme.
4: Vas a meter balones al área.
3: Perdonadme.
2: Sí, pero yo creo que va a sacar a Joaquín.
3: Pero que es que en el último partido se ha dejado a Joaquín y Espiao en el banquillo.
2: Sí. No, o sea, no, sí.
3: O sea, perdón.
2: Sí,
0: Espiao
2: pero salió.
0: En el banquillo.
4: Joaquín, los que no jugaron.
0: En el banquillo se lo dejó.
2: Salió.
3: Pero salió en la segunda parte.
0: Pero se lo dejó
3: en
0: el banquillo.
3: Estoy diciendo
0: que se refiere a que no salió de titular.
3: Que no sale de titular. Es lo que digo.
4: Está jugando Vadillo de titular.
3: Que se queda... Pero que se está jugando Vadillo y también el otro día jugó Pereira.
4: Tienes que ver el programa
3: del martes. Escucha, que tendré que ver el programa del martes. Yo te digo lo que yo veo. Y lo que yo veo es de que juegan el doble lateral, se la juega con Escudero y con Pereira cuando lo... que te podías entender es de que va a salir Joaquín y que te va a tirar a Vadillo a la izquierda. Que es lo que se habló en este programa y estabais todos diciendo exactamente eso. Vale, entonces, que Vadillo iba a jugar en la izquierda y que iba a jugar delante de Joaquín. Y no lo hizo así. Volvió a poner a Vadillo y dobló lateral.
4: ¿Punta para tu 5-0?
3: Hay una cosa que ha dicho Aurelio que tiene toda la razón del mundo y en lo que yo he visto, y es así, tienen dificultades en la salida de balón. O sea, atrás son un equipo que en defensa no tienen los centrales que tenemos nosotros y por mucho que Relu pueda bajar a ayudar a la salida de balón, no la tienen. Y acaban recurriendo al pelotazo.
6: Sí,
3: para provocar ese pelotazo tienes que tener unos delanteros que presionen. Pero unos delanteros que presionen con movilidad. Y eso el otro día... Estos días, con perdón, en los dos últimos partidos lo ha hecho muy bien Vadillo. Vadillo ha salido a partirse el lomo a correr arriba. Entonces, pues igual te digo que vuelva a repetir. Pero no creo que esa sea la circunstancia. Si el equipo se cierra atrás el Teruel, tanto como es previsible que se cierre, igual ya no necesitas gente que esté corriendo a presionar centrales. Y lo que necesitas es gente que realmente tenga...
4: Que abra la lata.
3: Inventiva, o sea,
6: jugones, claro.
3: Que sean capaces de tocar, voy por banda, devuelvo, que jueguen, que combinen. No,
2: por eso decía Joaquín,
3: Claro. Entonces es una gran opción.
4: ¿Quién juega delantero?
3: Yo para mí Joaquín.
4: Aurelio, resultado
6: 2-0.
4: Y juega también Joaquín delantero, sí, solo con
2: yo,
4: un punta.
2: Yo creo que solo un punta, sí, porque lo que quiere es mover jugadores.
4: ¿Se va al banquillo?
2: Sí, yo creo que de momento sí.
4: Yo también.
3: Yo creo que no.
4: ¿Tú crees que no? Carlos.
0: Yo creo que se va al banquillo, juega Ureña y ganamos 4-0.
4: Lo ha dicho 5-1 hace un momento.
0: 4-0, he dicho 5-1 con la broma de él.
4: Cada vez que rectificas.
0: No,
2: lo hace por interrumpir. Una cosa, un saludo. Rapidísimo.
0: Cabalín.
2: No, es que estuvimos el sábado pasado en el torneo de pádel y había un fan del programa y me pidió, oye, nos saludarás. Quería saludar a David Bondía, que fue él con su mujer y su hija y compitieron y bueno, pues que es un seguidor del programa y me mandaba un abrazo para todos vosotros, así que otro para él.
4: Pues por supuestísimo que sí, abrazo de vuelta, queréis saludar a alguien más, ¿no?
3: Saludamos
4: sí.
3: A Jorge también, un saludo, bien. Jorge.
4: Al Gárate.
3: Correcto.
4: Por supuestísimo que sí, que bien cenamos ahí.
3: Exacto.
4: A los tres, muchísimas gracias a todos ustedes, señoras y señores, muchísimas gracias, disfruten del fin de semana, nos vemos el domingo y Aupa Real Zaragoza siempre.
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0: Hola, ¿qué tal están? Bienvenidos a este programa que semanalmente dedicamos a darnos vueltas por los barrios de Zaragoza, a conocer las reivindicaciones, el movimiento vecinal, siempre muy activo en la ciudad. Hoy nos hemos focalizado en el sur, mucho, en el sur, con barrios más nuevos, con barrios veteranos, pero todos tienen mucho que contar aquí, por eso les invitamos. Nos acompaña Nacho Jordán, que viene de Rosales, del canal, de la Asociación Entre Lagos. ¿Qué tal? Buenas tardes, Nacho.
1: Buenas tardes, Vicente.
0: Ahora entraremos en materia.
1: Muy bien.
0: Ana Beltrán, de Montecanal, de la Asociación Los Sauces. ¿Qué tal? ¿Cómo estáis?
2: Buenos días.
0: Estáis, bueno, luego me cuentas cómo estáis, ¿no? Es que es un poco el termómetro, ¿no?
2: Sí.
0: Y bueno, Luis Milorente, que ya también ha estado en otros programas, sí. Que viene de Torrero, que viene de la plataforma Salvemos los Pinares de Venecia. Es que tenéis un abanico enorme,
3: sí,
0: Torrero.
3: Bueno, es un barrio combativo, afortunadamente.
0: Y veterano, buenos días.
3: Y veterano.
0: Bueno, siempre lo digo, a Nacho y Luis me han estado aquí, Ana no. Cualquiera de los asuntos, que es verdad, como diría Umbral, cada uno habla de su libro, y es cierto, pero evidentemente podéis intervenir en cualquier momento, porque son asuntos también al final de ciudad, que todos pagamos impuestos, creo, ¿verdad? No te sé la ironía. Vamos a empezar por Rosales. ¿Cuál es ahora mismo, yo ya lo sé, pero la audiencia tiene que saber, vuestra mayor queja, reivindicación, preocupación en Rosales, Nacho?
1: Ahora mismo la principal queja o preocupación es la falta de equipamientos públicos planificados hace 20 años en Rosales del Canal. Faltan equipamientos sanitarios, educativos, cívicos, sociales. El centro cívico está sin acabar. Hay una partida de 100.000 euros para este año que no se ha ejecutado. Uh-huh. Estamos ya en el mes de octubre. Estamos también con una demanda de acabar el Colegio Público Rosales del Canal, las pistas que ahí está el solar desde el año 2014. Estamos pidiendo un instituto de bachillerato para que los chavales, al terminar la formación obligatoria de secundaria, no tengan que irse hasta Valdespartera, que nos queda bastante lejos, a Leyes Valdespartera, o más lejos aún, al Virgen del Pilar, en el Canal Imperial o incluso a Leyes Itaca. Hay más demandas, equipamiento sanitario. Tenemos ahí, se ha creado recientemente, el año pasado se creó una nueva zona básica de salud. Ya sabes que los cuatro barrios del Distrito Sur, Rosales, Montecanal, Arcosur y Valdespartera, pertenecemos todos a una misma unidad o zona básica, que es la de Valdespartera-Montecanal, cuyo centro de salud sí está preparado para 25.000 tarjetas sanitarias. A día de hoy ya soporta las 40.000. Es decir, es una pasada, ¿no? Es más del doble el personal sanitario y que trabaja en ese centro.
0: Pero se han prometido, perdona, Nacho, subrayo, se han prometido otro centro de salud.
1: A ver, es que las promesas al final...
0: se las lleva el cierzo.
1: Es como la publicidad, ¿no?
0: Sí.
1: Mientras no llega a la materialización de lo que se compromete, no es viable, en el sentido en que si en Arcosur se ha comprometido ahora el gobierno de Aragón a hacer un centro de salud, bienvenido sea, le damos la bienvenida, pero somos escépticos en cuanto a determinados criterios políticos que se han seguido respecto a la elección de la parcela, de la ubicación, porque el centro de salud de Arcosur no sería viable sin las tarjetas sanitarias de los vecinos de Rosales del Canal. La primera pregunta que ningún responsable político ha respondido es por qué el primer centro de salud se hace en una parcela de uso educativo. Ajá. Si es tan grande Arcosur,
0: sí.
1: ¿No había parcelas de uso sanitario viables más cerca en el sector norte de Arcosur o en la parte más al norte del sector sur, junto al corredor aéreo, para que los vecinos de Rosales del Canal no tengamos que ir hasta la Z40, que recuerdo que a día de hoy otro de los problemas relacionados es que no hay transporte público?
0: No tenéis la posibilidad.
1: Quiero decir, nosotros no planteamos que no se hagan centros de salud, al contrario. Nos congratulamos de que se haga así. De hecho, tuvimos un compromiso firme del gobierno de Aragón, del gobierno de Jorge Azcón en la anterior legislatura, en la que se afirmaba por parte de su grupo parlamentario que ambos centros de salud, no uno, sino ambos centros de salud, al sur y al norte, se iban a hacer al mismo tiempo. Uno está ya, digamos, elegida la parcela, y el otro pues está pendiente de que el Comité de Ordenación del Mapa Sanitario de Aragón apruebe este año sí la petición que hemos vuelto a plantear de hacer precisamente un centro de salud en esa parcela tan famosa que es la 8937 junto al centro cívico, que el Departamento de Fomento está impulsando un bloque de viviendas,
0: de viviendas
1: del programa Más Vivienda, que creemos que es la parcela que necesitamos para ese centro de salud que Sanidad ha pedido.
0: Claro, no estés en contra de que se hagan viviendas. ¿verdad?
1: Hay
0: obviamente
1: que hacerlas en solares destinados a vivienda, no en solares destinados a educación, sanidad o equipamientos cívicos sociales, porque no sobran. El propio consejero de Fomento, en sede parlamentaria, el señor Octavio López, ha reconocido que no es la mejor opción hacer viviendas del programa Más Vivienda en solares dotacionales.
0: Como también tenemos del Distrito Sur a Ana, por si quiere complementar, evidentemente, lo que está diciendo Nacho, porque hay temas comunes, ¿verdad?
2: Yo lo puedo complementar en que no hay derecho en que tengamos solamente un centro de salud que está saturadísimo. Ajá. Que yo, a mí me ha pasado de estar con fiebre, llamar y que me daban palo dentro de un mes.
0: Mucho más cerca del micrófono.
2: Entonces, mi opinión es que hay que poner un centro de salud que llegue, que puede ir las personas, porque en Montecanal la inmensa mucha gente ya es mayor. Y otros son hijos que han vendido la casa y lo han ocupado hijos con niños pequeños. Por lo tanto, te ves obligado a coger coche. Si quieres llevar a tu hijo, quieres llevar a lo que sea, ¿no? Entonces veo que estamos ahí como muy abandonados en Montecanal. A nivel de aceras es una pena. A nivel de transporte es otra pena, porque los 41 va fatal. Y las que van también a Rosales del Canal y a Arcosur también van
0: mal. Las lanzaderas.
2: Van mal. Y además no funciona la aplicación.
0: Mira, de la aplicación no me hables a mí ni de Zaragoza, porque es un auténtico desastre. Aparte, la movilidad ahora es un desastre. La mitad de líneas casi desviadas por tantas obras, pero la aplicación es, vamos, hay que tomar Lexatin uno cuando acude a una marquesina. Como sonreía un poquito Luismi.
3: Veo que tenemos los mismos problemas en los barrios consolidados que los barrios nuevos. Cuando habla del centro de salud, también me viene a la cabeza el que tenemos en el canal. Nosotros tenemos un centro de salud en el canal donde van parte de los vecinos del Torrero y parte de los vecinos de San José Sur.
0: Sí, sí.
3: Entonces
0: sí,
3: está saturadísimo. Yo lo sé. Mi madre pertenece a San José Sur y para coger citas es horroroso. Entonces yo veo que los problemas son muy similares. Igual que el de movilidad, igual que el tema de las aceras, lo que me sorprende es que son barrios nuevos. Que cuando haces un barrio nuevo, lo primero que tienes que pensar es que, aparte de que lo vas a llenar de personas, y la mayoría son jóvenes, hay que darle servicios. Y los servicios son los centros de salud y los colegios, porque te va a venir gente joven con niños y con niñas que hay que escolarizar. Que nos pasó a nosotros también en Torrero, cuando tuvimos que asumir a los niños y niñas que venían de Parque Venecia, que lo hicimos encantados, pero claro, los colegios de la zona del barrio de La Paz, pues se saturaron, por ejemplo, el Sain de Baranda.
0: Es que la proyección que se hace en todo el distrito, sobre todo en Arcosur, hay gente que está hablando de 50.000, 70.000 personas solo en Arcosur.
2: Claro. Sí, sí.
0: Es decir, claro, y esto es verdad, los que tenemos, frisamos cierta edad, lo hemos visto siempre, por desgracia. Es decir, venga, nuevos barrios, nuevas zonas de expansión. Y luego, ¿dónde están los equipamientos? Equipamientos esenciales. Estamos hablando de salud, estamos hablando de centros educativos, absolutamente, y por no hablar de la movilidad, por supuesto. ¿Qué querías apuntar, Nacho?
1: Yo quería apuntar sobre lo que ha dicho Ana, que tiene toda la razón del mundo. El barrio de Montecanal, en febrero de este año, el censo oficial que nos facilitaba la Junta de Distrito acercaba a unos 5.800 habitantes censados. Pero ojo, el 60% de esos 5.800 habitantes tienen 65 o más años. Estamos hablando de más de 3.500 personas. Nosotros, desde la Asociación Entre Lagos, hemos pedido recientemente al Gobierno de Aragón la creación de una zona básica de servicios sociales que dé cobertura al Distrito Sur, a todo el Distrito Sur, que se cree, es una petición y una reivindicación que ya lleva muchos años la Asociación de Vecinos Los Sauces de Montecanal pidiendo, de la creación de un centro de convivencia del mayor que no existe en el Distrito Sur. Las personas de servicios sociales que atienden el Distrito Sur, con 43.000 habitantes, vienen de refuerzo un día o dos a la semana desde los distritos Centro y Universidad y Casablanca y atienden a 100.000 personas. Y estamos hablando de una o dos personas. ¿Cómo se puede hacer el trabajo en esa materia de servicios sociales con 100.000 personas a tu cargo? ¿Vale?
0: La respuesta entonces, es fácil.
1: Hay muchos temas interrelacionados en cuanto a la movilidad, la accesibilidad a servicios públicos. parece que hay determinados barrios en los que quienes nos gobiernan han decidido no invertir ya ni un céntimo, y hablo de Montecanal y Rosales del Canal, porque nos consideran barrios, entre comillas, amortizados políticamente. Sí. Es decir, que el sentido del voto no va a cambiar ya, aunque no hagan nada. Y eso es un agravio y casi una ofensa para los vecinos, porque comparados con cualquier otro barrio de Zaragoza, Arcosur tiene derecho a tener una farmacia propia, a tener transporte público que le comunique con el centro, pero Rosales del Canal no tiene por qué pagar el precio de que eso se convierta en una realidad.
0: Como estamos abordando, en parte, temas de salud, quiero preguntarle ahora, por pasar luego a otras reivindicaciones, a Luismi por la calle Loarre,
3: sí,
0: porque hablamos de un tema de saneamiento que sigue de momento enquistado. Ya hablamos en su
3: día
0: de la
3: calle Loarre, ¿sí? Pero vamos a refrescar.
0: ¿Cómo está el tema ahora?
3: El tema está paralizado. Entonces, hoy hacemos una asamblea, los vecinos se vienen una asamblea abierta, que la hacemos a la Plaza Ángel Liso, y donde los vecinos pues van a tomar una determinación, unas posturas. Haremos unos planteamientos. Cuando se haga la asamblea, nos convocas y te explicaré lo que ha salido. Pero es que luego la calle Loarre tiene la afección de la rotura del colector, pero luego tiene otro problema añadido, que es que las aceras tienen la pendiente al revés. O sea, en vez de desaguar la rígola,
0: sí,
3: desagua a las fachadas de los vecinos, de las parcelas, pues al que lo construyera en su día. Hay una parte de la calle Loarre que se reformó en su día, pero hay otra parte que no, que es donde está el colector y donde están esas parcelas. Entonces nosotros yo abogo personalmente por una reforma integral de lo que es esa calle. Claro.
0: Con todo lo que se está reformando en Zaragoza, no ha llegado partida presupuestaria.
3: Es lo que hemos hablado. Es que tenemos un consejero de urbanismo que es un encantador de serpientes, te lo digo así de claro, que se llama Víctor Serrano. Siempre es buenas caras, buenas sonrisas. Sí. Estos son dos pesetas. Y dice, esto no cuesta nada, esto se hace un pim pam pum. Como un aparcamiento que solicitamos en su día al lado de donde está el Mercadona, que es una zona que está vallada perimetralmente y que está en tierra, que nos vendría muy bien para desahogar algo de parking en Torrero. Bueno, dijo que eso le costaba nada, eso no

0: en el próximo programa.
1: Correcto. Y enseguida hablaremos de eso de que el que no llora no mama, por lo de salir a la calle, enseguida. Pero ahora quiero irme a Montecanal, que veo a Ana, que nos ha traído una lista.
2: Sí.
1: La lista es larga.
2: Bueno, larga no, pero...
1: Bueno, ¿dónde está ahora vuestro... ¿dónde ponéis mayor énfasis en lo que...
2: Pues mira,
1: cómo está Montecanal?
2: El mayor énfasis que tenemos es un problema grave, que es el 41. El 41 ha habido días que he esperado yo personalmente 40 minutos. Además, hay sitios en los cuales no hay... donde refugiarte. Por ejemplo, en el principio de la línea, ahí eso es una sartén. O sea, yo he visto personas que se han puesto malas. O sea, y soy enfermera y te puedo garantizar después que eso es insano.
1: Después del abrasador verano.
2: Esto es.
1: Que hemos pasado.
2: Que además, claro, estás en un sitio en el que molestas a la gente que han protestado los vecinos con razón porque les tapamos la puerta. Entonces, no tienes dónde refugiarte. Y además hay este cementazo con la basura al lado. Que no te digo nada. Entonces, esperar 5 minutos, 8, aún no aguantas. Pero 40 minutos y muchas veces, muchas, porque son viejos. Casi todos los vehículos que hay son viejos. Pero viejos, viejos.
1: Sí, sí, sí.
2: Entonces, te lo ves venir y de pronto pone avanza. O sea, encima te quedas a dos velas. A esperar otros 20 minutos a que venga el siguiente. O sea, no lo sustituyen. Y luego hay que pensar que son personas mayores, que están, el 41 hace un servicio, yo te hablo por sanitaria, sí, muy importante. Primero, pasa y puede recoger a los turistas que vienen en los camping. Después tienes todo lo que es la zona del hospital Montecanal, Viamed, que también va la gente, mucha gente que no puede conducir por la vista, porque lo he visto yo, que la han operado, lo que sea, tiene que coger el 41 y espérate allí al sol esperando al 41. Después tienes el Quirón Nuevo, que le llamamos todo el mundo, que es Quirón Salud, que es el edificio ese que hay, grande, que han hecho. Luego está el otro Quirón Miraflores.
1: Sí.
2: Luego está el Clínico. Y para terminar, a nivel de hospitales, tenemos todas las consultas que tenemos en la Puerta del Carmen. Quiero decir que hacen un servicio muy importante, sobre todo para las personas que están imposibilitadas y con problemas, que no puede ser un anciano, puede ser un chico que se ha roto una pierna, puede ser una señora que le han hecho una catarata, puede ser alguien que se ha roto un brazo, no puede conducir. Además, tenemos el siguiente problema grave: no se puede aparcar en Zaragoza. Y ahora están poniendo problemática con los diésel y con todos estos coches. Y es más, hay una nueva normativa que me acabo de enterar, que tú tienes un coche cero, o sea, de emisiones, sí, cero, y tampoco te sirve el aparcar en la zona azul porque la han quitado ahora. O sea, antes te quitaban, no sé si la mitad o todo, para aparcar porque llevabas un vehículo que no contamina, pero en el momento, ahora lo han cambiado, como se están cambiando muchos coches a cero, lo han cambiado, y ahora tienes el agravante de que si aparcas en zona azul, pues tienes que pagar como cualquier coche, y luego, si no, tienes que ir al Pilar, o tienes que ir afuera, a la zona Ebro, que es el aparcamiento, coger el tranvía, en fin, que es unos inconvenientes. Para una persona que puede andar, o que puede moverse, pues no le importa, pero una persona que se ha roto un brazo, o se ha roto una pierna, o que le han operado la rodilla, no hace falta que sean ancianos, ¿eh?
1: No, por supuesto.
2: No nos paremos solo en la ancianidad. Una señora que le han quitado la catarata, una señora que haya tenido un problema de algo, de alergia, por ejemplo,
1: sobre todo,
2: y no pueda conducir.
1: Que la audiencia se da cuenta que lo que nos cuentas, sí, es la realidad.
2: Sí.
1: Que no hay ninguna otra... Es que a veces el ayuntamiento, sí, parece que... No, es que los vecinos lo dicen a veces.
2: En una alergia estás tomando medicación que te tienen prohibido el conducir. O sea, quiero decir que es que no es solo los ancianos.
3: No,
2: es que es un porcentaje muy alto de población en la cual es perjudicada el que el 41... tenga tan mala frecuencia y que no se dedique a cambiar si se estropean y que nos pongan vehículos nuevos. A mí qué gracia me hace que el fin de semana nos ponen un eléctrico para que veamos que existen.
1: ¿Solo el fin de semana?
2: Solo el fin de semana.
3: En fines de semana y festivos. Bueno. Y además en días laborables, como dice mi compañera, llegan a tener en Avanza choferes en cocheras sin poder coger un autobús porque no tienen flota suficiente con los vehículos averiados para dar servicio.
0: Es el mantenimiento de los vehículos.

0: De los vehículos. Es que aquí se le exige muy poco avanza. Yo,
1: Ve,
0: además,
1: pues.
0: me recordaba todo lo que está diciendo ella, lo cumplo yo. Yo tengo problemas de
1: Sí,
0: movilidad, aunque no lo
1: sí.
0: parezca. Tengo problemas de movilidad, no puedo conducir por la enfermedad.
1: Ajá.
0: Todo eso. Y me estaba recordando lo que me pasa a mí.
1: Veremos si la nueva contrata soluciona esto.
0: La
1: No te
0: nueva.
1: sé mi ironía. Veremos. Hay
0: La
1: una nueva
0: nueva
1: contrata
0: contrata
1: el
0: lo que quiere es
1: próximo
0: más
1: año.
0: dinero.
1: Y
0: Quizá hay que decir que gastar
1: nada,
0: mucho más
1: la
0: dinero
1: contrata
0: no
1: más
0: significa
1: importante.
0: necesariamente tener mejor
1: No, no, no,
0: servicio.
1: por supuesto que
0: Porque
1: no.
0: se anuncian nuevas
1: Sí,
0: contratas
1: no.
0: de 1.300 millones en
1: Eso es,
0: movilidad,
1: solo quieren más
0: en
1: dinero.
0: parques y jardines, pero desde luego.
1: Y ha habido ya una reorganización de líneas que a la vista está, no solo por vosotros, por otra gente que ha venido aquí, que no le convence, más allá de las obras que han colapsado totalmente
0: Esto
1: Zaragoza.
0: es un desastre.
2: Yo tengo
1: A
2: que
1: ver,
2: decir otra cosa, que
1: sí,
2: además.
1: brevemente que quiero ir con
2: Ah,
1: Luismi. Venga,
0: no, termina, termina,
1: termina,
0: termina.
1: termina, brevemente.
2: Que tengo que decir otra cosa, que además de todos estos problemas que tenemos actualmente, nos viene un gravísimo problema. Vamos a tener de aquí a 2 años una población, que tú sabes el número,
1: Sí.
2: muy superada a la que tenemos ahora. Y si ahora tenemos problemas, no te digo nada, cuando esta población
1: Van a
2: que
1: ser
2: vendrá
1: mayores.
2: con niños, que irán al colegio, que irán al instituto, que irán al centro por lo que sea, y en las fiestas de Pilar o en cualquier fiesta, ni te lo nombro. O sea, es que es increíble. Entonces, el problema lo tenemos ahora, pero es que va a ser un problema inviable de aquí a 2 años. Es el resumen que yo quiero decir.
1: Muy bien, que volveremos ahora, ¿eh? Pero quiero repartir juego. El domingo pasado
0: Sí.
1: salisteis, una vez más diría yo, ¿no? En
0: Sí.
1: esta ocasión, manifestación por el tema de los centros de datos y
0: Sí.
1: uno que os preocupa específicamente, ¿verdad?
0: Salimos
1: Cuéntanos.
0: por los centros de datos y por el vial que se va a hacer del parque de
1: Sí, y
0: atracciones,
1: por
0: que
1: el
0: nos
1: vial,
0: olvidamos
1: nuevo
0: del
1: vial.
0: vial. Bien. Salimos 1.500 o 2.000 personas de una manera objetiva, no 500 que decía la policía municipal. Ahí había una riada de gente que tirando por lo bajo 1.500 personas no se las quitaba a nadie. No todos eran vecinos de Torrero, también vino vecinos de Zaragoza, porque la afección de trasciende lo que es el barrio, la
1: Sí, sí,
0: afección de
1: sí.
0: Microsoft. No,
1: Sí.
0: si queréis que hablemos un poco de la problemática de los centros de
1: Sí,
0: datos,
1: claro,
0: los centros
1: para
0: de datos
1: eso
0: requieren un
1: también estás aquí.
0: consumo muy elevado de energía, requieren un consumo muy elevado de agua. El gobierno de Aragón está diciendo que ellos son autosuficientes, eso no es verdad. Eso no es verdad por la experiencia que tenemos en otros países, porque en Irlanda
1: Virginia,
0: y Irlanda,
1: Irlanda, Irlanda,
0: e
1: ¿no?
0: Irlanda,
1: Sí.
0: donde a Microsoft lo han expulsado. La propia ciudadanía, esto trasciende, porque además la ciudadanía, cuando se mueve y se moviliza, hace cambiar las decisiones de los gobiernos, que es en el sentido de la movilización. La movilización iba por el tema de eso, y sobre todo el terreno que ocupan, porque ahora sacó el gobierno central
1: El Real
0: un Real
1: Decreto.
0: Decreto que a mí me parece bien. Hay cosas que. Pero en conjunto está bastante bien.
1: Al que se opone frontalmente el gobierno de Aragón.
0: Claro. Porque les quita, por ejemplo, el tema del que se tienen que autoabastecer con. Pero claro, ¿qué supone autoabastecerse con 34 centros de datos? Y ya me voy a lo genérico. Pues te supone que más de un tercio del territorio de Aragón es para poner placas solares.
1: Sí,
0: O sea.
1: se tienen
0: Ya no
1: que.
0: hablamos del recurso hídrico. Luego hablamos, si quieres, del recurso hídrico, donde vamos a veranos muy largos, a épocas de mucho calor, a épocas de mucha sequía, donde va a haber unos problemas de agua terribles para la población y para las industrias. No sé si habéis visto que la CEO de Saica ya ha levantado la mano y ha dicho, ¿qué hay de lo mío?
1: Sí,
0: La
1: sí.
0: energía. Y la energía que me vais a consumir la vais a detraer del tejido industrial. Y ellos no quieren eso. Ellos quieren seguir teniendo su energía. Y luego tenemos otro problema que son los viales. Los viales son unos problemas medioambientales, pero a lo que es el barrio, se lo explicaba antes a Nacho, nuestro barrio estrangula. Nuestro barrio tiene dos arterias principales, que es la que sube, que es Fray Julián
1: Sí.
0: Garcés, y la que baja, que es Avenida América. Van a hacer un vial de un único sentido, que va por donde se va actualmente ahora al parque de atracciones, que es
1: Sí.
0: por la Cuesta de la Legión que se llama, se baja
1: Paseo
0: hasta la
1: Duque de
0: fuente.
1: Alba.
0: Eso es el paseo Duque. Se baja hasta la fuente de la Junquera y se viene por detrás del parque, a volver a conectar otra vez. Eso es un desastre, tanto de movilidad como de ruidos. Y como de tráfico y como de
1: Y
0: autobuses.
1: apunto algo más, ¿eh? Como apéndice, y el parque de atracciones cerrado
0: Si
1: toda la
0: el parque
1: temporada.
0: de atracciones sigue cerrado, porque se iba a abrir en mayo, se iba a abrir en junio, se iba a abrir en julio,
1: Cerrado y con la
0: se iba a abrir
1: plantilla
0: en
1: en ERTE.
0: octubre y el parque de atracciones es el desastre. Yo creo que lo del parque de atracciones es una pantalla que ya hablamos en su día, que la batalla continúa, pero el parque de atracciones ha sido un desastre de gestión, donde hay una persona que nunca sale a la luz, que se llama Ruiz de Temiño, que es el responsable del desastre del parque de atracciones, y hay que señalarle con el dedo, porque se va de rositas, le echamos la culpa, echamos la culpa al gobierno, al gobierno de Natalia Chuca, pero el gobierno de Natalia Chuca es Ruiz de Temiño.
1: De hecho, no vamos a entrar ahí, pero los grupos de la oposición han criticado duramente, todos, a Ruiz de Temiño, que ahora está un poco más opacado. Pero
0: no lo ha elegido nadie,
1: Pero es el artífice de los el área de grandes proyectos. Quiero volver a, ya nos va apurando el tiempo, quiero volver a Montecanal. Nuestro compañero de realización ahora nos va a mostrar imágenes del Parque de la Palabra, sí. ¿Verdad? Y tú nos vas contando, nos puedes ir contando cómo está el Parque de la Palabra. Porque las preocupaciones de los zaragozanos son movilidad, pero muy cerca limpieza. Y también cómo están los parques y jardines de la ciudad. Cuéntanos, Ana.
2: Vamos a ver, el Parque de la Palabra, que le llamamos todo el mundo el lago. Sí, el lago.
1: Eso es.
2: Es un sitio que en su momento yo no lo conocí, porque yo llevo solamente 10 años viviendo en esta zona. Entonces yo vivía en el centro. Entonces no lo conocía, la verdad es que no lo conocía. Pero claro, yo me paseo con mi perro y me comentan cosas de gente de muchos años atrás.
1: Sí.
2: Y me dicen que era una preciosidad. De entrada, los sauces Montecanal se hizo porque era todo, estaba lleno de sauces.
1: ¿Y qué ha pasado con los sauces?
2: No hay ni uno. Y los pocos que han quedado, los han cortado. O sea, no queda ni uno. Yeah. ¿Por qué? Porque había un canal, un canalillo por detrás, en el cual había agua. La cortaron, no me digas por qué, porque no lo sé, eso lo saben los antiguos, y resulta que se murieron todos. Pero claro, han dejado todos los árboles muertos y secos, cayéndose, que cualquier día se nos va a caer uno encima, y lleno de porquería y de cañas muertas. Nido de ratas y nido de suciedad. Aparte de eso, del vandalismo, porque eso lo que atrae es vandalismo y otras cosas que no digo.
1: O sea, la
2: ¿vale?
1: falta evidente, ¿no?, de cuidado, sí, de mantenimiento.
2: Sí. Entonces, claro, el problema está en que había una arbolada. Yo cuando llegué había una arbolada muy bonita,
1: sí,
2: no estaba como entonces, me decían, pues yo lo veo bien, pero es que ahora da pena. De entrada, ¿por qué? Pues primero porque ves suciedad. Segundo, ves abandono. Tercero, ves desidia, porque están todos los bancos que no han sabido lo que es una pintura en su vida. Hay un que en su tiempo era pues una torre que no sé qué significa, llena de pintarrajadas y toda abandonada. Creo que hasta el motor que hay de abajo no funciona. Y luego lo que es el puente es un peligro. Ayer, en el vídeo que saqué, se oye perfectamente cómo cruje. Yo lo he visto y lo he pasado mil veces. Y verdaderamente no me ha dado miedo. Ahora me da miedo. Y si puedo, lo evito.
1: Te quería intervenir, Nacho. Sí. Yo por lo de antiguo, sí, que ha dicho Ana.
3: Llevo 20 años viviendo en el barrio, en Rosales del Canal. Nosotros no tenemos parque. Tenemos el Parque de la Palabra, junto a Rosales del Canal, en Montecanal.
1: Sí.
3: He visto ese parque como era hace 20 años y lamento que ver cómo está ahora. La degradación que ha sufrido en los últimos 10 años ha sido abismal, da auténtica pena y vergüenza ajena. La señora Gaudés tendría que reflexionar sobre el tema de Zaragoza florece, pero Montecanal se marchita.
1: No, y algo más hay que decir. Sí, algo más hay que decir. Que Zaragoza la próxima semana puede ser designada capital verde europea.
0: Esa es la segunda vergüenza.
1: No, y ahora mismo el ayuntamiento, no es opinión, es un hecho, está presumiendo de cómo está Zaragoza en...
3: La capital verde no pasa por sustituir los árboles por pergolas metálicas.
1: Más allá de que a mí estas designaciones, todas estas no me...
0: Que nos ha dicho, a los ayuntamientos nos llegó un correo diciendo que nos posicionáramos a favor de que le diéramos soporte.
1: Hoy mismo han dicho que tenían más de 150 adhesiones.
0: Nosotros hemos negado
1: a apoyar la candidatura de Zaragoza como capital verde europea.
0: Claro,
1: en
0: nosotros los hemos negado. Nosotros queremos el centenario del Pinar. El Pinar este año cumple 100 años.
1: Sí, sí, sí, lo comentaste.
0: Y queremos que se trate como una arboleda singular y no nos hace ni puñetero caso. Claro, entonces no podemos plegarnos al margen de cómo está todo desmantelado, los alcorques y todo.
1: Vosotros también salisteis a la calle.
3: El domingo pasado, sí.
1: El domingo pasado.
3: Hicimos una peregrinación
1: hasta... Haznos la crónica.
3: Sí, hasta la ubicación del centro de salud, uh-huh. elegida junto a la Z40. Es decir, que es una ubicación que no nos pilló de sorpresa.
1: La están viendo nuestros
3: espectadores. Cuando nos lo dijeron en septiembre del año pasado, que iba a ser ahí, no nos pilló de sorpresa, porque ya en enero del año 25, la concejal del distrito nos dijo a las asociaciones de Arcosur, Arqueros y Rosales, que nos pusiéramos de acuerdo con la elección. Y nuestros vecinos de Arqueros ya nos dijeron que el señor concejal de Urbanismo, Víctor Serrano, les había dicho que si no nos poníamos de acuerdo sería en esa ubicación, en el extremo de la Z40, tan alejado de Rosales del Canal, como que el domingo pasado la gente que iba a pie no llegó a terminar el recorrido a pie, porque la marcha principal era en bicicleta.
1: Era en bicicleta, era sobre ruedas.
3: Queremos denunciar el uso especulativo de la elección de los solares, anunciando equipamientos educativos y sanitarios que se harán y que se necesitan, que nadie lo pide, pone en duda, pero que cuando se anuncien en una ubicación públicamente y alrededor no hay nada edificado, automáticamente está revalorizando el suelo de alrededor en favor de los promotores para que vendan los pisos más caros. Y eso es lo que denunciamos. La planificación de servicios públicos no puede ser instrumentalizada para hacer caja por parte de los promotores inmobiliarios. Y eso es una irresponsabilidad tanto por parte del Ayuntamiento como por parte del Gobierno de Aragón.
1: Gobierno de Aragón. Yo, para cerrar, estos son barrios vivos, barrios, respuesta en la calle, el Ayuntamiento y el Gobierno de Aragón también baten récords de presupuesto estos años. Ya veremos los próximos.
0: 1.000 millones.
1: Porque han tenido, exacto, 1.000 millones en el Ayuntamiento de Zaragoza. Ya veremos los próximos porque ya decaen muchos fondos europeos. Lo digo por eso, porque el que gobierna establece prioridades.
0: Sí.
1: Pero hasta ahora, Ayuntamiento de Zaragoza y también Gobierno de Aragón tiene unos presupuestos enormes. Y hay realidades que estamos viendo aquí semana tras semana. Solo me queda agradeceros, como siempre.
0: ¿No tienes medio minuto?
2: Medio minuto, sí.
1: Pero de reloj, Luismi.
0: Medio minuto, solo que se me ha olvidado. El recorrido fue desde la Plaza de las Canteras hasta las obras de Microsoft. Es un recorrido considerable para hacerlo, no fue baladí. Y que antes de ayer paralizamos un desahucio en la calle Orense 65.
1: En la calle Orense, así
0: donde
1: es.
0: Donde Esmeralda se queda en su casa.
1: No sé si...
2: Yo tengo que comentar que las aceras están horriblemente mal en toda la zona. En Rosales, en Montecanal... Pero que es que yo me he caído y se han caído mucha gente.
1: La alcaldesa anunció una operación baldosa. Anunció. Gracias a los tres, que nos vamos.
0: Muy bien.
1: Bueno, no hay tiempo para más.
2: Vale.
1: Gracias a los tres y a ustedes por su atención. Siguen con la mejor programación.
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0: Muy buenos días, ¿qué tal están? Es viernes, es 2 de octubre de 2026. Vamos a contarles todo lo que sucede en Aragón. Pero antes, lo primero, echamos un vistazo al tiempo, previsión de la Agencia Estatal de Meteorología.
1: Buenos días, hoy se espera tiempo más inestable en Aragón, con cielos muy nubosos durante toda la jornada y probabilidad general de lluvias y chubascos que pueden ser puntualmente fuertes y venir ocasionalmente acompañados de tormenta y de granizo, concretamente al sur de la Ibérica, donde pueden darse hoy los acumulados más importantes en poco tiempo. En cuanto las temperaturas, hoy en descenso, más acusado y localmente notable en el caso de las máximas en el Valle del Ebro. Hoy no van a pasar de los 23 grados en Zaragoza, 22 de máxima en Huesca y Teruel, 20 en Albarracín. Durante los próximos días, la inestabilidad no se retira del todo, va a continuar al menos hasta inicios de la semana que viene. Las temperaturas volverán a subir de nuevo a partir de mañana. En cuanto al viento, hoy se espera flojo variable, tendiendo a soplar durante la jornada de componente este y también viento del sureste. Es una información de AEMET.
0: 18 grados tenemos ahora mismo en Zaragoza con el cielo cubierto. Ya ven, bajan las temperaturas. Vamos a ver cómo está el tráfico, qué incidencias tenemos para hoy. Portavoz de la Policía Local, Álvaro Núñez, buenos días.
2: ¿Qué tal? Muy buenos días. Pues en cuanto al tráfico en las calles de Zaragoza, aunque no hay incidencias circulatorias de carácter grave, sí que acabamos de restablecer el tráfico en estos momentos en Paseo María Agustín con Escrivá de Balaguer, en el cruce por una avería semafórica, con lo cual todavía precaución al circular por la zona estas primeras horas de la mañana. Además, atendemos un siniestro vial sin heridos en Ronda y Bondeplan, donde ya hay agentes regulando, por tanto, precaución al circular por la zona y sobre todo recomendamos disminuir la velocidad ante el siniestro vial que estamos atendiendo. En cuanto al apartado de obras, en la calle Berenguer de Bardají, hoy a partir de las 9 horas se va a restablecer el tráfico con total normalidad. En Rotonda Villa de Po, hoy 2 de octubre, de 8 a 14 horas, se ocupará parcialmente el carril de circulación a la altura del paso de peatones en la confluencia con el paseo Tierno Garban. En la calle Rodrigo Rebolledo también continuamos con la canalización eléctrica. Desde el 1 de octubre al 7 de octubre se realizará un cruce de calzada a la altura de la calle José Sancho Arroyo. Los trabajos se realizarán por medias calzadas, garantizando el paso del tráfico rodado e incluso bus. Y además ayer, como bien saben los oyentes, se realizó la modificación del Reglamento General de Circulación, por tanto, atentos a nuestras redes sociales, iremos dando diversas píldoras sobre la modificación en cuanto a los usuarios vulnerables y al uso del cinturón. Esto es lo más destacado hasta hora de la mañana desde Policía Local.
0: Gracias por la información, Álvaro. Buen servicio. Hasta el mediodía.
2: Gracias. Hasta mediodía.
0: La noticia con la que comenzamos acapara ahora mismo todos los titulares en los digitales nacionales. Junts va a tumbar los decretos de vivienda del Gobierno de España. La formación independentista ha rechazado los dos decretos, va a votar en contra. Eso sí, habituados al chantaje, lo que le pide al Gobierno es que los retire y que le va a dar otro texto para empezar de cero, para redactar un nuevo decreto. Moncloa se niega a retirar esos dos decretos y lo que ya se está diciendo antes de que comience el pleno extraordinario en el Congreso de los Diputados es que se retraten todos, refiriéndose a los que van a votar que no, además de Junts, PP, Vox y UPN, porque al final al decreto más amplio sí que habían conseguido el apoyo de PNV y de Coalición Canaria. Pero, insistimos, Junts, como siempre, forzando al final, al límite de la situación, va a votar en contra, va a tumbar esos dos decretos que, por lo tanto, no serían convalidados. Estaremos pendientes en próximos programas de lo que suceda en el Congreso de los Diputados con este tema de un asunto tan trascendental como es la vivienda. Vamos ahora con otros temas más de Aragón, en este caso el Nudo Mudéjar. El Nudo Mudéjar, este proyecto que viene a compensar, o así debería, el cierre de la térmica de Andorra, algo muy importante para la industrialización de todas estas comarcas, también para la creación de empleo, por consiguiente, ha visto que ha quedado recortado por parte del Gobierno de España y por el proyecto que inicialmente había. Pues bien, ayer tuvo lugar una reunión por primera vez con miembros del Gobierno de Aragón, de la Administración Estatal, de las comarcas, de los alcaldes, de los afectados, en definitiva, por este Nudo Mudéjar. Allí estaba la consejera de Economía y Competitividad del Gobierno de Aragón, Eva Valle, que mostraba así su satisfacción tras la reunión.
3: hemos sido capaces de dar seguimiento a la situación que se ha planteado aquí en la comarca, en las comarcas y en los municipios de transición justa, tras el jarro de agua fría que supuso el desenlace con el proyecto de Endesa en él. Hemos sido capaces de mantener un diálogo muy constructivo, diría yo, entre todas las administraciones implicadas, los agentes sociales y las instituciones, para poner posibles soluciones sobre la mesa.
0: Soluciones que pasarían, por ejemplo, por el tema energético, es decir, las necesidades que tendrían esas industrias al instalarse en las comarcas afectadas por esa transición, que algunos dicen que debería ser justa. Hablaba la consejera, la van a escuchar, de una situación crítica y de determinados cuellos de botella que serían ahora mismo uno de los hándicaps para este proyecto.
3: Por tanto, es crítica esa posición de distribución. Hemos identificado también otros cuellos de botella en las interlocuciones que hemos tenido con posibles interesados en la zona. En muchos casos prefieren venir a instalaciones ya preparadas, en lo que se llama técnicamente inversiones de tipo brownfield, con naves ya montadas, y por tanto estamos explorando la posibilidad de utilizar los fondos que tenemos, fundamentalmente fondos FITE, para identificar una ubicación en la que podamos proveer una nave de este tipo, de nuevo para facilitar la llegada de proyectos de inversión que realmente den actividad económica sustantiva y de calidad a la zona.
0: Se trata de industrializar toda esta zona. Para ello es imprescindible, según el Gobierno de Aragón, que la capacidad liberada en el nudo eléctrico, 937 megavatios de generación y cerca de 90 de capacidad de consumo, pueda usarse al máximo con la mayor flexibilidad, tanto para proyectos de generación como para proyectos industriales de consumo, para maximizar las posibilidades de desarrollo de esta zona. Cambiamos de asunto. Hablamos de los mayores. Ayer se celebraba precisamente el Día de los Mayores. Tuvo lugar una entrega de premios por parte del Gobierno de Aragón. Asistía Alejandro Nolasco, el consejero de Desregulación, Bienestar Social y Familia. Hacía referencia a los indicadores demográficos que tiene ahora mismo Aragón. Más de 300.000 personas de más de 65 años. El 18% de ellos con más de 85 años. Esto, además, es una tendencia que se va a seguir incrementando en los próximos años, acentuado en la provincia de Teruel, donde una de cada cuatro personas tiene más de 65 años. Nolasco ha subrayado que las personas mayores representan una parte fundamental de las políticas de su consejería y, por lo tanto, del Gobierno de Aragón. Recordaba que el teléfono del mayor y el convenio con los colegios de farmacéuticos de las tres provincias para la difusión de sus carteles informativos en el medio rural así lo demuestran. También acudió Nolasco al apoyar a los premios ASAPME, la Asociación Aragonesa Pro Salud Mental, que acumula más de cuatro décadas en la defensa de los derechos de personas con enfermedad mental. Escuchamos al vicepresidente Alejandro Nolasco.
4: Estamos aquí en estos premios ASAPME. Es importantísimo cuidar la salud mental. Por ello, desde el Gobierno de Aragón hemos puesto en funcionamiento el Hospital de Día para la Salud Infanto-Juvenil en el Miguel Servet, y vamos a ayudar, como estamos haciendo desde hace tiempo y vamos a seguir también, pues a asociaciones como ASAME, que lo que hacen es pues garantizar o intentar ayudar a aquellas personas pues que tienen algún problema de salud mental.
0: También destacaba Nolasco la nueva unidad de consultas externas de salud mental infanto-juvenil del Hospital General de la Defensa de Zaragoza, y que en mayo del año pasado entró en funcionamiento la unidad de psicogeriatría del Centro de Rehabilitación Psicosocial de Huesca. Aragón ya tiene 1.679 beneficiarios de la prestación económica de colaboración con la persona cuidadora no profesional. Esta cifra es un 56% superior a la de los 1.076 beneficiarios hace un año. Así lo anunciaba el vicepresidente Alejandro Nolasco. Nolasco valoraba de forma positiva los datos sobre la prestación de colaboración, que se incorporó al catálogo de prestaciones el 1 de febrero de 2025. Y hablando de sanidad, el Partido Socialista en las Cortes critica el oscurantismo, dice, del Gobierno de Aragón con los servicios sanitarios privatizados en hospitales de Teruel, Alcañiz, Calatayud y Barbastro, y le piden al PP que aclare si esa privatización va a continuar el próximo año. Muchos de ellos finalizan el 31 de diciembre. María Rodrigo.
5: Y esta falta de respuestas nos preocupan especialmente, ya que abre una duda. ¿Estamos ante unos contratos que se privatizaron de forma temporal hasta que se pudo reestructurar la sanidad pública, o realmente estamos hablando de una privatización ya no encubierta, sino totalmente descubierta y que va a permanecer a lo largo del gobierno de Azcón?
0: Y hablamos ahora de deporte. La vicepresidenta Mar Vaquero visitaba ayer el centro especializado en tecnificación de deportes de invierno, el conocido como CEDDI, que está ubicado en Jaca. Conocía allí el trabajo que se desarrolla para la formación de deportistas de alto nivel en el esquí alpino, esquí de fondo, el biatlón y el patinaje artístico sobre hielo. Destacaba la vicepresidenta el esfuerzo en duplicar la partida presupuestaria que recibe el centro.
6: Y de 60.000 euros hemos podido pasar a 120.000 euros. Va a servir para reforzar el apoyo a las diferentes modalidades deportivas, pero sobre todo va a repercutir en las posibilidades de ofrecer mejores condiciones de entrenamiento para los jóvenes que están aquí, aprovechar al máximo el rendimiento que se puede hacer en las instalaciones, en los equipamientos que tienen en esta instalación, y también potenciar la gran capacidad y talento que tienen estos jóvenes.
0: Añadió Vaquero que la obligación como administración es facilitar que ese talento aflore, eliminar los obstáculos que puedan frenarlo y ofrecer oportunidades para que nadie tenga que irse de Aragón para cumplir sus sueños. Y en infraestructuras, en carreteras, reparar el agravio cometido con carreteras de la provincia de Huesca, que han quedado fuera del plan extraordinario de carreteras que diseñó en 2018 el anterior Ejecutivo. Con esa intención, el Gobierno de Aragón y la Diputación de Huesca anunciaban el plan de actuaciones preferentes para carreteras de Huesca, unas vías donde es necesario actuar de manera urgente. Así lo manifestaba el consejero Octavio López, con una inversión de 37 millones de euros financiada al 70% por el Gobierno de Aragón y en un 30% por la Diputación Provincial. Se quiere recuperar el tiempo perdido en esas carreteras que son tan importantes para vertebrar nuestro territorio. Y vamos con datos macroeconómicos. Esta semana hemos conocido un dato tremendo, la inflación en España, que llega al 4,9% en septiembre, según datos adelantados. Pues bien, Aragón va bien en datos macro. Otra cosa es lo que ocurre con otros datos y con el IPC. De hecho, la situación del PIB de Aragón era que aumentaba un 2,2% anual en este segundo trimestre. Y también el mercado de trabajo acompañaba el aumento del PIB, el empleo crecía un 3,1% anual, insistimos, con los datos del segundo trimestre en la mano. Vamos a hacer una pausa, vamos a la publicidad, volvemos enseguida con más noticias de este día.
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0: Y volvemos a hablar de vivienda porque ayer los socialistas en el Ayuntamiento de Zaragoza reclamaban a la alcaldesa y a Azcón que cumplan con la ley de vivienda, la ley de vivienda estatal, y que declaren Zaragoza y los barrios con mayor presión como zonas tensionadas. Lola Ranera exige al gobierno de Zaragoza que utilice todas las herramientas e instrumentos para hacer frente a este problema de la vivienda. Recuerda que desde que Chueca llegó a la alcaldía, el precio de compra de vivienda ha aumentado un 37% y el alquiler un
13: 32%. Desde que Natalia Chueca lleva de alcaldesa en esta ciudad, es decir, desde el año 2023, el precio de compra de la vivienda ha subido un 37% y el precio de alquiler de la vivienda ha subido un 32%. Es decir, en el año 2023, en el año 2027, con referencia al año 2023, comprar una vivienda nos cuesta 50.000 euros más.
0: El Grupo Socialista subraya que esos nuevos decretos estatales responden a una estrategia europea de vivienda y que boicotear esas medidas supone dar la espalda a políticas de la Unión Europea. La respuesta llegó por parte del consejero de Urbanismo de Víctor Serrano. Hablaba de que si hay un fracaso estrepitoso de gestión del Partido Socialista es precisamente la vivienda y achacaba a la izquierda que viven en un estado de histeria colectiva y recordaba precisamente la política del Gobierno de España en esta materia. Víctor Serrano.
14: En definitiva, si hay un fracaso estrepitoso de gestión del Partido Socialista, es la vivienda. Si hay una teatralización y una vulgarización del sufrimiento de todos los españoles, es la que está haciendo el Partido Socialista. Las viviendas de uso turístico no tienen ninguna influencia negativa en el alquiler en los precios de Zaragoza. Y mientras las políticas de Sánchez pasan por la confrontación y el tener las calles ardiendo.
0: Serrano además puso en valor el modelo de vivienda que se ha impuesto en el Ayuntamiento de Zaragoza, que está en 2.500 viviendas públicas de alquiler asequible construidas o impulsadas en estos 4 años de mandato y que además han incrementado las ayudas en materia de rehabilitación hasta los 8 millones de euros. Y hablando de ayudas, volveremos campaña especial obras. Comenzará la próxima semana, durará del día 5 al día 10 de octubre. Es una herramienta para apoyar a los negocios afectados por obras. Así lo destacaba el consejero de Economía, Carlos Gimeno.
15: Del lunes día 5 al sábado día 10, todos los días de la semana habrá un Volveremos especial obras dotado con una partida ilimitada, es decir, mientras duren los 6 días de la semana se podrán realizar los descuentos de un 15%. Quiero recordar que es una campaña financiada únicamente y exclusivamente por el Ayuntamiento de Zaragoza, porque pasamos de ese 10% de descuento al 15% de descuento.
0: Una campaña que va a llegar a unos 50 comercios adheridos que están ubicados en zonas afectadas por obras de mejora y renovación de la escena urbana. Es decir, Media Zaragoza. Eso sí, la campaña, por desgracia, ya no podrá llegar a aquellos comercios, como en la Plaza San Miguel, que han tenido que cerrar desde que comenzaron las obras. Dejamos las obras. Hablamos de seguridad, o por mejor decir, según Vox, en el Ayuntamiento, de inseguridad ciudadana. Vox pedía en el pleno de esta semana un nuevo modelo de policía local para prevenir el delito, para que la ciudad sea más seguro, más segura. Ayer Eva Torres, su portavoz, en nuestra tertulia política, daba los datos del Ministerio del Interior sobre el aumento de los delitos en la capital aragonesa.
16: Ya no es una cuestión de números, que verdaderamente son tremendos. Fíjense, en 6 meses En 6 meses, según datos del Ministerio del Interior, en 6 meses en Zaragoza han crecido un 18,5% las agresiones sexuales con penetración en Zaragoza. Los robos con violencia con un crecimiento del 23,2%. Los robos con fuerza en domicilios un crecimiento del 30,5%. Las sustracciones de vehículos con un incremento interanual del 17%.
0: Y hablamos ahora de esa huelga de limpieza, que si nadie lo remedia será indefinida a partir del próximo 7 de octubre. Y hay que recordar que Zaragoza ahora mismo, en boca de sus vecinos, que pasan también por estos micrófonos, no es precisamente una ciudad limpia. Y esa huelga de limpieza ayer era motivo también de debate en nuestra tertulia política. Para Alfonso Gómez, concejal del Partido Socialista, el ayuntamiento sí debería mediar, como ya lo hizo con la huelga de los autobuses.
17: Lo que está claro es que la huelga de más de 500 días del autobús solo se resolvió cuando la alcaldesa, señora Chueca, ordenó que se resolviera. Porque cualquier contratista debe de estar pendiente, no solo...
0: Y terminamos comentándoles que el ayuntamiento ha puesto en marcha un servicio de transporte colectivo para facilitar el acceso de grupos y visitantes al Galacho de Juslibol. Terminamos así este informativo a las 9, tertulia política con Zaragoza en Común y Partido Popular. Más información en diarioaragonés.com.

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6: Arrancamos las efemérides del 2 de octubre en 1470, cuando nació Isabel de Aragón. Hija de los Reyes Católicos, fue reina consorte de Portugal, princesa de Asturias e infanta de Aragón, Castilla y Sicilia. No tuvo una vida muy fácil, ya que a los 20 años recién cumplidos la obligaron a casarse con su primo, el infante de Portugal, Alfonso, de 15 años. Un año después, enviudó al fallecer su marido durante una excursión a caballo. Tras casarse con menos ganas todavía con Manuel I de Portugal, murió en 1498 tras dar a luz a su hijo Miguel. El 2 de octubre de 1928, en España, el sacerdote José María Escrivá de Balaguer funda el Opus Dei, una institución de la Iglesia Católica que cuenta hoy en día con alrededor de 93.000 miembros en todo el mundo. Este mismo día, de 1950, se publicó en Estados Unidos la primera edición de la serie de tiras cómicas Peanuts de Charles M. Schulz, más conocida como Snoopy. Fue la tira más importante e influyente del siglo XX en el país norteamericano y, a pesar de su carácter lírico e intelectual, también una de las más populares a nivel global, llegando en su pico de popularidad a aparecer en más de 2.600 periódicos distintos para unos 355 millones de lectores en 75 países y traducida a 40 idiomas, casi nada. El 2 de octubre de 1966 se inauguró el mítico Estadio Vicente Calderón, casa del Atlético de Madrid, hasta el 2017, cuando fue demolido y la afición rojiblanca pasó a ocupar el nuevo Wanda Metropolitano. Vamos a echar un vistazo a nuestro calendario de días internacionales. El 2 de octubre se celebra el Día Internacional de la No Violencia. Se escogió esta fecha en honor a uno de los principales líderes que ha existido de este movimiento, Mahatma Gandhi, líder de la independencia de la India, quien nació un 2 de octubre y definió la no violencia como la mayor fuerza a disposición de la humanidad. Es más poderosa que el arma de destrucción más poderosa concebida por el ingenio del hombre. Hoy también es el Día Mundial de los Animales de Granja, una fecha propuesta por la comunidad de vegetarianos y veganos, coincidiendo con el nacimiento de Gandhi, para poner de manifiesto y concienciar al mundo del sufrimiento y la muerte de los animales en granjas y mataderos. La cuestión les hace reflexionar a las personas sobre este asunto y reducir poco a poco el sufrimiento animal innecesario, buscando un mundo más compasivo con los animales de granja, que no hace falta ser vegetariano para desear una vida mejor a los animales que tanto nos dan. Llegamos a nuestra efeméride musical, se la dedicamos hoy a un músico aragonés muy especial, Mauricio Aznar, porque tal día como hoy del año 2000 falleció en su Zaragoza natal a los 36 años. Líder de las bandas Golden Zippers, Más Birras y Alma Gato, se interesó por diferentes estilos musicales, desde el rockabilly al tango. Aznar fue un reconocido poeta y músico cuya vida y trayectoria fue llevada a la gran pantalla de la mano del director Javier Macipe en su cinta La Estrella Azul. Con Más Birras grabó algunas canciones que quedarán en nuestra memoria rockera para siempre, como Maldita sea mi suerte, Cas, la chica más guapa de la ciudad, o Apuesta por el rock and roll. Hoy recordamos su música.
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0: Hola, ¿qué tal están? Bienvenidos a la tertulia política de esta casa en este viernes, viernes 2 de octubre de 2026. Un día, como siempre, donde abordamos la actualidad municipal de Zaragoza, que es mucha, pero también debemos ocuparnos de asuntos que ahora mismo están marcando la actualidad nacional. Pilar Cortés, concejal del Partido Popular en el Ayuntamiento de Zaragoza, buenos días.
1: ¿Qué tal? Muy buenos días.
0: Y cuando hablamos de lo que marca la actualidad nacional, más allá de Ceuta, de la que nunca nos olvidamos en esta casa, pero es ese pleno extraordinario en el Congreso de los Diputados y la noticia que les acabamos de dar a nuestra audiencia en el informativo, Junts rechaza, va a tumbar esos dos decretos del Gobierno. Pero es que además le ha dicho al Gobierno que lo retire y que le da otro texto. Otro texto, el Moncloa ha dicho que no va a retirar ningún decreto y ya lo que estamos empezando a escuchar y a leer es, no, que se retraten Junts, ustedes, Vox y UPN, que son los que han dicho que iban a votar en contra. Esto es lo último, le quiero pedir una valoración y luego abundamos un poco más en el fondo de todo lo que ha pasado esta semana, Pilar.
1: Bueno, la verdad es que para el Partido Popular no es ninguna amenaza el hecho de que alguien nos diga que se retraten. Es decir, el Partido Popular en materia de vivienda ya se ha retratado desde el minuto uno. El Partido Popular se ha cansado de presentar iniciativas y alternativas a la nula política de vivienda del Gobierno de España y además, nosotros desde Zaragoza, desde Aragón, podemos decirlo con la cabeza bien alta, porque tanto el gobierno de Natalia Chueca como el gobierno de Jorge Azcón han sido activos y, de hecho, son la comunidad autónoma y el gobierno de un ayuntamiento que lo único que está haciendo medidas en materia de vivienda. Con lo cual, quiero decir que para nosotros eso no es ninguna amenaza. Otra cosa es que, es verdad, efectivamente, como tú muy bien decías, Junts acaba de anunciar que no va a apoyar esos decretos, va a decir que no y que él están planteando dar una alternativa al Partido Socialista para que retire esos decretos y plantee otro con lo que a él le convenga, con lo que a él entienda que son sus medidas más oportunas. Con lo cual, bueno, pues veremos a partir de las 11, que es el pleno en el Congreso de los Diputados, y a partir de ahí pues valoraremos. Desde luego, nosotros desde el minuto uno ya dijimos que no íbamos a apoyar los decretos, con lo cual, pues nada nuevo de ayer a hoy.
0: Entraremos enseguida, como digo, en el fondo de lo que ha pasado esta semana y lo que dicen esos decretos. Voy a dar la bienvenida a Elena Tomás, portavoz de Zaragoza en Común.
2: Hola, buenos días.
0: Buenos días. Y la noticia con la que ahora mismo todos los digitales abren, nosotros también en nuestro informativo, es que Junts va a rechazar los dos decretos del Gobierno. Junts lo que le acaba de decir al Gobierno de España es que va a votar en contra, que lo retire, y le ofrece un texto propio con sus propuestas. Todo lo que se está publicando, leíamos ahora el diario El País, es que Moncloa no va a aceptar eso, va a llevar esos dos decretos, y lo que comentaba ya con Pilar, lo que piden desde fuentes gubernamentales es que se retraten, PP, Vox, UPN y Junts, que es quien finalmente no apoya, porque sí que han tenido el apoyo de Podemos y de PNV y Coalición Canaria, al menos en uno de ellos. ¿Cuál es esa primera valoración, Elena?
2: Bueno, yo creo que pensar que Junts iba a votar a favor era ser muy positivos, ¿no? Junts tiene una política que es prácticamente la misma que tiene en Vox y que tiene en el Partido Popular. Son muy parecidos. Son los dos partidos nacionalistas, esta vez los Junts de Cataluña. Por lo tanto, lo mismo que podemos esperar, tanto de PP como de Vox, lo podemos esperar de Junts. Es verdad que tenemos un gobierno que es un gobierno que es un Frankenstein, porque estar gobernando con un partido de derechas, PSOE, Sumar, es algo muy complicado, y esperar que esas personas respondan a las necesidades de la ciudadanía es muy complicado. Estamos hablando que son unos 9 millones de personas las que se ven afectadas en nuestro país por las dificultades en el acceso a la vivienda. Uh-huh. Obviamente, ahora mismo la actualidad es Junts, pero yo también quiero, aquí tenemos a la señora Cortés, que es del Partido Popular, y no entiendo cómo el Partido Popular, con la responsabilidad que tiene, como al ser el principal partido de la oposición en este país y que además gobierna en la mayoría de las comunidades autónomas y de los ayuntamientos, no sé por qué no se pone también al Partido Popular en la tesitura y en que tengan que, ¿por qué dicen que no para solucionar un problema que afecta a más de 9 millones de personas en nuestro país, ¿no? ¿Y cuáles son entonces parece sus políticas o cuáles creen que son sus políticas que podrían solucionar este problema, porque estamos viendo que las políticas que está haciendo el Ayuntamiento de Zaragoza y también el Gobierno de Aragón, pues por ejemplo en el alquiler asequible, vemos que es un alquiler muy caro, que no favorece el acceso a las personas que más lo necesitan, prácticamente no se está haciendo nada de alquiler social y sobre todo no se están poniendo, por ejemplo, las medidas que hay en la ley de vivienda que ya se aprobó, que puede ser la de la imposición de que las personas que tengan una casa vacía tengan que pagar más IBI, ¿no?, para que la pongan a disposición del mercado de la vivienda, uh-huh. y no lo están haciendo. Así que yo creo que el Partido Popular también tiene una responsabilidad aquí. Yo de Junts, desde luego, no voy a esperar nada. No espero nada. Del Partido Popular tampoco, pero la responsabilidad del Partido Popular, siendo que él está aquí para defender, junto con Vox, la vida de los españoles, ¿no?, y de la ciudadanía española, porque Junts entiendo que piensa en la ciudadanía catalana y no los españoles, yo creo que aquí sería importante que Partido Popular y Vox, sobre todo Partido Popular, con su responsabilidad, apoyase o estuviese en la votación de hoy.
0: Yo vengo diciendo toda la semana, y esto es primero de lógica, que intentar armonizar en un decreto, en cualquier acuerdo, a Podemos, digo los que no están en el gobierno, y a Junts, era la cuadratura del círculo, era muy complicado. De hecho, Podemos lo que ha dicho, dice, bueno, más vale migajas que otra cosa, eso es lo que dijeron para apoyar, pero Junts al final se ha desmarcado. Bueno, yo le iba a preguntar a la señora Cortés lo que ya le está diciendo la señora Tomás, ¿por qué el Partido Popular vota que no a estos decretos? ¿Por qué lo rechaza?
1: Bueno, ahora vayamos por partes. A mí sí. Resulta muy curioso que para la izquierda, la extrema izquierda, Junts es malo malísimo cuando no vota con ellos, pero es bueno buenísimo cuando sí que les apoya y les ayudó a llegar a la Moncloa. Con lo cual aquí también hay que saber distinguir que aquí esto es a conveniencia, o sea, esa es la carta, la bondad o la no bondad de Junts, para la izquierda, la extrema izquierda siempre es a conveniencia. Y en cuanto al problema que nos afecta, vamos a ver, el Partido Popular hace ya mucho tiempo que presentó sus iniciativas en el Congreso de los Diputados para afrontar el problema de la vivienda. Es muy curioso que un gobierno que lleva 8 años sin hacer nada, nada, nada de nada, nada de nada, nada, absolutamente nada en materia de vivienda, ahora en el último cuarto de hora, y todos sabemos por qué ha sido, eligen el caso de un desahucio que les viene de perlas para agarrarse a él y a partir de ahí desplegar toda esta contienda. ¿Por qué? Porque saben que llega al final de la legislatura, porque saben que tienen que buscar un enemigo común, porque saben que tienen que mover un poco la calle, pues ahora resulta que quieren hacer una campaña y en un cuarto de hora quieren hacer una normativa, tomar unas medidas que solucione el problema complejo que es la vivienda. Y tú decías, en vez de hacer uno, claro, ¿cómo van a hacer uno? Es imposible que distintas formaciones políticas, porque tienen políticas distintas y tienen visiones diferentes de lo que es este problema y de cómo se tiene que solucionar, es imposible que puedan apoyar. Entonces Moncloa, que dice, bueno, pues vamos a dividirlo así, nosotros quedamos como los buenos porque presentamos las medidas y ahora los malos van a ser los que nos apoyan, no. O sea, no, el Partido Socialista tiene que ser consciente de que los demás grupos políticos no van a venir a salvarle la ropa en el último minuto, sobre todo con medidas con las que no estamos de acuerdo. El propio Podemos dijo, esto son migajas, esto es una trampa, ¿qué ha ocurrido? Bien, de acuerdo, que ha ido el sindicato de inquilinas y les ha dicho, oye, que tenéis que votar. Ah, pues venga, sí, votamos, pero no por convicción ni porque estén contentos ni porque les gusten esas medidas, porque saben que esas medidas no sirven, Mira, en los 3 o 4 últimos días en los que ya se veía venir lo que iba a ser las medidas, todos los responsables de portales inmobiliarios nos están diciendo que ya se han retirado, paralizado firmas de contratos de alquileres o retirado simplemente ofertas, casi 5.000. Porque esto va a ser mucho peor de lo que está pasando. Esto va a reducir muchísimo más el mercado del alquiler. Con lo cual, las soluciones que están planteando no sirven para arreglar el problema de la vivienda.
0: Entramos en ese problema de fondo, en las medidas que tenían estos decretos, Elena.
2: Sí, yo creo que hay que decirle a la señora Cortés que es el sindicato de inquilinas y la movilización social lo que hace que el Partido Socialista tenga que presentar estos decretos, que no es que de repente el Partido Socialista se vea que ya está terminando la legislatura y que tiene que sacarlos. Es la presión social la que ha obligado al Partido Socialista a hacerlo. No al Partido Socialista se le ha sacado de repente, porque obviamente el Partido Socialista yo creo que estaba muy cómodo con lo que estaba sucediendo actualmente. Y quiero recordar una cosa, el mercado de la vivienda actual que tenemos empezó en 2013 con Mariano Rajoy gobernando, cuando llegaron los fondos buitre a España, cuando se modificó la ley de arrendamientos, por lo que los contratos de alquiler se reducían a 3 años como máximo. Ahí es cuando empezó el problema de la vivienda en España. Obviamente, el Partido Socialista ha llegado al gobierno y no ha sido capaz de cambiarlo, y no ha sido capaz de mejorarlo. Se aprobó una ley de vivienda que, a mi parecer, era muy corta, que no llegaba para mejorar el problema de acceso a la vivienda, pero claro, como las competencias las tienen las comunidades autónomas, y la mayoría de las comunidades autónomas están gobernadas por el Partido Popular, pues no lo pusieron en marcha. Así que digan que esto no va a ayudar al acceso a la vivienda, por supuesto que va a ayudar al acceso a la vivienda. Lo que no va a dejar es que la vivienda sea un activo. Lo que va a ayudar es que la vivienda sea un derecho y que las personas pongan los pisos al alquiler para que las personas que no pueden acceder accedan a ellos. Pero es que hasta ahora la vivienda parecía que era un activo, que las personas se podían dedicar, si tenías más de 10 viviendas, a no trabajar, no tener una economía productiva y a vivir del rentismo. Y de eso, por supuesto, estamos en contra. Estamos en contra de que la gente pueda vivir del rentismo. Yo creo que tenemos que tener una economía productiva y que en este país hay que trabajar para poder vivir, y a mí me parece que eso es lo normal, y lo normal no es que haya personas que tengan más de 10 viviendas y que puedan vivir de expoliar a la gente que no tiene acceso a ellas. Por ejemplo, una de las medidas que tiene este decreto es que las personas que viven que las habitaciones, ¿vale? Porque como sabemos hay personas que alquilan habitaciones, que el alquiler de las habitaciones de un piso, por ejemplo, estamos hablando de un piso de 5 habitaciones, de 4 habitaciones, si cada habitación cuesta 500 euros, al final el propietario de ese piso puede estar ganando más de 2.000 euros, ¿no?, por las 4 personas que tiene alquiladas. Y lo que decía este decreto es que no, el precio de esas habitaciones tendrá que ser el precio que pagaría si lo pagase solamente una familia. Porque claro, tú si lo repartes en habitaciones le sacas mucha más rentabilidad, pero es que la vivienda es un derecho. Es que la vivienda es un derecho, es que la vivienda no está aquí para hacer ricos a la gente, la vivienda es un derecho y está para que la gente pueda vivir ahí. Y lo que está pasando es todo lo contrario. Y el Partido Popular, por supuesto que va a votar en contra, porque el Partido Popular no está a favor y no piensa que la vivienda sea un derecho, por eso está en contra.
0: Pilar.
1: Bueno, vamos a ver, dice la señora Tomás, esto ya empezó con Rajoy. Fíjese que hasta se lo puedo comprar. Oiga, pero

0: El Partido Popular llega al Ayuntamiento de Zaragoza, se encuentra que en los últimos años, señora Tomás, gobernando el Partido de Zaragoza en Común, había cero llaves entregadas. Ellos dicen que impulsaron 80 viviendas.
1: 136.
0: 136 viviendas impulsadas. No entregaron ni una sola llave. Oiga, cuatro años para construir 136 viviendas, eso que hable cualquiera de los
1: pero
0: que están en la calle.
1: Pero si llevan ustedes ocho años y han empezado a construir ahora.
0: Llevamos ocho años.
1: Si llevan ustedes ocho años. Si llevan ustedes ocho años gobernando y están empezando a construir ahora.
0: Y tres en la DGA. Y ya hemos impulsado más de 4.000 viviendas. Más de 4.000 viviendas.
1: Bueno, porque es lo que tienen, porque el gobierno de Aragón, porque el gobierno de Aragón es del Partido Popular.
0: El gobierno del Partido Popular. Elena, yo entiendo que te resulta muy complicado oír esto, porque es que te pongo las cosas delante de la mesa, es muy difícil entenderlo para algunos gobiernos que no han hecho absolutamente nada. Pero el Partido Popular de Zaragoza, el gobierno de Natalia Chueca, iniciado ya por el gobierno del señor Azcón, han impulsado 4.000 viviendas en estos últimos tres años aliados de la mano con el gobierno de Aragón. Mientras que el señor Lambán hizo cero viviendas en Zaragoza y 86 en todo lo que es Aragón. Y ahora el Banco de España mismo ha dicho que faltan en España 750.000 viviendas. Bueno, pues hace otro cuarto de hora, de repente, eso que se ha inventado el gobierno de España, que es Casa 47, que va a ser la gran solución, nos aparece con poco más de 600 viviendas y, por supuesto, ninguna en las grandes ciudades, ni en Zaragoza, ni en Madrid, ni en Barcelona. Vale, muy bien. ¿Y con eso quieren solucionar el problema de la vivienda? ¿Con eso quieren solucionar el problema de la vivienda de verdad? En fin, yo sinceramente creo que los ciudadanos van a saber valorar lo que hacen unos gobiernos, lo que hacen otros, y van a saber poner cada cosa en su sitio. Y en cuanto a los problemas de alquiler, mira, señora Tomás, lo que no puede pretender el Partido Socialista es que después de ocho años sin hacer absolutamente nada, ahora sean los propietarios particulares los que le solucionen su problema. No, eso tiene que venir de un gobierno. Si usted quiere vivienda social, eso tiene que hacérsela un gobierno, porque el gobierno no puede pretender que particulares solucionen sus problemas sociales, porque los particulares no están para eso. No están para eso. Es el gobierno. Es el gobierno que tiene que solucionarlo. Y este gobierno no sabe. Mire, cuando alguien no sabe hacer algo, se le enseña. Nosotros hemos preparado nuestras iniciativas. Cuando alguien no puede hacer algo, se le ayuda. Le podemos ayudar. Hemos ofrecido nuestra ayuda para tal. No. El problema es que no quiere. No ha querido.
1: A ver, las competencias. Señora
0: no,
1: Cortés.
0: Ha querido. Señora y ya Cortés, está. Y no hay más.
1: Señora Cortés, el Partido Socialista presentó una ley de vivienda que ustedes, gobernando en las comunidades autónomas, no han querido poner en marcha. O sea que. Ustedes tienen las competencias
0: porque
1: en la mayoría de las
0: comunidades. En marcha,
1: no es perjudicial. Y lo que dicen de lo que está sucediendo en Barcelona es completamente mentira. Es verdad que se ha mejorado el acceso a la vivienda en Barcelona y han bajado los precios. Obviamente, Barcelona es lo que donde no se ha actuado en Barcelona lo necesario es, por ejemplo, en los pisos turísticos. A mí me parece una auténtica vergüenza en Barcelona y en el resto de las ciudades que los pisos turísticos no paguen IVA. Y este decreto decía que los pisos turísticos tendrían que pagar IVA. Ni siquiera el 20-tantos%, que es lo que pagamos el resto en muchas de las en muchos de los productos, sino simplemente un 10% de IVA es lo que dice este decreto. Y ustedes están en contra de las personas que se están enriqueciendo con sus viviendas, que en vez de poner al servicio de la ciudadanía española para que pueda vivir en sus ciudades, las ponen en alquiler vacacional, pisos turísticos, y encima no pagan IVA. ¿Y ustedes están a favor de eso? Bueno, pues este decreto hacía que esas personas pagaran un 10% de IVA para que eso repercutiese en el bien de nuestro país. Y ustedes también están en contra de eso. Pero yo quiero decir una cosa. Estos dos decretos no son ninguna extravagancia. Estos dos decretos se parecen mucho a las políticas de vivienda de los países que tenemos alrededor de España. Se parecen mucho a las políticas de vivienda que hay en Francia, que hay en Alemania, que hay en Países Bajos. Se parecen a esos sitios donde están muy avanzados en el tema de políticas de vivienda. Y yo creo que es el momento de que España también esté en ese punto, en el mismo punto en el que están otros países que piensan primero en las necesidades de la población del acceso a la vivienda antes que en la capacidad de enriquecerse de los grandes tenedores y de los fondos buitre.
2: Me gusta mucho cómo fluye el debate. Pasa que llevo cinco minutos intentando que me valoren este titular que lleva ahora mismo el diario El País, porque evidentemente llama la atención. Dice así: dirigentes del PSOE y ministros del gobierno creen que Sánchez debe convocar elecciones si se tumban los decretos.
0: Bueno, y otra, una matización primera. Hablaba la señora Tomás de la ley de vivienda. La ley de vivienda lo que ha hecho es sacar 300.000 viviendas del mercado del alquiler. 300.000. Elena, 300.000. Imagínate la cantidad de familias, de hogares que se habrían creado con esas familias. ¿Y sabes para qué es lo que han aplicado la ley de vivienda? para desalojar a Mari Carmen. Ese desalojo

0: Una persona que estaba en un alquiler aprovechando una ley franquista, es una ley socialista la que la saca de su casa porque es en base a la cual se le hace ese desahucio, pero la culpa, eso sí, la culpa es de Ayuso. Vamos a poner las cosas bien claritas.
1: Ustedes tienen las competencias de vivienda en este país.
0: Aplicando la ley socialista, a Mari Carmen se le hace un desahucio. Lo siento mucho, pero eso es así. En cuanto a lo que decíamos. Yo creo que entra dentro de la lógica pensar que un gobierno. Primero, que llevamos sin presupuestos durante los 4 años. O sea, sería impensable en palabras del propio Pedro Sánchez.
2: Pero el argumento que defiende ese artículo no es ese. Debería convocar elecciones para aprovechar la agitación en la calle. Es lo que está diciendo el diario del país.
0: Y ahora hay que añadir esta propia, si es verdad que no salen los decretos, un órdago que ha hecho Moncloa. Y que a lo mejor está con toda la intención, yo no lo descarto, porque hay que ponerse en la mente de Pedro Sánchez, y él ha pensado, bueno, ahora que tengo la calle revuelta, de ahora de principio hablan de que el gobierno socialista no ha sabido hacer, no ha hecho medidas, sí. Pero a partir de que se produzca la votación esta mañana, toda esa revuelta, saben que se va a volver en contra de los que votamos en contra, valga la redundancia, con lo cual quizá quieran aprovechar este movimiento.
2: Información del Diario
0: del
2: País.
0: Y no me extrañaría nada que esto fuese algo absolutamente medido y pensado para que así pasara.
2: Tiene buenas fuentes en el Gobierno de España.
0: Correcto.
2: Elena.
1: Bueno, como dice la señora Cortés, es verdad que la mente de Pedro Sánchez puede maquinar cualquier cosa, pero yo lo que quiero decir desde aquí es que los movimientos sociales, el sindicato de inquilinas, las personas que están involucradas en la defensa del acceso a la vivienda, les aseguro que no son precisamente votantes de Pedro Sánchez, ni siquiera votantes de partidos que están a la izquierda del PSOE, ni siquiera eso. Así que yo creo que Pedro Sánchez, si lo que quiere es que esto le beneficie, va a tener que estudiar muy bien que esto le vaya a beneficiar, porque la gente que ha salido a la calle obviamente en contra del Partido Popular y de Vox, pero sobre todo la gente que se está manifestando y que está acampando, está en contra del Partido Socialista, está en contra del Partido Socialista y está también en contra de las políticas de Sumar por no haber apretado suficiente. Y yo pertenezco a Izquierda Unida y sé lo que es estar en un movimiento social y que te digan, ¿cómo puede ser que no hayáis hecho lo suficiente? Y es verdad, y tienen razón, no hemos podido apretar lo suficiente. Obviamente no teníamos la correlación de fuerzas ni las fuerzas suficientes para hacerlo, porque cuando tú estás gobernando gracias a Junts es imposible apretar al Partido Socialista. Además que el Partido Socialista, sobre todo, si no quiere, porque yo creo que eso también es algo importante. Yo creo que el Partido Socialista ha decidido ser el centro en este país, ser un partido de centro en este país. Tenemos la derecha, que es el Partido Popular, la extrema derecha, que es Vox, y ahora mismo el centro lo ocupa el Partido Socialista. Y es así, hace políticas de centro, hace políticas que intentan beneficiar a todos, y eso es completamente imposible. Ahora mismo, con el problema de la vivienda, la necesidad es para los 9 millones de personas que tienen dificultades de acceso a la vivienda en nuestro país, y este gobierno no ha hecho lo suficiente. Y obviamente, si el Partido Socialista no ha hecho lo suficiente, tampoco el Partido Popular. Pero quiero dejarlo muy claro, las personas que han salido a la calle a manifestarse y que están acampando contra las medidas del gobierno central. Están acampando con lo poco, porque esperaban más de ese gobierno progresista, de ese gobierno que se dice el más progresista de la historia y que no ha hecho que el acceso a la vivienda sea más fácil para las personas más vulnerables. Así que esas personas no salen en contra del Partido Popular, están saliendo en contra del Partido Socialista, y yo creo que el Partido Socialista o el señor Sánchez debería pensarse muy bien cuándo es el momento de hacer elecciones. De todas maneras, yo creo que por el bien de toda la ciudadanía es el momento de convocar elecciones. Yo creo que habría que convocar elecciones. A mí no me da miedo que las personas hablen y que se vote, y yo creo que sería el momento, y que sería el momento también de que la izquierda del PSOE tenga que pensar muy bien a quién apoya, lo poco que valen esos apoyos, y sobre todo volver a repensarse.
2: Como sabemos todos, es una decisión que solo compete a Pedro Sánchez. Y veremos lo que se produce, porque todo puede pasar, evidentemente, porque así lo ha demostrado Sánchez en muchas ocasiones. Déjenme los 8 minutos. A ver, este es el asunto de actualidad total, pero vamos a hablar un poquito de cuestiones de casa, del Ayuntamiento de Zaragoza. tiro de pichón. Ayer también lo comentábamos con representantes de otros grupos. Yo sé que es un tema, a veces, los que yo llamo áridos, porque es un tema jurídico. El resumen, simplificando un poquito, es que el tiro de pichón, 9,6 millones debería el ayuntamiento, más los intereses, etcétera, que todo esto está todavía con un tema judicial, que esta semana el señor Serrano dio cuenta del informe de la asesoría jurídica municipal y, según el gobierno de Zaragoza, ahora no sería el momento de reclamar esto y que no pasa nada porque no va a prescribir. Estamos hablando de una cantidad importante y de un asunto que viene de hace años y que es verdad que, aunque esté judicializado, lleva un poquito en el cajón metido. Cuéntenos un poco la opinión del Partido Popular y la de Zaragoza en Común sobre este tema de la sociedad deportiva Tiro Pichón.
0: Bueno, a ver, sobre el tema de tiro a pichón, la verdad es que hemos debatido en las comisiones de presidencia, las comisiones sí. de urbanismo, hemos debatido en el pleno. Yo creo que el señor Serrano, el consejero de urbanismo, lo ha dejado claro y meridiano. Lo podemos decir de arriba abajo, de abajo arriba, de izquierda a izquierda, pero él lo dijo y lo explicó con los informes técnicos y jurídicos del ayuntamiento. No está prescrito ese derecho a pedir el reembolso. No corren los plazos. No se va a agotar ese, no va a prescribir esa posibilidad de pedir el reembolso. Está el asunto en sede judicial, además sí. ya visto para sentencia, con lo cual esa sentencia, tarde o temprano, quizás seguramente más pronto que tarde, pueda salir, y el ayuntamiento, la asesoría jurídica, ha dicho que no sería conveniente hacerlo antes de tener sentencia, pues para no distorsionar lo que puede ser el último escenario. Con lo cual, el ayuntamiento lo único que va a hacer es esperar a que haya sentencia y a partir de ahí actuar, y pedirá, por supuesto, reembolso. Si es que el ayuntamiento de Zaragoza, el ayuntamiento del Partido Popular, siempre ha velado por ese interés general de los ciudadanos. Si es que fue el Partido Popular, el gobierno del Partido Popular, el que paralizó los pagos al tiro pichón y el que dijo, vamos a ver, aclaremos este deslinde. Si es que fue el propio Partido Popular el que lo hizo. ¿De qué nos tienen que acusar nosotros si los gobiernos anteriores hicieron el plan de pago, pagaron religiosamente, y fue un gobierno del Partido Popular que dijo, no, vamos a ver qué es lo que está pasando aquí, y fuimos los que pedimos el deslinde. Y a partir de ahí se paralizó los pagos que todavía hubiéramos seguido pagando y que hubiéramos pagado al tiro.
1: El deslinde no lo pidió el Partido Popular, el deslinde lo perdió Zaragoza en Común, por favor, fue Zaragoza en Común quien llevó eso a los tribunales. Pero ¿cómo puede decir que fue el Partido Popular?
0: El Partido Popular pidió un deslinde a la Confederación para aclararlo.
1: Eso no es verdad. Lo hizo Zaragoza en Común. Lo que hicieron ustedes fue dejar de pagar, pero nosotros pedimos el informe y nosotros metimos esto en los tribunales. Y fue gracias a Zaragoza en Común que la Confederación Hidrográfica del Ebro hizo el deslinde, y entonces empezó todo y ustedes siguieron. Y en el primer momento ustedes siguieron con las mismas políticas que hizo Zaragoza en Común, de poner esto en manos de los tribunales y apoyar ir en contra del tiro del pichón porque nos debían el dinero a los ciudadanos. Pero usted está, cuando dice
0: Zaragoza,
1: que
0: Zaragoza en Común dejó de pagar.
1: Eso no es verdad.
0: Hombre, Zaragoza como paralizó los pagos.
1: Pero vamos a ver, señora Cortés, si tú tienes el Tribunal Superior que te dice que tienes que pagar, ¿qué va a hacer Zaragoza en Común? No pagar. Ustedes quieren que no paguemos. Pues Zaragoza en Común pagó, y mientras estaba pagando, a la vez estaba investigando para ver qué se podía hacer, y por eso se puso en marcha el deslinde con la Confederación Hidrográfica del Ebro. Y entonces llegaron ustedes a gobernar. Pero le quiero decir una cosa. Cuando usted dice que en la asesoría jurídica lo que dice es que mejor no pagar, eso no es verdad. El informe de la asesoría jurídica dice que no está prescrito, pero que si por si acaso, la reclamación debería ser expresa, ya. Eso es lo que dice el informe de la asesoría jurídica, que no está prescrito, pero que por si acaso se haga una reclamación expresa, que puede ser no obviamente de todo el dinero, sino un primer pago de ese dinero. Eso es lo que dice la asesoría jurídica, porque no lo tiene muy claro. Por eso, desde Zaragoza en Común, llevamos al Pleno una moción donde pedíamos un informe del secretario del Pleno para tener más información, porque lo siento, el señor Serrano para nosotros no es una persona de fiar. Hemos visto cómo lo falló en la huerta de Movera y cómo perdimos frente a la justicia. Hemos visto también los errores del audio de Picolín. Así que, una vez más, nos temíamos que el señor Serrano nos iba a fallar a toda la ciudadanía. Y por eso pedimos en esa moción un informe del secretario del Pleno para tener más información, aparte de lo que decía la asesoría jurídica, porque la asesoría jurídica estaba diciendo, no ha prescrito, pero por si acaso, vayan ustedes pidiendo el dinero de manera expresa. Eso es lo que dice la información de la asesoría jurídica. Así que yo creo que la reclamación es que no hay más que esperar. Lo que me pregunto es por qué el señor Serrano ha tardado tanto, cuando podía haberlo hecho hace mucho más tiempo, el reclamar ese dinero. ¿Por qué ha tardado tanto? ¿Por qué en un principio nos dijo que no se pedía antes? No se pedía antes porque había que esperar, porque no había que esperar a lo que dijesen la justicia, y de repente sí que había que esperar a lo que dijese la justicia, porque el señor Serrano dijo una cosa y luego dijo otra. Por eso nosotros en la moción pedíamos más información, uh-huh, y desde luego quienes votaban en contra fueron Vox y Partido Popular.
0: El propio Consejo Consultivo ya en su día dijo que no era aconsejable solicitar los pagos hasta en tanto en cuanto no hubiese sentencia judicial, y lo que viene diciendo el informe tanto técnico como jurídico del Ayuntamiento es lo mismo. Por mucho que diga la señora Tomás, ahí dice que no sería recomendable en este momento solicitar los pagos.
1: Es que no dice
0: sí,
1: eso.
0: Es verdad. Sigue leyendo el informe.
1: Eso.
0: Porque no tenemos una sentencia judicial. Con lo cual, yo creo que el señor Serrano no ha engañado a nadie. Ha ido siempre con la verdad por delante.
1: El señor Serrano lo único que sabe es mentir. No es verdad.
0: Y ahí están los informes para que los puedan leer y comprobar. Y lo que se dice es que no ha prescrito la posibilidad de pedirle el reembolso, que se ha paralizado esa posibilidad, que no va a correr el tiempo y que cuando haya sentencia se podrá pedir esa, sí, la sentencia si lo decide.
2: Que se supone que llegará pronto, o relativamente pronto. Digo, la
1: no
2: sentencia.
1: Se sabe,
2: ya no se sabe, por eso.
1: No se sabe cuándo va a llegar. Por eso, en el informe de la seguridad jurídica dicen, no está prescrito, pero por si acaso vayan ustedes haciendo una reclamación expresa.
2: Lo vamos a dejar aquí, no tenemos tiempo para más. Gracias a ambas, Pilar Cortés, Elena Tomás.
1: Muchas gracias.
2: Y a ustedes, gracias a por su atención. Se quedan con la mejor programación. Buen fin de semana.
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0: días. Bienvenidos y bienvenidas una mañana más a Ebro FM, Antena Aragón, a Café con Goles, el programa en el que hablamos del Real Zaragoza una y otra vez, sin parar. Tu tertulia de bar favorita que llega a la previa del fin de semana contra el Club Deportivo Teruel. Jugaremos ante el equipo aragonés, derbi aragonés, otro más. Los vamos coleccionando, deberíamos de empezar a parar con eso, que al final acabamos con el Utebo y juega bien a fútbol el Utebo, hay que tener cuidado. Jugamos contra el Teruel, 2 puntos en la competición liguera. Un gol a favor solamente ante la Sociedad Deportiva Huesca, les está costando empezar. Un equipo muy nuevo, nuevo entrenador, nuevo casi todo. Un equipo que el año pasado fue el equipo revelación y que todavía, aún con un comienzo difícil, sigue con todas las opciones intactas. Absolutamente intactas. No ha habido equipos en la parte baja de la tabla que se despeguen o consigan unos resultados dentro de lo que cabe de puntuación alta, aunque estés en la parte baja, que consigan alguna victoria. No están puntuando en exceso todavía, no han terminado de arrancar, alguno incluso ha sido ya rival nuestro. Y el Teruel, aunque haya empezado mal, está a tiempo de todo, absolutamente a tiempo de todo. Lo dije ayer y lo repito. Malo será que reaccionen justo contra nosotros. Hay que tener cuidado, al final la Sociedad Deportiva Huesca no consiguió ganar, o si ganó, el árbitro lo evitó, siendo un recién descendido. Nosotros estamos en la misma tesitura. Vale que llevamos 4 victorias seguidas, pero esas 4 victorias no significan que ahora lo vayamos a ganar todo ante todos. Y es un partido que no debería complicarse porque lo juegas en casa. Sería más lógico que se complicara en Pinilla. Pero quizá esa sea la mayor trampa del partido. El pensar que es una victoria segura o una victoria obligatoria. Será una victoria que habrá que ganarse en el terreno de juego. Y no creo que el Teruel, con una situación ya tan delicada, quiera regalarte nada. Me imagino que será un equipo que busque minimizar riesgos, que busque que tú te pegues un tiro en el pie más que generártelo ellos, y que tendrá paciencia intentando eso. Que si se tiene que estar encerrado muchos minutos, lo estará buscando contraataques, balón parado si toca, o salir presionando a intentar buscar adelantarse en el marcador y luego ya ir reculando. Son los planes de partido que podemos ver. ¿Es un partido que debería ser victoria? Sí, claro, va a penúltimo, jugamos en casa, hemos demostrado seriedad, no hemos encajado gol, todo eso es maravilloso. Pero esto es fútbol. Y ayer no sé qué oyente ponía, ya, sí, esto está muy bien, pero ese es el típico partido que solemos pinchar. Y es verdad, nos suelen costar bastante los equipos que llegan en esa tesitura, al menos hasta esta temporada en segunda división. Veremos a ver si en primera ref somos más superiores, lo veremos. Pero hay que verlo, hay que demostrarlo y es un partido que hay que jugar. A la gente de Teruel, que reine la paz, que reine el ánimo a vuestro equipo, que no haya insultos contra aragoneses ni empecemos con las tonterías que empezamos cuando se empezaron a dar los anteriores derbis aragoneses. Y nada, y que disfruten del partido. Tienen la oportunidad de ganar al Real Zaragoza en un partido oficial, se han ganado ser un equipo de la misma categoría, hicieron una fantástica temporada pasada. Y están disfrutando de esta temporada, aunque hayan empezado mal en la primera ref. Máximo respeto. Y cuando acabe el partido, somos zaragocistas. Este programa es del Real Zaragoza, no es del Aragón Fútbol Club. Es del Real Zaragoza. Cuando termine el partido, que tengan toda la suerte del mundo. Que ganen a todo el mundo, menos a nosotros, el Club Deportivo Teruel. Me haría muy feliz un equipo que me cae bien y que ha hecho las cosas bien. Ojalá tengan suerte y pueda mantenerse una temporada más. Javier Marzo, muy buenas.
1: Buenos días, Adrián.
0: Nacho Bonilla, muy buenas.
2: Hola, muy buenos días.
0: Estás en modo tertuliano VIP, ¿eh?
2: Yo estoy en modo...
0: Te aclaman, ¿eh? Los fans.
2: Eso es porque este programa hace las cosas bien, sin ninguna duda.
0: No, hombre, porque los que venís hacéis las cosas bien para este programa. Es al revés.
2: Bueno, será mutuo.
0: Nada, que a Nacho lo van reconociendo mucho por ahí, nos hace mucha ilusión. A veces, además, dejáis comentarios pidiendo su participación. Viene cuando puede, más o menos con la misma afluencia que el resto de sus compañeros, pero me alegra que pidáis tertulianos, eso es buena señal, les cogéis cariño. A ti no te ha pedido nadie, Javier Marzo, no te lo quería decir. No. Es una broma, no te preocupes, que no puedo cargarme de tertulianos, que ayer ya me cargué a 2, no veas, el programa que tuvimos de entretenidos. Si queréis pasarlo bien, os podéis poner los programas también en diferido. ¿Partido fácil es partido trampa? ¿Partido de obligatoria victoria es partido trampa?
1: Siempre es partido trampa en esta liga, la verdad. Es lo que decías, no ha habido un buen comienzo de liga del Teruel, pero nunca hay que fiarse. O sea, hay que tener siempre en cuenta que son equipos que nunca te lo van a poner fácil, sea el Teruel, sea el Europa, el Murcia, cualquiera que se me pueda ocurrir. Son equipos que te lo van a plantear de manera muy dura. Ya lo vimos, por ejemplo, contra el Torremolinos, contra el Antequera. Son equipos que están esperando su momento, están esperando, como ha dicho Adrián, el fallo del rival, y habrá que jugar con eso. Habrá que minimizar todos los errores posibles que podamos cometer y, sobre todo, ser pacientes y jugar ordenados y como hemos estado jugando en estas jornadas. Al final, sí, jugamos en casa, es contra el último, hay que ganar, evidentemente, pero sobre todo hay que hacer las cosas bien.
2: Yo coincido contigo en una palabra que has dicho, que es paciencia, que me parece que es muy importante en este partido, porque el partido puede convertirse en trampa si no tenemos esa paciencia, porque el Teruel al final yo creo que es un equipo que va a venir aquí a cerrarse atrás, minimizar riesgos, intentar que nos dejen los menos huecos posibles, porque es un equipo que además le cuesta muchísimo luego salir en ataque. Es decir, yo veo complicado el hecho de que nos marquen el gol. Entonces ellos lo que van a intentar es mantener la puerta a cero. Si les surge la ocasión, pues mira, aprovecharla. Y ahí es donde puede estar la trampa, ¿no? En que el Zaragoza, teniendo la posesión, que la va a tener segurísimo porque la tiene todos los partidos, y en este caso la va a tener más todavía, no consiga marcar y que a partir de ahí surjan los nervios. Al final ya sabes lo que pasa cuando se te encierra un equipo y no consigues hacerle gol, y que por ahí pueda llegar pues el empate o la derrota. Pero yo creo que, siendo posible que sea un partido trampa en ese sentido, es un partido que hay que ganar, pero que hay que ganar no porque sea el Teruel ni porque vaya penúltimo, sino porque si queremos ascender, el número de partidos que se pueden perder es escaso, y al final Total. Tú lo tienes que ganar, un partido en casa, sea el Teruel o sea quien sea.
0: Sería un fantástico comienzo. Además, ya partirías a esos tres partidos fuera de casa con mucha, con una media de victorias muy alta, lo cual te podría permitir hasta algún pinchazo que no deseamos. Pero en casa, si siempre decimos que hay que hacernos fuerte, este es el típico partido que no se te puede escapar. O que no debería poderse, porque esto es fútbol y sí que puede, pero ya me entendéis. Si hay partidos que se marcan en rojo en el calendario por su importancia, este debería ser todo lo contrario. Hay que marcarlo como que lo tienes que sacar sí o sí. Si no lo sacas, es un problema. Eso es ser favorito, eso es tener más presupuesto y tal. Tienes que imponerte en casa, donde por otra parte también has metido un par de goles y has encajado cero. Por tanto, vas siendo un equipo serio por ahora. Yo coincido, el Teruel donde más problemas tienes en ataque. De hecho, pues un gol en cinco partidos es muy poquito, les está costando. Solo falta eso para que te metan dos corners a la cacerola y te metan dos goles en el minuto 5.
1: Se nos da bien.
0: Esto es un poco así.
1: Se nos da bien, sí.
0: Cuando un equipo lleva un gol en cinco partidos, tampoco se va a quedar sin marcar eternamente.
1: Claro. En algún momento van a ganar, incluso van a... Quién sabe si el delantero mete un hat-trick este domingo. Esperemos que no sea el día, claro. Pero nunca se sabe. Esto es fútbol, es lo que decimos. Y es más, esto es primera ref. Es más aleatorio, y si cabe, el resultado y el azar del fútbol. Lo que decimos, paciencia, sobre el papel somos mejores, en teoría, la clasificación lo dictamina así, y sobre plantilla, también hablando sobre plantilla, somos superiores también, hay que jugar ordenados como todos estos días y minimizar errores. Yo donde más veo el problema es en nosotros mismos, nuestro propio hándicap de minimizar todos los errores posibles, jugar ordenados. Y lo que digo, paciencia.
2: Sí, hay que jugar también con que el Teruel, me imagino que llegará al partido jugándoselo como un partido importante, ¿no? Ganar aquí en Zaragoza para ellos tiene que ser importante también, por el hecho de que están abajo y que necesitan los primeros tres puntos, uh-huh, y que se puedan venir un poco arriba en ese sentido, ¿no? Pero yo creo que aún así, por mucho que el Teruel llegue con el ánimo a tope, después además de sacar el punto contra el Huesca de la forma que lo sacó al final, yo creo que el Zaragoza no puede dejar escapar estos tres puntos de ninguna forma, más aún cuando vienen luego los tres partidos fuera de casa, y dos de ellos además contra dos equipos importantes como el Atlético Madrileño y el Murcia, que eso sí que no nos lo van a poner nada fácil en su casa, dos equipos que van a aspirar mínimo a playoff, y que ganar al Teruel te da la posibilidad de estar en una puntuación en la que podrías perder algún punto en esos partidos y no pasaría absolutamente nada.
1: Totalmente, al final tanto el Zaragoza como yo creo que también el Huesca, para el Teruel, quieras que no, son dos rivales a batir. O sea, sobre el papel son dos rivales superiores, también el Huesca, y el otro día, mira, quedan 1-1, pese a una acción un poco pintoresca en contra del Huesca. La verdad que hay que admitirlo, que en fin, vaya revisión de jugada. Son dos rivales a batir y van a intentar lucharlo, y imagínate salir con un punto mínimo de la Romana, del Ibercaja Estadio. Para ellos es oro.
2: Es que además, para mí, en el partido contra el Huesca tampoco fue inferior el Teruel al Huesca. Sacó el punto de manera merecida, más allá de lo que dices, de la polémica de las jugadas del gol del Teruel y de ese gol que le anulan al final, que yo creo que claramente hemos visto todos que estaba dentro, pero bueno, más allá de eso, el partido como tal fue equilibrado. Es decir, el Teruel no fue un equipo muy inferior, ni un equipo que se encerrara atrás. Al final fue un partido que jugaron ellos como locales, que estuvieron al mismo nivel que el Huesca y durante muchos minutos incluso superior. Pero también yo creo que no es el mismo contexto que el del partido que se va a jugar el domingo, porque sí que fue una igualdad por lo bajo y no por lo alto, porque el partido del Huesca, yo creo que en Huesca no están nada contentos con el equipo y no dieron la talla en absoluto.
1: No, la verdad es que está costando bastante arrancar al Huesca, viendo que encima no tiene mala plantilla, por lo menos a mi parecer, pero al final es lo que decimos, a veces los arranques pueden costar, puede que luego el Huesca, no me sorprendería que empezase a remontar a partir de aquí, pero vaya, cuando empiezan a sonar tramas interiores en los clubes y problemas y posibles instituciones, siempre que el río suena, agua lleva. Entonces, no sé yo cuál es la situación del Huesca ahora mismo, de aquí al futuro.
0: A victoria en 5 partidos, pues imaginemos que nos hubiera ocurrido a nosotros. Estaríamos en una crisis muy grande. No puedes empezar teniendo que ascender en una categoría ganando el primer partido de los 5 primeros. Esto no es la segunda, ¿eh? No dura 42 jornadas. Parece que es poca diferencia, pero no es tan poca. Un mal comienzo puede que no te penaliza más en esta categoría, porque es una categoría que te da más oportunidades. Pero si te quieres pegar por el primer puesto, también es fácil que te vayas rápido al playoff, claro, a nada que pinches.
1: Hombre, yo una victoria...
0: Puedes llegar al playoff, pero al primer puesto no va a ser fácil llegar, como te vayas despistando.
1: Total, yo como aficionado del Zaragoza, una victoria en 5 partidos, yo pido cabezas ya.
0: Yo también.
1: Sinceramente. Bueno, y si hubiésemos perdido contra el Antequera, yo pido cabezas ya. Muy sinceramente.
0: ¿Con los 2 primeros partidos perdidos?
1: Sí.
0: Yo también.
1: Yo quiero prisa, o sea, sinceramente.
0: Sí, sí. Es que me parece que el camino a seguir es este, no el de... Bueno, hemos perdido 2 partidos, pero abracemos al entrenador y démosle confianza. No, que gane y punto.
1: No,
0: la confianza que nos la transmiten ellos a nosotros.
1: Te doy uno más, te doy uno más precisamente porque son las 2 primeras, pero...
0: Claro, pero
1: escúchame. Aquí no podemos permitir 3 victorias a 3 derrotas seguidas, ni siquiera 2.
0: Extrapolémonos al Real Madrid o Barça. Empiezan una liga, pierden las 3 primeras jornadas. ¿Qué va a pasar? Pues que ahí se va la mitad al...
2: Claro, 6 puntos de ventaja en la jornada 5 de uno de los dos, es prácticamente le da la liga.
0: Exacto, pues ya ha perdido la liga en el primer mes. Sí. Es así, claro.
1: Sí, es que es lo mismo.
0: Son las mismas jornadas, son 38, no 42.
1: Uh-huh. Es la misma situación en cuanto a la clasificación, en cuanto al contexto, en cuanto a la liga. Salvando las diferencias entre Rafinha y Joaquín Delgado, pero...
0: Es pues mejor Joaquín.
1: Claro, sí. Pobre, a ver si espabila un poco Rafinha. Sí, bueno, si espabila más, ya no sé qué tiene que hacer.
0: Palos ahí va el pobre Rafinha, que pasa por aquí.
1: Si tiene que espabilar más, joder, no sé qué va a hacer. Sí, al final eres tú el equipo que más posibilidades tiene sobre los pronósticos de todo el mundo a ascender a segunda división. Y son las exigencias que también nos estamos marcando nosotros, que es lo más importante.
2: Pero,
0: y está bien, a mí me parece algo súper positivo.
2: Sí,
0: te marques esa exigencia.
2: A mí casi me da un poco de miedo el pensar esto, ¿no? Porque yo pienso en un partido del Zaragoza, pues con todo el respeto contra el Teruel, y lo comparo ahora mismo con un Barcelona-Elche, que digo, ¿cómo va el Elche a ganar
0: en
2: el
0: Camp? Hay muchísima más distancia, ya, ¿eh? Entre el Barça y el Elche que entre nosotros
2: sí,
0: y el Teruel.
2: Sí, pero yo lo que pienso ahora, después de jornada 5, con lo que llevamos en la jornada 5, es que este partido lo tenemos que ganar sí o sí. Pero también, claro, venimos de unos precedentes que me da mucho miedo pensar eso, y que pienso que efectivamente puede ser un partido trampa y que cuando estamos ilusionados y pensamos que el equipo este año va a cumplir con el objetivo y está jugando como se le pide y tal, ¡pon! Al final nos va a venir un Teruel o nos va a venir el Europa dentro de 3 semanas y nos va a ganar y se va a pinchar la burbuja.
0: Pero hay que ser consciente de ello.
2: Claro,
0: perder
2: claro.
0: Vas a perder.
2: Claro,
0: evidentemente. O sea, ¿es partido de obligatoria victoria? Sí. Pero que si pierdes tampoco es lo que hay, que no te lo van a devolver. O sea, no van a decir, parad, que era de obligatoria victoria, denle los puntos. No, te tienes que ganar. Perder vamos a perder.
1: Eso lo sabemos todos.
0: Llámese contra el Teruel, contra el Bayern de Villarreal o contra lo que queráis.
1: Total.
0: Es estar preparado y tener una regularidad. Y que, sobre todo, que no hemos entrado en... Es que a mí me parece súper mediocre el estar en la jornada 5 y 6 haciendo, bueno, si ganamos los 2 siguientes partidos,
1: ya empezamos.
0: No, estamos ahí.
1: No.
2: Sí.
0: Que lo ganen el resto, se preocupen de ganarlos. Nosotros ya estamos bien situados. Estamos haciendo las cosas bien, como hay que hacerlas. Y poniendo el ritmo en la categoría con el Villarreal B.
2: Y marcando el objetivo de puntos que marcó Ibai Gómez al principio de la temporada, que dijo que había que ganar los 2 primeros y luego 7 de los siguientes 12. No lo hemos hecho en ese orden, pero estamos en ello. Con un punto contra el Teruel estaríamos cumpliendo y si ganáramos estaríamos por encima, lo cual nos daría opción de más fallos en el siguiente bloque de cuatro partidos, según las cuentas de Ibai Gómez, que no sé si son las buenas. Entiendo que sí, porque si ganas los dos primeros y 7 de cada 12 puntos, subes como primero.
0: ¿Y esto es una carrera de fondo? Sí y no. Más que una carrera de fondo es un 3.000 lisos. ¿Existe el 3.000 lisos? No sé de atletismo. ¿4.000 lisos? No me acuerdo cuántos eran. Un montón de metros que yo no correré. Ni vamos. ¿No es tan de fondo? Sí, es una carrera de fondo, pero no empieces por detrás. No empieces por detrás. Al Elden se le salió, pero lo normal es que no te salga. Que no remontes media liga en media temporada.
1: No, total. O sea, la derrota va a llegar y las vacas flacas van a llegar, no pasa nada. Como a todos los equipos, incluso al Barça en primera división.
0: Cuanto más recorrido lleves andado, mucho mejor.
1: Exactamente, vamos a ver. Hasta el entrenador lo dijo, la derrota va a llegar. O sea, estemos preparados para ello. O sea, hay que ser consciente. Pero ojalá llegue en la jornada 20 y pico y no ahora, ¿no?
2: Ojalá.
1: Yo quiero ganar al Teruel, la verdad. Bueno.
2: No, claro. Yo creo que lo que tenemos que pensar es ganar al Teruel, sí. Pero ganar luego al Atlético Madrileño, ganar luego al Murcia.
1: Va a llegar.
2: Hay que pensar en ganar todo.
1: No elijo yo cuándo, pero va a llegar en algún momento.
2: Claro, lo que pasa es que yo creo que venimos de unos años de una infamia tan grande y de que nos esperamos siempre el golpe de lo peor,
1: sí.
2: Que no te fías de nada. Es que recuerdo que hace 3 temporadas ganamos los 5 primeros partidos y acabamos pidiendo la hora al final de la temporada.
1: Lo que te salvó.
2: Lo que te salvó, efectivamente, pero es que hace 2 temporadas, en la de Víctor Fernández, que inició Víctor Fernández, no la empezamos mal tampoco. No había, me parece que no, los 5 primeros no perdimos ninguno.
1: 4 de 5.
2: Sí, algo así. Sí. Pues lo mismo, acabamos también pidiendo la hora al final. El año pasado no vamos ni a hablar, que ya lo de las 5 victorias no las conseguimos casi ni en toda la temporada. Claro, entonces ahora, por mucho que lleves 4 de 5, dices, y si esto se corta, claro, es que venimos ya vacunadísimos.
0: Pero no se va a cortar. No es la misma situación, tienes mucha más potencia de fuego que el resto. Si es que te estás llevando... Los partidos están siendo difíciles. No, que yo no estoy viendo partidos de pasearme por el campo y qué bueno soy. No, están siendo difíciles. Los estamos ganando para mí porque tenemos más calidad, sin más. Porque en el banquillo, cuando el resto hace cambios, no mejora y nosotros mejoramos.
2: Sí, calidad y fondo de banquillo. Yo creo que son las dos claves. Por un lado, la calidad que en un momento dado te puede dar un gol, pues como el que metió Jardí, de Falta,
0: sí,
2: por ejemplo.
0: Es lo que pensaba.
2: Y sobre todo por el hecho de que tienes la capacidad de cambiar los partidos, cosa que los otros equipos no la tienen, que tienen sus 11 titulares y luego miras al banquillo,
0: claro,
2: y te la arañas.
0: No tienen el lujo de hacer, ¿a quién meto delantero? ¿A Vadillo? ¿No? ¿Quizá lo puedo desplazar a la izquierda, meter a Ureña? No. Está Dioni, pues Dioni a jugar, punto. No hay más.
2: Sí, hoy te dejo fuera a Yameli y mañana te dejo fuera al propio Jardí y el otro le doy descanso a tal y el siguiente salgo con 2 laterales izquierdos, en fin. Yo creo que la plantilla tiene una variedad y una profundidad que no tiene ninguna otra plantilla en la categoría.
1: Total. Y en 2 días vuelve Ander Herrera de suplente. Entonces, contemos también con eso, que tenemos un tesoro.
2: Sí.
0: Sí, reúnes algún nombre, pero lo importante es eso, que esté quien esté. Pues te puede flaquear un poco alguna posición, pero si a ti te flaquean, al resto, pues le flaquean más prácticamente, o más posiciones.
1: Sí.
0: Vamos con una pequeña pausa, enseguida volvemos.
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0: 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Continuamos hablando del Real Zaragoza, que se enfrenta al Teruel este domingo. Lo hace en el Iberchapica Estadio a las 21 horas, a las 9 de la noche. Hablaba esta semana Edu Espiau, me imagino que hablará Ibai Gómez, no sé si en el día de hoy o incluso en el día de mañana, haciendo esa previa.
2: Hoy.
0: ¿Hoy hablan? Sí. ¿Ya te han pasado el mensajito? ¿Hora?
2: Pues a la una y algo, me parece.
0: Vale, pues hoy hablará Ibai al mediodía aproximadamente. Hablará a las 12 y cuarto en la sala de la Ciudad Deportiva, o sea, se emitirá en directo por YouTube. Perfecto, a la una empiezan los deportes, pues, y lo escucharemos de forma íntegra. Ibai Gómez tiene que ganar este partido, Ibai Gómez bla bla bla, Ibai Gómez tiene que sacar un 11. Ibai Gómez todas las semanas dice que cambia de sistema, pero Ibai Gómez miente, nunca cambia de sistema.
1: Nunca cambia de sistema.
0: Pero te dice que sí.
1: A ver, sacó doble lateral, si no me...
0: Pero eso no es un cambio de sistema.
1: Ya que no, pues es que para él, como está zumbado, pues eso es que su...
0: Para él un cambio de sistema es decir, desmárcate para allá, sí. Ya está, cambiado de sistema. No,
2: es un ajuste del sistema.
0: Eso total, es, total, es un total. Ajuste, un ajuste de movimientos, tal, pero el dibujo es el mismo.
1: Total.
0: ¿Qué va a cambiar? Porque ya estamos viendo que siempre cambia algo.
1: Sí, a ver, ahora vamos a empezar con las apuestas que hacemos todos los viernes. El viernes pasado nos vamos, craneamos.
0: ¡A jugar con el 11, amigos!
1: Craneamos todo y al final no sé si acertamos, yo creo que no, pero bueno, es lo que decimos. Es tan friki de lo suyo y tan maniático, que a mí me encanta, ¿eh? Que para él un mínimo cambio, un cambio de posición, un doble lateral, para él es un cambio de sistema. No sé qué cambio de sistema puede haber hoy, la verdad. O sea, para hoy en cuanto a lo previsto para el domingo. Yo podría hacer una alineación y creo que podría fallar dos jugadores, como muchísimo, sinceramente.
2: Sí, es que yo creo que los cambios van por ahí, por dos jugadores. Tampoco sí. Va a cambiar más. Y
0: de... ¿Pero va a cambiar?
2: Yo creo que sí.
0: Siempre cambia.
2: Sí, por eso. No, por otra cosa, porque como siempre cambia, yo creo que va a cambiar. Yo creo que no va a meter doble lateral, como metió en Ibiza, y como mucho cambiará el delantero.
1: No ha repetido alineación en ningún momento, no. Yo creo.
0: Por eso
1: no,
0: sí, no. Sí, siempre cambia algo.
2: Sí, sí.
0: ¿Os convenció el doble lateral? A mí ni un poquito, ¿eh?
1: Bueno,
0: eso me gusta cuando mis extremos son unos paquetazos, pero como no lo considero...
2: Pero yo creo que más que por eso es lo que pretendía y lo que consiguió fue, haciendo un doble lateral en la izquierda, lo que consiguió fue potenciar el juego por la derecha, porque Sangalí lo veíamos que jugaba de extremo, de lateral, de medio centro, porque luego basculaba todo el equipo al jugar con el doble lateral.
0: Vale, Nacho. Si quito al portero y pongo un delantero voy a ser más ofensivo, pero probablemente no sea lo mejor.
2: Bueno, pero no le funcionó mal.
0: Para mí tampoco bien. Bueno, de hecho, para mí ganas el partido porque lo quitas, el doble lateral.
2: Bueno, se dio la circunstancia de lo que hablábamos antes, que tú haces un doble cambio y el doble cambio te cambia, valga la redundancia, el partido, ¿no? Pero tampoco creo que fuera precisamente por ese cambio, porque es que tardó dos minutos en dar la vuelta al partido.
0: Precisamente me parece que por esos cambios fue...
2: Sí, no, por esos cambios evidentemente, pero no por el hecho de jugar con doble lateral o no, opino.
0: A mí es que Pereira... A ver, si un tío es lateral, es lateral. Yo lo vi fuera de sitio completamente todo el rato. Desubicado, incómodo.
1: A ver,
0: igual sí. Para defender es más seguro, no lo sé. Pero tampoco era un rival que te atosigara o te buscara mucho ese lado.
1: No exigió demasiado. Yo vi mucho centro lateral, no vi mucho encaramiento. O sea,
0: sí.
1: No fueron laterales en cuanto al... No fueron exigidos, la verdad. No sé si fue la solución o el arma para ganar o quizás uno de los problemas, pero bueno, creo que, si no recuerdo mal, un cambio de un lateral fue por Ureña.
0: Claro, si sí, me equivoco, claro.
1: Entonces, al volver a apostar por eso, no sé qué argumentos.
2: Claro, pero porque yo insisto que el doble lateral no era para potenciar la banda izquierda, no era porque pensara que nos iban a atacar por la izquierda, era precisamente para potenciar la derecha. Claro. Yo creo que ahí jugó al engaño o a ese cambio para liberar a Sangalí.
1: Puede ser. Igual repite otra vez doble lateral.
2: Bueno, no es que ese juego de laterales le gusta mucho, porque también hemos visto muchas veces a Escudero meterse al centro y atacar prácticamente por la derecha creando ahí superioridades. Bueno. Ese tipo de juegos a él le gusta mucho y de momento no se lo han pillado.
1: Por lo visto Pereira en el Cádiz era carrilero, incluso extremo. Igual...
0: No, era lateral. ¿Por qué te os hagáis cosas de la manga? Era lateral. Lo que pasa es que en Cádiz eran malísimos y no defendían ni Dios, pero sí, era lateral.
2: Y Pereira sí. Jugaba muy poco en el Cádiz.
0: Claro, no, pero era lateral. pues era el Cádiz, que no bajó, que por mucho que insistió, no bajó porque somos unos cracks.
1: Sí, sí.
0: Pero no he visto un equipo insistir tanto en querer bajar.
2: Y siguen ello, ¿eh? Siguen insistiendo.
0: Es un club en disolución. Sí, o sea, un club que ni los jugadores quieren jugar ahí, el presidente no preside. El director deportivo, no sé qué era, Cala.
2: Cala, sí.
0: Pues eso.
8: Ah, bueno. Cala.
0: Sí.
2: Cala es otro que ahora no puede pasear por Cádiz. Lo tienen ahí.
0: Normal.
2: Como a los nuestros, marcadísimo.
0: Sí. Ontiveros tampoco puede pasear, pero porque le sobran unos kilitos. Pero todavía está en la fase de elíptica.
1: Ontiveros hizo un comunicado a los Donald Trump diciendo que iba a adelgazar. Vamos a ver.
0: Sí, subió una foto gordo.
1: Es que, tío.
0: Yo se lo he hecho en Tinder alguna vez, pero nunca siendo deportista.
1: No sale igual, ¿no? No sale igual.
0: El tío sube una foto como si estuviera bueno y está gordo. Nadie le dice. Ponle un filtro de gatito o algo a la foto.
1: O sea, ya, estás cobrando, no sé cuánto cobrará Ontiveros, pero el Cádiz, comunicado para decir
2: cobrará
1: que
2: bien, cobrará bien.
0: El Cádiz nos envidió. Dijo, mira el declive de esta gente que majo. Vamos a ver qué se siente.
1: Oye, chavales, bajamos ya, ¿no?
0: Hombre, lleva la misma rutina de año a año. Pam, pam, pam. Un equipo que en teoría estaba para ascender. Dos puestitos. El año pasado se salva pues porque íbamos con las ruedas todos de abajo.
1: Son situaciones que se pueden predecir, al igual que en Primera División. Yo apostaría que el Valencia este año, yo creo que
0: en Primera División la suerte que tiene el Valencia y estos equipos es que del octavo para abajo es el nivel de Segunda División. Y
1: son todos iguales.
0: Por eso se van salvando.
1: Son todos iguales.
0: Porque da pena esa liga, verdadera pena. Yo a veces veo al Barça jugar contra algún equipo o al Madrid. Digo, pues sí, parece que están jugando contra
1: plantea
0: niños,
1: muy pocos, contra niños. No siendo tiene... que, por ejemplo, el Madrid cada día plantea menos. O sea,
0: pero es que... Si, que la Liga Española no tiene un duro, no tiene ni dos delanteros con algo de gol, que es lo que vale dinero, que sí. Están de gribe, que Tebas se la ha cargado. No hay más. La segunda está, el año pasado ya era la peor segunda de la, para mí, de las dos últimas décadas. Este año no la estoy siguiendo, pero es una... Es una rueda que hace que caiga todo. Se empeñaron en tener una liga escocesa, pues toma liga escocesa.
1: Total. Se me hace muy raro no saber nada de la Hypermotion, ¿eh? No sé nada.
0: ¿Raro o feliz? Se te hace muy agradable.
1: Me preferiría seguir la Hypermotion a la Primera Ref, ¿qué quieres que te diga? Pero vamos. Se me hace raro, la verdad. Muchos años sufriendo las hipertensiones. Muchos, oye, muchos.
0: Más que nadie, de hecho.
1: Y los que te quedan.
0: Además se decía mucho, ¿eh? Que en esa liga, en la segunda... O tiras para arriba o tiras para abajo, pero que era imposible quedarte muchos años. Hemos sido los que más nos hemos quedado, hasta que ya no.
2: Sí, hay algún equipo por ahí que ya nos está empezando a empatar en años, como el Sporting de Gijón, que también cada año va decayendo más. Fíjate el Cádiz cómo está. Al final lo que dices, si tú no das el empujón para subir, al final es que te acaban comiendo y te vas para abajo.
1: Y el que sube no aguanta, mira el Oviedo. Sí. Ya se veía desde la jornada 5 en Primera División que el Oviedo no iba a poder aguantar ese ritmo. Y al final es eso, el que sube. Todo lo que pasa en Primera División es salpicar a la Segunda División. Al final es la misma liga, es la Liga Española, quieras que no. Y se ve reflejado en la Primera División. A falta de 3 jornadas podían bajar a Segunda. El que 11 equipos, eso es lamentable.
0: Sí, o sea,
1: eso habla muy mal de tu liga, Javier Tebas. Entonces, luego en Segunda División, pues es que va a pasar lo mismo. Equipos que si suben no aguantan, que tienen poco dinero, pocos recursos, muchos equipos que se mantienen y los que en teoría han estado manteniéndose todos estos años en Segunda División acaban bajando, mira el Zaragoza, incluso el Huesca.
2: No, y los problemas que tienen también los equipos que bajan de Primera a Segunda, que tampoco es que arrasen ni mucho menos,
1: no.
2: El Mallorca que está sufriendo,
1: no,
2: que tengas nombre que vengas de Primera División, al final sufres como todos.
1: Bajas a Segunda, pero luego te encuentras con Las Palmas y te ponen en su sitio. O sea, son equipos que al fin y al cabo en cualquier momento van a subir. Yo, al igual que apuesto que el Cádiz va a bajar a Primera Ref, apostaría por ende que Las Palmas es el gran candidato a subir a Primera División este año. Pero otro equipo ascensor, me refiero, Las Palmas ha subido, ha bajado. ¿Cuántos años ha mantenido en primera División seguidos?
0: Me ponían ¿Dos? A mí al Elche de Sarabia como si fuera la octava maravilla, todo el mundo recordándome. Mira, es Sarabia, con el Elche en primera, equipo revelación. Miro la clasificación, el Elche, octavo. A un punto o dos del descenso.
1: Sí.
0: Decía, total. Anda, por favor,
1: es ridículo.
0: Está falseadísimo, son todos malísimos en esa categoría. Más difícil subir en segunda que mantenerse en primera.
1: Total.
0: Mucho más.
2: Hombre, sin ninguna duda, vamos.
0: Mucho más. Es que pero antes no, ¿eh? Uh-huh. Si antes para salvarte en primera, había equipos que con gran calidad o jugadores reconocidos se iban al pozo. Hoy no, hoy vas a la UEFA sin un jugador reconocido, literalmente. No,
1: tenías que hacer una segunda vuelta europea para poder salvarte en Primera División. No, mira, el Zaragoza en 2011, si no me equivoco, hace una segunda vuelta bastante digna, la verdad. Uh-huh. Y por ende, al contrario, en 2013, el año que bajamos,
0: no
1: hacemos una primera vuelta muy buena y la cagamos.
0: No sé si digna
1: mucho.
0: Sería la palabra, fíjate lo que te digo, con las victorias de ese año.
1: Sí, bueno, algún maletín que otro tal, pero bueno, no sé.
0: Pero bueno, todo el mundo lo hacía, ¿eh?
1: Sí, a ver, antes era normal.
0: Era su cultura y había que respetarla.
1: Sí, era el modus vivendi de la liga, ¿no?
0: De hecho, la liga es una mierda desde que se pusieron rectos con la corrupción.
1: Pues bueno,
0: era nuestro arma secreta contra la Premier. Ellos dinero internacional, nosotros dinero corrupto. Siempre ha sido así.
2: Total. Sí, y ahora llega un recién ascendido a la Premier y se lleva jugadores del cuarto clasificado español.
0: Total.
2: Es lo que ha conseguido.
0: Pero
2: Javier,
0: es que la Premier deja que hay inversores externos privados, claro, que no tengan que generar el club esas cantidades de millones. El Almería tenía a uno de los tíos más ricos del mundo como dueño. A Turquía el Sheikh es el dueño del boxeo internacional. El boxeo paga muchísimo más que el fútbol. Mueve mucho dinero. Este tío aquí no podía invertir, no podía hacer un fichaje porque se saltaba el límite salarial de Javier Tebas.
1: Y aún así hacía buenas plantillas.
2: Sí.
0: Porque se podía gastar, pero no se podía gastar. O sea, ese tenía dinero para hacer un City.
1: Sí.
0: Perfectamente. Si no se hace aquí es porque la liga no lo permite. Porque no se permite que haya nadie que pueda ni acercarse mínimamente a quitarle un suplente al Madrid o al Barça. Al final a ver si les van a fichar a un suplente y se lo quitan. Es así.
2: No, pero sí. Acuérdate, en los años 90, el jugador que salía del Madrid o del Barça venía a equipos pues tipo Zaragoza, Valencia, Depor. Sevilla, Depor. Ahora mismo eso es imposible porque estos equipos no le pueden pagar. Ahora mismo, jugador que sale del Madrid o del Barcelona o del Atlético de Madrid, lo normal es que se vaya fuera de España.
0: No, y a nada que destaca un jugador, lo fichan para, le pagan la cláusula para tenerlo el último de la plantilla y le quitan al delantero bueno a un Leganés de turno cuando estaba con Braithwaite.
2: Sí, bueno,
0: cuenta. En invierno el Barça.
2: Cuenta al Racing este año con Sergio Martínez, que se la lleva al Madrid para jugar en primera red.
0: Y tú te vas a segunda, porque te quitan un jugador que en tu equipo es bueno, en otro, nada, se devalúa todo. Este es el fútbol que tenemos en España. Es ¡viva! Increíble. Gracias a Javier Tebas y a la Federación, nos vamos con una pequeña pausa.
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0: Continuamos. En portería, Sem Westerveld, ¿sí?
2: Sí,
1: obvio.
0: Obvio.
1: ¿Quién quieres poner en vez de Westerveld?
0: No, yo no a nadie.
2: Pues Westerveld.
0: Pero está mayor.
1: Háblale, a ver si viene o no.
0: Por él, seguro que se ponía.
2: Bueno, ya está hecho un pincel, ¿eh?
0: Joder, ya sí, te sí. Digo. Sí, señor. Lateral derecho, Sangali. Inamovible. Obviamente. Pobre Gabilondo, porque el chaval es buen chaval y se ha esforzado, no se le puede decir nada, pero no va a jugar ni en el recreo.
1: Me parece un buen suplente. Para mí. Bueno. Sangali.
0: Lateral izquierdo.
2: Esa es la principal duda, yo creo.
0: Buah, tengo muchísimas dudas de lo que va a hacer Ibai. Yo sé lo que haría yo sacaría a Pereira, por tener el campo un poco más abierto.
2: Depende de quién pongas por delante.
0: Pero me da a mí que va a sacar a Escudero.
2: Yo creo que si pone Ureña por delante, pone a Escudero.
1: Quizá en capacidad.
0: Bueno, ahora vamos con esa
1: sí. Zona. Quizá en el área defensiva, igual en este partido vayamos más tranquilos. Nos estamos enfrentando a un equipo que ha marcado un gol en los últimos 5 igual juega Escudero, porque estará menos exigido en defensa Escudero.
0: Es que no sé quién es más ofensivo.
1: Yo por darle una explicación.
0: Que Pereira, que es más rápido y abre más el campo, Escudero que se va de delantero, de media punta, de extremo derecho, de repente te aparece por aquí, por allá.
2: Es que son dos perfiles muy diferentes.
0: Claro. O sea,
2: sí.
1: Sí, a ver.
2: Para mí es muy interesante la mezcla que han hecho en el lateral izquierdo, muchísimo más interesante que la de Tassen de Larios del año pasado, que eran dos clones.
0: Eso ha fastidiado.
2: y yo creo que Escudero y Pereira te dan cosas tan diferentes que al final pues depende de lo que pretenda Ibai en cada partido, pues uno u otro.
0: Yo en este digo Escudero.
2: Yo también.
1: ¿A qué? Yo Escudero.
2: Pues, sí, Escudero.
0: Votamos tres porque va a jugar Escudero en el lateral izquierdo.
2: Bueno, los centrales, sáltatelo directamente, ¿no?
0: Sí. Centrales, papá y mamá. Jugará papá de central izquierdo, mamá de lateral derecho. O sea, de central de derecho. Coincidimos, ¿no?
2: Total.
0: Papá y mamá.
1: Nada con centrales.
0: Pues papá y mamá de centrales. En el pivote. Pues si este son papá y mamá, este no sé qué es. El abuelo, no sé. Ese es el padre de padres. Peter Ademo. Jugará Peter Ademo.
1: Yo lo haría presidente del club.
0: Si no juega. O sea, la verdad que sería bastante gracioso poner a Peter Ademo de presidente del club.
2: Jugador presidente.
1: Yo creo que no entendería nada. Vale,
0: eres
1: vale.
0: Muy bueno, vicepresidente ejecutivo. Me ha gustado tu partido.
1: Vale.
0: Peter Ademo. Bueno, si no lo sacara Ibai, yo pediría su destitución. Entraría en una huelga de hambre, él o con cualquiera. Peter Ademo, mi niño, tiene que jugar.
1: O sea, es que yo hago mucho, mucha... ¿Cómo es la palabra?
0: ¿Hincapié?
1: Sí, mucho hincapié en que...
0: Estoy aquí por algo.
1: Madre mía, como hilas, tío, como hilas. Que hago mucho hincapié en que Ibai está un poco zumbado y es muy maniático del fútbol, pero tiene cabeza y sabe... O sea, no se vuelve loco de repente. O sea, sabe que las piezas que funcionan juegan siempre. Al final, nunca repite 11, pero hay 5 o 6 que a mí me están encantando y que a todos nos están encantando y están jugando todo y espero que así sea. Y así tiene que ser en todos los equipos, o sea...
0: Claro.
1: Tu esquema es este, tu estructura es esta, no cambies eso.
0: Lo que no es normal es que jueguen 40 jugadores en una temporada. Lo normal es eso, que tengas 5 fijos, 6, y el resto pues tienen que ganarse el puesto, es muy difícil.
1: Claro, y cuando haya cargas físicas, pues ya rotarás. Claro, y esperemos que las rotaciones pues cumplan
0: ya
1: igual.
0: Ya no sancionarán a Demo, ya descansará.
1: Claro, pero... y habrá lesiones, joder, pues claro que va a haber lesiones. O sea, no va a ser esto perfecto todas las jornadas. Hay
0: pero
1: que contar
0: mientras
1: con ello.
0: Tú puedas sacar a los a los buenos al campo, a Demo a jugar. Total. Al lado, Lucas Terrer.
2: Yo creo que sí.
1: Titularísimo.
2: Yo creo
0: ¿qué
2: que...
0: opción puede ser si no?
2: Es que no sé. Yo creo que con la lesión de Ander, él ha encontrado el centro del campo que le funciona con Lucas Terrer, con Peter Ademo y con Rubén Díez por delante. Y a mí me sorprendería que hiciera algún cambio. No lo sé si ahí puede haber sorpresa. Y si hay sorpresa, pues puede entrar Saidú o puede meter, como hizo en las primeras jornadas, un media punta más ofensivo, pues como puede ser Pau, que tampoco lo veo para jugar de titular en estos momentos. Pero vamos, yo ahí apuesto porque repita con Terrer, Ademo, Rubén Díez.
1: Sí, a ver, es que al final ese cambio lo hablamos siempre, ese cambio natural...
0: A ver lo de Rubén Díez, lo quiero ver.
2: ¿Y qué meterías ahí, Saidú?
0: No sé lo que meterá, pero me da que por ahí va a venir el cambio esta jornada, por esa zona.
1: ¿Ah, sí?
0: Siempre cambia algo. Hmm.
1: Igual cambia el delantero, igual vuelve a jugar...
0: Bueno, estamos con Terrer, venga.
1: Yo es que creo que el cambio está en la delantera, pero bueno, creo que lo hablamos siempre, el cambio natural siempre de Terrer ha sido Ander y el de Ander Terrer, entonces creo que mientras estén sanos los dos... Uno de los dos siempre va a estar en el once inicial, en mi opinión.
0: Yo, aunque esté sano Ander, para mí, titular Terrer en esta jornada.
1: Sí, ¿por qué no?
0: Y luego ya saldrá Ander a jugar.
2: Bueno, de hecho, hemos visto el medio centro Terrer-Ander en los primeros partidos, jugando los dos. Pero vamos, yo creo que ahora mismo se ha ganado Peter Ademo, obviamente, el puesto allí. Y me parece a mí que pega más con Terrer.
0: ¿Se entiende mejor Terrer con Ademo que Ademo con Ander?
2: Bueno, Ademo Ander como medios centros no lo hemos visto.
0: Sí.
2: No lo hemos visto jugar.
1: ¿Titulares?
0: Sí, lo hemos visto.
1: ¿Contra el
0: Torremolinos? Sí, porque me acuerdo de estar ellos dos discutiendo en el campo sin enterarse de nada de lo que decía el otro. Me quedó claro. Decía Ander y el otro estaba, sí. Muy bien, pero voy a hacer lo que quiera.
2: Buen Torremolinos lo pudimos ver. Puede ser.
0: Puede ser.
1: Creo que sí que puede ser el único partido. De hecho, es el último que ha jugado Ander, ¿no? Después, antes de que se lesionara.
0: Sí, pues fue ahí.
1: Bueno, Terrer Ademo.
0: Sí, Terrer Ademo sin problema. Fijo. Media punta. Decía Rubén Díez, el otro día no estuvo tan afortunado.
2: No.
0: Jugamos en casa.
2: A ver, igual el cambio de sistema esta vez sí que es así como tal y juega con dos delanteros en vez de con un media punta. Y quita...
0: Me gustaría verlo.
2: A mí también.
1: Mi teoría va por ahí, ¿eh?
2: Y que ponga... Bueno, nos adelantamos un poco a lo que preguntabas. Que ponga a los dos delanteros a Joaquín y... No sé si es Piau.
1: Mi teoría va por ahí. Al final el otro día... no marca, evidentemente. Si marca las dos, quizás es Piao. Siempre hemos estado diciendo que es un nivel inferior a otros delanteros. Si marca las dos es Piao, quizás no tendría que estar en el Real Zaragoza. Pero al final las genera y los dos goles son previas suyas. O sea, son todo. Las ha creado en los dos goles. ¿Vale? No me parecía una locura que jugase titular Espiao este bueno, partido.
2: Es un tío que te ha jugado 20 y tantos minutos en lo que va de temporada, ha metido un gol, ha dado una asistencia y otra cosa.
1: Y ha jugado dos ratos, ¿eh? Y en dos ratos sí, ha marcado un gol.
2: 28 minutos o una cosa así.
1: Total, total. O sea, mi pedrada va más por la titularidad de Espiao que por cambiar a. Bueno, sí, evidentemente, cambiar a Yameli por Espiao y otro delantero. ¿Qué otro delantero?
0: Me cuesta una barbaridad verlo, de verdad.
1: Yo no lo descarto. No lo descarto. Es algo que en algún momento va a probar.
0: No sé si pudiera volver igual Pausans al 11 de titular por Yameli. Depende, no me desencaja. De lo que escojas. Puede ser Delgado, entonces sí que dejarías a Rubén Díez. No lo sé, pero es que si o llega el cambio por la zona de Yameli o por la de Yardí, que estará en la derecha, no va a llegar.
2: Yo creo que no.
0: Y luego en la izquierda, honestamente. Joder, a un tío que mete dos goles no lo puedes dejar en el banquillo.
2: Que igual lo mete por el centro, también puede ser otra opción.
0: Mira,
1: tampoco.

0: no va a sacarte.
1: Y al final, eso sí que es cambiar el sistema. ¿Ves?
0: Vadillo sí. De espiado de titulares en un 4-4-2 sería. Es que eso sí que es mucho cambio.
1: Sí, es el motivo que me hace pensar que ese cambio. Es que eso sí que es cambio de sistema y yo creo que no lo va a hacer porque no ha cambiado el.
0: Y que no hace falta, que no hace falta, que no nos volvamos locos. Si ya. Más o menos si seguimos igual, estamos ganando.
2: Yo creo que puede haber dos cambios, es mi idea, ¿no? En la cabeza, luego ya veremos lo que hace Ibai, que nos sorprende siempre, que es cambiar uno de los dos laterales por Ureña, en la izquierda, y luego meter un 9, sea Joaquín o sea Edu Espiao, porque al final va a ser un partido en el que yo creo que vamos a vivir bastante en el área, vamos a meter muchos balones al área y va a querer jugar con un 9.
0: El problema de la delantera es que si sacas a Joaquín Delgado está siendo injusto, porque lo está siendo, porque no se lo ha ganado. Pero por otra parte, si es tu elección o es tu 9 titular o el primero que pones en una alineación, pues sería un partido para que lo jugara e intentar buscar el gol. ¿Qué creéis que va a hacer Ibai? ¿Qué haríais vosotros? Me parece la posición con más dudas para esta jornada. ¿Quién ocupará la posición de 9?
1: A ver, esa es mi pedrada, que ahora la estoy empezando a ver un poco menos, pero si tuviese que apostar ahora otra vez... Sabiendo esto, igual es un Rubén Díez Vadillo. Es que claro, y Ureña...
0: Bueno, no tienes ni idea de lo que estás diciendo. Ya va soltando. El nombre es Nacho. Aclárate con la idea que tengas, porque si no te contradices de una frase a otra.
2: Hombre,
0: Nacho.
2: Yo te lo digo en una palabra, espiao. Porque por meritocracia yo creo que le toca espiao, ¿no? Yo creo que ahí Ibai no ha dudado nunca. Cuando ensalzó a Pau en la primera jornada antes del partido de Tarragona, luego no le ha temblado la mano para sentarlo. Cuando puso a Cuenca de titular, no le ha temblado la mano para
1: pero
2: sentarlo.
1: Pero aguantó los partidos con Pau.
2: Bien, sí.
1: Salidos.
2: Sí, sí. Pero te quiero decir que cuando un jugador ha merecido banquillazo, sí. Se lo ha dado a Pau, a Cuella, a Cuenca,
1: a Cuenca Delgado.
2: A Joaquín Delgado. Y al contrario, y el que ha jugado bien lo ha mantenido. Y yo creo que ahora es el turno de mantener a Edu Espiao.
1: Veremos. O sea, pero delantero, uff.
0: Me cuesta ver que vaya a sacar Espiao de delantero de titular, no sé por qué.
2: ¿Y cuál es tu opción?
0: Delgado. Creo que va a sacar a Delgado, a Rubén Díez y a Ureña por la izquierda. Eso creo, y que en la segunda parte jugará Espiao por Delgado. Y que Vadillo saldrá en la segunda parte por Ureña, eso es lo que creo.
2: Luego también a mí me sorprende siempre que yo siempre pienso que Vadillo es el que se va a quedar fuera y al final está apostando fuerte bueno, por Vadillo.
0: Como que Vadillo es titularísimo, ¿eh? Para sí. Ibai. Este es un jugador favorito. Lo mete siempre en un lado o en otro. Caen los demás, es verdad.
1: Tampoco es cuestión de... Claro, tampoco es cuestión de justicia. Al final, si de suplente te ha salido bien Ureña, igual Ureña sale de suplente.
0: Ya, eso es así.
1: Es que...
0: Pero está feo.
2: Sí, a mí eso sí que bueno, me gustaría verlo esta jornada.
1: Bueno,
2: Espiao
1: también en su día marcó de suplente.
0: Te digo lo que piensa el jugador.
1: No es el mismo mérito.
0: Tú no juegas a fútbol, ¿no? Ni has jugado.
1: No.
0: Vale. Te digo lo que piensa un delantero cuando mete 2 goles y lo quitan. Este tío es tonto. ¿Por qué me quita si he metido 2 goles?
1: Bueno.
0: Es un poco lo que se piensa. A no ser que sea esto para que te aplaudan. Vienes de meter 2 goles y te dejan otra vez en el banquillo y tú lo que piensas es este entrenador es tonto.
2: No, y luego, a ver, otra cosa.
0: Y piensas otra cosa. Si no juego ahora de titular, ¿cuándo voy a jugar?
2: No, pero es que aparte de todo eso, Ureña cómo ha venido aquí.
0: Trasladando.
2: Ureña ha venido aquí como titularísimo.
0: Sí, la verdad es que sí.
2: O sea,
0: que pero no Vadillo le gusta mucho, ¿eh?
2: Sí, sí. Pero bueno, que te caben los dos, ¿eh? Que,
0: y te está poniendo los números ahí Ureña, las cosas como son. Sí que es un chico irregular. Esto de meter 2 goles no va a suceder todos los días, ni mucho menos. Pero ya lo quitaremos cuando no esté enrachado, ¿no?
2: Sí,
0: ya tendrá partidos de seguida y ahí metemos a Vadillo. Ya lo dije. Hasta 45 minutos cada uno me vale con estos dos, porque me parecen similares.
2: Sí, pero tú fíjate que complicada la labor del entrenador y cómo nos tiene despistados, que llevamos aquí 10 minutos elucubrando y no llegamos a una conclusión, nos salen mil posibilidades, lo cual también es muy positivo. Claro, el año pasado decías, ¿qué 11 ponemos? Me salen solo 6. No sé qué
0: y no
2: más
0: te
2: poner.
0: Va a molestar a ninguno que saque. Es como claro. Que me ha despiado, no me molesta. Es sí, verdad, sí, no nos molesta a ninguno. Lo que decida, bien decidido estará.
1: Está justificada la presencia de cualquiera de los que están arriba, menos de 2. Está justificada la de todos.
0: Igual han perdido Fuelle, Pinilla, Cuenca, Pau Sanz, un poquito.
1: Que Fuelle ha tenido Pinilla, sí.
0: Pero que llevamos 5 jornadas. No, Fuelle, pobre Pinilla no ha tenido ni nada. Pobrecito, mi niño. Vamos a publicidad. Enseguida volvemos y leemos mensajitos.
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0: Vamos con los mensajitos del canal de YouTube de Antena Aragón. Debro FM, dejad vuestros mensajes, dejad vuestro pulgarcito. Suscribíos, pulgarcito. Yo me suscribo y pulgarcito. Y activo las notificaciones y pulgarcito. Gracias por estar al otro lado y escribir vuestras opiniones. Si tenéis alguna discrepancia con el 11 titular, nos lo comentáis. O, oye, yo metería a Delgado y a Espiau. Y metería las bandas a pierna natural. Porque creo que podemos hacer daño al Teruel. Ponedlo. Nadie os va a hacer caso. O sea, Ibai no lo va a cambiar. Pero ponedlo y lo compartimos y opinamos nosotros, que no tenemos relevancia.
5: ¿Que Ibai no ve café con goles?
0: Lalo seguro que sí. Porque una vez le hicieron una foto y llevaba cascos. ¿Qué va a estar haciendo? A las 9:30. Pues... digo yo, ¿no? No me está escuchando Camela.
6: No, yo las de llamadas telefónicas de trabajo no son las 9:30, por Dios.
0: ¿Director deportivo? ¿Que llaman a un director deportivo? ¿Para qué le vas a llamar?
5: Nah. Era o de Wild Project.
0: Estaba escuchando Café con Goles. Ahí en la silla. El Melenas decía, buenos días, Café Golers. Pablo Insua, al todopoderoso Ratchaburi, Fútbol Club. Equipo tailandés, rechazando ofertas del City y el PSG. Compartirá vestuario con Roque Mesa y Jonathan Viera. Joder, entre los tres no te hacen un sprint, ¿eh? Alfredo Gil, Tailandia, otro Tailandia.
6: Sí, sí, ¿a dónde se están yendo los jugadores del año pasado, eh?
0: Algo tendrá que ver Fran de la Jungla, ¿eh? Esto es casi ya tráfico de animales.
5: Hace de embajador de la
0: Liga. Se está llevando todos ahí.
7: Total, no sé, macho.
0: ¿Qué tendrá Tailandia?
6: Ahí estará también con el mago Tony Moya, ¿no?
0: Y los tailandeses una vez fichan a un jugador detrás de otro de este nivel, ¿no se dan cuenta que son malísimos?
5: Yo no sé por qué fichar a esos jugadores, vamos.
6: Y que les están engañando. El nivel que tienen los jugadores de allí.
0: Ya, yo lo que entiendo es que la Liga Tailandesa porque tiene dinero.
6: No lo sé. No alcanzo a comprenderlo.
5: ¿Qué le habrán pagado a Tony Moya? ¿Tres piedras y una cena o qué?
6: No cobrará más,
0: pues,
6: ¿eh?
0: Pues ya merece más de esas piedras. Mucho más de lo que merece.
6: Sí, sí.
0: Tres piedras ya son más que los partidos buenos que ha hecho en los últimos 3 años. Sí.
5: Yo creo que una piedra habría hecho más que Tony Moya. Es otro debate que podemos hablar.
0: Al menos hubiera mostrado muchísimo más carácter una piedra que Tony
5: sí,
0: Moya.
5: Sí, sí, desde luego.
0: Yo tengo un cactus que, bueno, pues, que entro por la mañana en casa y digo, ¡guau! ¿Qué carácter si lo comparo con este pecho frío?
6: De hecho, él en la rueda de prensa de presentación en su nuevo equipo se definió como un jugador con carácter y sí, sí.
5: Con carácter.
6: Muy surrealista todo. O igual sí. El traductor no lo entendió bien, pero vamos. A ver, que lo llamaron el mago Tony Moyas, es que queda todo dicho con ello.
5: Y al Moyano, el relámpago o algo así, ¿no?
0: ¿Lo dices de verdad?
5: No, que no es coña, que no es coña. El relámpago o seas Moyano o algo así.
6: ¿Serán capaces de bajar a segunda división a su equipo?
5: Bueno, ¿es el mismo que Akeche o me estoy colando? Bueno, es...
6: No lo sé.
5: Eso ya no lo sé.
0: Alucinante, ¿eh? Realmente alucinante. Alfredo Gil, vi muy flojo al Teruel. 5-0, 2 goles de Delgado, 1 de Ureña, Yamel y Jardí. Yo no nos veo con la potencia de fuego como para hacer 5 goles. Tenemos bastante mala puntería esta temporada. Creo que vamos a ganar, pero no espero una goleada, ¿eh? Que si se da, mejor. Carlos Pascual. Chavales, ¿sabéis por dónde hay que comentar para que lean los mensajes en la parte final? Pues si hubieras empleado este mensaje para opinar, claro. Ya estaba leído, amigo.
5: Tarde, intenta el otro día, ya está.
0: Decía, yo creo que no es el momento de hacer experimentos, y más en una posición tan crítica. Si nos marcan un gol a balón parado y luego se encierran atrás, nos la pueden liar. Y esto lo comentaba porque Sergio Romero Valle, al que le mando un saludo, nos decía, buenos días. ¿Creéis que puede ser titular a Narts contra el Teruel? Ya que si no es contra un equipo de abajo, dudo que tenga muchos minutos en la temporada.
6: No.
5: ¿Para qué vas a tocar al portero? Es que...
6: No lo toques.
5: Sí, ¿jugamos además Copa este año?
6: Sí, de hecho el sorteo es ahora, sí, me parece que el lunes.
0: Seguimos siendo españoles.
6: Sí, creo que el sorteo de Copa sí es el lunes y sabremos ya el primer rival.
5: Pues Arnach.
0: Pobrecillos, los rivales.
6: Claro.
0: El partido de Copa, bien.
6: Sí.
0: Pero a ver, no somos una ONG. Quien tenga el nivel para jugar, que juegue. Quien no, por desgracia, haya un jugador mejor, un compañero, no hay por qué darle ni un solo minuto de regalo. Ya hemos regalado este año minutos en un partido y casi no sale Rana. No hay que regalar minutos.
5: A ver, y que el propio Arnach Peña ya es consciente del rol que va a tener en el equipo.
0: Está cumpliendo mi sueño.
5: Vamos a ver.
0: Si el mejor trabajo en el fútbol es el portero suplente.
5: Imagínate tercer portero,
0: Buah.
5: Y la gente opositando.
0: Pues sí, porque el segundo tal, pero el tercero encima dicen, este hace piña. Igual eres el diablo.
1: No, pero es que encima.
0: Pero es como que se asocia el tercero para hacer piña.
6: Y llegas hasta los 45 años como el Pichu Cuellar ahí, aunque luego se te caiga el techo de la Ciudad Deportiva encima. Pero aguantas un montón.
0: Es verdad.
5: Total.
0: No sé si hay una FP para ser portero suplente, pero yo me la estudiaría. Víctor Amillo Navarro. Este partido es igual de difícil que el resto. No creo que se gane a nadie sobrado. 1-0 lo firmo ahora mismo. Yo es que estoy en ese punto, ¿eh? Firmo el 1-0 y no pasa nada.
6: Hombre, creo que todos firmamos el 1-0. Firmamos los 3 puntos.
0: Pues yo sí que he visto mucho resultado abultado. Poned vuestros resultados por el canal de YouTube de Antena Aragón. Puede darse, es el penúltimo clasificado, pero no lo espero. A priori yo espero que todos los partidos nos cuesten. Contra el Teruel también.
5: Sí, de hecho, contra el Torremolinos ha sido el único contra... Bueno, el 0-2 anterior... No hemos marcado tampoco. Los demás partidos han sido todo 1-0.
6: Sí,
0: el día que metimos muchos goles y casi nos remontan. O sea que...
6: Claro, tú estás basando más tu fortaleza en no encajar goles. Claro, si tú no encajas, es fácil lo que hablábamos antes, que con los jugadores de más calidad y con ese banquillo más profundo, marcando un gol ganes los partidos.
0: Antonio, buenos días. Esperemos que Ibai ya tenga un 11 definido para que cada día juguemos mejor, creciendo como equipo. 3-0, Delgado, Rubén Díez y Ureña. Upa Zaragoza, un abrazo. Jesús Rollo, hola amigos, me conformo con un 1-0. Y si es al final del partido, mejor 3 puntos para nosotros y moral para nuestros vecinos. Luis Gurrea, alineación que pondría yo. Bester, Belsangali, Rubo, Diego, Pereira, Ademo, Terrer, Yameli, Ureña y Ardi Delgado. Pues pones la mía, sí.
5: Sí.
0: Daniel, buenos días, confío en que este equipo y creo que vamos a ganar 4-1 para nosotros. Eso sí, el Teruel que se salve y suba el Zaragoza. Jorge Cortés, yo sí que pido a Javier Marzo.
5: Mira.
6: Bien.
5: Aupa, Jorge, gracias. Tú me quieres.
0: Hay gente para todo, desde luego, en esta vida.
5: Hay locos en todos sitios.
0: Asoa Baena. Asoa Vena. Buenos días desde el Líbano.
6: Madre.
5: Ah.
6: Buenos días.
0: ¿Qué haces en el Líbano?
5: Eso te iba a decir. ¿Qué tal y qué haces? Lo segundo.
0: Escuché el programa de ayer y me enteré que mi amigo Santi Ruiz se está quitando el tatuaje. Debería ir al programa y explicarnos a todos semejante traición. Aupa Zaragoza. No podemos acosar a la gente por quitarse un tatuaje. Debemos, pero no podemos. Sergio Torri, un popular, pero jugamos mejor sin Ander. A día de hoy, ahí están los datos. ¿Qué pensáis?
5: A ver, justamente la buena dinámica del equipo, yo creo que se basa en eso, que justamente esta buena racha que llevamos ha sido sin Ander. No creo que haya que quitar a Ander para que empecemos a ganar los partidos. Me parece que es un poco locura pensar así. Es un buen recurso también Ander en el banquillo, o sea, todo es válido.
6: Claro, yo estoy de acuerdo en que la baja de Ander ha permitido a Ibai encontrar el centro del campo bueno, el que funciona. Sí. Pero sí, eso sí. No quiere decir que Ander no vaya a tener su momento durante la temporada, desde el banquillo, como dices, o como titular en otros partidos. O sea, que esto
5: vamos a ver, seguro que cambia mucho. Total, muchos equipos de segunda división les gustaría tener a Ander para sacarlo en un minuto 70. Muchos. No me cabe ninguna duda.
0: Decía, pibe... Buenos días, cafecoleros. Aquí un maño turolense. Creo que va a ser un partido muy trabajado. Que si metemos pronto va a terminar 3-0. Pero será difícil meter gol. Saludos para Aliaga. Saludos mandados. Amarillo, buenos días. Son los partidos que no me gustan. Euforia desmedida. Y como dices, partido trampa. Yo sigo siendo resultadista. 1-0, 3 puntos que ya no nos los quitan nadie. Fernando, este domingo se estrena Delgado. 3-0. Delgado, Vadillo y Jardí. Daniel Rodríguez, buenos días desde Gran Canaria. Ah, la otro morrudo.
5: Joder.
0: Estábamos de vacaciones y toca ver el Teruel desde aquí. Recuerdos de Vietnam de cuando perdimos aquel playoff. Pásalo muy bien, Daniel, amigo. Decía David Zaragoza. Son 38 jornadas, no 42, solo asciende el directo. 1, no 2. Si se va un equipo tenemos que ser nosotros. Más cuando muchos rivales son filiales. Si nos ven inalcanzables, puede que suban al primer equipo a chavales. También está bien tirada. Cuando juegas contra filiales, sí que es verdad que son muy buenos, pero los imprevistos del primer equipo te pueden venir muy bien. Incluso para un playoff. Pero mejor si no tienes que llegar a ese punto. Javier Catalán, buenos días. Esto es partido a partido. Lo que hay que saber es reaccionar cuando se pierda. Ahí veremos la calidad de Ibai, que estoy convencido de que la tiene. Y de los capitanes para levantar al equipo. Estreno total. Este domingo se viene la quinta victoria para mí. 3-0 goles de Ureña, Delgado y Cuenca. Cuenca se ha caído. Pausa se ha caído. Pero me parece bien. Ya tendrán su momento. No pasa nada, no hay ningún problema con Pau, con Cuenca. Son buenos jugadores de segunda línea. Seguro que serán importantes. Me encaja mucho más que estén jugando solo dos canteranos que han tirado la puerta a que estén jugando todos, por decreto ley o por ser canteranos. Se lo tienen que ganar y a veces les puede costar. No pasa nada.
5: Exacto.
0: Bendito problema.
5: A lo mismo que en una temporada que jueguen 40 jugadores no es buena señal de lo que estás haciendo, que de repente jueguen 7 filiales no es buena señal de que lo que has fichado te dé garantías, ¿no? Mm. Al final, bueno, pues es también es justo decir que están siendo suplentes y a nadie le molesta, porque se han ganado esa suplencia, a ver, sin querer hacer sangre, pero la situación es así.
6: No, y además yo creo que no los consideraría ya como canteranos, son jugadores del primer equipo con dorsal del primer equipo a todos los niveles, sí, claro. Pues bueno, pues son los jugadores que ahora están contando menos, pues ya está, y sí, sí. Lo que decís, han roto la puerta a otros jugadores como Vadillo, como Tobajas, como el propio Monzón, que ahora mismo les han pasado por delante, bueno, pues a trabajar y a recuperar el puesto.
5: Bueno, sí, sí. Que pienso que a Cuenca aún le queda un poquito más de margen y Pausans ya lleva 3 años en el Zaragoza.
0: Pero Cuenca es más mayor, es que...
6: Sí.
0: 2 o 3 años de saga con la tontería.
6: Sí, pero insisto. Tendrá 24 ahora, me parece.
0: Sí, sí.
5: Pausans, insisto, o sea, Pausans lleva 3 años ya en el Real Zaragoza. O sea,
6: yo si creo queremos que esperar. Debutó incluso hace 4 años.
5: Sí, sí, contra el Alavés. Yo me acuerdo de ese partido sí. Y vamos, brilló. Y hasta que llegó en la temporada pasada, brillaba cada vez que salía. Pero yo creo que es algo mental, sinceramente. Es mi conclusión que llego con Pausans.
0: Lo sé, pero este año tiene que ser clave en su carrera. No puede quedarse como un jugador secundario al final de temporada. Tiene que acabar siendo importante.
5: Tiene que ser diferente, ¿no?
0: Ya sí. Estamos.
6: A mí eso me ha chocado mucho, lo de que Pau tenía que ser el jugador diferencial en la categoría que dijo Ibai nada más empezar la temporada. Yo creo que eso incluso lo ha perjudicado, ¿eh? No sé si a nivel sí. Mental o qué, pero ahí me parece que metió la zarpa.
0: Pero la culpa es de Ibai ahí.
6: Claro, claro,
0: no tiene la culpa de no ser diferencial. Sí, sí, sí. La culpa tiene el entrenador que veía que Rubén Díez no era media punta y que Pau era diferencial. Pues te equivocabas. No pasa nada. No pasa nada. Eso sí que me gusta mucho de Ibai. Mejora con el tiempo. Cada semana mejora, conoce más a su gente y eso me gusta mucho.
5: Y es consciente de que quiere aprender y rectifica. Y se ve en las alineaciones que rectifica.
0: Eso a mí sí que me gusta, Ibai. Me parece un gran... Algo que tiene que tener un entrenador, que no sea solo Sota, Caballo y Rey. Decía Javier Catalán. Ahí está, ya no lo he leído. Westerveld, Pereira, Rubo, Diego, Sangali, Terrera, Demo, Vadillo, Ureña y Joaquín. Te cargas a Jardí. Ah, no, está aquí. Jardí, 4-4-2, no. Metes a Ureña de media punta, creo que es lo que haces. Jordi Cantarero, buenos días. A mí el partido del domingo es de los que me dan más miedo. Haremos un Barcelona y Berchapa. Viaje, ida y vuelta. Jesús Rollo, es un mundo donde los tertulianos... En un mundo donde los tertulianos se pasan 30 pueblos, solo un hombre puede imponer el orden. El adrinato. No, a mí se me comen estos. Se me comen totalmente. No impongo respeto. José González, buenos días. Tengo la sensación de que Diego Monzón acabará siendo el sustituto de Ander Herrera algún día. Hasanmo, Insúa también en Tailandia. En ese país no ven café con goles. Es verdad, ¿eh? No ven café con goles ahí. Si no, esto no pasa. No pasaría. Javier Arguedas, buenos días. Qué bien se ve la clasificación desde arriba. Este domingo, paciencia y a seguir sumando. De 3-3, aupa el Real Zaragoza. Chicos, ahí va, sí, ya me he pasado de hora. Nada,
5: hay que
0: Dios.
5: Irse, hay que irse.
0: Qué a gusto estábamos.
5: Sí.
6: Sí, sí, hablando, se te pasa.
5: Ni te enteras.
0: Perdón, sí, sí. Adiós, Nacho.
6: Bueno, ya volveremos.
0: Saluda al chico que te reconoció.
6: Bueno, un saludo a todos, vamos.
0: No, el de la gala esta.
6: Ah, sí, por supuesto.
0: ¿Te acuerdas del nombre?
6: Sí, no sé cómo se llamaba, camarero de Laura, que muy majo, me saludó el otro día y un placer, que seguro que nos está escuchando porque nos escucha siempre, me dijo, o sea que un saludo para él y por supuesto para todos nuestros oyentes o televidentes. O youtuber vivientes.
0: O youtuber vivientes, sí. Marzo, muchas gracias.
5: A ti, Adrián, una vez más.
0: Gracias a todos para el Real Zaragoza. Mi resultado es un clarísimo y flagrante 1-0. Gol de Delgado, no, que no mete nunca. Gol de... Oh, espiao.
5: Ojalá.
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0: Muy buenos días a todos. Hoy es viernes 2 de octubre. Soy Pilar Sopesens y quiero saludar a todos los que ahora se unen a nosotros aquí en Esto es Aragón, en Ebro FM. Decimos hola también a los que lo hacen después, por la tarde, por la noche. Les recuerdo que nos pueden sintonizar en cualquier momento y desde cualquier parte del mundo a través de www.diarioaragones.com. Felicidades a la Policía Nacional. Hoy es el Día de los Santos Ángeles Custodios, patrón de este cuerpo de seguridad, aunque lo celebraron el miércoles en la Plaza del Pilar. Hoy es la efeméride. Esta semana hemos hablado de eso y en este breve espacio, antes de comenzar el programa, también hemos hablado de cumplir años, de conservar libros, recuerdos. Y a raíz de lo que nos puede hacer sentir viejos, que no mayores, es muchas veces preguntarnos eso de ¿esto es apropiado para mi edad? Un signo que, como me dijo ayer un sabio amigo, al oír el programa, eso es porque todavía te importa lo que piensen los demás. Claro, hay edades en las que el qué dirán parece importar muchísimo. De pequeños queremos gustar. En la adolescencia, encajar es cuestión de vida o muerte. Nos preocupa la ropa, lo que decimos, con quién estamos, qué pensarán nuestros amigos, compañeros, incluso la gente a la que apenas conocemos. Y seguimos creciendo con esa pequeña voz en la cabeza. ¿Qué van a pensar de mí? Hasta que en algún momento algo cambia. Quizá no ocurre de golpe, simplemente empezamos a cansarnos. Nos damos cuenta de que llevamos demasiados años intentando quedar bien con personas que probablemente están demasiado ocupadas preguntándose por lo que los demás piensan de ellas. Y aparece una libertad nueva. Te pones lo que te apetece, dices que no, dejas de justificar cada decisión, te importa menos caer bien a todo el mundo y descubres algo bastante liberador. No podemos controlar la opinión que los demás tienen de nosotros. Por mucho que hagamos bien las cosas, alguien nos criticará. Si hablamos mucho, porque hablamos demasiado. Si hablamos poco, somos antipáticos. Si trabajamos mucho, somos obsesionados. Si descansamos, somos vagos. Así que llega un momento en el que quizá merece más la pena preguntarse otra cosa. ¿Qué pienso yo de lo que estoy haciendo? No significa esto que dejamos de escuchar a los demás. La opinión de quienes queremos sigue importando y también necesitamos que alguien nos diga de vez en cuando si nos estamos equivocando. Pero hay una diferencia enorme entre escuchar y vivir pendiente de la aprobación. Quizá madurar consista, entre otras cosas, en cambiar una pregunta, pasar de qué dirán a esto tiene sentido para mí. Y qué curioso, después de tantos años intentando gustar, quizá una de las mayores libertades que nos da cumplir años sea descubrir que no hemos venido al mundo a caerle bien a todo el mundo, señores. Hemos venido a vivir y bastante trabajo tenemos ya con hacerlo bien. En el programa de hoy tenemos muchos temas interesantes que compartir con ustedes. Vamos a ir hasta la Plaza España, ya saben, en Zaragoza han acampado allí desde ayer por la tarde para protestar por la situación de la vivienda. Hablaremos también de un recetario que ha publicado el Servicio de Políticas Sociales del Ayuntamiento y que es una interesante propuesta. En unos minutos lo descubrimos y además vendrá Yolanda Sánchez a ponerle un poquito de sol a este viernes oscuro, que por cierto, Día Mundial de la Sonrisa, pues no hay una manera mejor de celebrar que con ella. Esos son algunos de los temas que hemos preparado para el programa de hoy. Conocemos primero lo que nos depara la jornada en cuanto a clima de la mano de la Agencia Estatal de Meteorología.
1: Buenos días, hoy se espera tiempo más inestable en Aragón, con cielos muy nubosos durante toda la jornada y probabilidad general de lluvias y chubascos que pueden ser puntualmente fuertes y venir ocasionalmente acompañados de tormenta y de granizo, concretamente al sur de la Ibérica, donde pueden darse hoy los acumulados más importantes en poco tiempo. En cuanto a las temperaturas, hoy en descenso, más acusado y localmente notable en el caso de las máximas en el Valle del Ebro. Hoy no van a pasar de los 23 grados en Zaragoza, 22 de máxima en Huesca y Teruel, 20 en Albarracín. Durante los próximos días, la inestabilidad no se retira del todo, va a continuar al menos hasta inicios de la semana que viene. Las temperaturas volverán a subir de nuevo a partir de mañana. En cuanto al viento, hoy se espera flojo variable, tendiendo a soplar durante la jornada de componente este y también viento del sureste. Es una información de AEMET.
0: Las previsiones son una cosa y lo que nos dice el cielo encapotado que tenemos ahora mismo sobre Zaragoza son otras. No se olviden el paraguas si salen a pasear. Son las 10:41 de la mañana si nos escuchan en directo. Ya saben que pueden hacerlo después, por la tarde o por la noche. Y aquí vamos a comenzar hablando de agua.

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2: El 99% de la materia del sistema solar se encuentra en el Sol. El Sol ha consumido hasta hoy el 50% de sus reservas de hidrógeno. El hidrógeno, en términos de masa, supone el 0,9% de la corteza terrestre. Un 71% de la corteza terrestre está cubierto de agua. El agua es el principal componente del cuerpo humano. Somos un 75% de agua.
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0: Hemos hablado en numerosas ocasiones del cambio climático desde muchos ángulos, pero hoy nos vamos a parar a pensar en la importancia, en lo que influye este cambio climático, en lo que invertimos o despilfarramos en salud. Hablamos de este tema con Carmelo Marcén, geógrafo especialista en educación ambiental. Carmelo, buenos días.
1: Buenos días.
0: Porque están estrechamente relacionados, aunque así a priori no lo veamos.
1: Efectivamente, tiene el cambio climático se ha hecho estructural, a mi modo de ver, y está incidiendo muchísimo, para mal, en la salud global, en la salud ambiental, en la economía sanitaria, en el bienestar individual y colectivo. Es decir, salud y cambio climático tienen una progresión que es clara, no puede obviarse este grave problema que tenemos.
0: Hay veces que, bueno, que nos entregamos al fatalismo, ¿no? Porque es como, bueno, no podemos hacer nada, esto está ocurriendo, somos espectadores y, bueno, pues esa inacción repercute de manera muy negativa.
1: Efectivamente, lo peor para mí es que nos conformemos con la situación actual, porque podemos hacer muchas cosas para mejorar nuestra salud en relación con distintas variables ambientales, ¿no? Sobre todo con el cambio climático, pero también con la contaminación. Entonces, yo me asombro todavía de que al lado de calles con una enorme circulación, aquí en Zaragoza, haya terrazas masivamente ocupadas. Podemos imaginarnos que pasan por allí autobuses y autobuses y autobuses y no percibimos el daño que provocan las partículas que emiten.
0: Claro, es un asunto interesante también el que tenemos cada vez más evidencias científicas, como se tenían del propio cambio climático, que todavía algunos niegan, entre esa relación, ¿no? Lo que influye el cambio climático en nuestra salud, y pese a eso, pese a esa evidencia científica, no se le hace frente de ninguna manera.
1: Yo pienso que los profesionales sanitarios son muy conscientes de este problema, ¿no? Y lanzan continuos mensajes diciendo: expóngase lo menos posible a fenómenos contaminantes que le perjudiquen, ¿no? Entonces, intente respirar el aire lo menos contaminado posible. No es lo mismo ir por calle Alfonso, en este caso peatonal, que ir por una calle que está transitada por muchísimos coches, ¿no? Entonces, esto tiene que calar en el espíritu de supervivencia ciudadana. Tenemos en cuenta que son muchísimas las personas que visitan y son ingresadas en los hospitales por afecciones respiratorias relacionadas con un mal aire continuamente respirado.
0: Además de ese ejemplo, ¿no?, que es más directo, obviamente, pues si respiras aire contaminado puede enfermarte de los pulmones, pero también hay otras afecciones como derivadas, ¿no? Por ejemplo, pues por el cambio climático estamos sufriendo unas temperaturas altísimas que cada verano van en aumento y que además se prolongan esos días de calor, lo estamos viviendo este año también, más días durante el año, ¿no? Esa subida de altas temperaturas genera otra serie de problemas de salud.
1: Efectivamente, o sea, este año han sido miles, las personas que han visto deteriorada su salud, incluso las muertes, que tienen una relación directa con las continuas temperaturas máximas y noches tropicales que hemos padecido en el verano más largo jamás conocido, desde que se tienen registros más o menos así un poco fiables de 1860 o algo así. Entonces, la gente manifiesta la incomodidad con estas olas de calor continuadas, vamos a llamarlo así, y sin embargo es poco exigente a la hora de ayudar a que estas circunstancias no le deterioren la vida. Es verdad, es un contrasentido, ¿no? Entonces, estamos en un periodo crítico que la gente tiene que avisar de su futuro, o sea, para que la gente que esté avisada de su futuro.
0: Claro, otro efecto de ese cambio climático, además de las altas temperaturas, y este verano de 2026 lo hemos sufrido fuerte en Aragón, los incendios, esa destrucción de masa forestal tiene luego muchas derivaciones sobre nuestra salud.
1: Sí, por ejemplo, los partículas finas emitidas en un incendio viajan miles de kilómetros porque la crisis climática, la contaminación, llamémoslo como quieras, no tenemos fronteras. Entonces, ¿qué sucede en los incendios? Que se emiten una cantidad de partículas al aire, que esas se quedan flotando y deterioran, fijaos que decía, no salgan de casa durante no sé qué. Pues por algo será que las autoridades recomiendan no salga de casa, porque se va a ver afectado tal. Pero es que además los incendios que se producirán siempre, incendios se producirán siempre, restan masa vegetal. En España, por ejemplo, se han quemado alrededor de 300.000 hectáreas este año. Y esa masa vegetal perdida hace que disminuya la capacidad de la masa vegetal global para capturar el dióxido de carbono que a nosotros nos perjudica y que las plantas utilizan para realizar la fotosíntesis. Si esto fuera poco, el calor es que los incendios provocan en zonas cercanas deteriora tremendamente la biodiversidad, que genera beneficios continuados para las personas que habitan cerca. O sea, esto todo está multirrelacionado.
0: ¿Por qué todo esto se sabe? De hecho, cuando hay, pues lo ha mencionado usted, ¿no? Un incendio, se sabe que no hay que salir, que hay que tapar las ventanas, etcétera. Pero luego, cuando se trata de hablar a nivel político, ¿no? De salud, para empezar ya, tema espinoso, la salud pública. Esa relación con el clima parece no existir, ¿no? En la tribuna.
1: No existe en la tribuna política ni existe en la percepción ciudadana, eso que le digo de estar en una terraza dos horas por donde pasan pues 2.000 vehículos, ¿no? Pero las autoridades sanitarias, no digo ya las autoridades ambientales, las sanitarias, están alertando constantemente de ese riesgo acumulado que estamos padeciendo, ¿no? En muchas ciudades se han estructurado, formalizado y tal, zonas de bajas emisiones, porque existe una relación directa entre las altas emisiones y la salud de quienes están por allí. Entonces, si los investigadores sanitarios, los profesionales, dicen que algo pasa, tenemos que empezar a creer en ellos, ¿no? En que no es acertado seguir incrementando las partículas que estamos lanzando al aire. Entonces, la sanidad manda, ¿no? Y ya digo que hay miles de muertes en España, en Europa, etcétera, este año por partículas contaminantes y efectos no deseados debido al calentamiento global y a la continuada solar de calor que hemos padecido.
0: Bueno, aquí se ve, se delimita esa zona de bajas emisiones y solo se ve las molestias, ¿no? De que si aparcar, de que si pasar por aquí, no nos quedamos con el fin último. Lo ha mencionado también, no hay conciencia ciudadana tampoco.
1: Claro, porque la verdad, pensamos, es una distopía, ¿no? Es una distopía ambiental y sanitaria, ¿no? Pensamos que es malo para la salud, pero no hacemos por evitarlo, con lo cual, ¿verdad?, la mente humana es tan complicada que yo ya no la entiendo, ¿no? Entonces, si las autoridades, vamos a suponer, dijesen no se puede circular por no sé dónde, pues lógicamente habría una protesta social, porque en estos tiempos, sobre todo, pensamos en mi verdad y no la verdad que puede ser para todos. Hemos perdido el interés colectivo que ha quedado anulado, ¿no?, por la lectura emocional particular y que no se preocupe en absoluto de los demás, ¿no? Y eso es muy malo, eso es muy malo, sí.
0: Además, siempre también pagan los más vulnerables, ¿no? Son más susceptibles de tener esos problemas de salud, pues personas mayores o niños o personas con enfermedades crónicas.
1: Efectivamente, y son los que más, vamos a hablar solo en el plano económico, si quieren, ¿no? O sanitario. Van a colapsar el sistema sanitario, ¿eh? Y van a padecer sufrimientos, incluso fallecimientos, ¿no? Entonces, todo es perjudicial. Ante esa evidencia de que todo es perjudicial, los partidos en el Congreso, en las Cortes de aquí de Aragón, debería ser para ellos una preocupación permanente los efectos, solo en la salud, ¿eh? Ya no económicos, los efectos en la salud de no actuar enérgica y rápidamente para disminuir las afecciones que un aire contaminado provoca en las personas más vulnerables, ¿no? Entonces eso no se entiende, no se entiende porque no tiene interés político. Fíjense que estamos hablando solamente de que lo colectivo se gobierna con el interés político, lo cual es una democracia injusta, ¿no?
0: Claro, pero también, siguiendo en el plano económico, es más barato prevenir que curar, ¿no? Porque luego se va a tener que invertir. Pues estoy pensando además en enfermedades respiratorias que son crónicas o degenerativas, que supone visitas regulares, equipos especiales, ingresos, ingresos hospitalarios. Una vez más, el refranero se hace cierto.
1: Por supuesto, ¿no? A nadie se le oculta que sería muchísimo más barato, o sea, más económico, ¿no? Atender antes de acudir. En el caso de los incendios es igual, ¿no? Es mejor tener unos planes de prevención rigurosos que se estructuren a lo largo de 5 o 6 años, ¿vale? No digo de un día para otro, que gastar cientos de miles de euros como ha ocurrido con los incendios de Aragón. Cientos de miles. Incendios va a haber, ¿no? Pero caben medidas preventivas. Los centros sanitarios están emitiendo señales continuadas. En España tenemos 2 centros de investigación, el Instituto de Salud Carlos III de Madrid y EIS Global de Barcelona, que están especializados precisamente en la incidencia en la salud, ¿verdad?, de todas estas alteraciones climáticas, y están emitiendo unos informes rigurosísimos de unas investigaciones de muchas personas, ¿no? Y eso lo lanzan, lo envían a los respectivos gobiernos, incluso al gobierno municipal, ¿no? Y de aquí y de los pueblos de Aragón. Y eso pasa desapercibido, lo cual nos hace dudar a veces de la inteligencia colectiva.
0: Pues sí, hace dudar. La inacción, de todas formas, no es la opción, como hemos dicho antes. Carmelo Marcén, doctor en geografía, especialista en educación ambiental. Muchas gracias por haber hablado con nosotros hoy.
1: Buenos días, un placer.

Seguimos aquí hablando de agua y miramos a la cuenca hidrográfica del Ebro, esos datos que nos proporciona el SAE de la Confederación Hidrográfica. Y nos ha llamado mucho la atención, han crecido el caudal del Ebro a su paso por Zaragoza. Tenemos en estos momentos 75 metros cúbicos por segundo, es decir, si nos plantamos en el puente de piedra, en el de hierro o al lado de la ribera y cerramos los ojos, en cada parpadeo pasan por delante de nosotros 75.000 litros y tiene ahora una altura de 0,89 metros. Si recuerdan, esta semana estaba en una media de unos 50, 55, así que se han notado esas precipitaciones que han caído aguas arriba. No en Tudela, donde se ha mantenido por los niveles de esta semana. 49 tenemos en estos momentos metros cúbicos en esa estación. Y si nos vamos a la desembocadura, también ahí se nota el efecto de la lluvia, porque estábamos en unos 100 metros cúbicos por segundo aproximadamente de media de la semana y tenemos ahora 235. Les recordamos también que la AEMET ha emitido una serie de avisos, amarillo en la provincia de Huesca y también amarillo en muchas zonas de Teruel. Estaremos muy pendientes de esas posibles lluvias. Tengan cuidado si van a zonas donde hay barrancos o arroyos que normalmente están secos, porque se pueden producir esas precipitaciones repentinas y crecer. Así que tengan mucho cuidado si van a viajar, si van a visitar la naturaleza aragonesa este fin de semana. Y hacemos ahora una pequeña pausa. Regresamos enseguida. Muchísimos temas interesantes que compartir con todos ustedes en este viernes 2 de octubre.

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0: Continuamos en esta mañana de viernes. Se está poniendo cada vez más negro el cielo, al menos eso vemos desde nuestra ventana en el coso zaragozano. Si están escuchándonos en casa y van a salir a la calle, no se olviden del paraguas o el chubasquero, esa prenda que tampoco la utilizamos tanto, ¿verdad? Tenemos 18 grados ahora mismo en la capital aragonesa. Hoy alcanzaremos los 23 de máxima. Serán 22 en Huesca y en Teruel y 20 en Albarracín. A todos aquellos que protestaban por los calores y cómo se ha prolongado esas altas temperaturas hasta el final del mes de septiembre, bueno, pues taza y media, ¿no? Tenemos ese tiempo inestable tan propio del otoño, tan bonito también, porque esto nos da pie a quedarnos en casa, a taparnos con una mantita, a compartir momentos de más tranquilidad, aunque la semana que viene vuelven a subir las temperaturas. Mire, yo igual aprovecho este fin de semana para hacer el cambio de armario, porque es verdad que a lo tonto lo he ido dejando y todavía no he sacado ni un zapato cerrado ni medio. El zapato también es como un símbolo ya definitivo del fin del verano, ¿verdad? Cuando después de haber tenido esa libertad de las chancletas, las sandalias, incluso de ir descalzo, volvemos a encerrarlos, a encarcelar a nuestros propios pies, que no falten los calcetines, las zapatillas o los zapatos y las botas, que pronto harán su aparición en escena. De momento la gente ya va más tapadita, ¿eh? Mucho pantalón largo, jerseys, eso es lo que vemos desde aquí, ahora que las máquinas están paradas y no están levantando nubes de polvo. Les invito a que nos cuenten sus reflexiones, sus pensamientos sobre el otoño o sus planes de fin de semana. ¿En dónde? En el 640-03-6902. Es el teléfono del programa. Ahí nos pueden mandar un WhatsApp, un texto o un mensaje de voz y nosotros les escucharemos. Nos encanta escucharles. Hemos recibido varios mensajes estos días contándonos diferentes cosas, participando en esa sección de gastronomía que estrenábamos ayer, la pregunta del oyente. No se olviden, se lo repito, 640-03-6902. Ahí nos mandan un WhatsApp y nosotros les escuchamos. En el programa de hoy, que es viernes y el cuerpo lo sabe, tenemos muchos temas interesantes que compartir con todos ustedes. Vamos ahora ya con nuestra noticia de portada.
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0: Se contagia el efecto de la Plaza del Sol de Madrid y decenas de jóvenes han pasado la noche en la Plaza España de Zaragoza para protestar por el tema de la vivienda. ¿Qué es lo que les ha motivado a acampar? ¿Hasta cuándo se van a quedar en la Plaza España? Hablamos con Paula Ríos, portavoz del Sindicato de Inquilinas de Zaragoza. Buenos días, Paula. Esto comenzó como una cacerolada, ¿verdad?
1: Eso es. Convocamos ayer a la hora de comer una cacerolada para las 8 de la tarde de ayer y decidimos transformar la cacerolada en una acampada con la intención de sumarnos a la oleada de acampadas en otras ciudades y también de un poco escalar el conflicto en el sentido de decir que hay que ir a por más, que no nos podemos contentar con las migajas que nos están dando y que el horizonte último es que la vivienda deje de ser una mercancía.
0: Habíamos visto que durante la semana habíais organizado distintas actividades, creación de pancartas, todo contagiados, podríamos decir, por el tema de Mari Carmen, y habéis visto que hay una necesidad de ir a más.
1: Efectivamente, teníamos previsto para la semana ayer un taller de pancartas que se llevó a cabo y teníamos previstas también pegadas y piquetes informativos en los barrios para difundir la manifestación del sábado, pero creíamos que una acampada podía ser un lugar que permitiese encontrarse a más gente y darnos a conocer a gente que de otra manera no se enteraría y no participaría, y sobre todo lo que queremos es que las organizaciones de clase trabajadora salgan fortalecidas de esto al final, el día de mañana. La movilización podrá tener un culmen, pero tiene que haber una acumulación de fuerzas a largo plazo que nos permita seguir dando una batalla que va a ser larga.
0: ¿Cómo habéis pasado la noche?
1: Bueno, es un lugar que está en el corazón de Zaragoza, lo escogimos también por la visibilidad que eso nos daba y a cambio eso también da más ruido, estás más expuesta a los estímulos, pero al final lo importante es que estamos aquí porque estamos convencidas y vamos a permanecer para poner sobre la mesa este mensaje de que la vivienda no puede ser un negocio.
0: Hemos visto algunas pancartas sobre el rentismo, sobre todo, ¿no? ¿Cuál creéis que es el principal problema de la vivienda hoy en día, donde se debería poner el foco primero?
1: Bueno, el principal problema, como digo, es estructural, tiene que ver con que vivimos en un sistema donde se puede hacer negocio con necesidades básicas, entonces el problema es efectivamente que si hay una minoría social de rentistas, de empresarios que puede utilizar la vivienda como un bien de mercado, como un activo financiero del que extraer beneficio privado, eso va a entrar forzosamente en contradicción con el hecho de que pueda ser un derecho universalmente garantizado, ¿no? Porque pasa a ser un bien con el que se especula, con el que se trafica. Entonces es el problema de base. Luego eso se expresa de diferentes maneras, pues con el hecho de que los precios de compra y de alquiler de la vivienda están disparados en máximos históricos, en que también un problema más invisible, además de los desahucios, que quizás son más visibles, los invisibles no tanto, está también el tema del hacinamiento, ¿no? La gente, alguna gente igual no tiene un desahucio como tal, pero lo que está haciendo es degradar sus condiciones de vida cada vez más, vivir por habitaciones, vivir con 20 personas en una casa, vivir en un sótano, ¿no? Entonces tenemos que frenar este deterioro, como digo, general de las condiciones de vida.
0: ¿Tú crees que la gente que toma las decisiones está conectada con la realidad? ¿Sabe cuáles son? No creo que en el Congreso tengan problema para encontrar vivienda.
1: Evidentemente no lo tienen, han salido muchísimas estadísticas de la cantidad de rentistas y multipropietarios que hay en el Congreso, que es completamente desproporcionada, evidentemente, con respecto a la sociedad. Pero creemos que no es un problema tampoco de no saber lo que está pasando, sino de tener muy claro de qué lado están los políticos profesionales. Están del lado del negocio y del lado del rentismo, ¿no? Y cualquier conquista o mejora que hagan no es porque sean generosos ni porque crean en ella, sino porque se la habremos arrancado mediante la organización y la lucha.
0: ¿Qué pensáis de la imagen también? Porque están diciendo pues gente que tiene una segunda vivienda y la alquila, que tiene sentido común, que bueno, pues intenta vivir de ello pero sin abusar. ¿Creéis que se están viendo perjudicados, que se está dando una mala imagen de esa gente?
1: Bueno, como digo, nosotros creemos que la vivienda no debería ser un bien de mercado, entonces creemos que no debería ser una manera de eso, de beneficiarte. O sea, creemos que tendría que haber unos salarios que, bueno, en un futuro que hubiera, podríamos organizar las necesidades sociales de otra manera, ¿no? Pero que la gente no tiene que complementar sus ingresos mediante un supuesto alquiler ni nada por el estilo. Entonces, esa es nuestra posición.
0: ¿Vais a mantener la manifestación de mañana sábado?
1: La manifestación de mañana sábado se mantiene, efectivamente. Parte de la idea de la acampada es justamente dar visibilidad a esa manifestación y hacer que sea más potente. Y seguimos adelante, sí.
0: ¿Qué hora y de dónde parte recorrido?
1: La manifestación parte a las 6 de la Plaza Santo Domingo, pasará por aquí y es posible que luego continúe hacia la Plaza del Pilar, está por cerrarse por completo el recorrido. y las reivindicaciones en las que decimos de que no nos sirven los decretos. Ya habíamos anunciado de antes que pasase lo que pasase hoy, se aprobasen o no se aprobasen, esta acampada tenía sentido y tiene sentido decir que la lucha debe continuar. Ahora mismo el objetivo es sumar al mayor número posible de gente y seguir fortaleciéndonos.
0: ¿Os vais a quedar aquí mucho tiempo? ¿Hay un plan, una estrategia?
1: El horizonte mínimo es el sábado y estaremos también conectados con lo que hacen otras acampadas en otros lugares. Entonces eso, queremos que se genere un espacio lo suficientemente, o sea, que permita, que dure lo suficiente como para que se acerque gente y nos fortalezcamos, pero que sabemos que habrá que redirigir a otra forma de organización.
0: Dan lluvias, ¿os preocupa? He visto que estáis pidiendo plásticos.
1: Efectivamente dan lluvias, no ha sido para nada el clima más oportuno, pero creo que es un síntoma de la necesidad que siente la gente de protestar, que a pesar del mal tiempo la gente está viniendo, se convocó, se hizo pública la acampada ayer a las 9 de la noche y a las 11 había más de 60 tiendas, no sé si ahora estamos por las 70 o por cuántas vamos. Entonces, bueno, frente a las adversidades vamos a luchar contra el negocio de la vivienda y contra el hecho de que los rentistas y los empresarios hagan lo que quieran con nuestras vidas y que los políticos profesionales les pongan la alfombra roja.
0: Muchas gracias.
1: A ti.
2: Esta era nuestra noticia de portada. Hablábamos con el sindicato de Inclinas Zaragoza, que se ha sumado a los movimientos que han nacido también en otras ciudades a raíz de esa gran manifestación en la Puerta del Sol en Madrid. Este sábado, mañana, a las 6 de la tarde, partirá esa manifestación en Zaragoza desde la Plaza Santo Domingo, bajo el lema Ni una Mari Carmen más, abajo el negocio de la vivienda. Les cuento ahora lo que ocurría un día como hoy en la historia en nuestras efemérides.
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2: Arrancamos las efemérides del 2 de octubre en 1470, cuando nació Isabel de Aragón. Hija de los reyes católicos, fue reina consorte de Portugal, princesa de Asturias e infanta de Aragón, Castilla y Sicilia. No tuvo una vida muy fácil, ya que a los 20 años recién cumplidos la obligaron a casarse con su primo, el infante de Portugal, Alfonso, de 15 años. Un año después, enviudó al fallecer su marido durante una excursión a caballo. Tras casarse con menos ganas todavía con Manuel I de Portugal, murió en 1498 tras dar a luz a su hijo Miguel. El 2 de octubre de 1928, en España, el sacerdote José María Escrivá de Balaguer funda el Opus Dei, una institución de la Iglesia Católica que cuenta hoy en día con alrededor de 93.000 miembros en todo el mundo. Este mismo día, de 1950, se publicó en Estados Unidos la primera edición de la serie de tiras cómicas Peanuts, de Charles M.

Inauguró el mítico Estadio Vicente Calderón, casa del Atlético de Madrid, hasta el 2017, cuando fue demolido y la afición rojiblanca pasó a ocupar el nuevo Wanda Metropolitano. Vamos a echar un vistazo a nuestro calendario de días internacionales. El 2 de octubre se celebra el Día Internacional de la No Violencia. Se escogió esta fecha en honor a uno de los principales líderes que ha existido de este movimiento, Mahatma Gandhi, líder de la independencia de la India, quien nació un 2 de octubre y definió la no violencia como la mayor fuerza a disposición de la humanidad. Es más poderosa que el arma de destrucción más poderosa concebida por el ingenio del hombre. Hoy también es el Día Mundial de los Animales de Granja, una fecha propuesta por la comunidad de vegetarianos y veganos, coincidiendo con el nacimiento de Gandhi, para poner de manifiesto y concienciar al mundo del sufrimiento y la muerte de los animales en granjas y mataderos. La cuestión es hacer reflexionar a las personas sobre este asunto y reducir poco a poco el sufrimiento animal innecesario, buscando un mundo más compasivo con los animales de granja, que no hace falta ser vegetariano para desear una vida mejor a los animales que tanto nos dan. Llegamos a nuestra efeméride musical, se la dedicamos hoy a un músico aragonés muy especial, Mauricio Aznar, porque tal día como hoy del año 2000 falleció en su Zaragoza natal a los 36 años. Líder de las bandas Golden Zippers, Masbirras y Almagato, se interesó por diferentes estilos musicales, desde el rockabilly al tango. Aznar fue un reconocido poeta y músico cuya vida y trayectoria fue llevada a la gran pantalla de la mano del director Javier Macipe en su cinta La Estrella Azul. Con Masbirras grabó algunas canciones que quedarán en nuestra memoria rockera para siempre, como Maldita sea mi suerte, Cass, la chica más guapa de la ciudad, o Apuesta por el rock and roll. Hoy recordamos su música.

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0: yo les pregunto cuál es su plato favorito, puede que me digan las croquetas de su abuela o las lentejas de su madre. Y es que las recetas tradicionales y familiares ocupan un puesto muy especial en nuestro corazón. Saben bien esto en el Ayuntamiento de Zaragoza, acaban de presentar la iniciativa Saboreando Recuerdos. Hablamos de este asunto con María Norós, consejera de Políticas Sociales del Ayuntamiento de Zaragoza. Buenos días, señora Norós.
1: Muy buenos días.
2: Cuéntenos qué es Saboreando Recuerdos y cómo surge esta idea.
1: Pues Saboreando Recuerdos es un recetario en el que hemos recogido en formato físico 36 recetas, las más interesantes, pero el recetario está compuesto de 1.500 recetas que están en una página web que es saboreandorecuerdos.es. ¿Y por qué surge esto? Mire, nosotros a través del servicio de ayuda a domicilio, además de la atención que las auxiliares hacen a los mayores que tienen este servicio, tenemos más componentes importantes para trabajar con ellos, pues esa prevención de la dependencia, esa mejora de la autonomía. Y esta propuesta que nace de la empresa y del ayuntamiento, de Senior y del ayuntamiento, nace en el mes de marzo, que nos proponen, oye, ¿por qué no hablamos con todos los usuarios que tenemos y les proponemos que nos plasmen una receta en la que además lo vinculen a un recuerdo? Y entonces, desde el mes de marzo hasta ayer o anteayer, han estado trabajando con las auxiliares, que las han ido acompañando en todo este proceso, en el que, por un lado, nos han escrito la receta y, por otro lado, que a mí eso me parece lo más bonito, bueno, pues lo relacionan con un recuerdo. Por ejemplo, hay una abuelita que es un encanto, que ella hace las rosquillas en receta, que hacía cuando tenía 15 años para las fiestas de su pueblo junto con su abuela, ¿de acuerdo? Y para ella era un recuerdo muy especial. Y entonces, bueno, esto ha tenido dos objetivos. Por un lado, trabajar con ellos la memoria, la capacidad cognitiva, el que estén activos, el que tengan una ilusión, que no veas la ilusión que les ha hecho. Y por otro lado, también, como decías tú, tener ese recetario que significa, bueno, pues la memoria, ¿no? Y sobre todo ese legado gastronómico que la verdad es que también nos hacía muchísima ilusión.
2: Más de 1.500 propuestas recibieron de las personas usuarias del servicio de ayuda a domicilio. ¿Cómo han hecho esa criba de 36 en el recetario físico?
1: Pues por un lado, porque nos parecían singulares, y por otro lado, porque el recuerdo al que vinculaban era especialmente bonito, ¿no? Especialmente sensible. Pero bueno, que al final ha sido súper difícil, porque todas son maravillosas, y ahí la enhorabuena es para esas 1.500 personas que bueno, que se tomaron su tiempo, que se sentaron, que pensaron qué receta, qué recuerdo, y bueno, y decidieron participar. Y la verdad es que lo presentamos, ya te digo, hace un par de días, y el agradecimiento no solamente de las usuarios, no solamente de las personas mayores, sino de las familias y de las propias auxiliares, porque ha sido un programa, un proyecto que les ha servido a las tres patas. A las familias, porque estaban encantadas viendo cómo la abuelita o el abuelito recordaba y les contaba, y oye, ¿qué receta pongo? ¿O esta, la otra? Y las auxiliares, bueno, porque ese trabajo de acompañamiento integral que hacen también se ve reflejado en el recetario.
2: Claro, muy interesante esa parte que nos comentaba de trabajar la memoria, ¿no? A través de la comida, además el olfato, el gusto está muy relacionado con la memoria, ¿no? Quien no ha olido algo y le ha recordado, le ha llevado a otro tiempo pasado. Y estas personas, además de lo que es nutrirse, ¿no? Ese aspecto más cerebral, más de estimulación.
1: Exacto. Al final, todas las actividades que hacemos con los mayores, sobre todo, o con aquellas personas, bueno, que empiezan a tener algunos problemillas cognitivos no importantes, pero bueno, es eso, trabajar en todos los ámbitos, eso, el que agilicen todo el tema cognitivo, el que estén despiertos, el que piensen, el trabajar sobre todo esa memoria, porque al final el trabajo tiene que ser integral, es decir, al final el bienestar de nuestros mayores no solo tiene que ver con que hagan actividad física, que es muy importante, también hay que hacer mucha actividad mental y emocional para tener ese bienestar integral, y por tanto el proyecto pretendía eso, pretendía trabajar aspectos emocionales, que ya te digo que ha sido una pasada, a mí también me ha hecho recordar mi receta preferida, y me recuerda mucho a mi abuela, que es la fritada aragonesa, con la historia de que la verdura era del huerto de mi abuelo y los huevos eran de la gallina de la vecina en el pueblo, y para mí tiene un recuerdo muy bonito. Y por otro lado, pues eso, el que además hagan la receta, se levanten, bueno, pues tengan ese bienestar integral, fundamentalmente emocional y psicológico. Ese era el reto y yo creo que se ha conseguido, sobre todo por los inputs que nos llegaron ese día, ¿no? En el que se acercaron, algunos venían hasta de barrios rurales, me decían las familias, nos ha costado llegar, pero es que le hacía tanta ilusión, por tanto, encantados porque ha sido un éxito y de hecho este tipo de acciones las vamos a seguir haciendo. Al año que viene nos planteábamos hacer algo parecido, pero intergeneracional, ¿sabes? Que los mayores pudieran explicar esa receta a los jóvenes y que la pudieran hacer juntos. Porque además hemos tenido de padrino a Cristian. Cristian es el chef de Gente Rara. Y lo comentó, dice, a mí este proyecto me ha gustado mucho porque, bueno, he aprendido técnicas que a lo mejor ahora con la innovación, ¿sabes? Se te olvidan un poco. Y por otro lado, bueno, me ha dado ideas. Entonces, bueno, esa es la intención, ¿no? Que esto se siga haciendo el año que viene, y el año que viene tal vez lo hagamos de manera intergeneracional, que yo creo que a los jóvenes tampoco les viene mal aprender a cocinar, ¿verdad? Un poquito de cocina casera y tradicional, que está además buenísima.
2: A los jóvenes y no tan jóvenes. Te iba a preguntar, bueno, por eso, por ese padrino de lujo, Cristian Palacio, sí, chef de Gente Rara, restaurante de estrella Michelin, que además se engalanan de usar muchos productos aragoneses y, claro, seguro las servido de inspiración, como nos contaba.
1: Exactamente, yo la verdad es que les doy las gracias porque además ha sido totalmente voluntario y lo ha hecho con muchísimo cariño. Para él también ha sido, no solamente, o sea, yo estoy encantado de haber ayudado, pero es que realmente los mayores me han ayudado a mí porque, bueno, me han generado ideas, me ha hecho recordar cosas y la verdad, bueno, que el restaurante Gente Rara, como decías tú, es una pasada. Y nos ha propuesto incluso que alguna de las recetas, esas 36, bueno, se pudieran cocinar allí con los abuelos. O sea, que surgieron ideas, sí, muy interesantes, que vamos a intentar llevar a la práctica, y agradecer eso a Gente Rara y a Cristian, la vocación de cocinero que tiene y la vocación, bueno, pues de estar ahí y ayudar a los demás.
2: El recetario, se han editado 2.000 ejemplares físicos, además de consultarse en la web que nos ha mencionado, saboreandorecuerdos.es, que se van a distribuir entre los usuarios, ¿verdad?, del SAT.
1: Hay una parte que la mayor parte de ellos se va a distribuir entre los usuarios y, bueno, y luego alguna receta, y me he quedado unos poquitos para ver si acierto a dársela a algunas personas a las que adoro y a lo mejor les vendría bien, ¿sabes?, tener el recetario. Yo me he comprometido a intentar hacer algunas. Bueno, ya os contaré qué tal me sale. Seguro que no tan bien como las personas que nos las han regalado, ¿no?, al final. Y sobre todo, a mí, cuando yo veía el recetario y tal, me ha parecido súper bonito los recuerdos que han evocado. Creo que eso también es muy importante.
2: No, de aquí, ¿sabes?, me voy a meter en la web a verla, porque la verdad que es un proyecto que lo tiene todo. Señora Oroz, esta semana además ha sido el Día de las Personas Mayores.
1: Exacto.
2: Y se habla, bueno, el servicio de ayuda a domicilio es uno de los más importantes que presta su área de políticas sociales.
1: Ya sabes, nosotros, bueno, es el contrato más importante que tenemos. Yo creo que es el tercer contrato más importante del ayuntamiento. Son 30 millones de euros al año y está dividido en dos partes. Una que es competencia municipal, que es el servicio de ayuda a domicilio complementario. Ese preventivo, que es para personas que no están con dependencia, pero que necesitan un apoyo en sus hogares. Y por otro lado es competencia del Instituto Aragonés de Servicios Sociales, que es ya el de la dependencia. Estamos hablando que más de 9.000 mayores tienen en su casa a una profesional que les acompaña en sus quehaceres diarios, con un objetivo muy claro. Nosotros tenemos meridianamente claro que los mayores, porque así nos lo han dicho, lo que quieren estar es el mayor tiempo posible en su casa, en su entorno, en su barrio, con sus vecinas, y por tanto, tanto la teleasistencia como el servicio de ayuda a domicilio, como la red de centros de mayores que hay en todos los barrios de la ciudad, son tres elementos fundamentales en los que nosotros hacemos un esfuerzo muy especial, porque creemos que es una gran inversión para que esas personas mayores puedan estar en sus casas. Teniendo en cuenta también que el mayor, porque se jubile o porque se haga mayor, sigue siendo un valor imprescindible para la ciudad y sigue siendo un colectivo que tiene muchísimo que aportar, no solamente desde la experiencia, sino desde la generosidad que nos demuestran día a día. Así que el servicio de domicilio es muy importante y forma parte de esos tres pilares que tienen que ver con eso, con nuestra intención de intentar, si la persona mayor quiere, obviamente, el poder estar en su casa, en su barrio, en su entorno, el mayor tiempo posible.
2: Pues sí, iniciativas muy buenas, porque además tenemos que poner en valor la figura del mayor, que a veces en esta sociedad en la que vamos tan rápido, a veces se nos olvida el papel que juegan, ¿no? Tan importante.
1: Para mí fundamental. Yo, mis abuelos han sido las personas que han estado siempre a mi lado, siempre me han dado buenos consejos, y yo además a mi hija procuro inculcarle lo mismo, que los abuelos o las personas mayores siempre te van a dar un punto de vista como con mucho más sentido común y con mucho más pozo. Así que hay que seguir teniéndolos muy presentes y teniendo en cuenta, como te decía, que es un colectivo muy importante y fundamental. No solo por todo lo que han hecho, por todo lo que han trabajando para que hoy en Zaragoza tengamos la calidad de vida que tenemos. Porque hay que recordar que gracias al esfuerzo de los antecesores tenemos ahora muchas de las cosas que tenemos, sino porque a día de hoy pueden seguir ayudándonos y pueden seguir estando muy presentes en nuestras vidas. Pues sí. Deberían, además.
2: Muchas lecciones, como de cocina, en saboreandorecuerdos.es. Nuestros oyentes pueden consultar este recetario, Saboreando Recuerdos. Muchas gracias, María Noros, consejera de Políticas Sociales del Ayuntamiento de Zaragoza, por haber hablado hoy con nosotros.
1: Muchas gracias a vosotros. Un saludo.
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0: Hoy es el Día Mundial de la Sonrisa y nada nos hace sonreír más en este programa que recibir a Yolanda Sánchez. Yolanda, bienvenida.
1: Bueno, pues a mí lo que más me hace sonreír es que fue tu cumpleaños ayer. Felicidades.
0: Ah, muchas gracias. Muchas gracias.
1: Esto hay que comunicarlo más, Pilar.
0: Oye, pues yo que lo, me ha pillado, más que lo dije
1: me ha pillado
0: yo,
1: de sorpresa.
0: Eso es que no escuchaste el inicio del programa, porque aquí, por ejemplo, vino Chapelas, colaborador del Café con Goles, de propio a felicitarme.
1: Bueno, pues eso...
0: Una colaboradora eso... me trajo... unas paciencias con chocolate, no sé si con doble
1: sentido.
0: Para
1: que le eches paciencia al asunto.
0: Puede ser, paciencia que no fuerza, ¿verdad? Bueno, bueno.
1: Bueno, pues eso, que hoy es el Día de la Sonrisa, que sí. El Día de la Sonrisa debería de ser todos los días.
0: Ay, eres un poco así, lemitas, ¿eh?
1: No, sí. Es que no, pero no es un lema, ¿eh? Yo, estas cosas que digo yo las llevo yo por dentro, ¿eh? Y las saco por fuera, ya lo ves.
0: Bueno, ayer hablábamos de la felicidad precisamente con Pilar Cebrián, que es la que me trajo estas paciencias con chocolate, y decía que hay que agarrarse cada día a dos frases para poner el foco en cosas que nos hacen sentir bien.
1: Hombre.
0: O sea, que eso podría ser. Nos miramos al
1: tan
0: espejo
1: bonita, tan bonita
0: y decimos,
1: como hoy.
0: Hoy voy a sonreír.
1: Hombre, es que cuando tú sonríes activas el cerebro.
0: Correcto.
1: El cerebro dice, anda, que esta tía está contenta.
0: Sí.
1: Que me estoy empeñando yo aquí en machacarla, en que se acuerde, en que no pare de darle vueltas que qué va a hacer de cenar, que qué va a hacer de comer.
0: La carga mental, ¿no?
1: La carga mental. Mm. Y resulta que está tan contenta. Pues nada, habrá que aguantarse y unirse al enemigo. Venga, vamos a ser todos felices.
0: Eso es. Pues ayer nos contaban que no hace falta ni sonreír, que no con ponernos falta. El boli aquí en la... hacer el gesto simplemente...
1: ¿Sí?
0: Ahora. Nuestro cerebro ya lo interpreta como sonrisa y empieza ahí a fabricar endorfinas, ahí pim pam
1: pues
0: pim pam.
1: Pues cuidadito, no se vayan a meter algún palo en la boca que no deban y luego los dentistas, bueno, oye, se frotarán las manos.
0: Cada uno se mete en la boca lo que quiere o lo que puede, Yolanda.
1: Hablando de sonrisas y de bocas, sonrisas icónicas. Cuando te digo sonrisas icónicas, ¿qué te viene a la cabeza?
0: Una marca de dentífrico me viene a mí. Sonrisa...
1: ¿Qué personaje te viene que tenga una sonrisa?
0: Julia Roberts.
1: La primera, la sonrisa de América, Julia Roberts.
0: Toma.
1: Julia Roberts, con esa sonrisa, que tampoco es una sonrisa que digas, la ves suelta y dices, jo,
0: hombre, tío,
1: qué
0: grande,
1: qué boca más grande tiene esta mujer, ¿no? Pero luego es que ves el conjunto y dices, ostras, qué sonrisa más bonita. Es
0: muy
1: que
0: bonita.
1: Le queda bien, nos quedaría bien a todos la sonrisa de Julia Roberts. Igual a mí no me quedaría bien.
0: Depende del tamaño, ¿no? De la
1: claro,
0: cara.
1: Es que dicen que el tamaño no importa, ya volvemos a lo de siempre. Bueno, la de Marilyn Monroe.
0: Vale.
1: Tom Cruise.
0: Tom Cruise con unas fundacas que hay en Hollywood. O sea, todos van y se ponen carillas ahí que hacen un 2x1.
1: Carillas y culillos.
0: Carillas, culillos, blanqueamiento dental y blanqueamiento...
1: La de Audrey Hepburn.
0: Así como
1: elegante,
0: pícara.
1: Pícara.
0: Sí, elegante, sí. Elegante. Venga.
1: Morgan Freeman también está catalogado como una de las sonrisas. Claro, date cuenta que ahí resalta el blanco sobre
0: pues
1: negro.
0: No sé, no la tengo yo ahora
1: pues
0: como una sonrisa icónica.
1: Dentro de las primeras.
0: ¿Ah?
1: Y luego me he ido un poco pues a países, ¿no? Que yo me encanta irme por ahí de viaje.
0: Sí. Se nota ese pasado.
1: A Tailandia le llaman el país de las sonrisas. ¿Tú lo sabías eso?
0: Sí, lo sabía.
1: Pero ¿y qué no sabes tú?
0: Correcto.
1: Y en Alemania, Suiza y China, una buena sonrisa simboliza mayor inteligencia.
0: Toma.
1: Pero, por ejemplo, en Rusia, Japón y Corea del Sur, una buena sonrisa simboliza falta de honestidad.
0: No, como o sea que...
1: Depende para dónde vaya tu pasaporte y el sello que te pongan, tienes que sonreír o no.
0: Ah, claro. Hombre, y en algunos países incluso me imagino que será de mala educación o...
1: Claro, sí, que es que
0: o
1: habrá...
0: prohibido.
1: O sea, depende de dónde estés. El caso que el efecto es biofeedback, que le llaman, que sonreír nos hace felices.
0: Uh-huh.
1: Yo sí que creo en el pilar.
0: Yo también. Es que hay que creer porque hay evidencia científica.
1: Y bueno, luego los niños son los que más sonríen, que sonríen 400 veces al día, mientras que los adultos sonríen entre 15 y 20 veces al día. Fíjate tú qué pérdida de músculo emocional.
0: De 400 a 15. No me des golpecicos en la mesa.
1: Perdóname.
0: Que se nos oye.
1: Es que me emociono.
0: Ya te veo.
1: Bueno, el récord de sonrisas está en Guatemala, que se hizo una especie de escenificación de la sonrisa, donde se unieron en 2014, haciendo la figura de una sonrisa gigante, 3.000 personas.
0: ¿Y tenían que sonreír a la vez que hacían la figura?
1: Pues eso ya no lo sé, Pilar.
0: Ah, ahí, 3.000 personas.
1: No, hacían la figura, los labios, los dientes, vestidos con ponchos rojos. Y con, sí.
0: Lo buscaré.
1: La figura de la sonrisa.
0: Qué bonito.
1: Y en Glasgow, Escocia, en 2017 hicieron lo mismo, pero con 1.000 personas.
0: Ahí no hay muchos escoceses, ¿no? Estaban...
1: Ahí estaban.
0: Desperdigados.
1: Igual estaban con la...
0: con las ovejas.
1: Con las faldas.
0: Ah, con las faldas, seguro.
1: Ocupados con las faldas. Bueno, y luego dos figuras que hablan mucho de la sonrisa son Teresa de Calcuta, que siempre decía que la paz comienza con una sonrisa, y Charles Chaplin, que decía que un día sin sonreír es un día perdido.
0: Me gusta esa. Un día sin sonreír es un día perdido. Luego era tipo serio, ¿eh? Charles sí. Chaplin, sí, sí.
1: Le hemos preguntado a la gente...
0: Ah, pensaba que a Charles Chaplin.
1: Bueno, sí, también, pero no nos ha contestado.
0: Con la ouija.
1: Me gusta cuando callas porque estás como ausente. Y nos ha preguntado... O sea, y les hemos preguntado que para ellos que es aquello que les trae una sonrisa cuando recuerdan algo, que es lo que les trae una sonrisa a su cara.
0: Que les hace sonreír,
1: les hace,
0: ¿no?
1: Sonreír.
0: A nuestros tus entrevistados. Vamos a escucharles.
2: Pues mi recuerdo que me devuelve la sonrisa es cuando nos juntábamos todos los primos, los tíos, alrededor de mi abuelo, y nos empezaba a contar pues sus historias de joven, cuentos, vamos, que nos pasábamos la tarde y que no nos cansábamos nunca, y eso es un recuerdo que, aparte de que me hace sonreír, también me da un poco de tristeza, pero tristeza buena porque lo he vivido. Cuando salía del colegio, que llegaba, que mis padres tenían una pastelería, sobre todo en Navidad, y estábamos haciendo las figuritas de mazapán. Ese es mi favorito. Luego también pasaba a la ciudad de enfrente, que había una librería y estaban poniendo el Belén.
3: Cuando íbamos los domingos al campo, toda la familia.
4: Mi recuerdo de la infancia es el que tengo ahora.
5: Cuando jugaba en la plaza con todos los amigos y los chicos.
6: Las Navidades en casa de mis padres eran geniales.
7: Cómo me sabía las canciones infantiles, como por ejemplo Comando G, que era una canción que todos los niños no sabíamos, y recordar como aún todavía la podía cantar, es que estudiábamos bastante con canciones de música infantil.
8: Cuando jugaba con mi tío, me traía regalos y me hacía muchas carantoñas, y lo notaba yo que era feliz conmigo, me subía cotenas o me cogía con la pierna y me levantaba para arriba, o me decía, has visto el Moncayo, y me subía alta, alta, y me decía, ahora lo vas a ver.
9: Polvorones en Navidad con la foto de la Macarena en la caja.
10: Cuando venían los Reyes Magos, y el año que más me gustó fue el año en que tuve como regalo de los Reyes Magos mi primera bicicleta.
11: Cualquier recuerdo con mi abuela, que era maravillosa.
12: Los dibujos de Mazinger Z, madre mía, qué tiempos aquellos, qué bien lo pasábamos.
13: Cuando era niño y salía con los amiguetes por la calle con la pelota, un paquete de pipas. Y luego con la familia también recuerdo con mucho cariño las tardes de piscina, los sábados por la tarde, con merienda.
14: En la playa con mi padre, con mi madre y mis dos hermanos, en el cual estábamos jugando con mi padre en la arena, y mi padre se había puesto en cuatro patas de caballito, y mi hermana, mi hermano y yo nos montamos en su espalda. Y jugamos. Y creo que tenemos una foto de ese momento.

0: Nosotros no nos hace falta pedirles una sonrisa, por favor, como hacía la orquesta Mondragón, porque nos sale sola. Qué bonita la pregunta, ¿eh? Casi lloro escuchando a la gente.
1: Hombre.
0: Será que estoy más sensible, pero esos recuerdos de niñez, Navidad, verano, cuando pasamos tanto tiempo con nuestros padres, nuestros abuelos. Qué bonito, ¿eh? Qué evocador.
1: Esas piscinas, esas meriendas, ¿no? Que te llevaba tu madre ahí. Yo me acuerdo la ternera empanada con pimientos, la tortilla de patata casera. Que antes no había tortillas de patata de estas que te compras ahora por ahí, ¿eh? Hechas. No, la tortilla de patata casera, los pimientos que se hacían ahí, el bocadillo de chorizo, el bocadillo de jamón.
0: Oye, ¿y cuántos recuerdos alrededor de la comida, ¿eh? Que justo antes de que entrases aquí hemos hablado con María Noros de un recetario que han hecho, saboreando recuerdos con las personas que les llevan la comida a domicilio del ayuntamiento. Que han hecho un recetario con eso, con lo que recuerdan y cómo ha pasado esa receta de padres a hijos y que simbolizaba un momento importante de sus vidas. Bueno, asociada a un recuerdo, muy bonito, muy bonito.
1: Que sí, que es que somos muy de comercio y de bebercio en esta casa y en esta ciudad, que somos así.
0: Hombre.
1: De todas maneras, y fíjate, Mazinger Z,
0: Comando G.
1: Que Juan nos va a echar la bronca,
0: bueno,
1: porque no cantamos bien.
0: Bueno.
1: Bueno, Comando G, Mazinger Z, estos personajes que yo todavía no sé ni cómo son, ¿eh? Los he oído, pero ni los he visto.
0: Yo estos tampoco. Es que somos más jóvenes.
1: Luego me los... Claro. Es que
0: somos más de los Mosqueperros.
1: Claro.
0: Oliver,
1: claro,
0: y Benji.
1: Más de Oliver y Benji.
0: Los Fritis, veía yo.
1: Ay, sí, es verdad.
0: Más
1: es el Calimero.
0: Mochilo. Calimero. Mira, mira. Escucha, mejor dicho. Esto es Comando G. Esto no es Parchís. Sí, es Parchís.
1: Es Parchís.
0: Ah, es Parchís.
1: Comando
0: G era
1: Parchís.
0: Sí.
1: Ostras, que
0: bueno, cantaban ellos la canción.
1: ¿Dónde estará esta gente? ¿Dónde estará?
0: No lo sé.
1: Si nos estáis escuchando, componentes del grupo Parchís, por favor.
0: 640-03-6902. Nos mandáis un WhatsApp.
1: Claro, que igual nos la pueden cantar aquí en directo. Sería fenomenal. ¿Tú te imaginas?
0: No sé.
1: Tenerles aquí de repente. ¿Cómo estarán? ¿Les valdrán esos trajes de colores?
0: No lo sé. Esto es la de la serie original. No. ¿Esto qué es? Este es
1: Mazinger Z.
0: Es que no estábamos ahí.
1: Es que no me lo imagino. O sea, no me imagino yo a Mazinger Z. No sé.
0: Hombre, Mazinger Z era un robot gigante. Sí. ¡Puños fuera! ¿No?
1: Oye, pero qué bien sabe Pilar todo esto. Y es que no estoy puesta en estas cosas.
0: Bueno.
1: Pues eso, que recuerdo, sonrisas y que no sé qué más decirte, Pilar, porque ya te he dicho las frases de.
0: Las frases bonitas.
1: De Teresa de Calcuta
0: y Chaplin.
1: Y Charles Chaplin,
0: un día
1: antes
0: sin
1: de escuchar
0: sonreír,
1: esta entrevista. Es un día perdido, que no perdamos el día.
0: Vale. Oye, ¿a ti qué te hace sonreír?
1: Pues mira, a mí esos recuerdos también de la piscina, de lo que te he dicho, la ternera con pimientos empanada. Eso me hace sonreír. Y luego, sobre todo, pues las Navidades con los abuelos. Yo creo que lo de los yayos es algo que todos tenemos ahí, ¿eh?
0: Sí.
1: Que son figuras importantes para nosotros.
0: Yo solo conocía a una abuela.
1: Jo, pues fíjate.
0: Pero también tengo muchos recuerdos con ella.
1: Suelen ser recuerdos positivos.
0: Sí. Y con mis primos, cuando nos juntábamos, que somos bastantes primos. Y eso era muy bonito y se pierde.
1: Así que ahora consintámosle a esos yayos que consientan a sus nietos. No les pongamos límites.
0: Bueno.
1: Que nos pasamos la vida ahí, que no le compres esto, que no le compres aquello. Deja a la abuela que sea feliz.
0: A ver,
1: que le compre lo que quiera. Que nosotras algún día igual también lo somos y oye.
0: Ya te estás preparando, ¿eh?
1: Yo ya me estoy preparando, viendo. Ya lo visualizo.
0: Pues no sé, a mí eso también me hace sonreír, mis recuerdos de infancia.
1: ¿Qué es lo que más recuerdas, Pilar?
0: ¿Qué es lo que más? No lo sé, es que tengo muy mala memoria, la verdad.
1: Bueno, y recuerdos románticos también.
0: Pero del cole.
1: Del noviazgo.
0: Cole. Yo del cole tengo muchos recuerdos.
1: Sí.
0: Me gustaba mucho ir al cole. Mis mejores amigas de hoy en día son mis amigas del colegio.
1: Wow, mantener esto no es tan sencillo, ¿eh?
0: No,
1: mantener esa amistad ahí en el tiempo no es algo tan fácil.
0: Sí.
1: Jolín, Pilar, qué bien. Pues nada, pues este fin de semana a sonreír mucho y acordarnos muchísimo de estas cosas.
0: Pues con
1: y a crear nuevos recuerdos.
0: Con ese deseo nos vamos a quedar. Yolanda Sánchez, muchas gracias.

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0: 11:59 de este viernes 2 de octubre, momento para hablar con la Policía Local de Zaragoza y conocer cómo está la ciudad. Lo hacemos con Álvaro Núñez, portavoz de la Policía Local Zaragozana. Álvaro, buenos días.
1: ¿Qué tal? Muy buenos días. Pues en cuanto a incidencias circulatorias, nos encontramos en estos momentos regulando tráfico en dos puntos de la ciudad, en la avenida Francisco de Goya, con motivo de las obras próximas que hay al río Huerva y la revisión de una hormigonera que estaba afectando al tráfico. Hay patrullas ya en el lugar, y también en Monasterio de Piedra, por la reordenación del tráfico en la reapertura de la misma, hay patrullas ya colaborando también. Por tanto, precaución al circular en estos dos puntos. En cuanto a obras, se reabre desde las 9 de la mañana ya el tráfico normalizado en la calle Berenguer de Bardají, y en cuanto a afecciones que tienen lugar desde el día de hoy, destacamos Rotonda Villa de Po de 8 a 14 horas, que se ocupará parcialmente el carril de circulación a la altura del paso de peatones. También en la calle Rodrigo Rebolledo, que continúan con la canalización eléctrica hasta el próximo 7 de octubre. Se realizará un cruce de calzada a la altura de la calle José Sancho Arroyo. Los trabajos se van a realizar por medias calzadas, garantizando así el paso del tráfico rodado. En cuanto al fin de semana, destacamos eventos en el domingo en dos puntos de la ciudad, tanto en el pabellón Príncipe Felipe en horario de mañana y en horario de tarde, y a las 9 de la noche en el Ibercaja Estadio. Esto es lo más destacado hasta ahora de la mañana desde Policía Local.
0: Como siempre, precaución a los conductores, sobre todo en esas zonas cercanas a las incidencias, también a las zonas de obras. Seguir siempre las indicaciones de los agentes, ser prevenidos también en cuanto a nuestros desplazamientos el fin de semana, y seguir a la Policía Local en sus redes sociales, donde van informando de esas afecciones al tráfico al minuto. Álvaro Núñez, portavoz de la Policía Local de Zaragoza, muchas gracias, buen servicio y buen fin de semana.
1: Gracias, buen fin de semana a vosotros.
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0: Momento ahora para la actualidad. Hablamos, como siempre, con Vicente Alcaide. Vicente, buenos días.
3: Buenos días, Pilar.
0: ¿Qué nos traes en este viernes 2 de octubre?
3: Pues es un viernes que puede ser muy importante. Toda la atención en el Congreso de los Diputados. A las 11 ha comenzado el debate y votación de los decretos de vivienda, cuando Junts ya ha anunciado que no va a votar a favor de esos decretos, salvo giro copernicano. La intervención de la ministra de Vivienda, Isabel Rodríguez, ha llegado a enseñar el borrador que Junts le entregó al presidente del Gobierno y les ha dicho: voten a favor o absténganse, porque esto recoge el 90% de sus propuestas, ante la mirada seria, muy seria, de Miriam Nogueras. Todavía no ha intervenido Miriam Nogueras y, ya digo, salvo giro muy raro, no se van a aprobar los decretos. Y ahora mismo todos los medios digitales nacionales coinciden en que si se tumban esos decretos, la posibilidad de un adelanto electoral sería muy importante. Incluso se está hablando de que ya habría habido una llamada de Sánchez a Yolanda Díaz y que Sumar se reuniría el domingo, insisto, si se tumban los decretos, para analizar un posible adelanto electoral. El primer domingo disponible sería el 29 de noviembre, aunque ya sabes que esta decisión compete única y exclusivamente al presidente del Gobierno. Uh-huh. Pero en su entorno aseguran que eso ya sería insoportable. Si es que no ha habido otras cosas insoportables en estos últimos años para adelantar elecciones.
0: Hombre, la verdad que no, es que no me extrañaría ninguna de las dos cosas.
3: No.
0: Que las adelanten y a finales de noviembre, bien. Que él dice que no y que se queda hasta ni con agua hirviendo, pues también. O sea, no.
3: Pero y es más que un rumor, ¿eh? Uh-huh. Lo que ahora está corriendo por la capital de España, y ya digo, coinciden todos los medios en apuntar esa posibilidad. Pero vamos a esperar a la votación. No vaya a ser que cambie su posición Junts,
0: sí, sí,
3: en el último instante.
0: Y además, para desarrollar esos decretos también había hecho mucha falta muchísimas horas de negociación previa. Y
3: exacto,
0: bueno.
3: Exacto. Estamos atentos a ello. Y en Aragón te cuento, Heraldo.es ha sacado una noticia sobre Amazon. Amazon Web Service, que está pagando el IAE de Centros de Aragón, pero lo paga en Madrid. Se acoge precisamente a la posibilidad de abonar una cuota nacional que le permite desarrollar su actividad en todo el territorio español. Estamos hablando de centros de datos, de impuestos y de dónde recaen esos impuestos, que esta semana también ha sido noticia. El caso es que el Grupo Socialista en las Cortes acaba de hacer una rueda de prensa para decirle al Gobierno de Aragón esto por qué está ocurriendo y a recordarle que por qué se han negado a que haya una comisión especial de estudio de los centros de datos, es decir, pidiendo más transparencia. Esta misma semana Azcón decía, no, en Calatorao 1 millón de euros anuales van a llegar en impuestos. Pero la noticia de Amazon va en el sentido contrario.
0: Y además recordamos esos piegas que facilitan su instalación en el territorio.
3: Que muchos aceleran
0: pueblos,
3: los trámites.
0: Eso, sin pasar todos los controles de manera más exhaustiva, los ambientales sobre todo, y esos pueblos que ya habían protestado por el perdón de ciertos impuestos que no iban a recaudar esos ayuntamientos.
3: Que son más de uno y más de dos, por eso cierto, es, esas localidades.
0: Eso es.
3: Hemos conocido los datos, Pilar, del paro en el mes de septiembre. Y la noticia realmente, la subida ha sido muy poquito en Aragón, 170 personas, pero es que llevamos 4 meses seguidos que el paro aumenta. Veremos si eso marca una tendencia o no la marca. Ya sabes que como las cifras del paro, siempre hay quien se acoge a unas u otras, el gobierno de Aragón ha sacado un comunicado diciendo que en el último año han aumentado en 23.000 las personas afiliadas a la Seguridad Social. También es cierto. Pero insisto, el paro lleva una tendencia estos meses que no es la deseada, sobre todo porque estamos hablando, hemos hablado de un periodo vacacional, etcétera, pero ya los datos de septiembre vuelven a confirmarlo. Veremos a ver en sucesivas oleadas lo que ocurre con el dato del empleo. Y te traigo una última noticia, porque hoy realmente es cuando la ordenanza cívica de Zaragoza entra en vigor. ¿Y eso qué quiere decir? Que pueden llegar ya las sanciones. Y sobre todo me voy a quedar con el tema de la limpieza. El ayuntamiento tiene una campaña de vigilancia intensiva con la policía local, uniformada y de paisano, que va a estar vigilante en los puntos más conflictivos para detectar a quienes incumplan las normas. Es decir, sobre todo aquellos que van a un contenedor y dejan la basura en el suelo, en la calle.
0: Que además hay un horario y unas formas de, de poner cada basura en su sitio correspondiente.
3: Fuera del contenedor.
0: Además, esa ordenanza también recogía pues escupir, orinar, tirar colillas, en fin.
3: Pero que lo sepa la audiencia, dejar basura fuera del contenedor, entre 50 y 750 euros de multa.
0: Pues hay que tener cuidado, porque vamos, si uno pasa por cerca de un contenedor, muchas veces hay cosas fuera.
3: Y que no se fíen, pueden ver a alguien de paisano cerca y eso. Es un policía.
0: Hala, pues a partir de hoy, todos la bolsica al contenedor correspondiente. Sigan atentos a nuestros servicios informativos a las 2:30. Gracias, Vicente Alcaide.
3: A ti.
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0: Estamos celebrando el 20 aniversario del Banco de Sangre y Tejidos de Aragón. Fíjense, ¿eh? Más de 20 años, se inauguró en septiembre de 2006, adscrito al Departamento de Sanidad del Gobierno de Aragón, se encarga de recoger todas las actuaciones relacionadas con donación, procesamiento, almacenamiento y distribución de los componentes sanguíneos y también de los tejidos humanos. Hablamos hoy con Rosa Plantagenet, directora gerente del Banco de Sangre y Tejidos. Rosa, buenos días.
1: Muy buenos días, encantada de estar con vosotros.
0: Gracias igualmente y enhorabuena, 20 años. 20 años no es nada, dicen.
1: No, sí son 20 años, la verdad, trabajando para esta comunidad autónoma. Y bueno, lo primero que siempre hacemos es dar gracias a los donantes. 20 años recibiendo a donantes. Hemos recibido 900.000 donaciones en estos 20 años. Fíjate la cantidad de vidas que se han salvado con esas 900.000 donaciones. Entonces, pues, primero agradecimiento por todo el trabajo, por que siguen, con, bueno, los donantes siguen ahí y son nuestro, bueno, pues nuestro soporte, porque la sangre, ya sabes que se necesitan en todos los hospitales de Aragón y la sangre, pues, no se puede fabricar, con lo cual tiene que venir de esa donación. Uh-huh. Y bueno, pues este banco anima, promociona, recibe. Bueno, tenemos 4 unidades móviles que van por todo el territorio de Aragón para, bueno, pues que donan sangre en los distintos sitios. Y bueno, pues con eso conseguimos que ser Aragón, como lo que llamamos, autosuficiente en componentes sanguíneos.
0: Uh-huh. Esas unidades móviles que se suman a los puntos fijos localizados,
1: exacto,
0: en los principales hospitales y también en la sede propia del banco, ¿verdad? Ahí en,
1: exacto,
0: en Duquesa Villahermosa.
1: En la cosa de Villahermosa. 122 aquí o en Ramón Saranova, como damos la vuelta también se puede entrar por Ramón Saranova, y aquí estamos donde recibimos absolutamente todas las, bueno, pues todas las bolsas de sangre que tenemos, que las procesamos, que les pasamos el

0: va a haber una crisis en un momento dado, en una y en otra. Nosotros siempre apoyamos a... Llevamos 3 o 4 años que no hemos pedido, porque nosotros nos hemos autoabastecido perfectamente. Pero la Comunidad Autónoma de Navarra, que es una que está muy, muy, bueno, muy cerquita, pues por ejemplo para San Fermín siempre podemos, tenemos ahí un apoyo, y luego La Rioja en un momento dado que no tiene, en fin, siempre ahí estamos apoyando a otra comunidad que tenga un momento de necesidad, y así es.
1: Y además también quería preguntarle si en estos 20 años ha ido también en aumento ese número de donantes, si somos más conscientes de lo importante que es donar sangre, de lo poco que nos cuesta, de este gesto altruista que salva vidas.
0: Vamos a ver, nosotros tenemos un stock estable de unos 28.000 donantes. La tasa de donación se mantiene porque hemos tenido una tasa de donación que no ha incrementado mucho el pool constante. Porque es verdad que a medida que avanzas en la edad, bueno, pues ya llega un momento que no puedes donar, y luego se incorporan los jóvenes de 18 años. Tenemos muchas jóvenes que van, cuando llegan a los 18 años, bien por tradición familiar, lo han visto en sus casas que donan sangre, bien porque lo ven en un momento dado. Nosotros promocionamos mucho a la gente joven que sepa que puede donar. Hombre, es un trabajo de llamarles, de recordárselo, que es ingente, no voy a decir que no, pero hasta ahora Aragón siempre ha respondido. O sea, a los llamamientos, a los que les llamamos, a los que les animamos a que vengan, siempre responden. Las cosas como son. Entonces, estamos bastante estable en nuestra comunidad autónoma.
1: Claro, porque también hay que recordarle a la gente que tiene una caducidad esa sangre. No es que dure eternamente ni hasta que se usa, sino que se cumplen unos plazos muy estrictos para garantizar que es totalmente seguro.
0: Así es. Es que, claro, por eso pedimos siempre. Yo alguna vez digo que somos un poco pesados. Estamos otra vez aquí viviendo sangre. Pero es que tiene que comprender las personas que nos escuchen que nosotros necesitamos 200 bolsas cada día, para suministrar a los hospitales. Todos los hospitales que... Esas bolsas, por supuesto, no se fraccionan en 3, pero bueno, las plaquetas nos duran 7 días. Esas plaquetas, que tienen un valor inmenso, son para fomentar el tema de la coagulación. Cuando hay una hemorragia masiva, dan plaquetas. Que esas plaquetas, además, para hacer una bolsa completa de plaquetas sola, necesitamos 4 bolsas de sangre. Todo esto, claro, el mantener ese stock perfectamente estable entre lo que entra y lo que sale, y que no se nos caduque también, porque podríamos decir, bueno, pues hacemos una muchísimas, un sitio donde recibamos 400 bolsas y no, porque como se nos caduca no podemos hacer el almacenaje. Entonces, elevar ese equilibrio es muy importante. Y ahí, por eso tenemos esas 200 que vamos siempre, estamos siempre pidiendo tiempo para, sin excedernos, mantener un equilibrio. Y así es, así nos tenemos, porque es que no se ha inventado nada para que la sangre se pueda, fabricar a demanda, sino que tenemos que alguien nos las done, y por eso tenemos que pedir que venga la gente.
1: Hablando de pedir, sigue ese llamamiento para recuperar las reservas después del verano, ¿no? La unidad móvil, por ejemplo, en Tauste, en Egea, estos días. Y está abierto, digo, ese llamamiento para animar a todo el que nos está oyendo, al que se lo está pensando, a que vaya a colaborar estos días.
0: Vamos a ver, yo comprendo cuando, por eso tenemos que hablar y contarles, ¿no? Es que primero es necesaria. O sea, es que sin sangre no pueden funcionar los hospitales. Que los separarían. Nadie entraría a operar si no hay sangre. Todo el mundo la considera cuando va al hospital que es, bueno, pues que está ahí, claro. Y si se necesita, se transfunde. Pero eso ha supuesto una generosidad por parte de esas personas que se han acercado sin pedir nada a cambio a esas unidades móviles que van por el territorio o a nuestro punto fijo. Entonces, que sean, primero de todo, que cuando esté, yo estamos aquí oyendo esta conversación, en cualquier momento lo podemos necesitar. yo puedo necesitar una transfusión. El que me oye puede necesitar una transfusión porque tiene un accidente de tráfico, porque tiene un parto que se complica, porque le van a operar y hay un problema de coagulación, porque tiene una enfermedad, porque hay muchos que no nos acordamos, pero esas enfermedades que están tratados los enfermos de cáncer con temas de quimioterapia, pues necesitan transfusiones porque, claro, se

0: alteran todos sus componentes sanguíneos. O sea, hay enfermos hematológicos, hay mucha gente que recibe transfusiones, gente muy mayor, que bueno, pues está así, que hay que ponerle por alguna insuficiencia cardíaca. O sea, las transfusiones se dan constantemente todos los días. Entonces, y cualquiera de nosotros lo puede necesitar. Entonces, que sean valientes y que es, para mí, el voluntariado más extenso que existe. Dar tu propia sangre. Dar tu salud a una paciente que lo necesita para su vida. Fíjate qué importante es. Entonces, que no es una cosa banal. Así que, bueno, que doy ahí o doy un apoyo económico o doy un poquito de mi tiempo. No. Es que das tu sangre para alguien que no tiene la salud que tú tienes y que está su vida en peligro por muchas razones, claro, pueden ser o urgentes o de una manera crónica. O sea, que fíjate qué bien hacen. Es que es impresionante la labor del donante.
1: Sí que lo es. Y vosotros además vais a reconocer esa labor en una de las actividades que vais a realizar en los próximos meses para celebrar ese 20 aniversario, ¿verdad?
0: Por supuesto. Queremos hacer un acto siempre grande, porque lo que dijimos el otro día, que fue que vino el consejero y vio las instalaciones y, en fin, salimos en los medios de comunicación y agradecimos. Pero queremos hacer un acto potente donde todos los donantes, bueno, pues puedan verse reflejados, y queremos dar, bueno, pues una serie de premios y una serie de reconocimientos a esa labor. Pues es que hay algunos que llevan con nosotros pues 40 años, 50 años, en cuanto han podido, han venido a donar y son fieles y sistemáticamente. Y luego también hay gente que se acerca con una juventud, bueno, que dices, bueno, qué suerte tenemos, que se acerca, claro, y que ha comprendido el valor de la donación. Entonces viene a dar su sangre, que esto es así. Y luego tenemos grupos de amigos que se vienen juntos. El otro día tuvimos aquí uno muy gracioso, que era su cumpleaños, se levantó por la mañana, fue a llevar a los niños al colegio y luego vino a donar sangre. El día de su cumpleaños, porque, bueno, pues era como el mejor regalo que podía dar. Dijo, es el mejor regalo que yo puedo dar a otras personas el día de mi cumpleaños. Yo estoy sano y estoy bien.
1: Pues qué importante, ¿no? Ese mensaje.
0: Mucho.
1: Esperamos que ahora la gente se contagie después de haber escuchado esta entrevista. En Banco Sangre Aragón, en redes sociales, se puede además ver dónde estáis cada día, también dónde se puede donar sangre. Sabemos que podemos llamar o acudir al banco. Y seguiremos hablando de este 20 aniversario. Rosa Plantagenet, directora gerente del Banco de Sangre y Tejidos de Aragón, muchas gracias por haber hablado
0: con
1: nosotros.
0: Muchas gracias a todos vosotros y gracias a los donantes. Y ánimo a que se acerquen a las unidades móviles.
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0: Les propongo ahora un plan para este sábado 3 de octubre a las 7 de la tarde en el Colegio Salesianos. 8 grupos de teatro musical amateur se unen en una gala solidaria a beneficio de la asociación Somos Más. Hoy hablamos con la secretaria de esta asociación, Teresa Ballester. Buenos días, Teresa.
1: Buenos días.
0: Bueno, cuéntenos de dónde surge esta idea que combina solidaridad, cultura y también visibilización del problema de la violencia.
1: Pues nace de la Asociación For Music Teatral, que es la asociación organizadora, a la que se unen 7 grupos más de teatro amateur de Zaragoza, que son Alter Ego Escolapias, El Gran Telón Musicales, Musicales Cosmos, Latidos Teatro, Teatro Musical Zaragoza, con V de Voz y Teatro Lee. Y se unen todos por primera vez, casi 130 actores y actrices en el escenario.
0: Y además, como decíamos, por una buena causa.
1: Sí, en apoyo a los programas de Somos Más y además apoyar el trabajo amateur de los grupos zaragozanos que están sustentando en gran medida el esfuerzo, la formación, los ensayos y la dedicación de numerosas personas que mantienen viva la actividad cultural en Zaragoza. Entonces, en este caso se une actividad cultural y causa social.
0: Claro, en esa parte cultural, además, hemos visto algunos vídeos promocionando este encuentro, esta primera gala. Hay mucha gente joven, mucho entusiasmo, muchas ganas de trabajar y de poner sobre las tablas todo ese trabajo.
1: Sí, y es lo que vamos a ayudarles también nosotras a visibilizar. Ellas nos ayudan de una manera y nosotras visibilizamos también su trabajo.
0: Hace unos meses hablábamos también con vosotras de un concierto que hicisteis, que actuaban diferentes grupos en la Sala López. ¿Esa alianza Cultura-Asociación Somos Más se está haciendo más fuerte con distintas iniciativas?
1: Pues sí, es importante porque tenemos que darle a conocer a la ciudadanía el problema de la violencia machista, que se conciencien todavía más y es una buena forma de unir cultura y reivindicación social.
0: Para estos grupos de teatro musical amateur, repetimos, ¿cómo es para ellos también colaborar con esta causa, poner su talento al servicio de una asociación como esta?
1: Pues es importante porque a la vez que se dan a conocer y están haciendo lo que les gusta, también están colaborando en la lucha contra la violencia machista. Y sobre todo son todos los grupos liderados por For Music Teatral.
0: Bueno, y cuéntenos un poco, para el que no conozca, la asociación Somos Más, hemos hablado con ustedes en más de una ocasión, mujeres sobrevivientes a la violencia, los problemas que enfrentan hoy en día.
1: Todavía enfrentamos problemas de que no se nos cree a las mujeres y a los niños y niñas cuando denunciamos violencia machista. Enfrentamos violencia institucional, que cuando llegas a un juzgado, pues bueno, entras a suerte o verdad, y muchas mujeres no tienen la reparación que merecen y que necesitan. Nos enfrentamos a recortes en ayudas, nos enfrentamos a que la atención psicológica, que es básica, atención psicológica continuada para víctimas, no se puede dar en el sistema público pues por saturación, pero tampoco se nos da a las entidades los recursos para poder hacerlo nosotras. Entonces, reivindico también desde aquí esa necesidad de recursos para llegar donde la administración no llega.
0: Hablando de recursos, como decíamos, la gala tiene este fin benéfico. ¿Qué es lo que ¿a dónde se va a destinar lo que se obtenga a los beneficios de la gala?
1: Se va a destinar al programa Mentoras Acompañantes y a los demás programas de sensibilización y prevención que tenemos desde la entidad.
0: Porque además ustedes son la única asociación que está formada por mujeres sobrevivientes, pues que entienden obviamente de primera mano el problema y acompañan a las víctimas.
1: Exactamente. Nosotras no queremos y no venimos a sustituir a nadie. Evidentemente los profesionales y las profesionales tienen su lugar, pero también las víctimas tenemos el nuestro en acompañamiento y en entender y no juzgar lo que ha vivido esta mujer. Estamos igual, no por encima ni por debajo.
0: ¿Dónde se pueden obtener las entradas?
1: Las entradas en la web que indica el cartel que estamos difundiendo, que es un, tienen un código QR y a través de ahí se pueden comprar.
0: Uh-huh. Y en redes
1: queremos ver el teatro lleno.
0: Sí.
1: Claro, queremos ver el teatro lleno, ¿no? Porque cada entrada significa disfrutar de una noche de teatro y música, pero también respaldar el trabajo tanto de los grupos participantes como colaborar con nuestra labor. Es difícil pedir más en una sola entrada.
0: No, desde luego. Os animamos a todos nuestros oyentes.
1: El 3 de octubre a las 7 de la tarde en el Colegio Salesianos, en la calle Pedro López de Luna, frente al clínico.
0: Pues se podrá disfrutar de una noche de teatro musical y a la vez colaborar con la asociación Somos Más, con una buena causa, ¿no? Buenísima. Teresa Ballester, secretaria de la asociación, muchas gracias por haber hablado con nosotros.
1: Gracias a vosotros, como siempre.

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1: ¿Son ustedes muy de ir al parque? ¿Para qué sirven estas infraestructuras, estos espacios de nuestra ciudad? Sin duda son espacios vividos y hablamos de ellos con Paco Pellicer, profesor de Geografía. Paco, bienvenido.
2: Hola, buenos días.
1: Pues no sé si la gente se hace muchas preguntas antes de ir al parque, pero con las gafas de geógrafo, ¿para qué sirve un parque?
2: Hombre, un parque casi siempre lo concebimos como un lugar de esparcimiento, donde ir a dar un paseo. También es una especie de vacío en el espacio productivo, porque no parece que genera muchos dividendos para la ciudad. A los que entienden la ciudad como un negocio, pues un parque difícilmente lo entienden como negocio, que pues no tiene mucho interés. Por eso se abandonan y se descuidan. Si fuera un activo económico rentable, ya verías tú cómo cuidaban los parques. Bueno, pero las funciones de los parques van mucho más allá. Si tenemos en cuenta, vamos a empezar por los aspectos ambientales. Los grandes parques son los que generan una serie de servicios ecosistémicos, se llaman técnicamente, pero es todos los mecanismos de depurar el aire, minimizar el ruido, humedecer el aire para que nuestra respiración sea más benéfica, retener partículas, ofrecernos una imagen natural. Tenemos que acordarnos de que hace 4 días la humanidad estábamos viviendo en el bosque. Está, digamos que biológicamente estamos muy relacionados. Todos estos servicios que nos presta el bosque, de carácter contemplativo, de carácter recreativo, de carácter deportivo, cultural, todos estos aspectos contribuyen en gran medida a la calidad de vida de la ciudad. Eso es un aspecto. Hemos hablado en otras ocasiones, pues, de un buen diseño de las distintas áreas. Por supuesto que eso también es importante en este banquete, que es un parque. Digamos, ahí están los elementos físicos, como la vajilla en una gran mesa, ¿no? Dice, pero luego hay que hacer una buena gestión. Y la gestión no puede ser la mesa por un lado, el mantel por otro, los cubiertos por otro y los vasos. Todos esos elementos que componen la mesa, que hoy llamamos parque, tienen que estar integrados, tienen que ser gestionados de una manera coherente. No pueden ir por un lado zonas verdes, por otro lado el agua y las acequias, por otro lado las fuentes, por otra parte pues los cachivaches para hacer gimnasia. No podemos tener el parque dividido en franjas en la que una cosa es de infraestructuras, otra de medio ambiente, otro carácter administrativo. Hay que generar una unidad, tiene que haber una unidad de gestión que contempla todo eso. Pero hasta ahora no hemos hablado de lo importante. Lo importante de un parque es la gente. Lo importante de un parque funciona bien cuando va mucha gente. Mucha gente diversa, de distintas edades, de distintos niveles económicos, de distintos niveles de instrucción o de cultura, con distintas condiciones físicas, en la que hay personas mayores y en la que hay niños, en la que hay chicos de deportistas y parejas de enamorados. Todo este conjunto diverso de personas que van al parque es muy importante. Y a esta diversidad tenemos que añadir también la diversidad de procedencias o de ambientes culturales de donde vienen buena parte de los usuarios del parque. Pueden ser gente de otras nacionalidades, con otras culturas, que en este terreno neutral, diríamos, pues Yo muchas veces cuando viajo por ahí, sabes que lo hago muy a gusto, me voy a los parques, es uno de los sitios donde pongo el termómetro a ver cómo funciona la ciudad. Uno de los termómetros lo pongo en el río de cada ciudad, pues porque esa es mi debilidad. Pero el siguiente termómetro para ver si una ciudad funciona bien, desde el punto de vista social y desde el punto de vista ecológico, lo pongo en los parques. Y yo cuando veo grupos de gente, a veces de etnias diferentes, que se han juntado allí un domingo y que están haciendo una comida con unos manteles en el suelo y que cantan sus canciones, todo. ¡Guau! ¡Qué bonito! ¿Cómo me gusta, ¿no? Y hacen sus celebraciones y tal. Todo eso da una calidad social a la ciudad extraordinaria. Yo creo que este es uno de los grandes retos cuando estamos pensando en nuestros parques. El gran parque del agua. Yo siempre se me va porque es el más grande, 120 hectáreas, además diseñado a escala metropolitana para recoger gente, no del barrio de Lactour o de Juslibol que están al lado, o de la Almozara, sino gente de Zaragoza y su entorno, y que puedan disfrutarlo. Y para eso, ¿qué es lo que hace falta? Pues a esta vajilla bonita que decíamos antes, a estas infraestructuras, equipamientos de acogida, les tenemos que añadir unos concesionarios que animan y soportan y que llevan todo aquello, eso con una buena gestión, ¿sí? Pero sobre todo tenemos que procurar actividades de fiesta, de intercambio, de actividades de todo tipo, que pueden ser desde pruebas deportivas o juegos que se realizan en el parque, puede ser el spa, puede ser el canal de aguas bravas, puede ser la visita al jardín botánico. Es decir, podemos hacer muchas cosas que tienen que ver con el conocimiento del medio, el disfrute del medio, el leer a la sombra en un banquito tranquilo, tomarte un ámbar en condiciones, mirando la puesta del sol y viendo por allí cómo están los patos y oyendo los niños que están jugando a su aire y mientras las mamás y los papás pues podemos conversar y intercambiar pues de cómo nos va la vida, que cuántos días hacía que no nos venimos, qué buena idea venir aquí al parque, estamos en un sitio neutral, qué diferencia a cuando nos metemos en un lugar artificial, léase por ejemplo un centro comercial de carácter privado, fundamentalmente de carácter comercial, que te están sacando y te vienen los críos todo el rato, papá, mamá, dame unos euros que voy a meter en la máquina de chun, chun, chun. ¿Eh? Y que to toda la actividad que se desarrolla en este centro comercial va dirigida a que los niños vayan a sacar las moneditas de sus padres para que para estar quietos ellos y tranquilos y poder hablar con el vecino o con el amigo, y pues tienen que estar pagando continuamente los niños. No, eso es otra cosa. Estamos hablando de un espacio público, abierto, protegido por la policía de todos, no por los guardas de seguridad, en la que puedes hacer fotos. En los espacios privados no te permiten hacer fotos. En la que no hay ruido. En el que no te meten músicas. Y habrá días que habrá que hacer conciertos y meter bulla, ¿eh? Pero sistemáticamente no estás escuchando una música que está llamada para incitarte a consumir, consumir, consumir. El estar con los ruidos de la naturaleza, escuchar y sentir el viento, eso es impagable. Y esto es en lo que se tiene que trabajar en nuestros parques. Sí, dime, dime.
1: No, no, sigue, sigue.
2: Es que la pregunta es, dice, ¿y esto surge espontáneo? Esta vida de la que estoy hablando, de la ocupación del parque o de los parques y el disfrute de toda esta serie de actividades, dice, ¿sale solo? Sí, pues esto es como pensar si los niños los soltamos sueltos en el patio del recreo y aprenden a leer y a escribir. No. Esto hay que procurarlo, alimentarlo. Y yo en la estructura de nuestras administraciones veo que se hacen cosas con jóvenes, veo que se hacen cosas con mayores, se hacen pruebas deportivas, etcétera. Pero, oye, aquí, allá, ta, ta, falta esa coherencia, eso de y unirlos en un espacio en el que decimos, en el Parque del Agua se hace la media maratón o el 10K, el 5K, ese es para mí. Para hacer deporte se hacen pruebas deportivas, pero otro día se hacen fiestas, se hace la fiesta del parque en la que hay actividades infantiles, cosas para los mayores, conciertos, la música es abstracta, la música nos emociona, la música impregna todas las culturas y nos sentimos, yo cuando veo pues una música de percusión africana y me gusta mucho la música africana y cuando los oigo pues me encanta, pero si están tocando unos boleros con el saso al lado de mi calle, una señora con un platito para que le eches una moneda, es que me encanta que mi calle suene a saxofón y a bolero. Todas estas cosas que enriquecen la estancia, que te facilitan el ejercicio físico, la contemplación mental, el relax, el contemplar la naturaleza, nos produce unas sensaciones extraordinarias. Todo eso tenemos que aprovecharlo y hacer unos programas culturales para los parques, que estos parques se van a convertir en auténticos laboratorios sociológicos urbanos en el que la integración, la desaparición de fronteras mentales entre la gente, el poder intercambiar estas, sabes que mi frase es las conversaciones, mantener conversaciones significativas. Entre mucha gente, entre diversa gente, actividades de todo tipo. Eso es lo que necesitamos en nuestros parques. Así que yo haría una llamada a que todas estas cosas que se hacen en la ciudad, yo qué sé, yo participo, por ejemplo, en Mayores con Ganas. Mayores con Ganas es una actividad preciosa, que yo la llevo muy bien, porque yo pensé que yo iba a ir allí con unas señoras viejecitas pues a caminar y contarles cuatro tonterías. Y cuando me encontré el programa dije, ¡qué maravilla! Yo era de los más viejos, allí había gente estupenda, de hombres, de mujeres, con unas ganas de saber, con unas ganas de preguntar, de disfrutar, de caminar. En esa actividad de Mayores con Ganas lo paso en grande. Son, yo digo, mi mejor público. Porque cuando les cuento historias, actividades, elementos significativos de la ciudad, la gente me lo agradece un montón. Y cada vez que se convoca una actividad, pues si hay para 35, siempre cuando cuento hay alguno más y me dicen por lo bajín y puedo, tira. Digo que no se enteren los que lo organizan. Pero hay actividades también para jóvenes, hay actividades, yo qué sé, 12 lunas. Hay actividades de carácter deportivo, musical. Todo esto debería integrarse en un programa de parques, que no solo sea llegar al único parque que parece que hay de Zaragoza, que es el parque grande José Antonio Labordeta, donde se concentran las cosas, eso sí, previo pago de su importe. No, estamos hablando de espacios públicos, libres, gratuitos. Ese tipo de actividad que tiene una rentabilidad para la ciudad enorme. y es que nos hace más felices, nos hace mejor gente, que seamos mejor, mejor gente, que nuestras relaciones mejoren. Si no, lo que hacemos son guetos. Y cuando hay un determinado parque en el que se juntan un determinado grupo de personas y se hacen dueños del parque y dejan de ir los mayores o los niños porque es peligroso, yo recuerdo en alguno de los proyectos que están ahora en marcha, el Portillo. Pues se habla de un parque y tal, bueno, será lo que quede de equipamientos y viviendas, pues será un parque, yo creo mucho más pequeñito de lo que debería ser. Pero bien, recuerdo unos comentarios en las redes, que ya sabes que es, es el váter de donde echamos nuestras deyecciones mentales, pues muchos nos desahogamos en las redes sociales. Y alguien decía, oh, sí, sí, vaya, otro espacio para que vayan ahí los drogadictos, los ilegales, los... y hacía todo una cosa en la que, en definitiva, eran los marginados, ¿no? Dice, y allí celebraremos las Olimpiadas de los navajeros, entre los de Delicias y los de San Pablo. Yo quedé aterrorizado con aquello. Así que, mucho cuidado, los parques son una parte esencial, no solamente para la calidad o los aspectos saludables de la ciudad, sino también para los aspectos apacibles, la buena relación, la buena convivencia. Para esto, educadores, animadores, un programa bien concebido, todos juntos, no cada uno por su lado, no cada uno por su edad, sino todos juntos.
1: Paco, los parques de Zaragoza, ¿preparados para ser esa intersección de ecología, urbanismo y sociedad? Pero ahora falta, como has dicho, esos programas culturales propios de los parques que aglutinen todas esas programaciones y que hagan, pues, de esos espacios un lugar de encuentro de diversidad intergeneracional, como hemos apuntado, para mejorar la ciudad a sus ciudadanos y para convertirnos en mejores personas. Me encanta. Así me uno es. Ese llamado, ¿eh, Paco? Terminamos.
2: Hay una cosa importante, y es que esto no es de políticos y de administraciones. La sociedad civil somos copartícipes y corresponsables. Y en esto tenemos que ser protagonistas.
1: Nos quedamos con este mensaje. Paco Pellicer, profesor de Geografía, muchas gracias por haber estado con nosotros.
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Es viernes, como cantan los niños del Brasil, y además en Zaragoza se está respirando ya ese ambiente prepilares. Parece que nos estamos preparando para unas fiestas largas. ¿Tienen ustedes planes para el fin de semana? 640-03-6902. Ahí, en WhatsApp, nos lo pueden contar. Y de todo lo que hemos hablado en este programa de hoy, que ha sido muy interesante y muy variado, me voy a quedar con esa frase de Charles Chaplin sobre el Día de la Sonrisa. Un día sin sonreír es un día perdido.

El lunes volvemos con más. Será a partir de las 10:30 de la mañana aquí en Esto es Aragón, en Ebro FM. Juan Antonio Ibáñez al control, Pilar Sopesensa al micrófono. Solo nos queda desearles que pasen un feliz fin de semana. ¡Miercoles!

Muy buenas, sean bienvenidos y bienvenidas a este espacio de los deportes de Ebro FM. Soy Adriano y llegamos al día 2 de octubre de 2026. Queridos amigos y amigas, llegamos al viernes y va a comenzar una nueva jornada deportiva en Aragón. Tendremos partido del Real Zaragoza ante el Club Deportivo Teruel. El encuentro, derbi aragonés, se disputará este domingo a las 9 horas, a las 21 horas, en el Ibercaja Estadio. Estaremos comentándolo aquí en Ebro FM desde media hora antes del inicio del partido. Soy Adrián Oiz, te voy a acompañar de 1 a 2 y media con todo esto y mucho más aquí en los deportes de Ebro FM. ¡Comenzamos!

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El Real Zaragoza, que jugará este fin de semana en el Ibercaja Estadio ante el Club Deportivo Teruel. El rival es el penúltimo clasificado, tan solo ha conseguido 2 empates y tan solo ha anotado 1 gol. Este gol anotado fue ante la Sociedad Deportiva Huesca, que si nos pusiéramos exquisitos, sufrió un gran perjuicio arbitral que hizo que el Teruel consiguiera puntuar. Esto pasó recientemente, el Teruel un día va a sacar la cabeza, esperemos que no sea contra el Real Zaragoza este fin de semana.

0: Muy buenas, Cuco Barrachina.
1: Muy buenos días, Adrián.
0: En este remanso de paz que es el zaragocismo, llegamos al viernes, llegamos a la previa ante un Club Deportivo Teruel que llega en puestos de descenso y que honestamente ahora mismo en este partido tiene muy poquito que perder. Quizá esa sea la mayor arma que tenga el Club Deportivo Teruel en este partido, Cuco.
1: Yo llevo toda la semana diciendo que esto es un partido trampa, que no podemos caer en la euforia. Yo ayer en el que me estás contando que me decía, no, 5-0, otro 4-1. Y decía, madre mía, si vamos así, vamos mal. Vamos mal. Es obvio que, o sea, el Teruel está como está, que bueno, que no está jugando bien, que no le están saliendo las cosas, que es cierto que es el penúltimo, que solamente lleva 2 puntos, que ha marcado un gol, vale, lo que queramos. Pero si vamos de soberbios y de prepotentes, nos la comeremos doblada. Y en esta segunda división hay que tener mucho, mucho, mucho respeto por los rivales.
0: Tienes que pensar, si tú eres jugador o entrenador, es un equipo de mi categoría, punto final. Da igual donde esté clasificado, llevamos 5 partidos.
1: Correcto, y es que hemos visto equipos que, bueno, tiene más lejos en la forma contraria. Nosotros hubo temporadas que empezamos ganando todos los partidos y acabamos sufriendo, ¿eh? Entonces, van 5 jornadas, todo puede ser un espejismo, esperemos que no en cuanto al Real Zaragoza, pero no cometamos el grandísimo error de, no, es que como jugamos en casa, no, es que es el Teruel, es que estamos en muy buena forma, las derrotas llegarán, eso es innegable. Entonces, no vayamos de sobrados y de prepotentes y de soberbios, porque nos la comeremos doblada.
0: Hay que ser conscientes de 2 cosas. La primera es que cuando más tarde perdamos, mejor. La segunda, vamos a perder. Seguro que vamos a perder y no un partido o dos, vamos a perder más.
1: Claro, claro. Entonces, pues yo te digo que todo el respeto y todo el... joder, te iba a decir todo el miedo, ¿no? Pero todo el respeto y toda la... joder, la prudencia del mundo en cuanto a creernos que somos superiores a nadie.
0: Claro. Yo no espero goleada, yo no espero nada de esto.
1: Futbolísticamente sí, estamos en el mejor momento, sí, estoy de acuerdo en todo eso. Pero que todos sabemos que puedes tener un bache, que los baches llegarán, y eso es lo que tienes que evitar, es que llegue un bache, pero en forma sobre todo de creídos, de prepotentes, ¿sabes? No, el bache llegará porque llegará un momento que físicamente el equipo tiene valles y tienen, bueno, y pues, suben, bajan en cuanto a forma física, y en esos momentos, pues bueno, hay otros equipos que se preparan de una manera diferente. Por lo tanto, vamos a seguir compitiendo, vamos a seguir haciendo las cosas como las estamos haciendo, y para mí va a ser un partido largo, va a ser un partido que nos va a costar mucho abrir la lata, porque espero un Teruel cerradito atrás, que el punto para el Teruel es muy bueno.
0: Claro.
1: El Teruel te va a buscar coger, hacerte una contra, hacerte un gol, y ya meterse los 11 debajo del larguero. Y va a ser muy difícil.
0: Sí, sí, le puede salir el partido de cara como le salió al Nastic, a ti se te va atragantando y se te empieza a hacer cuesta arriba y es imposible de sacarlo. Todos los partidos, lo hablamos todos los días, todos nos han costado, todos. Algunos nos cuesta más que incluso en segunda. El año pasado yo recuerdo que le enchufamos al Racing de Santander 3 goles en media hora con Codro. Un partido totalmente plácido, al final casi lo pierdes porque éramos así. Pero hay partidos que te salen de cara. Por ahora no hemos tenido la suerte de que un partido nos salga completamente de cara. ¡Que arrolles!
1: Sí, pero tampoco confiemos en la suerte ni en... Digo que digo, es que a base del trabajo bien hecho es como se llega al objetivo. El trabajo bien hecho es seguir como hasta ahora. Vale, yo no he visto un Real Zaragoza que se ha relajado en ningún momento, ¿eh? Las cosas han podido salir mejor, peor. Bueno, que sí, que has ganado el último minuto, bien, pero nunca he visto un Real Zaragoza relajado. Espero que la situación no nos lleve a esa relajación y a ese optimismo tan desmesurado que veo en todo el mundo. Todo el mundo es, no, sí, vamos a ganar el Teruel, porque fíjate, el Teruel, porque somos superiores al Teruel, sí, sin ninguna duda. Pero cuidado.
0: Para mí el Teruel, partido,
1: para
0: equipo...
1: mí, partido, para mí, partido trampa absoluto.
0: Para mí, el Teruel como equipo no tiene nada a día de hoy. Nada. Muy poco daño, o sea, muy poco gol, aunque genere alguna ocasión. Defensivamente no me parece el equipo más rodado. Perfecto. Te mete un gol a balón parado en el minuto 3 y ese equipo, ese balance, es otro completamente diferente. Les ha dado un chute de emoción, de adrenalina, de ver lo posible, de que saben que si ganan, salen del descenso prácticamente, que es que no están hundidos ahí, desahuciados, como nosotros el año pasado, un Mirandés, Cartagena el anterior, ¿qué va? Simplemente esto acaba de empezar.
1: Y no, Adrián, ya hemos estado diciendo que somos el rival a batir, pero en estos partidos más todavía.
0: Más, sí. Mira el Juventud Torremolinos cómo nos complicó la vida. Mira el Antequera.
1: Sí, pero claro, digo, o sea, con el, mira, con el Huesca, con el Teruel, que son, bueno, pues son duelos regionales, somos el equipo a batir, claro. Entonces, para ellos va a ser un, o sea, tiene un plus. Mira, para nosotros tiene un plus ganar al Teruel. No. El Teruel es un equipo más. Sí. Un equipo más en la competición, sin querer decir que son menos.
0: Es más, les deseamos lo mejor una vez acabe el partido.
1: Como no puede ser de otra manera. Pero, sin embargo, lo que digo, hostia, a ver, nosotros sí que somos su rival a batir. Ellos sí que nos quieren ganar sí o sí, pero por lo civil o por lo criminal, porque sería un golpe encima de la mesa. En cuanto, o sea, al revés,
0: sería,
1: ¿no?
0: Sería algo histórico más. Directamente.
1: Claro, pues digo, sería, y para nosotros es un partido más. Entonces, vamos con cuidadito.
0: En competición liguera, el Real Zaragoza y el Teruel no se habían encontrado esta temporada. El Teruel vive uno de los mejores momentos en una categoría muy fuerte. El Real Zaragoza vive el peor momento deportivo de su historia. Eso ha hecho que nos crucemos por primera vez. El aliciente es grande. La afición turolense celebraría por todo lo alto una victoria ante todo un Real Zaragoza que siempre les ha quedado tan lejos a 2, 3, 4 categorías. Hoy día somos de la misma categoría, hemos demostrado lo mismo para llegar aquí. Ellos lo hicieron bien en segunda, nosotros lo hicimos mal en segunda, solo cambia la nomenclatura, llegamos todos al mismo sitio. El Teruel, Cuco, el año pasado es el equipo revelación de la temporada.
1: Sí, pero escucha...
0: Es otro equipo, pero sí.
1: Tú has nombrado a la afición y efectivamente la forma de un poco de congraciarse con su afición del Teruel es haciendo un buen partido contra el Real Zaragoza. Y si consigues ganar o empatar, que duda cabe, y más fuera de casa, de un equipo que, aunque parezca mentira, está imbatido en su casa, va a ser eso. Es un partido en el cual tiene muchos más alicientes para el Teruel que para nosotros. ¿Que somos favoritos? Sí. ¿Que ellos tienen mucho más que ganar que nosotros? Sí, sin ninguna duda.
0: Solo hay dos equipos que no han ganado. Uno es el Juventud de Torremolinos, que solo ha conseguido un punto, un empate, aunque lleva 6 goles a favor y 11 en contra, mientras que el Club Deportivo Teruel es el otro y lleva tan solo un gol a favor y 8 en contra. Lo más llamativo es que en 5 partidos solo haya conseguido el equipo turolense anotar un gol.
1: Bueno, estamos en lo mismo, ¿eh? Al final, a ver, puede
0: esos
1: ser
0: datos que solo falta esos datos para que su delantero anote un hat-trick, la verdad.
1: Correcto, o sea, puede ser que continúe así toda la temporada. Pues bueno, yo no se lo deseo sin ninguna duda. Pero que también puede llegar el momento que empiecen a hacer goles, es que solamente van 5 jornadas. Si nosotros decimos que lo estamos haciendo muy bien, pero que pies en el suelo, lo íbamos diciendo desde hace 2 jornadas, para ellos, digamos que en forma contraria, es para estar preocupados, sí, pero también están en la quinta jornada, ¿vale? Entonces pueden pasar muchas cosas. Desde luego, todo va a pasar por la exigencia al 200% y porque nadie salga relajado en el Real Zaragoza, porque ellos van a salir con ese plus que van a dar todo al 200%. Eso, mira, en calidad somos superiores, sí. Vamos a ser iguales o superiores en exigencia, en energía, en fuerza, en todo.
0: Que es lo difícil muchas veces.
1: Que hasta ahora el Real Zaragoza lo ha hecho, ¿eh?
0: Sí. El Zaragoza para mí se lleva los partidos porque tiene más calidad y más fondo de armario, pero porque iguala esfuerzos al rival.
1: Correcto.
0: No podemos decir que ningún rival... Es más, solemos arrollar físicamente al rival en las segundas mitades, solemos sacar mejores números que en las primeras.
1: No, que es que ya digo, yo el otro día vi el Teruel con el Huesca y para mí el Teruel fue mejor que el Huesca.
0: Pues mira, el Huesca es un recién descendido.
1: Sí, y para mí, sobre todo la primera parte, lo superó y lo superó bien superado. Entonces, bueno, vamos a ir con pies en el suelo.
0: Ya que el Pisuerga pasa por el Alcoraz... El Huesca solo una victoria en 5 partidos. Si...
1: En el primer partido, que es cuando rajó la Zausa.
0: Eso es, que ellos ganaban y nosotros solo jugábamos bien. Pero lo importante era ganar.
1: Juegan muy bien y pierden, sí.
0: Pues es que de verdad.
1: Ya no levanto cabeza.
0: No puede ser la gente tan cenutria a la hora de hacer declaraciones porque te pasa esto. En la jornada 1, que es que ya hay que ser, madre mía. ¿Qué forma de tirarle piedras a tu propio equipo y tejado? 4 partidos sin ganar lleva la Sociedad Deportiva Huesca. Está Raúl Jardiel ya en entredicho desde el día 1 que ganó. Ya está en entredicho. En las 2 primeras jornadas sacó 4 puntos. En las 3 últimas de 9 ha sacado 2. Está en duda Raúl Jardiel. Yo digo una cosa. Yo no querría que Ibai Llanos, por supuesto. Pero yo no querría que Ibai Gómez entrenara al Real Zaragoza si lleváramos 5 jornadas disputadas y hubiera ganado un partido. Querría echarlo, sinceramente. Sí, es un muy mal comienzo de la Sociedad Deportiva Huesca. Se les va a hacer cuesta arriba. El Villarreal B ya le saca 7 puntos. Esto no dura 42 jornadas, dura 38. Parece que no, pero es una gran diferencia.
1: Es que ya solo quedan 33, bueno, solo entre comillas, ¿eh? Ya son 33 las que quedan.
0: Fíjate, es como si en la segunda división ya lleváramos 9 jornadas disputadas, para que vea la gente la comparativa.
1: Correcto. Entonces, bueno, a ver, es obvio que nosotros tenemos la super exigencia de subir sí o sí. No podías empezar con los resultados que está obteniendo la Sociedad Deportiva Huesca de ninguna manera.
0: No, y decían Café con Goles Javier Marzo que si Ibai hubiera perdido los dos primeros, él lo hubiera fulminado. Yo pienso igual. Creo que un equipo que se precia y que va a ganar la Liga tiene que ganar, punto. Y no, no en la jornada 8, en el inicio.
1: Yo si perdemos los dos primeros partidos, yo no lo habría fulminado.
0: Yo en el tercero le hago el ultimátum, sí. Y si me pierdes el tercero, fuera.
1: Pero es que para que todo depende de cómo pierdas. Mira, si pierdes...
0: Para mí no.
1: ¿Cómo está perdiendo la Sociedad Deportiva Huesca? Está perdiendo merecidamente.
0: Pero que me da igual que sea merecido, ¿no? Que las ligas no se ganan por sensaciones, se ganan por puntos.
1: De los 5 partidos que lleva jugados, creo, digamos que he visto 2.5, en trozos, ¿vale? El del Teruel con el Huesca sí que lo vi. Es que no, yo no lo he visto en ningún momento un equipo superior, ¿eh? A nadie. No lo he visto en ningún momento, pero es más, te diría que cada vez que lo veía era como, ¿a qué juegan, tío? ¿Sabes?
0: Sí,
1: o sea, como un equipo como súper perdido, sí. Y como, ya no es que no le compre, no, yo no te voy a decir que le estén haciendo la cama al míster, pero parece como que no, como si no lo entendiera, cada uno hace la guerra por su cuenta.
0: Es que yo creo que ficharon un míster sin saber lo que fichaban. Es un míster que demostró su mejor época con 3 centrales. No le has hecho un equipo para jugar defensivamente, es un míster que se hizo un hueco jugando defensivamente. Creo que el Huesca ha fichado jugadores para jugar al ataque con un míster defensivo y que no se entiende ni Dios.
1: Bueno, pues eso habrá que preguntarle a su director deportivo.
0: No, que lo disfruten. La verdad.
1: Y a la Saosa, por cierto.
0: Yo creo que lo que está haciendo el Jaén, el Real Zaragoza, el Villarreal B, incluso el Murcia también lo incluyo, es lo que hay que hacer. Si tú quieres competir una liga, tienes que ir ganando desde ya, desde el primer día. Que el primer día tienes un accidente, pues ya sabes que en el segundo tienes la obligatoriedad de ganar. Solo hay un equipo que esté entre los 6 primeros que perdiera los 2 primeros partidos, es el Hércules.

0: más ser un Tenerife, verse ahí arriba toda la temporada y luego en las 10 últimas jornadas vemos qué hacemos, que un equipo que vaya de menos a más. Necesitamos rendimiento inmediato. Yo creo que el entrenador lo sabía, lo ha interpretado, para empezar también la liga bien físicamente y fuertes y con ritmo.
1: Yo te digo una cosa, yo no recuerdo bien, no recuerdo cómo fue exactamente, pero hubo una temporada en primera división con Madrid y Barcelona, que uno le llevaba 7 puntos al otro y acabó ganando el que llevaba el déficit de
0: Sí, pero es
1: puntos.
0: una excepción. Lo normal es que no ocurra.
1: Bueno, y nosotros, sin ir más lejos, la temporada con Nacho, estábamos muy mal en la primera vuelta y hicimos una segunda vuelta
0: Claro.
1: mágica,
0: ¿Cómo quedamos en la segunda vuelta?
1: sí, pero ¿qué ocurre?
0: Terceros,
1: En la
0: cuartos,
1: jornada
0: quintos, no te
1: 5,
0: vale. Este es
1: en
0: que hay
1: la
0: que quedar
1: jornada
0: líder, ¿eh?
1: 5-6, en la jornada 5-6 veíamos muy buen fútbol, se tuvo paciencia y se acabó jugando muy bien al fútbol. Yo ya te digo que no
0: Pero
1: puedes
0: aquí
1: empezar,
0: tienes que ganar la liga, Hugo, es
1: pero sí,
0: diferente.
1: Adrián, pero no podemos empezar otro proyecto y otra vez en la tercera jornada echar al míster.
0: Ah, no, yo si pierde los
1: Eso,
0: tres primeros partidos lo fulmino. ¿Cómo que no?
1: bueno, pues menos, escucha, Adrián, pues menos mal que no eres el director deportivo
0: No,
1: de la
0: menos mal que no he perdido los tres primeros partidos, que es lo que tiene que hacer un entrenador, que aquí
1: No,
0: somos unos acomplejados de la derrota, queremos perder para ver
1: no,
0: hasta
1: no,
0: dónde
1: escucha.
0: aguantamos, que no, que
1: Que
0: hay que
1: no, que no,
0: ganar.
1: Adrián, que no, que no, que no, que escucha, que aquí entiendo que nadie quiere perder,
0: Del
1: excepto aquellos
0: decimocuarto
1: que,
0: para arriba todos ganaron algún partido en los dos primeros.
1: excepto aquellos que, como yo, los de yo ya lo dije, ¿vale? Entonces, a mí de verdad me parece una barbaridad decir que. Yo entendería lo que dijo Ibai, que dijo, yo sé que si en la séptima o octava jornada no llevo los puntos que tengo que llevar, estoy fuera.
0: Claro,
1: Eso es
0: cuando ya
1: lógico
0: has
1: y
0: perdido
1: normal.
0: todas las opciones de la temporada,
1: Eso es
0: como con Gavi el
1: lógico y
0: año
1: normal, pero
0: pasado.
1: en la tercera me parece una burrada.
0: Va, yo si pierdo los tres primeros no tengo nada que pensarme, vamos. Nada, nada.
1: Bueno, pues
0: Fulminado.
1: ya tengo que menos mal que no eres el director
0: Bueno,
1: deportivo,
0: pues
1: Adrián.
0: es
1: Toma,
0: que mira, el Algeciras
1: y que no hemos
0: perdió.
1: perdido los tres
0: El
1: primeros, Adrián.
0: Algeciras perdió los tres primeros. No, menos mal que no hemos perdido los tres primeros partidos. ¿Qué es lo que hay que hacer? Es
1: Y
0: que
1: que
0: yo,
1: no,
0: no sé, ¿queréis
1: y que
0: ganar
1: no
0: la
1: eres el
0: liga
1: director
0: con
1: deportivo.
0: abrazos? No se gana la liga con abrazos, se gana con puntos. El Villarreal la está ganando con puntos, no con abrazos. A mí
1: Pero
0: no me
1: cómo
0: tiene,
1: sería el.
0: no le tengo que tener cariño al entrenador si no gana fuera. Si no gana los tres primeros partidos, un
1: Pero
0: equipo que
1: escucha,
0: quiera ganar
1: Adrián.
0: la liga, el
1: Pero Adrián,
0: Algeciras perdió los tres primeros, déjame. El
1: pero que el fútbol no es
0: Algeciras.
1: matemáticas.
0: ¿Eh?
1: Que el fútbol no son las
0: No,
1: matemáticas, ¿eh?
0: precisamente es a lo que me agarro, las
1: Que el balón
0: matemáticas.
1: tiene que entrar y puedes tener mala suerte y perder un partido
0: Pero
1: porque
0: que la
1: no ha
0: mala
1: entrado y
0: suerte en
1: está
0: la alta
1: marcado uno.
0: competición no es una excusa para el fracaso.
1: Entonces tú, por ejemplo, habrías echado ya a Mourinho.
0: No sé cómo va el Madrid, lo desconozco
1: Pues
0: completamente.
1: ha perdido, creo que son 2 o 3 partidos, ha
0: Pues
1: perdido,
0: depende,
1: creo
0: si
1: que son
0: va a
1: dos.
0: 7 del líder, sí. Claro.
1: No sé exactamente cómo va, pero vamos, creo que perdió 2 partidos.
0: Si no, no pasa nada, ya perderán la liga. Y cuando pierdan la liga, ya echarán al entrenador. Si es así de fácil. Si es que esto va así. Ya le saca 6 puntos el Barça al Madrid. Pues como pierda el siguiente, ya perdió la liga. Sin más.
1: ¿Cómo? Escucha, y de todo vuelvo a insistir, menos mal que no eres el director deportivo del Real Zaragoza.
0: No, mejor no se
1: Porque
0: hubiera ido. Hubiera echado a
1: eso que
0: Gavi en la
1: sientes,
0: jornada 3. No le hubiera aguantado 15
1: no, no, es que
0: jornadas.
1: yo, no, no, es que yo no lo habría ni renovado. Pero eso que siempre hemos criticado de, joder, 3 entrenadores por temporada, no sé cuántos futbolistas. Es
0: Claro, porque la
1: exactamente lo mismo.
0: posibilidad de ganar ni la contemplas. Porque es que con ganar, que hablo de una hipótesis que no ha sucedido. Yo, si un entrenador, se llame como se llame, lo traiga Lalo o no lo traiga Lalo, que a ti te influye más que a mí, se llame como se llame, si no me ganan los tres primeros partidos en primera red, se va a la calle. Que tenemos 5 o 10 veces el presupuesto del Teruel. Que hicieron un crowdfunding en Teruel para intentar fichar un jugador más. Es que,
1: Ya, pero
0: hombre.
1: escucha, pero
0: Nosotros
1: sí,
0: estamos
1: Adrián,
0: haciendo un
1: sí.
0: estadio de 200
1: Pero.
0: millones, no es un crowdfunding, pero qué menos que exigir, oye, gáname partidos, que si no, que el Algeciras, que no ganó los tres primeros, va al decimoséptimo. Está ahora a 8 ya del líder. Ya no ganará la liga el Algeciras. Tampoco la iba a ganar, ¿no?
1: Eso te iba a
0: Por
1: decir.
0: cierto, dos
1: El
0: buenas
1: Algeciras.
0: jornadas las últimas del Algeciras, cuidado con ellos.
1: En ningún momento así es un candidato A.
0: Pero es que si
1: Pero
0: tú
1: bueno.
0: pierdes las tres primeras, el Zaragoza tampoco es un candidato a. Es que el
1: Pero escucha,
0: Depor
1: Adrián,
0: las
1: que
0: perdió y el Depor se quedó 3 años en primera ref por
1: Podemos
0: perderlas.
1: entrar en un bucle eterno y, no, y ninguno de los dos diríamos, porque pensamos diferente y ya está. Pero
0: No,
1: bueno.
0: pero tú piensas diferente ahora con este, porque si fuera otro
1: No.
0: entrenador y traído por otro, no pensarías así. Ni de
1: No, no,
0: coño.
1: no, no, no,
0: Bajando
1: que
0: a
1: no, que te
0: primera
1: estás.
0: ref
1: Mira,
0: con
1: no, no,
0: 5
1: Adrián,
0: kilos
1: Adrián,
0: del límite
1: Adrián.
0: salarial.
1: Adrián, Adrián, que te estás
0: No
1: equivocando,
0: estamos
1: que
0: en
1: te estás
0: segunda,
1: equivocando.
0: ¿eh?
1: Te lo voy a demostrar como cuando estuvo Escrivá, que yo en la tercera jornada jugábamos como el culo y ganamos y decíamos, este tío
0: Coño,
1: no nos lleva a
0: que
1: primera.
0: había ganado los tres primeros partidos. ¿Qué me estás
1: Y aún así
0: contando,
1: lo critiqué,
0: Barrachina?
1: y aún así lo critiqué porque futbolísticamente no me gustaba y no me convencía absolutamente nada.
0: Sí, pero no tiene que ver. Es a
1: ¿Cómo
0: la
1: que no tiene que
0: inversa.
1: ver?
0: Lo criticaste. Ah, mira, tú me lo estás diciendo. Lo criticaste aún ganando. Imagínate si pierdes los tres primeros partidos y lo fulminas.
1: ¿A
0: Hombre,
1: Sellés lo trajo
0: lo
1: Lalo?
0: hubieras querido echar,
1: ¿A Sellés lo
0: seguro.
1: trajo Lalo? ¿A Sellés lo trajo
0: No,
1: Lalo?
0: no, pero
1: Bueno, yo
0: es que
1: defendí.
0: vuelves a comparar algo injusto. Claro, no, no es, que es

0: Es que segunda. Yo
1: lo defiendo porque lo ha traído Lalo.
0: No es segunda. Seyes no tenía el objetivo de ganar la liga. Nosotros tenemos el objetivo de ganar la liga.
1: Adrián, que lo que yo voy es que yo no defiendo a Ibai porque lo ha traído Lalo, ni parecido. Yo defiendo a Ibai porque lo que veo y lo que me cuentan me gusta y me convence.
0: Perfecto.
1: Yo
0: si describa...
1: Y a otros los he criticado porque lo que me contaban y lo que veía no me gustaba ni ver.
0: Pues a mí, lo que me cuenten no digan, me interesa más lo que ganen.
1: ¿A Carcedo lo trajo el Lalo? Bueno, no, ¿verdad?
0: No me acuerdo yo.
1: ¿Lo trajo Escriba, este Torrecilla, puede ser?
0: O sea, pues, desde
1: luego, vino con Sanjei.
0: Que bajó Torrecilla.
1: Vino con Sanjei, por lo tanto entiendo que fue Torrecilla.
0: Madre mía,
1: Torrecilla. No, hablando con él, a mí me convenció, pues no lo había traído Lalo, las cosas le fueron mal y yo al principio lo defendía igual.
0: ¿Pero perdió otros partidos?
1: No tiene nada que ver quien lo traiga con lo que yo piense de él, absolutamente nada.
0: Estando en primera red, palma los tres primeros partidos, el entrenador siendo Escriba y pides que lo ajusticien, vamos.
1: No, escucha, pero es que...
0: Con el objetivo de ganar la liga, repito.
1: Que ganando también pedía que lo...
0: Pues es a lo que voy, pues más a mi favor.
1: Por la sencilla razón que en lo futbolístico no veía absolutamente
0: pues
1: nada.
0: Pues te digo, menos mal que no eras director deportivo del Zaragoza que ibas a echar un entrenador ganando.
1: En una liga de 42 jornadas, Adrián, si en la tercera, por mucho que hayas ganado tres, que es que yo nunca olvidaré el partido con el Cartagena, que era incomprensible que lo ganáramos. Y este estaba metido dentro de esos cinco partidos, Adrián. Y quien pensase que jugando así ibas a ascender... Hostia, es que no veía fútbol.
0: Pues,
1: yo no, que no
0: al igual
1: quería.
0: Te digo que el que no piense que perdiendo en primera ref, siendo el mayor presupuesto, las tres primeras jornadas vas a ganar la liga, pues también es irreal. Lo más probable es que no.
1: Bueno, escucha, pues bueno.
0: De hecho, no las has perdido y por eso vas segundo.
1: Ni como tú no tienes una bola mágica, ni yo tampoco, para saber qué habría pasado, gracias a Dios hemos ganado. Pero desde luego, que te lo digo siempre, es mucho más fácil ganar desde el trabajo bien hecho que desde el malo.
0: No, hombre, por supuesto que sí. Pero aquí no se premia el esfuerzo. En el deporte de élite no se premia la suerte, no se premia el esfuerzo, se premia el acierto. Y si no,
1: escucha, y el esfuerzo, hombre, no me jodas.
0: ¿Cómo lo por esforzarte mucho no te dan puntos?
1: Sí, escucha, pero tú puedes no tener la mejor plantilla, pero sí la más involucrada, la más metida, y para mí tiene más posibilidades de triunfo el compromiso que la calidad. Es como cuando siempre decimos, es que tienes un equipo o una plantilla. Cuando tienes una plantilla, bueno, dependes de la calidad del juego. Pero ¿cómo no se te caiga las cagado? Cuando tienes un equipo que compite, que lucha, para mí tienes ganado el 50%.
0: Pero no da puntos. O sea, ese equipo puede ser súper comprometido y si no mete gol, pues
1: pero
0: puede,
1: es que
0: por desgracia...
1: Tener una mejor plantilla tampoco da puntos porque hay que jugar.
0: No, claro, fútbol, es que teniendo una mejor plantilla visto, hay que exigir que esa mejor plantilla
1: en el fútbol,
0: gane puntos.
1: Hemos visto partidos como el del Real Zota con el Cartagena, insisto, en el cual, hostia, teníamos una plantilla superior y en 20 con el Cartagena sí le ganas, pero ¿cómo le ganas? Bueno, le ganas jugando de una manera que luego sufrimos por no descender.
0: Ah, pero el objetivo no era ganar la liga.
1: Y fíjate lo que te digo, ¿eh? ¿Cómo que no era el objetivo ganar la liga en segunda división?
0: En segunda, cuando tenía el objetivo ganar la liga al Zaragoza.
1: El objetivo era el ascenso, como ha sido siempre. Siempre era el ascenso. Y vamos, y muy lejos del ascenso nos quedamos.
0: Vale, pero no era el objetivo ganar la liga. No eras el mayor presupuesto de la liga, no tenías ese compromiso.
1: Entiendo, Adrián, que con tu teoría mañana, o sea, el domingo ganamos 7-0.
0: No, pero hay que ganar, sí. No entiendo la teoría de por qué. O sea, porque yo diga que a un entrenador que tiene que ganar la liga sí o sí, me lo cargaría. Si perdiera las tres primeras jornadas, ya no. O sea, va a perder contra el Teruel. No tiene
1: nada que ver. Hay que ganar siempre, Adrián. Pero por tener mejor plantilla no vas a ganar siempre.
0: Claro que no. Pero yo juego a fútbol y sé que si estoy en un equipo con potencial para ganar la liga, ese equipo jamás pierde las tres primeras jornadas. No conozco un caso de un equipo que pierda los tres primeros partidos y gane la liga.
1: Adrián, lo hemos dicho. ¿Perdona?
0: Que no conozco el nombre de un equipo que pierda los tres primeros partidos y gane una liga de 38 jornadas.
1: El año pasado o el anterior, en segunda división,
0: 42 jornadas.
1: Uno de los equipos que estaba abajo del todo...
0: Son 42 jornadas, he dicho 38, pero vamos, coge la primera.
1: Bueno, mira, igual que uno de los que estaba, es que lo hemos visto en los últimos años, hemos visto un montón de veces equipos que estaban en la jornada 5 abajo del todo y luego se metieron en playoff. Hemos visto a patadas, ¿eh? A patadas.
0: ¿A playoff? Pero es que me haces unas comparativas de falsa equivalencia que hablo del primer puesto, no del sexto. Al sexto sí que llegas, pierdes las tres primeras y luego vas ganando, como llegó Nacho.
1: Pero que escucha un segundito, pero que de lo que estamos hablando es de cómo se llega a mejorar el éxito. No hablamos de quedarte primero o segundo, hablamos de que, para mí, el compromiso, la fuerza, la garra, la entrega, te da el 50% del éxito. Para ti no, para ti es...
0: No, me has cambiado el debate y ahora dice, debates de otra cosa. Se estaba debatiendo sobre los resultados, si tú puedes ganar una liga o si mantener a un entrenador perdiendo los tres primeros partidos. Es la hipótesis expuesta para hacer la comparativa con un Real Zaragoza serio que ganó dos de los tres primeros, que ha ganado cuatro de los cinco.
1: Y yo te digo que sí.
0: Y los números dicen que no, que no. Eso lo dicen los números, ni tú ni yo. Si me pones algún ejemplo de equipo que haya perdido las tres primeras jornadas a 38 jornadas y haya ganado la liga, pero es que yo no conozco ninguno.
1: Hacemos una cosa, luego lo buscamos y el domingo te lo digo.
0: Perfecto. A 38 jornadas, ¿eh? Que la segunda tiene 42 y puedes quedar sexto. Y ganar la liga, primer puesto. Es que en primera red creo que eran unos 16, 18 partidos que puedes pinchar. Todo lo demás han de ser victorias. O sea, pongamos unas 22 victorias, son 66 puntos, con 70 más o menos, yo creo que estás en la parte muy alta de la tabla en esta categoría. En primera no, porque el Barça, el Madrid y esta gente, la verdad que pierde muy, muy poquito, pero en esta categoría, en principio, sí puedes pinchar más, pero sería, a ver, el Tenerife, por ejemplo, pinchó 16 partidos, que sería el ejemplo más que más sobra oído, hizo 76 puntos. El Celta B pinchó 20. Hizo 65 y quedó segundo, que a veces en primera con 65 no ibas ni a la UEFA. O sea, hay una diferencia menor.
1: Fíjate tú pinchando tres.
0: ¿Pinchando tres?
1: ¿De claro, ¿cuántos perdió el Tenerife?
0: Seis, en toda la temporada. Imagínate que hubiera perdido los tres primeros. Tres partidos a perder en todo el año, claro. Bueno, seis. Te estoy contando como pinchazo los empates, ¿eh? No, derrota solo el Celta B9 y el Tenerife solo tuvo seis.
1: De los equipos, es que no tengo el ordenador delante, de los equipos que ahora están, que digamos que han perdido tres de estos cinco primeros partidos, ¿cuántos han echado el entrenador? Si no me equivoco, ninguno.
0: Escucha, pero que es el Teruel, el Marbella, que es que me haces unas comparaciones de falsa equivalencia que son tremendas. O sea,
1: Sociedad Deportiva Huesca?
0: Sociedad Deportiva Huesca está fuera del descenso.
1: Bueno, ya, pero yo te digo de los que hayan podido, de los que no han...
0: Vamos, no ha perdido, la Sociedad Deportiva Huesca sacó 4 de 6 en el principio. Empezó bien, realmente. Es la mala racha, ha venido después, lleva 4 partidos sin obtener la victoria la Sociedad Deportiva Huesca, seguidos. Los 4 que nosotros hemos ganado, como has dicho, pues justo desde los comentarios de... Sí, sí, la verdad que nos bendijo. Ojalá lo vuelva a hacer para Navidad o así si tenemos mala racha.
1: Parece que la gente no aprende.
0: Yo eso sí que nunca lo entenderé, ¿eh? O sea, yo no entiendo por qué, porque yo entiendo que tú, yo, el aficionado, a veces hagas apuestas dialécticas, pero no entiendo que los protagonistas que están dentro en el fútbol sean tan osados, sabiendo lo que hay, de hacer ese tipo de declaraciones. No lo puedo comprender.
1: Y ya no solo es eso. Es que, vamos a ver, yo al Huesca en mi vida le había deseado nada malo. Nunca.
0: No, yo tampoco, la verdad. Ni a día hasta de hoy, llegó, ¿eh? Ni a día de hoy, fíjate.
1: Hasta que llegó un energúmeno como este... Bueno, pues entonces con sus declaraciones haces que todos le cojamos manía.
0: ¿Puede ser el mayor responsable de una rivalidad insana que se ha creado en la última década?
1: Para mí es la Saosa. Seguramente dentro de Huesca dirá que no, que somos nosotros. Pero nosotros hemos empezado esta competición, esta temporada, en la misma categoría que ellos, y la primera cagada rajada columpiada es de ellos. Cuando digo de ellos, hago mal, ¿eh? Porque no es la Sociedad Deportiva Huesca, es su representante.
0: Tienes toda la razón. Sí.
1: Este
0: no ha sido la afición, ha sido el presidente.
1: Correcto,
0: o el dueño.
1: Correcto, sí. Siempre ha habido una relación, perdón, históricamente, siempre ha habido una relación. Es como, mira, como cuando aquí tuvimos a Agapito.
0: Claro, no se enemistaba con todo el mundo.
1: Correcto, el Real Zaragoza era un equipo que caíamos bien en toda España.
0: Sí.
1: Desde la llegada de Agapito, no nos pueden ni ver en la mitad de los campos de España.
0: Es verdad.
1: Pues con la Saosa, y escucha, estoy reconociendo nuestra culpa, ¿eh? Estoy diciendo que fue culpa nuestra porque era nuestro presidente y nuestro dueño. Claro, yo entiendo que la gente, que le cayéramos mal a la gente.
0: No, totalmente, ¿eh?
1: Es el mismo caso que con la Saosa, pues bueno, ya está, te tienen que entender que no puede ser que en la primera jornada estamos compitiendo en la misma liga, después de jugar un mal partido que gana y nosotros perdemos, pues bueno, diga lo que dice, entonces... De aquellos barrios vienen estos lodos. A mí que me quiera decir que la culpa es del Real Zaragoza, que me digan qué ha hecho el Real Zaragoza este año para que la cosa se pegase semejante columpiada.
0: Yo creo que teníamos que haber aprendido del puñetazo de Andrada a Pulido, todos. Los de Huesca y los de Zaragoza. Y la Saosa. Me explico. Una vez llegas al punto que sea un acontecimiento así, con un capitán que lleva tantos años siendo un bocazas, demostrando su falta de IQ, de capacidad intelectual deportiva, para acabar comiéndose una hostia merecida, porque si llevas opositando una década, al final te la llevas. Así es la vida, ¿eh? Podemos entrar en si está bien o mal, yo no lo estoy justificando. Yo no le pegaría un puñetazo a Pulido, como hizo Andrada. No se me iría la olla así, lo primero porque lo pegaría mejor. Y no se me iría la olla así. No lo justifico. Pero el otro estaba comprando papeletas no con el Zaragoza, con mucha gente, hasta que uno le toca. En vez de aprender y hacer, oye, ha pasado esto, es ridículo para todos, creo que no tiene que suceder. Ha venido un tío como Pulido, que ha sido un populista para clavársela al Huesca de la peor forma, saliendo a rueda de prensa a mitad de temporada, descendiéndolos como los descendió, porque esa fue la palada de tierra que descende a la Sociedad Deportiva Huesca, cuando sale su capitán a despreciar el proyecto y a decir que se quiere pirar, sin pirarse. Después de eso teníamos que haber dicho, mira, aquí vienen todos con sus intereses, sus cosas, sus tonterías, a enmierdar, sea la Saosa, sea Andrada, sea Pulido, y luego se van a su casa. Esto lo ven como un show, un circo, y el que lo sufre es el aficionado del Huesca, el que va al Alcoraz. El que lo sufre es el del Zaragoza, el que se desplaza. Esos son los que lo sufren. Y los que teníamos que haber afeado hace tiempo a todos, los papanatas estos que no buscan más que calentar algo para hacer negocio.
1: Claro, pero lo que te digo, pero después de todo esto, que la Saosa coja y abra la temporada con semejante rajada.
0: Claro,
1: que
0: por sobra, lado. Sobra.
1: ¿Alguien sabe si Pulido juega?
0: El año pasado ya no jugaba, que le pregunten a la afición del Huesca. O sea, no, pero salía al campo, pero...
1: ¿Si está jugando, si tiene minutos con el Almería?
0: ¿El Almería en qué categoría está?
1: En segunda, ¿no?
0: Ah, sí, pues entonces sí, igual sí que tiene posibilidades de jugar, porque en primera yo me partía cuando iban a fichar a Pulido para primera. Digo, no vale ni para segunda. Ha jugado 4 partidos, el bueno de Pulido, en segunda con el Almería. A ver, te digo el reparto de minutos en cuanto me cargue la página. Ahora tiene 35 años. El central ha jugado de central zurdo y central diestro hasta ahora en 4 encuentros. La mitad de los minutos ha jugado. Exactamente, bueno, un 44% de los minutos.
1: Más de lo que yo esperaba.
0: Más de lo que seguramente merezca y todo. O sea,
1: no, porque además, te lo he preguntado desde el desconocimiento máximo, ¿eh? Pero yo pensaba que no estaría jugando apenas nada.
0: Pues el Almería se lo hará mirar, porque están empeorando su proyecto.
1: Que de aquellos barros vienen estos lodos.
0: Total, ya sí, está. Sí. ¡Cuco!
1: Yo, mira, como cuando decíamos el otro día, hablamos de futbolistas del Zaragoza, que decíamos que por sus hechos y por sus actos y por lo que han hecho esta temporada, ahora sí estaban sin equipo.
0: Insúa, ¿eh?
1: Insúa, sí, claro, a la Chiquitistán.
0: Otro que tira para Tailandia. Que ha puesto uno en café con goles. ¿Cómo se nota que en Tailandia no cogen el café con goles y no lo ven, eh? Porque están fichando, fíjate, a todos ahí.
1: Tú, ¿cómo tiene que ser el fútbol de la liga tailandesa, tú?
0: Y que estén comprando a todos los españoles y los estemos consiguiendo colocar ahí, a que hay un representante que se está echando unas risas con todos nosotros y con los tailandeses.
1: No, que se está echando unas risas con los tailandeses, correcto.
0: Sí. Cuco, te mando un abrazo muy fuerte. Me gustaría que dijeras resultado y goleadores para despedir.
1: 1-0.
0: Yo también he dicho eso. Gol de Espiao, he dicho yo.
1: Gol de Jardí.
0: Me gusta. Cuco, un abrazo.
1: Un fuerte abrazo.
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6: Seguimos hablando de deporte, pasamos al rugby, al balón más divertido del deporte mundial, ese balón ovalado que representa también el Fénix Recoletas Rugby Zaragoza. Es el mayor representante de Aragón, de la comunidad y de esta importante ciudad a nivel nacional y consiguió su primera victoria. Pero antes de ello vamos a saludar a nuestro especialista en rugby, Carlos Ezquerro. Muy buenas.
7: Muy buenas tardes, Adrián, y a todos nuestros oyentes. Un día más estamos aquí para hablar un poquito de rugby. No pudo ser el pasado miércoles por un problema de salud que no me dejó hablar mucho, pero bueno, aquí estamos un ratito para hablar de rugby.
6: Ya estamos aquí reunidos como buenos hermanos del rugby. Tuvimos resultados de todos los equipos, porque ya se están poniendo todos en marcha, todos los equipos del club, que tenéis unos cuantos además.
7: Sí, la liga ya ha empezado, tanto la liga élite, la división de honor élite, que es la segunda categoría del rugby español, como la liga de menores de 23 años, que es también la más importante del rugby español. Empezamos el sábado pasado disputando un encuentro muy, muy interesante contra los valencianos de Les Abelles, las abejas en valenciano, y ganamos por un resultado de 41-26, típico partido de inicio de temporada, donde todavía, pues bueno, falta compenetración, falta que todo el mundo vaya cogiendo su posición y bueno. Esperanzador, un inicio de liga esperanzador, con una victoria, pues bueno, trabajada, muy trabajada, un día de muchísimo calor, pero contentos con el resultado e iniciando una nueva temporada que, bueno, que como la temporada pasada tenemos claro cuál es nuestro objetivo, que es luchar por mantener una vez más la categoría. Que no va a ser fácil porque, como hemos comentado ya varias veces, el año pasado éramos el equipo desconocido, el equipo que, bueno, pues en principio éramos la cenicienta del grupo, y afortunadamente la evolución de la temporada y partido tras partido fuimos demostrando que éramos un equipo a tener muy, muy en cuenta, que llegamos a disputar las semifinales para ascender a la máxima categoría del rugby español contra Guernica, lo cual fue un éxito espectacular por parte del club, sin duda alguna la mejor temporada de la historia del Fénix Club de Rugby. Y este año, que empezamos de nuevo con muchísima ilusión, pero siendo muy conscientes cuál es nuestro sitio, dónde estamos, y que nuestro objetivo es, sin duda alguna, mantener la categoría. Y una vez que la categoría hayamos conseguido mantenerla, pues bueno, seguiremos disfrutando del rugby y donde el destino y el deporte nos quiera llevar.
6: También comienza la temporada en el resto de categorías, como puede ser el equipo sub-23, sub-18 o el femenino.
7: Sí, bueno, las temporadas están iniciándose ahora. La única que ha iniciado, que hemos comenzado, es la Liga Emerging, los jugadores menores de 23 años. Ahí, bueno, pues el resultado no fue el esperado, pero bueno, es lo que te comentaba hace un momento. Aunque perdimos el pasado sábado, bueno, pues no deja de ser un inicio de temporada donde todavía, y sobre todo en una categoría donde son menores de 23 años y de hecho se han incorporado muchos jugadores noveles de nuestras categorías inferiores y jugadores que han llegado al club, y es normal que en un primer partido de este nivel, pues bueno, cueste ponerse todos, entre comillas, de acuerdo, que todos empiecen a asumir cuál es su rol en el partido y en el terreno de juego, pero vamos, convencidos de que siendo una competición muy, muy dura, pero que sobre todo yo creo que la vamos a utilizar para que nuestros jugadores noveles y nuestros jugadores de cantera y los chavales más jóvenes del club, pues bueno, empiecen a foguearse, empiecen a competir contra rivales muy, muy serios. Vamos a jugar partidos y a disputar una liga contra las mejores canteras del rugby español. Entonces ahí estamos para aprender, para que nuestros chavales aprendan, para que vayan cogiendo minutos, y con el objetivo de que muchos de ellos, pues más pronto que tarde, sean capaces de asumir el reto de jugar en nuestro primer equipo.
6: Tenéis una buena próxima jornada para los equipos de la cantera, pues vais a compartir viaje. No sé si lo podéis compartir realmente, pero sí. Tenéis que justo van dos de vuestros equipos a jugar a Madrid contra Las Rozas y otros dos se van para Lleida contra INEF.
7: Sí, nuestro primer equipo va a disputar la segunda jornada de liga contra el equipo de ingenieros industriales de Las Rozas de Madrid, un equipo muy, bueno, un club bastante interesante, un club que día a día está haciendo mucho mejor las cosas. Además, nuestro equipo sub-23 también disputa la jornada, su segunda jornada de liga contra el equipo sub-23 de industriales de Las Rozas. Primero jugará nuestro primer equipo, el Recoletas Fénix, a las 4 de la tarde contra Industriales Las Rozas, y una vez terminado y finiquitado el partido de nuestro primer equipo, se disputará el partido de Sub-23. Compartimos autobús, compartiremos restaurante, compartiremos viaje, y esperemos que ambos seamos capaces de compartir un buen resultado.
6: Si nos toca esto todo el año, al final del año hacemos dos fichajes más. Claro. Es así de sencillo. Hay que ver las cosas con el lado positivo. Es ahorro. Oye, pues ojalá tengan mucha suerte tanto por Lleida como por Madrid. Y tenemos nosotros mucha suerte, porque ha venido a visitarnos el entrenador, el jefe, el que plantea las tácticas, y tuvo que plantear ya un primer partido muy difícil ante Valencia, ante el ESABE, y es el señor Federico Gallo. Muy buenas, mister.
8: Muy buenas, gracias por recibirme de nuevo, muy contento de estar aquí de nuevo.
6: Un placer para nosotros, ya lo sabes, amamos el rugby, amamos la filosofía de este club. Un club que ha empezado ganando, pero te ha convencido, porque me han dicho que no estuviste del todo contento con lo que presenciaste. Esto puede ser por dos cosas: no quieres confianza, es jornada número uno, ha ganado, hay que meter caña, hay que subir la exigencia, se gane o se pierda, o primera jornada, cuesta un poquito al jugador ponerse en el espacio-tiempo adecuado.
8: Correcto.
6: Ubicarse en el campo, ubicarse en el partido, en los tiempos del mismo, ¿no? ¿Qué sucedió? ¿Qué sucedió con una sonrisa? Porque ganamos.
8: A ver, primero lo primero. Si te contaron que no estaba contento al final del partido, es verdad. A mí, yo me juzgo mucho por el rendimiento, no tanto por el resultado, porque al fin y al cabo el rendimiento es lo que te pone y te saca de muchos sitios, y sobre todo te pone en resultado. Creo que lo más importante es estar contentos porque el equipo ganó, y en principio de liga, en inicio de liga, siempre es difícil empezar ganando. Recordemos que hace 12 meses atrás comenzamos la liga perdiendo en Asturias contra Vilenos, un equipo que luego descendió, y nosotros jugamos semifinales, que no es menor. Muchas veces yo juzgo el rendimiento del equipo por las cosas que nosotros podemos controlar, porque es verdad que tanto Les Abelles como todos los equipos que vamos a enfrentarnos también entrenan, también han hecho una pretemporada muy potente, también han hecho incorporaciones, también analizan nuestro juego, lo cual nos pueden sorprender, y también hay mérito de los rivales. Creo que el partido del fin de semana pasado estuvo marcado por no poder controlar las acciones que dependen pura y exclusivamente de nosotros. ¿Qué quiero decir con esto? Cada vez que nos marcaron puntos, cada vez que marcamos puntos, nos volvieron a marcar puntos. Y eso, en el rugby, se habla mucho de reafirmar los puntos. Una vez que un equipo marca, por ejemplo, el Fénix marcó la primera vez con 3 puntos a palos, en la siguiente jugada se hace un saque de centro. Y el que recibe el saque de centro es el equipo que marcó los puntos. O sea que la posesión la seguimos teniendo. Cada vez que nosotros marcamos puntos, en el lapso de los 3 minutos, que hay un famoso libro en el rugby, que es el rugby de los 3 minutos, nos marcaron puntos dentro de ese lapso de 3 minutos. Lo cual, yo, al haber leído ese libro y además estudiar mucho el juego, estaba muy enfadado con eso, porque uno deja de controlar el juego y le da vidas, le da más poder al equipo rival de poder manipularnos.
6: Aparte de otorgarle la posesión.
8: Correcto, claro. Correcto. Y ahí es donde más problemas tuvimos, donde creo que el equipo la temporada pasada había crecido muchísimo en esa madurez de marcamos puntos, bien, ahora vamos a obtener la posesión, ¿qué es lo que hacemos? ¿Cómo la utilizamos? Y ahí creo que estuvo un poco mi enfado. Obviamente el enfado no es de haber perdido, de haber tenido una muy muy mala jornada, sino que creo que podríamos haber hecho las cosas mejor. Se plantó un equipo de Abelles mucho más sólido del que creo que los jugadores creían, y también es un poco, entre comillas, normal que nos suceda esto, porque venimos de unas 6 semanas muy exigentes de pretemporada y hay caras nuevas, y no es lo mismo que el rodaje que tenía el equipo en la jornada 18 antes de jugar a semifinales o mismo en las semifinales. Así que hay que tener paciencia. Sí, como tú dices, los apreté esta semana por una cuestión lógica, por cómo soy yo y cómo es mi génesis. Pero la verdad que primero, lo primero, muy contento con el resultado, pero lo que nos pone y nos saca es el rendimiento.
6: Lo que tenemos que evitar es que en otro encuentro nos castiguen lo que no pudo castigar a Belles, ¿no?
8: Correcto. Creo que que ahí contra equipos que están más potentes, recién Carlos lo decía, Industriales, viene haciendo un trabajo muy bueno hace mucho tiempo. Voy a dar un dato muy importante de cara al partido de mañana. Industriales es el equipo con promedio de edad más bajo de élite. Esto habla de que la cantera viene trabajando muy bien, de que la formación de los jugadores y el desarrollo que tienen es muy bueno. Y además tienen 4 o 5 jugadores fichajes que mantuvieron el bloque de la temporada pasada, lo cual nos vamos a encontrar un equipo, entre comillas, similar al Fénix en el sentido de que mantuvo bloque, tiene jóvenes talentos y además en casa se hace muy fuerte. Así que mañana va a ser un desafío muchísimo más grande. Seguramente si hablamos la semana que viene, el partido de Valencia también va a ser muy importante y así, pero es un partido lindo el de mañana para el Fénix.
6: Hablabas de 6 semanas de preparación, tuvimos al preparador físico, una auténtica bestia física, para el que no, bueno, esto es radio, no lo habéis visto, yo que lo he visto, para los que no podéis, una auténtica bestia física, un cuerpo perfecto para la práctica deportiva en plenitud, 6 semanas de trabajo, fichajes nuevos. ¿Es tu mayor miedo la aclimatación, que cambie ese rodillo unilateral que era el Fénix, que su gran potencia no es el individualismo, es el colectivo? El tener que incluir a esos jugadores en el colectivo, las condiciones físicas, ¿es complicado?
8: Sí, siempre es complicado. Hay una cosa que yo he aprendido en el último tiempo, y bueno, a las claras están en el rugby mundial, ¿no? Al más alto nivel. Las últimas 2 copas del mundo, los últimos 8 o 10 años, Sudáfrica ha marcado el ritmo del rugby mundial. Se llevó las 2 últimas copas del mundo y es el equipo que domina. Y su entrenador, que yo me inspiro muchísimo en él, Razi Erasmus, siempre dice lo mismo. Él no necesita, en los equipos de rugby, no necesitamos los mejores jugadores, sino que necesitamos las mejores personas. Y a la hora de fichar o a la hora de decir, bueno, hacemos un diagnóstico de equipo, qué es lo que necesitamos, cuando yo me siento con Freddy y con Mauricio, que son parte del staff y también de la dirección técnica, cuando vamos a realmente definir si viene un jugador con nombre propio, digamos, y sabemos que tiene un talento, que tiene un nivel muy alto, también y me interiorizo mucho en cómo es su vida personal, cómo está formado, cómo es su familia, qué es lo que ha hecho, y mismo si puedo hablar con gente que lo conoce, intento hablar. Ni hablar, si puedo conseguir hablar con algún entrenador que lo tuvo. Eso para mí me da una perspectiva muchísimo más amplia a la hora de saber si va a encajar o no con este grupo.
6: Claro, eso es un trabajo súper complicado, porque sí, claro. No obtienes información, porque mira, hasta preguntando, yo me dedico a eso, es fácil. Si lo hago yo es que es fácil, pero preguntando directamente no. Tú habrá veces que tengas que comunicarte con el jugador directamente y calarlo, interpretarlo en sus respuestas.
8: 100%. Ese es un trabajo que lleva mucho tiempo, que lleva mucho desgaste, pero tiene un retorno altísimo. Porque si logras con que primero el jugador juega bien y además se adapte a las dinámicas que necesitamos y además sea buena persona, sea un tío transparente, que te mira a los ojos, que te escucha, que quiere mejorar, que pone el equipo por delante de su individualismo y del ego. Ego tenemos todos en nuestra vida. Algunos más alto, algunos más bajo, algunos más alto en algunos ámbitos de la vida, otros más bajo en otros ámbitos de la vida. Y también con eso hay que luchar. Hay una cuestión que en el rugby masculino es totalmente diferente al rugby femenino, que ahora me estoy interiorizando también, echando una mano con el rugby femenino en el Fénix. El rendimiento del equipo genera mucho grupo. Y eso la temporada pasada lo vimos. O sea, el equipo ganaba y generó una unión de grupo muy, muy, muy potente. Todo lo contrario es con las chicas. Las chicas es totalmente diferente. En cualquier ámbito de la vida de las chicas, el grupo va a generar rendimiento.
6: Ajá,
8: por eso son puntos totalmente diferentes y cómo uno ataca a un lado y ataca al otro. Ataca en el buen sentido, ¿no? Digo, cómo lo puede, claro, potenciar desde ese lado. Y la verdad que el año pasado hicimos un muy buen trabajo desde ese lado. Ahora tuvimos incorporaciones muy buenas que me llevó mucho tiempo conocerlos. Sobre todo cuando son chavales, de saber de dónde vienen, qué es lo importante para ellos, dónde los puedo potenciar. Porque el mejorar, todos tenemos que mejorar. Pero lo importante es no dejar de lado potenciar las virtudes que tenemos. Así que, sí, volviendo un poco a tu pregunta, es difícil estas primeras 6 semanas o primeros 2 meses adaptar a los nuevos, pero yo soy muy, muy pragmático en el sentido de que me tomo mi tiempo. A ver, doy un ejemplo. Lo primero que hice con los fichajes y con la gente que viene de afuera, de muy lejos, por ejemplo, el medio melee que tenemos ahora, que es un argentino que se llama Felipe Nogués, el día que llegó, lo busqué por su casa, vinimos aquí cerca de las inmediaciones de la radio, hice toda una recorrida con él, le mostré el Pilares.
6: ¿En serio?
8: Sí, claro. Lo llevé al tubo a comer unas tapas. Fuimos a la Plaza de los Sitios.
6: No lo estás conociendo en un ámbito de rugby. Lo estás conociendo en un ámbito totalmente personal.
8: Pero es lo que él necesita al fin y al cabo. Porque después también le brindé las herramientas de que tienes un problema médico, tienes que llamar a tal. Tienes que tomarte un autobús, necesitas tal tarjeta. Todo eso, la adaptación que me preguntabas recién, se acorta muchísimo más. Y el jugador ya sabe que a tal hora tiene que entrenar, que si después está en su casa, ya sabe dónde está el supermercado, ya sabe que si tiene que ir a la Plaza del Pilar, tiene que coger tal autobús, y es mucho más fácil para él.
6: Hacer la vida más cómoda para que se pueda centrar en el rugby.
8: Y además que no me tenga excusas.
6: Esa es muy buena también, ¿eh? Qué sonrisa tan pilla le ha salido. Esa es muy buena también. Luego, si lo conoces, claro. ¿Se ha muerto mi abuela? Pues sí, ya me dijiste que habían fallecido las dos. No, es claro. Otra. No, claro, entiendo.
8: Totalmente.
6: Carlos, también influirá mucho, y te pregunto en el aspecto de club, esta adaptación, el tener, pues eso, los encargados de la preparación física, que sean los propios jugadores, por ejemplo, es algo que puede sonar desde fuera muy poco profesional, pero al revés. En otros deportes entendería que sonara poco profesional, pero en rugby es un compromiso adquirido, una obligación, y además... ni el propio Federico ni tú, nadie va a conocer a sus compañeros como el jugador. Eso es así.
7: Sí, tenemos la...
6: Y te puede exigir más tu compañero,
7: por supuesto,
6: que los propios técnicos.
7: Tenemos la suerte de que el preparador físico, el principal responsable de la preparación física es jugador además, jugador importante dentro de lo que es la organización deportiva en el terreno de juego, y el hecho de que Javier Abadía, pues de alguna manera, esté pendiente de la preparación física de todos y además esté sobre el terreno de juego, bueno, pues es un plus, yo creo que a nuestro favor, ¿sabes? Es bastante importante, pero lo más importante de un club de un equipo de rugby es lo que apuntaba hace unos segundos Federico, es fundamental el tema personal de cada uno, que sean personas que sean capaces de adaptarse a un entorno de mucho nivel competitivo, que tengan un ego, bueno, pues relativamente controlado, porque es importante formar parte de ese grupo.
6: Me gusta que no rechazáis el ego, sino que interpretáis su buena utilización. Claro. Yo en lo que trabajo, sin claro. Ego no voy a ningún lado, tengo que tener el ego altísimo, porque si no, a la mínima crítica, al mínimo fallo, es que me vengo abajo. Lo que no puede ser que el ego se coma tu trabajo.
7: No, claro, por supuesto.
6: Que el ego abandone tu humildad. Claro. El trabajo tiene que ir, el ego tiene que ir de la mano con la humildad.
7: Es muy importante que cualquier jugador de cierto nivel tenga la autoestima muy alta.
6: Claro,
7: pero que sea capaz.
6: Un señor de 120 kilos con los músculos marcados, claro. Las venas. Aplacarte, es que pero tienes que tener confianza.
7: Es muy importante esa autoestima, pero es muy importante que esa autoestima no esté por encima del equipo.
6: Por supuesto, no malinterpretarla.
7: Si la autoestima está, si tu autoestima está por encima del resto de compañeros, te consideras mejor que el resto de compañeros, ahí hay un grave problema a la hora de la evolución de un equipo deportivo, en este caso el rugby. En el rugby es absolutamente fundamental el sentimiento de equipo, el sentimiento, entre comillas, de sentirse parte de una familia, porque yo siempre lo he dicho, cuando estás disputando un balón en un partido de rugby, al final, cuando tú vas al suelo con el balón y se lo vas a ofrecer a un compañero para que lo coja, tienen que venir ante dos compañeros que te quiten de encima a los rivales que vienen corriendo a quitarte la pelota.
6: Voy a poner un ejemplo muy burdo para que la gente lo entienda. Pelea de una noche, cae al suelo tu amigo. Ese amigo que ha caído al suelo sabe en rugby plenamente que al instante llegan sus amigos,
7: claro,
6: a salvarle, a poner su cuerpo por él.
7: Claro.
6: Sería un ejemplo burdo, pero algo así, extrapolado a lo deportivo, ¿no?
7: Sí.
6: Tienes que tener la confianza de que va a venir él.
7: Sí, sí, sí.
6: Mi coleguita va a venir a salvarme, pues que si no,
7: date cuenta que
6: el rival va por ti.
7: Es un deporte muy físico, donde la exigencia física es brutal. Entonces, si la persona que está esperando que llegue un compañero no llega, pues estás muerto.
6: Pero por lo buenos que vosotros seáis.
7: Sí, sí, sí, sí, sí.
6: Abadía tiene que ver cosas que vosotros no veáis por narices. Está bueno, dentro de un... Es que es su compañero.
7: Ahí seguro Fede, que porque Javier forma parte del staff técnico del equipo y bueno, Fede lo conoce a ese nivel perfectamente, seguro que Fede aquí puede apuntar.
6: ¿Tienen secretos los compañeros que igual no... incluso no os deben llegar? ¿Y si se pueden solucionar antes de que llegue a vosotros mejor?
8: Todos tenemos secretos.
6: Ah, qué grande.
8: Todos tenemos secretos. A ver, y es también a mí me llamó la atención cuando llegué de que tener un jugador preparador físico dentro del campo y dentro del equipo, y tiene tiene muchas cosas positivas. Recién cuando decía potenciar al jugador desde sus virtudes y no tanto achacarle lo que tiene que mejorar, porque a veces el camino del desarrollo es mucho más largo que el de la fortaleza que uno tiene. Con Javi me pasó lo mismo, decía, no me voy a centrar tanto en lo que no tengo, porque, por ejemplo, para hacer un calentamiento de un jugador que va a salir al campo, yo a Javi lo tengo dentro del campo.
6: Ah, claro.
8: O sea,
6: eso, qué cosa tan simple y no había caído, ¿cierto?
8: Son cosas que la gente no ve y dice, hostia, y después yo le estoy exigiendo a un chaval, quizás que tiene 18, 19, 20 años, que entre muy conectado al partido y tiene que hacer su propio calentamiento individual. Ahí es donde es el vaso medio vacío y después sí, el vaso medio lleno, lo que decías, los secretos que tienen los jugadores, el conocerlos mucho, porque la gran mayoría de los chicos los ha entrenado en sub-18 y él ha hecho un trabajo formidable como entrenador y como preparador físico, lo cual también tiene una cercanía muy grande. Y aquí, con tu pregunta, me abre un poco también contarte de dónde va el proyecto. El proyecto del Fénix, en esta segunda temporada, cuando yo me reuní con la directiva y les planteé un proyecto que va a mediano y a largo plazo, en esta segunda temporada lo más importante, o una de las cosas más importantes, es ampliar la estructura. Javi sigue siendo el principal preparador físico, y escuché la entrevista que le han hecho en verano y me encantó, y una de las cosas que yo acordé con él y se lo planteé como algo que lo podía potenciar y podía potenciar el club, era traer un asistente de preparador físico. Lo hablé con la directiva, les pareció una buena idea. A Javi le pareció una excelente idea, lo hablé con el staff y estaban de acuerdo. Así que incorporamos a Mariano Bain, que es el preparador físico del Casademont de chicos. Así que se amplió la estructura, o sea, ahí ampliamos un poco más la estructura. Y además tuvimos la salida de Valentín, que era el antiguo oficio del club, un tío del club de toda la vida, del Fénix de toda la vida, que estuvo en Carcassonne y estuvo en Francia muchos años, volvió al Fénix, él jugó muchos años en el Fénix y los últimos 5 años había estado como oficio. Y nos dijo que quería dar un paso al costado, respirar un poco, y trajimos una chica que hace 4 años trabajaba en Madrid, que es griega, se llama María, que trabajó en el Real Madrid B, en fútbol, trabajó en el Getafe.
6: No es de Zaragoza.
8: No es de Zaragoza. O sea,
6: fichada, a tope.
8: Viene de fuera, ella eligió Zaragoza para venir a vivir con su pareja, y nos llegó el contacto de ella. Ella se iba a trabajar de manera privada y quería, y está enamorado del rugby porque trabajó en el Cisneros, un equipo muy potente de División de Honor, y trabajó también en el Cisneros Z, que era un antiguo rival del Fénix la temporada pasada. Y en este proyecto de ampliar un poco la estructura, Valentín sigue en conexión con la parte de fisioterapia y en el área médica del club, y adquirimos a María. Así que tenemos ahora a Mariano.
6: Prácticamente doblado el personal.
8: Claro. A ver, en este caso no tanto el caso de María, porque Valentín nos sigue en ejercicio, digamos, pero en el caso de que nosotros necesitemos que le eche una mano, va a estar y está en el club y en todos los partidos sigue estando. Y también nos da otra perspectiva, otra cara, otra voz, una persona que no es del club, nos trae ideas nuevas. A mí me pasa todos los días de que gente como Carlos o gente de la directiva, las ideas que yo traigo de afuera son mucho más escuchadas. A todos nos pasa en nuestra casa que con la gente que vivimos uno repite las cosas y quizás no le hace uno caso, pero viene alguien de fuera.
6: Sí, sí, me pasa, sí.
8: Y bueno, a mí también me pasa. Y eso es lo rico, sí, sí, sí. Es lo rico de ampliar la estructura. Mariano nos trajo lo suyo, María lo suyo, y la verdad que de a poco vamos agregando cosas a este gran vagón que viene funcionando por ahora de puta madre.
6: ¿Cuántos jugadores tienes en plantilla?
8: Mira, en el senior, ayer tuvimos un entrenamiento récord, eran 67 jugadores.
6: Claro, es que eso cómo se gestiona si no tienes...
8: Y no empezó la liga regional todavía.
6: Wow.
8: O sea que el B, el famoso B, que es en este caso el tercer equipo, el antiguo segundo equipo, todavía no está en ejercicio. Hay muchos jugadores que hasta pilares tienen curro y no se pueden adaptar a poder entrenar. La competencia también te pone en foco porque el B, nosotros tenemos tres grandes patas del senior masculino, que es el División de Honor Elite, que es rendimiento puro y duro, el sub-23, que es desarrollo, ¿sí?, jugadores de desarrollo, y el B, que es el regional, que es un rugby social. Uh-huh. El regional todavía no empezó, la Liga Aragonesa empieza después de pilares, y bueno, ahora sí estaremos en arriba de 60 jugadores seguro. Ojalá tengamos 80 y que tengamos una temporada espectacular en cantidad de gente.
6: Tiene que ser, yo que solo he llevado vestuarios de 20, 25, logísticamente tiene que ser para preparar entrenamientos, partidos, tiempos de partidos, minutos que juegan, preparación física. Es que para todo hacen falta manos, cerebros, un equipo de gente muy, muy grande que todos equipos de rugby no se podrán permitir.
8: A ver, hay una cosa que los clubes de rugby tienen, y lo hablo desde el lado del deporte del rugby, porque no conozco la idiosincrasia del fútbol, y menos en España, o el baloncesto, o el balonmano. Hay mucho voluntariado. Vale. Y la verdad que el Fénix tiene padres y voluntarios que no son padres también, que están hace mucho tiempo, y echan una mano sin pedir nada a cambio, y siguen estando, y se repiten los meses, se repiten los años, y yo veo las mismas caras, con la misma energía, con la misma sonrisa, y ese voluntariado no tiene rendimiento, que eso es lo más lindo. El voluntariado, muchas veces perdemos, y se sigue echando la cerveza y echando una risa cuando termina el partido. Ganamos y se sigue echando unas risas y una cerveza cuando ganamos. Y es como que son parte del mobiliario del club y hace un poco que toda esta estructura y todo este show que tenemos funcione y que el vagón siga yendo hacia adelante.
6: Si no, sería absolutamente inviable. Tenemos un problema. Ya no somos la sorpresa. Están avisados. Los rivales están avisados. Equipo revelación de la pasada campaña. ¿Tú eso lo notas?
8: Sí. Se nota, sí, ¿no? Sí, sí.
6: Que ya entráis por el campo y ya os miran diferente. Ya no sois. Mira esto, es que bien. Mira qué mágicos. No, no.
8: Hay una cosa que a mí me es fácil de analizar, que es que los equipos lo preparan mejor los partidos ahora. Ya nos pasó a final de temporada. Nos pasó en la semifinal. Lógico. Que yo lo asumí cuando terminó. Gran parte de la semifinal perdida fue por mi culpa. Y yo lo asumí en gran responsabilidad. Más del 60% fue mi culpa, porque lo planteé en muchas cosas mal. Y creo que en el análisis perdí. Y el equipo, y Gorka, que es el entrenador del Guernica, que lo conozco hace muchos años, me ganó en ese sentido. Ganó la pulseada del entrenador. Lo cual, te imaginarás que tuve un verano bastante inquieto desde mi parte. Y los equipos ya desde la jornada 15... 14, 15, no recuerdo cuál exactamente, nos estaban analizando de otra manera.
6: Creo que sería desde la jornada en la que os planteáis líderes empatados con dos más.
8: Creo que es post-industriales, en el partido de casa que ganamos.
6: Podría ser.
8: A partir de ahí yo dije, hostia, aquí están preparando los partidos. Al principio, esa famosa cenicienta de la que le hablaban, al principio muchas veces decía, bueno, vamos a Zaragoza, un equipo que... obtuvo la plaza porque el hospital no juega, no lo conocemos tanto, no hay tanto vídeo, no conocemos los jugadores, y la verdad que yo sí preparaba mucho los partidos. Claro. ¿Por qué? Porque nuestro principal objetivo era el mismo que la temporada, o sea, lo mismo que esta temporada, es mantener la categoría, ser un mueble estable de la sala de élite. Ese es nuestro objetivo.
6: Claro.
8: Así que después el rendimiento nos pone más arriba o nos pone más abajo, pero mantenernos ahí. Si nos pone más arriba, lo vamos a disfrutar y lo vamos a atacar de la mejor manera. Pero sí, ahora lo siento. Siento que, a ver, el otro día ya el entrenador sabía que yo dónde me ponía, qué herramientas tenía, que yo veía el partido, cómo hacía los cambios, ya me van pillando la forma de hacer mis cambios. Ya no somos el que cogió la plaza del Hospitalet, ya somos el Fénix. Claro. Y ahora también hay que asumirlo, es una linda responsabilidad.
6: Luego, es que asomasteis demasiado la cabeza. Hay que ser más humilde en la victoria. Tú no puedes llegar, que te llegue el líder y ganarle. Que cambie el líder. Llega la semana siguiente otro líder y le ganas también.
8: Sí.
6: Porque eso es ir demasiado a tumba abierta. Me están viendo.
8: Normal.
6: Es que el playoff, llegamos al playoff y bueno, lo hablaba con Carlos. Era imposible adivinar quién iba a subir. Era imposible. Tú cogías los resultados de la temporada, todos habían ganado a todos. Todos los equipos habían tenido algún desliz. Era equilibradísima. La liga fue una liga absolutamente preciosa.
8: Espectacular.
6: Para el que no es el entrenador de un equipo de ellos. Pero para ti no es muy sufrido eso.
8: Sí, es bonito también.
6: Ya, bien visto, ¿no? Digamos.
8: Sí, a ver, es bonito. Y si es verdad, pierdes 9 jornadas seguidas en racha o pierdes la mitad de la liga y la verdad es que sufres y estás abajo... No nos tenemos que olvidar y no dejarlo de lado de que los chavales eligen este deporte o eligen el deporte en sus vidas para poder disfrutar. Y es una de las cosas que el año pasado lo hablamos aquí, que es el principal objetivo intangible. Si nosotros no lo medimos, el disfrute, y no, en 2-3 semanas ya empiezan a dejar, y si no generamos un medio ambiente que el jugador suba al campo y diga, bueno, hostia, qué lindo, qué divertido, tengo esto, hago amistades, armo grupo, tenemos cenas, tenemos esto, tenemos lo otro, ahí el solo hecho de ganar o el solo hecho de perder que quita un poco la magia de todo esto. Así que es sufrido, pero también hay que disfrutarlo, porque ¿cuántas veces más el Fénix jugó esta liga? Bueno. En su historia, nunca. Bueno. Y hay que asumirlo, es espectacular y hay que disfrutarlo.
6: Pues yo disfruto muchísimo también de la radio deportiva y de hablar de rugby contigo, Federico Gallo, un pedazo de entrenador. Muchísimas gracias por visitarnos de nuevo.
8: Gracias a ustedes por invitarme y ojalá vernos pronto.
6: Seguro que sí. Carlos, muchísimas gracias. A ti también, algo que se te quede en el tintero que quieras recordar o señalar o puntualizar.
7: Que todos nuestros oyentes y aficionados al rugby, el partido que vamos a jugar mañana contra Industriales se puede ver en streaming, en directo.
6: Mira qué bien.
7: Si acceden a nuestra página web, que es rugbyfenix.com, o al canal de YouTube de Ingenieros Industriales, y ahí podrán ver en directo el partido que disputaremos mañana, tanto el primer equipo a las 4 de la tarde como el segundo equipo, el sub-23, a las 6 de la tarde.
6: Pues dicho queda, ya lo saben, sigan ese partido en directo, apoyen al rugby aragonés, que lo están dando todo. Muchas gracias a Federico y a Carlos Ezquerrot del Rugby Fénix en Recoleta Salud.
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2: Y nos vamos tan rápido que nos teletransportamos. Ya hemos estado con el rugby, hemos estado con el Real Zaragoza, pero tenemos que volver. ¿Por qué? Porque ha hablado Ibai Gómez en la sala de prensa del Real Zaragoza. Estamos casi en directo por ahí. Vamos a ofrecer la rueda de prensa previa a este partido que enfrentará al Real Zaragoza frente al Club Deportivo Teruel. ¡Vamos con ella!
3: No sé si jugármela, salí una vez bien, ya no sé si jugármela otra vez. Nada, es broma. El otro día la verdad que salió como esperábamos, pero hay otras muchas veces que seguro que no saldrá igual. Bueno, mañana creo que hay que asumir con naturalidad que somos los favoritos para ganar el partido. Creo que ahora mismo estamos mejor que el rival, pero también somos muy conscientes y hemos trabajado mucho en que es el momento de no fallar en esto. Tenemos que estar muy mentalizados en que es un partido que va a costar. Creo que podría ser clave adelantarse cuanto antes en el marcador. Si no, seguramente sea un partido largo y difícil. Si somos capaces de adelantarnos pronto el marcador y si mantenemos la mentalidad adecuada, creo que es un partido que el equipo pues puede seguir demostrando todas las capacidades que tiene.
4: En las dos últimas jornadas ha apostado por una referencia como Vadillo, digamos, diferente. No sé si también el escenario del domingo puede hacer que de nuevo se varíe un poco el perfil del jugador que actúe como referencia.
3: ¿Van a jugar Joaquín o Edu de delantero? Uno de los, no va a jugar Vadillo delantero.
4: Y en cuanto al estado del equipo, más allá de Ander, ¿están todos al 100%?
3: Tenemos a Ander también, no sabemos todavía si al 100%, tenemos que valorarlo mañana todavía, queda un día de entrenamiento, pero tenemos a todos disponibles para que la decisión sea en cuestión técnica y no por un tiempo de lesión. En el caso de Ander, pues bueno, no vamos a asumir ningún tipo de riesgo, veremos a ver mañana si está al 100% y para tomar la decisión.
2: ¿Con qué se queda de lo que está viviendo hasta este momento como entrenador del Real Zaragoza?
3: Es difícil quedarme solo con una cosa porque creo que el inicio está siendo muy, muy bueno, incluso por encima de lo que podríamos esperar, siendo muy conscientes, porque somos muy conscientes y estamos trabajando mucho en ese mensaje, que no hemos hecho nada, bueno, no hemos hecho nada de nada, y somos muy conscientes de ellos, pero el inicio, la verdad que no podemos engañarnos, que está siendo muy bueno en todos los sentidos. Si vamos a una cosa, pues simplemente pues porque era nuestro principal objetivo, es que notamos que la gente se está empezando a ilusionar con nosotros. Y para nosotros es clave, generar mensajes positivos desde el exterior hacia nosotros. Lo he dicho desde un principio que puede ser clave de aquí a final de temporada.
2: ¿Qué está trabajando Ibai Gómez para mejorar el equipo? ¿Dónde piensa que podemos ser más fuertes?
3: Bueno, a ver, como dices, no soy de datos porque creo que los datos siempre hay que contextualizarlos. Al final, yo qué sé, pues te vas a una posesión y juegas 30 minutos contra un equipo con uno menos, pues obviamente vas a tener más posesión de balón, o sería lo lógico, ¿no? Entonces, todos los datos creo que hay que contextualizarlos por la idea o propuesta que tiene el rival. Hay rivales que prefieren no tener balón, entonces te hace tenerlo más a ti, te hace acercarte más al área. Todo creo que hay que contextualizarlo. Sí que creo que al final hay muchos datos que te avalan lo que estás haciendo, lo que estás viendo tú en el campo. Y respecto a lo que dices, es que creo que tenemos mucho margen de mejora, porque es que creo que incluso entre semana el equipo está mejor que el fin de semana. Entonces yo veo que hay todavía para crecer, veo que todavía en el partido no estamos consiguiendo ser lo que somos entre semana, o sea que hay margen de mejora. Y luego es verdad que como hemos, creo que el equipo a nivel colectivo está evolucionando tanto, pues bueno, hay tardes que estamos viniendo con jugadores para ya ir más a partes más específicas, más individualizadas, detalles que creemos que puede hacer crecer al jugador de manera individual y también esas relaciones de los jugadores que que se encuentran en las zonas del campo que tanta importancia le damos.
2: Espera Ibai Gómez que pueda darse un partido similar al que se disputó en la jornada número 1 en Tarragona ante el Nastic de Sinan Bakis, Eugeni Valderrama.
3: Bueno, hemos planteado más de un escenario, porque sí que es cierto que si nos ponemos a pensar un poco, nos ponemos en la piel de ellos, creo que tengo una ligera duda de qué nos pueden plantear, pero sí que creo que se va a parecer o al partido del Nástico o al partido del Cartagena, creo que va a ser algo parecido a uno de esos dos partidos. Entonces bueno, hemos planteado diferentes situaciones que se pueden dar o que creemos que se pueden dar y ojalá acertemos en darle las herramientas a los jugadores para que luego en el campo sea más fácil esa toma de decisiones que tan importante y tan bien lo están haciendo y tan difícil es de hacer.
0: Esta semana no puedes contar con Diego Monzón, que está con la selección, pero ya la semana pasada lo metiste y le hiciste debutar. ¿Qué sensaciones te está dando Diego y qué futuro crees que puede tener ya no solo esta temporada, sino quizás ya en el futuro del club?
3: Bueno, pues tanto Diego como Toba son dos jugadores que creo que van a ser muy importantes para el Real Zaragoza. Soy de los que piensa que hay que ir con paciencia en los procesos, pero también soy de los que al final pongo en el campo los que creo que nos acercan a ganar, y lo he dicho siempre, me da igual quien sea, la edad que tenga, de dónde venga. En ese sentido creo que tengo muy claro lo que queremos como cuerpo técnico. Son dos jugadores con unas capacidades enormes que diría que ya son presente. O sea, no tengo ni un problema. Es más, creo que van a participar con nosotros mucho. Sí que es cierto que al final, bueno, pues Toba es una zona donde hay mucha competencia, afortunadamente. Entonces, ahora mismo está participando el fin de semana con el filial, pero son dos jugadores que son realidad. O sea, que les vemos entre semana y que están al nivel, incluso en muchos aspectos, bueno, pues por encima de otros jugadores.
2: Es un derbi aragonés muy diferente de los derbis que se viven en otros sitios. Muy diferente de un Sevilla-Betis, muy diferente de un Atlético-Real Madrid. Pero según la nueva invención postmoderna de los derbis, que ahora se le pone nombre derbi a cualquier cosa, aunque no lo sea, pues ala, derbi aragonés.
3: Bueno, no me cuesta porque realmente es un derbi. Al final un derbi creo que va en este caso, de ser la misma, todos de Aragón, entonces no me cuesta decirlo porque creo que lo primero que hay que hacer es respetar y ser conscientes de dónde estamos. Yo soy de los que piensa que al final, por algo, por X o por B, o por H o por B, que no sé cómo se dice, los clubes están donde merecen. O sea, quiero decir, aquí nadie... cuando estás en primera división, nadie regala estar en primera división, y cuando estás en primera ref es porque algo ha habido que no has hecho bien. Entonces creo que hay que asumir con absoluta naturalidad dónde estamos, respetar muchísimo a los rivales, y obvio que considero que es un derbi y los derbis siempre son preciosos, así que vamos a por ello.
2: Le preguntaban al entrenador por Westerveld, el portero del Real Zaragoza, que está algo cuestionado por parte de la afición, aunque sus números no son nada malos,

0: respeto, porque al final creo que todo el mundo tiene que tener diversas opiniones y las respeto absolutamente. Yo creo que SEM ha fallado muy poco. Creo que la perfección no existe, sí la excelencia. Obviamente va a llegar partidos que haga partidos excelentes SEM, pero es difícil estar bien en todas las fases del juego de un portero, muy difícil. Al final hay muchas fases del juego en el portero, decís de los centros laterales, pues tal vez sea una cosa que tenga que mejorar. Yo la verdad que creo que le doy mucho valor también a Javi, los porteros están mejorando muchísimo y se nota al final la mano del entrenador, porque es el que trabaja absolutamente todo con ellos. Y yo es que te digo, estoy muy tranquilo con ambos porteros porque les veo entre semana. A SEM creo que tiene la personalidad suficiente como para agarrar una portería como la del Real Zaragoza, que creo que nunca es sencillo. Entonces por eso le quise dar tanto valor y por eso le voy a seguir dando tanto valor. Respecto a lo que dices de Villarreal, tal vez fue excelente porque fue el día que más nos han chutado puerta. Entonces ahí se vio que hay portero. Es que el resto de partidos nos han chutado muy poco, entonces igual no ha tenido tantas intervenciones. Y también te voy a decir una cosa, ¿eh? Y recuerdo cuando al Barça le llegaban poquísimo, que Víctor Valdés tenía una capacidad de concentración. Es muy difícil estar concentrado cuando no tienes tantas intervenciones continuas como nos está pasando. Entonces yo ya te digo, le doy mucho valor a los porteros que tenemos, estoy tranquilo y estoy convencido de que van a demostrar y van a dejar tranquilos a todo el mundo.
1: Siguiendo un poco por el tema de la seguridad defensiva, en un equipo con una propuesta tan ofensiva y atractiva como la que tiene ahora mismo el Real Zaragoza contigo, ¿qué valor le das a esas dos porterías a cero seguidas, a darle continuidad a eso, a que en casa todavía no ha encajado? Y si te lo imaginabas así desde el verano, que con tanto fútbol el equipo iba a ser capaz también de sujetar su propia portería.
0: Bueno, es que igual nos parece lo más... le doy más importancia a lo defensivo que a lo ofensivo. Le doy mucha importancia a cómo presiona el equipo, a dónde roba, a qué altura está el equipo, a qué lejos de nuestra portería jugamos, porque creo que eso nos acerca a mantener las porterías a cero. Ya no vamos a cuestiones de... Para mí es que incluso cuando vas ganando, cuanto más lejos defiendas, muchas veces confundimos, o creo que confundimos, bajo mi punto de vista, que vas ganando el partido y tienes que meter más gente de atrás, y creo que al final lo que hay que hacer es para apretar al poseedor para jugar o que nos ataquen con menos precisión y poder, al final si jugamos lejos de nuestra área no tenemos que defender nuestra área, y es que es nuestro objetivo. Entonces le doy mucho valor a cómo está trabajando el equipo a nivel defensivo, pero desde arriba, desde la primera línea de presión, os lo he dicho siempre, le doy mucho valor a esa primera línea de presión, porque creo que lo mismo que atacamos todos, tenemos que defender todos. Le damos mucho valor a la marca en posesión. ¿A qué me refiero? A que cuando nosotros, no me gusta hablar de vigilancias, porque cuando nosotros estamos atacando, hemos trabajado mucho, mucho, mucho en que los jugadores de atrás ya estén marcando en posesión, que nos quedemos un más uno, que sea difícil que seamos un equipo difícil de transitar, que creo que hemos evolucionado mucho en eso. Entonces ya te digo que le doy mucha importancia a lo defensivo, porque creo que al final mantener la portería a cero nos acerca muchísimo a ganar, porque es difícil que un equipo como el nuestro se quede sin marcar en un partido. O así lo considero yo.
2: Vamos con una pequeña y rapidísima pausa y enseguida volvemos con más deporte y sobre todo continuamos con las declaraciones del entrenador del míster de Ibai Gómez.
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0: continuamos escuchando al entrenador del Real Zaragoza en la sala de prensa del club, Ibai Gómez, antes de este partido que nos enfrentará el domingo a las 21 horas ante el Club Deportivo Teruel en el Ibercaja Estadio.
1: Has anunciado en el inicio de la comparecencia que van a jugar Joaquín o Edu. Es habitual, o estamos aprendiendo de ti, que contigo ganar no significa que el mismo 11 vaya a repetir semana a semana, que piensas mucho también en el tema de los rivales y cómo plantearles los partidos. Esa tensión también mirando hacia lo que hacen los equipos rivales, no tener una continuidad absoluta en el 11, ¿detectas que ayuda a mantener también la tensión en el futbolista porque es accesible jugar contigo?
2: Hombre, pues puede ser, y al final yo también es lo que quiero transmitir a los jugadores. Al final cada partido, creo, y en esta categoría lo he dicho muchas veces, pues cambia bastante lo que es el contexto, lo que te puede hacer el rival, y creo que nosotros al final, con ciertos matices, con la misma idea, pero con ciertos matices, pues optamos por lo que creemos que ese día nos va a dar en cada momento del partido. Porque lo que digo, ahora pues afortunadamente con 5 cambios puedes preparar esos mini partidos que creo que suceden durante un partido. Y yo les sé que es difícil integrar un mensaje en el que te digan o te quieran convencer de que los que no inician pueden ser llegar a ser muy importantes, pero se está viendo claramente que los que no inician son importantes y van a ser importantes. Es verdad que somos conscientes que a medida que pase la temporada hay jugadores que vayan cayendo poco a poco. Nuestro objetivo es que caigan los menos posibles y que seamos capaces de que, pues, que el equipo siga entrando como está entrando de manera individual y colectiva, porque eso al final, como equipo, nos hace crecer muchísimo y nos hace mejores sin ninguna duda.
1: Y por eso precisamente te quería preguntar también, por esa gestión emocional de los que menos minutos tienes, ¿haces un trabajo especial con ellos? ¿Lo tratas de alguna forma diferente?
2: Bueno, a ver, yo he pasado, es que yo lo hablo muchas veces, yo durante mi carrera futbolista he sido mucho más suplente que titular, y hablo de suplente titular porque yo he aprendido durante mi experiencia que no va de suplentes o titulares, va de equipo, pero claro, eso ya me he dado cuenta tarde. Yo tuve una fase en la que no era titular y lo llevé muy bien y me fue muy bien a nivel personal. Y otra fase en mi vuelta de Athletic, que no fui titular y no fui un buen suplente. Y todo me fue en contra. Entonces considero que por mucho que creamos que el enfadarnos, que el no entrenar, el querer generar eso con el entrenador nos va a ir mejor, nos estamos echando piedras sobre nuestro propio tejado. Y yo les quiero transmitir a ellos, sobre todo porque lo he vivido. Entonces, sé que es difícil, repito, que un jugador que no inicia porque todo el mundo quiere iniciar, pues sea capaz de estar cada día ahí, pero de momento he de decir que es de quitarse el sombrero cómo están actuando jugadores, pues en este caso sobre todo como Pini, que es el único jugador que todavía no ha participado.
0: ¿Cómo está llevando o gestionando el vestuario los propios jugadores esa sensación de obligatoriedad de ganar, pero a la vez de conseguirlo, de sentirte mejor que el rival o ser favorito a priori a la hora de afrontar un partido como este ante el Teruel, siendo nosotros los segundos clasificados y el Teruel el penúltimo ahora mismo? ¿Cómo lo gestiona el vestuario del Real Zaragoza?
2: Bueno, pues entre semana impecable. Veremos el domingo cómo asumimos el partido, con qué mentalidad. Entre semana impecable. La semana pasada os dije que fue la mejor semana y ahora os digo que la mejor semana ha sido esta. La verdad que no os puedo decir otra cosa que nos quedamos alucinados con el nivel de precisión, con el nivel de trabajo, con la capacidad de... Tuvieron 3 días de descanso, que yo soy de los que piensa que, aparte de exigirles, creo que los jugadores también tienen que tener esos momentos de desconexión que son vitales, y se lo han ganado y vinieron después de 3 días de descanso, que normalmente pues vienes con menos precisión, con menos incluso predisposición, y fue increíble verles el primer día de entrenamiento esta semana. Por eso te digo que de momento la mental es impecable. Veremos si somos capaces de mantenerla el fin de semana, que espero que sí, porque si no, obviamente lo mismo que hacia el otro lado, cuando hemos sido capaces de mantenerla bien, si no tenemos la mentalidad correcta, yo soy el primero que no lo va a permitir.
3: ¿Qué importancia le darías a lograr esa quinta victoria consecutiva, con la posibilidad además de acabar líder la jornada, y sobre todo de cara a afrontar los 3 partidos que vienen después de forma consecutiva a domicilio?
2: Bueno, a ver, creo que verte líder siempre es algo positivo. Nos iríamos a la gestión del equilibrio que acabamos de hablar. Pero creo que al final, desde la victoria, todo se construye mucho mejor, eso no hay ninguna duda. Imagínate 5 victorias seguidas, para todo creo que es positivo, no, ganar siempre es positivo. O sea, en 3, 4, 5, 6, 7, ojalá estemos mucho tiempo ganando, porque al final creo que es un hábito también y tenemos que generar ese hábito, ya lo dijimos. Pero cuando hay que estar el líder es la última jornada de liga. Entonces queda un mundo, el Depor, el año que queda campeón, creo que hasta la jornada 19 no entra en playoffs. Hasta la jornada 19 no entra en playoffs y luego queda campeón de liga, que es lo importante. Entonces, bueno, sin duda que cuanto más puntos saques al principio, más fácil lo vas a tener al final, pero el objetivo a largo plazo está, o sea, lo que es la tabla clasificatoria es a largo plazo. Entonces, bueno, con naturalidad, cada fin de semana, cada día, apretar y entrenar como estamos entrenando, el equipo por encima de cualquier individualidad, la mentalidad que tenemos, la alegría que se ve en el día a día. Y eso es lo que nos va a llevar a conseguir el objetivo, sin duda.
0: Le preguntaban específicamente a Ibai Gómez por la solución que puede tener Pinilla para entrar en el equipo o salir del mismo, pero para al fin y al cabo tener minutos bajo las órdenes de Ibai Gómez o bajo las órdenes de otro.
2: Bueno, a ver, no hay una solución exacta, porque al final, yo es lo que les digo a los chicos, te puede acercar a jugar el entrenar como están entrenando. Pero nada les asegura jugar, porque hay una persona que en este caso soy yo, toma una decisión y tiene que jugar 11, y si todos están con la mentalidad correcta, no todos pueden jugar. Sé lo difícil que tiene que estar siendo para Pini, pero afortunadamente, como tú dices, es un chaval muy joven, es un chaval con unas capacidades enormes, y que si no es ahora, igual es mañana, o si no será a medio plazo, pero va a terminar, si sigue con esa mentalidad, va a terminar siendo un jugador importante del Real Zaragoza, y ojalá sea así, porque repito, soy de la gente más que de los jugadores, y es un chaval excepcional.
1: Incluso permíteme llevarlo un poco a lo personal. ¿Cómo estás? ¿Cómo te sientes en el club, en la ciudad? Esa última por
2: pues
1: mi
2: mira,
1: parte, gracias.
2: El otro día lo hablaba. Estoy encantado con la ciudad, estoy encantado con la gente, estoy encantado con el día a día. Estamos trabajando mucho porque afortunadamente hacemos lo que nos apasiona. Y al final trabajar muchas horas no nos cuesta, al contrario. Cuando estás en un contexto como el que estamos felices. Es verdad, y no puedo negar, que mi familia no está aquí. Echo de menos a mi familia, echo de menos a mi mujer y a mis hijos. Eso no se puede negar. Pero bueno, aprovecho siempre que puedo, aunque sea unas horas, ir a verles. Y bueno, pues ojalá estemos mucho tiempo aquí para poder traerles y tenerles cerca también. Pero estoy encantado de estar aquí, no te puedo decir lo contrario. Ojalá sea para mucho tiempo, y porque además si es para mucho tiempo es porque las cosas están yendo bien. Y bueno, pues yo me imagino cosas y ojalá se cumplan.
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Esto ha sido todo por hoy. Se acaba este viernes de deporte en Ebro FM. Finalizamos, llegamos a las 2:30 en este 2 de octubre de 2026, viernes, en este inicio de mes. Y viene el domingo, el primer partido del mes de octubre, un mes muy especial para todos los zaragozanos. Además, Derbi Aragonés Real Zaragoza Club Deportivo Teruel se disputará este domingo a las 21 horas. Estaremos media hora antes ya comentando el partido. No te lo pierdas. Ha sido un placer acompañarte en el día de hoy. He sido Adrián Oiz y solo me falta desearte que pases un fantástico día y un fantástico fin de semana. Gracias.

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0: ¿Qué tal están? Buenas tardes, bienvenidos a este informativo de mediodía de Ebro FM en este viernes 2 de octubre de 2026. Según informa Heraldo.es, Amazon Web Services paga en Madrid, no aquí en nuestra comunidad autónoma, el IAE, el impuesto sobre actividades económicas correspondiente a los centros de datos que tiene operativos desde el año 2022 en municipios de las provincias de Zaragoza y Huesca. Lo hace acogiéndose a una opción, abonar una cuota nacional que le permite desarrollar su actividad en todo el territorio español. Precisamente a ello se refería esta mañana Jesús Morales, portavoz de los socialistas, que pedía precisamente transparencia y que cree que es incomprensible que Partido Popular y Vox bloquearan hace una semana la creación de una comisión de estudio para abordar la transformación que supone los centros de datos en Aragón.
1: Esta noticia pues demuestra una vez más el oscurantismo con el que el gobierno de Azcón está gestionando la implantación de los centros de datos en Aragón. Se niega a hacer una comisión de estudio precisamente para que no podamos conocer todos los datos, preguntar y debatir cuánto tributan aquí estas empresas, cuánto empleo generan, qué recursos consumen y sobre todo qué retorno dejan realmente aquí en Aragón.
0: Vamos ahora con otras noticias. El Nudo Mudéjar. Hay que recordar que el Nudo Mudéjar es un proyecto muy importante para comarcas de Teruel fundamentalmente, porque se trata de la compensación, o así debería ser, de la llamada transición justa, después del cierre de la térmica de Andorra. Ayer hubo una reunión, es verdad que con presencia del Estado, de la Administración Autonómica, de las comarcas, de los municipios, una reunión donde estaba claro la consejera de Economía, Competitividad y Empleo del Gobierno de Aragón, Eva Valle, que la van a escuchar, valoraba satisfactoriamente el desarrollo de la misma.
2: Hemos sido capaces de dar seguimiento a la situación que se ha planteado aquí en la comarca, en las comarcas y en los municipios de transición justa tras el jarro de agua fría que supuso el desenlace con el proyecto de Endesa en él. Hemos sido capaces de mantener un diálogo muy constructivo, diría yo, entre todas las administraciones implicadas, los agentes sociales y las instituciones, para poner posibles soluciones sobre la mesa.
0: Hacía hincapié en varios asuntos. Vamos a destacar sobre todo este sonido porque ella hablaba de la distribución eléctrica, que es fundamental para que empresas vengan a instalarse porque necesitan esa seguridad. Y precisamente Eva Valle se refería a que en algunos casos se da una situación crítica, con cuellos de botella.
2: Por tanto, es crítica esa posición de distribución. Hemos identificado también otros cuellos de botella en las interlocuciones que hemos tenido con posibles interesados en la zona. En muchos casos prefieren venir a instalaciones ya preparadas, en lo que se llama técnicamente inversiones de tipo brownfield, con naves ya montadas, y por tanto estamos explorando la posibilidad de utilizar los fondos que tenemos, fundamentalmente fondos FITE, para identificar una ubicación en la que podamos proveer una nave de este tipo, de nuevo para facilitar la llegada de proyectos de inversión que realmente den actividad económica sustantiva y de caridad a la zona.
0: Hay que recordar el recorte que se produjo, como ha dicho la consejera Eva Valle, en este proyecto. La capacidad liberada en el nudo eléctrico, 937 megavatios de generación y cerca de 90 megavatios de capacidad de consumo, para el gobierno aragonés esto es imprescindible, que se pueda usar al máximo, con la mayor flexibilidad, tanto para proyectos de generación como sobre todo para proyectos industriales de consumo, para que se maximicen las oportunidades de desarrollo de la zona y que ocurra lo antes posible. En el encuentro se ha hecho balance además de las convocatorias de los fondos de transición justa que gestiona el IAF, el Instituto Aragonés de Fomento, y dirigidas a toda la provincia. Fíjense, en total, a los 34 municipios de transición justa han llegado, desde el año 24, 18,2 millones de euros. Es decir, entre el 40 y el 50% del total de lo asignado a toda la provincia. Y vamos a la provincia de Huesca, donde hay un plan para reparar aquellas carreteras autonómicas que quedaron fuera del Plan Extraordinario de Carreteras, diseñado entonces en 2018 por el gobierno cuatripartito. Un acuerdo, un plan de actuaciones preferentes, Gobierno de Aragón, Diputación de Huesca, que afecta a varias vías. Una inversión de 37,4 millones de euros. El 70% lo aporta el Ejecutivo Autonómico y el 30% la Diputación Provincial. Para recuperar, según el Ejecutivo Autonómico, el tiempo perdido en esas carreteras que no fueron atendidas en su día y que ahora, como decía Octavio López, están llevando a cabo dentro del plan extraordinario y que ya está ejecutado por encima del 80%. Los datos del paro. Los datos del paro lo que demuestran es que llevamos 4 meses donde el paro crece en Aragón. Es verdad que la subida de septiembre es casi inapreciable, 170 personas, pero veremos a ver si se trata o no de una tendencia. El gobierno de Aragón, como las cifras del paro, siempre puedes coger, digamos, el párrafo que te interese, habla de la subida interanual de afiliados a la Seguridad Social en unas 23.000 personas. Es verdad que los datos siguen siendo buenos, pero habrá que ver si esto se confirma como tendencia, que suba durante 4 meses consecutivos o no. El Partido Socialista en el Ayuntamiento de Zaragoza reclama a la alcaldesa y también a Jorge Azcón que cumplan la ley de vivienda y declaren Zaragoza y los barrios con mayor presión como zonas tensionadas. De hecho, según los datos que ayer comentaba Lola Ranera, la portavoz socialista, desde que Chueca llegó a la alcaldía, el precio de compra de la vivienda habría aumentado un 37% y el del alquiler un 32%.
3: Desde que Natalia Chueca lleva de alcaldesa en esta ciudad, es decir, desde el año 2023, el precio de compra de la vivienda ha subido un 37% y el precio de alquiler de la vivienda ha subido un 32%. Es decir, en el año 2023, en la actualidad, en el año 2027, con referencia al año 2023, comprar una vivienda nos cuesta 50.000 euros más.
0: Para los socialistas, los nuevos decretos estatales responden a una estrategia europea de vivienda y advierte que boicotear estas medidas supone dar la espalda a las políticas de la Unión Europea. Lamenta desde el Grupo Socialista que el gobierno de Chueca, apoyado por la ultraderecha, impidiera un debate en el último pleno de la moción socialista por tacticismo político. Presentó una moción para debatir el auténtico problema de la vivienda. Dice el PSOE, un problema real que existe en la sociedad y que nos lo trasladan desde las calles. Por cierto, esta semana les dábamos cuenta precisamente de datos, de cifras, según el barómetro del mercado residencial de capitales de provincia, según el cual Zaragoza es la capital con el precio más elevado en Aragón, como es lógico, ocupa el puesto 21 de España. El precio medio del metro cuadrado es de 2.244 euros. La media nacional es de 2.327. El precio de la vivienda ha subido en el segundo trimestre del año en todas las capitales de provincia de España. Si lo comparamos con el mismo periodo del año anterior, ha subido un 12,1%. Y también el mercado inmobiliario de Zaragoza está en fase de desaceleración. Las compraventas han alcanzado las 2.041 operaciones, una variación en un año del 16,39%. Y en relación a esa rueda de prensa que daba Lola Ranera y Ros Cihuelo del Partido Socialista, el consejero de Urbanismo, Infraestructuras, Energía y Vivienda y portavoz del Gobierno, Víctor Serrano, manifestaba que si hay un fracaso estrepitoso de gestión del Partido Socialista es precisamente la vivienda.
4: En definitiva, si hay un fracaso estrepitoso de gestión del Partido Socialista es la vivienda. Si hay una teatralización y una vulgarización del sufrimiento de todos los españoles, es la que está haciendo el Partido Socialista. Las viviendas de uso turístico no tienen ninguna influencia negativa en el alquiler en los precios de Zaragoza. Y mientras las políticas de Sánchez pasan por la confrontación y el tener las calles ardiendo.
0: Recordaba Serrano que las viviendas de uso turístico no tienen influencia negativa en el alquiler en los precios de Zaragoza, tal y como señalan informes del Banco de España y los datos del Instituto Nacional de Estadística. Calificaba de histeria colectiva la situación interna de la izquierda y de un gobierno, el de España, en cuyo mandato de 8 años no han hecho ni una sola vivienda pública. Es lamentable, añadió Serrano, que el Partido Socialista de Zaragoza se dedique a los desvaríos del Gobierno de España, con una ministra de Vivienda que no ha hecho una sola vivienda en España y que reconoce que tiene un cacao. Frente a ello, Serrano puso en valor el modelo del Gobierno de Chueca, que dijo está en 2.500 viviendas públicas de alquiler asequible, construidas o impulsadas solamente en estos años de mandato, en estos 4 años, y que han incrementado las ayudas en materia de rehabilitación hasta los 8 millones de euros. Lo que no cesa es la polémica por la expropiación de los terrenos del Tiro de Pichón, que adeudaría al Ayuntamiento de Zaragoza 9,6 millones de euros más los intereses por una parcela que sería de dominio público. El Pleno exigió al consistorio reclamar ya el pago millonario, pero el concejal Serrano explicaba que el asunto está judicializado y se basó en el informe de la asesoría jurídica hecho público esta semana. Este informe, según Serrano, dice que es inoportuno resolver el recurso de la entidad antes de que el Tribunal Superior de Justicia de Aragón dictara sentencia. No es lo mismo, según como se lee el informe, de lo que opinan desde Zaragoza en Común su portavoz, Elena Tomás, hoy en nuestra tertulia política.
5: El informe de la asesoría jurídica dice que no está prescrito, pero que si por si acaso la reclamación debería ser expresa, ya. Eso es lo que dice el informe de la asesoría jurídica, que no está prescrito, pero que por si acaso se haga una reclamación expresa, que puede ser no obviamente de todo el dinero, sino un primer pago de ese dinero. Eso es lo que dice la asesoría jurídica, porque no lo tiene muy claro.
0: Pilar Cortés, concejal del Partido Popular, lógicamente ha defendido lo que dijo su colega, su compañero Víctor Serrano, pero ha incidido en lo que ha hecho el Partido Popular con este tema del Tiro de Pichón desde que gobierna.
6: Esa sentencia, tarde o temprano, quizás seguramente más pronto que tarde, pueda salir, y el Ayuntamiento, la asesoría jurídica, ha dicho que no sería conveniente hacerlo antes de tener sentencia, pues para no distorsionar lo que puede ser el último escenario. Con lo cual, el Ayuntamiento lo único que va a hacer es esperar a que haya sentencia y a partir de ahí actuar, y pedirá, por supuesto, el reembolso. Si es que el Ayuntamiento de Zaragoza, el Ayuntamiento del Partido Popular, siempre ha velado por ese interés general de los ciudadanos.
0: La sentencia no se sabe exactamente cuándo llegará. Seguramente no tardará mucho, pero de momento, por lo tanto, Zaragoza sigue esperando, es decir, los zaragozanos, que se reembolse ese dinero que la Sociedad Deportiva Tiro de Pichón debe reembolsar al Ayuntamiento de Zaragoza. Y la ciudad que sigue avanzando, queda muy poquitos días para que se decida si seremos o no Capital Verde Europea 2028. Dice el Ayuntamiento que le respaldan más de 150 instituciones, empresas, entidades sociales, organizaciones académicas y profesionales, que han recibido cartas y una veintena de mensajes de apoyo en formato vídeo. Tatiana Gaudés.
7: Zaragoza cuenta con un amplio respaldo a la capitalidad verde de toda la sociedad zaragozana y también española, ya que somos la única ciudad española candidata a este galardón. Más de 150 cartas, decenas de vídeos de diferentes personalidades que han querido respaldar la candidatura de Zaragoza, y con todo ese apoyo nos vamos a Guimarães la semana que viene para poder traer el galardón a casa y que durante el año 2028 Zaragoza sea una proyección internacional de sostenibilidad.
0: El próximo miércoles, día 7 en Guimarães, tendrá lugar la presentación final de la candidatura. El día 8 se sabrá finalmente si Zaragoza es Capital Verde Europea en el 2028. Vamos ahora con volveremos, pero con obras, una campaña especial. La próxima semana, entre el lunes y el sábado, entre el 5 y el 10 de octubre, así lo anunciaba ayer el consejero de Economía, Carlos Gimeno.
8: Del lunes día 5 al sábado día 10, todos los días de la semana habrá un Volveremos especial obras dotado con una partida ilimitada, es decir, mientras duren los 6 días de la semana se podrán realizar los descuentos de un 15%. Quiero recordar que es una campaña financiada únicamente y exclusivamente por el Ayuntamiento de Zaragoza, pero pasamos de ese 10% de descuento al 15% de descuento.
0: Beneficiará a unos 50 comercios adheridos que están ubicados en zonas, claro, afectadas por obras de mejora y renovación de la escena urbana. Dijo Gimeno que el comercio de proximidad es vital para la economía, para la actividad de la ciudad, porque genera empleo, porque dinamiza los barrios, da vida a nuestras calles y no van a permanecer ajenos a las dificultades que puedan atravesar mientras se desarrollan las obras. Hay que recordar, para completar esta noticia, que solo en la Plaza San Miguel han cerrado 4 comercios desde que empezaron las obras, 4, y 2 están con amenaza de cierre. estos ya no se pueden acoger, evidentemente, ni a las ayudas, que han tenido escasísimo éxito, ni a esta campaña de Volveremos por las Obras, que es necesario, claro, pero a la vista está que es insuficiente para compensar lo que están sufriendo los comerciantes, en primer término, los vecinos, por otra parte, y todos los zaragozanos afectados también por la movilidad. El Ayuntamiento ha puesto en marcha un servicio provisional de transporte colectivo para facilitar así el acceso de grupos y visitantes al Galacho de Juslibol, conectando la ciudad con el centro de visitantes de este espacio natural. Y el servicio realiza el recorrido entre la calle María Zambrano, en el tramo situado entre la Plaza de los Joteros y el centro comercial, y el centro de visitantes del Galacho. Así, los visitantes pueden evitar el recorrido a pie entre el barrio de Juslibol y las instalaciones de atención e información del espacio natural. El servicio tiene un precio de 3,50 euros por persona ida y vuelta. Hay tarifas reducidas y durante estos meses de otoño hasta el 30 de noviembre funciona los sábados, domingos y días festivos. Y hablamos ahora de otro asunto, y es que el próximo 6 de octubre, el martes, se celebra el Día del Cine Español y la Filmoteca lo hará con la proyección de la película Angustia de 1947. La película se proyectará el jueves 8 de octubre a las 7 en la Filmoteca. La entrada es gratuita. Y atención, porque el burka, el niqab o cualquier otra prenda que tape la cara, ya tienen vetada la entrada a edificios públicos municipales. Y es que la ordenanza cívica, recientemente aprobada, entra realmente hoy en vigor. Por lo tanto, ya puede haber sanciones en su caso. La medida, fruto del acuerdo entre PP y Vox, se limita a los edificios y equipamientos municipales. Esta nueva normativa, no solo el tema del burka o el niqab, llega a las puertas de las fiestas del Pilar. Y desde hoy, esas conductas incívicas ya pueden ser sancionadas por la policía local. Multas que pueden llegar hasta los 3.000 euros, según sean su gravedad. Por ejemplo, el botellón, las despedidas de soltero con comportamientos groseros, las pintadas, los actos vandálicos. Las más graves, las muy graves, realmente entre 1.501 y 3.000 euros, son los daños en edificios protegidos, el deterioro de equipamientos municipales o la venta ambulante ilegal. Las graves, entre 751 y 1.500 euros. Por ejemplo, consumo de alcohol en la calle y esas despedidas de soltero que alteren la convivencia. Y luego están las leves, depositar basura fuera de los contenedores. De esto se nos ha dicho que la policía va a estar muy atenta, o dormir en los parques. Así que hay una campaña, como decimos, de vigilancia intensiva de limpieza. Eso unos días antes de que, si nadie lo remedia, llegue la huelga indefinida de limpieza a partir del 7 de octubre. Y ahora nos vamos a conocer la última hora del deporte. Adrián Hoyt, buenas tardes.
9: Buenas tardes, Vicente. Este fin de semana tenemos derbi aragonés, y es que el Real Zaragoza recibe en casa, en el Ibercaja Estadio, en el Actur, al Club Deportivo Teruel. El equipo turolense lo está pasando mal en la categoría, es penúltimo clasificado, tan solo ha sumado 2 puntos, y lo que es aún más llamativo como dato es que el Club Deportivo Teruel en 5 partidos solo ha conseguido anotar un gol. Lo hizo ante la Sociedad Deportiva Huesca recientemente, así que les ha costado mucho mostrar potencia de fuego en su ataque. El Club Deportivo Teruel fue el equipo revelación de la pasada campaña en la primera red, un conjunto que merece todos los respetos, pues con un bajo presupuesto supo pelear ante todos en todas las circunstancias. Con su exentrenador Vicente Parra, su exdefensa que ahora milita en el Nastic y una serie de jugadores que ya no militan, pudieron hacer una temporada fantástica, incluso llegar a soñar en algún momento con meterse en el playoff de ascenso. Esta temporada la realidad parece empezar muy diferente. Aún así, el Club Deportivo Teruel en ningún caso le ha perdido la cara a la categoría. Sigue a tiempo de todo y no sabemos cuándo puede reaccionar. Puede que sea este fin de semana en el Ibercaja Estadio, así que el Real Zaragoza tendrá que tener mucho, mucho cuidado. 21 horas desde las 20:30 en Ebro FM. Real Zaragoza, Club Deportivo Teruel.
0: Llegamos al punto y final. Les deseamos que pasen un excelente fin de semana. Más noticias en diarioaragonés.com. Hasta el lunes.
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0: Hola, ¿qué tal están? Bienvenidos a la tertulia política de esta casa en este viernes 2 de octubre de 2026. Un día, como siempre, donde abordamos la actualidad municipal de Zaragoza, que es mucha, pero también debemos ocuparnos de asuntos que ahora mismo están marcando la actualidad nacional. Pilar Cortés, concejal del Partido Popular en el Ayuntamiento de Zaragoza, buenos días.
1: ¿Qué tal? Muy buenos días.
0: Y cuando hablamos de lo que marca la actualidad nacional, más allá de Ceuta, de la que nunca nos olvidamos en esta casa, pero es ese pleno extraordinario en el Congreso de los Diputados y la noticia que les acabamos de dar a nuestra audiencia en el informativo, Junts rechaza, va a tumbar esos dos decretos del Gobierno. Pero es que además le ha dicho al Gobierno que lo retire y que le da otro texto. Otro texto, el Moncloa ha dicho que no va a retirar ningún decreto y ya lo que estamos empezando a escuchar y a leer es, no, que se retraten Junts, ustedes, Vox y UPN, que son los que han dicho que iban a votar en contra. Esto es lo último, le quiero pedir una valoración y luego abundamos un poco más en el fondo de todo lo que ha pasado esta semana, Pilar.
1: Bueno, la verdad es que para el Partido Popular no es ninguna amenaza el hecho de que alguien nos diga que se retraten. Es decir, el Partido Popular en materia de vivienda ya se ha retratado desde el minuto uno. El Partido Popular se ha cansado de presentar iniciativas y alternativas a la nula política de vivienda del Gobierno de España y además, nosotros desde Zaragoza, desde Aragón, podemos decirlo con la cabeza bien alta, porque tanto el gobierno de Natalia Chueca como el gobierno de Jorge Azcón han sido activos y, de hecho, son la comunidad autónoma y el gobierno de un ayuntamiento que lo único que está haciendo medidas en materia de vivienda. Con lo cual, quiero decir que para nosotros eso no es ninguna amenaza. Otra cosa es que, es verdad, efectivamente, como tú muy bien decías, Junts acaba de anunciar que no va a apoyar esos decretos, va a decir que no y que él están planteando dar una alternativa al Partido Socialista para que retire esos decretos y plantee otro con lo que a él le convenga, con lo que a él entienda que son sus medidas más oportunas. Con lo cual, bueno, pues veremos a partir de las 11, que es el pleno en el Congreso de los Diputados, y a partir de ahí, pues valoraremos. Desde luego, nosotros desde el minuto uno ya dijimos que no íbamos a apoyar los decretos, con lo cual, pues nada nuevo de ayer a hoy.
0: Entraremos enseguida, como digo, en el fondo de lo que ha pasado esta semana y lo que dicen esos decretos. Voy a dar la bienvenida a Elena Tomás, portavoz de Zaragoza en Común.
2: Hola, buenos días.
0: Buenos días. Y la noticia con la que ahora mismo todos los digitales abren, nosotros también en nuestro informativo, es que Junts va a rechazar los dos decretos del Gobierno. Junts lo que le acaba de decir al Gobierno de España es que va a votar en contra, que lo retire, y le ofrece un texto propio con sus propuestas. Todo lo que se está publicando, leíamos ahora el diario El País, es que Moncloa no va a aceptar eso, va a llevar esos dos decretos, y lo que comentaba ya con Pilar, lo que piden desde fuentes gubernamentales es que se retrate PP, Vox, UPN y Junts, que es quien finalmente no apoya, porque sí que han tenido el apoyo de Podemos y de PNV y Coalición Canaria, al menos en uno de ellos. ¿Cuál es esa primera valoración, Elena?
2: Bueno, yo creo que pensar que Junts iba a votar a favor era ser muy positivos, ¿no? Junts tiene una política que es prácticamente la misma que tienen Vox y que tienen el Partido Popular, son muy parecidos, son los dos partidos nacionalistas, esta vez Junts de Cataluña. Por lo tanto, lo mismo que podemos esperar tanto de PP como de Vox, lo podemos esperar de Junts. Es verdad que tenemos un gobierno que es un gobierno que es un Frankenstein, porque estar gobernando con un partido de derechas, PSOE, Sumar, es algo muy complicado, y esperar que esas personas respondan a las necesidades de la ciudadanía es muy complicado. Estamos hablando que son unos 9 millones de personas las que se ven afectadas en nuestro país por las dificultades en el acceso a la vivienda. Uh-huh. Obviamente, ahora mismo la actualidad es Junts, pero yo también quiero, que aquí tenemos a la señora Cortés, que es del Partido Popular, y no entiendo cómo el Partido Popular, con la responsabilidad que tiene, como al ser el principal partido de la oposición en este país y que además gobierna en la mayoría de las comunidades autónomas y de los ayuntamientos, no sé por qué no se pone también al Partido Popular en la tesitura y en que tengan que, ¿por qué dicen que no para solucionar un problema que afecta a más de 9 millones de personas en nuestro país, ¿no? ¿Y cuáles son entonces dice sus políticas o cuáles creen que son sus políticas que podrían solucionar este problema, porque estamos viendo que las políticas que está haciendo el Ayuntamiento de Zaragoza y también el Gobierno de Aragón, pues por ejemplo en el alquiler asequible, vemos que es un alquiler muy caro, que no favorece el acceso a las personas que más lo necesitan, prácticamente no se está haciendo nada de alquiler social y sobre todo no se están poniendo, por ejemplo, las medidas que hay en la ley de vivienda que ya se aprobó, que puede ser la de la imposición de que las personas que tengan una casa vacía tengan que pagar más IBI, ¿no?, para que la pongan a disposición del mercado de la vivienda, uh-huh, y no lo están haciendo. Así que yo creo que el Partido Popular también tiene una responsabilidad aquí. Yo de Junts, desde luego, no voy a esperar nada. No espero nada. Del Partido Popular tampoco, pero la responsabilidad del Partido Popular, siendo que él está aquí para defender, junto con Vox, la vida de los españoles, ¿no?, y de la ciudadanía española, porque Junts entiendo que piensa en la ciudadanía catalana y no los españoles, yo creo que aquí sería importante que Partido Popular y Vox, sobre todo Partido Popular, con su responsabilidad, apoyase o estuviese en la votación de hoy.
0: Yo vengo diciendo toda la semana, y esto es primero de lógica, que intentar armonizar en un decreto, en cualquier acuerdo, a Podemos, digo los que no están en el gobierno, y a Junts, era la cuadratura del círculo, era muy complicado. De hecho, Podemos lo que ha dicho, dice, bueno, más vale migajas que otra cosa, eso es lo que dijeron para apoyar, pero Junts al final se ha desmarcado. Bueno, yo le iba a preguntar a la señora Cortés lo que ya le está diciendo la señora Tomás, ¿por qué el Partido Popular vota que no a estos decretos? ¿Por qué los rechaza?
1: Bueno, ahora vayamos por partes. A mí resulta muy curioso que para la izquierda, la extrema izquierda, Junts es malo malísimo cuando no vota con ellos, pero es bueno buenísimo cuando sí que les apoya y les ayuda a llegar a la Moncloa. Con lo cual aquí también hay que saber distinguir que aquí esto es a conveniencia, o sea, es a la carta. La bondad o la no bondad de Junts para la izquierda, la extrema izquierda siempre es a conveniencia. Y en cuanto al problema que nos afecta, bueno, vamos a ver, el Partido Popular hace ya mucho tiempo que presentó sus iniciativas en el Congreso de los Diputados para afrontar el problema de la vivienda. Es muy curioso que un gobierno que lleva 8 años sin hacer nada, nada, nada de nada, nada de nada, nada, absolutamente nada en materia de vivienda, ahora en el último cuarto de hora, y todos sabemos por qué ha sido, eligen el caso de un desahucio que les viene de perlas para agarrarse a él y a partir de ahí desplegar toda esta contienda. ¿Por qué? Porque saben que llega al final de la legislatura, porque saben que tienen que buscar un enemigo común, porque saben que tienen que mover un poco la calle, pues ahora resulta que quieren hacer una campaña y en un cuarto de hora quieren hacer una normativa, tomar unas medidas que solucione el problema complejo que es la vivienda. Y tú decías, en vez de hacer uno, claro, claro, ¿cómo van a hacer uno? Es imposible que distintas formaciones políticas, porque tienen políticas distintas y, bueno, y tienen visiones diferentes de lo que es este problema y de cómo se tiene que solucionar, es imposible que puedan apoyar. Entonces, Moncloa que dice, bueno, pues vamos a dividirlo así, nosotros quedamos como los buenos porque presentamos las medidas y ahora los malos van a ser los que nos apoyan. No. O sea, no, el Partido Socialista tiene que ser consciente de que los demás grupos políticos no van a venir a salvarle la ropa en el último minuto, sobre todo con medidas con las que no estamos de acuerdo. El propio Podemos dijo, esto son migajas, esto es una trampa, ¿qué ha ocurrido? Bien, de acuerdo, que ha ido el sindicato de inquilinas y les ha dicho, oye, que tenéis que votar. Ah, pues venga, sí, votamos, pero no por convicción ni porque estén contentos ni porque les gusten esas medidas, porque saben que esas medidas no sirven, Mira, en los 3 o 4 últimos días en los que ya se veía venir lo que iba a ser las medidas, todos los responsables de portales inmobiliarios nos están diciendo que ya se han retirado, paralizado firmas de contratos de alquileres o retirado simplemente ofertas, casi 5.000. Porque esto va a ser mucho peor de lo que está pasando. Esto va a reducir muchísimo más el mercado del alquiler. Con lo cual, las soluciones que están planteando no sirven para arreglar el problema de la vivienda.
0: Entramos en ese problema de fondo, en las medidas que tenían estos decretos, Elena.
2: Sí, yo creo que hay que decirle a la señora Cortés que es el sindicato de inquilinas y la movilización social lo que hace que el Partido Socialista tenga que presentar estos decretos, que no es que de repente el Partido Socialista se vea que ya está terminando la legislatura y que tiene que sacarlos. Es la presión social la que ha obligado al Partido Socialista a hacerlo. No al Partido Socialista se le ha sacado de repente, porque obviamente el Partido Socialista yo creo que estaba muy cómodo con lo que estaba sucediendo actualmente. Y quiero recordar una cosa, el mercado de la vivienda actual que tenemos empezó en 2013 con Mariano Rajoy gobernando, cuando llegaron los fondos buitre a España, cuando se modificó la ley de arrendamientos, por lo que los contratos de alquiler se reducían a 3 años como máximo. Ahí es cuando empezó el problema de la vivienda en España. Obviamente, el Partido Socialista ha llegado al gobierno y no ha sido capaz de cambiarlo, y no ha sido capaz de mejorarlo. Se aprobó una ley de vivienda que, a mi parecer, era muy corta, que no llegaba para mejorar el problema de acceso a la vivienda, pero claro, como las competencias las tienen las comunidades autónomas, y la mayoría de las comunidades autónomas están gobernadas por el Partido Popular, pues no lo pusieron en marcha. Así que digan que esto no va a ayudar al acceso a la vivienda, por supuesto que va a ayudar al acceso a la vivienda. Lo que no va a dejar es que la vivienda sea un activo. Lo que va a ayudar es que la vivienda sea un derecho y que las personas pongan los pisos al alquiler para que las personas que no pueden acceder accedan a ellos. Pero es que hasta ahora la vivienda parecía que era un activo, que las personas se podían dedicar, si tenías más de 10 viviendas, a no trabajar, no tener una economía productiva y a vivir del rentismo. Y de eso, por supuesto, estamos en contra. Estamos en contra de que la gente pueda vivir del rentismo. Yo creo que tenemos que tener una economía productiva y que en este país hay que trabajar para poder vivir, y a mí me parece que eso es lo normal, y lo normal no es que haya personas que tengan más de 10 viviendas y que puedan vivir de expoliar a la gente que no tiene acceso a ellas. Por ejemplo, una de las medidas que tiene este decreto es que las personas que viven, que las habitaciones, ¿vale? Porque como sabemos hay personas que alquilan habitaciones, que el alquiler de las habitaciones de un piso, por ejemplo, estamos hablando de un piso de 5 habitaciones, de 4 habitaciones, si cada habitación cuesta 500 euros, al final el propietario de ese piso puede estar ganando más de 2.000 euros, ¿no?, por las 4 personas que tiene alquiladas. Y lo que decía este decreto es que no. El precio de esas habitaciones tendrá que ser el precio que pagaría si lo pagase solamente una familia. Porque claro, tú si lo repartes en habitaciones le sacas mucha más rentabilidad. Pero es que la vivienda es un derecho. Es que la vivienda es un derecho, es que la vivienda no está aquí para hacer ricos a la gente. La vivienda es un derecho y está para que la gente pueda vivir ahí. Y lo que está pasando es todo lo contrario. Y el Partido Popular, por supuesto que va a votar en contra, porque el Partido Popular no está a favor y no piensa que la vivienda sea un derecho. Por eso está en contra.
0: Pilar.
1: Bueno, vamos a ver. Dice la señora Tomás, esto ya empezó con Rajoy. Fíjese que hasta se lo puedo comprar. Oiga, pero de Rajoy, ahora han sido 8 años, ¿eh?
2: No, ¿y qué ha hecho? Pero si lo he reconocido, señora Cortés.
1: Bien. ¿Y qué ha hecho?
2: Se lo he reconocido,
1: sí,
2: señora Cortés.
1: Ya, pero es que Zaragoza en Común es un partido de extrema izquierda que está gobernando con el Partido Socialista en Madrid y no ha sido capaz de...
2: Hombre, Zaragoza en Común no está en Madrid. Y no ha sido, eso es lo primero.
1: Bueno, pero en las fuerzas que están en Madrid. Entonces, ¿me quiere decir a mí qué ha hecho Zaragoza en Común desde Zaragoza para presionar ese Partido Socialista? Porque no ha hecho nada.
2: Pues todo lo que hemos podido.
1: O sea, no ha hecho nada. Pues para bien poco ha servido. ¿Qué hace el Partido Popular? Porque el Partido Popular también se encontró con unos ayuntamientos y unos gobiernos que no habían hecho absolutamente nada, ¿eh? Porque cuando el Partido Popular llega al Ayuntamiento de Zaragoza, se encuentra que en los últimos años, señora Tomás, gobernando el Partido de Zaragoza en Común, había 0 llaves entregadas. Ellos dicen que impulsaron 80 viviendas.
2: 136.
1: 136 viviendas impulsadas. No entregaron ni una sola llave. Oiga, 4 años para construir 136 viviendas, eso que hable cualquiera de los
2: pero
1: que están
2: si
1: en la calle.
2: Pero si llevan ustedes 8 años y han empezado a construir
1: llevamos
2: ahora.
1: Llevamos 8 años.
2: Si llevan
1: llevamos,
2: ustedes 8 años.
1: 8 años
2: si llevan ustedes 8 años gobernando y están empezando a construir
1: y
2: 4 ahora.
1: Y 3 es que en la DGA. Y ya hemos impulsado más de 4.000 viviendas. Más de 4.000 viviendas.
2: Bueno, porque
1: es lo que
2: tienen,
1: ha impulsado
2: porque el gobierno de Aragón, porque el gobierno de Aragón es del Partido Popular.
1: Del Partido Popular. Elena, yo entiendo que te resulta muy complicado oír esto, porque es que te pongo las cosas delante de la mesa, es muy difícil entenderlo para algunos gobiernos que no han hecho absolutamente nada. Pero el Partido Popular de Zaragoza, el gobierno de Natalia Chueca, iniciado ya por el gobierno del señor Azcón, han impulsado 4.000 viviendas en estos últimos 3 años aliados de la mano con el gobierno de Aragón. Mientras que señor Lambán hizo 0 viviendas en Zaragoza y 86 en todo lo que es Aragón. Y ahora el Banco de España mismo ha dicho que faltan en España 750.000 viviendas. Bueno, pues hace otro cuarto de hora, de repente, eso que se ha inventado el gobierno de España, que es Casa 47, que va a ser la gran solución, nos aparece con poco más de 600 viviendas y, por supuesto, ninguna en las grandes ciudades, ni en Zaragoza, ni en Madrid, ni en Barcelona... Vale, muy bien. ¿Y con eso quieren solucionar el problema de la vivienda? ¿Con eso quieren solucionar el problema de la vivienda de verdad? En fin, yo sinceramente creo que los ciudadanos van a saber valorar lo que hacen unos gobiernos, lo que hacen otros, y van a saber poner cada cosa en su sitio. Y en cuanto a los problemas de alquiler, mira, señora Tomás, lo que no puede pretender el Partido Socialista es que después de 8 años sin hacer absolutamente nada, ahora sean los propietarios particulares los que le solucionen su problema. No, eso tiene que venir de un gobierno. Si usted quiere vivienda social, eso tiene que hacérsela un gobierno. Porque el gobierno no puede pretender que particulares solucionen sus problemas sociales. Porque los particulares no están para eso. No están para eso. Es el gobierno. Es el gobierno que tiene que solucionarlo. Y este gobierno no sabe. Mire, cuando alguien no sabe hacer algo, se le enseña. Nosotros hemos preparado nuestras iniciativas. Cuando alguien no puede hacer algo, se le ayuda. Le hemos ofrecido nuestra ayuda para tal. No. El problema es que no quiere. No ha querido.
2: A ver, las competencias. Señora
1: no,
2: Cortés.
1: Ha querido.
2: Señora
1: y ya Cortés, está. Y no hay más.
2: Señora Cortés, el Partido Socialista presentó una ley de vivienda que ustedes gobernando en las comunidades autónomas no han querido poner en marcha. O sea que... ustedes tienen las competencias
1: porque
2: la mayoría de
1: las
2: comunidades
1: en marcha, mire,
2: no es perjudicial, sí, y lo que dicen de lo que está sucediendo en Barcelona es completamente mentira. Es verdad que se ha mejorado el acceso a la vivienda en Barcelona y han bajado los precios. Obviamente Barcelona es lo que donde no se ha actuado en Barcelona lo necesario es, por ejemplo, en los pisos turísticos. A mí me parece una auténtica vergüenza en Barcelona y en el resto de las ciudades que los pisos turísticos no paguen IVA, y este decreto decía que los pisos turísticos tendrían que pagar IVA, ni siquiera el 20-tantos%, que es lo que pagamos el resto en muchas de las en muchos de los productos, sino simplemente un 10% de IVA es lo que dice este decreto, y ustedes están en contra de las personas que se están enriqueciendo con sus viviendas, que en vez de poner al servicio de la ciudadanía española para que pueda vivir en sus ciudades, las ponen en alquiler vacacional, pisos turísticos, y encima no pagan IVA. ¿Y ustedes están a favor de eso? Bueno, pues este decreto hacía que esas personas pagaran un 10% de IVA para que eso repercutiese en el bien de nuestro país. Y ustedes también están en contra de eso. Pero yo quiero decir una cosa. Estos dos decretos no son ninguna extravagancia. Estos dos decretos se parecen mucho a las políticas de vivienda de los países que tenemos alrededor de España. Se parecen mucho a las políticas de vivienda que hay en Francia, que hay en Alemania, que hay en Países Bajos. Se parecen a esos sitios donde están muy avanzados en el tema de políticas de vivienda. Y yo creo que es el momento de que España también esté en ese punto, en el mismo punto en el que están otros países que piensan primero en las necesidades de la población del acceso a la vivienda antes que en la capacidad de enriquecerse de los grandes tenedores y de los fondos buitre.
0: Me gusta mucho cómo fluye el debate. Pasa que llevo 5 minutos intentando que me valoren este titular que lleva ahora mismo el diario El País, porque evidentemente llama la atención. Dice así: dirigentes del PSOE y ministros del gobierno creen que Sánchez debe convocar elecciones si se tumban los decretos.
1: Bueno, y otra, una matización primera. Hablaba la señora Tomás de la ley de vivienda. La ley de vivienda lo que ha hecho es sacar 300.000 viviendas del mercado del alquiler. 300.000. Elena, 300.000. Imagínate la cantidad de familias, de hogares que se habrían creado con esas familias. ¿Y sabes para qué es lo que han aplicado la ley de vivienda? Para desalojar a Mari Carmen. Ese desahucio, una persona que estaba en un alquiler aprovechando una ley franquista, es una ley socialista la que la saca de su casa, porque es en base a la cual se le hace ese desahucio, pero la culpa, eso sí, la culpa es de Ayuso. Vamos a poner las cosas bien claritas.
2: Ustedes tienen las competencias de vivienda en este país.
1: Aplicando la ley socialista, a Mari Carmen se le hace un desahucio. Lo siento mucho, pero eso es así. En cuanto a lo que decíamos. Yo creo que entra dentro de la lógica pensar que un gobierno... Primero, que llevamos sin presupuestos durante los 4 años. O sea, sería impensable en palabras del propio Pedro Sánchez.
0: No, pero el argumento que defiende ese artículo no es ese.
1: No,
0: es que debería convocar elecciones para aprovechar la agitación en la calle. Eso es lo que está diciendo el diario El País.
1: Y ahora hay que añadir esta propia... Si es verdad que no salen los decretos, es, bueno, pues aprovecha. O sea, un órdago que ha hecho Moncloa y que a lo mejor está con, esto con toda la intención, yo no lo descarto, porque hay que ponerse en la mente de Pedro Sánchez, y él ha pensado, bueno, ahora que tengo la calle revuelta, de ahora de principio hablan de que el gobierno socialista no ha sabido hacer, no ha hecho noche maíz, sí. Pero a partir de que se produzca la votación esta mañana, toda esa revuelta, saben que se va a volver en contra de los que votamos en contra, valga la redundancia, con lo cual quizá quieran aprovechar
0: dice la información del Diario del País.
1: Y no me extrañaría nada que esto fuese algo absolutamente evidentemente medido
0: el Diario
1: y
0: del
1: pensado
0: país
1: para
0: tiene,
1: que así pasara.
0: Tiene buenas fuentes en el gobierno de España.
1: Correcto.
0: Elena.
2: Bueno, como dice la señora Cortés, sí. Es verdad que la mente de Pedro Sánchez puede maquinar cualquier cosa, pero yo lo que quiero decir desde aquí es que los movimientos sociales, el sindicato de inquilinas, las personas que están involucradas en la defensa del acceso a la vivienda, les aseguro que no son precisamente votantes de Pedro Sánchez, ni siquiera votantes de partidos que están a la izquierda del PSOE, ni siquiera eso. Así que yo creo que Pedro Sánchez, si lo que quiere es que esto le beneficie, va a tener que estudiar muy bien.

0: las suficientes para hacerlo, porque cuando tú estás gobernando gracias a Junts es imposible apretar al Partido Socialista, además que el Partido Socialista, sobre todo, si no quiere, si no quiere, porque yo creo que eso también es algo importante. Yo creo que el Partido Socialista ha decidido ser el centro en este país, ser un partido de centro en este país. Tenemos la derecha, que es el Partido Popular, la extrema derecha, que es Vox, y ahora mismo el centro lo ocupa el Partido Socialista. Y es así, hace políticas de centro, hace políticas que intentan beneficiar a todos y eso es completamente imposible. Ahora mismo, con el problema de la vivienda, la necesidad es para los 9 millones de personas que tienen dificultades de acceso a la vivienda en nuestro país y este gobierno no ha hecho lo suficiente. Y obviamente, si el Partido Socialista no ha hecho lo suficiente, tampoco el Partido Popular. Pero quiero dejarlo muy claro, las personas que han salido a la calle a manifestarse y que están acampando contra las medidas del gobierno central. Están acampando con lo poco porque esperaban más de ese gobierno progresista, de ese gobierno que se dice el más progresista de la historia y que no ha hecho que el acceso a la vivienda sea más fácil para las personas más vulnerables. Así que esas personas no salen en contra del Partido Popular, están saliendo en contra del Partido Socialista y yo creo que el Partido Socialista o el señor Sánchez debería pensarse muy bien cuándo es el momento de hacer elecciones. De todas maneras, yo creo que por el bien de toda la ciudadanía es el momento de convocar elecciones. Yo creo que habría que convocar elecciones. A mí no me da miedo que las personas hablen y que se vote y yo creo que sería el momento y que sería el momento también de que la izquierda del PSOE tenga que pensar muy bien a quién apoya, lo poco que valen esos apoyos y sobre todo volver a repensarse.
1: Como sabemos todos, es una decisión que solo compete a Pedro Sánchez y veremos lo que se produce porque todo puede pasar, evidentemente, porque así lo ha demostrado Sánchez en muchas ocasiones. Déjenme los 8 minutos. A ver, este es el asunto de actualidad total, pero vamos a hablar un poquito de cuestiones de casa, del Ayuntamiento de Zaragoza. Tiro de pichón. Ayer también lo comentábamos con representantes de otros grupos. Yo sé que es un tema, a veces, los que yo llamo áridos, porque es un tema jurídico. El resumen, simplificando un poquito, es que el tiro de pichón, 9,6 millones debería el ayuntamiento, más los intereses, etcétera, que todo esto está todavía con un tema judicial, que esta semana el señor Serrano dio cuenta del informe de la asesoría jurídica municipal y, según el gobierno de Zaragoza, ahora no sería el momento de reclamar esto y que no pasa nada porque no va a prescribir. Estamos hablando de una cantidad importante y de un asunto que viene de hace años y que es verdad que, aunque esté judicializado, lleva un poquito en el cajón metido. Cuéntenos un poco la opinión del Partido Popular y la de Zaragoza en Común sobre este tema de la Sociedad Deportiva Tiro Pichón.
2: Bueno, a ver, sobre el tema de tiro a pichón, la verdad es que hemos debatido en las comisiones de presidencia, las comisiones de urbanismo, hemos debatido en el pleno. Yo creo que el señor Serrano, el consejero de urbanismo, lo ha dejado claro y meridiano. Lo podemos decir de arriba abajo, de abajo arriba, de izquierda derecha, de derecha izquierda, pero él lo dijo y lo explicó con los informes técnicos y jurídicos del ayuntamiento. No está prescrito ese derecho a pedir el reembolso. No corren los plazos. No se va a agotar ese, no iba a prescribir esa posibilidad de pedir el reembolso. Está el asunto en sede judicial, además ya visto para sentencia, con lo cual esa sentencia tarde o temprano, quizás seguramente más pronto que tarde, pueda salir, y el ayuntamiento, la asesoría jurídica, ha dicho que no sería conveniente hacerlo antes de tener sentencia, pues para no distorsionar lo que puede ser el último escenario. Con lo cual, el ayuntamiento lo único que va a hacer es esperar a que haya sentencia y a partir de ahí actuar y pedirá, por supuesto, el reembolso. Si es que el ayuntamiento de Zaragoza, el ayuntamiento del Partido Popular, siempre ha velado por ese interés general de los ciudadanos. Si es que fue el Partido Popular, el gobierno del Partido Popular, el que paralizó los pagos al tiro pichón y el que dijo, vamos a ver, aclaremos este deslinde. Si es que fue el propio Partido Popular el que lo hizo. ¿De qué nos tienen que acusar nosotros si los gobiernos anteriores hicieron el plan de pago, pagaron religiosamente y fue un gobierno del Partido Popular el que dijo, no, vamos a ver qué es lo que está pasando aquí y fuimos los que pedimos el deslinde. Y a partir de ahí se paralizó los pagos que todavía hubiéramos seguido pagando y que hubiéramos pagado al tiro.
0: El deslinde no lo pidió el Partido Popular, el deslinde lo pidió Zaragoza en Común, por favor, fue Zaragoza en Común quien llevó eso a los tribunales. Pero ¿cómo puede decir que fue el Partido Popular?
2: El Partido Popular pidió un deslinde a la Confederación para aclararlo.
0: Eso no es verdad. Lo hizo Zaragoza en Común. Lo que hicieron ustedes fue dejar de pagar, pero nosotros pedimos el informe y nosotros metimos esto en los tribunales. Y fue gracias

0: A Zaragoza en común, que la Confederación Hidrográfica del Ebro hizo el deslinde y entonces empezó todo y ustedes siguieron. Y en un momento, en el primer momento, ustedes siguieron con las mismas políticas que hizo Zaragoza en común de poner esto en manos de los tribunales y apoyar ir en contra del tiro del pichón porque nos debían el dinero a los ciudadanos. Pero usted está, cuando dice
1: pero
0: que
1: Zaragoza,
0: fueron, ustedes
1: Zaragoza
0: hicieron
1: en común
0: deslinde,
1: dejó de pagar.
0: No es, eso no es verdad.
1: Hombre, Zaragoza como paralizó los pagos.
0: Pero vamos a ver, señora Cortés, si tú tienes el Tribunal Superior que te dice que tienes que pagar, ¿qué va a hacer Zaragoza en Común? No pagar. Ustedes quieren que no paguemos. Pues Zaragoza en Común pagó y mientras estaba pagando, a la vez estaba investigando para ver qué se podía hacer y por eso se puso en marcha el deslinde con la Confederación Hidrográfica del Ebro. Y entonces llegaron ustedes a gobernar. Pero le quiero decir una cosa. Cuando usted dice que en la asesoría jurídica lo que dice es que mejor no pagar, eso no es verdad. El informe de la asesoría jurídica dice que no está prescrito, pero que si por si acaso la reclamación debería ser expresa, ya. Eso es lo que dice el informe de la asesoría jurídica, que no está prescrito, pero que por si acaso se haga una reclamación expresa, que puede ser no obviamente de todo el dinero, sino un primer pago de ese dinero. Eso es lo que dice la asesoría jurídica, porque no lo tiene muy claro. Por eso, desde Zaragoza en Común, llevamos al Pleno una moción donde pedíamos un informe del secretario del Pleno para tener más información, porque lo siento, el señor Serrano para nosotros no es una persona de fiar. Hemos visto cómo lo falló en la huerta de Movera y cómo perdimos frente a la justicia. Hemos visto también los errores del audio de Picolín. Así que, una vez más, nos temíamos que el señor Serrano nos iba a fallar a toda la ciudadanía. Y por eso pedimos en esa moción un informe del secretario del Pleno para tener más información, aparte de lo que decía la asesoría jurídica, porque la asesoría jurídica estaba diciendo no ha prescrito, pero por si acaso vayan ustedes pidiendo el dinero de manera expresa. Eso es lo que dice la información de la asesoría jurídica. Así que yo creo que la reclamación es que no hay más que esperar. Lo que me pregunto es por qué el señor Serrano ha tardado tanto, cuando podía haberlo hecho hace mucho más tiempo, el reclamar ese dinero. ¿Por qué ha tardado tanto? ¿Por qué en un principio nos dijo que no se pedía antes? No se pedía antes porque había que esperar, porque no había que esperar a lo que dijese la justicia, y de repente sí que había que esperar a lo que dijese la justicia, porque el señor Serrano dijo una cosa y luego dijo otra. Por eso nosotros en la moción pedíamos más información. Uh-huh. Y desde luego quienes votaban en contra fueron Vox y Partido Popular.
1: El propio Consejo Consultivo ya en su día dijo que no era aconsejable solicitar los pagos hasta en tanto en cuanto no hubiese sentencia judicial, y lo que viene diciendo el informe tanto técnico como jurídico del Ayuntamiento es lo mismo. Por mucho que diga la señora Tomás, ahí dice que no sería recomendable en este momento solicitar los pagos.
0: Es que no dice
1: sí,
0: eso.
1: Es verdad. Sigue leyendo
0: no
1: el informe.
0: Eso.
1: Porque no tenemos sentencia judicial. Con lo cual, yo creo que el señor Serrano no ha engañado a nadie. Ha ido siempre con la verdad por delante.
0: El señor Serrano lo único que sabe es mentir. No es verdad.
1: Y ahí están los informes para que los puedan leer y comprobar. Y lo que se dice es que no ha prescrito la posibilidad de pedirle el reembolso, que se ha paralizado esa posibilidad, que no va a correr el tiempo y que cuando haya sentencia se podrá pedir esa, sí, la sentencia sí lo decide.
2: Que se supone que llegará pronto, o relativamente pronto. Digo, la
0: no
2: sentencia.
0: No se sabe cuándo va a llegar. Por eso,
1: no
0: el informe de la seguridad jurídica dice, no está prescrito, pero por si acaso vayan ustedes haciendo una reclamación expresa.
2: Lo vamos a dejar aquí, no tenemos tiempo para más. Gracias a ambas, Pilar Cortés, Elena Tomás.
0: Muchas gracias.
2: Y a ustedes, gracias por su atención. Se quedan con la mejor programación. Buen fin de semana.
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0: Bienvenidos y bienvenidas una mañana más a Ebro FM, Antena Aragón, a Café con Goles, el programa en el que hablamos del Real Zaragoza una y otra vez, sin parar. Tu tertulia de bar favorita que llega a la previa del fin de semana contra el Club Deportivo Teruel. Jugaremos ante el equipo aragonés, derbi aragonés, otro más. Los vamos coleccionando, deberíamos de empezar a parar con eso, que al final acabamos con el Utebo y juega bien a fútbol el Utebo, hay que tener cuidado. Jugamos contra el Teruel, dos puntos en la competición liguera. Un gol a favor solamente ante la Sociedad Deportiva Huesca, les está costando empezar. Un equipo muy nuevo, nuevo entrenador, nuevo casi todo. Un equipo que el año pasado fue el equipo revelación y que todavía, aún con un comienzo difícil, sigue con todas las opciones intactas. Absolutamente intactas. No ha habido equipos en la parte baja de la tabla que se despeguen o consigan unos resultados dentro de lo que cabe de puntuación alta, aunque estés en la parte baja, que consigan alguna victoria. No están puntuando en exceso todavía, no han terminado de arrancar, alguno incluso ha sido ya rival nuestro. Y el Teruel, aunque haya empezado mal, está a tiempo de todo, absolutamente a tiempo de todo. Lo dije ayer y lo repito. Malo será que reaccionen justo contra nosotros. Hay que tener cuidado, al final la Sociedad Deportiva Huesca no consiguió ganar, o si ganó, el árbitro lo evitó, siendo un recién descendido. Nosotros estamos en la misma tesitura. Vale que llevamos cuatro victorias seguidas, pero esas cuatro victorias no significan que ahora lo vayamos a ganar todo ante todos. Y es un partido que no debería complicarse, porque lo juegas en casa, sería más lógico que se complicara en Pinilla, pero quizá esa sea la mayor trampa del partido. El pensar que es una victoria segura o una victoria obligatoria. Será una victoria que habrá que ganarse en el terreno de juego. Y no creo que el Teruel, con una situación ya tan delicada, quiera regalarte nada. Me imagino que será un equipo que busque minimizar riesgos, que busque que tú te pegues un tiro en el pie, más que generártelo ellos, y que tendrá paciencia intentando eso. Que si se tiene que estar encerrado muchos minutos, lo estará buscando contraataques, balón parado si toca, o salir presionando a intentar buscar adelantarse en el marcador y luego ya ir reculando. Son los planes de partido que podemos ver. ¿Es un partido que debería ser victoria? Sí, claro, va a penúltimo, jugamos en casa, hemos demostrado seriedad, no hemos encajado gol, todo eso es maravilloso. Pero esto es fútbol. Y ayer no sé qué oyente ponía, ya, sí, esto está muy bien, pero ese es el típico partido que solemos pinchar. Y es verdad, nos suelen costar bastante los equipos que llegan en esa tesitura, al menos hasta esta temporada en segunda división. Veremos a ver si en primera ref somos más superiores, lo veremos. Pero hay que verlo, hay que demostrarlo y es un partido que hay que jugar. A la gente de Teruel, que reine la paz, que reine el ánimo a vuestro equipo, que no haya insultos contra aragoneses ni empecemos con las tonterías que empezamos cuando se empezaron a dar los anteriores derbis aragoneses. Y nada, y que disfruten del partido. Tienen la oportunidad de ganar al Real Zaragoza en un partido oficial. Se han ganado ser un equipo de la misma categoría. Hicieron una fantástica temporada pasada. Y están disfrutando de esta temporada, aunque hayan empezado mal en la primera ref. Máximo respeto. Y cuando acabe el partido, somos zaragocistas. Este programa es del Real Zaragoza, no es del Aragón Fútbol Club. Es del Real Zaragoza. Cuando termine el partido, que tengan toda la suerte del mundo. Que ganen a todo el mundo menos a nosotros, el Club Deportivo Teruel. Me haría muy feliz un equipo que me cae bien y que ha hecho las cosas bien. Ojalá tenga suerte y pueda mantenerse una temporada más. Javier Marzo, muy buenas.
1: Buenos días, Adrián.
0: Nacho Bonilla, muy buenas.
2: Hola, muy buenos días.
0: Estás en modo tertuliano VIP, ¿eh?
2: Yo estoy en modo...
0: Te aclaman, ¿eh? Los fans.
2: Eso es porque este programa hace las cosas bien, sin ninguna duda.
0: No, hombre, porque los que venís hacéis las cosas bien para este programa. Es al revés.
2: Bueno, será mutuo.
0: Nada, que a Nacho lo van reconociendo mucho por ahí, nos hace mucha ilusión. A veces además dejáis comentarios pidiendo su participación. Viene cuando puede, más o menos con la misma afluencia que el resto de sus compañeros, pero me alegra que pidáis tertulianos, eso es buena señal. Les cogéis cariño. A ti no te ha pedido nadie, Javier Marzo, no te lo quería decir. No. Es una broma, no te preocupes. Que no puedo cargarme de tertulianos, que ayer ya me cargué a dos, no veas, el programa que tuvimos de entretenidos. Si queréis pasarlo bien, os podéis poner los programas también en diferido. ¿Partido fácil es partido trampa? ¿Partido de obligatoria victoria es partido trampa?
1: Siempre es partido trampa en esta liga, la verdad. Es lo que decías, no ha habido un buen comienzo de liga del Teruel, pero nunca hay que fiarse, o sea... hay que tener siempre en cuenta que son equipos que nunca te lo van a poner fácil, sea el Teruel, sea el Europa, el Murcia, cualquiera que se me pueda ocurrir. Son equipos que te lo van a plantear de manera muy dura. Ya lo vimos, por ejemplo, contra el Torremolinos, contra el Antequera. Son equipos que están esperando su momento, están esperando, como ha dicho Adrián, el fallo del rival, y habrá que jugar con eso. Habrá que minimizar todos los errores posibles que podamos cometer y, sobre todo, ser pacientes y jugar ordenados y como hemos estado jugando en estas jornadas. Al final, sí, jugamos en casa, es contra el último, hay que ganar, evidentemente, pero sobre todo hay que hacer las cosas bien.
2: Yo coincido contigo en una palabra que has dicho, que es paciencia, que me parece que es muy importante en este partido, porque el partido puede convertirse en trampa si no tenemos esa paciencia, porque el Teruel al final yo creo que es un equipo que va a venir aquí a cerrarse atrás, minimizar riesgos, intentar que nos dejen los menos huecos posibles, porque es un equipo que además le cuesta muchísimo luego salir en ataque. Es decir, yo veo complicado el hecho de que nos marquen el gol. Entonces ellos lo que van a intentar es mantener la puerta a cero. Si les surge la ocasión, pues mira, aprovecharla. Y ahí es donde puede estar la trampa, ¿no? En que el Zaragoza, teniendo la posesión, que la va a tener segurísimo porque la tiene todos los partidos, y en este caso la va a tener más todavía, no consiga marcar y que a partir de ahí surjan los nervios. Al final ya sabes lo que pasa cuando se te encierra un equipo y no consigues hacerle gol. Y que por ahí pueda llegar pues el empate o la derrota. Pero yo creo que, siendo posible que sea un partido trampa en ese sentido, es un partido que hay que ganar. Pero que hay que ganar no porque sea el Teruel ni porque vaya penúltimo, sino porque si queremos ascender, el número de partidos que se pueden perder es escaso. Y al final, total, tú lo tienes que ganar, un partido en casa, sea el Teruel o sea quien sea.
0: Sería un fantástico comienzo, además. Ya partirías a esos tres partidos fuera de casa con mucha... con una media de victorias muy alta, lo cual te podría permitir hasta algún pinchazo que no deseamos. Pero en casa, si siempre decimos que hay que hacernos fuertes, este es el típico partido que no se te puede escapar. O que no debería poderse, porque esto es fútbol y sí que puede, pero ya me entendéis. Si hay partidos que se marcan en rojo en el calendario por su importancia, este debería ser todo lo contrario. Hay que marcarlo como que lo tienes que sacar sí o sí. Si no lo sacas, es un problema. Eso es ser favorito, eso es tener más presupuesto y tal. Tienes que imponerte en casa, donde por otra parte también has metido un par de goles y has encajado cero. Por tanto, vas siendo un equipo serio por ahora. Yo coincido, el Teruel donde más problemas tienes en ataque. De hecho, pues un gol en cinco partidos es muy poquito, les está costando. Solo falta eso para que te metan dos corners a la cacerola y te metan dos goles en el minuto 5.
1: Se nos da bien.
0: Esto es un poco así.
1: Se nos da bien, sí.
0: Cuando un equipo lleva un gol en cinco partidos, tampoco se va a quedar sin marcar eternamente.
1: Claro. En algún momento van a ganar, incluso van a... Quién sabe si el delantero mete un hat-trick este domingo. Esperemos que no sea el día, claro. Pero nunca se sabe. Esto es fútbol, es lo que decimos. Y es más, esto es primera ref. Es más aleatorio, y si cabe, el resultado y el azar del fútbol. Lo que decimos, paciencia, sobre el papel somos mejores, en teoría, la clasificación lo dictamina así, y sobre plantilla, también hablando sobre plantilla, somos superiores también, hay que jugar ordenados como todos estos días y minimizar errores. Yo donde más veo el problema es en nosotros mismos, nuestro propio hándicap de minimizar todos los errores posibles, jugar ordenados y lo que digo, paciencia.
2: Sí, hay que jugar también con que el Teruel, me imagino que llegará al partido jugándoselo como un partido importante, ¿no? Ganar aquí en Zaragoza para ellos tiene que ser importante también, por el hecho de que están abajo y que necesitan los primeros tres puntos y que se puedan venir un poco arriba en ese sentido, ¿no? Pero yo creo que aún así, por mucho que el Teruel llegue con el ánimo a tope, después además de sacar el punto contra el Huesca de la forma que lo sacó al final, yo creo que el Zaragoza no puede dejar escapar estos tres puntos de ninguna forma, más aún cuando vienen luego los tres partidos fuera de casa y dos de ellos además contra los equipos importantes como el Atlético Madrileño y el Murcia, que eso sí que no nos lo van a poner nada fácil en su casa, dos equipos que van a aspirar mínimo a playoff, y que ganar al Teruel te da la posibilidad de estar en una puntuación en la que podrías perder algún punto en esos partidos y no pasaría absolutamente nada.
1: Totalmente, al final tanto el Zaragoza como yo creo que también el Huesca, para el Teruel, quieras que no, son dos rivales a batir, o sea... Sobre el papel son dos rivales superiores, también el Huesca, y el otro día, mira, quedan 1-1, pese a una acción un poco pintoresca en contra del Huesca, la verdad que hay que admitirlo que, en fin, vaya revisión de jugada. Son dos rivales a batir y van a intentar a lucharlo, y imagínate salir con un punto mínimo de la Romana, no, del Ibercaja Estadio, para ellos es oro.
2: Es que además, para mí, en el partido contra el Huesca tampoco fue inferior el Teruel al Huesca. Sacó el punto de manera merecida, más allá de lo que dices, de la polémica de las jugadas del gol del Teruel y de ese gol que le anulan al final, que yo creo que claramente hemos visto todos que estaba dentro, pero bueno, más allá de eso, el partido como tal fue equilibrado. Es decir, el Teruel no fue un equipo muy inferior, ni un equipo que se encerrara atrás. Al final fue un partido que jugaron ellos como locales, que estuvieron al mismo nivel que el Huesca y durante muchos minutos incluso superior. Pero también yo creo que no es el mismo contexto que el del partido que se va a jugar el domingo, porque sí que fue una igualdad por lo bajo y no por lo alto, porque el partido del Huesca, yo creo que en Huesca no están nada contentos con el equipo y no dieron la talla en absoluto.
1: No, la verdad es que está costando bastante arrancar al Huesca, viendo que encima no tiene mala plantilla, por lo menos a mi parecer, pero al final es lo que decimos, a veces los arranques pueden costar, puede que luego el Huesca, no me sorprendería que empezase a remontar a partir de aquí, pero vaya, cuando empiezan a sonar tramas interiores en los clubes y problemas y posibles instituciones, siempre que el río suena, agua lleva. Entonces, no sé yo cuál es la situación del Huesca ahora mismo, de aquí al futuro.
0: A victoria en 5 partidos, pues imaginemos, que nos hubiera ocurrido a nosotros. Estaríamos en una crisis muy grande. No puedes empezar teniendo que ascender a una categoría ganando el primer partido de los 5 primeros. Esto no es la segunda, ¿eh? No dura 42 jornadas. Parece que es poca diferencia, pero no es tan poca. Un mal comienzo puede que no te penaliza más en esta categoría, porque es una categoría que te da más oportunidades. Pero si te quieres pegar por el primer puesto, también es fácil que te vayas rápido al playoff, claro, a nada que pinches.
1: Hombre, yo una victoria,
0: puedes llegar al playoff, pero al primer puesto no va a ser fácil llegar, como te vayas despistando.
1: Total, yo como aficionado al Zaragoza, una victoria en 5 partidos, yo pido cabezas ya.
0: Yo también.
1: Sinceramente. Bueno, y si hubiésemos perdido contra el Antequera, yo pido cabezas ya. Muy sinceramente.
0: ¿Con los 2 primeros partidos perdidos?
1: Sí.
0: Yo también.
1: Yo quiero prisa, o sea, sinceramente.
0: Sí, sí. Es que me parece que el camino a seguir es este, no el de, bueno, hemos perdido 2 partidos, pero abracemos al entrenador y démosle confianza. No, que gane y punto.
1: No,
0: la confianza que nos la transmiten ellos a nosotros.
1: Te doy uno más, te doy uno más precisamente porque son las 2 primeras, pero...
0: Claro,
1: pero escúchame. Aquí no podemos permitir 3 victorias a 3 derrotas seguidas, ni siquiera 2.
0: Extrapolémonos al Real Madrid o Barça. Empiezan una liga, pierden las 3 primeras jornadas. ¿Qué va a pasar? Pues que ahí se va la mitad al...
2: Claro, 6 puntos de ventaja en la jornada 5 de uno de los dos, es prácticamente le da la liga.
0: Exacto, pues ya perdió la liga en el primer mes. Sí. Es así, vamos, claro.
1: Sí, es que es lo mismo.
0: Son las mismas jornadas, son 38, no, claro. 42.
1: Uh-huh. Es la misma situación en cuanto a la clasificación, en cuanto al contexto, en cuanto a la liga. Salvando las diferencias entre Rafinha y Joaquín Delgado, pero...
0: Es pues mejor Joaquín.
1: Claro, sí, pobre, a ver si espabila un poco Rafinha. Sí, bueno, si espabila más, ya no sé qué tiene que hacer.
0: Palos ahí igual, pobre Rafinha, que pasaba por aquí.
1: Si tiene que espabilar más, joder, no sé qué va a hacer. Sí, al final eres tú el equipo que más posibilidades tiene sobre los pronósticos de todo el mundo a ascender a segunda división. Y son las exigencias que también nos estamos marcando nosotros, que es lo más importante.
2: Pero...
0: Y está bien, a mí me parece algo súper positivo,
2: ¿no? Sí,
0: que te marques esa exigencia.
2: A mí casi me da un poco de miedo el pensar esto, ¿no? Porque yo pienso en un partido del Zaragoza, pues con todo el respeto contra el Teruel, y lo comparo ahora mismo con un Barcelona-Elche, que digo, ¿cómo va el Elche a ganar en el Nou Camp?
0: Hay,
2: ¿no?,
0: muchísima más distancia, ya, ¿eh?, entre el Barça y el Elche que entre nosotros
2: sí,
0: y el Teruel.
2: Sí, pero yo lo que pienso ahora después de jornada 5, con lo que llevamos en la jornada 5, es que este partido lo tenemos que ganar sí o sí. Pero también, claro, venimos de unos precedentes que me da mucho miedo pensar eso, y que pienso que efectivamente puede ser un partido trampa y que cuando estamos ilusionados y pensamos que el equipo este año va a cumplir con el objetivo y está jugando como se le pide y tal, ¡pum! Al final nos va a venir un Teruel o nos va a venir el Europa dentro de 3 semanas y nos va a ganar y se va a pinchar la burbuja.
0: Pero hay que ser consciente de ello.
2: Claro,
0: perder,
2: claro.
0: Vas a perder.
2: Claro,
0: evidentemente. O sea, ¿es partido de obligatoria victoria? Sí. Pero que si pierdes tampoco es lo que hay, que no te lo van a devolver. O sea, no van a decir, parad, no. Que era de obligatoria victoria, denle los puntos. No, te tienes que ganar. Perder vamos a perder.
1: Eso lo sabemos todos.
0: Llámese contra el Teruel, contra el Bayern de Villarreal o contra lo que queráis.
1: Total.
0: Es estar preparado y tener una regularidad. Y que, sobre todo, que no hemos entrado en... Es que a mí me parece súper mediocre el estar en la jornada 5 y 6 haciendo, bueno, si ganamos los 2 siguientes partidos,
1: ya empezamos.
0: No, estamos ahí.
1: No.
2: Sí.
0: Que lo ganen el resto, se preocupen de ganarlos. Nosotros ya estamos bien situados. Estamos haciendo las cosas bien, como hay que hacerlas. Y poniendo el ritmo en la categoría con el Villarreal B.
2: Y marcando el objetivo de puntos que marcó Ibai Gómez al principio de la temporada, que dijo que había que ganar los 2 primeros y luego 7 de los siguientes 12. No lo hemos hecho en ese orden, pero estamos en ello. Con un punto contra el Teruel estaríamos cumpliendo y si ganáramos estaríamos por encima, lo cual nos daría opción de más fallos en el siguiente bloque de cuatro partidos, según las cuentas de Ibai Gómez, que no sé si son las buenas. Entiendo que sí, porque si ganas los dos primeros y 7 de cada 12 puntos, subes como primero.
0: ¿Y esto es una carrera de fondo? Sí y no. Más que una carrera de fondo es un 3.000 lisos. ¿Existe el 3.000 lisos? No sé, de atletismo. ¿4.000 lisos? No me acuerdo cuántos eran. Un montón de metros que yo no correré. Ni vamos. ¿No es tan de fondo? Sí, es una carrera de fondo, pero no empieces por detrás. No empieces por detrás. Al Elden se le salió, pero lo normal es que no te salga. Que no remontes media liga en media temporada.
1: No, total. O sea, la derrota va a llegar y las vacas flacas van a llegar, no pasa nada. Como a todos los equipos, incluso al Barça en primera división.
0: Cuanto más recorrido lleves andado, mucho mejor.
1: Exactamente, vamos a ver. Hasta el entrenador lo dijo, la derrota va a llegar. O sea, estemos preparados para ello, o sea, hay que ser consciente. Pero ojalá llegue en la jornada 20 y pico y no ahora, ¿no?
2: Ojalá.
1: Yo quiero ganar al Teruel, la verdad. Bueno.
2: No, claro, yo creo que lo que tenemos que pensar es ganar al Teruel, sí. Pero ganar luego al Atlético Madrileño, ganar luego al Murcia.
1: Va a llegar.
2: Hay que pensar en ganar todo.
1: No elijo yo cuándo, pero va a llegar en algún momento.
2: Claro, lo que pasa es que yo creo que venimos de unos años de una infamia tan grande y de que nos esperamos siempre el golpe de lo peor,
1: sí.
2: Que no te fías de nada. Es que recuerdo que hace 3 temporadas ganamos los 5 primeros partidos y acabamos pidiendo la hora al final de la temporada.
1: Lo que te salvó.
2: Lo que te salvó, efectivamente, pero es que hace 2 temporadas, en la de Víctor Fernández, que inició Víctor Fernández, no la empezamos mal tampoco. No había, me parece que no, los 5 primeros no perdimos ninguno.
1: 4 de 5.
2: Sí, algo así. Pues lo mismo, acabamos también pidiendo la hora al final. El año pasado no vamos ni a hablar, que ya lo de las 5 victorias no las conseguimos casi ni en toda la temporada. Claro, entonces ahora, por mucho que lleves 4 de 5, dices, y si esto se corta, claro, es que venimos ya vacunadísimos.
0: Pero no se va a cortar. No es la misma situación, tienes mucha más potencia de fuego que el resto. Si es que te estás llevando... Los partidos están siendo difíciles. No, que yo no estoy viendo partidos de pasearme por el campo y qué bueno soy. No, están siendo difíciles. Los estamos ganando para mí porque tenemos más calidad, sin más. Porque en el banquillo, cuando el resto hace cambios, no mejora y nosotros mejoramos.
2: Sí, calidad y fondo de banquillo. Yo creo que son las dos claves. Por un lado, la calidad que en un momento dado te puede dar un gol, pues como el que metió Jardí, Falta,
0: sí,
2: por ejemplo.
0: Es lo que pensaba.
2: Y sobre todo por el hecho de que tienes la capacidad de cambiar los partidos, cosa que los otros equipos no la tienen, que tienen sus 11 titulares y luego miras al banquillo,
0: claro,
2: y te la arañas.
0: No tienen el lujo de hacer, ¿a quién meto delantero? ¿A Vadillo? No, quizá lo puedo desplazar a la izquierda, meter a Ureña. No. Está Dioni, pues Dioni a jugar, punto. No hay más.
2: Sí, sí, hoy te dejo fuera a Yameli y mañana te dejo fuera al propio Jardí y el otro le doy descanso a tal y el siguiente salgo con dos laterales izquierdos, en fin. Yo creo que la plantilla tiene una variedad y una profundidad que no tiene ninguna otra plantilla en la categoría.
1: Total. Y en 2 días total, vuelve Ander Herrera de suplente. Entonces, contemos también con eso, que tenemos un tesoro. Mm.
2: Sí.
0: Sí, reúnes algún nombre, pero lo importante es eso, que esté quien esté. Pues te puede flaquear un poco alguna posición, pero si a ti te flaquean, al resto, pues le flaquean más prácticamente, o más posiciones.
1: Sí.
0: Vamos con una pequeña pausa, enseguida volvemos.
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0: 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Continuamos hablando del Real Zaragoza, que se enfrenta al Teruel este domingo. Lo hace en el Iberchapica Estadio a las 21 horas, a las 9 de la noche. Hablaba esta semana de Espiao, me imagino que hablará Ibai Gómez, no sé si en el día de hoy o incluso en el día de mañana, haciendo esa previa.
2: Hoy.
0: ¿Hoy hablan? Sí. ¿Te han pasado el mensajito? ¿Hora?
2: Pues a la una y algo, me parece.
0: Vale, pues hoy hablará Ibai al mediodía aproximadamente. Hablará a las 12:15 en la sala de la Ciudad Deportiva. O sea, se emitirá en directo por YouTube. Perfecto, a la una empiezan los deportes y lo escucharemos de forma íntegra. Ibai Gómez tiene que ganar este partido. Ibai Gómez bla bla bla. Ibai Gómez tiene que sacar un 11. Ibai Gómez todas las semanas dice que cambia de sistema, pero Ibai Gómez miente, nunca cambia de sistema. Pero te dice que sí.
1: A ver, sacó doble lateral, si no me...
0: Pero eso no es un cambio de sistema.
1: Ya que no, pues es que para él, como está zumbado, pues
0: eso
1: es que es su...
0: Para él un cambio de sistema es decir, desmárcate para allá,
1: sí.
0: Ya está, cambiado de sistema.
2: Es un ajuste del sistema.
0: Eso total, es, total, es un total. Ajuste, un ajuste de movimientos, tal, pero el dibujo es el mismo.
1: Total.
0: ¿Qué va a cambiar? Porque ya estamos viendo que siempre cambia algo.
1: Sí, a ver, ahora vamos a empezar con las apuestas que hacemos todos los viernes. El viernes pasado craneamos.
0: ¡A jugar con el 11, amigos!
1: Craneamos todo y al final no sé si acertamos, yo creo que no, pero bueno, es lo que decimos. Es tan friki de lo suyo y tan maniático, que a mí me encanta, ¿eh? que para él un mínimo cambio, un cambio de posición, un doble lateral, para él es un cambio de sistema. No sé qué cambio de sistema puede haber hoy, la verdad. O sea, para hoy en cuanto a lo previsto para el domingo. Yo podría hacer una alineación y creo que podría fallar dos jugadores como muchísimo, sinceramente.
2: Sí, es que yo creo que los cambios van por ahí, por dos jugadores. Tampoco va a cambiar más. Y
0: de... ¿Pero va a cambiar?
2: Yo creo que sí.
0: Siempre cambia.
2: Sí, por eso. No, por otra cosa, porque como siempre cambia, yo creo que va a cambiar. Yo creo que no va a meter doble lateral, como metió en Ibiza, y como mucho cambiará el delantero.
1: No ha repetido alineación en ningún momento,
0: no,
1: yo creo.
0: Por eso, no, sí, no. Sí, siempre cambia algo.
2: Sí, sí.
0: ¿Os convenció el doble lateral? A mí ni un poquito, ¿eh?
1: Bueno.
0: Eso me gusta cuando mis extremos son unos paquetazos, pero como no lo considero...
2: Pero yo creo que más que por eso es lo que pretendía y lo que consiguió fue, haciendo un doble lateral en la izquierda, lo que consiguió fue potenciar el juego por la derecha. Porque Sangalí lo veíamos que jugaba de extremo, de lateral, de medio centro, porque luego basculaba todo el equipo al jugar con el doble lateral.
0: Vale, Nacho. Si quito al portero y pongo un delantero voy a ser más ofensivo, pero probablemente no sea lo mejor.
2: Bueno, pero no le funcionó mal.
0: Para mí tampoco bien. Bueno, de hecho, para mí ganas el partido porque lo quitas, el doble lateral.
2: Bueno, se dio la circunstancia de lo que hablábamos antes, que tú haces un doble cambio y el doble cambio te cambia, valga la redundancia, el partido, ¿no? Pero tampoco creo que fuera precisamente por ese cambio, porque es que tardó dos minutos en dar la vuelta al partido.
0: Precisamente me parece que por esos cambios fue...
2: Sí, no, por esos cambios evidentemente, pero no por el hecho de jugar con doble lateral o no, opino.
0: Mi Oscar Pereira, a ver, si un tío es lateral, yo lo vi fuera de sitio completamente todo el rato. Desubicado, incómodo.
1: A ver,
0: igual sí. Para defender es más seguro, no lo sé. Pero tampoco era un rival que te atosigara o te buscara mucho ese lado.
1: No exigió demasiado. Yo vi mucho centro lateral, no vi mucho encaramiento. O sea,
0: sí.
1: No fueron laterales en cuanto al. No fueron exigidos, la verdad. No sé si fue la solución o el arma para ganar o quizás uno de los problemas. Pero, bueno, creo que, si no recuerdo mal, un cambio de un lateral fue por Ureña.
0: Claro, sí, si no me equivoco. Claro.
1: Entonces, al volver a apostar por eso, no sé qué argumentos.
2: Claro, pero porque yo insisto que el doble lateral no era para potenciar la banda izquierda. No era porque pensara que nos iban a atacar por la izquierda. Era precisamente para potenciar la derecha. Claro. Yo creo que ahí jugó al engaño o a ese cambio para liberar a Sangalí.
1: Puede ser. Igual repite otra vez doble lateral.
2: Bueno, no es que ese juego de laterales le gusta mucho, porque también hemos visto muchas veces a Escudero meterse al centro y atacar prácticamente por la derecha creando ahí superioridades. Bueno. Ese tipo de juegos a él le gusta mucho y de momento no se lo han pillado.
1: Por lo visto Pereira en el Cádiz era carrilero, incluso extremo. Igual...
0: No, era lateral. ¿Por qué te os hagáis cosas de la manga? Era lateral. Lo que pasa es que en Cádiz eran malísimos y no defendían ni Dios, pero sí, era lateral.
2: Y Pereira jugaba muy poco en el Cádiz.
0: Claro, no, pero era lateral. Pues era el Cádiz que no bajó, que por mucho que insistió no bajó porque somos unos cracks.
1: Sí, sí.
0: Pero no he visto un equipo insistir tanto en querer bajar.
2: Y siguen ello, ¿eh? Siguen Hombre, insistiendo.
0: Es un club en disolución. Sí, o sea, sí. Un club que ni los jugadores quieren jugar ahí, el presidente no preside. El director deportivo, no sé qué era, Cala.
2: Cala, sí.
0: Pues eso.
1: Ah, bueno. Cala.
0: Sí.
2: Cala es otro que ahora no puede pasear por Cádiz. Lo tiene ahí
0: normal.
2: Como a los nuestros, marcadísimo.
0: Sí. Ontiveros tampoco puede pasear, pero porque le sobran unos kilitos.
1: Pero
0: todavía está en la fase de elíptica.
1: Ontiveros hizo un comunicado a los Donald Trump diciendo que iba a adelgazar. Vamos a ver.
0: Sí, subió una foto gordo.
1: Es que, tío.
0: Yo se lo he hecho en Tinder alguna vez, pero nunca siendo deportista.
1: No sale igual, ¿no? No sale igual.
0: El tío sube una foto como si estuviera bueno y está gordo. Nadie le dice. Ponle un filtro de gatito o algo a la foto.
1: O sea, ya, estás cobrando, no sé cuánto cobrará Ontiveros, pero... El Cádiz, comunicado para decir
2: cobrará bien.
0: El Cádiz nos envidió. Dijo, mira el declive de esta gente que majo, vamos a ver qué se siente.
1: Oye, chavales, bajamos ya, ¿no?
0: Hombre, lleva la misma rutina de año a año. Pam, pam, pam. Un equipo que en teoría estaba para ascender, dos puestitos. El año pasado se salva pues porque... Y vamos con las ruedas todos de abajo.
1: Son situaciones que se pueden predecir, al igual que en Primera División, yo apostaría que el Valencia este año, yo creo que
0: no. En Primera División la suerte que tiene el Valencia y estos equipos es que del octavo para abajo es el nivel de Segunda División. Y
1: son todos iguales.
0: Por eso se van salvando.
1: Son todos iguales.
0: Porque da pena esa liga, verdadera pena. Yo a veces veo al Barça jugar contra algún equipo o al Madrid... Digo, pues sí, parece que están jugando contra
1: plantea
0: niños,
1: muy pocos,
0: contra niños.
1: No siendo tiene... que, por ejemplo, el Madrid cada día plantea menos. O sea,
0: pero es que la Liga Española no tiene un duro, no tiene ni dos delanteros con algo de gol, que es lo que vale dinero, que sí. Están de gribe, que Tebas se la ha cargado. No hay más. La segunda está, el año pasado ya era la peor segunda de la, para mí, de las dos últimas décadas. Este año no la estoy siguiendo, pero es una rueda que hace que caiga todo. Se empeñaron en tener una liga escocesa, pues toma liga escocesa.
1: Total. Se me hace muy raro no saber nada de la Hypermotion, ¿eh? No sé nada.
0: ¿Raro
1: no
0: nada. O feliz? Se te hace muy agradable.
1: Me preferiría seguir la Hypermotion a la primera ref, ¿qué quieres que te diga? Pero vamos. Se me hace raro, la verdad, muchos años sufriendo las hipertensiones. Muchos, coño, muchos.
0: Más que nadie, de hecho.
1: ¿Y los que te quedan?
0: Además se decía mucho, ¿eh? que en esa liga, en la segunda, o tiras para arriba o tiras para abajo, pero que era imposible quedarte muchos años. Hemos sido los que más nos hemos quedado, hasta que ya no.
2: Sí, hay algún equipo por ahí que ya nos está empezando a empatar en años, como el Sporting de Gijón, que también cada año va decayendo más. Fíjate el Cádiz cómo está. Al final lo que dices, si tú no das el empujón para subir, al final es que te acaban comiendo y te vas para abajo.
1: Y el que sube no aguanta, mira el Oviedo. Sí. Ya se veía desde la jornada 5 en Primera División que el Oviedo no iba a poder aguantar ese ritmo. Y al final es eso, el que sube. Todo lo que pasa en Primera División es salpicar a la Segunda División. Al final es la misma liga, es la liga española, quieras que no. Y se ve reflejado en la Primera División. A falta de 3 jornadas podían bajar a Segunda. El que 11 equipos, eso es lamentable. Sí, o sea, sí. Eso habla muy mal de tu liga, Javier Tebas. Entonces, luego en Segunda División, pues es que va a pasar lo mismo. Equipos que si suben no aguantan, que tienen poco dinero, pocos recursos, muchos equipos que se mantienen y los que en teoría han estado manteniéndose todos estos años en Segunda División acaban bajando, mira el Zaragoza, incluso el Huesca.
2: No, y los problemas que tienen también los equipos que bajan de Primera a Segunda, que tampoco es que arrasen ni mucho menos.
1: No.
2: El Mallorca que está sufriendo,
1: no,
2: que tengas nombre, que vengas de Primera División, al final sufres como todos.
1: Bajas a Segunda, pero luego te encuentras con Las Palmas y te ponen en su sitio. O sea, son equipos que al fin y al cabo en cualquier momento van a subir. Yo, al igual que apuesto que el Cádiz va a bajar a Primera Ref, apostaría por ende que Las Palmas es el gran candidato a subir a Primera División este año. Pero otro equipo ascensor, me refiero, Las Palmas ha subido, ha bajado. ¿Cuántos años ha mantenido en primera División seguidos?
0: Me ponían ¿2? A mí al Elche de Sarabia como si fuera la octava maravilla, todo el mundo recordándome. Mira, el Sarabia con el Elche en primera, equipo revelación. Miro la clasificación, el Elche, octavo. A un punto o dos del descenso.
1: Sí.
0: Decía, anda, por favor, esto es ridículo. Está falseadísimo, son todos malísimos en esa categoría. Más difícil subir en segunda que mantenerse en primera.
1: Total.
0: Mucho más.
2: Hombre, sin ninguna duda, vamos.
0: Mucho más. Es que antes no, ¿eh? Uh-huh. Si antes para salvarte en primera había equipos que con gran calidad o jugadores reconocidos se iban al pozo. Hoy no, hoy vas a la UEFA sin un jugador reconocido. Literalmente. No,
1: tenías que hacer una segunda vuelta europea para poder salvarte en Primera División. Mira, el Zaragoza en 2011, si no me equivoco, hace una segunda vuelta bastante digna, la verdad. Uh-huh. Y por ende, al contrario, en 2013, el año que bajamos, no sé, hacemos si una primera vuelta muy buena y
0: no
1: la
0: sé
1: cagamos.
0: Si digna
1: mucho.
0: Sería la palabra, fíjate lo que te digo, con las victorias de ese año.
1: Sí, bueno, algún maletín que otro tal, pero bueno, no sé.
0: Pero bueno, todo el mundo lo hacía, ¿eh?
1: Sí, a ver, antes era normal.
0: Era su cultura y había que respetarla.
1: Sí, era el modus vivendi de la liga, ¿no?
0: De hecho, la liga es una mierda desde que se pusieron rectos con la corrupción.
1: Pues bueno,
0: era nuestro arma secreta contra la Premier. Ellos dinero internacional, nosotros dinero corrupto. Siempre ha sido así.
2: Total. Sí, y ahora llega un recién ascendido a la Premier y se lleva jugadores del cuarto clasificado español.
0: Total.
2: Es lo que ha conseguido.
0: Pero
2: Javier,
0: es que la Premier deja que hay inversores externos privados, claro, que no tengan que generar el club esas cantidades de millones. El Almería tenía a uno de los tíos más ricos del mundo como dueño. A Turquía el Sheikh es el dueño del boxeo internacional. El boxeo paga muchísimo más que el fútbol. Mueve mucho dinero. Este tío aquí no podía invertir, no podía hacer un fichaje porque se saltaba el límite salarial de Javier Tebas.
1: Y aún así hacía buenas plantillas.
2: Sí.
0: Porque se podía gastar, pero no se podía gastar. O sea, ese tenía dinero para hacer un City.
1: Sí.
0: Perfectamente. Si no se hace aquí es porque la liga no lo permite. Porque no se permite que haya nadie que pueda ni acercarse mínimamente a quitarle un suplente al Madrid o al Barça.
1: Uh-huh. Al final
0: a ver si les van a fichar a un suplente y se lo quitan. Es así.
2: No, pero acuérdate, en los años 90, el jugador que salía del Madrid o del Barça venía a equipos pues tipo Zaragoza, Valencia, Depor. Sevilla, Depor. Ahora mismo eso es imposible porque estos equipos no le pueden pagar. Ahora mismo, jugador que sale del Madrid o del Barcelona o del Atlético de Madrid, lo normal es que se vaya fuera de España.
0: No, y a nada que destaca un jugador, lo fichan para, le pagan la cláusula para tenerlo el último de la plantilla y le quitan al delantero bueno a un Leganés de turno cuando estaba con Braithwaite.
2: Sí, bueno,
0: cuenta. En el invierno del Barça.
2: Cuenta al Racing este año con Sergio Martínez, que se la lleva al Madrid para jugar en Primera Red.
0: Y tú te vas a Segunda, porque te quitan a un jugador que en tu equipo es bueno, en otro, nada, se devalúa todo. Este es el fútbol que tenemos en España. Es ¡viva! Gracias a Javier Tebas y a la Federación, nos vamos con una pequeña pausa.
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0: Continuamos. En portería, Sembe Sterbel, ¿sí?
2: Sí,
1: obvio.
0: Obvio.
1: ¿Quién obvio. Quieres poner en vez de Westerwelle?
0: No, yo no, nadie.
2: Pues Westerwelle.
0: Pero está mayor.
1: Háblale, a ver si viene o no.
0: Por él, seguro que se ponía.
2: Bueno, ya está hecho un pincel, ¿eh?
0: Joder, ya sí, te sí. digo. Sí, señor. Lateral derecho, Sangali. Inamovible. Obviamente. Pobre Gabilondo, porque el chaval es buen chaval y se ha esforzado, no se le puede decir nada, pero no va a jugar ni en el recreo.
1: Me parece un buen suplente. Para mí. Bueno.
2: Sangali.
0: Lateral izquierdo. ¡Ah!
2: Esa es la principal duda, yo creo.
0: Buah, tengo muchísimas dudas de lo que va a hacer Ibai. Yo sé lo que haría yo sacaría a Pereira por tener el campo un poco más abierto.
2: Depende de quién pongas por delante.
0: Pero me da a mí que va a sacar a Escudero.
2: Yo creo que si pone Ureña por delante, pone a Escudero.
1: Quizá en capacidad.
0: Bueno, ahora vamos con esa sí. zona.
1: Quizá en el área defensiva, igual en este partido vayamos más tranquilos. Nos estamos enfrentando a un equipo que ha marcado un gol en los últimos cinco. Igual juega a Escudero. Porque estará menos exigido en defensa, Escudero.
0: Es que no sé quién es más ofensivo.
1: Yo puedo darle una explicación.
0: Que Pereira, que es más rápido y abre más el campo, Escudero que se va de delantero, de media punta, de extremo derecho, de repente te aparece por aquí, por allá.
2: Es que son dos perfiles muy diferentes.
0: Claro.
2: Sí, a ver. Para mí es muy interesante la mezcla que han hecho en el lateral izquierdo, muchísimo más interesante que la de Tassen del Arios del año pasado, que eran dos clones.
0: Eso fastidia.
2: y yo creo que Escudero y Pereira te dan cosas tan diferentes que al final pues depende de lo que pretenda Ibai en cada partido, pues uno u otro.
0: Yo en este digo Escudero.
2: Yo también.
1: Yo Escudero.
2: Pues sí, Escudero.
0: Votamos tres porque va a jugar Escudero en el lateral izquierdo.
2: Bueno, los centrales, sáltatelo directamente, ¿no?
0: Sí. Centrales, papá y mamá. Jugará papá de central izquierdo, mamá de lateral de derecho. Izquierdo. O sea, de central de derecho, central coincidimos, ¿no?
2: Total.
0: Papá y mamá
1: jugarán nada con centrales.
0: Pues papá y mamá de centrales. En el pivote. Pues si este son papá y mamá, este no sé qué es. El abuelo, no sé. Ese es el padre de padres. Peter Ademo. Jugará Peter Ademo.
1: Yo lo haría presidente del club.
0: Si no juega. La verdad que sería bastante gracioso porque daba a Peter Ademo de presidente del club.
2: Jugador presidente.
1: Yo creo que no entendería nada.
0: Vale, eres muy bueno, vicepresidente ejecutivo. Me ha gustado tu partido.
1: Vale.
0: Peter Ademo. Bueno. Si no lo total. Sacara Ibai, yo pediría su destitución. Entraría en una huelga de hambre. Él o con cualquiera. Peter Ademo, mi niño, tiene que jugar.
1: O sea, es que yo hago mucha... ¿Cómo es la palabra?
0: ¿Hincapié?
1: Sí, mucho hincapié joder, en que...
0: Estoy aquí por algo.
1: Madre mía. Como hilas, tío. Que hago mucho hincapié en que Ibai está un poco zumbado y es muy maniático del fútbol, pero tiene cabeza y sabe... O sea, no se vuelve loco de repente. O sea, sabe que las piezas que funcionan juegan siempre. Al final, nunca repite 11, pero hay 5 o 6 que a mí me están encantando y que a todos nos están encantando y están jugando todo y espero que así sea. Y así tiene que ser en todos los equipos, o sea...
0: Claro.
1: Tu esquema es este, tu estructura es esta, no cambies eso.
0: Lo que no es normal es que jueguen 40 jugadores en una temporada. Lo normal no. es eso, que tengas 5 fijos, 6, y el resto claro. pues tienen que ganarse el puesto, es muy difícil.
1: Claro, y cuando haya cargas físicas, pues ya rotarás. Claro, y esperemos claro. que las rotaciones pues cumplan
0: ya
1: igual.
0: Ya no sancionarán a Demo, ya descansará.
1: Claro, pero... y habrá lesiones, joder, pues claro que va a haber lesiones. O sea, no va a ser esto perfecto todas las jornadas. Hay
0: pero
1: que contar
0: mientras
1: con ello.
0: Tú puedas sacar a los esto, a los buenos al campo, a Demo a jugar. Total. Al lado, Lucas Terrer.
2: Yo creo que sí.
1: Titularísimo.
2: Yo creo
0: ¿qué
2: que...
0: opción puede ser si no?
2: Es que no sé. Yo creo que con la lesión de Ander, él ha encontrado el centro del campo que le funciona con Lucas Terrer, con Peter Ademo y con Rubén Díez por delante. Y a mí me sorprendería que hiciera algún cambio. No lo sé si ahí puede haber sorpresa. Y si hay sorpresa, pues puede entrar Saidú o puede meter, como hizo en las primeras jornadas, un media punta más ofensivo, pues como puede ser Pau, que tampoco lo veo para jugar de titular en estos momentos. Pero vamos, yo ahí apuesto porque repita con Terrer, Ademo, Rubén Díez.
1: Sí, a ver, es que al final ese cambio lo hablamos siempre, ese cambio natural...
0: A ver lo de Rubén Díez, lo quiero ver.
2: ¿Y qué meterías ahí, Saidú?
0: No sé lo que meterá, pero me da que por ahí va a venir el cambio esta jornada, por esa zona.
1: ¿Ah, sí?
0: Siempre cambia algo.
1: Igual cambia el delantero, igual vuelve a jugar...
0: Bueno, estamos con Terrer, venga.
1: Yo es que creo que el cambio está en la delantera, pero bueno, creo que lo hablamos siempre, el cambio natural siempre de Terrer ha sido Ander, y el de Ander Terrer, entonces creo que mientras estén sanos los dos... Uno de los dos siempre va a estar en el once inicial, en mi opinión.
0: Yo, aunque esté sano Ander, para mí, titular Terrer en esta jornada.
1: Sí, ¿por qué sí. no?
0: Y luego ya saldrá Ander a jugar.
2: Bueno, de hecho, hemos visto el medio centro Terrer-Ander en los primeros partidos, jugando los dos. Pero vamos, yo creo que ahora mismo se ha ganado Peter Ademo, obviamente, el puesto allí. Y me parece a mí que pega más con Terrer.
0: Se entiende mejor Terrer con Ademo que Ademo con Ander.
2: Bueno, a Demo Ander como medios centros no lo hemos visto.
0: Sí.
2: No lo hemos visto jugar.
1: ¿Titulares?
0: Sí, sí, lo hemos visto.
2: ¿Lo hemos visto?
0: Sí, porque me acuerdo de estar ellos dos discutiendo en el campo sin enterarse de nada de lo que decía el otro. Me quedó claro. Decía Ander y el otro estaba, sí, sí. Muy bien, muy bien, pero voy a hacer lo que quiera.
2: Buen Torremolinos lo pudimos ver. Puede
0: sí,
2: ser.
0: Puede ser.
1: Creo
0: puede
1: que ser. Sí que es sí, el único partido. Cierto. De hecho, es el último que ha jugado Ander, ¿no? Después,
2: sí, antes de que se lesionara.
0: Sí, pues fue ahí.
1: Bueno, Terrera, Demo.
0: Sí, Terrera, Demo, sin problema. Fijo. Media punta. Decía Rubén Díez, el otro día no estuvo tan afortunado.
2: No.
0: Jugamos en casa.
2: A ver, igual el cambio de sistema esta vez sí que es así como tal y juega con dos delanteros en vez de con un media punta. Y quita...
0: Me gustaría verlo.
2: A mí también.
1: Mi teoría va por ahí, ¿eh?
2: Y que ponga... Bueno, nos adelantamos un poco a lo que preguntabas. Que ponga a los dos delanteros a Joaquín y... No sé si es Piau.
1: Mi teoría va por ahí. Al final, el otro día... no marca, evidentemente. Si marca las dos, quizás es Piau. Siempre hemos estado diciendo que es un nivel inferior a otros delanteros. Si marca las dos es Piau, quizás no tendría que estar en el Real Zaragoza. Pero al final las genera y los dos goles son previas suyas. O sea, son todo... Las ha creado en los dos goles, ¿vale? No me parecía una locura que jugase titular es Piau este bueno, partido.
2: Es un tío que te ha jugado veintitantos minutos en lo que va de temporada, ha metido un gol, ha dado una asistencia y otra cosa...
1: Y ha jugado dos ratos, ¿eh? Y en dos ratos sí, ha marcado un gol.
2: 28 minutos o una cosa así.
1: Total, total. O sea, mi pedrada va más por la titularidad de Espiau que por cambiar a... Bueno, sí, evidentemente, cambiar a Yameli por Espiau y otro delantero. ¿Qué otro delantero?
0: Me cuesta una barbaridad verlo, de verdad.
1: Yo no lo descarto. No lo descarto. Es algo que en algún momento va a probar.
0: No sé si pudiera volver igual Pau Sanz al once de titular por Yameli...
1: Depende no me de desencaja.
0: Que escojas. Puede ser Delgado, entonces sí que dejarías a Rubén Díez. No lo sé, pero es que si o llega el cambio por la zona de Yameli o por la de Yardí, que estará en la derecha, no va a llegar.
2: Yo creo que no.
0: Y luego en la izquierda, honestamente, joder, a un tío que mete dos goles no lo puedes dejar en el banquillo.
2: Que igual lo mete por el centro, también puede ser otra opción.
0: Mira,
2: tampoco lo acabo de ver, ¿eh?
0: Pero bueno, dar opciones. Ya lo metió unos minutos también. Sí. Podría ser, no creo, lo mismo si llevas dos goles. Viene de marcar dos goles Ureña y yo creo que tiene que ser el extremo izquierdo, que hay que premiarle.
2: Sí, pero eso además te implicaría probablemente meter a Vadillo por la izquierda, Ureña de enganche, también puedes hacerlo al revés. Es que son jugadores muy versátiles, es que ahí puedes tener muchas opciones.
1: Yo tengo mi elección clara. Yo si fuese Ibai, y creo que está justificada, que a nadie le parecería mal, Espiau Vadillo, izquierda Ureña. Yo apostaría por eso.
0: O sea, metes dos puntas... Bueno, ni de coña. Es que eso no va
1: muy
0: a ser
1: ofensivo.
0: Muy ofensivo, ¿no? Que es un 4-4-2, pero que no lo ha hecho y que no va a sacarte.
1: Y al final, eso sí que es cambiar el sistema. ¿Ves?
0: Vadillo sí. De Espiau de titulares en un 4-4-2 sería. Es que eso sí que es mucho cambio.
1: Sí, no. Es el motivo que me hace pensar que ese cambio. Es que eso sí que es cambio de sistema y yo creo que no lo va a hacer porque no ha cambiado el
0: y que no hace falta. Que no hace falta. Que no nos volvamos locos. Si ya. Más o menos si seguimos igual, estamos ganando.
2: Yo creo que puede haber dos cambios, es mi idea, ¿no? En la cabeza, luego ya veremos lo que hace Ibai, que nos sorprende siempre, que es cambiar uno de los dos laterales por Ureña, en la izquierda, y luego meter un 9, sea Joaquín o sea Edu Espiau, porque al final va a ser un partido en el que yo creo que vamos a vivir bastante en el área, vamos a meter muchos balones al área y va a querer jugar con un 9.
0: El problema de la delantera es que si sacas a Joaquín Delgado está siendo injusto, porque lo está haciendo, porque no se lo ha ganado. Pero por otra parte, si es tu elección o es tu 9 titular o el primero que pones en una alineación, pues sería un partido para que lo jugara e intentar buscar el gol. ¿Qué creéis que va a hacer Ibai? ¿Qué haríais vosotros? Es la, me parece la posición con más dudas para esta jornada. ¿Quién ocupará la posición de 9?
1: A ver, yo si... Yo, esa es mi pedrada, que ahora la estoy empezando a ver un poco menos, pero si tuviese que apostar ahora otra vez... Sabiendo esto, igual es un Rubén Díez Vadillo. Es que claro, y Ureña...
0: Bueno, no tienes ni idea de lo que estás diciendo. Ya va soltando. El nombre es Nacho. Aclárate con la idea que tengas, porque si no te contradices de una frase a otra.
2: Hombre,
0: Nacho.
2: Yo te lo digo en una palabra, Espiau. Porque por meritocracia yo creo que le toca a Espiau, ¿no? Yo creo que ahí Ibai no ha dudado nunca. Cuando ensalzó a Pau en la primera jornada antes del partido de Tarragona, luego no le ha temblado la mano para sentarlo. Cuando puso a Cuenca de titular, no le ha temblado la mano para
1: pero
2: sentarlo.
1: Pero aguantó los partidos con Pau.
2: Bien, sí.
1: Salidos.
2: Sí, sí. Pero te quiero decir que cuando un jugador ha merecido banquillazo, sí. Se lo ha dado a Pau, a Cuella, a Cuenca,
1: Delgado.
2: A Joaquín Delgado. Y al contrario, y el que ha jugado bien lo ha mantenido. Y yo creo que ahora es el turno de mantener a Edu Espiau.
1: Veremos, veremos, veremos. O sea, pero delantero, uf.
0: Me cuesta ver que vaya a sacar a Espío de delantero de titular, no sé por qué.
2: ¿Y cuál es tu opción?
0: Delgado. Creo que va a sacar a Delgado, a Rubén Díez y a Ureña por la izquierda. Eso creo, y que en la segunda parte jugará Espío por Delgado. Y que Vadillo saldrá en la segunda parte por Ureña. Eso es lo que creo.
2: Luego también a mí me sorprende siempre que yo siempre pienso que Vadillo es el que se va a quedar fuera y al final está apostando fuerte, fuerte, fuerte, bueno, por Vadillo.
0: Como que Vadillo es titularísimo, ¿eh? Para sí. Ibai. Este es jugador favorito. Lo mete siempre en un lado o en otro. Caen los, o sea, demás, es verdad.
1: Tampoco es cuestión de... Claro, tampoco es cuestión de justicia. Al final, si de suplente te ha salido bien Ureña, igual Ureña sale de suplente.
0: Ya, eso es así.
1: Es que...
0: Pero está feo.
2: Sí, a mí eso sí que, bueno, me gustaría verlo esta jornada.
1: Bueno, Espiao también en su día marcó de suplente.
0: Te digo lo que piensa el jugador.
1: No es el mismo mérito.
0: Tú no juegas a fútbol, ¿no? Ni has jugado. No. Vale. Te digo lo que piensa un delantero cuando mete dos goles y lo quitan. Este tío es tonto. ¿Por qué me quita si he metido dos goles?
1: Bueno.
0: Es un poco lo que se piensa. A no ser que sea esto para que te aplaudan. Vienes de meter dos goles y te dejan otra vez en el banquillo y tú lo que piensas es este entrenador es tonto.
2: No, y luego, a ver, otra cosa.
0: Y piensas otra cosa. Si no juego ahora de titular, ¿cuándo voy a jugar?
2: No, pero es que aparte de todo eso, Ureña, ¿cómo ha venido aquí?
0: Trasladando.
2: Ureña ha venido aquí como titularísimo.
0: Sí, la verdad es que sí.
2: O sea,
0: que pero a Vadillo le gusta mucho, ¿eh?
2: Sí, sí, pero bueno, que te caben los dos, ¿eh? Que...
0: Y te está poniendo los números ahí Ureña, las cosas como son. Sí que es un chico irregular. Esto de meter dos goles no va a suceder todos los días, ni mucho menos. Pero ya lo quitaremos cuando no esté enrachado, ¿no?
2: Sí,
0: ya
2: sí.
0: Tendrá partidos de sequía y ahí metemos a Vadillo. Ya lo dije. Hasta 45 minutos cada uno me vale con estos dos, porque me parecen similares.
2: Sí, pero tú fíjate que complicada la labor del entrenador y cómo nos tiene despistados, que llevamos aquí 10 minutos elucubrando y no llegamos a una conclusión, nos salen pues mil maneras. Posibilidades, lo cual también es muy positivo. El año pasado decías, ¿qué 11 ponemos? Me salen solo 6. No sé qué
0: y
2: más
0: no te
2: poner.
0: Va a molestar a ninguno que saque. Es como claro. Que me ha despiado, no me molesta. Es sí, verdad, sí. No nos molesta a ninguno. Lo que decida, estará. Bien decidido estará.
1: Está justificada la presencia de cualquiera de los que están arriba, menos de dos. Está justificada la de todos.
0: Igual han perdido Fuelle, Pinilla, Cuenca, Pausans, un poquito.
1: Que Fuelle ha tenido Pinilla, sí.
0: Pero que llevamos 5 jornadas. No, Fuelle, pobre Pinilla no ha tenido ni nada. Pobrecito, mi niño. Vamos a publicidad. Enseguida volvemos y leemos mensajitos.
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0: Vamos con los mensajitos del canal de YouTube de Antena Aragón. Debro FM, dejad vuestros mensajes, dejad vuestro pulgarcito. Suscribíos, pulgarcito. Yo me suscribo y pulgarcito. Y activo las notificaciones y pulgarcito. Gracias por estar al otro lado y escribir vuestras opiniones. Si tenéis alguna discrepancia con el 11 titular, nos lo comentáis. O, oye, yo metería a Delgado y a Espiao. Y metería las bandas a pierna natural. Porque creo que podemos hacer daño al Teruel. Ponedlo. Nadie os va a hacer caso, o sea, Ibai no lo va a cambiar, pero ponedlo y lo compartimos y opinamos nosotros, que no tenemos relevancia.
1: ¿Que Ibai no ve café con goles?
0: Lalo seguro que sí, porque una vez le hicieron una foto y llevaba cascos. ¿Anda? ¿Qué va a estar haciendo? ¿A las 9:30? Pues digo yo, ¿no? No va a estar escuchando Camela.
2: No, y horas de llamadas telefónicas de trabajo, no son las 9:30, por Dios.
0: ¿Director deportivo? ¿Que llaman a un director deportivo? ¿Para qué le vas a llamar?
1: Nah, era o de Wild Project.
0: Estaba
1: o...
0: escuchando café con goles, seguro. Ahí en la silla. El Melenas decía, buenos días, café golers. Pablo Insua, al todopoderoso Ratchaburi, Fútbol Club. Equipo tailandés, rechazando ofertas del City y el PSG. Compartirá vestuario con Roque Mesa y Jonathan Viera. Joder, entre los tres no te hacen un sprint, ¿eh? Alfredo Gil, Tailandia, otro Tailandia.
2: Sí, sí, ¿a dónde se están yendo los jugadores del año pasado, eh?
0: Algo tendrá que ver Fran de la Jungla, ¿eh? Esto es casi ya tráfico de animales.
1: Hace de embajador de la
0: Liga. Se está llevando todos ahí.
1: Total, no sé, macho.
0: ¿Qué tendrá Tailandia?
2: Ahí estará también con el mago Tony Moya, ¿no?
0: Y los tailandeses, una vez fichan a un jugador detrás de otro de este nivel, ¿no se dan cuenta que son malísimos?
1: Yo no sé por qué fichar a esos jugadores. Vamos.
2: ¿Y que les están engañando? El nivel que tienen los jugadores de allí.
0: Ya, yo lo que entiendo es que la liga tailandesa porque tiene dinero.
2: No lo sé. No alcanzo a comprenderlo.
1: ¿Qué le habrán pagado a Tony Moya? ¿Tres piedras y una cena o qué?
2: No cobrará mal,
0: pues,
2: ¿eh?
0: Pues ya merece más de esas piedras. Mucho más de lo que merece.
2: Sí, sí.
0: Tres piedras ya son más que los partidos buenos que ha hecho en los últimos 3 años. Sí.
1: Yo creo que una piedra habría hecho más que Tony Moya. Es otro debate que podemos hablar.
0: Al menos hubiera mostrado muchísimo más carácter una piedra que Tony
1: sí,
0: Moya.
1: Sí, sí, desde luego.
0: Yo tengo un cactus que, bueno, pues, que entro por la mañana en casa y digo, ¡guau! ¿Qué carácter si lo comparo con este pecho frío?
2: De hecho, él en la rueda de prensa de presentación, en su nuevo equipo, se definió como un jugador con carácter. Y sí, sí.
1: Con carácter.
2: Muy surrealista todo. O igual sí. El traductor no lo entendió bien, pero vamos. A ver, que lo llamaron el mago Tony Moyas, es que queda todo dicho con ello.
0: Y al Moyano, el relámpago o algo así, ¿no? ¿Lo dices de verdad?
1: No, que no es coña, que no es coña. El relámpago, o sea, es Moyano o algo así.
2: ¿Serán capaces de bajar a segunda división a su equipo?
1: Bueno, ¿es el mismo que Akeche o me estoy colando? Bueno, es...
2: No lo sé.
1: Ese ya no lo sé.
0: Alucinante, realmente alucinante. Alfredo Gil, vi muy flojo al Teruel. 5-0, dos goles de Delgado, uno de Ureña, Yameli y Jardí. Yo no nos veo con la potencia de fuego como para hacer cinco goles. Tenemos

0: contra el Teruel, ya que si no es contra un equipo de abajo, dudo que tenga muchos minutos en la temporada.
1: No.
2: ¿Para qué vas a tocar al portero? Es que...
1: No, no, no lo toques.
2: Si ¿jugamos además... Copa este año?
1: Sí, de hecho el sorteo es ahora, sí, me parece que el lunes.
0: Seguimos siendo españoles.
1: Sí, sí, creo que el sorteo de Copa sí. es el lunes y sabremos ya el primer rival.
2: Pues Arnach.
0: Pobrecillos, los rivales.
1: Claro, claro.
0: El partido de Copa, bien.
1: Sí.
0: Pero a ver, no somos una ONG. Quien tenga el nivel para jugar, que juegue. Quien no, por desgracia, haya un jugador mejor, un compañero, no hay por qué darle ni un solo minuto de regalo. Ya hemos regalado este año minutos en un partido y casi no sale rana. No sí. hay que regalar minutos.
2: Uh-huh. A ver, y que el propio Arnach Peña ya es consciente del rol que va a tener en el equipo.
0: Está cumpliendo mi sueño.
2: Vamos a ver.
0: Si el mejor trabajo en el fútbol es el portero suplente.
2: Imagínate tercer portero, ¿eh?
0: Buah.
2: Y la gente opositando.
0: Pues sí, porque el segundo tal, pero el tercero encima dicen, este hace piña. Igual eres el diablo.
2: No, pero es que encima.
0: Pero es como que se asocia al tercero para hacer piña.
1: Y llegas hasta los 45 años con el Pichu Cuellar ahí, aunque luego se te caiga el techo de la Ciudad Deportiva encima. Pero aguantas un montón.
0: Es verdad.
2: Total, total.
0: No sé si hay una FP para ser portero suplente, pero yo me la estudiaría. Víctor Amillo Navarro. Este partido es igual de difícil que el resto. No creo que se gane a nadie sobrado. 1-0 lo firmo ahora mismo. Yo es que estoy en ese punto, ¿eh? Firmo el 1-0 y no pasa nada.
1: Hombre, creo que todos firmamos el 1-0. Firmamos los 3 puntos.
0: Pues yo sí que he visto mucho resultado abultado. Poned vuestros resultados por el canal de YouTube de Antenagón. Puede darse, es el penúltimo clasificado, pero no lo espero. A priori yo espero que todos los partidos nos cuesten. Contra el Teruel también.
2: Sí, de hecho, contra el Torremolinos ha sido el único contra... Bueno, el 0-2 anterior no hemos marcado tampoco... Los demás partidos han sido todo 1-0.
1: Sí,
0: el día que metimos muchos goles y casi nos remontan. O sea que...
1: Claro, claro, tú estás basando más tu fortaleza en no encajar goles. Claro, si tú no encajas, es fácil lo que hablábamos antes, que con los jugadores de más calidad y con ese banquillo más profundo, marcando un gol ganes los partidos.
0: Antonio, gracias. Buenos días. Esperemos que Ibai ya tenga un 11 definido para que cada día juguemos mejor, creciendo como equipo. 3-0 Delgado, Rubén Díez y Ureña. Upa Zaragoza, un abrazo. Jesús Rollo, hola amigos, me conformo con un 1-0. Y si es al final del partido, mejor 3 puntos para nosotros y moral para nuestros vecinos. Luis Gurrea, alineación que pondría yo. Bester, Belsangali, Rubo, Diego Pereira, Ademo Terrer, Yameli, Ureña y Ardi Delgado. Pues pones la mía, sí.
2: Sí.
0: Daniel, buenos días, confío en que este equipo y creo que vamos a ganar 4-1 para nosotros. Eso sí, el Teruel que se salve y suba el Zaragoza. Jorge Cortés, yo sí que pido a Javier Marzo.
2: Mira.
1: Bien.
2: Aupa, Jorge, gracias. Tú me quieres.
0: Hay gente para todo, desde luego, en esta vida.
2: Hay locos en todos sitios.
0: Asoa Baena, Asoa Vena. Buenos días desde el Líbano.
1: Madre.
2: Ah.
1: Buenos días.
0: ¿Qué haces en el Líbano?
2: Eso te iba a decir. ¿Qué tal y qué haces? Lo segundo.
0: Escuché el programa de ayer y me enteré que mi amigo Santi Ruiz se está quitando el tatuaje. Debería ir al programa y explicarnos a todos semejante traición a UPA Zaragoza. No podemos acosar a la gente por quitarse un tatuaje. Debemos, pero no podemos. Sergio Torri, un popular, pero jugamos mejor sin Ander. A día de hoy, ahí están los datos. ¿Qué pensáis?
2: A ver, justamente la buena dinámica del equipo... Yo creo que se basa en eso, que justamente esta buena racha que llevamos ha sido sin Ander. No creo que haya que quitar a Ander para que empecemos a ganar los partidos. Me parece que es un poco locura pensar así. Es un buen recurso también Ander en el banquillo, o sea, todo es válido.
1: Claro, yo estoy de acuerdo en que la baja de Ander ha permitido a Ibai encontrar el centro del campo bueno, el que funciona. Sí. Pero sí, eso sí. No quiere decir que Ander no vaya a tener su momento durante la temporada, desde el banquillo, como dices... O como titular en otros partidos, o sea que esto...
2: Vamos a ver, muchos equipos, mucho. Total. Muchos equipos de segunda división les gustaría tener a Ander para sacarlo en un minuto 70. Muchos. No me cabe ninguna duda.
0: Decía, pibe, buenos días, cafecoleros, aquí un maño turolense. Creo que va a ser un partido muy trabajado, que si metemos pronto va a terminar 3-0, pero será difícil meter gol. Saludos para Aliaga. Saludos mandados. Amarillo, buenos días. Son los partidos que no me gustan. Euforia desmedida. Y como dices, partido trampa. Yo sigo siendo resultadista. 1-0, 3 puntos que ya no nos los quitan nadie. Fernando, este domingo se estrena Delgado. 3-0. Delgado, Vadillo y Jardí. Daniel Rodríguez, buenos días desde Gran Canaria. Ah, la otro morrudo.
2: Joder.
0: Estábamos de vacaciones y toca ver el Teruel desde aquí. Recuerdos de Vietnam de cuando perdimos aquel playoff. Pásalo muy bien, Daniel, amigo. Decía David Zaragoza, son 38 jornadas.

0: jornadas, no 42, solo asciende el directo. Uno, no dos. Si se va un equipo, tenemos que ser nosotros. Más cuando muchos rivales son filiales. Si nos ven inalcanzables, puede que suban al primer equipo a chavales. También está bien tirada. Cuando juegas contra filiales, sí que es verdad que son muy buenos, pero los imprevistos del primer equipo te pueden venir muy bien. Incluso para un playoff. Pero mejor si no tienes que llegar a ese punto. Javier Catalán, buenos días. Esto es partido a partido. Lo que hay que saber es reaccionar cuando se pierda. Ahí veremos la calidad de Ibai, que estoy convencido de que la tiene. Y de los capitanes para levantar al equipo. Estreno total. Este domingo se viene la quinta victoria para mí. 3-0 goles de Ureña, Delgado y Cuenca. Cuenca se ha caído. Pausa se ha caído. Pero me parece bien. Ya tendrán su momento. No pasa nada, no hay ningún problema con Pau, con Cuenca. Son buenos jugadores de segunda línea. Seguro que serán importantes. Me encaja mucho más que estén jugando solo dos canteranos que han tirado la puerta a que estén jugando todos, por decreto ley o por ser canteranos. Se lo tienen que ganar y a veces les puede costar. No pasa nada.
1: Exacto.
0: Bendito problema.
1: A lo mismo que en una temporada que jueguen 40 jugadores no es buena señal de lo que estás haciendo, que de repente jueguen 7 filiales no es buena señal de que lo que has fichado te dé garantías, ¿no? Mm. Al final, bueno, pues es también es justo decir que están siendo suplentes y a nadie le molesta porque se han ganado esa suplencia, a ver, sin querer hacer sangre, pero la situación es así.
2: No, y que además yo creo que no los consideraría ya como canteranos, son jugadores del primer equipo con dorsal del primer equipo a todos los niveles, sí, claro. Pues bueno, son los jugadores que ahora están contando menos, pues ya está, y sí. Lo que decís, han roto la puerta a otros jugadores como Vadillo, como Tobajas, como el propio Monzón, que ahora mismo les han pasado por delante, bueno, pues a trabajar y a recuperar el puesto.
1: Bueno, sí, sí. Que pienso que a Cuenca aún le queda un poquito más de margen y Pausans ya lleva 3 años en el Zaragoza.
0: Pero Cuenca es más mayor, es que...
2: Sí.
0: 2 o 3 años de saga con la tontería.
2: Sí, pero insisto. Tendrá 24 ahora, me parece.
0: Sí, sí.
1: Pausans, insisto, o sea, Pausans lleva 3 años ya en el Real Zaragoza. O sea,
2: si queremos esperar. Debutó incluso hace 4 años.
1: Sí, sí, contra el Alavés. Yo me acuerdo de ese partido y vamos, brilló. Y hasta que llegó en la temporada pasada, brillaba cada vez que salía. Pero yo creo que es algo mental, sinceramente. Es mi conclusión que llego con Pausans.
0: No sé, pero este año tiene que ser clave, ¿eh?, en su carrera. No puede quedarse como un jugador secundario al final de temporada. Tiene que acabar siendo importante.
1: Tiene que ser diferente, ¿no?
0: Ya estamos.
2: A mí eso me ha chocado mucho, lo de que Pau tenía que ser el jugador diferencial en la categoría que dijo Ibai nada más empezar la temporada. Yo creo que eso incluso lo ha perjudicado, ¿eh? No sé si a nivel mental o qué, pero ahí me parece que metió la zarpa.
0: Pero la culpa es de Ibai ahí.
2: Claro,
0: él
2: claro,
0: no tiene
2: sí,
0: la
2: sí,
0: culpa
2: se
0: de
2: callado.
0: No ser diferencial.
2: Sí, sí, sí.
0: La culpa tiene el entrenador que veía que Rubén Díez no era media punta y que Pau era diferencial. Pues te equivocabas. No pasa nada. No pasa nada. Eso sí que me gusta mucho de Ibai. Mejora con el tiempo. Cada semana mejora, conoce más a su gente y eso me gusta mucho.
1: Y es consciente de que quiere aprender y rectifica. Y se ve en las alineaciones que rectifica.
0: Eso a mí sí que me gusta de Ibai. Me parece un gran... Algo que tiene que tener un entrenador, que no sea solo Sota, Caballo y Rey. Decía Javier Catalán. Ahí está, ya lo he, no, no lo he leído. Westerbel, Pereira, Rubo, Diego, Sangali, Terrera, Demo, Vadillo, Ureña y Joaquín. Te cargas a Jardí. Ah, no, está aquí. Jardí, 4-4-2, no. Metes a Ureña de media punta, creo que es lo que haces. Jordi Cantarero, buenos días. A mí el partido del domingo es de los que me dan más miedo. Haremos un Barcelona-Iberchapa. Viaje, ida y vuelta. Jesús Rollo, es un mundo donde los tertulianos... en un mundo donde los tertulianos se pasan 30 pueblos, solo un hombre puede imponer el orden. El Adrinato. No, no, a mí se me comen estos. Se me comen totalmente. No, no impongo respeto. José González, buenos días. Tengo la sensación de que Diego Monzón acabará siendo el sustituto de Ander Herrera algún día. Hasanmo, Insúa también en Tailandia. En ese país no ven café con goles. Es verdad, ¿eh? No ven café con goles ahí. Si no, esto no pasa. No, no, no, no, no pasaría. Javier Arguedas, buenos días. Qué bien se ve la clasificación desde arriba. Este domingo, paciencia y a seguir sumando. De 3 en 3. Aupa el Real Zaragoza. Chicos, ahí va, sí, ya me he pasado de hora. Nada,
1: hay que
0: Dios.
1: Irse. Hay que irse.
0: Qué a gusto estábamos.
1: Sí.
2: Sí, sí, hablando, se te pasa.
1: Ni te enteras.
0: Perdón, sí, sí. Adiós, Nacho.
2: Bueno, ya volveremos.
0: Saluda al chico que te reconoció.
2: Un saludo a todos, vamos.
0: No, el de la gala esta.
2: Ah, sí, por supuesto.
0: ¿Te acuerdas del nombre?
2: Sí, no sé cómo se llamaba, camarero de Laura, que muy majo, me saludó el otro día y un placer, que seguro que nos está escuchando porque nos escucha siempre, me dijo, o sea que un saludo para él y por supuesto para todos nuestros oyentes o televidentes, o youtuber vivientes,
0: sí. Marzo, muchas gracias.
1: A ti, Adrián, una vez más.
0: Gracias a todos por el Real Zaragoza. Mi resultado es un clarísimo y flagrante 1-0, gol de Delgado, no, que no mete nunca, gol de Espiao.
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0: Muy buenos días a todos. Hoy es viernes 2 de octubre. Soy Pilar Sopesens y quiero saludar a todos los que ahora se unen a nosotros aquí en Esto es Aragón, en Ebro FM. Decimos hola también a los que lo hacen después, por la tarde, por la noche. Les recuerdo que nos pueden sintonizar en cualquier momento y desde cualquier parte del mundo a través de www.diarioaragones.com. Felicidades a la Policía Nacional. Hoy es el Día de los Santos Ángeles Custodios, patrón de este cuerpo de seguridad, aunque lo celebraron el miércoles en la Plaza del Pilar. Hoy es la efeméride. Esta semana hemos hablado de eso y en este breve espacio, antes de comenzar el programa, también hemos hablado de cumplir años, de conservar libros, recuerdos. Y a raíz de lo que nos puede hacer sentir viejos, que no mayores, es muchas veces preguntarnos eso de ¿esto es apropiado para mi edad? Un signo que, como me dijo ayer un sabio amigo, al oír el programa, eso es porque todavía te importa lo que piensen los demás. Claro, hay edades en las que el qué dirán parece importar muchísimo. De pequeños queremos gustar. En la adolescencia, encajar es cuestión de vida o muerte. Nos preocupa la ropa, lo que decimos, con quién estamos, qué pensarán nuestros amigos, compañeros, incluso la gente a la que apenas conocemos. Y seguimos creciendo con esa pequeña voz en la cabeza. ¿Qué van a pensar de mí? Hasta que en algún momento algo cambia. Quizá no ocurre de golpe, simplemente empezamos a cansarnos. Nos damos cuenta de que llevamos demasiados años intentando quedar bien con personas que probablemente están demasiado ocupadas preguntándose por lo que los demás piensan de ellas. Y aparece una libertad nueva. Te pones lo que te apetece, dices que no, dejas de justificar cada decisión, te importa menos caer bien a todo el mundo y descubres algo bastante liberador. No podemos controlar la opinión que los demás tienen de nosotros. Por mucho que hagamos bien las cosas, alguien nos criticará. Si hablamos mucho, porque hablamos demasiado. Si hablamos poco, somos antipáticos. Si trabajamos mucho, somos obsesionados. Si descansamos, somos vagos. Así que llega un momento en el que quizá merece más la pena preguntarse otra cosa. ¿Qué pienso yo de lo que estoy haciendo? No significa esto que dejamos de escuchar a los demás. La opinión de quienes queremos sigue importando y también necesitamos que alguien nos diga de vez en cuando si nos estamos equivocando. Pero hay una diferencia enorme entre escuchar y vivir pendiente de la aprobación. Quizá madurar consista, entre otras cosas, en cambiar una pregunta, pasar de qué dirán a esto tiene sentido para mí. Y qué curioso, después de tantos años intentando gustar, quizá una de las mayores libertades que nos da cumplir años sea descubrir que no hemos venido al mundo a caerle bien a todo el mundo, señores. Hemos venido a vivir y bastante trabajo tenemos ya con hacerlo bien. En el programa de hoy tenemos muchos temas interesantes que compartir con ustedes. Vamos a ir hasta la Plaza España. Ya saben, en Zaragoza han acampado allí desde ayer por la tarde para protestar por la situación de la vivienda. Hablaremos también de un recetario que ha publicado el Servicio de Políticas Sociales del Ayuntamiento y que es una interesante propuesta. En unos minutos lo descubrimos y además vendrá Yolanda Sánchez a ponerle un poquito de sol a este viernes oscuro, que por cierto, Día Mundial de la Sonrisa, pues no hay una manera mejor de celebrar que con ella. Esos son algunos de los temas que hemos preparado para el programa de hoy. Conocemos primero lo que nos depara la jornada en cuanto a clima de la mano de la Agencia Estatal de Meteorología.
1: Buenos días, hoy se espera tiempo más inestable en Aragón, con cielos muy nubosos durante toda la jornada y probabilidad general de lluvias y chubascos que pueden ser puntualmente fuertes y venir ocasionalmente acompañados de tormenta y de granizo, concretamente al sur de la Ibérica, donde pueden darse hoy los acumulados más importantes en poco tiempo. En cuanto a las temperaturas, hoy en descenso, más acusado y localmente notable en el caso de las máximas en el Valle del Ebro. Hoy no van a pasar de los 23 grados en Zaragoza, 22 de máxima en Huesca y Teruel, 20 en Albarracín. Durante los próximos días, la inestabilidad no se retira del todo, va a continuar al menos hasta inicios de la semana que viene. Las temperaturas volverán a subir de nuevo a partir de mañana. En cuanto al viento, hoy se espera flojo variable, tendiendo a soplar durante la jornada de componente este y también viento del sureste. Es una información de AEMET.
0: Las previsiones son una cosa y lo que nos dice el cielo encapotado que tenemos ahora mismo sobre Zaragoza son otras. No se olviden el paraguas si salen a pasear. Son las 10:41 de la mañana si nos escuchan en directo. Ya saben que pueden hacerlo después, por la tarde o por la noche. Y aquí vamos a comenzar hablando de agua.

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2: El 99% de la materia del sistema solar se encuentra en el Sol. El Sol ha consumido hasta hoy el 50% de sus reservas de hidrógeno. El hidrógeno, en términos de masa, supone el 0,9% de la corteza terrestre. Un 71% de la corteza terrestre está cubierto de agua. El agua es el principal componente del cuerpo humano. Somos un 75% de agua.
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0: Hemos hablado en numerosas ocasiones del cambio climático desde muchos ángulos, pero hoy nos vamos a parar a pensar en la importancia, en lo que influye este cambio climático, en lo que invertimos o despilfarramos en salud. Hablamos de este tema con Carmelo Marcén, geógrafo especialista en educación ambiental. Carmelo, buenos días.
1: Buenos días.
0: Porque están estrechamente relacionados, aunque así a priori no lo veamos.
1: Efectivamente, tiene el cambio climático se ha hecho estructural, a mi modo de ver, y está incidiendo muchísimo, para mal, en la salud global, en la salud ambiental, en la economía sanitaria, en el bienestar individual y colectivo, es decir, salud y cambio climático tienen una progresión que es clara, no puede obviarse este grave problema que tenemos.
0: Hay veces que, bueno, que nos entregamos al fatalismo, ¿no? Porque es como, bueno, no podemos hacer nada, esto está ocurriendo, somos espectadores y, bueno, pues esa inacción repercute de manera muy negativa.
1: Efectivamente, lo peor para mí es que nos conformemos con la situación actual porque podemos hacer muchas cosas para mejorar nuestra salud en relación con distintas variables ambientales, ¿no? Sobre todo con el cambio climático, pero también con la contaminación. Entonces, yo me asombro todavía de que al lado de calles con una enorme circulación aquí en Zaragoza haya terrazas masivamente ocupadas. Podemos imaginarnos que pasan por allí autobuses y autobuses y autobuses y no percibimos el daño que provocan las partículas que emiten.
0: Claro, es un asunto interesante también el que tenemos cada vez más evidencias científicas, como se tenían del propio cambio climático que todavía algunos niegan, entre esa relación, ¿no? Lo que influye el cambio climático en nuestra salud y pese a eso, pese a esa evidencia científica, no se le hace frente de ninguna manera.
1: Yo pienso que los profesionales sanitarios son muy conscientes de este problema, ¿no? Y lanzan continuos mensajes diciendo expóngase lo menos posible a fenómenos contaminantes que le perjudiquen, ¿no? Entonces, intente respirar el aire lo menos contaminado posible. No es lo mismo ir por calle Alfonso, en este caso peatonal, que ir por una calle que está transitada por muchísimos coches, ¿no? Entonces, esto tiene que calar en el espíritu de supervivencia ciudadana. Tenemos en cuenta que son muchísimas las personas que visitan y son ingresadas en los hospitales por afecciones respiratorias relacionadas con un mal aire continuamente respirado.
0: Además de ese ejemplo, ¿no? Que es más directo, obviamente, pues si respiras aire contaminado puede enfermarte de los pulmones, pero también hay otras afecciones como derivadas, ¿no? Por ejemplo, pues por el cambio climático estamos sufriendo unas temperaturas altísimas que cada verano van en aumento y que además se prolongan esos días de calor, lo estamos viviendo este año también, más días durante el año, ¿no? Esa subida de altas temperaturas genera otra serie de problemas de salud.
1: Efectivamente, o sea, este año han sido miles, las personas que han visto deteriorada su salud, incluso las muertes, que tienen una relación directa con las continuas temperaturas máximas y noches tropicales que hemos padecido en el verano más largo jamás conocido desde que se tienen registros más o menos así un poco fiables de 1860 o algo así. Entonces, la gente manifiesta la incomodidad con estas olas de calor continuadas, vamos a llamarlo así, y sin embargo es poco exigente a la hora de ayudar a que estas circunstancias no le deterioren la vida. Es verdad, es un contrasentido, ¿no? Entonces, estamos en un periodo crítico que la gente tiene que avisar de su futuro, o sea, para que la gente que esté avisada de su futuro.
0: Claro, otro efecto de ese cambio climático, además de las altas temperaturas, y este verano de 2026 lo hemos sufrido fuerte en Aragón, los incendios. Esa destrucción de masa forestal tiene luego muchas derivaciones sobre nuestra salud.
1: Sí, por ejemplo, los partículas finas emitidas en un incendio viajan miles de kilómetros porque la crisis climática, la contaminación, llamémoslo como quieras, no tenemos fronteras. Entonces, ¿qué sucede en los incendios? Que se emiten una cantidad de partículas al aire, que esas se quedan flotando y deterioran, fijaos que decían, no salgan de casa durante no sé qué. Pues por algo será que las autoridades recomiendan no salga de casa, porque se va a ver afectado o tal. Pero es que además los incendios que se producirán siempre, incendios se producirán siempre, restan masa vegetal. En España, por ejemplo, se han quemado alrededor de 300.000 hectáreas este año. Y esa masa vegetal perdida hace que disminuya la capacidad de la masa vegetal global para capturar el dióxido de carbono que a nosotros nos perjudica y que las plantas utilizan para realizar la fotosíntesis. Si esto fuera poco, el calor que los incendios provocan en zonas cercanas deteriora tremendamente la biodiversidad, que genera beneficios continuados para las personas que habitan cerca. O sea, esto todo está multirelacionado.
0: ¿Por qué todo esto se sabe? De hecho, cuando hay, pues lo ha mencionado usted, ¿no? Un incendio, se sabe que no hay que salir, que hay que tapar las ventanas, etcétera. Pero luego, cuando se trata de hablar a nivel político, ¿no? De salud, para empezar ya, tema espinoso, la salud pública. Esa relación con el clima parece no existir, ¿no? En la tribuna.
1: No existe en la tribuna política ni existe en la percepción ciudadana. Eso que le digo de estar en una terraza 2 horas por donde pasan pues 2.000 vehículos, ¿no? Pero las autoridades sanitarias, no digo ya las autoridades ambientales, las sanitarias están alertando constantemente de ese riesgo acumulado que estamos padeciendo, ¿no? En muchas ciudades se han estructurado, formalizado y tal, zonas de bajas emisiones, porque existe una relación directa entre las altas emisiones y la salud de quienes están por allí. Entonces, si los investigadores sanitarios, los profesionales, dicen que algo pasa, tenemos que empezar a creer en ellos, ¿no? En que no es acertado seguir incrementando las partículas que estamos lanzando al aire. Entonces, la sanidad manda, ¿no? Y ya digo que hay miles de muertes en España, en Europa, etcétera, este año por partículas contaminantes y efectos no deseados debido al calentamiento global y a la continuada solar de calor que hemos padecido.
0: Bueno, aquí se ve, se delimita esa zona de bajas emisiones y solo se ve pues las molestias, ¿no? De que si aparcar, de que si pasar por aquí, no nos quedamos con el fin último. Lo ha mencionado también, no hay conciencia ciudadana tampoco.
1: Claro, porque la verdad, pensamos, es una distopía, ¿no? Es una distopía ambiental y sanitaria, ¿no? Pensamos que es malo para la salud, pero no hacemos por evitarlo, con lo cual, ¿verdad?, la mente humana es tan complicada que yo ya no la entiendo, ¿no? Entonces, si las autoridades, vamos a suponer, dijesen no se puede circular por no sé dónde, pues lógicamente habría una protesta social. Porque en estos tiempos, sobre todo, pensamos en mi verdad y no la verdad que puede ser para todos. Hemos perdido el interés colectivo que ha quedado anulado, ¿no?, por la lectura emocional particular y que no se preocupa en absoluto de los demás, ¿no? Y eso es muy malo, eso es muy malo, sí.
0: Además, siempre también pagan los más vulnerables, ¿no? Son más susceptibles de tener esos problemas de salud, pues personas mayores o niños o personas con enfermedades crónicas.
1: Efectivamente, y son los que más, vamos a hablar solo en el plano económico, si uh-huh. quieren, ¿no? O sanitario. Van a colapsar el sistema sanitario, ¿eh? Y van a padecer sufrimientos, incluso fallecimientos, ¿no? Entonces, todo es perjudicial. Ante esa evidencia de que todo es perjudicial, los partidos en el Congreso, en las Cortes de aquí de Aragón, debería ser para ellos una preocupación permanente los efectos, solo en la salud, ¿eh? Ya no económicos, los efectos en la salud de no actuar enérgica y rápidamente para disminuir las afecciones que un aire contaminado provoca en las personas más vulnerables, ¿no? Entonces eso no se entiende, no se entiende porque no tiene interés político. Fíjense que estamos hablando solamente de que lo colectivo se gobierna con el interés político, lo cual es una democracia injusta, ¿no?
0: Claro, pero también, siguiendo en el plano económico, es más barato prevenir que curar, ¿no? Porque luego se va a tener que invertir. Pues estoy pensando además en enfermedades respiratorias que son crónicas o degenerativas, que supone visitas regulares, equipos especiales, ingresos hospitalarios. Una vez más, el refranero se hace cierto.
1: Por supuesto, ¿no? A nadie se le oculta que sería muchísimo más barato, o sea, más económico, ¿no? Atender antes de acudir. En el caso de los incendios es igual, ¿no? Es mejor tener unos planes de prevención rigurosos que se estructuren a lo largo de 5 o 6 años, ¿vale? No digo de un día para otro, que gastar cientos de miles de euros como ha ocurrido con los incendios de Aragón. Cientos de miles. Incendios va a haber, ¿no? Pero caben medidas preventivas. Los centros sanitarios están emitiendo señales continuadas. En España tenemos 2 centros de investigación, el Instituto de Salud Carlos III de Madrid y EIS Global de Barcelona, que están especializados precisamente en la incidencia en la salud, ¿verdad?, de todas estas alteraciones climáticas, y están emitiendo unos informes rigurosísimos de unas investigaciones de muchas personas, ¿no? Y eso lo lanzan, lo envían a los respectivos gobiernos, incluso al gobierno municipal, ¿no? Y de aquí y de los pueblos de Aragón. Y eso pasa desapercibido, lo cual nos hace dudar a veces de la inteligencia colectiva.
0: Pues sí, hace dudar. La inacción, de todas formas, no es la opción, como hemos dicho antes. Carmelo Marcén, doctor en geografía, especialista en educación ambiental. Muchas gracias por haber hablado con nosotros hoy.
1: Buenos días, un placer.

Seguimos aquí hablando de agua y miramos a la cuenca hidrográfica del Ebro, esos datos que nos proporciona el SAI de la Confederación Hidrográfica. Y nos ha llamado mucho la atención, han crecido el caudal del Ebro a su paso por Zaragoza. Tenemos en estos momentos 75 metros cúbicos por segundo, es decir, si nos plantamos en el puente de piedra, en el de hierro o al lado de la ribera y cerramos los ojos, en cada parpadeo pasan por delante de nosotros 75.000 litros y tiene ahora una altura de 0,89 metros. Si recuerdan, esta semana estaba en una media de unos 50, 55, así que se han notado esas precipitaciones que han caído aguas arriba. No en Tudela, donde se ha mantenido por los niveles de esta semana. 49 tenemos en estos momentos metros cúbicos en esa estación. Y si nos vamos a la desembocadura, también ahí se nota el efecto de la lluvia, porque estábamos en unos 100 metros cúbicos por segundo aproximadamente de media de la semana y tenemos ahora 235. Les recordamos también que la AEMET ha emitido una serie de avisos, amarillo en la provincia de Huesca y también amarillo en muchas zonas de Teruel. Estaremos muy pendientes de esas posibles lluvias. Tengan cuidado si van a zonas donde hay barrancos o arroyos que normalmente están secos, porque se pueden producir esas precipitaciones repentinas y crecer. Así que tengan mucho cuidado si van a viajar, si van a visitar la naturaleza aragonesa este fin de semana. Y hacemos ahora una pequeña pausa. Regresamos enseguida. Muchísimos temas interesantes que compartir con todos ustedes en este viernes 2 de octubre.

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0: Continuamos en esta mañana de viernes. Se está poniendo cada vez más negro el cielo, al menos eso vemos desde nuestra ventana en el coso zaragozano. Si están escuchándonos en casa y van a salir a la calle, no se olviden del paraguas o el chubasquero, esa prenda que tampoco la utilizamos tanto, ¿verdad? Tenemos 18 grados ahora mismo en la capital aragonesa. Hoy alcanzaremos los 23 de máxima. Serán 22 en Huesca y en Teruel y 20 en Albarracín. A todos aquellos que protestaban por los calores y cómo se ha prolongado esas altas temperaturas hasta el final del mes de septiembre, bueno, pues taza y media, ¿no? Tenemos ese tiempo inestable tan propio del otoño, tan bonito también, porque esto nos da pie a quedarnos en casa, a taparnos con una mantita, a compartir momentos de más tranquilidad, aunque la semana que viene vuelven a subir las temperaturas. Mire, yo igual aprovecho este fin de semana para hacer el cambio de armario, porque es verdad que a lo tonto lo he ido dejando y todavía no he sacado ni un zapato cerrado ni medio. El zapato también es como un símbolo ya de definitivo del fin del verano, ¿verdad? Cuando después de haber tenido esa libertad de las chancletas, las sandalias, incluso de ir descalzo, volvemos a encerrarlos, a encarcelar a nuestros propios pies, que no falten los calcetines, las zapatillas o los zapatos y las botas, que pronto harán su aparición en escena. De momento la gente ya va más tapadita, ¿eh? Mucho pantalón largo, jerseys, eso es lo que vemos desde aquí, ahora que las máquinas están paradas y no están levantando nubes de polvo. Les invito a que nos cuenten sus reflexiones, sus pensamientos sobre el otoño o sus planes de fin de semana. ¿En dónde? En el 640-03-6902. Es el teléfono del programa. Ahí nos pueden mandar un WhatsApp, un texto o un mensaje de voz y nosotros les escucharemos. Nos encanta escucharles. Hemos recibido varios mensajes estos días contándonos diferentes cosas, participando en esa sección de gastronomía que estrenábamos ayer, la pregunta del oyente. No se olviden, se lo repito, 640-03-6902. Ahí nos mandan un WhatsApp y nosotros les escuchamos. En el programa de hoy, que es viernes y el cuerpo lo sabe, tenemos muchos temas interesantes que compartir con todos ustedes. Vamos ahora ya con nuestra noticia de portada.
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0: Se contagia el efecto de la Plaza del Sol de Madrid y decenas de jóvenes han pasado la noche en la Plaza España de Zaragoza para protestar por el tema de la vivienda. ¿Qué es lo que les ha motivado a acampar? ¿Hasta cuándo se van a quedar en la Plaza España? Hablamos con Paula Ríos, portavoz del Sindicato de Inquilinas de Zaragoza. Buenos días, Paula. Esto comenzó como una cacerolada, ¿verdad?
2: Eso es. Convocamos ayer a la hora de comer una cacerolada para las 8 de la tarde de ayer y decidimos transformar la cacerolada en una acampada con la intención de sumarnos a la oleada de acampadas en otras ciudades y también de un poco escalar el conflicto en el sentido de decir que hay que ir a por más, que no nos podemos contentar con las migajas que nos están dando y que el horizonte último es que la vivienda deje de ser una mercancía.
0: Habíamos visto que durante la semana habíais organizado distintas actividades, creación de pancartas, todo contagiados, podríamos decir, por el tema de Mari Carmen, y habéis visto que hay una necesidad de ir a más.
2: Efectivamente, teníamos previsto para la semana ayer un taller de pancartas que se llevó a cabo y teníamos previstas también pegadas y piquetes informativos en los barrios para difundir la manifestación del sábado, pero creíamos que una acampada podía ser un lugar que permitiese encontrarse a más gente y darnos a conocer a gente que de otra manera no se enteraría y no participaría, y sobre todo lo que queremos es que las organizaciones de clase trabajadora salgan fortalecidas de esto al final, el día de mañana. La movilización podrá tener un culmen, pero tiene que haber una acumulación de fuerzas a largo plazo que nos permita seguir dando una batalla que va a ser larga.
0: ¿Cómo habéis pasado la noche?
2: Bueno, es un lugar que está en el corazón de Zaragoza, lo escogimos también por la visibilidad que eso nos daba y a cambio eso también da pues más ruido, estás más expuesta a los estímulos, pero al final lo importante es que estamos aquí porque estamos convencidas y vamos a permanecer para poner sobre la mesa este mensaje de que la vivienda no puede ser un negocio.
0: Hemos visto algunas pancartas sobre el rentismo, sobre todo, ¿no? ¿Cuál creéis que es el principal problema de la vivienda hoy en día, donde se debería poner el foco primero?
2: Bueno, el principal problema, como digo, es estructural, tiene que ver con que vivimos en un sistema donde se puede hacer negocio con necesidades básicas. Entonces, el problema es efectivamente que si hay una minoría social de rentistas, de empresarios, que puede utilizar la vivienda como un bien de mercado, como un activo financiero del que extraer beneficio privado, eso va a entrar forzosamente en contradicción con el hecho de que pueda ser un derecho universalmente garantizado, ¿no? Porque pasa a ser un bien con el que se especula, con el que se trafica. Entonces, es el problema de base. Luego eso se expresa de diferentes maneras, pues con el hecho de que los precios de compra y de alquiler de la vivienda están disparados en máximos históricos, en que también un problema más invisible, además de los desahucios, que quizás son más visibles, los invisibles no tanto, está también el tema del hacinamiento, ¿no? La gente, alguna gente igual no tiene un desahucio como tal, pero lo que está haciendo es degradar sus condiciones de vida cada vez más, vivir por habitaciones, vivir con 20 personas en una casa,

0: sean generosos ni porque crean en ella, sino porque se la habremos arrancado mediante la organización y la lucha.
1: ¿Qué pensáis, de la imagen también? Porque están diciendo, pues, gente que tiene una segunda vivienda y la alquila, que tiene sentido común, que, bueno, pues intenta vivir de ello pero sin abusar. ¿Creéis que se están viendo perjudicados, que se está dando una mala imagen de esa gente?
0: Bueno, como digo, nosotros creemos que la vivienda no debería ser un bien de mercado, entonces creemos que no debería ser una manera de eso, de beneficiarte. O sea, creemos que tendría que haber unos salarios que, bueno, en un futuro que hubiera, podríamos organizar las necesidades sociales de otra manera, ¿no? Pero que la gente no tiene que complementar sus ingresos mediante un supuesto alquiler ni nada por el estilo. Entonces, esa es nuestra posición.
1: ¿Vais a mantener la manifestación de mañana sábado?
0: La manifestación de mañana sábado se mantiene, efectivamente. Parte de la idea de la acampada es justamente dar visibilidad a esa manifestación y hacer que sea más potente, y seguimos adelante, sí.
1: ¿Qué hora y de dónde parte el recorrido?
0: La manifestación parte a las 6 de la Plaza Santo Domingo, pasará por aquí y es posible que luego continúe hacia la Plaza del Pilar, está por cerrarse por completo el recorrido. Y las reivindicaciones en las que decimos de que no nos sirven los decretos, ya habíamos anunciado de antes que pasase lo que pasase hoy, se aprobasen o no se aprobasen, esta acampada tenía sentido y tiene sentido decir que la lucha debe continuar. Ahora mismo el objetivo es sumar al mayor número posible de gente y seguir fortaleciéndonos.
1: ¿Os vais a quedar aquí mucho tiempo? ¿Hay un plan, una estrategia?
0: El horizonte mínimo es el sábado y estaremos también conectados con lo que hacen otras acampadas en otros lugares. Entonces, eso, queremos que se genere un espacio lo suficientemente, o sea, que permita, que dure lo suficiente como para que se acerque gente y nos fortalezcamos, pero que sabemos que habrá que redirigir a otra forma de organización.
1: ¿Dan lluvias? ¿Os preocupa? He visto que estáis pidiendo plásticos.
0: Efectivamente dan lluvias, no ha sido para nada el clima más oportuno, pero creo que es un síntoma de la necesidad que siente la gente de protestar, que a pesar del mal tiempo la gente está viniendo, se convocó, se hizo pública la acampada ayer a las 9 de la noche y a las 11 había más de 60 tiendas, no sé si ahora estamos por las 70 o por cuántas vamos. Entonces, bueno, frente a las adversidades vamos a luchar contra el negocio de la vivienda y contra el hecho de que los rentistas y los empresarios hagan lo que quieran con nuestras vidas y que los políticos profesionales les pongan la alfombra roja.
1: Muchas gracias.
0: A ti.
2: Esta era nuestra noticia de portada. Hablábamos con el sindicato de Inclinas Zaragoza, que se ha sumado a los movimientos que han nacido también en otras ciudades a raíz de esa gran manifestación en la Puerta del Sol en Madrid. Este sábado, mañana, a las 6 de la tarde, partirá esa manifestación en Zaragoza desde la Plaza Santo Domingo bajo el lema Ni una Mari Carmen más, abajo el negocio de la vivienda. Les cuento ahora lo que ocurría un día como hoy en la historia en nuestras efemérides.
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2: Arrancamos las efemérides del 2 de octubre en 1470, cuando nació Isabel de Aragón. Hija de los reyes católicos, fue reina consorte de Portugal, princesa de Asturias e infanta de Aragón, Castilla y Sicilia. No tuvo una vida muy fácil, ya que a los 20 años recién cumplidos la obligaron a casarse con su primo, el infante de Portugal, Alfonso, de 15 años. Un año después, enviudó al fallecer su marido durante una excursión a caballo. Tras casarse con menos ganas todavía con Manuel I de Portugal, murió en 1498 tras dar a luz a su hijo Miguel. El 2 de octubre de 1928, en España, el sacerdote José María Escrivá de Balaguer funda el Opus Dei, una institución de la Iglesia Católica que cuenta hoy en día con alrededor de 93.000 miembros en todo el mundo. Este mismo día, de 1950, se publicó en Estados Unidos la primera edición de la serie de tiras cómicas Peanuts de Charles M. Schulz, más conocida como Snoopy. Fue la tira más importante e influyente del siglo XX en el país norteamericano y, a pesar de su carácter lírico e intelectual, también una de las más populares a nivel global, llegando en su pico de popularidad a aparecer en más de 2.600

dos periódicos distintos para unos 355 millones de lectores en 75 países y traducida a 40 idiomas, casi nada. El 2 de octubre de 1966 se inauguró el mítico Estadio Vicente Calderón, casa del Atlético de Madrid, hasta el 2017, cuando fue demolido y la afición rojiblanca pasó a ocupar el nuevo Wanda Metropolitano. Vamos a echar un vistazo a nuestro calendario de días internacionales. El 2 de octubre se celebra el Día Internacional de la No Violencia. Se escogió esta fecha en honor a uno de los principales líderes que ha existido de este movimiento, Mahatma Gandhi, líder de la independencia de la India, quien nació un 2 de octubre y definió la no violencia como la mayor fuerza a disposición de la humanidad. Es más poderosa que el arma de destrucción más poderosa concebida por el ingenio del hombre. Hoy también es el Día Mundial de los Animales de Granja, una fecha propuesta por la comunidad de vegetarianos y veganos, coincidiendo con el nacimiento de Gandhi, para poner de manifiesto y concienciar al mundo del sufrimiento y la muerte de los animales en granjas y mataderos. La cuestión es hacer reflexionar a las personas sobre este asunto y reducir poco a poco el sufrimiento animal innecesario, buscando un mundo más compasivo con los animales de granja, que no hace falta ser vegetariano para desear una vida mejor a los animales que tanto nos dan. Llegamos a nuestra efeméride musical, se la dedicamos hoy a un músico aragonés muy especial, Mauricio Aznar, porque tal día como hoy del año 2000 falleció en su Zaragoza natal a los 36 años. Líder de las bandas Golden Zippers, Más Birras y Almagato, se interesó por diferentes estilos musicales, desde el rockabilly al tango. Aznar fue un reconocido poeta y músico cuya vida y trayectoria fue llevada a la gran pantalla de la mano del director Javier Macipe en su cinta La Estrella Azul. Con Más Birras grabó algunas canciones que quedarán en nuestra memoria rockera para siempre, como Maldita sea mi suerte, Cass, la chica más guapa de la ciudad, o Apuesta por el rock and roll. Hoy recordamos su música.

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0: Si yo les pregunto cuál es su plato favorito, puede que me digan las croquetas de su abuela o las lentejas de su madre. Y es que las recetas tradicionales y familiares ocupan un puesto muy especial en nuestro corazón. Saben bien esto en el Ayuntamiento de Zaragoza. Acaban de presentar la iniciativa Saboreando Recuerdos. Hablamos de este asunto con María Norós, consejera de Políticas Sociales del Ayuntamiento de Zaragoza. Buenos días, señora Norós.
1: Muy buenos días.
2: Cuéntenos qué es Saboreando Recuerdos y cómo surge esta idea.
1: Pues Saboreando Recuerdos es un recetario en el que hemos recogido en formato físico 36 recetas, las más interesantes, pero el recetario está compuesto de 1.500 recetas que están en una página web que es saboreandorecuerdos.es. ¿Y por qué surge esto? Mire, nosotros a través del servicio de ayuda a domicilio, además de la atención que las auxiliares hacen a los mayores que tienen este servicio, tenemos más componentes importantes para trabajar con ellos, pues esa prevención de la dependencia, esa mejora de la autonomía. Y esta propuesta que nace de la empresa y del ayuntamiento, de Senior y del ayuntamiento, nace en el mes de marzo, que nos proponen, oye, ¿por qué no hablamos con todos los usuarios que tenemos y les proponemos que nos plasmen una receta en la que además lo vinculen a un recuerdo? Y entonces, desde el mes de marzo hasta ayer o anteayer, han estado trabajando con las auxiliares, que las han ido acompañando en todo este proceso, en el que, por un lado, nos han escrito la receta y, por otro lado, que a mí eso me parece lo más bonito, bueno, pues lo relacionan con un recuerdo. Por ejemplo, hay una abuelita que es un encanto, que ella hace las rosquillas en receta, que hacía cuando tenía 15 años para las fiestas de su pueblo junto con su abuela, ¿de acuerdo? Y para ella era un recuerdo muy especial. Y entonces, bueno, esto ha tenido dos objetivos. Por un lado, trabajar con ellos la memoria, la capacidad cognitiva, el que estén activos, el que tengan una ilusión, que no veas la ilusión que les ha hecho. Y por otro lado, también, como decías tú, tener ese recetario que significa, bueno, pues la memoria, ¿no? Y sobre todo ese legado gastronómico que la verdad es que también nos hacía muchísima ilusión.
2: Más de 1.500 propuestas recibieron de las personas usuarias del servicio de ayuda a domicilio. ¿Cómo han hecho esa criba de 36 en el recetario físico?
1: Pues por un lado, porque nos parecían singulares, y por otro lado, porque el recuerdo al que vinculaban era especialmente bonito, ¿no? Especialmente sensible. Pero bueno, que al final ha sido súper difícil, porque todas son maravillosas, y ahí la enhorabuena es para esas 1.500 personas que bueno, que se tomaron su tiempo, que se sentaron, que pensaron qué receta, qué recuerdo, y bueno, y decidieron participar. Y la verdad es que lo presentamos, ya te digo, hace un par de días, y el agradecimiento no solamente de los usuarios, no solamente de las personas mayores, sino de las familias y de las propias auxiliares, porque ha sido un programa, un proyecto que les ha servido a las tres patas, a las familias, porque estaban encantadas viendo cómo la abuelita o el abuelito recordaba y les contaba, y oye, ¿qué receta pongo? O esta, la otra. Y las auxiliares, bueno, porque ese trabajo de acompañamiento integral que hacen también se ve reflejado en el recetario.
2: Claro, muy interesante esa parte que nos comentaba de trabajar la memoria, ¿no? A través de la comida, además el olfato, el gusto está muy relacionado con la memoria, ¿no? Quien no ha olido algo y le ha recordado, le ha llevado a otro tiempo pasado. Y estas personas, además de lo que es nutrirse, ¿no? Ese aspecto más cerebral, más de estimulación.
1: Exacto. Al final, todas las actividades que hacemos con los mayores, sobre todo, o con aquellas personas, bueno, que empiezan a tener algunos problemillas cognitivos no importantes, pero bueno, es eso, trabajar en todos los ámbitos, eso, el que agilicen todo el tema cognitivo, el que estén despiertos, el que piensen, el trabajar, sobre todo, esa memoria, porque al final el trabajo tiene que ser integral, es decir, al final el bienestar de nuestros mayores no solo tiene que ver con que hagan actividad física, que es muy importante, también hay que hacer mucha actividad mental y emocional para tener ese bienestar integral, y por tanto el proyecto pretendía eso, pretendía trabajar aspectos emocionales, que ya te digo que ha sido una pasada, a mí también me ha hecho recordar mi receta preferida, y me recuerda mucho a mi abuela, que es la fritada aragonesa, con la historia de que la verdura era del huerto de mi abuelo y los huevos eran de la gallina de la vecina en el pueblo, y para mí tiene un recuerdo muy bonito. Y por otro lado, pues eso, el que además hagan la receta, se levanten, bueno, pues tengan ese bienestar integral, fundamentalmente emocional y psicológico. Ese era el reto, y yo creo que se ha conseguido, sobre todo por los inputs que nos llegaron ese día, ¿no? En el que se acercaron, algunos venían hasta de barrios rurales, me decían las familias, nos ha costado llegar, pero es que le hacía tanta ilusión, por tanto, encantados, porque ha sido un éxito, y de hecho este tipo de acciones las vamos a seguir haciendo. Al año que viene nos planteábamos hacer algo parecido, pero intergeneracional, ¿sabes? Que los mayores pudieran explicar esa receta a los jóvenes, y que la pudieran hacer juntos, porque además hemos tenido de padrino a Cristian. Cristian es el chef de Gente Rara, y lo comentó, dice, a mí este proyecto me ha gustado mucho porque, bueno, he aprendido técnicas que a lo mejor ahora con la innovación, ¿sabes?, se te olvidan un poco, y por otro lado, bueno, me ha dado ideas. Entonces, bueno, esa es la intención, ¿no?, que esto se siga haciendo el año que viene, y el año que viene tal vez lo hagamos de manera intergeneracional, que yo creo que a los jóvenes tampoco les viene mal aprender a cocinar, ¿verdad?, un poquito de cocina casera y tradicional, que está además buenísima.
2: A los jóvenes y no tan jóvenes. Te iba a preguntar, bueno, por eso, por ese padrino de lujo, Cristian Palacio, sí, chef de Gente Rara, restaurante de estrella Michelin, que además se engalanan de usar muchos productos aragoneses, y claro, seguro las servido de inspiración, como nos contaba.
1: Exactamente, yo la verdad es que les doy las gracias, porque además ha sido totalmente voluntario y lo ha hecho con muchísimo cariño. Para él también ha sido, no solamente, o sea, yo estoy encantado de haber ayudado, pero es que realmente los mayores me han ayudado a mí, porque, bueno, me ha generado ideas, me ha hecho recordar cosas, y la verdad, bueno, que el restaurante Gente Rara, como decías tú, es una pasada, y nos ha propuesto incluso que alguna de las recetas, esas 36, bueno, se pudieran cocinar allí con los abuelos, o sea, que surgieron ideas, sí, muy interesantes, que vamos a intentar llevar a la práctica, y agradecer eso a Gente Rara y a Cristian, la vocación de cocinero que tiene, y la vocación, bueno, pues de estar ahí y ayudar a los demás.
2: El recetario, se han editado 2.000 ejemplares físicos, además de consultarse en la web que nos ha mencionado, saboreandorecuerdos.es, que se van a distribuir entre los usuarios, ¿verdad?, del SAD.
1: Hay una parte que la mayor parte de ellos se va a distribuir entre los usuarios, y bueno, y luego alguna receta, y me he quedado unos poquitos para ver si acierto a dársela a algunas personas a las que adoro, y a lo mejor les vendría bien, ¿sabes?, tener el recetario. Yo me he comprometido a intentar hacer algunas. Bueno, ya os contaré qué tal me sale. Seguro que no tan bien como las personas que nos las han regalado, ¿no?, al final. Y sobre todo, a mí, cuando yo veía el recetario y tal, me ha parecido súper bonito los recuerdos que han evocado. Creo que eso también es muy importante.
2: No, de aquí, ¿sabes?, me voy a meter en la web a verla, porque la verdad que es un proyecto que lo tiene todo. Señora Oroz, esta semana además ha sido el Día de las Personas Mayores.
1: Exacto.
2: Y se habla, bueno, el servicio de ayuda a domicilio es uno de los más importantes que presta su área de políticas sociales.
1: Además, ya sabes, nosotros, bueno, es el contrato más importante que tenemos. Yo creo que es el tercer contrato más importante del ayuntamiento. Son 30 millones de euros al año y está dividido en dos partes. Una que es competencia municipal, que es el servicio de ayuda a domicilio complementario. Ese preventivo, que es para personas que no están con dependencia, pero que necesitan un apoyo en sus hogares. Y por otro lado está, es competencia del Instituto Aragonés de Servicios Sociales, que es ya el de la dependencia. Estamos hablando que más de 9.000 mayores tienen en su casa a una profesional que les acompaña en sus quehaceres diarios, con un objetivo muy claro. Nosotros tenemos meridianamente claro que los mayores, porque así nos lo han dicho, lo que quieren estar es el mayor tiempo posible en su casa, en su entorno, en su barrio, con sus vecinas, y por tanto, tanto la teleasistencia como el servicio de ayuda a domicilio, como la red de centros de mayores que hay en todos los barrios de la ciudad, son tres elementos fundamentales en los que nosotros hacemos un esfuerzo muy especial, porque creemos que es una gran inversión para que esas personas mayores puedan estar en sus casas. Teniendo en cuenta también que el mayor, porque se jubile o porque se haga mayor, sigue siendo un valor imprescindible para la ciudad y sigue siendo un colectivo que tiene muchísimo que aportar, no solamente desde la experiencia, sino desde la generosidad que nos demuestran día a día. Así que el servicio de domicilio es muy importante y forma parte de esos tres pilares que tienen que ver con eso, con nuestra intención de intentar, si la persona mayor quiere, obviamente, el poder estar en su casa, en su barrio, en su entorno, el mayor tiempo posible.
2: Pues sí, iniciativas muy buenas, porque además tenemos que poner en valor la figura del mayor, que a veces en esta sociedad en la que vamos tan rápido, a veces se nos olvida el papel que juegan, ¿no? Tan importante.
1: Para mí fundamental. Yo, mis abuelos han sido las personas que han estado siempre a mi lado, siempre me han dado buenos consejos, y yo además a mi hija procuro inculcarle lo mismo, que los abuelos o las personas mayores siempre te van a dar un punto de vista como con mucho más sentido común y con mucho más pozo. Así que hay que seguir teniéndolos muy presentes y teniendo en cuenta, como te decía, que es un colectivo muy importante y fundamental. No solo por todo lo que han hecho, por todo lo que han trabajando para que hoy en Zaragoza tengamos la calidad de vida que tenemos. Porque hay que recordar que gracias al esfuerzo de los antecesores tenemos ahora muchas de las cosas que tenemos, sino porque a día de hoy pueden seguir ayudándonos y pueden seguir estando muy presentes en nuestras vidas. Pues sí. Deberían, además.
2: Muchas lecciones, como de cocina, en saboreandorecuerdos.es. Nuestros oyentes pueden consultar este recetario, Saboreando Recuerdos. Muchas gracias, María Noros, consejera de Políticas Sociales del Ayuntamiento de Zaragoza, por haber hablado hoy con nosotros.
1: Muchas gracias a vosotros. Un saludo.
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0: Hoy es el Día Mundial de la Sonrisa y nada nos hace sonreír más en este programa que recibir a Yolanda Sánchez. Yolanda, bienvenida.
1: Bueno, pues a mí lo que más me hace sonreír es que fue tu cumpleaños ayer. Felicidades.
0: Ah, muchas gracias. Muchas gracias.
1: Esto hay que comunicarlo más, Pilar.
0: Oye, pues yo
1: que
0: lo,
1: me ha pillado,
0: más que lo dije
1: me ha pillado
0: yo.
1: De sorpresa.
0: Eso es que no escuchaste el inicio del programa, porque aquí, por ejemplo, vino Chapelas, colaborador del Café con Goles, de propio a felicitarme.
1: Bueno, pues eso...
0: Una colaboradora eso... me trajo... unas paciencias con chocolate, no sé si con doble
1: para
0: sentido.
1: Para que le eches paciencia al asunto.
0: Puede ser, paciencia que no fuerza, ¿verdad? Bueno.
1: Bueno, pues eso, que hoy es el Día de la Sonrisa, que sí. El Día de la Sonrisa debería de ser todos los días.
0: Ay, eres un poco así, lemitas, ¿eh?
1: No, sí. Es que no, pero no es un lema, ¿eh? Yo, estas cosas que digo yo las llevo yo por dentro, ¿eh? Y las saco por fuera, ya lo ves.
0: Bueno, ayer hablábamos de la felicidad precisamente con Pilar Cebrián, que es la que me trajo estas paciencias con chocolate, y decía que hay que agarrarse cada día a dos frases para poner el foco en cosas que nos hacen sentir bien.
1: Hombre.
0: O sea, que eso podría ser. Nos
1: una
0: miramos al espejo
1: bonita, tan bonita
0: y decimos,
1: como hoy.
0: Hoy voy a sonreír.
1: Hombre, es que cuando tú sonríes activas el cerebro.
0: Correcto.
1: El cerebro dice, anda, que esta tía está contenta.
0: Sí.
1: Que me estoy empeñando yo aquí en machacarla, en que se acuerde, en que no pare de darle vueltas que qué va a hacer de cenar, que qué va a hacer de comer.
0: La carga mental, ¿no?
1: La carga mental. Mm. Y resulta que está tan contenta. Pues nada, habrá que aguantarse y unirse al enemigo. Venga, vamos a ser todos felices.
0: Eso es. Pues ayer nos contaban que no hace falta ni sonreír. Que con ponernos el boli aquí en la... hacer el gesto, simplemente...
1: ¿Sí?
0: Nuestro cerebro ya lo interpreta como sonrisa y empieza ahí a fabricar endorfinas, ahí pim pam
1: pues
0: pim.
1: Pues cuidadito, no se vayan a meter algún palo en la boca que no deban y luego los dentistas, se frotarán las manos.
0: Cada uno se mete en la boca lo que quiere o lo que puede, Yolanda.
1: Hablando de sonrisas y de bocas, sonrisas icónicas. Cuando te digo sonrisas icónicas, ¿qué te viene a la cabeza?
0: Una marca de dentífrico me viene a mí. Sonrisa...
1: ¿Qué personaje te viene que tenga una sonrisa?
0: Julia Roberts.
1: La primera, la sonrisa de América, Julia Roberts.
0: Toma.
1: Julia Roberts, con esa sonrisa, que tampoco es una sonrisa que digas... La ves suelta y dices, jo,
0: hombre, tío,
1: qué
0: grande,
1: qué boca más grande tiene esta mujer, ¿no? Pero luego es que ves el conjunto y dices, ostras, qué sonrisa más bonita. Es
0: muy
1: que
0: bonita.
1: Le queda bien, nos quedaría bien a todos la sonrisa de Julia Roberts. Igual a mí no me quedaría bien.
0: Depende del tamaño, ¿no? De la
1: claro,
0: cara.
1: Es que dicen que el tamaño no importa, ya volvemos a lo de siempre. Bueno, la de Marilyn Monroe.
0: Vale.
1: Tom Cruise.
0: Tom Cruise con unas fundacas que hay en Hollywood. O sea, todos van y se ponen carillas ahí que hacen un 2x1.
1: Carillas y culillos.
0: Carillas, culillos, blanqueamiento dental y blanqueamiento...
1: La de Audrey Hepburn.
0: Así como
1: elegante,
0: pícara.
1: Pícara.
0: Sí, elegante, sí. Elegante. Venga.
1: Morgan Freeman también está catalogado como una de las sonrisas. Claro, date cuenta que ahí resalta el blanco sobre
0: pues
1: el negro.
0: Pues no sé, no la tengo yo ahora
1: pues
0: como una sonrisa icónica.
1: Dentro de las primeras.
0: ¿Ah?
1: Y luego me he ido un poco pues a países, ¿no? Que yo me encanta irme por ahí de viaje.
0: Sí. Se nota ese pasado.
1: A Tailandia le llaman el país de las sonrisas. ¿Tú lo sabías eso?
0: Sí, lo sabía.
1: Pero ¿qué no sabes tú?
0: Correcto.
1: Y en Alemania, Suiza y China, una buena sonrisa simboliza mayor inteligencia.
0: Toma.
1: Pero, por ejemplo, en Rusia, Japón y Corea del Sur, una buena sonrisa simboliza falta de honestidad.
0: No, como o sea, que...
1: Depende para dónde vaya tu pasaporte y el sello que te pongan, tienes que sonreír, ¿o no?
0: Ah, claro. Hombre, y en algunos países incluso me imagino que será de mala educación o...
1: Claro, sí, que es que
0: o
1: habrá...
0: prohibido.
1: De, o sea, depende de dónde estés. El caso que el efecto es biofeedback, que le llaman, que sonreír nos hace felices.
0: Mm-hmm.
1: Yo sí que creo en el pilar.
0: Yo también. Es que hay que creer porque hay evidencia científica.
1: Hay evidencia científica. Y bueno, luego los niños son los que más sonríen, que sonríen 400 veces al día, mientras que los adultos sonríen entre 15 y 20 veces al día. Fíjate tú qué pérdida de músculo emocional.
0: De 400 a 15. No me des golpecicos en la mesa.
1: Perdóname.
0: Que se nos oye.
1: Es que me emociono.
0: Ya te veo.
1: Bueno, el récord de sonrisas está en Guatemala, que se hizo una especie de escenificación de la sonrisa, donde se unieron en 2014, haciendo la figura de una sonrisa gigante, 3.000 personas.
0: ¿Y tenían que sonreír a la vez que hacían la figura?
1: Pues eso yo no lo sé, Pilar.
0: Ah, ahí, 3.000 personas.
1: No, hacían la figura, los labios, los dientes, vestidos con ponchos rojos.
0: ¿Hoy?
1: Con, sí.
0: Lo buscaré.
1: La figura de la sonrisa.
0: Qué bonito.
1: Y en Glasgow, Escocia, en 2017 hicieron lo mismo, pero con 1.000 personas.
0: Ahí no hay muchos escoceses, ¿no? Estaban...
1: Ahí estaban.
0: Desperdigados.
1: Igual estaban con la...
0: con las ovejas.
1: Con las faldas.
0: Ah, con las faldas, seguro.
1: Ocupados con las faldas. Bueno, y luego dos figuras que hablan mucho de la sonrisa son Teresa de Calcuta, que siempre decía que la paz comienza con una sonrisa, y Charles Chaplin, que decía que un día sin sonreír es un día perdido.
0: Me gusta esa. Un día sin sonreír es un día perdido. Luego era tipo serio, ¿eh? Charles Chaplin, sí, sí.
1: Le hemos preguntado a la gente...
0: Ah, pensaba que a Charles Chaplin.
1: Bueno, sí, también, pero no nos ha contestado.
0: Con la ouija.
1: Me gusta cuando callas porque estás como ausente. Y nos ha preguntado... O sea, les hemos preguntado que para ellos que es aquello que les trae una sonrisa cuando recuerdan algo, que es lo que les trae una sonrisa a su cara.
0: Que les hace sonreír,
1: les hace,
0: ¿no?
1: Sonreír.
0: A nuestros, tus entrevistados. Vamos a escucharles.
2: Pues mi recuerdo que me devuelve la sonrisa es cuando nos juntábamos todos los primos, los tíos, alrededor de mi abuelo, y nos empezaba a contar pues sus historias de joven, cuentos, vamos, que nos pasábamos la tarde y que no nos cansábamos nunca. Y eso es un recuerdo que, aparte de que me hace sonreír, también me da un poco de tristeza, pero tristeza buena porque lo he vivido.
3: Cuando salía del colegio, que llegaba, que mis padres tenían una pastelería, sobre todo en Navidad, y estábamos haciendo las figuritas de mazapán. Ese es mi favorito. Luego también pasaba a la ciudad de enfrente, que había una librería y estaban poniendo el Belén.
4: Cuando íbamos los domingos al campo, toda la familia.
5: Mi recuerdo de la infancia es el que tengo ahora.
6: Cuando jugaba en la plaza con todos los amigos y los chicos.
7: Las Navidades en casa de mis padres eran geniales.
8: Cómo me sabía las canciones infantiles, como por ejemplo Comando G, que era una canción que todos los niños no sabíamos, y recordar como aún todavía la podía cantar, es que estudiábamos bastante con canciones de música infantil.
9: Cuando jugaba con mi tío, me traía regalos y me hacía muchas carantoñas, y lo notaba yo que era feliz conmigo, me subía a cotenas o me cogía con la pierna y me levantaba para arriba, o me decía, has visto el Moncayo, y me subía alta, alta, y me decía, ahora lo vas a ver.
10: Polvorones en Navidad con la foto de la Macarena en la caja.
11: Cuando venían los Reyes Magos, y el año que más me gustó fue el año en que tuve como regalo de los Reyes Magos mi primera bicicleta.
12: Cualquier recuerdo con mi abuela, que era maravillosa.
13: Los dibujos de Mazinger Z. Madre mía, qué tiempos aquellos. Qué bien lo pasábamos.
14: Cuando era niño y salía con los amiguetes por la calle con la pelota, un paquete de pipas. Y luego con la familia también recuerdo con mucho cariño las tardes de piscina, los sábados por la tarde, con merienda.
15: En la playa con mi padre, con mi madre y mis dos hermanos, en el cual estábamos jugando con mi padre en la arena, y mi padre se había puesto en cuatro patas de caballito, y mi hermana, mi hermano y yo nos montamos en su espalda y jugamos. Y creo que tenemos una foto de ese momento.

0: Nosotros no nos hace falta pedirles una sonrisa, por favor, como hacía la orquesta Mondragón, porque nos sale sola. Qué bonita la pregunta, ¿eh? Casi lloro escuchando a la gente.
1: ¡Hombre!
0: Será que estoy más sensible, pero esos recuerdos de niñez, Navidad, verano, cuando pasamos tanto tiempo con nuestros padres, nuestros abuelos. Qué bonito, ¿eh? Qué evocador.
1: Esas piscinas, esas meriendas, ¿no? Que te llevaba tu madre ahí. Yo me acuerdo la ternera empanada con pimientos, la tortilla de patata casera. Que antes no había tortillas de patata de estas que te compras ahora por ahí, ¿eh? Hechas. No, la tortilla de patata casera, los pimientos que se hacían ahí, el bocadillo de chorizo, el bocadillo de jamón.
0: Oye, ¿y cuántos recuerdos alrededor de la comida, ¿eh? Que justo antes de que entrases aquí hemos hablado con María Noros de un recetario que han hecho, saboreando recuerdos con las personas que les llevan la comida a domicilio del ayuntamiento. Que han hecho un recetario con eso, con lo que recuerdan y cómo ha pasado esa receta de padres a hijos y que simbolizaba un momento importante de sus vidas. Bueno, asociada a un recuerdo, muy bonito, muy bonito.
1: Que sí, es que somos muy de comercio y de bebercio en esta casa y en esta ciudad, que somos así.
0: ¿Hombre?
1: De todas maneras, y fíjate, Mazinger Z,
0: Comando G.
1: Que Juan nos va a echar la bronca,
0: bueno,
1: porque no cantamos bien.
0: Bueno.
1: Bueno, Comando G, Mazinger Z, estos personajes que yo todavía no sé ni cómo son, ¿eh? Los he oído, pero ni los he visto.
0: Yo estos tampoco. Es que somos más jóvenes.
1: Luego me los... Claro, es que...
0: Somos más de los Mosqueperros.
1: Claro.
0: Oliver y Benji.
1: Más de Oliver y Benji.
0: Los Fritis, veía yo.
1: Ay, sí, es verdad.
0: Más
1: es el Calimero.
0: Calimero. Mira. Escucha, mejor dicho. Esto es Comando G. Esto no es Parchís. Sí, es Parchís.
1: Es Parchís.
0: Ah, es Parchís.
1: Comando G era Parchís.
0: Sí.
1: Ostras, que habrá sido.
0: Bueno, cantaban ellos la canción.
1: ¿Dónde estará esta gente? ¿Dónde estará?
0: No lo sé.
1: Si nos estáis escuchando, componentes del grupo Parchís, por favor.
0: 640-03-6902. Nos mandáis un WhatsApp.
1: Claro, que igual nos la pueden cantar aquí en directo. Sería fenomenal. ¿Tú te imaginas?
0: No sé.
1: Tenerles aquí de repente. ¿Cómo estarán? ¿Les valdrán esos trajes de colores?
0: No sé. Esto es la de la serie original. No. ¿Esto qué es? Este es Mazinger
1: Z. ¡Mazinger
0: Z! Que no estábamos ahí.
1: Es que no me lo imagino. O sea, no me imagino yo a Mazinger Z. No sé.
0: Hombre, Mazinger Z era un robot gigante. ¡Puños fuera! ¿No?
1: Oye, pero qué bien sabe Pilar todo esto. Y es que no estoy puesta en estas cosas.
0: Bueno.
1: Pues eso, que recuerdo sonrisas y que no sé qué más decirte, Pilar, porque ya te he dicho las frases de.
0: Las frases bonitas.
1: De Teresa de Calcuta
0: y Chaplin.
1: Y de Chaplin
0: un día
1: antes
0: sin
1: de escuchar
0: sonreír,
1: esta entrevista. Es un día perdido, que no perdamos el día.
0: Vale. Oye, ¿a ti qué te hace sonreír?
1: Pues mira, a mí esos recuerdos también de la piscina, de lo que te he dicho, la ternera con pimientos empanada. Eso me hace sonreír. Y luego, sobre todo, pues las Navidades con los abuelos. Yo creo que lo de los yayos es algo que todos tenemos ahí, ¿eh?
0: Sí.
1: Que son figuras importantes para nosotros.
0: Yo solo conocí a una abuela.
1: Jo, pues fíjate.
0: Pero también tengo muchos recuerdos con ella.
1: Suelen ser recuerdos positivos.
0: Sí. Y con mis primos, cuando nos juntábamos, que somos bastantes primos. Y eso era muy bonito y se pierde.
1: Así que ahora consintámosle a esos yayos que consientan a sus nietos. No les pongamos límites.
0: Bueno.
1: Que nos pasamos la vida ahí. Que no le compres esto, que no le compres aquello. Deja a la abuela que sea feliz.
0: A ver,
1: Que le compre lo que quiera. Que nosotras algún día igual también lo somos. Y oye...
0: Ya te estás preparando, ¿eh?
1: Yo ya me estoy preparando, viendo. Ya lo visualizo.
0: Pues no sé, a mí eso también me hace sonreír, mis recuerdos de infancia.
1: ¿Qué es lo que más recuerdas, Pilar?
0: ¿Qué es lo que más? No lo sé, es que tengo muy mala memoria, la verdad.
1: Bueno, y recuerdos románticos también.
0: Pero del cole.
1: Del noviazgo.
0: Yo del cole tengo muchos recuerdos.
1: Sí.
0: Me gustaba mucho ir al cole. Mis amigas, mis mejores amigas de hoy en día son mis amigas del colegio.
1: Wow, mantener esto no es tan sencillo, ¿eh?
0: No,
1: mantener esa amistad ahí en el tiempo no es algo tan, tan fácil.
0: Sí.
1: Jolín, Pilar, qué bien. Pues nada, pues este fin de semana a sonreír mucho y acordarnos muchísimo de estas cosas.
0: Pues con
1: y a crear nuevos recuerdos.
0: Con ese deseo nos vamos a quedar. Yolanda Sánchez, muchas gracias.

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4: Momento ahora para la actualidad. Hablamos, como siempre, con Vicente Alcaide. Vicente, buenos días.
5: Buenos días, Pilar.
4: ¿Qué nos traes en este viernes 2 de octubre?
5: Pues es un viernes que puede ser muy importante. Toda la atención en el Congreso de los Diputados. A las 11 ha comenzado el debate y votación de los decretos de vivienda, cuando Junts ya ha anunciado que no va a votar a favor de esos decretos, salvo giro copernicano. La intervención de la ministra de Vivienda, Isabel Rodríguez, ha llegado a enseñar el borrador que Junts le entregó al presidente del Gobierno y les ha dicho: voten a favor o absténganse, porque esto recoge el 90% de sus propuestas, ante la mirada seria, muy seria, de Miriam Nogueras. Todavía no ha intervenido Miriam Nogueras y, ya digo, salvo giro muy raro, no se van a aprobar los decretos. Y ahora mismo todos los medios digitales nacionales coinciden en que si se tumban esos decretos, la posibilidad de un adelanto electoral sería muy importante. Incluso se está hablando de que ya habría habido una llamada de Sánchez a Yolanda Díaz y que Sumar se reuniría el domingo, insisto, si se tumban los decretos, para analizar un posible adelanto electoral. El primer domingo disponible sería el 29 de noviembre, aunque ya sabes que esta decisión compete única y exclusivamente al presidente del Gobierno. Uh-huh. Pero en su entorno aseguran que eso ya sería insoportable. Si es que no ha habido otras cosas insoportables en estos últimos años para adelantar elecciones.
4: Hombre, la verdad que no, es que no me extrañaría ninguna de las dos cosas.
5: No.
4: Que las adelanten y a finales de noviembre, bien. Que él dice que no y que se queda hasta ni con agua hirviendo, pues también. O sea, no.
5: Pero y es más que un rumor, ¿eh? Uh-huh. Lo que ahora está corriendo por la capital de España y, ya digo, coinciden todos los medios en apuntar esa posibilidad. Pero vamos a esperar a la votación. No vaya a ser que

0: cambie su posición Junts,
1: sí, sí,
0: en el último instante.
1: Y además, para desarrollar esos decretos también había hecho mucha falta muchísimas horas de negociación previa. Y
0: exacto,
1: bueno.
0: Exacto. Estamos atentos a ello y en Aragón te cuento, Heraldo.es ha sacado una noticia sobre Amazon. Amazon Web Service, que está pagando el IAE de Centros de Aragón, pero lo paga en Madrid. Se acoge precisamente a la posibilidad de abonar una cuota nacional que le permite desarrollar su actividad en todo el territorio español. Estamos hablando de centros de datos, de impuestos y de dónde recaen esos impuestos, que esta semana también ha sido noticia. El caso es que el Grupo Socialista en las Cortes acaba de hacer una rueda de prensa para decirle al Gobierno de Aragón esto por qué está ocurriendo y a recordarle que por qué se han negado a que haya una comisión especial de estudio de los centros de datos, es decir, pidiendo más transparencia. Esta misma semana Azcón decía, no, en Calatorao 1 millón de euros anuales van a llegar en impuestos. Pero la noticia de Amazon va en el sentido contrario.
1: Y además recordamos esos pigas que facilitan su instalación en el territorio.
0: Que
1: muchos
0: aceleran
1: pueblos,
0: los trámites.
1: Eso, sin pasar todos los controles de manera más exhaustiva, los ambientales sobre todo, y esos pueblos que ya habían protestado por el perdón de ciertos impuestos que no iban a recaudar esos ayuntamientos.
0: Que son más de uno y más de dos, por eso cierto, esas localidades.
1: Eso es.
0: Hemos conocido los datos, Pilar, del paro en el mes de septiembre. Y la noticia realmente, la subida ha sido muy poquito en Aragón, 170 personas, pero es que llevamos 4 meses seguidos que el paro aumenta. Veremos si eso marca una tendencia o no la marca. Ya sabes que como las cifras del paro, siempre hay quien se acoge a unas u otras, el Gobierno de Aragón ha sacado un comunicado diciendo que en el último año han aumentado en 23.000 las personas afiliadas a la Seguridad Social. También es cierto. Pero insisto, el paro lleva una tendencia estos meses que no es la deseada, sobre todo porque hemos hablado de un periodo vacacional, etcétera, pero ya los datos de septiembre vuelven a confirmarlo. Veremos a ver en sucesivas oleadas lo que ocurre con el dato del empleo. Y te traigo una última noticia, porque hoy realmente es cuando la ordenanza cívica de Zaragoza entra en vigor. ¿Y eso qué quiere decir? Que pueden llegar ya las sanciones. Y sobre todo me voy a quedar con el tema de la limpieza. El ayuntamiento tiene una campaña de vigilancia intensiva con la policía local, uniformada y de paisano, que va a estar vigilante en los puntos más conflictivos para detectar a quienes incumplan las normas. Es decir, sobre todo aquellos que van a un contenedor y dejan la basura en el suelo, en la calle.
1: Que además hay un horario y unas formas de, sí, de poner cada basura en su sitio correspondiente.
0: Fuera del contenedor.
1: Además, esa ordenanza también recogía pues escupir, orinar, sí, tirar colillas, en fin.
0: Pero que lo sepa la audiencia, dejar basura fuera del contenedor, entre 50 y 750 euros de multa.
1: Pues hay que tener cuidado, porque vamos, si uno pasa por cerca de un contenedor, muchas veces hay cosas fuera.
0: Y que no se fíen, pueden ver a alguien de paisano cerca y
1: eso,
0: es un policía.
1: Hala, pues a partir de hoy, todos la bolsica al contenedor correspondiente. Sigan atentos a nuestros servicios informativos a las 2:30. Gracias, Vicente Alcaide.
0: A ti.
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0: Estamos celebrando el 20 aniversario del Banco de Sangre y Tejidos de Aragón. Fíjense, más de 20 años, se inauguró en septiembre de 2006, adscrito al Departamento de Sanidad del Gobierno de Aragón, se encarga de recoger todas las actuaciones relacionadas con donación, procesamiento, almacenamiento y distribución de los componentes sanguíneos y también de los tejidos humanos. Hablamos hoy con Rosa Plantagenet, directora gerente del Banco de Sangre y Tejidos. Rosa, buenos días.
1: Muy buenos días, encantada de estar con vosotros.
0: Gracias igualmente y enhorabuena, 20 años. 20 años no es nada, dicen.
1: No, sí son 20 años, la verdad, trabajando para esta comunidad autónoma. Y bueno, lo primero que siempre hacemos es dar gracias a los donantes. 20 años recibiendo a donantes. Hemos recibido 900.000 donaciones en estos 20 años. Fíjate la cantidad de vidas que se han salvado con esas 900.000 donaciones. Entonces, pues, primero agradecimiento por todo el trabajo, por que siguen con, bueno, los donantes siguen ahí y son nuestro, bueno, pues nuestro soporte, porque la sangre, ya sabes que se necesitan en todos los hospitales de Aragón. Y la sangre pues no se puede fabricar, con lo cual tiene que venir de esa donación. Uh-huh. Y bueno, pues este banco anima, promociona, recibe. Bueno, tenemos 4 unidades móviles que van por todo el territorio de Aragón para, bueno, pues que donan sangre en los distintos sitios. Y bueno, pues con eso conseguimos que ser Aragón, como lo que llamamos, autosuficiente en componentes sanguíneos.
0: Esas unidades móviles que se suman a los puntos fijos localizados en los principales hospitales y también en la sede propia del banco, ¿verdad? Ahí en la Duquesa Villahermosa.
1: En la Cosa de Villahermosa. 122 aquí o en Ramón Saranova, como damos la vuelta también se puede entrar por Ramón Saranova, y aquí estamos donde recibimos absolutamente todas las bolsas de sangre que tenemos, que las procesamos, que les pasamos todos los filtros, que no haya ningún tipo de enfermedad, que estén preparadas, que las fraccionamos en 3 componentes, plasma, plaqueta y hematíes, para distribuirlas en los distintos hospitales de la comunidad autónoma, tanto públicos como privados.
0: Uh-huh. Hemos hablado en otras ocasiones también que incluso a veces colaboran con otras comunidades autónomas que no son, a diferencia de Aragón, autosuficientes.
1: Bueno, hay veces que sí, pero eso, la colaboración es siempre, necesaria y siempre se hace, porque en nuestras comunidades autónomas nos apoyamos porque puede haber una crisis en un momento dado, en una y en otra. Uh-huh. Nosotros siempre apoyamos a... Llevamos 3 o 4 años que no hemos pedido, porque nosotros nos hemos autoabastecido perfectamente, pero la comunidad autónoma de Navarra, que es una que está muy, muy, bueno, muy cerquita, pues por ejemplo para San Fermín siempre podemos, tenemos ahí un apoyo, y luego La Rioja en un momento dado que no tiene, en fin, siempre ahí estamos apoyando a otra comunidad que tenga un momento de necesidad, y así es.
0: Uh-huh. Y además también quería preguntarle si en estos 20 años ha ido también en aumento ese número de donantes, si somos más conscientes de lo importante que es donar sangre, de lo poco que nos cuesta, de este gesto altruista que salva vidas.
1: Vamos a ver, nosotros tenemos un stock estable de unos 28.000 donantes. La tasa de donación se mantiene porque hemos tenido una tasa de donación que no ha incrementado mucho el pool constante. Uh-huh. Porque es verdad que a medida que avanzas en la edad, pues ya llega un momento que no puedes donar, y luego se incorporan los jóvenes de 18 años. Tenemos muchas jóvenes que van, cuando llegan a los 18 años, bien por tradición familiar, lo han visto en sus casas que donan sangre, bien porque lo ven en un momento dado. Nosotros promocionamos mucho a la gente joven que sepa que puede donar. Hombre, es un trabajo de llamarles, de recordárselo, que es ingente, no voy a decir que no, pero hasta ahora Aragón siempre ha respondido. O sea, a los llamamientos, a los que les llamamos, a los que les animamos a que vengan, siempre responden. ¿Eh? Las cosas como son. Entonces, estamos bastante estable en nuestra comunidad autónoma.
0: Claro, porque también hay que recordarle a la gente que tiene una caducidad esa sangre. No es que dure eternamente ni hasta que se usa, sino que se cumplen unos plazos muy estrictos para garantizar que es totalmente seguro.
1: Así es. Es que, claro, por eso pedimos siempre. Yo una vez digo que somos un poco pesados. Estamos otra vez aquí viviendo sangre. Pero es que tiene que comprender las personas que nos escuchen que Nosotros necesitamos 200 bolsas cada día para suministrar a los hospitales. Todos los hospitales que... Esas bolsas, por supuesto, no se fraccionan en tres, pero bueno, las plaquetas nos duran 7 días. Esas plaquetas, que tienen un valor inmenso, son para fomentar el tema de la coagulación. Cuando hay una hemorragia masiva, dan plaquetas. Esas plaquetas, además, para hacer una bolsa completa de plaquetas sola, necesitamos 4 bolsas de sangre. Todo esto, claro, el mantener ese stock perfectamente estable entre lo que entra y lo que sale, y que no se nos caduque también, porque podríamos decir, bueno, pues hacemos una muchísimas, un sitio donde recibamos 400 bolsas, y pues no, porque como se nos caduca no podemos hacer el almacenaje. Entonces, el llevar ese equilibrio es muy importante. Uh-huh. Y ahí, por eso tenemos esas 200 que vamos siempre, estamos siempre pidiendo tiempo para, sin excedernos, mantener un equilibrio. Uh-huh. Y así es, así nos tenemos, porque es que no se ha inventado nada para que la sangre se pueda, fabricar a demanda, sino que tenemos que alguien nos las done, y por eso tenemos que pedir que venga la gente.
2: Hablando de pedir, sigue ese llamamiento para recuperar las reservas después del verano, ¿no? La unidad móvil, por ejemplo, en Tauste, en Egea, estos días. Y está abierto, digo, ese llamamiento para animar a todo el que nos está oyendo, al que se lo está pensando, a que vaya a colaborar estos días.
1: Vamos a ver, yo comprendo cuando, por eso tenemos que hablar y contarles, ¿no? Es que primero es necesaria. O sea, es que sin sangre no pueden funcionar los hospitales. Que los separarían. Nadie entraría a operar si no hay sangre. Todo el mundo la considera cuando va al hospital que es, bueno, pues que está ahí, claro. Y si se necesita, se transfunde. Pero eso ha supuesto una generosidad por parte de esas personas que se han acercado sin pedir nada a cambio a esas unidades móviles que van por el territorio o a nuestro punto fijo. Entonces, que sean, primero de todo, que cuando esté, yo estamos aquí oyendo esta conversación, en cualquier momento lo podemos necesitar. Yo puedo necesitar una transfusión. El que me oye puede necesitar una transfusión porque tiene un accidente de tráfico, porque tiene un parto que se complica, porque le van a operar y hay un problema de coagulación, porque tiene una enfermedad, porque hay muchos que no nos acordamos, pero esas enfermedades que están tratados los enfermos de cáncer con temas de quimioterapia, pues necesitan transfusiones porque, claro, se alteran todos sus componentes sanguíneos. O sea, hay enfermos hematológicos, hay mucha gente que recibe transfusiones, gente muy mayor, que, bueno, pues está así, que hay que ponerle por alguna insuficiencia cardíaca. O sea, las transfusiones se dan constantemente todos los días. Entonces, y cualquiera de nosotros lo puede necesitar. Entonces, que sean valientes, y que es para mí el voluntariado más extenso que existe, dar tu propia sangre, dar tu salud a una paciente que lo necesita para su vida. Fíjate qué importante es. Entonces, que no es una cosa banal, así que bueno, que doy ahí o doy un apoyo económico o doy un poquito de mi tiempo. No. Es que das tu sangre para alguien que no tiene la salud que tú tienes y que está su vida en peligro, por muchas razones, claro, pueden ser urgentes o de una manera crónica. O sea, que fíjate qué bien hacen. Es que es impresionante la labor del donante.
2: Sí que lo es, y vosotros además vais a reconocer esa labor en una de las actividades que vais a realizar en los próximos meses para celebrar ese 20 aniversario, ¿verdad?
1: Por supuesto, queremos hacer un acto siempre grande, porque lo que hicimos el otro día, que fue que vino el consejero y vio las instalaciones, y en fin, salimos en los medios de comunicación y agradecimos, pero queremos hacer un acto potente donde todos los donantes, bueno, pues puedan verse reflejados, y queremos dar, bueno, pues una serie de premios y una serie de reconocimientos a esa labor. Pues es que hay algunos que llevan con nosotros 40 años, 50 años, en cuanto han podido, han venido a donar y son fieles y sistemáticamente. Y luego también hay gente que se acerca con una juventud, bueno, que dices, bueno, qué suerte tenemos, se acerca, claro, y que ha comprendido el valor de la donación. Entonces viene a dar su sangre, que esto es así. Y luego tenemos grupos de amigos que se vienen juntos. El otro día tuvimos aquí uno muy gracioso, que era su cumpleaños, se levantó por la mañana, fue a llevar a los niños al colegio y luego vino a donar sangre. Uh-huh. El día de su cumpleaños, porque, bueno, pues era como el mejor regalo que podía dar. Dijo, es el mejor regalo que yo puedo dar a otras personas el día de mi cumpleaños. Yo estoy sano y estoy bien.
2: Pues qué importante, ¿no? Ese mensaje.
1: Mucho.
2: Esperamos
1: mucho,
2: que ahora la gente se contagie después de haber escuchado esta entrevista. En Banco Sangre Aragón, en redes sociales, se puede además ver dónde estáis cada día, también dónde se puede donar sangre. Sabemos que podemos llamar o acudir al banco. Y seguiremos hablando de este 20 aniversario. Rosa Plantagenet, directora gerente del Banco de Sangre y Tejidos de Aragón, muchas gracias por haber hablado
1: con
2: nosotros.
1: Muchas gracias a todos vosotros y gracias a los donantes. Y ánimo a que se acerquen a las unidades móviles.
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0: Les propongo ahora un plan para este sábado 3 de octubre a las 7 de la tarde en el Colegio Salesianos. 8 grupos de teatro musical amateur se unen en una gala solidaria a beneficio de la asociación Somos Más. Hoy hablamos con la secretaria de esta asociación, Teresa Ballester. Buenos días, Teresa.
1: Buenos días.
0: Bueno, cuéntenos de dónde surge esta idea que combina solidaridad, cultura y también visibilización del problema de la violencia.
1: Pues nace de la asociación For Music Teatral, que es la asociación organizadora, a la que se unen 7 grupos más de teatro amateur de Zaragoza, que son Alter Ego Escolapias, El Gran Telón Musicales, Musicales Cosmos, Latidos Teatro, Teatro Musical Zaragoza, con V de Voz y Teatro Lib. Y se unen todos por primera vez, casi 130 actores y actrices en el escenario.
0: Y además, como decíamos, por una buena causa.
1: Sí, en apoyo a los programas de Somos Más y además apoyar el trabajo amateur de los grupos zaragozanos que están sustentando en gran medida el esfuerzo, la formación, los ensayos y la dedicación de numerosas personas que mantienen viva la actividad cultural en Zaragoza. Entonces, en este caso se une actividad cultural y causa social.
0: Claro, en esa parte cultural, además, hemos visto algunos vídeos promocionando este encuentro, esta primera gala. Hay mucha gente joven, mucho entusiasmo, muchas ganas de trabajar y de poner sobre las tablas todo ese trabajo.
1: Sí, y es lo que vamos a ayudarles también nosotras a visibilizar. Ellas nos ayudan de una manera y nosotras visibilizamos también su trabajo.
0: Hace unos meses hablábamos también con vosotras de un concierto que hicisteis, que actuaban diferentes grupos en la Sala López. ¿Esa alianza Cultura-Asociación Somos Más se está haciendo más fuerte con distintas iniciativas?
1: Pues sí, es importante porque tenemos que darle a conocer a la ciudadanía el problema de la violencia machista, que se conciencien todavía más, y es una buena forma de unir cultura y reivindicación social.
0: Para estos grupos de teatro musical amateur, repetimos, ¿cómo es para ellos también colaborar con esta causa, poner su talento al servicio de una asociación como esta?
1: Pues es importante porque a la vez que se dan a conocer y están haciendo lo que les gusta, también están colaborando en la lucha contra la violencia machista. Y sobre todo son todos los grupos liderados por For Music Teatral.
0: Bueno, y cuéntenos un poco, para el que no conozca, la asociación Somos Más, hemos hablado con ustedes en más de una ocasión, mujeres sobrevivientes a la violencia, los problemas que enfrentan hoy en día.
1: Todavía enfrentamos problemas de que no se nos cree a las mujeres y a los niños y niñas cuando denunciamos violencia machista. Enfrentamos violencia institucional, que cuando llegas a un juzgado, pues bueno, entras a suerte o verdad, y muchas mujeres no tienen la reparación que merecen y que necesitan. Nos enfrentamos a recortes en ayudas, nos enfrentamos a que la atención psicológica, que es básica, atención psicológica continuada para víctimas, no se puede dar en el sistema público, pues por saturación, pero tampoco se nos da a las entidades los recursos para poder hacerlo nosotras. Entonces, reivindico también desde aquí esa necesidad de recursos para llegar donde la administración no llega.
0: Hablando de recursos, como decíamos, la gala tiene este fin benéfico. ¿Qué es lo que ¿a dónde se va a destinar lo que se obtenga a los beneficios de la gala?
1: Se va a destinar al programa Mentoras Acompañantes y a los demás programas de sensibilización y prevención que tenemos desde la entidad.
0: Porque además ustedes son la única asociación que está formada por mujeres sobrevivientes, pues que entienden obviamente de primera mano el problema y acompañan a las víctimas.
1: Exactamente. Nosotras no queremos y no venimos a sustituir a nadie. Evidentemente los profesionales y las profesionales tienen su lugar, pero también las víctimas tenemos el nuestro en acompañamiento y en entender y no juzgar lo que ha vivido esta mujer. Estamos igual, no por encima ni por debajo.
0: ¿Dónde se pueden obtener las entradas?
1: Las entradas en en la web que indica el cartel que estamos difundiendo, que es un tiene un código QR y a través de ahí se pueden comprar.
0: Y en redes
1: queremos ver el teatro lleno.
0: Sí.
1: Claro, queremos ver el teatro lleno, ¿no? Porque cada entrada significa disfrutar de una noche de teatro y música, pero también respaldar el trabajo tanto de los grupos participantes como colaborar con nuestra labor. Es difícil pedir más en una sola entrada.
0: No, desde luego. Os animamos a todos nuestros oyentes.
1: El 3 de octubre a las 7 de la tarde en el Colegio Salesianos, en la calle Pedro López de Luna, frente al clínico.
0: Pues se podrá disfrutar de una noche de teatro musical y a la vez colaborar con la asociación Somos Más, con una buena causa, ¿no? Buenísima. Teresa Ballester, secretaria de la asociación, muchas gracias por haber hablado con nosotros.
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1: ¿Son ustedes muy de ir al parque? ¿Para qué sirven estas infraestructuras, estos espacios de nuestra ciudad? Sin duda son espacios vividos y hablamos de ellos con Paco Pellicer, profesor de Geografía. Paco, bienvenido.
2: Hola, buenos días.
1: Pues no sé si la gente se hace muchas preguntas antes de ir al parque, pero con las gafas de geógrafo, ¿para qué sirve un parque?
2: Hombre, un parque casi siempre lo concebimos como un lugar de esparcimiento, donde ir a dar un paseo. También es una especie de vacío en el espacio productivo, porque no parece que genera muchos dividendos para la ciudad. A los que entienden la ciudad como un negocio, pues un parque difícilmente lo entienden como negocio, que pues no tiene mucho interés. Por eso se abandonan y se descuidan. Si fuera un activo económico rentable, ya verías tú cómo cuidaban los parques. Bueno, pero las funciones de los parques van mucho más allá. Si tenemos en cuenta, vamos a empezar por los aspectos ambientales. Los grandes parques son los que generan una serie de servicios ecosistémicos, se llaman técnicamente, pero es todos los mecanismos de depurar el aire, minimizar el ruido, humedecer el aire para que nuestra respiración sea más benéfica, retener partículas, ofrecernos una imagen natural. Tenemos que acordarnos de que hace 4 días la humanidad estábamos viviendo en el bosque. Está, digamos que biológicamente estamos muy relacionados. Todos estos servicios que nos presta el bosque, de carácter contemplativo, de carácter recreativo, de carácter deportivo, cultural, todos estos aspectos contribuyen en gran medida a la calidad de vida de la ciudad. Eso es un aspecto. Hemos hablado en otras ocasiones, pues, de un buen diseño de las distintas áreas. Por supuesto que eso también es importante en este banquete, que es un parque. Digamos, están los elementos físicos, como la vajilla en una gran mesa, ¿no? Dice, pero luego hay que hacer una buena gestión. Y la gestión no puede ser la mesa por un lado, el mantel por otro, los cubiertos por otro y los vasos. Todos esos elementos que componen la mesa, que hoy llamamos parque, tienen que estar integrados, tienen que ser gestionados de una manera coherente. No pueden ir por un lado zonas verdes, por otro lado el agua y las acequias, por otro lado las fuentes, por otra parte pues los cachivaches para hacer gimnasia. No podemos tener el parque dividido en franjas en la que una cosa es de infraestructuras, otra de medio ambiente, otro carácter administrativo. Hay que generar una unidad, tiene que haber una unidad de gestión que contempla todo eso. Pero hasta ahora no hemos hablado de lo importante. Lo importante de un parque es la gente. Lo importante de un parque funciona bien cuando va mucha gente. Mucha gente diversa, de distintas edades, de distintos niveles económicos, de distintos niveles de instrucción o de cultura, con distintas condiciones físicas, en la que hay personas mayores y en la que hay niños, en la que hay chicos de deportistas y parejas de enamorados. Todo este conjunto diverso de personas que van al parque es muy importante. Y a esta diversidad tenemos que añadir también la diversidad de procedencias o de ambientes culturales de donde vienen buena parte de los usuarios del parque. Pueden ser gente de otras nacionalidades, con otras culturas, que en este terreno neutral, diríamos, pues Yo muchas veces cuando viajo por ahí, sabes que lo hago muy a gusto, me voy a los parques, es uno de los sitios donde pongo el termómetro a ver cómo funciona la ciudad. Uno de los termómetros lo pongo en el río de cada ciudad, pues porque esa es mi debilidad. Pero el siguiente termómetro para ver si una ciudad funciona bien, desde el punto de vista social y desde el punto de vista ecológico, lo pongo en los parques. Y yo cuando veo grupos de gente, a veces de etnias diferentes, que se han juntado allí un domingo y que están haciendo una comida con unos manteles en el suelo y que cantan sus canciones, todo. ¡Guau! ¡Qué bonito! ¿Cómo me gusta, ¿no? Y hacen sus celebraciones y tal. Todo eso da una calidad social a la ciudad extraordinaria. Yo creo que este es uno de los grandes retos cuando estamos pensando en nuestros parques. El gran parque del agua. Yo a veces siempre se me va porque es el más grande, 120 hectáreas, además diseñado a escala metropolitana para recoger gente, no del barrio de Lactour o de Juslibol que están al lado, o de la Almozara, sino gente de Zaragoza y su entorno, y que puedan disfrutarlo. Y para eso, ¿qué es lo que hace falta? Pues a esta vajilla bonita que decíamos antes, a estas infraestructuras, equipamientos de acogida, les tenemos que añadir unos concesionarios que animan y soportan y que llevan todo aquello, eso con una buena gestión, ¿sí? Pero sobre todo tenemos que procurar actividades de fiesta, de intercambio, de actividades de todo tipo, que pueden ser desde pruebas deportivas o juegos que se realizan en el parque, puede ser el spa, puede ser el canal de aguas bravas, puede ser la visita al jardín botánico. Es decir, podemos hacer muchas cosas que tienen que ver con el conocimiento del medio, el disfrute del medio, el leer a la sombra en un banquito tranquilo, tomarte un ámbar en condiciones, mirando la puesta del sol y viendo por allí cómo están los patos y oyendo los niños que están jugando a su aire y mientras las mamás y los papás pues podemos conversar y intercambiar pues de cómo nos va la vida, que cuántos días hacía que no nos venimos, qué buena idea venir aquí al parque, estamos en un sitio neutral, qué diferencia a cuando nos metemos en un lugar artificial, léase, por ejemplo, un centro comercial de carácter privado, fundamentalmente de carácter comercial, que te están sacando y te vienen los críos todo el rato, papá, mamá, dame unos euros que voy a meter en la máquina de chun, chun, chun. ¿Eh? Y que to toda la actividad que se desarrolla en ese centro comercial va dirigida a que los niños vayan a sacar las moneditas de sus padres para estar quietos ellos y tranquilos y poder hablar con el vecino o con el amigo, y pues tienen que estar pagando continuamente los niños. No, eso es otra cosa. Estamos hablando de un espacio público, abierto, protegido por la policía de todos, no por los guardas de seguridad, en la que puedes hacer fotos, en los espacios privados no te permiten hacer fotos, en la que no hay ruido, en el que no te meten músicas, y habrá días que habrá que hacer conciertos y meter bulla, ¿eh? Pero sistemáticamente no estás escuchando una música que está llamada para incitarte a consumir, consumir, consumir. El estar con los ruidos de la naturaleza, escuchar y sentir el viento, eso es impagable. Y esto es en lo que se tiene que trabajar en nuestros parques. Sí, dime, dime.
1: No, no, sigue, sigue.
2: Es que la pregunta es, dice, ¿y esto surge espontáneo? Esta vida de la que estoy hablando, de la ocupación del parque o de los parques y el disfrute de toda esta serie de actividades, dice, ¿sale solo? Sí, pues esto es como pensar si los niños los soltamos sueltos en el patio del recreo y aprenden a leer y a escribir. No. Esto hay que procurarlo, alimentarlo. Y yo en la estructura de nuestras administraciones veo que se hacen cosas con jóvenes, veo que se hacen cosas con mayores, se hacen pruebas deportivas, etcétera. Pero, oye, aquí, allá, ta, ta, falta esa coherencia, eso de y unirlos en un espacio en el que decimos, en el Parque del Agua se hace la media maratón o el 10K, el 5K, ese es para mí. Para hacer deporte se hacen pruebas deportivas, pero otro día se hacen fiestas, se hace la fiesta del parque en la que hay actividades infantiles, cosas para los mayores, conciertos, la música es abstracta, la música nos emociona, la música impregna todas las culturas y nos sentimos, yo cuando veo pues una música de percusión africana y me gusta mucho la música africana y cuando los oigo pues me encanta, pero si están tocando unos boleros con el saso al lado de mi calle, una señora con un platito para que le eches una moneda, es que me encanta que mi calle suene a saxofón y a bolero. Todas estas cosas que enriquecen la estancia, que te facilitan el ejercicio físico, la contemplación mental, el relax, el contemplar la naturaleza, nos produce unas sensaciones extraordinarias. Todo eso tenemos que aprovecharlo y hacer unos programas culturales para los parques, que estos parques se van a convertir en auténticos laboratorios sociológicos urbanos en el que la integración, la desaparición de fronteras mentales entre la gente, el poder intercambiar estas, sabes que mi frase es las conversaciones, mantener conversaciones significativas. Entre mucha gente, entre diversa gente, actividades de todo tipo. Eso es lo que necesitamos en nuestros parques. Así que yo haría una llamada a que todas estas cosas que se hacen en la ciudad, yo qué sé, yo participo, por ejemplo, en Mayores con Ganas. Mayores con Ganas es una actividad preciosa, que yo la llevo muy bien, porque yo pensé que yo iba a ir allí con unas señoras viejecitas pues a caminar y contarles cuatro tonterías. Y cuando me encontré el programa dije, ¡qué maravilla! Yo era de los más viejos, allí había gente estupenda, de hombres, de mujeres, con unas ganas de saber, con unas ganas de preguntar, de disfrutar, de caminar. En esa actividad de Mayores con Ganas lo paso en grande. Son, yo digo, mi mejor público. Porque cuando les cuento historias, actividades, elementos significativos de la ciudad, la gente me lo agradece un montón. Y cada vez que se convoca una actividad, pues si hay para 35, siempre cuando cuento hay alguno más y me dicen por lo bajín y puedo, digo, tira. Digo, que no se enteren los que lo organizan. Pero hay actividades también para jóvenes, hay actividades, yo qué sé, 12 lunas. Hay actividades de carácter deportivo, musical. Todo esto debería integrarse en un programa de parques, que no solo sea llegar al único parque que parece que hay de Zaragoza, que es el parque grande José Antonio Labordeta, donde se concentran las cosas, eso sí, previo pago de su importe. No, estamos hablando de espacios públicos, libres, gratuitos. Ese tipo de actividad que tiene una rentabilidad para la ciudad enorme. y es que nos hace más felices, nos hace mejor gente, que seamos mejor, mejor gente, que nuestras relaciones mejoren. Si no, lo que hacemos son guetos. Y cuando hay un determinado parque en el que se juntan un determinado grupo de personas y se hacen dueños del parque y dejan de ir los mayores o los niños porque es peligroso, yo recuerdo en alguno de los proyectos que están ahora en marcha, el Portillo. Pues se habla de un parque y tal, bueno, será lo que quede de equipamientos y viviendas, pues será un parque, yo creo mucho más pequeñito de lo que debería ser. Pero bien, yo recuerdo unos comentarios en las redes, que ya sabes que es, es el váter de donde echamos nuestras deyecciones mentales, pues muchos nos desahogamos en las redes sociales. Y alguien decía, oh, sí, sí, vaya, otro espacio para que vayan ahí los drogadictos, los ilegales, los... y hacía todo una cosa en la que, en definitiva, eran los marginados, ¿no? Dice, y allí celebraremos las Olimpiadas de los navajeros, entre los de Delicias y los de San Pablo. Yo quedé aterrorizado con aquello. Así que, mucho cuidado, los parques son una parte esencial, no solamente para la calidad o los aspectos saludables de la ciudad, sino también para los aspectos apacibles, la buena relación, la buena convivencia. Para esto, educadores, animadores, un programa bien concebido, todos juntos, no cada uno por su lado, no cada uno por su edad, sino todos juntos.
1: Paco, los parques de Zaragoza, ¿preparados para hacer esa intersección de ecología, urbanismo y sociedad? Pero ahora falta, como has dicho, esos programas culturales propios de los parques que aglutinen todas esas programaciones y que hagan, pues, de esos espacios un lugar de encuentro de diversidad intergeneracional, como hemos apuntado, para mejorar la ciudad a sus ciudadanos, sí, y para convertirnos en mejores personas. Me encanta. Así uno es ese llamado, Paco. Terminamos.
2: Hay una cosa importante, y es que esto no es de políticos y de administraciones. La sociedad civil somos copartícipes y corresponsables. Y en esto tenemos que ser protagonistas.
1: Nos quedamos con este mensaje. Paco Pellicer, profesor de Geografía, muchas gracias por haber estado con nosotros.
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3: Que veamos lo que efectivamente y en sus propias palabras ocurre en esos países.
4: Esto es Aragón.
5: Lo cual habla, pues, de la historia tan extensa que puede tener esta población. Sí que en época romana fue

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0: Adiós.
1: Hasta aquí mi tiempo con ustedes. Ha sido un placer, como siempre, estar haciéndoles compañía y les invito a que sigan con nosotros aquí en Ebro FM, donde tenemos la mejor programación. Soy Pilar Sopesens y solo me queda desearles que pasen un feliz resto del día.

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0: Bienvenidos y bienvenidas una mañana más a Ebro FM, Antena Aragón, a Café con Goles, el programa en el que hablamos del Real Zaragoza una y otra vez, sin parar. Tu tertulia de bar favorita que llega a la previa del fin de semana contra el Club Deportivo Teruel. Jugaremos ante el equipo aragonés, derbi aragonés, otro más. Los vamos coleccionando, deberíamos de empezar a parar con eso, que al final acabamos con el Utebo y juega bien a fútbol el Utebo, hay que tener cuidado. Jugamos contra el Teruel, dos puntos en la competición liguera, un gol a favor solamente ante la Sociedad Deportiva Huesca, les está costando empezar, un equipo muy nuevo, nuevo entrenador, nuevo casi todo. Un equipo que el año pasado fue el equipo revelación y que todavía, aún con un comienzo difícil, sigue con todas las opciones intactas, absolutamente intactas. No ha habido equipos en la parte baja de la tabla que se despeguen o consigan unos resultados dentro de lo que cabe de puntuación alta, aunque estés en la parte baja, que consigan alguna victoria, no están puntuando en exceso todavía, no han terminado de arrancar, alguno incluso ha sido ya rival nuestro. Y el Teruel, aunque haya empezado mal, está a tiempo de todo, absolutamente a tiempo de todo. Lo dije ayer y lo repito. Malo será que reaccionen justo contra nosotros. Hay que tener cuidado, al final la Sociedad Deportiva Huesca no consiguió ganar, o si ganó, el árbitro lo evitó, siendo un recién descendido. Nosotros estamos en la misma tesitura. Vale que llevamos cuatro victorias seguidas, pero esas cuatro victorias no significan que ahora lo vayamos a ganar todo ante todos. Y es un partido que no debería complicarse, porque lo juegas en casa, sería más lógico que se complicara en Pinilla, pero quizá esa sea la mayor trampa del partido, el pensar que es una victoria segura o una victoria obligatoria. Será una victoria que habrá que ganarse en el terreno de juego, y no creo que el Teruel, con una situación ya tan delicada, quiera regalarte nada. Me imagino que será un equipo que busque minimizar riesgos, que busque que tú te pegues un tiro en el pie, más que generártelo ellos, y que tendrá paciencia intentando eso, que si se tiene que estar encerrado muchos minutos lo estará, buscando contraataques, balón parado si toca, o salir presionando a intentar buscar adelantarse en el marcador y luego ya ir reculando. Son los planes de partido que podemos ver. ¿Es un partido que debería ser victoria? Sí, claro, va a penúltimo, jugamos en casa, hemos demostrado seriedad, no hemos encajado gol, todo eso es maravilloso. Pero esto es fútbol, y ayer no sé qué oyente ponía, ya, sí, esto está muy bien, pero ese es el típico partido que solemos pinchar. Y es verdad, nos suelen costar bastante los equipos que llegan en esa tesitura, al menos hasta esta temporada en segunda división. Veremos a ver si en primera ref somos más superiores, lo veremos. Pero hay que verlo, hay que demostrarlo, y es un partido que hay que jugar. A la gente de Teruel, que reine la paz, que reine el ánimo a vuestro equipo, que no haya insultos contra aragoneses ni empecemos con las tonterías que empezamos cuando se empezaron a dar los anteriores derbis aragoneses. Y nada, y que disfruten del partido. Tienen la oportunidad de ganar al Real Zaragoza en un partido oficial. Se han ganado ser un equipo de la misma categoría. Hicieron una fantástica temporada pasada y están disfrutando de esta temporada, aunque hayan empezado mal en la primera ref. Máximo respeto, y cuando acabe el partido, somos zaragocistas. Este programa es del Real Zaragoza, no es del Aragón Fútbol Club, es del Real Zaragoza. Cuando termine el partido, que tengan toda la suerte del mundo, que ganen a todo el mundo menos a nosotros, el Club Deportivo Teruel. Me haría muy feliz un equipo que me cae bien y que ha hecho las cosas bien. Ojalá tenga suerte y pueda mantenerse una temporada más. Javier Marzo, muy buenas.
1: Buenos días, Adrián.
0: Nacho Bonilla, muy buenas.
2: Hola, muy buenos días.
0: Estás en modo tertuliano VIP, ¿eh?
2: Yo estoy en modo...
0: Te aclaman, ¿eh? Los fans.
2: Eso es porque este programa hace las cosas bien, sin ninguna duda.
0: No, hombre, porque los que venís hacéis las cosas bien para este programa. Es al revés.
2: Bueno, será mutuo.
0: Nada, que a Nacho lo van reconociendo mucho por ahí, nos hace mucha ilusión. A veces, además, dejáis comentarios pidiendo su participación. Viene cuando puede, más o menos con la misma afluencia que el resto de sus compañeros, pero me alegra que pidáis tertulianos, eso es buena señal. Les cogéis cariño. A ti no te ha pedido nadie, Javier Marzo, no te lo quería decir. No. Es una broma, no te preocupes. Que no puedo cargarme de tertulianos, que ayer ya me cargué a dos, no veas. El programa que tuvimos de entretenidos, si queréis pasarlo bien, os podéis poner los programas también en diferido. ¿Partido fácil es partido trampa? ¿Partido de obligatoria victoria es partido trampa?
1: Siempre es partido trampa en esta liga, la verdad. Es lo que decías, no ha habido un buen comienzo de liga del Teruel, pero nunca hay que fiarse. O sea, hay que tener siempre en cuenta que son equipos que nunca te lo van a poner fácil, sea el Teruel, sea el Europa, el Murcia, cualquiera que se me pueda ocurrir. Son equipos que te lo van a plantear de manera muy dura. Ya lo vimos, por ejemplo, contra el Torremolinos, contra el Antequera. Son equipos que están esperando su momento, están esperando, como ha dicho Adrián, el fallo del rival, y habrá que jugar con eso. Habrá que minimizar todos los errores posibles que podamos cometer y, sobre todo, ser pacientes y jugar ordenados y como hemos estado jugando en estas jornadas. Al final, sí, jugamos en casa, es contra el último, hay que ganar, evidentemente, pero sobre todo hay que hacer las cosas bien.
2: Yo coincido contigo en una palabra que has dicho, que es paciencia, que me parece que es muy importante en este partido, porque el partido puede convertirse en trampa si no tenemos esa paciencia, porque el Teruel al final yo creo que es un equipo que va a venir aquí a cerrarse atrás, minimizar riesgos, intentar que nos dejen los menos huecos posibles, porque es un equipo que además le cuesta muchísimo luego salir en ataque. Es decir, yo veo complicado el hecho de que nos marquen el gol. Entonces ellos lo que van a intentar es mantener la puerta a cero. Si les surge la ocasión, pues mira, aprovecharla. Y ahí es donde puede estar la trampa, ¿no? En que el Zaragoza, teniendo la posesión, que la va a tener segurísimo porque la tiene todos los partidos, y en este caso la va a tener más todavía, no consiga marcar y que a partir de ahí surjan los nervios. Al final ya sabes lo que pasa cuando se te encierra un equipo y no consigues hacerle gol. Y que por ahí pueda llegar pues el empate o la derrota. Pero yo creo que, siendo posible que sea un partido trampa en ese sentido, es un partido que hay que ganar. Pero que hay que ganar no porque sea el Teruel ni porque vaya penúltimo, sino porque si queremos ascender, el número de partidos que se pueden perder es escaso. Y al final, total, tú lo tienes que ganar, un partido en casa, sea el Teruel o sea quien sea.
0: Sería un fantástico comienzo, además. Ya partirías a esos tres partidos fuera de casa con mucha... con una media de victorias muy alta, lo cual te podría permitir hasta algún pinchazo que no deseamos. Pero en casa, si siempre decimos que hay que hacernos fuerte, este es el típico partido que no se te puede escapar. O que no debería poderse, porque esto es fútbol y sí que puede, pero ya me entendéis. Si hay partidos que se marcan en rojo en el calendario por su importancia, este debería ser todo lo contrario. Hay que marcarlo como que lo tienes que sacar sí o sí. Si no lo sacas, es un problema. Eso es ser favorito, eso es tener más presupuesto y tal. Tienes que imponerte en casa, donde por otra parte también has metido un par de goles y has encajado cero. Por tanto, vas siendo un equipo serio por ahora. Yo coincido, el Teruel donde más problemas tienes en ataque. De hecho, pues un gol en cinco partidos es muy poquito, les está costando. Solo falta eso para que te metan dos corners a la cacerola y te metan dos goles en el minuto 5.
1: Se nos da bien.
0: Esto es un poco así.
1: Se nos da bien, sí.
0: Cuando un equipo lleva un gol en cinco partidos, tampoco se va a quedar sin marcar eternamente.
1: Claro. En algún momento van a ganar, incluso van a... Quién sabe si el delantero mete un hat-trick este domingo. Esperemos que no sea el día, claro. Pero nunca se sabe. Esto es fútbol, es lo que decimos. Y es más, esto es primera ref. Es más aleatorio, y si cabe, el resultado y el azar del fútbol. Lo que decimos, paciencia, sobre el papel somos mejores, en teoría, la clasificación lo dictamina así, y sobre plantilla, también hablando sobre plantilla, somos superiores también, hay que jugar ordenados como todos estos días y minimizar errores. Yo donde más veo el problema es en nosotros mismos, nuestro propio hándicap de minimizar todos los errores posibles, jugar ordenados y lo que digo, paciencia.
2: Sí, hay que jugar también con que el Teruel, me imagino que llegará al partido jugándoselo como un partido importante, ¿no? Ganar aquí en Zaragoza para ellos tiene que ser importante también, por el hecho de que están abajo y que necesitan los primeros tres puntos y que se puedan venir un poco arriba en ese sentido, ¿no? Pero yo creo que aún así, por mucho que el Teruel llegue con el ánimo a tope, después además de sacar el punto contra el Huesca de la forma que lo sacó al final, yo creo que el Zaragoza no puede dejar escapar estos tres puntos de ninguna forma, más aún cuando vienen luego los tres partidos fuera de casa y dos de ellos además contra dos equipos importantes como el Atlético Madrileño y el Murcia, que eso sí que no nos lo van a poner nada fácil en su casa, dos equipos que van a aspirar mínimo a playoff, y que ganar al Teruel te da la posibilidad de estar en una puntuación en la que podrías perder algún punto en esos partidos y no pasaría absolutamente nada.
1: Totalmente, al final tanto el Zaragoza como yo creo que también el Huesca, para el Teruel, quieras que no, son dos rivales a batir, o sea... Sobre el papel son dos rivales superiores, también el Huesca, y el otro día, mira, quedan 1-1, pese a una acción un poco pintoresca en contra del Huesca, la verdad que hay que admitirlo que, en fin, vaya revisión de jugada. Son dos rivales a batir y van a intentar lucharlo, y imagínate salir con un punto mínimo de la Romana, no, del Ibercaja Estadio, para ellos es oro.
2: Es que además, para mí, en el partido contra el Huesca tampoco fue inferior el Teruel al Huesca. Sacó el punto de manera merecida, más allá de lo que dices, de la polémica de las jugadas del gol del Teruel y de ese gol que le anulan al final, que yo creo que claramente hemos visto todos que estaba dentro, pero bueno, más allá de eso, el partido como tal fue equilibrado. Es decir, el Teruel no fue un equipo muy inferior, ni un equipo que se encerrara atrás. Al final fue un partido que jugaron ellos como locales, que estuvieron al mismo nivel que el Huesca y durante muchos minutos incluso superior. Pero también yo creo que no es el mismo contexto que el del partido que se va a jugar el domingo, porque sí que fue una igualdad por lo bajo y no por lo alto, porque el partido del Huesca, yo creo que en Huesca no están nada contentos con el equipo y no dieron la talla en absoluto.
1: No, la verdad es que está costando bastante arrancar al Huesca, viendo que encima no tiene mala plantilla, por lo menos a mi parecer, pero al final es lo que decimos, a veces los arranques pueden costar, puede que luego el Huesca, no me sorprendería que empezase a remontar a partir de aquí, pero vaya, cuando empiezan a sonar tramas interiores en los clubes y problemas y posibles instituciones, siempre que el río suena, agua lleva. Entonces, no sé yo cuál es la situación del Huesca ahora mismo, de aquí al futuro.
0: A victoria en 5 partidos, pues imaginemos, perdón, que nos hubiera ocurrido a nosotros. Estaríamos en una crisis muy grande. No puedes empezar teniendo que ascender a una categoría ganando el primer partido de los 5 primeros. Esto no es la segunda, ¿eh? No dura 42 jornadas. Parece que es poca diferencia, pero no es tan poca. Un mal comienzo puede que no te penaliza más en esta categoría, porque es una categoría que te da más oportunidades. Pero si te quieres pegar por el primer puesto, también es fácil que te vayas rápido al playoff, claro, a nada que pinches.
1: Hombre, yo una victoria,
0: puedes llegar al playoff, pero al primer puesto no va a ser fácil llegar, como te vayas despistando.
1: Total, yo como aficionado del Zaragoza, una victoria en 5 partidos, yo pido cabezas ya.
0: Yo también.
1: Sinceramente. Bueno, y si hubiésemos perdido contra el Antequera, yo pido cabezas ya. Muy sinceramente.
0: ¿Con los 2 primeros partidos perdidos?
1: Sí.
0: Yo también.
1: Yo quiero prisa, o sea, sinceramente.
0: Sí, sí. Es que me parece que el camino a seguir es este, no el de, bueno, hemos perdido 2 partidos, pero abracemos al entrenador y démosle confianza. No, que gane y punto.
1: No,
0: la confianza que nos la transmiten ellos a nosotros.
1: Te doy uno más, te doy uno más precisamente porque son las 2 primeras, pero...
0: Claro,
1: pero escúchame. Aquí no podemos permitir 3 victorias a 3 derrotas seguidas, ni siquiera 2.
0: Extrapolémonos al Real Madrid o Barça. Empiezan una liga, pierden las 3 primeras jornadas. ¿Qué va a pasar? Pues que ahí se va la mitad al...
2: Claro, 6 puntos de ventaja en la jornada 5 de uno de los dos, prácticamente le da la liga.
0: Exacto, pues ya perdió la liga en el primer mes. Sí. Es así, vamos, claro.
1: Sí, es que es lo mismo.
0: Son las mismas jornadas, son 38, no, claro. 42.
1: Uh-huh. Es la misma situación en cuanto a la clasificación, en cuanto al contexto, en cuanto a la liga. Salvando las diferencias entre Rafinha y Joaquín Delgado, pero...
0: Es pues mejor Joaquín.
1: Claro, sí. Pobre, a ver si espabila un poco Rafinha. Sí, bueno, pues sí, espabila más. Yo no sé qué tiene que hacer.
0: Palos ahí igual, pobre Rafinha, que pasaba por aquí.
1: Sí, tiene que espabilar más, joder, no sé qué va a hacer. Sí, al final eres tú el equipo que más posibilidades tiene sobre los pronósticos de todo el mundo a ascender a segunda división. Y son las exigencias que también nos estamos marcando nosotros, que es lo más importante.
2: Pero...
0: Y está bien, a mí me parece algo súper positivo.
2: No, sí,
0: que te marques esa exigencia.
2: A mí casi me da un poco de miedo el pensar esto, ¿no? Porque yo pienso en un partido del Zaragoza, pues con todo el respeto contra el Teruel, y lo comparo ahora mismo con un Barcelona-Elche, que digo, ¿cómo va el Elche a ganar en el Nou Camp?
0: Hay,
2: ¿no?,
0: muchísima más distancia, ya, ¿eh?, entre el Barça y el Elche que entre nosotros
2: sí,
0: y el Teruel.
2: Sí, pero yo lo que pienso ahora después de jornada 5, con lo que llevamos en la jornada 5, es que este partido lo tenemos que ganar sí o sí. Pero también, claro, venimos de unos precedentes que me da mucho miedo pensar eso, y que pienso que efectivamente puede ser un partido trampa y que cuando estamos ilusionados y pensamos que el equipo este año va a cumplir con el objetivo y está jugando como se le pide y tal, ¡pum! Al final nos va a venir un Teruel o nos va a venir el Europa dentro de 3 semanas y nos va a ganar y se va a pinchar la burbuja.
0: Pero hay que ser consciente de ello.
2: Claro,
0: perder,
2: claro.
0: Vas a perder.
2: Claro,
0: o sea, ¿es partido de obligatoria victoria? Sí. Pero que si pierdes tampoco es lo que hay, que no te lo van a devolver. O sea, no van a decir, parad, no. Que era de obligatoria victoria, denle los puntos. No, te tienes que ganar. Perder vamos a perder.
1: Eso lo sabemos todos.
0: Llámese contra el Teruel, contra el Bayern de Villarreal o contra lo que queráis.
1: Total.
0: Es estar preparado y tener una regularidad. Y que, sobre todo, que no hemos entrado en... Es que a mí me parece súper mediocre el estar en la jornada 5 y 6 haciendo, bueno, si ganamos los 2 siguientes partidos,
1: ya empezamos.
0: No, estamos ahí.
1: No.
2: Sí.
0: Que lo ganen el resto, se preocupen de ganarlos. Nosotros ya estamos bien situados. Estamos haciendo las cosas bien, como hay que hacerlas. Y poniendo el ritmo en la categoría con el Villarreal B.
2: Y marcando el objetivo de puntos que marcó Ibai Gómez al principio de la temporada, que dijo que había que ganar los 2 primeros y luego 7 de los siguientes 12. No lo hemos hecho en ese orden, pero estamos en ello. Con un punto contra el Teruel estaríamos cumpliendo y si ganáramos estaríamos por encima, lo cual nos daría opción de más fallos en el siguiente bloque de cuatro partidos, según las cuentas de Ibai Gómez, que no sé si son las buenas. Entiendo que sí, porque si ganas los dos primeros y 7 de cada 12 puntos, subes como primero.
0: ¿Y esto es una carrera de fondo? Sí y no. Más que una carrera de fondo es un 3.000 lisos. ¿Existe el 3.000 lisos? No sé, de atletismo. ¿4.000 lisos? No me acuerdo cuántos eran. Un montón de metros que yo no correré. Ni vamos. ¿No es tan de fondo? Sí, es una carrera de fondo, pero no empieces por detrás. No empieces por detrás. Al Elden se le salió, pero lo normal es que no te salga. Que no remontes media liga en media temporada.
1: No, total. O sea, la derrota va a llegar y las vacas flacas van a llegar, no pasa nada. Como a todos los equipos, incluso al Barça en primera división.
0: Cuanto más recorrido lleves andado, mucho mejor.
1: Exactamente, vamos a ver. Hasta el entrenador lo dijo, la derrota va a llegar. O sea, estemos preparados para ello, o sea, hay que ser consciente. Pero ojalá llegue en la jornada 20 y pico y no ahora, ¿no?
2: Ojalá.
1: Yo quiero ganar al Teruel, la verdad. Bueno.
2: No, claro, yo creo que lo que tenemos que pensar es ganar al Teruel, sí. Pero ganar luego al Atlético Madrileño, ganar luego al Murcia,
1: va a llegar.
2: Hay que pensar en ganar todo.
1: No elijo yo cuándo, pero va a llegar en algún momento.
2: Claro, lo que pasa es que yo creo que venimos de unos años de una infamia tan grande y de que nos esperamos siempre el golpe de lo peor,
1: sí.
2: Que no te fías de nada. Es que recuerdo que hace 3 temporadas ganamos los 5 primeros partidos y acabamos pidiendo la hora al final de la temporada.
1: Lo que te salvó.
2: Lo que te salvó, efectivamente, pero es que hace 2 temporadas, en la de Víctor Fernández, que inició Víctor Fernández, no la empezamos mal tampoco. No había, me parece que no, los 5 primeros no perdimos ninguno.
1: 4 de 5.
2: Sí, algo así. Sí. Pues lo mismo, acabamos también pidiendo la hora al final. El año pasado no vamos ni a hablar, que ya lo de las 5 victorias no las conseguimos casi ni en toda la temporada. Claro, entonces ahora, por mucho que lleves 4 de 5, dices, y si esto se corta, claro, es que venimos ya vacunadísimos.
0: Pero no se va a cortar. No es la misma situación, tienes mucha más potencia de fuego que el resto. Si es que te estás llevando... Los partidos están siendo difíciles. No, que yo no estoy viendo partidos de pasearme por el campo y qué bueno soy. No, están siendo difíciles. Los estamos ganando para mí porque tenemos más calidad, sin más. Porque en el banquillo, cuando el resto hace cambios, no mejora y nosotros mejoramos.
2: Sí, calidad y fondo de banquillo. Yo creo que son las dos claves. Por un lado, la calidad que en un momento dado te puede dar un gol, pues como el que metió Jardí, Malta,
0: sí,
2: por ejemplo.
0: Es lo que pensaba.
2: Y sobre todo por el hecho de que tienes la capacidad de cambiar los partidos, cosa que los otros equipos no la tienen, que tienen sus 11 titulares y luego miras al banquillo,
0: claro,
2: y te la arañas.
0: No tienen el lujo de hacer, ¿a quién meto delantero? ¿A Vadillo? No, quizá lo puedo desplazar a la izquierda, meter a Ureña. No. Está Dioni, pues Dioni a jugar, punto. No hay más.
2: Sí, sí, hoy te dejo fuera a Yameli y mañana te dejo fuera al propio Jardí y el otro le doy descanso a tal y el siguiente salgo con dos laterales izquierdos, en fin. Yo creo que la plantilla tiene una variedad y una profundidad que no tiene ninguna otra plantilla en la categoría.
1: Total. Y en 2 días total, vuelve Ander Herrera de suplente. Entonces, contemos también con eso, que tenemos un tesoro. Mm.
2: Sí.
0: Sí, reúnes algún nombre, pero lo importante es eso, que esté quien esté. Pues te puede flaquear un poco alguna posición, pero si a ti te flaquean, al resto, pues le flaquean más prácticamente, o más posiciones.
1: Sí.
0: Vamos con una pequeña pausa, enseguida volvemos.
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0: 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Continuamos hablando del Real Zaragoza, que se enfrenta al Teruel este domingo. Lo hace en el Iberchapica Estadio a las 21 horas, a las 9 de la noche. Hablaba esta semana Edu Espiau, me imagino que hablará Ibai Gómez, no sé si en el día de hoy o incluso en el día de mañana, haciendo esa previa.
2: Hoy.
0: ¿Hoy hablan? Sí. ¿Ya te han pasado el mensajito? ¿Hora?
2: Pues a la una y algo, me parece.
0: Vale, pues hoy hablará Ibai al mediodía aproximadamente. Hablará a las 12:15 en la sala de la Ciudad Deportiva, o sea, se emitirá en directo por YouTube. Perfecto, a la una empiezan los deportes y lo escucharemos de forma íntegra. Ibai Gómez tiene que ganar este partido, Ibai Gómez bla bla bla, Ibai Gómez tiene que sacar un 11. Ibai Gómez todas las semanas dice que cambia de sistema, pero Ibai Gómez miente. Nunca cambia de sistema. Pero te dice que sí.
1: A ver, sacó doble lateral, si no me...
0: Pero eso no es un cambio de sistema.
1: Ya que no, pues es que para él, como está zumbado, pues eso es. Que es su...
0: Para él un cambio de sistema es decir, desmárcate para allá, sí. Ya está, cambiado de sistema.
2: Es un ajuste del sistema.
0: Eso total, es, total, es un total. Ajuste, un ajuste de movimientos, tal, pero el dibujo es el mismo.
1: Total.
0: ¿Qué va a cambiar? Porque ya estamos viendo que siempre cambia algo.
1: Sí, a ver, ahora vamos a empezar con las apuestas que hacemos todos los viernes. El viernes pasado nos vamos, craneamos.
0: ¡A jugar con el 11, amigos!
1: Craneamos todo y al final no sé si acertamos, yo creo que no, pero bueno, es lo que decimos. Es tan friki de lo suyo y tan maniático, que a mí me encanta, ¿eh? Que para él un mínimo cambio, un cambio de posición, un doble lateral, para él es un cambio de sistema. No sé qué cambio de sistema puede haber hoy, la verdad. O sea, para hoy en cuanto a lo previsto para el domingo. Yo podría hacer una alineación y creo que podría fallar dos jugadores como muchísimo, sinceramente.
2: Sí, es que yo creo que los cambios van por ahí, por dos jugadores. Tampoco sí. Va a cambiar más. Y
0: de... ¿Pero va a cambiar?
2: Yo creo que sí.
0: ¿Siempre cambia?
2: Sí, por eso. No sí. Por otra cosa, porque como siempre cambia, yo creo que va a cambiar. Yo creo que no va a meter doble lateral como metió en Ibiza y como mucho cambiará el delantero.
1: No ha repetido alineación en ningún momento, no. Yo creo.
0: Por eso, sí, siempre cambia algo.
2: Sí, sí.
0: ¿Os convenció el doble lateral? A mí ni un poquito, ¿eh?
1: Bueno,
0: eso me gusta cuando mis extremos son unos paquetazos, pero como no lo considero...
2: Pero yo creo que más que por eso es lo que pretendía y lo que consiguió fue, haciendo un doble lateral en la izquierda, lo que consiguió fue potenciar el juego por la derecha. Porque Sangalí lo veíamos que jugaba de extremo, de lateral, de medio centro, porque luego basculaba todo el equipo al jugar con el doble lateral.
0: Vale, Nacho. Si quito al portero y pongo un delantero voy a ser más ofensivo, pero probablemente no sea lo mejor.
2: Bueno, pero no le funcionó mal.
0: Para mí tampoco bien. Bueno, de hecho, para mí ganas el partido porque lo quitas, el doble lateral.
2: Bueno, se dio la circunstancia de lo que hablábamos antes, que tú haces un doble cambio y el doble cambio te cambia, valga la redundancia, el partido, ¿no? Pero tampoco creo que fuera precisamente por ese cambio, porque es que tardó dos minutos en dar la vuelta al partido.
0: Precisamente me parece que por esos cambios fue...
2: Sí, no, por esos cambios evidentemente, pero no por el hecho de jugar con doble lateral o no, opino.
0: A mí es que Pereira... A ver, si un tío es lateral, es lateral. Yo lo vi fuera de sitio completamente todo el rato. Desubicado, incómodo.
1: A ver,
0: igual sí. Para defender es más seguro, no lo sé. Pero tampoco era un rival que te atosigara o te buscara mucho ese lado.
1: No exigió demasiado. Yo vi mucho centro lateral, no vi mucho encaramiento. O sea,
0: sí.
1: No fueron laterales en cuanto al... No fueron exigidos, la verdad. No sé si fue la solución o el arma para ganar o quizás uno de los problemas, pero bueno, creo que, si no recuerdo mal, un cambio de un lateral fue por Ureña.
0: Claro, sí, claro.
1: Entonces, al volver a apostar por eso, no sé qué argumentos.
2: Claro, pero porque yo insisto que el doble lateral no era para potenciar la banda izquierda, no era porque pensara que nos iban a atacar por la izquierda, era precisamente para potenciar la derecha. Yo creo que ahí jugó al engaño o a ese cambio para liberar a Sangalí.
1: Puede ser. Igual repite otra vez doble lateral.
2: Bueno, no es sé. Que ese juego de laterales le gusta mucho, porque también hemos visto muchas veces a Escudero meterse al centro y atacar prácticamente por la derecha creando ahí superioridades. Bueno. Ese tipo de juegos a él le gusta mucho y de momento no se lo han pillado.
1: Por lo visto Pereira en el Cádiz era carrilero, incluso extremo. Igual...
0: No, era lateral. ¿Por qué te os sacáis cosas de la manga? Era lateral. Lo que pasa es que en Cádiz eran malísimos y no defendían ni Dios, pero sí, era lateral.
2: Y Pereira sí. Jugaba muy poco en el Cádiz.
0: Claro, no, pero era lateral. Pues era el Cádiz que no va, que por mucho que insistió no bajó porque somos unos cracks.
1: Sí, sí.
0: Pero no he visto un equipo insistir tanto no, en querer bajar.
2: Y siguen ello, ¿eh? Siguen hombre, insistiendo.
0: Es un club en disolución. Sí, o sea, sí. Es un club que ni los jugadores quieren jugar ahí, el presidente no preside. El director deportivo, no sé qué era, Cala.
2: Cala, sí.
0: Pues eso.
1: Ah, bueno. Cala.
0: Sí.
2: Cala es otro no, que no, ahora no puede pasear por Cádiz. Lo tienen ahí
0: normal.
2: Como a los nuestros, marcadísimo.
0: Sí. Ontiveros tampoco puede pasear, pero porque le sobran unos kilitos. Pero todavía está en la fase de elíptica.
1: Ontiveros hizo un comunicado a los Donald Trump diciendo que iba a adelgazar, vamos a ver.
0: Sí, subió una foto gordo.
1: Es que tío,
0: yo se lo he hecho en Tinder alguna vez, pero nunca siendo deportista.
1: No sale igual, ¿no? No sale igual.
0: El tío sube una foto como si estuviera bueno y está gordo. Nadie le dice... Ponle un filtro de gatito o algo a la foto.
1: O sea, ya, o sea, estás cobrando, no sé cuánto cobrará Ontiveros, pero el Cádiz, comunicado para decir
2: cobrará
1: que
2: bien, cobrará bien.
0: El sí, Cádiz nos envidió. Dijo, mira el declive de esta gente que majo. Vamos a ver qué se siente.
1: Oye, chavales, bajamos ya, ¿no?
0: Hombre, lleva la misma rutina de año a año, pam, pam, pam. Un equipo que en teoría estaba para ascender. Dos puestitos, tres puestitos, dos puestitos. El año pasado se salva pues porque. Y vamos con las ruedas todos de abajo.
1: Son situaciones que se pueden predecir, al igual que en Primera División, yo apostaría que el Valencia este año, yo creo que
0: en Primera División la suerte que tiene el Valencia y estos equipos es que del octavo para abajo es el nivel de Segunda División. Y
1: son todos iguales.
0: Por eso se van salvando.
1: Son todos iguales.
0: Porque da pena esa liga, verdadera pena. Yo a veces veo al Barça jugar contra algún equipo o al Madrid... Digo, pues sí, parece que están jugando contra
1: plantea
0: niños.
1: Muy pocos,
0: contra niños,
1: no siendo tiene... que, por ejemplo, el Madrid cada día plantea menos. O sea,
0: pero es que... Sí, que la Liga Española no tiene un duro. No tiene ni dos delanteros con algo de gol, que es lo que vale dinero, que sí. Está en declive, que Tebas se la ha cargado. No hay más. La segunda está... El año pasado ya era la peor segunda de la... Para mí, de las dos últimas décadas. Este año no la estoy siguiendo, pero es una... Es una rueda que hace que caiga todo. Se empeñaron en tener una liga escocesa, pues toma liga escocesa.
1: Total. Se me hace muy raro no saber nada de la Hypermotion, ¿eh? No sé nada.
0: ¿Raro o feliz? Se te hace muy agradable.
1: Me preferiría seguir la Hypermotion a la primera ref, ¿qué quieres que te diga? Pero vamos. Se me hace raro, la verdad. Muchos años sufriendo las hipertensiones. Muchos, oye, muchos.
0: Más que nadie, de hecho.
1: Y los que te quedan.
0: Además se decía mucho, ¿eh? Que en esa liga, en la segunda... O tiras para arriba o tiras para abajo, pero que era imposible quedarte muchos años. Hemos sido los que más nos hemos quedado, hasta que ya no.
2: Sí, hay algún equipo por ahí que ya nos está empezando a empatar en años, como el Sporting de Gijón, que también cada año va decayendo más. Fíjate el Cádiz cómo está. Al final lo que dices, si tú no das el empujón para subir, al final es que te acaban comiendo y te vas para abajo.
1: Y el que sube no aguanta, mira el Oviedo. Sí. Ya se veía desde la jornada 5 en Primera División que el Oviedo no iba a poder aguantar ese ritmo. Y al final es eso, el que sube. Todo lo que pasa en Primera División es salpicar a la Segunda División. Al final es la misma liga, es la Liga Española, quieras que no. Y se ve reflejado en la Primera División. A falta de tres jornadas podían bajar a Segunda. El que 11 equipos, eso es lamentable.
0: Sí, o sea,
1: eso habla muy mal de tu liga, Javier Tebas. Entonces, luego en Segunda División, pues es que va a pasar lo mismo. Equipos que si suben no aguantan, que tienen poco dinero, pocos recursos, muchos equipos que se mantienen y los que en teoría han estado manteniéndose todos estos años en Segunda División acaban bajando, mira el Zaragoza, incluso el Huesca.
2: No, y los problemas que tienen también los equipos que bajan de Primera a Segunda, que tampoco es que arrasen ni mucho menos. No. El Mallorca que está sufriendo,
1: no,
2: que tengas nombre que vengas de Primera División, al final sufres como todos.
1: Bajas a Segunda, pero luego te encuentras con Las Palmas y te ponen en su sitio. O sea, son equipos que al fin y al cabo en cualquier momento van a subir. Yo, al igual que apuesto que el Cádiz va a bajar a Primera Ref, apostaría por ende que Las Palmas es el gran candidato a subir a Primera División este año. Pero otro equipo ascensor, me refiero, Las Palmas ha subido, ha bajado. ¿Cuántos años ha mantenido en primera División seguidos?
0: Me ponían a mí al Elche de Sarabia como si fuera la octava maravilla, todo el mundo recordándome. Mira, el Sarabia, con el Elche en primera, equipo revelación. Miro la clasificación, el Elche, octavo. A un punto o dos del descenso.
1: Sí.
0: Decía, anda, por favor.
1: Es ridículo.
0: Falseadísimo, son todos malísimos en esa categoría. Más difícil subir en segunda que mantenerse en primera.
1: Total.
0: Mucho más.
2: Hombre, sin ninguna duda, vamos.
0: Mucho más. Es que pero antes no, ¿eh? Si antes para salvarte en primera, había equipos que con gran calidad o jugadores... reconocidos se iban al pozo. Hoy no, hoy vas a la UEFA sin un jugador reconocido, literalmente. No,
1: tenías que hacer una segunda vuelta europea para poder salvarte en primera división. Mira, el Zaragoza en 2011, si no me equivoco, hace una segunda vuelta bastante digna, la verdad. Y por ende, al contrario, en 2013, el año que bajamos, no hacemos una primera vuelta muy buena y la cagamos.
0: No sé si digna sería la palabra, fíjate lo que te digo, con las victorias de ese año.
1: Sí, bueno, algún maletín que otro tal, pero bueno, no sé.
0: Pero bueno, todo el mundo lo hacía, ¿eh?
1: Sí, a ver, antes era más, era normal.
0: Será su cultura y había que respetarla.
1: Sí, era el modus vivendi de la liga, ¿no?
0: De hecho, la liga es una mierda desde que se pusieron restos con la corrupción.
1: Pues bueno,
0: era nuestra arma secreta contra la Premier. Ellos dinero internacional, nosotros dinero corrupto. Siempre ha sido así.
2: Total. Sí, y ahora llega un recién ascendido a la Premier y se lleva jugadores del cuarto clasificado español.
0: Total.
2: Es lo que ha conseguido.
0: Pero
2: Javier,
0: es que la Premier deja que hay inversores externos privados, claro, que no tengan que generar el club esas cantidades de millones. El Almería tenía a uno de los tíos más ricos del mundo como dueño. A Turquía Al-Sheikh es el dueño del boxeo internacional. El boxeo paga muchísimo más que el fútbol. Mueve mucho dinero. Este tío aquí no podía invertir, no podía hacer un fichaje porque se saltaba el límite salarial de Javier Tebas.
1: Y aún así hacía buenas plantillas.
2: Sí.
0: Porque se podía gastar, pero no se podía gastar. O sea, ese tenía dinero para hacer un City.
1: Sí.
0: Perfectamente. Si no se hace aquí es porque la liga no lo permite. Porque no se permite que haya nadie que pueda ni acercarse mínimamente a quitarle un suplente al Madrid o al Barça. Al final a ver si les van a fichar a un suplente y se lo quitan. Es así.
2: No, pero sí. Acuérdate, en los años 90, el jugador que salía del Madrid o del Barça venía a equipos pues tipo Zaragoza, Valencia, Depor. Sevilla, Depor. Ahora mismo eso es imposible porque estos equipos no le pueden pagar. Ahora mismo, jugador que sale del Madrid o del Barcelona o del Atlético de Madrid, lo normal es que se vaya fuera de España.
0: No, y a nada que destaca un jugador, lo fichan para, le pagan la cláusula para tenerlo el último de la plantilla y le quitan al delantero bueno a un Leganés de turno cuando estaba con Braithwaite.
2: Sí, bueno,
0: cuenta. En invierno el Barça.
2: Cuenta al Racing este año con Sergio Martínez, que se la lleva al Madrid para jugar en primera red.
0: Y tú te vas a segunda, porque te quitan a un jugador que en tu equipo es bueno, en otro, nada, se devalúa todo. Este es el fútbol que tenemos en España. Es ¡viva! Increíble. Gracias a Javier Tebas y a la Federación, nos vamos con una pequeña pausa.
10: Mirando atrás,
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0: Continuamos. En portería, Sembe Sterbel, ¿sí?
2: Sí,
1: obvio.
0: Obvio.
1: ¿Quién obvio. Quieres poner en vez de Westerbel?
0: No, yo no, nadie.
2: Pues Westerbel.
0: Pero está mayor.
1: Háblale, a ver si viene o no.
0: Por él, seguro que se ponía.
2: Bueno, ya está hecho un pincel, ¿eh?
0: Joder, ya sí, te sí. digo. Sí, señor. Lateral derecho, Sangali. Inamovible. Pobre Gabilondo, porque el chaval es buen chaval y se ha esforzado, no se le puede decir nada, pero no va a jugar ni en el recreo.
1: Me parece un buen suplente. Para mí. Bueno.
2: Sangali.
0: Lateral izquierdo.
2: Esa es la principal duda, yo creo.
0: ¡Buah! Tengo muchísimas dudas de lo que va a hacer Ibai. Yo sé lo que haría yo, y sacaría a Pereira por tener el campo un poco más abierto.
2: Depende de quién pongas por delante.
0: Pero me da a mí que va a sacar a Escudero.
2: Yo creo que si pone Ureña por delante, pone a Escudero.
1: Quizá en capacidad...
0: Bueno, ahora vamos con esa sí. zona.
1: Quizá en el área defensiva, igual en este partido, vayamos más tranquilos. Nos estamos enfrentando a un equipo que ha marcado un gol en los últimos cinco. Igual juega a Escudero, porque estará menos exigido en defensa, Escudero.
0: Es que no sé quién es más ofensivo.
1: Yo por darle una explicación.
0: Que Pereira, que es más rápido y abre más el campo, Escudero que se va de delantero, de media punta, de extremo derecho, de repente te aparece por aquí, por allá.
2: Es que son dos perfiles muy diferentes.
0: Claro.
2: Sí.
1: Sí, a ver.
2: Para mí es muy interesante la mezcla que han hecho en el lateral izquierdo, muchísimo más interesante que la de Tassen del Arios del año pasado, que eran dos clones.
0: Eso fastidia.
2: y yo creo que Escudero y Pereira te dan cosas tan diferentes que al final pues depende de lo que pretenda Ibai en cada partido, pues uno u otro.
0: Yo en este digo Escudero.
2: Yo también.
1: Yo Escudero.
2: Pues sí, sí, Escudero.
0: Votamos tres porque va a jugar Escudero en el lateral izquierdo.
2: Bueno, los centrales, sáltatelo directamente, ¿no?
0: Sí. Centrales, papá y mamá. Jugará papá de central izquierdo, mamá de lateral de derecho. Izquierdo. O sea, de central de derecho. Central coincidimos, ¿no?
2: Total.
0: Papá y mamá.
1: Nada
0: con centrales. Pues papá y mamá de centrales. En el pivote. Pues si este son papá y mamá, este no sé qué es. El abuelo, no sé. Ese es el padre de padres. Peter Ademo. Jugará Peter Ademo.
1: Yo lo haría presidente del club.
0: Si no juega. La verdad que sería bastante gracioso porque daba a Peter Ademo de presidente del club.
2: Jugador presidente.
1: Yo creo que no entendería nada.
0: Vale, eres vale. Muy bueno, vicepresidente ejecutivo. Me ha gustado tu partido.
1: Vale.
0: Peter Ademo. Bueno, si no lo total. Sacara Ibai, yo pediría su destitución. Entraría en una huelga de hambre, él o con cualquiera. Peter Ademo, mi niño, tiene que jugar.
1: O sea, es que yo hago mucha... ¿Cómo es la palabra?
0: ¿Hincapié?
1: Sí, mucho hincapié. Ojo, en que...
0: Estoy aquí por algo.
1: Madre mía. Como hilas, tío. Que hago mucho hincapié en que Ibai está un poco zumbado y es muy maniático del fútbol, pero tiene cabeza y sabe... O sea, no se vuelve loco de repente. O sea, sabe que las piezas que funcionan juegan siempre. Al final, nunca repite 11, pero hay 5 o 6 que a mí me están encantando y que a todos nos están encantando y están jugando todo y espero que así sea. Y así tiene que ser en todos los equipos. O sea,
0: claro.
1: Tu esquema es este, tu estructura es esta, no cambies eso.
0: Lo que no es normal es que jueguen 40 jugadores en una temporada. Lo normal no. Es eso, que tengas 5 fijos, 6 y el resto claro. Pues tienen que ganarse el puesto, es muy difícil.
1: Claro, y cuando haya cargas físicas, pues ya rotarás. Y claro, esperemos claro. Que las rotaciones pues cumplan
0: ya
1: igual.
0: Ya no sancionarán a Demo, ya descansará. Mm.
1: Claro, pero... y habrá lesiones, joder, pues claro que va a haber lesiones. O sea, no va a ser esto perfecto todas las jornadas. Hay
0: pero
1: que contar
0: mientras
1: con ello.
0: Tú puedas sacar a los buenos al campo, a Demo a jugar. Total. Al lado, Lucas Terrer.
2: Yo creo que sí.
1: Titularísimo.
2: Yo creo
0: ¿qué
2: que...
0: opción puede ser si no...?
2: Es que no sé, yo creo que con la lesión de Ander él ha encontrado el centro del campo que le funciona con Lucas Terrer, con Peter Ademo y con Rubén Díez por delante. Y a mí me sorprendería que hiciera algún cambio, no lo sé si ahí puede haber sorpresa. Y si hay sorpresa, pues puede entrar Saidu o puede meter, como hizo en las primeras jornadas, un media punta más ofensivo, pues como puede ser Pau, que tampoco lo veo para jugar de titular en estos momentos. Pero vamos, yo ahí apuesto porque repita con Terrer, Ademo, Rubén Díez.
1: Sí, a ver, es que al final ese cambio lo hablamos siempre, ese cambio natural...
0: A ver lo de Rubén Díez, lo quiero ver.
2: ¿Y qué meterías ahí, Saidu?
0: No sé lo que meterá, pero me da que por ahí va a venir el cambio esta jornada, por esa zona.
1: ¿Así?
0: Siempre cambia algo.
1: Igual cambia el delantero, igual vuelve a jugar...
0: Bueno, estamos con Terrer, venga.
1: Yo, es que creo que el cambio está en la delantera, pero bueno, creo que lo hablamos siempre, el cambio natural siempre de Terrer ha sido Ander, y el de Ander Terrer, entonces creo que mientras estén sanos los dos... Uno de los dos siempre va a estar en el once inicial, en mi opinión.
0: Yo, aunque esté sano Ander, para mí, titular Terrer en esta jornada.
1: Sí, ¿por qué no?
0: Y luego ya saldrá Ander a jugar.
2: Bueno, de hecho, hemos visto el medio centro Terrer-Ander en los primeros partidos, jugando los dos. Pero vamos, yo creo que ahora mismo se ha ganado Peter Ademo, obviamente, el puesto allí. Y me parece a mí que pega más con Terrer.
0: ¿Se entiende mejor Terrer con Ademo que Ademo con Ander?
2: Bueno, Ademo Ander como medios centros no lo hemos visto.
0: Sí.
2: No lo hemos visto jugar.
1: ¿Titulares?
0: Sí, lo hemos visto.
2: ¿Lo hemos visto?
0: Sí, porque me acuerdo de estar ellos dos discutiendo en el campo sin enterarse de nada de lo que decía el otro. Me quedó bueno, claro. Decía Ander y el otro estaba, sí. Muy bien, muy bien, pero voy a hacer lo que quiera.
2: Buen Torremolinos lo pudimos ver. Puede ser.
1: Creo que sí que era el único partido.
0: Cierto.
1: De hecho, es el último que jugó Ander, ¿no? Después,
2: sí,
1: antes de que se
2: ahí, lesionara.
0: Sí, pues fue ahí.
1: Bueno, Terrer Ademo.
0: Sí, Terrer Ademo, sin problema. Fijo. Media punta. Decía Rubén Díez, el otro día no estuvo tan afortunado.
2: No.
0: Jugamos en casa.
2: A ver, igual el cambio de sistema esta vez sí que es así como tal y juega con dos delanteros en vez de con un media punta. Y quita...
0: Me gustaría verlo.
2: A mí también.
1: Mi teoría va por ahí, ¿eh?
2: Y que ponga, bueno, nos adelantamos un poco a lo que preguntabas, que ponga a los dos delanteros a Joaquín y no sé si es Piau.
1: Mi teoría va por ahí. Al final el otro día no marca, evidentemente. Si marca las dos, quizás es Piau. Siempre hemos estado diciendo que es un nivel inferior a otros delanteros. Si marca las dos es Piau, quizás no tendría que estar en el Real Zaragoza. Pero al final las genera y los dos goles son previas suyas. O sea, son todo, las ha creado en los dos goles, ¿vale? No me parecía una locura que jugase titular Espiao este bueno, partido.
2: Es un tío que te ha jugado 20 y tantos minutos en lo que va de temporada, ha metido un gol, ha dado una asistencia y otra cosa.
1: Y ha jugado dos ratos, ¿eh? Y en dos ratos. Sí, ha marcado un gol.
2: 28 minutos o una cosa así.
1: Total, o sea, ahora. O sea, mi pedrada va más por la titularidad de Espiao que por cambiar a. Bueno, sí, evidentemente, cambiar a Yameli por Espiao y otro delantero. ¿Qué otro delantero?
0: Me cuesta una barbaridad verlo, de verdad.
1: Yo no lo descarto. Es algo que en algún momento va a probar.
0: No sé si pudiera volver igual Pau Sanz al 11 de titular por Yameli.
1: Depende de
0: lo que escojas. Puede ser Delgado, entonces sí que dejarías a Rubén Díez. No lo sé, pero es que si o llega el cambio por la zona de Yameli o por la de Yardí, que estará en la derecha, no va a llegar.
2: Yo creo que no.
0: Y luego en la izquierda, honestamente, joder, a un tío que mete dos goles no lo puedes dejar en el banquillo.
2: Que igual lo mete por el centro, también puede ser otra opción.
0: Mira,
2: tampoco lo acabo de ver, ¿eh?
0: Pero bueno, lo opciones. Ya, lo metió unos minutos también. Sí. Podría ser, no creo, lo mismo si llevas dos goles. Viene de marcar dos goles Ureña y yo creo que tiene que ser el extremo izquierdo, que hay que premiarle.
2: Sí, pero eso además te implicaría probablemente meter a Vadillo por la izquierda, Ureña de enganche, también puedes hacerlo al revés. Es que son jugadores muy versátiles, es que ahí puedes tener muchas opciones.
1: Yo tengo mi elección clara. Yo si fuese Ibai, y creo que está justificada, que a nadie le parecería mal, Espiao, Vadillo, izquierda Ureña. Yo apostaría por eso.
0: O sea, metes dos puntas. Bah, ni coña, es que ni de coña. Es que eso no va a ser.
1: Muy ofensivo.
0: Muy ofensivo, ¿no? Que es un 4-4-2, pero que no lo ha hecho y que no va a sacarte.
1: Y al final, eso sí que es cambiar el sistema.
0: Vadillo de Espiao de titulares en un 4-4-2 sería. Es que eso sí que es mucho cambio.
1: Sí, es el motivo que me hace pensar que ese cambio. Es que eso sí que es cambio de sistema y yo creo que no lo va a hacer porque no ha cambiado. Y que no hace falta
0: que no nos volvamos locos. Si ya. Más o menos si seguimos igual, estamos ganando.
2: Yo creo que puede haber dos cambios, es mi idea, ¿no? En la cabeza, luego ya veremos lo que hace Ibai, que nos sorprende siempre, que es cambiar uno de los dos laterales por Ureña en la izquierda y luego meter un 9, sea Joaquín o sea Edu Espiao, porque al final va a ser un partido en el que yo creo que vamos a vivir bastante en el área, vamos a meter muchos balones al área y va a querer jugar con un 9.
0: El problema de la delantera es que si sacas a Joaquín Delgado está siendo injusto, porque lo está haciendo, porque no se lo ha ganado. Pero por otra parte, si es tu elección o es tu 9 titular o el primero que pones en una alineación, pues sería un partido para que lo jugara e intentar buscar el gol. ¿Qué creéis que va a hacer Ibai? ¿Qué haríais vosotros? Me parece la posición con más dudas para esta jornada. ¿Quién ocupará la posición de 9?
1: A ver, esa es mi pedrada, que ahora la estoy empezando a ver un poco menos, pero si tuviese que apostar ahora otra vez, sabiendo esto, igual es un Rubén Díez Vadillo. Es que claro, y Ureña.
0: Bueno, no tienes ni idea de lo que estás diciendo, ya va soltando. El nombre es Nacho. Aclárate con la idea que tengas, porque si no te contradices de una frase a otra.
2: Hombre,
0: Nacho.
2: Yo te lo digo en una palabra, Espiao. Porque por meritocracia yo creo que le toca a Espiao, ¿no? Yo creo que ahí Ibai no ha dudado nunca. Cuando ensalzó a Pau en la primera jornada antes del partido de Tarragona, luego no le ha temblado la mano para sentarlo. Cuando puso a Cuenca de titular, no le ha temblado la mano para
1: pero
2: sentarlo.
1: Pero aguantó los partidos con Pau.
2: Bien, sí.
1: Salidos.
2: Sí, sí. Pero te quiero decir que cuando un jugador ha merecido banquillazo, sí, se lo ha dado a Pau, a Cuella, a Cuenca,
1: a Cuenca, Delgado.
2: A Joaquín Delgado. Y al contrario, y el que ha jugado bien lo ha mantenido. Y yo creo que ahora es el turno de mantener a Edu Espiao.
1: Veremos. O sea, pero delantero, uff.
0: Me cuesta ver que vaya a sacar a Espiao de delantero de titular, no sé por qué.
2: ¿Y cuál es tu opción?
0: Delgado. Creo que va a sacar a Delgado, a Rubén Díez y a Ureña por la izquierda. Eso creo, y que en la segunda parte jugará a Espiao por Delgado. Y que Vadillo saldrá en la segunda parte por Ureña, eso es lo que creo.
2: Luego también a mí me sorprende siempre que yo siempre pienso que Vadillo es el que se va a quedar fuera y al final está apostando fuerte bueno, por Vadillo.
0: Como que Vadillo es titularísimo, ¿eh? Para sí. Ibai. Este es jugador favorito. Lo mete siempre en un lado o en otro. Caen los demás, es verdad.
1: Tampoco es cuestión de... Claro, tampoco es cuestión de justicia. Al final, si de suplente te ha salido bien Ureña, Igual Ureña sale de suplente.
0: Ya, eso es así.
1: Es que...
0: Pero está feo.
2: Sí, a mí eso sí que bueno, me gustaría verlo esta jornada.
1: Bueno, Espiau también Ureña. En su día marcó de suplente.
0: Te digo lo que piensa el jugador.
19: No es el mismo mérito.
0: Tú no juegas a fútbol, ¿no? Ni has jugado.
1: No.
0: Vale. Te digo lo que piensa un delantero cuando mete dos goles y lo quitan. Este tío es tonto. ¿Por qué me quita si he metido dos goles?
1: Bueno.
0: Es un poco lo que se piensa. A no ser que sea esto para que te aplaudan. Vienes de meter dos goles y te dejan otra vez en el banquillo y tú lo que piensas es este entrenador es tonto.
2: No, y luego, a ver, otra cosa.
0: Y piensas otra cosa. Si no juego ahora de titular, ¿cuándo voy a jugar?
2: No, pero es que aparte de todo eso, Ureña, ¿cómo ha venido aquí?
0: Trasladando.
2: Ureña ha venido aquí como titularísimo.
0: Sí, la verdad es que sí.
2: O sea,
0: que pero a Badillo le gusta mucho, ¿eh?
2: Sí, sí. Pero bueno, que te caben los dos, ¿eh? Que...
0: Y te está poniendo los números ahí Ureña, las cosas como son. Sí que es un chico irregular. Esto de meter dos goles no va a suceder todos los días, ni mucho menos. Pero ya lo quitaremos cuando no esté enrachado, ¿no? Sí, ya sí. Tendrá partidos de seguida y ahí metemos a Badillo. Ya lo dije. Hasta 45 minutos cada uno me vale con estos dos, porque me parecen similares.
2: Sí, pero tú fíjate que complicada la labor del entrenador y cómo nos tiene despistados, que llevamos aquí 10 minutos elucubrando y no llegamos a una conclusión, nos salen pues mil maneras. Posibilidades, lo cual también es muy positivo. El claro, año pasado decías, ¿qué 11 ponemos? Me salen solo 6. No sé qué
0: y
2: más
0: no te
2: poner.
0: Va a molestar a ninguno que saque. Es como claro. Que me ha despiado, no me molesta. Es sí, verdad, sí. No nos molesta a ninguno. Lo a que decida, no está... bien decidido estará.
1: Está justificada la presencia de cualquiera de los que están arriba, menos de dos. Está justificada la de todos.
0: Igual han perdido Fuelle, Pinilla, Cuenca, Pausans, un poquito.
1: Que Fuelle ha tenido Pinilla, sí.
0: Pero que llevamos 5 jornadas. No, Fuelle, pobre Pinilla no ha tenido ni nada, pobrecito, mi niño. Vamos a publicidad, enseguida volvemos y leemos mensajitos.
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2: Vamos con los mensajitos del canal de YouTube de Antena Aragón, de Ebro FM. Dejad vuestros mensajes, dejad vuestro pulgarcito. Suscribíos, pulgarcito. Yo me suscribo y pulgarcito. Y activo las notificaciones y pulgarcito. Gracias por estar al otro lado y escribir vuestras opiniones. Si tenéis alguna discrepancia con el 11 titular, nos lo comentáis. O, oye, yo metería a Delgado y a Espiau. Y metería las bandas a pierna natural. Porque creo que podemos hacer daño al Teruel. Ponedlo. Nadie os va a hacer caso. O sea, Ibai no lo va a cambiar. Pero ponedlo y lo compartimos y opinamos nosotros, que no tenemos relevancia.
3: ¿Que Ibai no ve café con goles?
2: Lalo seguro que sí. Porque una vez le hicieron una foto y llevaba cascos. ¿Qué va a estar haciendo? ¿A las 9:30? Pues digo yo, ¿no? No va a estar escuchando Camela.
4: No, y ahora son llamadas telefónicas de trabajo, no son las 9:30, por Dios.
2: ¿Director deportivo? ¿Que llaman a un director deportivo? ¿Para qué le vas a llamar?
3: Nah, era o de Wild Project.
2: Estaba escuchando Café con Goles. Ahí en la silla. El Melenas decía, buenos días, Café Golers. Pablo Insua, al todopoderoso Ratchaburi, Fútbol Club. Equipo tailandés, rechazando ofertas del City y el PSG. Compartirá vestuario con Roque Mesa y Jonathan Viera. Joder, entre los tres no te hacen un sprint, ¿eh? Alfredo Gil, Tailandia, otro Tailandia.
4: Sí, sí, ¿a dónde se están yendo los jugadores del año pasado, eh?
2: Algo tendrá que ver Fran de la Jungla, ¿eh? Esto es casi ya tráfico de animales.
3: Hace de embajador de la
2: Liga. Se está llevando todos ahí.
5: Total, no sé, macho.
2: ¿Qué tendrá Tailandia?
4: Ahí estará también con el mago Tony Moya, ¿no?
2: Y los tailandeses, una vez fichan a un jugador detrás de otro de este nivel, ¿no se dan cuenta que son malísimos?
3: Yo no sé por qué fichar a esos jugadores. Vamos.
4: Y que les están engañando. El nivel que tienen los jugadores de allí.
2: Ya, yo lo que entiendo es que la liga tailandesa porque tiene dinero.
4: No lo sé. No alcanzo a comprenderlo.
3: ¿Qué le habrán pagado a Tony Moya? ¿Tres piedras y una cena o qué?
4: No cobrará mal,
2: pues,
4: ¿eh?
2: Pues ya merece más de esas piedras. Mucho más de lo que merece.
4: Sí, sí.
2: Tres piedras ya son más que los partidos buenos que ha hecho en los últimos tres años. Sí.
3: Yo creo que una piedra habría hecho más que Tony Moya. Es otro debate que podemos hablar.
2: Al menos hubiera mostrado muchísimo más carácter una piedra que Tony
3: sí,
2: Moya.
3: Sí, sí, desde luego.
2: Yo tengo un cactus que, bueno, pues, que entro por la mañana en casa y digo, ¡guau! ¿Qué carácter si lo comparo con este pecho frío?
4: De hecho, él en la rueda de prensa de presentación en su nuevo equipo se definió como un jugador con carácter. Y sí, sí.
3: Con carácter.
4: Muy surrealista todo. O igual sí. El traductor no lo entendió bien, pero vamos. A ver, que lo llamaron el mago Tony Moya. Es que queda todo dicho con ello.
3: Y al Moyano, el relámpago o algo así, ¿no?
2: ¿Lo dices de verdad?
3: No, que no es coña, que no es coña. El relámpago, o sea, es Moyano o algo así.
4: ¿Serán capaces de bajar a segunda división a su equipo?
3: Bueno, ¿es el mismo que Akeche o me estoy colando? Bueno, es,
4: no lo sé.
3: Ese ya no lo sé.
2: Alucinante, ¿eh? Realmente alucinante. Alfredo Gil, vi muy flojo al Teruel. 5-0, dos goles de Delgado, uno de Ureña, Yameli y Yardí. Yo no nos veo con la potencia de fuego como para hacer 5 goles. Tenemos bastante mala puntería esta temporada. Creo que vamos a ganar, pero no espero una goleada, ¿eh? Que si se da, mejor. Carlos Pascual. Chavales, ¿sabéis por dónde hay que comentar para que lean los mensajes en la parte final? Pues si hubieras empleado este mensaje para opinar, claro. Ya estaba leído, amigo.
3: Tarde, entiendo el otro día, ya está.
2: Decía, yo creo que no es el momento de hacer experimentos, y más en una posición tan crítica. Si nos marcan un gol a balón parado y luego se encierran atrás, nos la pueden liar. Y esto lo comentaba porque Sergio Romero Valle, al que le mando un saludo, nos decía, buenos días, ¿creéis que puede ser titular a Nartz contra el Teruel? Ya que si no es contra un equipo de abajo, dudo que tenga muchos minutos en la temporada.
4: No.
3: ¿Para qué vas a tocar al portero? Es que...
4: No lo toques.
3: Si ¿Jugamos Copa este año?
4: Sí, de hecho el sorteo es ahora, sí, me parece que el lunes.
2: Seguimos siendo españoles.
4: Sí, creo que el sorteo de Copa sí. Es el lunes y sabremos ya el primer rival.
3: Pues Arnach.
2: Pobrecillos, los rivales.
4: Claro, claro.
2: El partido de Copa, bien.
4: Sí.
2: Pero a ver, no somos una ONG. Quien tenga el nivel para jugar, que juegue. Quien no, por desgracia, haya un jugador mejor, un compañero, no hay por qué darle ni un solo minuto de regalo. Ya hemos regalado este año minutos en un partido y casi no sale rana. No sí. Hay que regalar minutos.
3: A ver, y que el propio Arnach Peña ya es consciente del rol que va a tener en el equipo.
2: Está cumpliendo mi sueño.
3: Vamos a ver.
2: Si el mejor trabajo en el fútbol es ser portero suplente.
3: Imagínate tercer portero.

0: Buah. Y la gente opositando. Madre mía.
1: Pues sí, porque del segundo tal, pero del tercero encima dicen, este hace piña. Igual eres el diablo.
0: No, pero es que encima.
1: Pero es como que se asocia al tercero para hacer piña.
2: Y llegas hasta los 45 años con el Pichu Cuellar ahí, aunque luego se te caiga el techo de la ciudad deportiva encima. Pero aguantas un montón.
1: Es verdad.
0: Total, total.
1: No sé si hay una FP para ser portero suplente, pero yo me la estudiaría. Víctor Amillo Navarro. Este partido es igual de difícil que el resto. No creo que se gane a nadie sobrado. 1-0 lo firmo ahora mismo. Yo es que estoy en ese punto, ¿eh? Firmo el 1-0 y no pasa nada.
2: Hombre, creo que todos firmamos el 1-0. Firmamos no, los
1: pues,
2: tres puntos.
1: Pues yo sí que he visto mucho resultado abultado. Poned vuestros resultados por el canal de YouTube de Antena Aragón. Puede darse, es el penúltimo clasificado, pero no lo espero. A priori yo espero que todos los partidos nos cuesten. Contra el Teruel también.
0: Sí, de hecho, contra el Torremolinos ha sido el único contra... Bueno, el 0-2 anterior... No hemos marcado tampoco... Los demás partidos han sido todo 1-0.
2: Sí,
1: el día que metimos muchos goles y casi nos remontan. O sea,
2: claro, claro, tú estás basando más tu fortaleza en no encajar goles. Claro, si tú no encajas, es fácil lo que hablábamos antes, que con los jugadores de más calidad y con ese banquillo más profundo, marcando un gol ganes los partidos.
1: Antonio, buenos días. Esperemos que Ibai ya tenga un 11 definido para que cada día juguemos mejor, creciendo como equipo. 3-0 Delgado, Rubén Díez y Ureña. Upa Zaragoza, un abrazo, un abrazo. Jesús Rollo, hola amigos, me conformo con un 1-0. Y si es al final del partido, mejor. 3 puntos para nosotros y moral para nuestros vecinos. Luis Gurrea, alineación que pondría yo. Bester, Belsangali, Rubo, Diego, Pereira, Ademo, Terrer, Yameli, Ureña y Ardi Delgado. Pues pones la mía. Pones la mía, sí.
0: Sí.
1: Daniel, buenos días. Confío en que este equipo y creo que vamos a ganar 4-1. Para nosotros. Eso sí, el Teruel que se salve y suba el Zaragoza. Jorge Cortés. Yo sí que pido a Javier Marzo.
3: Mira.
2: Bien.
0: Aupa, Jorge, gracias. Tú me quieres.
1: Hay gente para todo, desde luego, en esta vida.
0: Hay locos en todos sitios.
1: Asoa Baena. Asoa Vena. Buenos días desde el Líbano.
2: Madre.
0: Ah.
2: Buenos días.
1: ¿Qué haces en el Líbano?
0: Eso te iba a decir. ¿Qué tal y qué haces? Lo segundo.
1: Escuché el programa de ayer y me enteré que mi amigo Santi Ruiz se está quitando el tatuaje. Debería ir al programa y explicarnos a todos semejante traición. Aupa Zaragoza. No podemos acosar a la gente por quitarse un tatuaje. Debemos, debemos, pero no podemos. Sergio Torri, un popular, pero jugamos mejor sin Ander. A día de hoy, ahí están los datos. ¿Qué pensáis?
0: A ver, justamente la buena dinámica del equipo, yo creo que se basa en eso. Que justamente esta buena racha que llevamos ha sido sin Ander. No creo que haya que quitar a Ander para que empecemos a ganar los partidos. Me parece que es un poco locura pensar así. Es un buen recurso también Ander en el banquillo, o sea, todo es válido.
2: Claro, yo estoy de acuerdo en que la baja de Ander ha permitido a Ibai encontrar el centro del campo bueno, el que funciona. Sí. Pero sí, eso sí. No quiere decir que Ander no vaya a tener su momento durante la temporada, desde el banquillo, como dices, o como titular en otros partidos. O sea, que esto
0: vamos a ver, muchos que cambia equipos, mucho. Total, muchos equipos de segunda división les gustaría tener a Ander para sacarlo en un minuto 70. Muchos. No me cabe ninguna duda.
1: Decía, pibe... Buenos días, cafegoleros. Aquí un maño turolense. Creo que va a ser un partido muy trabajado, que si metemos pronto va a terminar 3-0, pero será difícil meter gol. Saludos para Aliaga. Saludos mandados. Amarillo, buenos días. Son los partidos que no me gustan. Euforia desmedida y, como dices, partido trampa. Yo sigo siendo resultadista. 1-0, 3 puntos que ya no nos los quitan nadie. Fernando, este domingo se estrena Delgado. 3-0, Delgado, Vadillo y Yardí. Daniel Rodríguez, buenos días desde Gran Canaria. Ah, la otro morrudo.
0: Joder.
1: Estábamos de vacaciones y toca ver el Teruel desde aquí. Recuerdos de Vietnam de cuando perdimos aquel playoff. Oh, pásalo muy bien, Daniel, amigo. Decía David Zaragoza. Son 38 jornadas, no 42, solo asciende el directo. Uno, no dos. Si se va un equipo tenemos que ser nosotros, más cuando muchos rivales son filiales. Si nos ven inalcanzables, puede que suban al primer equipo a chavales. También está bien tirado. Cuando juegas contra filiales sí que es verdad que son muy buenos, pero los imprevistos del primer equipo te pueden venir muy bien. Incluso para un playoff. Pero mejor si no tienes que llegar a ese punto. Javier Catalán, buenos días. Esto es partido a partido. Lo que hay que saber es reaccionar cuando se pierda. Ahí veremos la calidad de Ibai, que estoy convencido de que la tiene. Y de los capitanes para levantar al equipo. Estreno total. Este domingo se viene la quinta victoria para mí. 3-0 goles de Ureña, Delgado y Cuenca. Cuenca se ha caído, Pausa se ha caído, pero me parece bien. Ya tendrán su momento. No pasa nada, no hay ningún problema con Pau, con Cuenca. Son buenos jugadores de segunda línea, seguro que serán importantes. Me encaja mucho más que estén jugando solo dos canteranos que han tirado la puerta a que estén jugando todos, por decreto ley o por ser canteranos. Se lo tienen que ganar y a veces les puede costar. No pasa nada.
0: Exacto.
1: Bendito problema.
0: A lo mismo que en una temporada que jueguen 40 jugadores no es buena señal de lo que estás haciendo, que de repente jueguen 7 filiales no es buena señal de que lo que has fichado te dé garantías, ¿no? Mm. Al final, bueno, pues es también es justo decir que están siendo suplentes y a nadie le molesta porque se han ganado esa suplencia, a ver, sin querer hacer sangre, pero la situación es así.
2: No, y que además yo creo que no los consideraría ya como canteranos, son jugadores del primer equipo con dorsal del primer equipo a todos los niveles, sí, claro. Pues bueno, son los jugadores que ahora están contando menos, pues ya está, y sí. Lo que decís, han roto la puerta a otros jugadores como Vadillo, como Tobajas, como el propio Monzón, que ahora mismo les han pasado por delante, bueno, pues claro. A trabajar y a recuperar el puesto. Bueno,
0: sí, sí. Que pienso que a Cuenca aún le queda un poquito más de margen y Pau Sanz ya lleva 3 años en el Zaragoza.
1: Pero Cuenca es más mayor, es que...
2: Sí.
1: 2 o 3 años de saga con la tontería.
2: Sí, pero insisto. Tendrá 24 ahora, me parece.
1: Sí, sí. Sí.
0: Pau Sanz, insisto, o sea, Pau Sanz lleva 3 años ya en el Real Zaragoza. O sea, si queremos esperar.
2: Incluso hace 4 años.
0: Sí, sí, contra el Alavés. Yo me acuerdo de ese partido y vamos, brilló. Y hasta que llegó en la temporada pasada, brillaba cada vez que salía. Pero yo creo que es algo mental, sinceramente. Es mi conclusión que llego con Pau Sanz.
1: No sé, pero este año tiene que ser clave, ¿eh?, en su carrera. No puede quedarse como un jugador secundario al final de temporada. Tiene que acabar siendo importante.
0: Tiene que ser diferente, ¿no?
1: Ya estamos.
2: A mí eso me ha chocado mucho, lo de que Pau tenía que ser el jugador diferencial en la categoría que dijo Ibai nada más empezar la temporada. Yo creo que eso incluso lo ha perjudicado, ¿eh? No sé si a nivel mental o qué, pero ahí me parece que metió la zarpa.
1: Pero la culpa es de Ibai ahí.
2: Claro,
1: él
2: claro,
1: no tiene
2: sí,
1: la
2: sí,
1: culpa
2: se
1: de
2: haber
1: no
2: callado.
1: Ser diferencial.
2: Sí, sí, sí.
1: La culpa tiene el entrenador que veía que Rubén Díez no era media punta y que Pau era diferencial. Pues te equivocabas. No pasa nada. No pasa nada. Eso sí que me gusta mucho de Ibai. Mejora con el tiempo. Cada semana mejora, conoce más a su gente y eso me gusta mucho.
0: Y es consciente de que quiere aprender y rectifica. Y se ve en las alineaciones que rectifica.
1: Eso a mí sí que me gusta de Ibai. Me parece un gran... Algo que tiene que tener un entrenador, que no sea solo Sota, Caballo y Rey. Decía Javier Catalán. Ahí está, no lo he leído. Westerbel, Pereira, Rubo, Diego, Sangalí, Terrera, Demo, Vadillo, Ureña y Joaquín. Te cargas a Jardí. Ah, no, está aquí. Jardí, 4-4-2, no. Metes a Ureña de media punta, creo que es lo que haces. Jordi Cantarero, buenos días. A mí el partido del domingo es de los que me dan más miedo. Haremos un Barcelona-Iberchapa. Viaje, ida y vuelta. Jesús Rollo, es un mundo donde los tertulianos... En un mundo donde los tertulianos se pasan 30 pueblos, solo un hombre puede imponer el orden. El Adrinato. No, no, a mí se me comen estos. Se me comen totalmente. No, no impongo respeto. José González, buenos días. Tengo la sensación de que Diego Monzón acabará siendo el sustituto de Ander Herrera algún día. Hasanmo, Insúa también en Tailandia. En ese país no ven café con goles. Es verdad, ¿eh? No ven café con goles ahí. Si no, esto no pasa. No pasaría. Javier Arguedas, buenos días. Qué bien se ve la clasificación desde arriba. Este domingo, paciencia y a seguir sumando. De 3 en 3. Aupa el Real Zaragoza. Chicos, ahí va, sí, ya me he pasado de hora. Nada,
0: hay que
1: adiós.
0: Hay que irse.
1: Qué a gusto estábamos.
0: Sí.
2: Sí, sí, hablando, se te pasa.
0: Ni te enteras.
1: Perdón, sí, sí. Adiós, Nacho.
2: Bueno, ya volveremos.
1: Saluda al chico que te reconoció.
2: Bueno, un saludo a todos, vamos.
1: No, el de la gala esta.
2: Ah, sí, por supuesto.
1: ¿Te acuerdas del nombre?
2: Sí, no sé cómo se llamaba, el camarero de Laura, que muy majo, me saludó el otro día y un placer, que seguro que nos está escuchando porque nos escucha siempre, me dijo, o sea que un saludo para él y por supuesto para todos nuestros oyentes o televidentes. O youtuber vivientes.
1: O youtuber vivientes, sí. Marzo, muchas gracias.
0: A ti, Adrián, una vez más.
1: Gracias a todos por el Real Zaragoza. Mi resultado es un clarísimo y flagrante 1-0. Gol de Delgado, no, que no mete nunca. Gol de... Oh, espiao.
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0: Hola, ¿qué tal están? Bienvenidos a la tertulia política de esta casa en este viernes 2 de octubre de 2026. Un día, como siempre, donde abordamos la actualidad municipal de Zaragoza, que es mucha, pero también debemos ocuparnos de asuntos que ahora mismo están marcando la actualidad nacional. Pilar Cortés, concejal del Partido Popular en el Ayuntamiento de Zaragoza, buenos días.
1: ¿Qué tal? Muy buenos días.
0: Y cuando hablamos de lo que marca la actualidad nacional, más allá de Ceuta, de la que nunca nos olvidamos en esta casa, pero es ese pleno extraordinario en el Congreso de los Diputados y la noticia que les acabamos de dar a nuestra audiencia en el informativo, Junts rechaza, va a tumbar esos dos decretos del Gobierno. Pero es que además le ha dicho al Gobierno que lo retire y que le da otro texto. Otro texto, el Moncloa ha dicho que no va a retirar ningún decreto y ya lo que estamos empezando a escuchar y a leer es, no, que se retraten Junts, ustedes, Vox y UPN, que son los que han dicho que iban a votar en contra. Esto es lo último, quiero pedir una valoración y luego abundamos un poco más en el fondo de todo lo que ha pasado esta semana, Pilar.
1: Bueno, la verdad es que para el Partido Popular no es ninguna amenaza el hecho de que alguien nos diga que se retraten. Es decir, el Partido Popular en materia de vivienda ya se ha retratado desde el minuto uno. El Partido Popular se ha cansado de presentar iniciativas y alternativas a la nula política de vivienda del Gobierno de España y además, nosotros desde Zaragoza, desde Aragón, podemos decirlo con la cabeza bien alta, porque tanto el gobierno de Natalia Chueca como el gobierno de Jorge Azcón han sido activos y, de hecho, son la comunidad autónoma y el gobierno de un ayuntamiento que lo único que está haciendo medidas en materia de vivienda. Con lo cual, quiero decir que para nosotros eso no es ninguna amenaza. Otra cosa es que, es verdad, efectivamente, como tú muy bien decías, Junts acaba de anunciar que no va a apoyar esos decretos, va a decir que no y que él está planteando dar una alternativa al Partido Socialista para que retire esos decretos y plantee otro con lo que a él le convenga, con lo que a él entienda que son sus medidas más oportunas. Con lo cual, bueno, pues veremos a partir de las 11, que es el pleno en el Congreso de los Diputados, y a partir de ahí, pues valoraremos. Desde luego, nosotros desde el minuto uno ya dijimos que no íbamos a apoyar los decretos, con lo cual, pues nada nuevo de ayer a hoy.
0: Entraremos enseguida, como digo, en el fondo. En el fondo de lo que ha pasado esta semana y lo que dicen esos decretos. Voy a dar la bienvenida a Elena Tomás, portavoz de Zaragoza en Común.
2: Hola, buenos días.
0: Buenos días. Y la noticia con la que ahora mismo todos los digitales abren, nosotros también en nuestro informativo, es que Junts va a rechazar los dos decretos del Gobierno. Junts lo que le acaba de decir al Gobierno de España es que va a votar en contra, que lo retire y le ofrece un texto propio con sus propuestas. Todo lo que se está publicando, leíamos ahora el diario El País, es que Moncloa no va a aceptar eso, va a llevar esos dos decretos, y lo que comentaba ya con Pilar, lo que piden desde fuentes gubernamentales es que se retrate PP, Vox, UPN y Junts, que es quien finalmente no apoya, porque sí que han tenido el apoyo de Podemos y de PNV y Coalición Canaria, al menos en uno de ellos. ¿Cuál es esa primera valoración, Elena?
2: Bueno, yo creo que pensar que Junts iba a votar a favor era ser muy positivos, ¿no? Junts tiene una política que es prácticamente la misma que tienen Vox y que tienen el Partido Popular, son muy parecidos, son los dos partidos nacionalistas, esta vez Junts de Cataluña, por lo tanto, lo mismo que podemos esperar, tanto de PP como de Vox, lo podemos esperar de Junts. Es verdad que tenemos un gobierno que es un gobierno que es un Frankenstein, porque estar gobernando con un partido de derechas, PSOE, Sumar, es algo muy complicado, y esperar que esas personas respondan a las necesidades de la ciudadanía es muy complicado. Estamos hablando que son unos 9 millones de personas las que se ven afectadas en nuestro país por las dificultades en el acceso a la vivienda. Uh-huh. Obviamente, ahora mismo la actualidad es Junts, pero yo también quiero, que aquí tenemos a la señora Cortés, que es del Partido Popular, y no entiendo cómo el Partido Popular, con la responsabilidad que tiene, como al ser el principal partido de la oposición en este país y que además gobierna en la mayoría de las comunidades autónomas y de los ayuntamientos, no sé por qué no se pone también al Partido Popular en la tesitura y en que tengan que, ¿por qué dicen que no para solucionar un problema que afecta a más de 9 millones de personas en nuestro país, ¿no? ¿Y cuáles son entonces sus políticas o cuáles creen que son sus políticas que podrían solucionar este problema, porque estamos viendo que las políticas que está haciendo el Ayuntamiento de Zaragoza y también el Gobierno de Aragón, pues por ejemplo en el alquiler asequible, vemos que es un alquiler muy caro, que no favorece el acceso a las personas que más lo necesitan, prácticamente no se está haciendo nada de alquiler social y sobre todo no se están poniendo, por ejemplo, las medidas que hay en la ley de vivienda que ya se aprobó, que puede ser la de la imposición de que las personas que tengan una casa vacía tengan que pagar más IBI, ¿no?, para que la pongan a disposición del mercado del mercado de la vivienda, uh-huh, y no lo están haciendo. Así que yo creo que el Partido Popular también tiene una responsabilidad aquí. Yo de Junts, desde luego, no voy a esperar nada. No espero nada. Del Partido Popular tampoco, pero la responsabilidad del Partido Popular, siendo que él está aquí para defender, junto con Vox, la vida de los españoles, ¿no?, y de la ciudadanía española, porque Junts entiendo que piensa en la ciudadanía catalana y no los españoles, yo creo que aquí sería importante que Partido Popular y Vox, sobre todo Partido Popular, con su responsabilidad, apoyase o estuviese en la votación de hoy.
0: Yo vengo diciendo toda la semana, y esto es primero de lógica, que intentar armonizar en un decreto, en cualquier acuerdo, a Podemos, digo los que no están en el gobierno, y a Junts, era la cuadratura del círculo, era muy complicado. De hecho, Podemos lo que ha dicho, dice, bueno, más vale migajas que otra cosa, eso es lo que dijeron para apoyar, pero Junts al final se ha desmarcado. Bueno, yo le iba a preguntar a la señora Cortés lo que ya le está diciendo la señora Tomás, ¿por qué el Partido Popular vota que no a estos decretos? ¿Por qué los rechaza?
1: Bueno, ahora vayamos por partes. A mí me resulta muy curioso que para la izquierda, la extrema izquierda, Junts es malo malísimo cuando no vota con ellos, pero es bueno buenísimo cuando sí que les apoya y les ayuda a llegar a la Moncloa. Con lo cual aquí también hay que saber distinguir que aquí esto es a conveniencia, o sea, esa la carta, la bondad o la no bondad de Junts, para la izquierda, la extrema izquierda siempre es a conveniencia. Y en cuanto al problema que nos afecta, bueno, vamos a ver, el Partido Popular hace ya mucho tiempo que presentó sus iniciativas en el Congreso de los Diputados para afrontar el problema de la vivienda. Es muy curioso que un gobierno que lleva 8 años sin hacer nada, nada, nada de nada, nada de nada, nada, absolutamente nada en materia de vivienda, ahora en el último cuarto de hora, y todos sabemos por qué ha sido, eligen el caso de un desahucio que les viene de perlas para agarrarse a él y a partir de ahí desplegar toda esta contienda. ¿Por qué? Porque saben que llega al final de la legislatura, porque saben que tienen que buscar un enemigo común, porque saben que tienen que mover un poco la calle, pues ahora resulta que quieren hacer una campaña y en un cuarto de hora quieren hacer una normativa, tomar unas medidas que solucione el problema complejo que es la vivienda. Y tú decías, en vez de hacer uno, claro, ¿cómo van a hacer uno? Es imposible que distintas formaciones políticas, porque tienen políticas distintas y bueno, y tienen visiones diferentes de lo que es este problema y de cómo se tiene que solucionar, es imposible que puedan apoyar. Entonces Moncloa, que dice, bueno, pues vamos a dividirlo así, nosotros quedamos como los buenos porque presentamos las medidas y ahora los malos van a ser los que nos apoyan, no. O sea, no, el Partido Socialista tiene que ser consciente de que los demás grupos políticos no van a venir a salvarle la ropa en el último minuto, sobre todo con medidas con las que no estamos de acuerdo. El propio Podemos dijo, esto son migajas, esto es una trampa, ¿qué ha ocurrido? Bien, de acuerdo, que ha ido el sindicato de inquilinas y les ha dicho, oye, que tenéis que votar. Ah, pues venga, sí, votamos, pero no por convicción ni porque estén contentos ni porque les gusten esas medidas, porque saben que esas medidas no sirven, Mira, en los 3 o 4 últimos días en los que ya se veía venir lo que iba a ser las medidas, todos los responsables de portales inmobiliarios nos están diciendo que ya se han retirado, paralizado firmas de contratos de alquileres o retirado simplemente ofertas, casi 5.000. Porque esto va a ser mucho peor de lo que está pasando. Esto va a reducir muchísimo más el mercado del alquiler. Con lo cual, las soluciones que están planteando no sirven para arreglar el problema de la vivienda.
0: Entramos en ese problema de fondo, en las medidas que tenían estos decretos, Elena.
2: Sí, yo creo que hay que decirle a la señora Cortés que es el sindicato de inquilinas y la movilización social lo que hace que el Partido Socialista tenga que presentar estos decretos, que no es que de repente el Partido Socialista se vea que se está terminando la legislatura y que tiene que sacarlos. Es la presión social la que ha obligado al Partido Socialista a hacerlo. No al Partido Socialista se le ha sacado de repente, porque obviamente el Partido Socialista yo creo que estaba muy cómodo con lo que estaba sucediendo actualmente. Y quiero recordar una cosa, el mercado de la vivienda actual que tenemos empezó en 2013 con Mariano Rajoy gobernando, cuando llegaron los fondos buitre a España, cuando se modificó la ley de arrendamientos, por lo que los contratos de alquiler se reducían a 3 años como máximo. Ahí es cuando empezó el problema de la vivienda en España. Obviamente, el Partido Socialista ha llegado al gobierno y no ha sido capaz de cambiarlo, y no ha sido capaz de mejorarlo. Se aprobó una ley de vivienda que, a mi parecer, era muy corta, que no llegaba para mejorar el problema de acceso a la vivienda, pero claro, como las competencias las tienen las comunidades autónomas, y la mayoría de las comunidades autónomas están gobernadas por el Partido Popular, pues no lo pusieron en marcha. Así que digan que esto no va a ayudar al acceso a la vivienda, por supuesto que va a ayudar al acceso a la vivienda. Lo que no va a dejar es que la vivienda sea un activo. Lo que va a ayudar es que la vivienda sea un derecho y que las personas pongan los pisos al alquiler para que las personas que no pueden acceder accedan a ellos. Pero es que hasta ahora la vivienda parecía que era un activo, que las personas se podían dedicar, si tenías más de 10 viviendas, a no trabajar, no tener una economía productiva y a vivir del rentismo. Y de eso, por supuesto, estamos en contra. Estamos en contra de que la gente pueda vivir del rentismo. Yo creo que tenemos que tener una economía productiva y que en este país hay que trabajar para poder vivir, y a mí me parece que eso es lo normal, y lo normal no es que haya personas que tengan más de 10 viviendas y que puedan vivir de expoliar a la gente que no tiene acceso a ella. Por ejemplo, una de las medidas que tiene este decreto es que las personas que viven en las habitaciones, ¿vale? Porque como sabemos hay personas que alquilan habitaciones, que el alquiler de las habitaciones de un piso, por ejemplo, estamos hablando de un piso de 5 habitaciones, de 4 habitaciones, si cada habitación cuesta 500 euros, al final el propietario de ese piso puede estar ganando más de 2.000 euros, ¿no?, por las 4 personas que tiene alquiladas. Y lo que decía este decreto es que no, el precio de esas habitaciones tendrá que ser el precio que pagaría si lo pagase solamente una familia. Porque claro, tú si lo repartes en habitaciones le sacas mucha más rentabilidad, pero es que la vivienda es un derecho. Es que la vivienda es un derecho, es que la vivienda no está aquí para hacer ricos a la gente, la vivienda es un derecho y está para que la gente pueda vivir ahí. Y lo que está pasando es todo lo contrario. Y el Partido Popular, por supuesto que va a votar en contra, porque el Partido Popular no está a favor y no piensa que la vivienda sea un derecho, por eso está en contra.
0: Pilar.
1: Bueno, vamos a ver, dice la señora Tomás, esto ya empezó con Rajoy. Fíjese que hasta se lo puedo comprar. Oiga, pero de Rajoy ahora han sido 8 años, ¿eh?
2: No,
1: ¿y
2: ya, qué ha hecho? Pero si lo he reconocido, señora Cortés.
1: Bien. ¿Y qué ha hecho
2: el partido? Se lo he reconocido,
1: sí,
2: señora
1: ya,
2: Cortés.
1: Pero es que Zaragoza en Común es un partido de extrema izquierda que está gobernando con el Partido Socialista en Madrid y no ha sido capaz de
2: Hombre, Zaragoza en Común no está en Madrid. Y no ha sido, eso y no es lo primero.
1: Bueno, pero en las fuerzas que están en Madrid. Entonces, ¿me quiere decir a mí qué ha hecho Zaragoza en Común desde Zaragoza para presionar ese Partido Socialista? Porque no ha hecho nada.
2: Pues todo lo que hemos podido.
1: O sea, no ha hecho nada. Pues para bien poco ha servido. ¿Qué hace el Partido Popular? Porque el Partido Popular también se encontró con unos ayuntamientos y unos gobiernos que no habían hecho absolutamente nada, ¿eh? Porque cuando el Partido Popular llega al Ayuntamiento de Zaragoza, se encuentra que en los últimos años, señora Tomás, gobernando el Partido de Zaragoza en Común, había 0 llaves entregadas. Ellos dicen que impulsaron 80 viviendas.
2: 136.
1: 136 viviendas impulsadas. No entregaron ni una sola llave. Oiga, 4 años para construir 136 viviendas, eso que hable cualquiera de los
2: pero
1: que están si en la calle.
2: Pero si llevan ustedes 8 años y han empezado a construir
1: llevamos
2: ahora.
1: Llevamos 8 años.
2: Si llevan
1: llevamos,
2: ustedes 8 años.
1: Si llevan
2: ustedes 8 años gobernando y están empezando a construir
1: y
2: ahora.
1: Y 3 es que en la DGA. Y ya hemos impulsado más de 4.000 viviendas. Más de 4.000 viviendas.
2: Bueno, porque
1: es lo que
2: tienen. Porque el gobierno de Aragón. Porque el gobierno de Aragón. Es del Partido Popular.
1: Del Partido Popular. Elena, yo entiendo que te resulta muy complicado oír esto, porque es que te pongo las cosas delante de la mesa, es muy difícil entenderlo para algunos gobiernos que no han hecho absolutamente nada. Pero el Partido Popular de Zaragoza, el gobierno de Natalia Chueca, iniciado ya por el gobierno del señor Azcón, han impulsado 4.000 viviendas en estos últimos 3 años aliados de la mano con el gobierno de Aragón. Mientras que señor Lambán hizo 0 viviendas en Zaragoza y 86 en todo lo que es Aragón. Y ahora el Banco de España mismo ha dicho que faltan en España 750.000 viviendas. Bueno, pues hace otro cuarto de hora, de repente, eso que se ha inventado el gobierno de España, que es Casa 47, que va a ser la gran solución, nos aparece con poco más de 600 viviendas y, por supuesto, ninguna en las grandes ciudades, ni en Zaragoza, ni en Madrid, ni en Barcelona. Vale, muy bien. ¿Y con eso quieren solucionar el problema de la vivienda? ¿Con eso quieren solucionar el problema de la vivienda de verdad? En fin, yo sinceramente creo que los ciudadanos van a saber valorar lo que hacen unos gobiernos, lo que hacen otros, y van a saber poner cada cosa en su sitio. Y en cuanto a los problemas de alquiler, mira, señora Tomás, lo que no puede pretender el Partido Socialista es que después de 8 años sin hacer absolutamente nada, ahora sean los propietarios particulares los que le solucionen su problema. No, eso tiene que venir de un gobierno. Si usted quiere vivienda social, eso tiene que hacérsela un gobierno. Porque el gobierno no puede pretender que particulares solucionen sus problemas sociales. Porque los particulares no están para eso. No están para eso. Es el gobierno. Es el gobierno el que tiene que solucionarlo. Y este gobierno no sabe. Mire, cuando alguien no sabe hacer algo, se le enseña. Nosotros hemos preparado nuestras iniciativas. Cuando algo alguien no puede hacer algo, se le ayuda. Le podemos ayudar, hemos ofrecido nuestra ayuda para tal. No. El problema es que no quiere. No ha querido solucionarlo. A ver,
2: Señora Cortés, el Partido Socialista presentó una ley de vivienda que ustedes gobernan en las comunidades autónomas no han querido poner en marcha. O sea que... ustedes tienen las competencias
1: porque
2: en la mayoría de las comunidades no es perjudicial. Y lo que dicen de lo que está sucediendo en Barcelona es completamente mentira. Es verdad que se ha mejorado el acceso a la vivienda en Barcelona y han bajado los precios. Obviamente Barcelona es lo que no se, donde no se ha actuado en Barcelona lo necesario es, por ejemplo, en los pisos turísticos. A mí me parece una auténtica vergüenza en Barcelona y en el resto de las ciudades que los pisos turísticos no paguen IVA. Y este decreto decía que los pisos turísticos tendrían que pagar IVA, ni siquiera el 20-tantos%, que es lo que pagamos el resto en muchas de las en muchos de los productos, sino simplemente un 10% de IVA es lo que dice este decreto, y ustedes están en contra de las personas que se están enriqueciendo con sus viviendas, que en vez de poner al servicio de la ciudadanía española para que pueda vivir en sus ciudades, las ponen en alquiler vacacional, pisos turísticos, y encima no pagan IVA. ¿Y ustedes están a favor de eso? Bueno, pues este decreto hacía que esas personas pagaran un 10% de IVA para que eso repercutiese en el bien de nuestro país. Y ustedes también están en contra de eso. Pero yo quiero decir una cosa. Estos dos decretos no son ninguna extravagancia. Estos dos decretos se parecen mucho a las políticas de vivienda de los países que tenemos alrededor de España. Se parecen mucho a las políticas de vivienda que hay en Francia, que hay en Alemania, que hay en Países Bajos. Se parecen a esos sitios donde están muy avanzados en el tema de políticas de vivienda. Y yo creo que es el momento de que España también esté en ese punto, en el mismo punto en el que están otros países que piensan primero en las necesidades de la población del acceso a la vivienda antes que en la capacidad de enriquecerse de los grandes tenedores y de los fondos buitre.
0: Me gusta mucho cómo fluye el debate. O sea que llevo 5 minutos intentando que me valoren este titular que lleva ahora mismo el diario El País, porque evidentemente llama la atención. Dice así: dirigentes del PSOE y ministros del gobierno creen que Sánchez debe convocar elecciones si se tumban los decretos.
1: Bueno, y otra, una matización primera. Hablaba la señora Tomás de la ley de vivienda. La ley de vivienda lo que ha hecho es sacar 300.000 viviendas del mercado del alquiler. 300.000. Elena, 300.000. Imagínate la cantidad de familias, de hogares que se habrían creado con esas familias. ¿Y sabes para qué es lo que han aplicado la ley de vivienda? Para desalojar a Mari Carmen. Ese desahucio, una persona que estaba en un alquiler aprovechando una ley franquista, es una ley socialista la que la saca de su casa porque es en base a la cual se le hace ese desahucio, pero la culpa, eso sí, la culpa es de Ayuso. Vamos a poner las cosas bien claritas.
2: Ustedes tienen las competencias de vivienda en este país.
1: Aplicando la ley socialista, a Mari Carmen se le hace un desahucio. Lo siento mucho, pero eso es así. En cuanto a lo que decíamos... yo creo que entra dentro de la lógica pensar que un gobierno... Primero, que llevamos sin presupuestos durante los 4 años. O sea, sería impensable en palabras del propio Pedro Sánchez.
0: Pero el argumento que defiende ese artículo no es ese. No, es que debería convocar elecciones para aprovechar la agitación en la calle. Eso es lo que está diciendo el diario El País.
1: Y ahora hay que añadir esta propia... Si es verdad que no salen los decretos, es, bueno, pues aprovecha. O sea, un órdago que ha hecho Moncloa y que a lo mejor está con toda la intención.

0: deportes. Es verdad que la mente de Pedro Sánchez puede maquinar cualquier cosa, pero yo lo que quiero decir desde aquí es que los movimientos sociales, el sindicato de inquilinas, las personas que están involucradas en la defensa del acceso a la vivienda, les aseguro que no son precisamente votantes de Pedro Sánchez, ni siquiera votantes de partidos que están a la izquierda del PSOE, ni siquiera eso. Así que yo creo que Pedro Sánchez, si lo que quiere es que esto le beneficie, va a tener que estudiar muy bien que esto le vaya a beneficiar, porque la gente que ha salido a la calle obviamente en contra del Partido Popular y de Vox, pero sobre todo la gente que se está manifestando y que está acampando está en contra,
1: en la Plaza de España,
0: y en la Plaza de España está en contra del Partido Socialista, está en contra del Partido Socialista y está también en contra de las políticas de Sumar por no haber apretado suficiente. Y yo pertenezco a Izquierda Unida y sé lo que es estar en un movimiento social y que te digan, ¿cómo puede ser que no hayáis hecho lo suficiente? Y es verdad, y tienen razón, no hemos podido apretar lo suficiente. Obviamente no teníamos la correlación de fuerzas ni las fuerzas suficientes para hacerlo, porque cuando tú estás gobernando gracias a Junts es imposible apretar al Partido Socialista. Además que el Partido Socialista, sobre todo, si no quiere, porque yo creo que eso también es algo importante. Yo creo que el Partido Socialista ha decidido ser el centro en este país, ser un partido de centro en este país. Tenemos la derecha, que es el Partido Popular, la extrema derecha, que es Vox, y ahora mismo el centro lo ocupa el Partido Socialista. Y es así, hace políticas de centro, hace políticas que intentan beneficiar a todos, y eso es completamente imposible. Ahora mismo, con el problema de la vivienda, la necesidad es para los 9 millones de personas que tienen dificultades de acceso a la vivienda en nuestro país, y este gobierno no ha hecho lo suficiente. Y obviamente, si el Partido Socialista no ha hecho lo suficiente, tampoco el Partido Popular. Pero quiero dejarlo muy claro, las personas que han salido a la calle a manifestarse y que están acampando contra las medidas del gobierno central. Están acampando con lo poco, porque esperaban más de ese gobierno progresista, de ese gobierno que se dice el más progresista de la historia y que no ha hecho que el acceso a la vivienda sea más fácil para las personas más vulnerables. Así que esas personas no salen en contra del Partido Popular, están saliendo en contra del Partido Socialista, y yo creo que el Partido Socialista o el señor Sánchez debería pensarse muy bien cuándo es el momento de hacer elecciones. De todas maneras, yo creo que por el bien de toda la ciudadanía es el momento de convocar elecciones. Yo creo que habría que convocar elecciones. A mí no me da miedo que las personas hablen y que se vote, y yo creo que sería el momento, y que sería el momento también de que la izquierda del PSOE tenga que pensar muy bien a quién apoya, lo poco que valen esos apoyos, y sobre todo volver a repensarse.
1: Como sabemos todos, es una decisión que solo compete a Pedro Sánchez, y veremos lo que se produce, porque todo puede pasar, evidentemente, porque así lo ha demostrado Sánchez en muchas ocasiones. Déjenme los 8 minutos. A ver, este es el asunto de actualidad total, pero vamos a hablar un poquito de cuestiones de casa, del Ayuntamiento de Zaragoza. Tiro de pichón. Ayer también lo comentábamos con representantes de otros grupos. Yo sé que es un tema, a veces, los que yo llamo áridos, porque es un tema jurídico. El resumen, simplificando un poquito, es que el tiro de pichón, 9,6 millones debería el ayuntamiento, más los intereses, etcétera, que todo esto está todavía con un tema judicial, que esta semana el señor Serrano dio cuenta del informe de la asesoría jurídica municipal, y según el gobierno de Zaragoza, ahora no sería el momento de reclamar esto, y que no pasa nada porque no va a prescribir. Estamos hablando de una cantidad importante y de un asunto que viene de hace años, y que es verdad que, aunque esté judicializado, lleva un poquito en el cajón metido. Cuéntenos un poco la opinión del Partido Popular y la de Zaragoza en Común sobre este tema de la sociedad deportiva Tiro Pichón.
2: Bueno, a ver, sobre el tema de tiro a pichón, la verdad es que hemos debatido en las comisiones de presidencia, en las comisiones de urbanismo, hemos debatido en el pleno. Yo creo que el señor Serrano, el consejero de urbanismo, lo ha dejado claro y meridiano. Lo podemos decir de arriba abajo, de abajo arriba, de izquierda a derecha, de derecha a izquierda, pero él lo dijo y lo explicó con los informes técnicos y jurídicos del ayuntamiento. No está prescrito ese derecho a pedir el reembolso. No corren los plazos. No se va a agotar esa posibilidad de pedir el reembolso. Está el asunto en sede judicial, y además ya visto para sentencia, con lo cual esa sentencia, tarde o temprano, quizás seguramente más pronto que tarde, pueda salir, y el ayuntamiento, la asesoría jurídica, ha dicho que no sería conveniente hacer

0: antes de tener sentencia, pues para no distorsionar lo que puede ser el último escenario. Con lo cual, el ayuntamiento lo único que va a hacer es esperar a que haya sentencia y a partir de ahí actuar y pedirá, por supuesto, reembolso. Si es que el Ayuntamiento de Zaragoza, el Ayuntamiento del Partido Popular siempre ha velado por ese interés general de los ciudadanos. Si es que fue el Partido Popular, el gobierno del Partido Popular, el que paralizó los pagos al tiro pichón y el que dijo, vamos a ver, aclaremos este deslinde. Si es que fue el propio Partido Popular el que lo hizo. ¿De qué nos tienen que acusar nosotros si los gobiernos anteriores hicieron el plan de pago, pagaron religiosamente y fue un gobierno del Partido Popular que dijo no, vamos a ver qué es lo que está pasando aquí y fuimos los que pedimos el deslinde y a partir de ahí se paralizó los pagos que todavía hubiéramos seguido pagando y que hubiéramos pagado al tiro.
1: El deslinde no lo pidió el Partido Popular, el deslinde lo pidió Zaragoza en Común, por favor, fue Zaragoza en Común quien llevó eso a los tribunales, pero ¿cómo puede decir que fue el Partido Popular?
0: El Partido Popular pidió un deslinde a la Confederación para aclararlo.
1: Eso no es verdad. Lo hizo Zaragoza en Común. Lo que hicieron ustedes fue dejar de pagar, pero nosotros pedimos el informe y nosotros metimos esto en los tribunales. Y fue gracias a Zaragoza en Común que la Confederación Hidrográfica del Ebro hizo el deslinde y entonces empezó todo y ustedes siguieron. Y en un momento, en el primer momento, ustedes siguieron con las mismas políticas que hizo Zaragoza en Común de poner esto en manos de los tribunales y apoyar ir en contra del tiro del pichón porque nos debían el dinero a los ciudadanos. Pero usted está, cuando dice
0: Zaragoza,
1: que fueron, ustedes
0: Zaragoza en Común dejó de pagar.
1: Eso no es verdad.
0: Hombre, Zaragoza como paralizó los pagos.
1: Pero vamos a ver, señora Cortés, si tú tienes el Tribunal Superior que te dice que tienes que pagar, ¿qué va a hacer Zaragoza en Común? No pagar. Ustedes quieren que no paguemos. Pues Zaragoza en Común pagó y mientras estaba pagando, a la vez estaba investigando para ver qué se podía hacer y por eso se puso en marcha el deslinde con la Confederación Hidrográfica del Ebro. Y entonces llegaron ustedes a gobernar. Pero le quiero decir una cosa. Cuando usted dice que en la asesoría jurídica lo que dice es que mejor no pagar, eso no es verdad. El informe de la asesoría jurídica dice que no está prescrito, pero que si por si acaso la reclamación debería ser expresa, ya. Eso es lo que dice el informe de la asesoría jurídica, que no está prescrito, pero que por si acaso se haga una reclamación expresa, que puede ser no obviamente de todo el dinero, sino un primer pago de ese dinero. Eso es lo que dice la asesoría jurídica, porque no lo tiene muy claro. Por eso, desde Zaragoza en Común, llevamos al Pleno una moción donde pedíamos un informe del secretario del Pleno para tener más información, porque lo siento, el señor Serrano para nosotros no es una persona de fiar. Hemos visto cómo lo falló en la huerta de Movera y cómo perdimos frente a la justicia. Hemos visto también los errores del audio de Picolín. Así que, una vez más, nos temíamos que el señor Serrano nos iba a fallar a toda la ciudadanía. Y por eso pedimos en esa moción un informe del secretario del Pleno para tener más información, aparte de lo que decía la asesoría jurídica, porque la asesoría jurídica estaba diciendo no ha prescrito, pero por si acaso vayan ustedes pidiendo el dinero de manera expresa. Eso es lo que dice la información de la asesoría jurídica. Así que yo creo que la reclamación es que no hay más que esperar. Lo que me pregunto es por qué el señor Serrano ha tardado tanto cuando podía haberlo hecho hace mucho más tiempo en reclamar ese dinero. ¿Por qué ha tardado tanto? ¿Por qué en un principio nos dijo que no se pedía antes porque había que esperar no había que esperar a lo que dijesen la justicia y de repente sí que había que esperar a lo que dijese la justicia, porque el señor Serrano dijo una cosa y luego dijo otra? Por eso nosotros en la moción pedíamos más información y desde luego quienes votaban en contra fueron Vox y Partido Popular.
0: El propio Consejo Consultivo ya en su día dijo que no era aconsejable solicitar los pagos hasta en tanto en cuanto no hubiese sentencia judicial, y lo que viene diciendo el informe tanto técnico como jurídico del Ayuntamiento es lo mismo. Por mucho que diga la señora Tomás, ahí dice que no sería recomendable en este momento solicitar los pagos.
1: No es verdad,
0: sí, es verdad. Sigue leyendo
1: no
0: el informe. Porque no tenemos una sentencia judicial. Con lo cual, yo creo que el señor Serrano no ha engañado a nadie. Ha ido siempre con la verdad por delante.
1: El señor Serrano lo único que sabe es mentir. No es verdad.
0: Y ahí están los informes para que los puedan leer y comprobar. Y lo que se dice es que no ha prescrito la posibilidad de pedirle el reembolso, que se ha paralizado esa posibilidad, que no va a correr el tiempo y que cuando haya sentencia se podrá pedir esa, sí, la sentencia sí lo decide.
2: Que se supone que llegará pronto. o relativamente pronto. Digo la sentencia.
1: No se sabe cuándo va a llegar. Por eso, no, el informe de asesoría jurídica dice, no está prescrito, pero por si acaso, vayan ustedes haciendo una reclamación expresa.
2: Lo vamos a dejar aquí, no tenemos tiempo para más. Gracias a ambas, Pilar Cortés, Elena Tomás.
1: Muchas gracias.
2: Y a ustedes, gracias por su atención. Se quedan con la mejor programación. Buen fin de semana.
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6: ¿Qué hicisteis por la ciudad vosotros y qué estamos haciendo por la ciudad
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Muy buenas noches, sean bienvenidos y bienvenidas a este espacio deportivo diario nocturno llamado La Prórroga. Como todas las noches, les acompañaremos y traeremos la mejor información deportiva aragonesa. Así que no les hago esperar más, esto es La Prórroga, soy Adrián Oiz y comenzamos La Prórroga en Ebro FM, en Antena Aragón. Listos y preparados para hablar de lo que más nos gusta, de lo que nos apasiona, de lo que nos hace felices, de todo el deporte aragonés y de toda la actualidad del Real Zaragoza.

El Real Zaragoza, que jugará este fin de semana en el Ibercaja Estadio ante el Club Deportivo Teruel. El rival es el penúltimo clasificado, tan solo ha conseguido 2 empates y tan solo ha anotado 1 gol. Este gol anotado fue ante la Sociedad Deportiva Huesca, que si nos pusiéramos exquisitos, sufrió un gran perjuicio arbitral que hizo que el Teruel consiguiera puntuar. Esto pasó recientemente, el Teruel un día va a sacar la cabeza, esperemos que no sea contra el Real Zaragoza este fin de semana.

0: Muy buenas, Cuco Barrachina.
1: Muy buenos días, Adrián.
0: En este remanso de paz que es el zaragocismo, llegamos al viernes, llegamos a la previa ante un Club Deportivo Teruel que llega en puestos de descenso y que honestamente ahora mismo en este partido tiene muy poquito que perder. Quizá esa sea la mayor arma que tenga el Club Deportivo Teruel en este partido, Cuco.
1: Yo llevo toda la semana diciendo que esto es un partido trampa, que no podemos caer en la euforia. Yo ayer en el que me estás contando que me decía, no, 5-0, 4-1. Y decía, madre mía, si vamos así, vamos mal. Vamos mal. Es obvio que vamos a ver, el Teruel está como está, que bueno, que no está jugando bien, que no le están saliendo las cosas, que es cierto que es el penúltimo, que solamente lleva 2 puntos, que ha marcado un gol, vale, lo que queramos. Pero si vamos de soberbios y de prepotentes, nos la comeremos doblada. Y en esta segunda división hay que tener mucho, mucho, mucho respeto por los rivales.
0: Tienes que pensar, si tú eres jugador o entrenador, es un equipo de mi categoría, punto final. Da igual donde esté clasificado, sí. Llevamos 5 partidos.
1: Correcto, y es que hemos visto equipos que, bueno, tiene más lejos en la forma contraria. Nosotros hubo temporadas que empezamos ganando todos los partidos y acabamos sufriendo, ¿eh? Entonces, van 5 jornadas, todo puede ser un espejismo, esperemos que no en cuanto al Real Zaragoza, pero no cometamos el grandísimo error de, no, es que como jugamos en casa, no, es que es el Teruel, es que estamos en muy buena forma, las derrotas llegarán, eso es innegable. Entonces, no vayamos de sobrados y de prepotentes y de soberbios, porque nos la comeremos doblada.
0: Hay que ser conscientes de 2 cosas. La primera es que cuando más tarde perdamos, mejor. La segunda, vamos a perder. Seguro que vamos a perder y no un partido o dos, vamos a perder más.
1: Claro, claro. Entonces, pues yo te digo que todo el respeto y todo el... joder, te iba a decir todo el miedo, ¿no? Pero todo el respeto y toda la... joder, la prudencia del mundo en cuanto a creernos que somos superiores a nadie.
0: Claro. Yo no espero goleada. Es que yo no espero nada de esto.
1: Futbolísticamente sí, estamos en el mejor momento, sí, estoy de acuerdo en todo eso. Pero que todos sabemos que puedes tener un bache, que los baches llegarán, y eso es lo que tienes que evitar, es que llegue un bache, pero en forma sobre todo de creídos, de prepotentes, ¿sabes? No, el bache llegará, porque llegará un momento que físicamente el equipo tiene valles y tienen, bueno, y pues, suben, bajan en cuanto a forma de... en cuanto a forma física, y en esos momentos, pues bueno, hay otros equipos que se preparan de una manera diferente. Por lo tanto, vamos a seguir compitiendo, vamos a seguir haciendo las cosas como las estamos haciendo, para mí va a ser un partido largo, va a ser un partido que nos va a costar mucho abrir la lata, porque espero un Teruel cerradito atrás, que el punto para el Teruel es muy bueno.
0: Claro.
1: El Teruel te va a buscar coger, hacerte una contra, hacerte un gol, y ya meterse los 11 debajo del larguero. Y va a ser muy difícil.
0: Sí, le puede salir el partido de cara como le salió al Nastic, a ti se te va atragantando y se te empieza a hacer cuesta arriba y es imposible de sacarlo. Todos los partidos, lo hablamos todos los días, todos nos han costado, todos. Algunos nos cuesta más que incluso en segunda. El año pasado yo recuerdo que le enchufamos al Racing de Santander 3 goles en media hora con Codro. Un partido totalmente plácido, al final casi lo pierdes porque éramos así. Pero hay partidos que te salen de cara. Por ahora no hemos tenido la suerte de que un partido nos salga completamente de cara. Que arrolles.
1: Sí, pero tampoco confiemos en la suerte ni en lo que te digo. Es que a base del trabajo bien hecho es como se llega al objetivo. El trabajo bien hecho es seguir como hasta ahora. Vale, yo no he visto un Real Zaragoza que se ha relajado en ningún momento, ¿eh? Las cosas te han podido salir mejor, peor. Bueno, que sí, que has ganado el último minuto, bien, pero nunca he visto un Real Zaragoza relajado. Espero que la situación no nos lleve a esa relajación y a ese optimismo tan desmesurado que veo en todo el mundo. Todo el mundo es, no, sí, vamos a ganar el Teruel, porque fíjate, el Teruel, porque somos superiores al Teruel, sí, sin ninguna duda. Pero cuidado.
0: Para mí el Teruel,
1: partido, para mí,
0: equipo...
1: Para mí, partido trampa absoluto.
0: Para mí, el Teruel como equipo no tiene nada a día de hoy. Nada. Muy poco daño, muy poco gol, aunque genera alguna ocasión. Defensivamente no me parece el equipo más rodado. Perfecto. Te mete un gol a balón para en el minuto 3 y ese equipo, ese balance, es otro completamente diferente. Les ha dado un chute de emoción, de adrenalina, de ver lo posible, de que saben que si ganan, salen del descenso prácticamente, que es que no están hundidos ahí, desahuciados, como nosotros el año pasado, un Mirandés, Cartagena el anterior, ¿qué va? Simplemente esto acaba de empezar.
1: Y no, Adrián, ya me estoy diciendo que somos el rival a batir, pero en estos partidos más todavía.
0: Más, sí. Mira el Juventud Torremolinos cómo nos complicó la vida. Mira el Antequera.
1: sí, pero claro, lo que digo, o sea, con el, mira, con el Huesca, con el Teruel, que son, bueno, pues son duelos regionales, somos el equipo a batir, claro, entonces para ellos va a ser un, o sea, tiene un plus, mira, para nosotros tiene un plus ganar al Teruel, no, el Teruel es un equipo más. Sí. Más en la competición, sí, sin querer decir que son menos.
0: Es más, les deseamos lo mejor una vez acabe el partido.
1: Como no puede ser de otra manera. Pero sin embargo, lo que digo, hostia, a ver, nosotros sí que somos su rival a batir. Ellos sí que nos quieren ganar sí o sí, pero vamos, por lo civil o por lo criminal, porque sería un golpe encima de la mesa. En cuanto, o sea, al revés.
0: Sería
1: ¿no?
0: algo histórico directamente.
1: Claro, pues digo, sería, para nosotros es un partido más. Entonces, vamos con cuidadito, vamos con cuidadito.
0: En competición liguera, el Real Zaragoza y el Teruel no se habían encontrado esta temporada. El Teruel vive uno de los mejores momentos en una categoría muy fuerte. El Real Zaragoza vive el peor momento deportivo de su historia. Eso ha hecho que nos crucemos por primera vez. El aliciente es grande. La afición turolense celebraría por todo lo alto una victoria ante todo un Real Zaragoza que siempre les ha quedado tan tan lejos a dos, tres, cuatro categorías. Hoy día somos de la misma categoría, hemos demostrado lo mismo para llegar aquí, ellos lo hicieron bien en segunda, nosotros lo hicimos mal en segunda, solo cambia la nomenclatura, llegamos todos al mismo sitio. El Teruel, Cuco, el año pasado es el equipo revelación de la temporada.
1: Sí, pero escucha...
0: Es final, otro equipo, sí, pero sí.
1: Tú has nombrado a la afición y efectivamente la forma de un poco de congraciarse con su afición del Teruel es haciendo un buen partido contra el Real Zaragoza. Y si consigues ganar o empatar, qué duda cabe, y más fuera de casa, de un equipo que, aunque parezca mentira, está imbatido en su casa, va a ser eso. Es un partido en el cual tiene muchos más alicientes para el Teruel que para nosotros. ¿Que somos favoritos? Sí. ¿Que ellos tienen mucho más que ganar que nosotros? Sí, sin ninguna duda.
0: Solo hay dos equipos que no han ganado, uno es el Juventud de Torremolinos, que solo ha conseguido un punto, un empate, aunque lleva 6 goles a favor y 11 en contra, mientras que el Club Deportivo Teruel es el otro y lleva tan solo un gol a favor y 8 en contra. Lo más llamativo es que en 5 partidos solo haya conseguido el equipo turolense anotar un gol.
1: Bueno, estamos en lo mismo, ¿eh? Al final, a ver, puede
0: esos
1: ser
0: datos solo falta esos datos para que su delantero anote un hat-trick, la verdad.
1: Correcto, o sea, puede ser que continúe así toda la temporada. Pues bueno, yo no se lo deseo sin ninguna duda. Pero que también puede llegar el momento que empiecen a hacer goles, es que solamente van 5 jornadas. Si nosotros decimos que lo estamos haciendo muy bien, pero que pies en el suelo, lo llevamos diciendo desde hace 2 jornadas, para ellos, digamos que en forma contraria, es para estar preocupados, sí, pero también están en la 5ª jornada, ¿vale? Entonces pueden pasar muchas cosas. Desde luego, todo va a pasar por la exigencia al 200% y porque nadie salga relajado en el Real Zaragoza, porque ellos van a salir con ese plus que van a dar todo al 200%. Eso, mira, en calidad somos superiores, sí. Vamos a ser iguales o superiores en exigencia, en energía, en fuerza, en todo.
0: Que es lo difícil muchas veces.
1: Que hasta ahora el Real Zaragoza lo ha hecho, ¿eh?
0: Sí, sí, sí. El Zaragoza para mí se lleva los partidos porque tiene más calidad y más fondo de armario, pero porque iguala esfuerzos al rival.
1: Correcto, correcto.
0: No podemos decir que ningún rival, es más, solemos arrollar físicamente al rival en las segundas mitades, solemos sacar mejores números que en las primeras.
1: No, que es que ya digo, yo el otro día vi el Teruel con el Huesca y para mí el Teruel fue mejor que el Huesca.
0: Pues mira, el Huesca es un recién descendido.
1: Y para mí, sobre todo en la primera parte, lo superó y lo superó bien superado. Entonces, bueno, vamos a ir con pies en el suelo.
0: Ya que el Pisuerga pasa por el Alcoraz, el Huesca solo una victoria en 5 partidos. Si...
1: En el primer partido, que es cuando rajó la Saosa.
0: Eso es, que ellos ganaban y nosotros solo jugábamos bien. Pero sí, lo importante era ganar.
1: Juegan muy bien y pierden, sí.
0: Pues es que de verdad.
1: Ya no levanto cabeza.
0: No puede ser la gente tan cenutria a la hora de hacer declaraciones porque te pasa esto. En la jornada 1, que es que ya hay que ser, madre mía. ¿Qué forma de tirarle piedras a tu propio equipo y tejado? 4 partidos sin ganar lleva la Sociedad Deportiva Huesca. Está Raúl Jardiel ya en entredicho desde el día 1 que ganó. Ya está en entredicho. En las 2 primeras jornadas sacó 4 puntos. En las 3 últimas de 9 ha sacado 2. Está en duda Raúl Jardiel. Yo digo una cosa. Yo no querría que Ibai Llanos, por supuesto. Pero yo no querría que Ibai Gómez entrenara al Real Zaragoza si lleváramos 5 jornadas disputadas y hubiera ganado un partido. Querría echarlo, sinceramente. Sí, es un muy mal comienzo de la Sociedad Deportiva Huesca. Se les va a hacer muy cuesta arriba. El Villarreal B ya le saca 7 puntos. Esto no dura 42 jornadas, dura 38. Parece que no, pero es una gran diferencia.
1: Es que ya solo quedan 33, bueno, solo entre comillas, ¿eh? ya son 33 las que quedan.
0: Fíjate, es como si en la segunda división ya lleváramos 9 jornadas disputadas, para que vea la gente la comparativa.
1: Correcto. Entonces, bueno, a ver, es obvio que nosotros tenemos la super exigencia de subir sí o sí. No podías empezar con los resultados que está obteniendo la Sociedad Deportiva Busca de ninguna manera.
0: No, y decía en Café con Goles Javier Marzo que si Ibai hubiera perdido los dos primeros, él hubiera fulminado. Yo pienso igual. Creo que un equipo que se precia y que va a ganar la Liga tiene que ganar, punto. Y no, no en la jornada 8, en el inicio.
1: Yo si perdemos los dos primeros partidos, yo no lo habría fulminado.
0: Yo en el tercero le hago el ultimátum, sí. Y si me pierdes el tercero, fuera.
1: Pero es que para que todo depende de cómo pierdas. Mira, si pierdes...
0: Para mí no.
1: ¿Cómo está perdiendo la Sociedad Deportiva Huesca? Pues está perdiendo merecidamente.
0: Pero que me da igual que sea merecido, ¿no? Que las ligas no se ganan por sensaciones, se ganan por puntos.
1: De los 5 partidos que lleva jugados, creo, digamos que he visto 2.5, en trozos, ¿vale? El del Teruel con el Huesca sí que lo vi. Es que no, yo no lo he visto en ningún momento un equipo superior, ¿eh? A nadie. No, no lo he visto en ningún momento. Pero es más, te diría que cada vez que lo veía era como, ¿a qué juegan, tío? ¿Sabes?
0: Sí,
1: o sea, como un equipo como súper perdido. Sí. Y como, ya no es que no le compre, no, yo no te voy a decir que le estén haciendo la cama al míster. Pero parece como que no, como si no lo entendiera, cada uno hace la guerra por su cuenta.
0: Es que yo creo que ficharon un míster sin saber lo que fichaban. Es un míster que demostró su mejor época con 3 centrales. No le has hecho un equipo para jugar defensivamente, es un míster que se hizo un hueco jugando defensivamente. Creo que el Huesca ha fichado jugadores para jugar al ataque con un míster defensivo y que no se entiende ni Dios.
1: Bueno, pues eso habrá que preguntarle a su director deportivo.
0: No, que lo disfruten, la verdad.
1: Y a la Saosa, por cierto.
0: Yo creo que lo que está haciendo el Jaén, el Real Zaragoza, el Villarreal B, incluso el Murcia también lo incluyo, es lo que hay que hacer. Si tú quieres competir una liga, tienes que ir ganando desde ya, desde el primer día. Que el primer día tienes un accidente, pues ya sabes que en el segundo tienes la obligatoriedad de ganar. Solo hay un equipo que esté entre los 6 primeros que perdiera los 2 primeros partidos, es el Hércules. Y es una losa ya grande. Si pillamos la primera división, si el Madrid o el Barça pierden los 2 primeros partidos, el rival ya le saca 6 puntos por el título de liga. Y eso muchas veces ya es suficiente para en las 3 primeras semanas de competición haber ganado ya una liga. Porque no van a pinchar mucho. Yo creo que en esta categoría se va a pinchar más. Hay menos diferencia, mucha menos, entre los de arriba y los de abajo. Pero el Real Zaragoza no es un equipo que se pueda permitir, como hizo el Eldense el año pasado Cuco, el pierdo toda la primera vuelta y la segunda ya remonto. ¿Te puede salir? Te puede salir. Yo creo que el Real Zaragoza es algo que no se puede permitir. Tiene que buscar más ser un Tenerife, verse ahí arriba toda la temporada y luego en las 10 últimas jornadas vemos qué hacemos, que un equipo que vaya de menos a más. Necesitamos rendimiento inmediato. Yo creo que el entrenador lo sabía, lo ha interpretado, para empezar también la liga bien físicamente y fuertes y con ritmo.
1: Y otra vez una cosa, yo no recuerdo bien, no recuerdo cómo fue exactamente, pero hubo una temporada en primera división con Madrid y Barcelona que uno le llevaba 7 puntos al otro y acabó ganando el que llevaba el déficit.
0: Sí, pero es una excepción, lo normal es que no ocurra.
1: Bueno, y nosotros sin ir más lejos, la temporada con Nacho, estábamos muy mal en la primera vuelta y hicimos una segunda vuelta mágica.
0: ¿Cómo quedamos en la segunda vuelta?
1: Sí, pero ¿qué ocurre?
0: Terceros, cuartos, quintos,
1: cinco,
0: no te vale, este es que hay que quedar líder,
1: cinco,
0: ¿eh?
1: Seis, en la jornada 5-6 íbamos, veíamos muy buen fútbol, se tuvo paciencia y se acabó jugando muy bien al fútbol. Yo ya te digo que...
0: Pero aquí tienes que ganar la Liga, Hugo, es diferente.
1: Pero sí, Adrián, pero no podemos empezar otro proyecto y otra vez en la tercera jornada echar al míster.
0: Ah, no, yo sí pierdo los 3 primeros partidos, lo fulmino. ¿Cómo que no?
1: Bueno, pues menos mal que no eres el director deportivo.
0: No, menos mal que no he perdido los 3 primeros partidos, que es lo que tiene que hacer un entrenador. Que no, aquí somos unos acomplejados de la derrota, queremos perder. Para ver dónde aguantamos, que no, ganar.
1: Escucha, que aquí entiendo que nadie quiere perder.
0: Del decimocuarto para arriba todos ganaron algún partido en los dos primeros.
1: Excepto aquellos que, como yo, los de yo ya lo dije, ¿vale? Entonces, a mí de verdad me parece una barbaridad decir que... Yo entendería lo que dijo Ibai, que dijo, yo sé que si en la séptima o octava jornada no llevo los puntos que tengo que llevar, estoy fuera.
0: Claro, eso cuando ya has perdido normal. Todas las opciones de la temporada, como con Gavi el año pasado.
1: En la tercera me parece una burrada.
0: Va, yo si pierdo los 3 primeros no tengo nada que pensarme, vamos. Nada, fulminado.
1: Bueno, ya tengo que menos mal que no eres el director.
0: Bueno, pues es que mira, el Algeciras perdió... perdió los 3 primeros. No, menos mal que no hemos perdido los 3 primeros partidos. Que es lo que hay que hacer. Es que yo, no sé, ¿queréis ganar la liga con abrazos? No se gana la liga con abrazos, se gana con puntos. El Villarreal la está ganando con puntos, no con abrazos. A mí no me tiene... No le tengo que tener cariño al entrenador, si no, gana fuera. Si no ganan los tres primeros partidos, un equipo que quiera ganar la liga, el Algeciras perdió los tres primeros, déjame.
1: El Algeciras.
0: ¿Eh?
1: Que el fútbol no son las matemáticas.
0: No, precisamente es a lo que me agarro, las matemáticas.
1: Que el balón tiene que entrar y puedes tener mala suerte y perder un partido por.
0: Pero que la mala suerte en la alta competición no es una excusa para el fracaso.
1: Entonces tú, por ejemplo, habrías echado ya a Mourinho.
0: No sé cómo va el Madrid, lo desconozco completamente.
1: Pues ha perdido, creo que son dos o tres partidos.
0: Pues depende, si va a siete del líder, sí. Claro.
1: No sé exactamente cómo va, pero vamos, creo que perdió dos partidos.
0: Y si no, no pasa nada, ya perderán la liga. Y cuando pierdan la liga, ya echarán al entrenador. Si es así de fácil. Si es que esto va así. Ya le saca 6 puntos el Barça al Madrid. Pues como pierda el siguiente, ya perdió la liga. Sin más.
1: ¿Cómo? Escucha. Y de todo igual insistiré, menos mal que no eres el director deportivo del Real Zaragoza.
0: No, mejor porque no se hubiera ido. Hubiera echado a Gaby en la jornada 3, no le hubiera aguantado 15 jornadas.
1: No, es que yo no lo habría ni renovado. Pero eso es que siempre hemos criticado de, joder, 13 entrenadores por temporada, no sé cuántos futbolistas.
0: Claro, porque la posibilidad de ganar ni la contemplas. Porque es que con ganar, que hablo de una hipótesis que no ha sucedido. Yo sí, un entrenador, sea se llame como se llame, lo traiga Lalo o no lo traiga Lalo, que a ti te influye más que a mí. Se llame como se llame, si no me gana en los tres primeros partidos en primera red, se va a la calle. Que tenemos 5 o 10 veces el presupuesto del Teruel. Que hicieron un crowdfunding en Teruel para intentar fichar un jugador más. Es ya, que, hombre, nosotros estamos haciendo un estadio de 200 millones, no es un crowdfunding, pero qué menos que exigir, oye, gáname partidos, que si no, que el Algeciras, que no ganó en los tres primeros, va el 17º. Está ahora a 8 ya del líder. Ya no ganará la liga la Algeciras. Tampoco la iba a ganar, ¿no?
1: Eso te iba a decir.
0: Por cierto, dos buenas jornadas las últimas de la Algeciras. Cuidado con ellos.
1: En ningún momento así es un candidato A.
0: Pero es que si tú pierdes las tres primeras, el Zaragoza tampoco es un candidato A. Es que el Depor las perdió. Y el Depor se quedó 3 años en primera ref por perderlas.
1: Podemos entrar en un bucle eterno y ninguno de los dos diríamos, porque pensamos diferente y ya está.
0: Pero no, pero tú piensas diferente ahora con este, porque si fuera otro entrenador y traído por otro no pensarías así.
1: No.
0: Bajando a primera red con 5 kilos de límite salarial.
1: Adrián, que te estás equivocando.
0: No estamos en segunda, ¿eh?
1: Te lo voy a demostrar, como cuando estuvo Escrivá, que yo en la tercera jornada jugábamos como el culo y ganamos y decíamos,
0: que había ganado los tres primeros partidos, ¿qué me estás contando, Barrachina?
1: Y aunque así lo critiqué porque futbolísticamente no me gustaba y no me convencía absolutamente nada.
0: Sí, pero no tiene que ver. Es a la inversa. Lo criticaste. Mira, tú me lo estás diciendo. Lo criticaste aún ganando. Imagínate si pierdes los tres primeros partidos y lo fulminas. Hombre,
1: lo
0: hubieras querido echar. Seguro. No, pero bueno, es que vuelves a comparar algo injusto. Claro, no, es que segunda.
1: Porque lo ha traído Lalo,
0: no es segunda. Seyes no tenía el objetivo de ganar la liga. Nosotros tenemos el objetivo de ganar la liga.
1: Yo no defiendo a Ibai porque lo ha traído Lalo, ni parecido. Yo defiendo a Ibai porque lo que veo y lo que me cuentan me gusta y me convence.
0: Perfecto.
1: Yo
0: sí, describa.
1: Y a otros los he criticado porque lo que me contaban y lo que veía no me gustaba ni ver.
0: Pues a mí, lo que me cuenten o digan, me interesa más lo que ganen.
1: ¿A Carcedo lo trajo el Aló? Bueno, no, ¿verdad?
0: No me acuerdo ya.
1: ¿Lo trajo Escriba, Torrecilla, puede ser?
0: O sea, pues, desde luego,
1: vino con Sanjei.
0: Que bajó Torrecilla.
1: Vino con Sanjei, por lo tanto entiendo que fue Torrecilla.
0: Madre mía, Torrecilla.
1: No, y yo hablando con él, a mí me convenció, pues no le había traído Lalo, las cosas le fueron mal y yo al principio lo defendía igual.
0: Pero perdió otros partidos.
1: No tiene nada que ver quien lo traiga con lo que yo piense de él, absolutamente nada.
0: Estando en primera red, palma los tres primeros partidos, el entrenador siendo Escrivá y pides que lo ajusticien, vamos.
1: No, escucha, pero es que...
0: Con el objetivo de ganar la liga, repito.
1: Que ganando también pedía que lo...
0: Pues eso es a lo que voy, pues más a mi favor.
1: Por la sencilla razón que en lo futbolístico no veía absolutamente nada.
0: Pues te digo, menos mal que no eras director deportivo del Zaragoza que ibas a echar un entrenador ganando.
1: En una liga de 42 jornadas, Adrián, si en la tercera, por mucho que hayas ganado 3, que es que yo nunca olvidaré el partido con el Cartagena, que era incomprensible que lo ganáramos. Y este estaba metido dentro de esos 5 partidos, Adrián. Y quien pensase que jugando así... Y vas a ascender, hostia, es que no veía fútbol.
0: Pues,
1: yo no, que no
0: al quería, igual te digo que el que no piense el que perdiendo en primera ref, siendo el mayor presupuesto, las tres primeras jornadas vas a ganar la liga, pues también es irreal. Lo más probable es que no.
1: Bueno, escucha, pues bueno.
0: De hecho, no las has perdido. Y por eso va segundo.

0: Es que ¿qué tienes? ¿Un equipo o una plantilla? Cuando tienes una plantilla, bueno, dependes de la calidad de luego. Pero ¿cómo uno se te caiga las cagao? Cuando tienes un equipo que compite, que lucha, para mí tienes ganado el 50%.
1: Pero no da puntos. O sea, ese equipo puede ser súper comprometido y si no mete gol, pues
0: pero
1: puede,
0: es que
1: por desgracia...
0: tener una mejor plantilla tampoco da puntos porque hay que jugar.
1: No, claro, fútbol, es que teniendo una mejor plantilla visto, hay que exigir que esa mejor plantilla
0: en el fútbol
1: gane puntos.
0: Hemos visto partidos como el del Real Zota con el Cartagena, insisto, en el cual... Hostia, teníamos una plantilla superior y en 20 años con el Cartagena sí le ganas, pero ¿cómo le ganas? Bueno, le ganas jugando de una manera que luego sufrimos por no descender.
1: Ah, pero el objetivo no era ganar la Liga.
0: Y fíjate lo que te digo, ¿eh? ¿Cómo que no era el objetivo ganar la Liga en segunda división?
1: ¿En segunda cuando tenía el objetivo ganar la Liga al Zaragoza?
0: El objetivo era el ascenso como ha sido siempre. Siempre era el ascenso. Y vamos, y muy lejos del ascenso nos quedamos.
1: Vale, pero no era el objetivo ganar la Liga, no eras el mayor presupuesto de la Liga, no tenías ese compromiso.
0: Entiendo, Adrián, que con tu teoría mañana, o sea, el domingo ganamos 7-0.
1: No, pero hay que ganar, sí. No entiendo la teoría de... O sea, porque yo diga que a un entrenador que tiene que ganar la Liga sí o sí, me lo cargaría si perdiera las tres primeras jornadas, ya no... O sea, va a perder contra el Teruel. No tiene
0: nada que ver. Hay que ganar siempre, Adrián. Pero por tener mejor plantilla no vas a ganar siempre.
1: Claro que no, pero yo juego a fútbol y sé que si estoy en un equipo con potencial para ganar la Liga, ese equipo jamás pierde las tres primeras jornadas. No conozco un caso de un equipo que pierda los tres primeros partidos y gane la Liga.
0: Adrián, lo hemos dicho, ¿perdona?
1: Que no conozco el nombre de un equipo que pierda los tres primeros partidos y gane una Liga de 38 jornadas.
0: El año pasado o el anterior, en segunda división,
1: 42 jornadas.
0: Uno de los equipos que estaba abajo del todo...
1: Son 42 jornadas, he dicho 38, pero vamos... Coge la
0: pero
1: primera.
0: Bueno, mira, igual que uno de los que estaba. Es que lo hemos visto en los últimos años, hemos visto un montón de veces equipos que estaban en la jornada 5 abajo del todo y luego se metieron en playoff. Hemos visto a patadas, ¿eh? A patadas.
1: ¿A playoff? Pero es que me haces unas comparativas de falsa equivalencia cinco, que hablo del primer puesto, no del sexto. Al sexto,
0: pero, Adrián,
1: sí que llegas, pierdes las tres primeras y luego vas ganando, como llegó Nacho.
0: Adrián, pero que escucha un segundito, pero que de lo que estamos hablando es de cómo se llega a mejorar el éxito. No hablamos de quedarte primero o segundo, hablamos de que, para mí, el compromiso, la fuerza, la garra, la entrega, te da el 50% del éxito. Para ti no, para ti es...
1: No, me has cambiado el debate y ahora debates de otra cosa. Se estaba debatiendo sobre los resultados, si tú puedes ganar una Liga o si mantener a un entrenador perdiendo los tres primeros partidos. Es la hipótesis expuesta para hacer la comparativa con un Real Zaragoza serio que ganó dos de los tres primeros, que ha ganado cuatro de los cinco.
0: Y yo te digo que sí.
1: Y los números dicen que no, que no. Eso lo dicen los números, ni tú ni yo. Si me pones algún ejemplo de equipo que haya perdido las tres primeras jornadas a 38 jornadas y ya ganó la Liga, pero es que yo no conozco ninguno.
0: Hacemos una cosa, luego lo buscamos y el domingo te lo digo.
1: Perfecto. A 38 jornadas, ¿eh? Que la segunda tiene 42 y puedes quedar sexto. Y ganar la Liga, primer puesto. Es que en primera red creo que eran unos 16, 18 partidos que puedes pinchar. Todo lo demás han de ser victorias. O sea, pongamos unas... 22 victorias, son 66 puntos, con 70 más o menos, yo creo que estás en la parte muy alta de la tabla en esta categoría. En primera no, porque el Barça, el Madrid y esta gente, la verdad que pierde muy, muy poquito, pero en esta categoría, en principio, sí puedes pinchar más, pero sería, a ver, el Tenerife, por ejemplo, pinchó 16 partidos, que sería el ejemplo más que más sobra oído, hizo 76 puntos. El Celta B pinchó 20. Hizo 65 y quedó segundo, que a veces en primera con 65 no ibas ni a la UEFA. O sea, hay una diferencia mucho menor.
0: Fíjate tú pinchando tres.
1: ¿Pinchando tres?
0: ¿De claro, ¿cuántos perdió el Tenerife?
1: Seis en toda la temporada. Imagínate que hubiera perdido los tres primeros. Tres partidos a perder en todo el año, claro.
0: Bueno,
1: seis. Te estoy contando como pinchazo los empates, ¿eh? No, derrota solo el Celta B9 y el Tenerife solo tuvo seis.
0: De los equipos, es que no tengo el ordenador delante, de los equipos que ahora están, que digamos que han perdido tres de estos cinco primeros partidos, ¿cuántos han echado el entrenador? Si no me equivoco, ninguno.
1: Escucha, pero que es el Teruel, el Marbella, que es que me haces unas comparaciones de falsa equivalencia que son tremendas. O sea,
0: Sociedad Deportiva Huesca?
1: Sociedad Deportiva Huesca está fuera del descenso.
0: Bueno, ya, pero yo tengo de los que hayan podido, de los que no han...
1: No ha perdido, la Sociedad Deportiva Huesca sacó 4 de 6 en el principio. Empezó bien, realmente. Es la mala racha, ha venido después, lleva 4 partidos sin obtener la victoria, la Sociedad Deportiva Huesca, seguidos. Los 4 que nosotros hemos ganado, como has dicho, pues justo desde los comentarios de sí, sí, la verdad que nos bendijo, ojalá lo vuelva a hacer para bueno, Navidad o así,

0: y tenemos mala racha.
1: Parece que la gente no aprende.
0: Yo eso sí que nunca lo entenderé, ¿eh? O sea, yo no entiendo por qué. Porque yo entiendo que tú, yo, el aficionado, a veces hagas apuestas dialécticas. Pero no entiendo que los protagonistas que están dentro en el fútbol sean tan osados, sabiendo lo que hay, de hacer ese tipo de declaraciones. No lo puedo comprender.
1: Ya no solo es eso. Es que, vamos a ver, yo al Huesca en mi vida le había deseado nada malo. Nunca.
0: No, yo tampoco, la verdad. Ni a día hasta de hoy, llegó, ¿eh? Ni a día de hoy, fíjate.
1: Hasta que llegó un energúmeno como este, que bueno, pues entonces con sus declaraciones haces que todos le cojamos manía.
0: ¿Puede ser el mayor responsable de una rivalidad insana que se ha creado en la última década?
1: Para mí es la Zaosa. Seguramente dentro de Huesca dirá que no, que somos nosotros. Pero nosotros hemos empezado esta competición, esta temporada, en la misma categoría que ellos, y la primera cagada rajada columpiada es de ellos. No, cuando digo de ellos, hago mal, ¿eh? Porque no es la Sociedad Deportiva Huesca, es su representante.
0: Tienes toda la razón.
1: No ha sido la afición,
0: ha sido el presidente.
1: Correcto, sí. Siempre ha habido una relación, perdón, históricamente, siempre ha habido una relación. Es como, mira, como cuando aquí tuvimos a Agapito.
0: Claro, no se enemistaba con todo el mundo.
1: Correcto, el Real Zaragoza era un equipo que caíamos bien en toda España.
0: Sí.
1: Desde la llegada de Agapito, no nos pueden ni ver en la mitad de los campos de España.
0: Es verdad.
1: Pues con la Zaosa, y escucha, estoy reconociendo nuestra culpa, ¿eh? Estoy diciendo que fue culpa nuestra porque era nuestro presidente y nuestro dueño. Claro, yo entiendo que la gente, que le cayéramos mal a la gente.
0: No, totalmente,
1: es que,
0: ¿eh?
1: Es el mismo caso que con la Zaosa, pues bueno, ya está, te tienen que entender que no puede ser que en la primera jornada estamos compitiendo en la misma liga, después de jugar un mal partido que gana y nosotros perdemos, pues bueno, diga lo que dice, entonces... De aquellos barrios vienen estos lodos. A mí que me quiera decir que la culpa es del Real Zaragoza, que me digan qué ha hecho el Real Zaragoza este año para que las cosas se pegase semejante columpiada.
0: Yo creo que teníamos que haber aprendido del puñetazo de Andrada a Pulido, todos. Los de Huesca y los de Zaragoza. Y la Saosa. Me explico. Una vez llegas al punto que sea un acontecimiento así, con un capitán que lleva tantos años siendo un bocazas, demostrando su falta de IQ, de capacidad intelectual deportiva, para acabar comiéndose una hostia merecida, porque si llevas opositando una década, al final te la llevas. Así es la vida, ¿eh? Podemos entrar en si está bien mal. Yo no lo estoy justificando. Yo no le pegaría un puñetazo a Pulido, como hizo Andrada. No se me iría la olla así. Lo primero, porque lo pegaría mejor. Y no se me iría la olla así. No lo justifico. Pero el otro estaba comprando papeletas, no con el Zaragoza, con mucha gente, hasta que uno le toca. En vez de aprender y hacer, oye, ha pasado esto, es ridículo para todos. Creo que no tiene que suceder. Ha venido un tío como Pulido, que ha sido un populista para clavársela al Huesca de la peor forma, saliendo a rueda de prensa a mitad de temporada, descendiéndolos como los descendió, porque esa fue la palada de tierra que descende a la Sociedad Deportiva Huesca, cuando sale su capitán a despreciar el proyecto y a decir que se quiere pirar, sin pirarse. Después de eso teníamos que haber dicho, mira, aquí vienen todos, con sus intereses, sus cosas, sus tonterías, a enmierdar, sea la Saosa, sea Andrada, sea Pulido... Y luego se van a su casa, esto lo ven como un show, un circo, y el que lo sufre es el aficionado del Huesca, el que va al Alcoraz. El que lo sufre es el del Zaragoza, el que se desplaza. Esos son los que lo sufren. Y los que teníamos que haber afeado hace tiempo, a todos. Los papanatas estos que no buscan más que calentar algo para hacer negocio.
1: Claro, pero lo que te digo, pero después de todo esto, que la Zaragoza coja y abra la temporada con semejante rajada...
0: Claro, sobra.
1: ¿Alguien sabe si Pulido juega?
0: El año pasado ya no jugaba, que le pregunten a la afición del Huesca. O sea, salía al campo, pero...
1: ¿Si está jugando, si tiene minutos con el Almería?
0: ¿El Almería en qué categoría está?
1: En segunda, ¿no?
0: Ah, sí. Pues entonces sí, igual sí que tiene posibilidades de jugar, porque en primera yo me partía cuando iban a fichar a Pulido para primera. Digo, no vale ni para segunda. Ha jugado 4 partidos, el bueno de Pulido en segunda con el Almería... A ver, te digo el reparto de minutos en cuanto me cargue la página. Ahora tiene 35 años. El central ha jugado de central zurdo y central diestro hasta ahora en 4 encuentros. La mitad de los minutos ha jugado. Exactamente, bueno, un 44% de los minutos.
1: Más de lo que yo esperaba.
0: Más de lo que seguramente merezca y todo. O sea,
1: no, porque además, te lo he preguntado desde el desconocimiento máximo, ¿eh? Pero yo pensaba que no estaría jugando apenas nada.
0: Pues el Almería se lo hará mirar, porque están empeorando su proyecto.
1: Que de aquellos barros vienen estos lodos.
0: Total, ya sí, está. Sí.
1: ¡Cuco! Pero mira, como cuando decíamos el otro día, hablamos de futbolistas del Zaragoza, que decíamos que por sus hechos y por sus actos y por lo que han hecho esta temporada, ahora sí estaban sin equipo.
0: Insúa, ¿eh?
1: Insúa, sí, claro, a la Chiquitistán...
0: Otro que tira para Tailandia. Que ya ha puesto uno en café con goles. ¿Cómo se nota que en Tailandia no cogen el café con goles y no lo ven, eh? Porque están fichando a todos ahí.
1: ¿Cómo tiene que ser el fútbol de la liga tailandesa, tú?
0: Y que estén comprando a todos los españoles y los estemos consiguiendo colocar ahí, aquí hay un representante que se está echando unas risas con todos nosotros y con los tailandeses.
1: No, se está echando unas risas con los tailandeses, correcto.
0: Sí. Cuco, te mando un abrazo muy fuerte. Me gustaría que dijeras resultado y goleadores para despedir.
1: 1-0.
0: Yo también he dicho eso. Gol de Espiao, he dicho yo.
1: Gol de Jardí.
0: Me gusta. Cuco, un abrazo.
1: Un fuerte abrazo.
2: Pues una noche más, esto ha sido todo por hoy, esto ha sido todo por hoy en La Prórroga, en Ebro FM, en Antena Aragón. Ha sido un placer acompañarles y traerles toda la actualidad, la mejor actualidad, las mejores noticias del deporte aragonés. He sido Adrián Oiz y les deseo que pasen una fantástica noche.

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0: bienvenidos y bienvenidas una mañana más a Ebro FM, Antena Aragón, a Café con Goles, el programa en el que hablamos del Real Zaragoza una y otra vez, sin parar. Tu tertulia de bar favorita que llega a la previa del fin de semana contra el Club Deportivo Teruel. Jugaremos ante el equipo aragonés, derbi aragonés, otro más. Los vamos coleccionando, deberíamos de empezar a parar con eso, que al final acabamos con el Utebo y juega bien a fútbol el Utebo, hay que tener cuidado. Jugamos contra el Teruel, 2 puntos en la competición liguera. Un gol a favor solamente ante la Sociedad Deportiva Huesca, les está costando empezar. Un equipo muy nuevo, nuevo entrenador, nuevo casi todo. Un equipo que el año pasado fue el equipo revelación y que todavía, aún con un comienzo difícil, sigue con todas las opciones intactas. Absolutamente intactas. No ha habido equipos en la parte baja de la tabla que se despeguen o consigan unos resultados dentro de lo que cabe de puntuación alta, aunque estés en la parte baja, que consigan alguna victoria. No están puntuando en exceso todavía, no han terminado de arrancar, alguno incluso ha sido ya rival nuestro. Y el Teruel, aunque haya empezado mal, está a tiempo de todo, absolutamente a tiempo de todo. Lo dije ayer y lo repito, malo será que reaccionen justo contra nosotros. Hay que tener cuidado, al final la Sociedad Deportiva Huesca no consiguió ganar, o si ganó, el árbitro lo evitó, siendo un recién descendido. Nosotros estamos en la misma tesitura. Vale que llevamos 4 victorias seguidas, pero esas 4 victorias no significan que ahora lo vayamos a ganar todo ante todos. Y es un partido que no debería complicarse, porque lo juegas en casa, sería más lógico que se complicara en Pinilla, pero quizá esa sea la mayor trampa del partido. El pensar que es una victoria segura o una victoria obligatoria. Será una victoria que habrá que ganarse en el terreno de juego. Y no creo que el Teruel, con una situación ya tan delicada, quiera regalarte nada. Me imagino que será un equipo que busque minimizar riesgos, que busque que tú te pegues un tiro en el pie, más que generártelo ellos, y que tendrá paciencia intentando eso. Que si se tiene que estar encerrado muchos minutos, lo estará, buscando contraataques, balón parado si toca, o salir presionando a intentar buscar adelantarse del marcador y luego ya ir reculando. Son los planes de partido que podemos ver. ¿Es un partido que debería ser victoria? Sí, claro, va a penúltimo, jugamos en casa, hemos demostrado seriedad, no hemos encajado gol, todo eso es maravilloso. Pero esto es fútbol. Y ayer no sé qué oyente ponía, ya, sí, esto está muy bien, pero ese es el típico partido que solemos pinchar. Y es verdad, nos suelen costar bastante los equipos que llegan en esa tesitura, al menos hasta esta temporada en segunda división. Veremos a ver si en primera ref somos más superiores, lo veremos. Pero hay que verlo, hay que demostrarlo y es un partido que hay que jugar. A la gente de Teruel, que reine la paz, que reine el ánimo a vuestro equipo, que no haya insultos contra aragoneses ni empecemos con las tonterías que empezamos cuando se empezaron a dar los anteriores derbis aragoneses. Y nada, y que disfruten del partido. Tienen la oportunidad de ganar al Real Zaragoza en un partido oficial, se han ganado ser un equipo de la misma categoría, hicieron una fantástica temporada pasada. Y están disfrutando de esta temporada, aunque hayan empezado mal en la primera ref. Máximo respeto. Y cuando acabe el partido, somos zaragocistas. Este programa es del Real Zaragoza, no es del Aragón Fútbol Club. Es del Real Zaragoza. Cuando termine el partido, que tengan toda la suerte del mundo. Que ganen a todo el mundo, menos a nosotros, el Club Deportivo Teruel. Me haría muy feliz un equipo que me cae bien y que ha hecho las cosas bien. Ojalá tenga suerte y pueda mantenerse una temporada más. Javier Marzo, muy buenas.
1: Buenos días, Adrián.
0: Nacho Bonilla, muy buenas.
2: Hola, muy buenos días.
0: Estás en modo tertuliano VIP, ¿eh?
2: Yo estoy en modo...
0: Te aclaman, ¿eh? Los fans.
2: Eso es porque este programa hace las cosas bien, sin ninguna duda.
0: No, hombre, porque los que venís hacéis las cosas bien para este programa. Es al revés.
2: Bueno, será mutuo.
0: Nada, que a Nacho lo van reconociendo mucho por ahí, nos hace mucha ilusión. A veces, además, dejáis comentarios pidiendo su participación. Viene cuando puede, más o menos con la misma afluencia que el resto de sus compañeros, pero me alegra que pidáis tertulianos, eso es buena señal, les cogéis cariño. A ti no te ha pedido nadie, Javier Marzo, no te lo quería decir.
3: No, es una broma, no te preocupes, que no puedo cargarme de tertulianos, que ayer ya me cargué a 2, no veas, el programa que tuvimos de entretenidos. Si queréis pasarlo bien, os podéis poner los programas también en diferido.
0: ¿Partido fácil es partido trampa? ¿Partido de obligatoria victoria es partido trampa?
1: Siempre es partido trampa en esta liga, la verdad. Es lo que decías, no ha habido un buen comienzo de liga del Teruel, pero nunca hay que fiarse. O sea, hay que tener siempre en cuenta que son equipos que nunca te lo van a poner fácil, sea el Teruel, sea el Europa, el Murcia, cualquiera que se me pueda ocurrir. Son equipos que te lo van a plantear de manera muy dura. Ya lo vimos, por ejemplo, contra el Torremolinos, contra el Antequera. Son equipos que están esperando su momento, están esperando, como ha dicho Adrián, el fallo del rival, y habrá que jugar con eso. Habrá que minimizar todos los errores posibles que podamos cometer y, sobre todo, ser pacientes y jugar ordenados y como hemos estado jugando en estas jornadas. Al final, sí, jugamos en casa, es contra el último, hay que ganar, evidentemente, pero sobre todo hay que hacer las cosas bien.
2: Yo coincido contigo en una palabra que has dicho, que es paciencia, que me parece que es muy importante en este partido, porque el partido puede convertirse en trampa si no tenemos esa paciencia, porque el Teruel al final yo creo que es un equipo que va a venir aquí a cerrarse atrás, minimizar riesgos, intentar que nos dejen los menos huecos posibles, porque es un equipo que además le cuesta muchísimo luego salir en ataque. Es decir, yo veo complicado el hecho de que nos marquen el gol. Entonces ellos lo que van a intentar es mantener la puerta a cero. Si les surge la ocasión, pues mira, aprovecharla. Y ahí es donde puede estar la trampa, ¿no? En que el Zaragoza, teniendo la posesión, que la va a tener segurísimo porque la tiene todos los partidos, y en este caso la va a tener más todavía, no consiga marcar, y que a partir de ahí surjan los nervios. Al final ya sabes lo que pasa cuando se te encierra un equipo y no consigues hacerle gol, y que por ahí pueda llegar pues el empate o la derrota. Pero yo creo que, siendo posible que sea un partido trampa en ese sentido, es un partido que hay que ganar, pero que hay que ganar no porque sea el Teruel ni porque vaya penúltimo, sino porque si queremos ascender, el número de partidos que se pueden perder es escaso, y al final total, tú lo tienes que ganar, un partido en casa, sea el Teruel o sea quien sea.
0: Sería un fantástico comienzo. Además, ya partirías a esos tres partidos fuera de casa con mucha, con una media de victorias muy alta, lo cual te podría permitir hasta algún pinchazo que no deseamos. Pero en casa, si siempre decimos que hay que hacernos fuerte, este es el típico partido que no se te puede escapar. O que no debería poderse, porque esto es fútbol y sí que puede, pero ya me entendéis. Si hay partidos que se marcan en rojo en el calendario por su importancia, este debería ser todo lo contrario. Hay que marcarlo como que lo tienes que sacar sí o sí. Si no lo sacas, es un problema. Eso es ser favorito, eso es tener más presupuesto y tal. Tienes que imponerte en casa, donde por otra parte también has metido un par de goles y has encajado cero. Por tanto, vas siendo un equipo serio por ahora. Yo coincido, el Teruel donde más problemas tienes en ataque. De hecho, pues un gol en 5 partidos es muy poquito, les está costando. Solo falta eso para que te metan 2 corners a la cacerola y te metan 2 goles en el minuto 5.
1: Se nos da bien.
0: Esto es un poco así.
1: Se nos da bien, sí.
0: Cuando un equipo lleva un gol en 5 partidos, tampoco se va a quedar sin marcar eternamente.
1: Claro. En algún momento van a ganar, incluso van a... Quién sabe si el delantero mete un hat-trick este domingo. Esperemos que no sea el día, claro. Pero nunca se sabe, esto es fútbol, es lo que decimos. Y es más, esto es primera ref. Es más aleatorio, y si cabe, el resultado y el azar del fútbol. Lo que decimos, paciencia, sobre el papel somos mejores, en teoría, la clasificación lo dictamina así, y sobre plantilla, también hablando sobre plantilla, somos superiores también. Hay que jugar ordenados, como todos estos días, y minimizar errores. Yo donde más veo el problema es en nosotros mismos, nuestro propio hándicap de minimizar todos los errores posibles, jugar ordenados. Y lo que digo, paciencia.
2: Sí, hay que jugar también con que el Teruel, me imagino que llegará al partido jugándoselo como un partido importante, ¿no? Ganar aquí en Zaragoza para ellos tiene que ser importante también, por el hecho de que están abajo y que necesitan los primeros 3 puntos, uh-huh, y que se puedan venir un poco arriba en ese sentido, ¿no? Pero yo creo que aún así, por mucho que el Teruel llegue con el ánimo a tope, después además de sacar el punto contra, sí, el Huesca de la forma que lo sacó al final, yo creo que el Zaragoza no puede dejar escapar estos 3 puntos de ninguna forma, más aún cuando vienen luego los 3 partidos fuera de casa, y 2 de ellos además contra dos equipos importantes como el Atlético Madrileño y el Murcia, que eso sí que no nos lo van a poner nada fácil en su casa, dos equipos que van a aspirar mínimo a playoff, y que ganar al Teruel te da la posibilidad de estar en una puntuación en la que podrías perder algún punto en esos partidos y no pasaría absolutamente nada.
1: Totalmente, al final tanto el Zaragoza como yo creo que también el Huesca, para el Teruel, quieras que no, son dos rivales a batir, o sea... Sobre el papel son dos rivales superiores, también el Huesca, y el otro día, mira, quedan 1-1, pese a una acción un poco pintoresca en contra del Huesca, la verdad que hay que admitirlo, que en fin, vaya revisión de jugada. Son dos rivales a batir y van a intentar lucharlo, y imagínate salir con un punto mínimo de la Romana, del Ibercaja Estadio, para ellos es oro.
2: Es que además, para mí, en el partido contra el Huesca tampoco fue inferior el Teruel al Huesca. Sacó el punto de manera merecida, más allá de lo que dices, de la polémica de las jugadas del gol del Teruel y de ese gol que le anulan al final, que yo creo que claramente hemos visto todos que estaba dentro, pero bueno, más allá de eso, el partido como tal fue equilibrado. Es decir, el Teruel no fue un equipo muy inferior, ni un equipo que se encerrara atrás. Al final fue un partido que jugaron ellos como locales, que estuvieron al mismo nivel que el Huesca y durante muchos minutos incluso superior. Pero también yo creo que no es el mismo contexto que el del partido que se va a jugar el domingo, porque sí que fue una igualdad por lo bajo y no por lo alto, porque el partido del Huesca, yo creo que en Huesca no están nada contentos con el equipo y no dieron la talla en absoluto.
1: No, la verdad es que está costando bastante arrancar al Huesca, viendo que encima no tiene mala plantilla, por lo menos a mi parecer, pero al final es lo que decimos, a veces los arranques pueden costar, puede que luego el Huesca, no me sorprendería que empezase a remontar a partir de aquí, pero vaya, cuando empiezan a sonar tramas interiores en los clubes y problemas y posibles destituciones, siempre que el río suena, agua lleva. Entonces, no sé yo cuál es la situación del Huesca ahora mismo de aquí al futuro.
0: A victoria en 5 partidos, pues imaginemos, que nos hubiera ocurrido a nosotros. Estaríamos en una crisis muy grande. No puedes empezar teniendo que ascender a una categoría ganando el primer partido de los 5 primeros. Esto no es la segunda, ¿eh? No dura 42 jornadas. Parece que es poca diferencia, pero no es tan poca. Un mal comienzo puede que no te penaliza más en esta categoría, porque es una categoría que te da más oportunidades. Pero si te quieres pegar por el primer puesto, también es fácil que te vayas rápido al playoff, claro, a nada que pinches.
1: Hombre, yo una
0: puedes llegar al playoff, pero al primer puesto no va a ser fácil llegar, como te vayas despistando.
1: Total, yo como aficionado del Zaragoza, una victoria en 5 partidos, yo pido cabezas ya.
0: Yo también.
1: Sinceramente. Bueno, y si hubiésemos perdido contra el Antequera, yo pido cabezas ya. Muy sinceramente.
0: ¿Con los 2 primeros partidos perdidos?
1: Sí.
0: Yo también.
1: Yo quiero prisa, o sea, sinceramente.
0: Sí, sí. Es que me parece que el camino a seguir es este, no el de, bueno, hemos perdido 2 partidos, pero abracemos al entrenador y démosle confianza. No, que gane y punto.
1: No,
0: la confianza que nos la transmiten ellos a nosotros.
1: Te doy uno más, te doy uno más precisamente porque son las 2 primeras, pero...
0: Claro,
1: pero escúchame. Aquí no podemos permitir 3 victorias a 3 derrotas seguidas, ni siquiera 2.
0: Extrapolémonos al Real Madrid o Barça. Empiezan una liga, pierden las 3 primeras jornadas. ¿Qué va a pasar? Pues que ahí se va la mitad al...
2: Claro, 6 puntos de ventaja en la jornada 5 de uno de los dos, es prácticamente le da la liga.
0: Exacto, pues ya perdió la liga en el primer mes. Sí. Es así, vamos, claro.
1: Sí, es que es lo mismo.
0: Son las mismas jornadas, son 38, no claro. 42.
1: Uh-huh. Es la misma situación en cuanto a la clasificación, en cuanto al contexto, en cuanto a la liga. Salvando las diferencias entre Rafinha y Joaquín Delgado, pero...
0: Es pues mejor Joaquín.
1: Claro, sí. Pobre, a ver si espabila un poco Rafinha. Sí, bueno, si espabila más, ya no sé qué tiene que hacer.
0: Palos ahí igual, pobre Rafinha, ¿eh? ¿Qué pasa por aquí?
1: Si tiene que espabilar más, joder, no sé qué va a hacer. Sí, al final eres tú el equipo que más posibilidades tiene sobre los pronósticos de todo el mundo a ascender a segunda división. Y son las exigencias que también nos estamos marcando nosotros, que es lo más importante.
2: Pero...
0: Y está bien, a mí me parece algo súper positivo.
2: No, sí, sí,
0: que
2: sí,
0: te marques esa exigencia.
2: A mí casi me da un poco de miedo el pensar esto, ¿no? Porque yo pienso en un partido del Zaragoza, pues con todo el respeto contra el Teruel, y lo comparo ahora mismo con un Barcelona-Elche, que digo, ¿cómo va el Elche a ganar en el Camp?
0: Hay
2: ¿no?
0: muchísima más distancia, ya, ¿eh? Entre el Barça y el Elche que entre nosotros
2: sí,
0: y el Teruel.
2: Sí, pero yo lo que pienso ahora, después de jornada 5, con lo que llevamos en la jornada 5, es que este partido lo tenemos que ganar sí o sí. Pero también, claro, venimos de unos precedentes que me da mucho miedo pensar eso, y que pienso que efectivamente puede ser un partido trampa y que cuando estamos ilusionados y pensamos que el equipo este año va a cumplir con el objetivo y está jugando como se le pide y tal, ¡pum! Al final nos va a venir un Teruel o nos va a venir el Europa dentro de 3 semanas y nos va a ganar y se va a pinchar la burbuja.
0: Pero hay que ser consciente de ello.
2: Claro,
0: perder
2: claro.
0: Vas a perder.
2: Claro,
0: evidentemente. O sea, ¿es partido de obligatoria victoria? Sí. Pero que si pierdes tampoco es lo que hay, que no te lo van a devolver. O sea, no van a decir, parad, que era de obligatoria victoria, denle los puntos. No, te tienes que ganar. Perder vamos a perder.
1: Eso lo sabemos todos.
0: Llámese contra el Teruel, contra el Bayern de Villarreal o contra lo que queráis.
1: Total.
0: Es estar preparado y tener una regularidad. Y que, sobre todo, que no hemos entrado en... Es que a mí me parece súper mediocre el estar en la jornada 5 y 6 haciendo, bueno, si ganamos los 2 siguientes partidos,
1: ya empezamos.
0: No, estamos ahí.
1: No.
2: Sí, sí.
0: Que lo ganen el resto, se preocupen de ganarlos. Nosotros ya estamos bien situados. Estamos haciendo las cosas bien, como hay que hacerlas. Y poniendo el ritmo en la categoría con el Villarreal B.
2: Y marcando el objetivo de puntos que marcó Ibai Gómez al principio de la temporada, que dijo que había que ganar los 2 primeros y luego 7 de los siguientes 12. No lo hemos hecho en ese orden, pero estamos en ello. Con un punto contra el Teruel estaríamos cumpliendo y si ganáramos estaríamos por encima, lo cual nos daría opción de más fallos en el siguiente bloque de cuatro partidos, según las cuentas de Ibai Gómez, que no sé si son las buenas. Entiendo que sí, porque si ganas los dos primeros y 7 de cada 12 puntos, subes como primero.
0: ¿Y esto es una carrera de fondo? Sí y no. Más que una carrera de fondo es un yo qué sé, un 3.000 lisos. ¿Existe el 3.000 lisos? No sé de atletismo. ¿4.000 lisos? No me acuerdo cuántos eran. Un montón de metros que yo no correré. Ni vamos. ¿No es tan de fondo? Sí, es una carrera de fondo, pero no empieces por detrás. No empieces por detrás. Al Elden se le salió, pero lo normal es que no te salga. Que no remontes media liga en media temporada.
1: No, total. O sea, la derrota va a llegar y las vacas flacas van a llegar, no pasa nada. Como a todos los equipos, incluso al Barça en primera división.
0: Cuanto más recorrido lleves andado, mucho mejor.
1: Exactamente, vamos a ver. Hasta el entrenador lo dijo, la derrota va a llegar. O sea, estemos preparados para ello. O sea, hay que ser consciente. Pero ojalá llegue en la jornada 20 y pico y no ahora, ¿no?
2: Ojalá.
1: Yo quiero ganar al Teruel, la verdad. Pero bueno.
2: No, claro, yo creo que lo que tenemos que pensar es ganar al Teruel, sí. Pero ganar luego al Atlético Madrileño, ganar luego al Murcia.
1: Va a llegar.
2: Hay que pensar en ganar todo.
1: No elijo yo cuándo, pero va a llegar en algún momento.
2: Claro, lo que pasa es que yo creo que venimos de unos años de una infamia tan grande y de que nos esperamos siempre el golpe de lo peor,
1: sí.
2: Que no te fías de nada. Es que recuerdo que hace 3 temporadas ganamos los 5 primeros partidos y acabamos pidiendo la hora al final de la temporada.
1: Lo que te salvó.
2: Lo que te salvó, efectivamente, pero es que hace 2 temporadas, en la de Víctor Fernández, que inició Víctor Fernández, no la empezamos mal tampoco. No había, me parece que los 5 primeros no perdimos ninguno.
1: 4 de 5.
2: Sí, algo así. Pues lo mismo, acabamos también pidiendo la hora al final. El año pasado no vamos ni a hablar, que ya lo de las 5 victorias no las conseguimos casi ni en toda la temporada. Claro, entonces ahora, por mucho que lleves 4 de 5, dices, y si esto se corta, claro, es que venimos ya vacunadísimos.
0: Pero no se va a cortar. No es la misma situación, tienes mucha más potencia de fuego que el resto. Si es que te estás llevando... Los partidos están siendo difíciles. No, que yo no estoy viendo partidos de pasearme por el campo y qué bueno soy. No, están siendo difíciles. Los estamos ganando para mí porque tenemos más calidad, sin más. Porque en el banquillo, cuando el resto hace cambios, no mejora y nosotros mejoramos.
2: Sí, calidad y fondo de banquillo, yo creo que son las dos claves. Por un lado, la calidad que en un momento dado te puede dar un gol, pues como el que metió Jardí de falta,
0: sí,
2: por ejemplo.
0: Es lo que pensaba.
2: Y sobre todo por el hecho de que tienes la capacidad de cambiar los partidos, cosa que los otros equipos no la tienen, que tienen sus 11 titulares y luego miras al banquillo,
0: claro,
2: y te la arañas.
0: No tienen el lujo de hacer, ¿a quién meto delante? ¿O a Vadillo? ¿No? ¿Quizá lo puedo desplazar a la izquierda, meter a Ureña? No. Está Dioni, pues Dioni a jugar, punto. No hay más.
2: Sí, hoy te dejo fuera a Yameli y mañana te dejo fuera al propio Jardí y el otro le doy descanso a tal y el siguiente salgo con 2 laterales izquierdos, en fin. Yo creo que la plantilla tiene una variedad y una profundidad que no tiene ninguna otra plantilla en la categoría.
1: Total. Y en 2 días vuelve Ander Herrera de suplente. Entonces, contemos también con eso, que tenemos un tesoro.
2: Sí.
0: Sí, reúnes algún nombre, pero lo importante es eso, que esté quien esté. Pues te puede flaquear un poco alguna posición, pero si a ti te flaquean, al resto, pues le flaquean más prácticamente, o más posiciones.
1: Sí.
0: Vamos con una pequeña pausa, enseguida volvemos. 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Continuamos hablando del Real Zaragoza, que se enfrenta al Teruel este domingo. Lo hace en el Iberchapica Estadio a las 21 horas, a las 9 de la noche. Hablaba esta semana de Uespiao, me imagino que hablará Ibai Gómez, no sé si en el día de hoy o incluso en el día de mañana, haciendo esa previa.
2: Hoy.
0: ¿Hoy hablan? Sí. ¿Ya te han pasado el mensajito? ¿Hora?
2: Pues a la una y algo, me parece.
0: Vale, pues hoy hablará Ibai al mediodía aproximadamente. Hablará a las 12 y cuarto en la sala de la Ciudad Deportiva, o sea, se emitirá en directo por YouTube. Perfecto, a la una empiezan los deportes y lo escucharemos de forma íntegra. Ibai Gómez tiene que ganar este partido, Ibai Gómez bla bla bla, Ibai Gómez tiene que sacar un 11. Ibai Gómez todas las semanas dice que cambia de sistema, pero Ibai Gómez miente, nunca cambia de sistema.
1: Nunca cambia de sistema.
0: Pero te dice que sí.
1: A ver, sacó doble lateral, si no me...
0: Pero eso no es un cambio de sistema.
1: Ya que no, pues es que para él, como está zumbado, pues
0: eso
1: es que su...
0: Para él un cambio de sistema es decir, desmárcate para allá,
1: sí.
0: Ya está, cambiado
2: de
0: sistema.
2: Es un ajuste del sistema.
0: Eso total, es, total, es un total. Ajuste, un ajuste de movimientos, tal, pero el dibujo es el mismo.
1: Total.
0: ¿Qué va a cambiar? Porque ya estamos viendo que siempre cambia algo.
1: Sí, a ver, ahora vamos a empezar con las apuestas que hacemos todos los viernes. El viernes pasado nos vamos, craneamos.
0: ¡A jugar con el 11, amigos!
1: Craneamos todo y al final no sé si acertamos, yo creo que no, pero bueno, es lo que decimos. Es tan friki de lo suyo y tan maniático, que a mí me encanta, ¿eh? Que para él un mínimo cambio, un cambio de posición, un doble lateral, para él es un cambio de sistema. no sé qué cambio de sistema puede haber hoy, la verdad. O sea, para hoy en cuanto a lo previsto para el domingo. Yo podría hacer una alineación y creo que podría fallar dos jugadores como muchísimo, sinceramente.
2: Sí, es que yo creo que los cambios van por ahí, por dos jugadores. Tampoco va a cambiar más.
0: ¿Pero va a cambiar?
2: Yo creo que sí.
0: Siempre cambia.
2: Sí, por eso. No por otra cosa, porque como siempre cambia, yo creo que va a cambiar. Yo creo que no va a meter doble lateral como metió en Ibiza y como mucho cambiará el delantero.
1: No ha repetido alineación en ningún momento, no. Yo creo.
0: Por eso, sí, siempre cambia algo.
2: Sí, sí.
0: ¿Os comenzó el doble lateral? A mí ni un poquito, ¿eh?
1: Bueno.
0: Eso me gusta cuando mis extremos son unos paquetazos, pero como no lo considero...
2: Pero yo creo que más que por eso es lo que pretendía y lo que consiguió fue, haciendo un doble lateral en la izquierda, lo que consiguió fue potenciar el juego por la derecha. Porque Sangalí lo veíamos que jugaba de extremo, de lateral, de medio centro, porque luego basculaba todo el equipo al jugar con el doble lateral.
0: Dale, Nacho. Si quito al portero y pongo un delantero voy a ser más ofensivo, pero probablemente no sea lo mejor.
2: Bueno, pero no le funcionó mal.
0: Para mí tampoco bien. Bueno, de hecho, para mí ganas el partido porque lo quitas, el doble lateral.
2: Bueno, se dio la circunstancia de lo que hablábamos antes, que tú haces un doble cambio y el doble cambio te cambia, valga la redundancia, el partido, ¿no? Pero tampoco creo que fuera precisamente por ese cambio, porque es que tardó dos minutos en dar la vuelta al partido.
0: Precisamente me parece que por esos cambios fue...
2: Sí, no, por esos cambios evidentemente, pero no por el hecho de jugar con doble lateral o no, opino.
0: Mi Oscar Pereira, a ver, si un tío es lateral, es lateral. Yo lo vi fuera de sitio completamente todo el rato. Desubicado, incómodo.
1: A ver,
0: igual para defender es más seguro, no lo sé. Pero tampoco era un rival que te atosigara o te buscara mucho ese lado.
1: No exigió demasiado. Yo vi mucho centro lateral, no vi mucho encaramiento. O sea,
0: sí.
1: No fueron laterales en cuanto al... No fueron exigidos, la verdad. No sé si fue la solución o el arma para ganar o quizás uno de los problemas. Pero bueno, creo que, si no recuerdo mal, un cambio de un lateral fue por Ureña.
0: Claro, sí, claro.
1: Entonces, a volver a apostar por eso, no sé qué argumentos.
2: Claro, pero porque yo insisto que el doble lateral no era para potenciar la banda izquierda, no era porque pensara que nos iban a atacar por la izquierda, era precisamente para potenciar la derecha. Claro. Yo creo que ahí jugó al engaño o a ese cambio para liberar a Sangalí.
1: Puede ser. Igual repite otra vez doble lateral.
2: Bueno, no es sé. Que ese juego de laterales le gusta mucho, porque también hemos visto muchas veces a Escudero meterse al centro y atacar prácticamente por la derecha creando ahí superioridades. Bueno. Ese tipo de juegos a él le gusta mucho y de momento no se lo han pillado.
1: Por lo visto Pereira en el Cádiz era carrilero, incluso extremo. Igual...
0: No, era lateral. ¿Por qué te os hagáis cosas de la manga? Era lateral. Lo que pasa es que en Cádiz eran malísimos y no defendían ni Dios, pero sí, era lateral.
2: Y Pereira jugaba muy poco en el Cádiz.
0: Claro, no, pero era lateral. Pues era el Cádiz que no va, que por mucho que insistió no bajó porque somos unos cracks.
1: Sí, sí.
0: Pero no he visto un equipo insistir tanto en querer bajar.
2: Y siguen ello, ¿eh? Siguen Hombre, insistiendo.
0: Es un club en disolución. Sí, o sea, sí. Un club que ni los jugadores quieren jugar ahí, el presidente no preside. El director deportivo, no sé qué era, Cala.
2: Cala, sí.
0: Pues eso.
1: Ah, bueno. Cala.
0: Sí.
2: Cala es otro que ahora no puede pasear por Cádiz. Lo tiene ahí
0: normal.
2: Como a los nuestros, marcadísimo.
0: Sí. Ontiveros tampoco puede pasear, pero porque le sobran unos kilitos.
1: Pero
0: todavía está en la fase de elíptica.
1: Ontiveros hizo un comunicado a los Donald Trump diciendo que iba a adelgazar, vamos a ver.
0: Sí, subió una foto gordo.
1: Es que tío,
0: yo se lo he hecho en Tinder alguna vez, pero nunca siendo deportista.
1: No sale igual, ¿no? No sale igual.
0: El tío sube una foto como si estuviera bueno y está gordo. Nadie le dice... Ponle un filtro de gatito o algo a la foto.
1: O sea, ya, o sea, estás cobrando, no sé cuánto cobrará Ontiveros, pero... El Cádiz, comunicado para decir
2: cobrará
1: que
2: bien, cobrará bien.
0: El Cádiz nos envidió. Dijo, mira el declive de esta gente que majo, vamos a ver qué se siente.
1: Oye, chavales, bajamos ya, ¿no?
0: Hombre, lleva la misma rutina de año a año, pam, pam, pam, un equipo que en teoría estaba para ascender, dos puestitos, tres puestitos, dos puestitos, el año pasado se salva pues porque... Y vamos con las ruedas todos de abajo.
1: Son situaciones que se pueden predecir. Al igual que en Primera División, yo apostaría que el Valencia este año, yo creo que
0: en Primera División la suerte que tiene el Valencia y estos equipos es que del octavo para abajo es el nivel de Segunda División. Y
1: son todos iguales.
0: Por eso se van salvando.
1: Son todos iguales.
0: Porque da pena esa liga, verdadera pena. Yo a veces veo al Barça jugar contra algún equipo o al Madrid... Digo, pues sí, parece que están jugando contra
1: plantea
0: niños.
1: Muy poco,
0: contra niños,
1: no siendo tiene... que, por ejemplo, el Madrid cada día plantea menos. O sea,
0: pero es que... Si, que la Liga Española no tiene un duro, no tiene ni dos delanteros con algo de gol, que es lo que vale dinero, que sí. Está en declive, que Tebas se la ha cargado. No hay más. La segunda está, el año pasado ya era la peor segunda de la, para mí, de las dos últimas décadas. Este año no la estoy siguiendo, pero es una... Es una rueda que hace que caiga todo. Se empeñaron en tener una liga escocesa, pues toma liga escocesa.
1: Total. Se me hace muy raro no saber nada de la Hypermotion, ¿eh? No sé nada.
0: ¿Raro
1: no
0: nada. O feliz? Se te hace muy agradable.
1: Me preferiría seguir la Hypermotion a la primera ref, ¿qué quieres que te diga? Pero vamos. Se me hace raro, la verdad, muchos años sufriendo la hipertensión. Muchos, oye, muchos.
0: Más que nadie, de hecho.
1: ¿Y los que te quedan?
0: Además se decía mucho, ¿eh? que en esa liga, en la segunda, o tiras para arriba o tiras para abajo, pero que era imposible quedarte muchos años. Hemos sido los que más nos hemos quedado, hasta que ya no.
2: Sí, hay algún equipo por ahí que ya nos está empezando a empatar en años, como el Sporting de Gijón, que también cada año va decayendo más. Fíjate el Cádiz cómo está. Al final es lo que dices, si tú no das el empujón para subir, al final es que te acaban comiendo y te vas para abajo.
1: Y el que sube no aguanta, mira el Oviedo. Sí. Ya se veía desde la jornada 5 en Primera División que el Oviedo no iba a poder aguantar ese ritmo. Y al final es eso, el que sube. Todo lo que pasa en Primera División es salpicar a la Segunda División. Al final es la misma liga, es la Liga Española, quieras que no. Y se ve reflejado en la Primera División. A falta de 3 jornadas podían bajar a Segunda. El que 11 equipos, eso es lamentable. Sí, o sea, sí. Eso habla muy mal de tu liga, Javier Tebas. Entonces, luego en Segunda División, pues es que va a pasar lo mismo. Equipos que si suben no aguantan, que tienen poco dinero, pocos recursos, muchos equipos que se mantienen y los que en teoría han estado manteniéndose todos estos años en Segunda División acaban bajando, mira el Zaragoza, incluso el Huesca.
2: No, y los problemas que tienen también los equipos que bajan de Primera a Segunda, que tampoco es que arrasen ni mucho menos. No. El Mallorca que está sufriendo,
1: no, por mucho
2: que tengas nombre que vengas de Primera División, al final sufres como todos.
1: Bajas a Segunda, pero luego te encuentras con Las Palmas y te ponen en su sitio. O sea, son equipos que al fin y al cabo en cualquier momento van a subir. Yo, al igual que apuesto que el Cádiz va a bajar a Primera Ref, apostaría por ende que Las Palmas es el gran candidato a subir a Primera División este año. Pero otro equipo ascensor, me refiero, Las Palmas ha subido, ha bajado. ¿Cuántos años ha mantenido en primera División seguidos?
0: Me ponían a mí al Elche de Sarabia como si fuera la octava maravilla, todo el mundo recordándome. Mira, el Sarabia, con el Elche en primera, equipo revelación. Miro la clasificación, el Elche, octavo. A un punto o dos del descenso.
1: Sí.
0: Decía, anda, por favor, es ridículo. Está falseadísimo, son todos malísimos en esa categoría. Más difícil subir en segunda que mantenerse en primera.
1: Total.
0: Mucho más.
2: Hombre, sin ninguna duda, vamos.
0: Mucho más. Es que pero antes no, ¿eh? Si antes para salvarte en primera, había equipos que con gran calidad o jugadores reconocidos se iban al pozo. Hoy no, hoy vas a la UEFA sin un jugador reconocido, literalmente. No,
1: tenías que hacer una segunda vuelta europea para poder salvarte en Primera División. Mira, el Zaragoza en 2011, si no me equivoco, hace una segunda vuelta bastante digna, la verdad. Y por ende, al contrario, en 2013, el año que bajamos, una primera vuelta muy buena y la cagamos.
0: No sé si digna sería la palabra, fíjate lo que te digo, con las victorias de ese año.
1: Sí, bueno, algún maletín que otro tal, pero bueno, no sé.
0: Pero bueno, todo el mundo lo hacía, ¿eh?
1: Sí, a ver, antes era más, era normal.
0: Era su cultura y había que respetarla.
1: Sí, era el modus vivendi de la liga, ¿no?
0: De hecho, la liga es una mierda desde que se pusieron rectos con la corrupción.
1: Pues bueno,
0: era nuestra arma secreta contra la Premier. Ellos dinero internacional, nosotros dinero corrupto. Siempre ha sido así.
2: Total. Sí, y ahora llega un recién ascendido a la Premier y se lleva jugadores del cuarto clasificado español.
0: Total.
2: Que es lo que ha conseguido.
0: Pero
2: Javier,
0: es que la Premier deja que hay inversores externos privados que no tengan que generar el club esas cantidades de millones. El Almería tenía a uno de los tíos más ricos del mundo como dueño. A Turquía al Sheikh, es el dueño del boxeo internacional. El boxeo paga muchísimo más que el fútbol. Mueve mucho dinero. Este tío aquí no podía invertir, no podía hacer un fichaje porque se saltaba el límite salarial de Javier Tebas.
1: Y aún así hacía buenas plantillas.
2: Sí.
0: Porque se podía gastar, pero no se podía gastar. O sea, ese tenía dinero para hacer un City perfectamente. Si no se hace aquí es porque la liga no lo permite. Porque no se permite que haya nadie que pueda ni acercarse mínimamente a quitarle un suplente al Madrid o al Barça. Al final a ver si les van a fichar a un suplente y se lo quitan. Es así.
2: No, pero acuérdate, en los años 90, el jugador que salía del Madrid o del Barça venía a equipos pues tipo Zaragoza, Valencia, Depor. Sevilla, Depor. Ahora mismo eso es imposible porque estos equipos no le pueden pagar. Ahora mismo, jugador que sale del Madrid o del Barcelona o del Atlético de Madrid, lo normal es que se vaya fuera de España.
0: No, y a nada que destaca un jugador, lo fichan para, le pagan la cláusula para tenerlo el último de la plantilla y le quitan al delantero bueno a un Leganés de turno cuando estaba con Braithwaite.
2: Sí, bueno,
0: cuenta. En el invierno del Barça.
2: Cuenta al Racing este año con Sergio Martínez, que se la lleva al Madrid para jugar en Primera Red.
0: Y tú te vas a segunda, porque te quitan un jugador que en tu equipo es bueno, en otro, nada, se devalúa todo. Este es el fútbol que tenemos en España. Es ¡viva! Increíble. Gracias a Javier Tebas y a la Federación, nos vamos con una pequeña pausa. Continuamos. En portería, Sembe Sterbel, ¿sí?
2: Sí,
1: obvio.
0: Obvio.
1: ¿Quién quieres poner en vez de Westerbel?
0: No, yo no a nadie.
2: Pues Westerbel.
0: Pero está mayor.
1: Háblale, a ver si viene o no.
0: Por él, seguro que se ponía.
2: Bueno, ya está hecho un pincel, ¿eh?
0: Joder, ya sí, te sí. digo. Sí, señor. Lateral derecho, Sangali. Inamovible. Obviamente. Pobre Gabilondo, porque el chaval es buen chaval y se ha esforzado, no se le puede decir nada, pero no va a jugar ni en el recreo.
1: Me parece un buen suplente. Para mí. Bueno.
2: Sangali.
0: Lateral izquierdo. ¡Ah!
2: Esa es la principal duda, yo creo.
0: Buah, tengo muchísimas dudas de lo que va a hacer Ibai. Yo sé lo que haría yo sacaría a Pereira por tener el campo un poco más abierto.
2: Depende de quién pongas por delante.
0: Pero me da a mí que va a sacar a Escudero.
2: Yo creo que si pone Ureña por delante, pone a Escudero.
1: Quizá en capacidad.
0: Bueno, ahora vamos con esa sí. zona.
1: Quizá en el área defensiva, igual en este partido vayamos más tranquilos. Nos estamos enfrentando a un equipo que ha marcado un gol en los últimos 5. Igual juega a Escudero. Porque estará menos exigido en defensa, Escudero.
0: Es que no sé quién es más ofensivo.
1: Yo por darle una explicación.
0: Que Pereira, que es más rápido y abre más el campo, Escudero que se va de delantero, de media punta, de extremo derecho, de repente te aparece por aquí, por allá.
2: Es que son dos perfiles muy diferentes.
0: Claro.
2: Sí, a ver. Para mí es muy interesante la mezcla que han hecho en el lateral izquierdo, muchísimo más interesante que la de Tassen del Arios del año pasado, que eran dos clones.
0: Eso fastidia.
2: y yo creo que Escudero y Pereira te dan cosas tan diferentes que al final pues depende de lo que pretenda Ibai en cada partido, pues uno u otro.
0: Yo en este digo Escudero.
2: Yo también.
1: Yo Escudero.
2: Pues sí, Escudero.
0: Votamos tres porque va a jugar Escudero en el lateral izquierdo.
2: Bueno, los centrales, sáltatelo directamente, ¿no?
0: Sí. Centrales, papá y mamá. Jugará papá de central izquierdo, mamá de lateral de derecho. Izquierdo. O sea, de central de derecho. Central coincidimos, ¿no?
2: Total.
0: Papá y mamá.
1: Nada con centrales.
0: Pues papá y mamá de centrales. En el pivote. Pues si este son papá y mamá, este no sé qué es. El abuelo, no sé. Ese es el padre de padres. Peter Ademo. Jugará Peter Ademo.
1: Yo lo haría presidente del club.
0: Si no juega. La verdad que sería bastante gracioso porque daba a Peter Ademo de presidente del club.
2: Jugador presidente.
1: Yo creo que no entendería nada. Vale,
0: eres
1: vale.
0: muy bueno, vicepresidente ejecutivo. Me ha gustado tu partido.
1: Vale.
0: Peter Ademo. Bueno, si no lo Total. Sacara Ibai, yo pediría su destitución. Entraría en una huelga de hambre, él o con cualquiera. Peter Ademo, mi niño, tiene que jugar.
1: O sea, es que yo hago mucha... ¿Cómo es la palabra?
0: ¿Hincapié?
1: Sí, mucho hincapié Uf, en que...
0: Estoy aquí por algo.
1: Madre mía, estoy aquí por algo. Como hilas, tío, como hilas. Que hago mucho hincapié en que Ibai está un poco zumbado y es muy maniático del fútbol, pero tiene cabeza y sabe... O sea, no se vuelve loco de repente. O sea, sabe que las piezas que funcionan juegan siempre. Al final, nunca repite 11, pero hay 5 o 6 que a mí me están encantando y que a todos nos están encantando y están jugando todo. Y espero que así sea. Y así tiene que ser en todos los equipos. O sea,
0: claro.
1: Tu esquema es este, tu estructura es esta, no cambies eso.
0: Lo que no es normal es que jueguen 40 jugadores en una temporada. Lo normal es eso, que tengas 5 fijos, 6, y el resto pues tienen que ganarse el puesto. Es muy difícil.
1: Claro, y cuando haya cargas físicas, pues ya rotarás. Y claro, esperemos que las rotaciones pues cumplan
0: ya
1: igual.
0: Ya no sancionarán a Demo, ya descansará.
1: Claro, pero... y habrá lesiones, joder, pues claro que va a haber lesiones. O sea, no va a ser esto perfecto todas las jornadas. Hay
0: pero
1: que contar
0: mientras
1: con ello.
0: Tú puedes sacar a los esto, a los buenos al campo, a Demo a jugar. Total. Al lado, Lucas Terrer.
2: Yo creo que sí.
1: Titularísimo.
2: Yo creo
0: ¿Qué
2: que...
0: opción puede ser si no?
2: Es que no sé, yo creo que con la lesión de Ander él ha encontrado el centro del campo que le funciona con Lucas Terrer, con Peter Ademo y con Rubén Díez por delante. Y a mí me sorprendería que hiciera algún cambio. No lo sé si ahí puede haber sorpresa. Y si hay sorpresa, pues puede entrar Saidu o puede meter, como hizo en las primeras jornadas, un media punta más ofensivo, pues como puede ser Pau, que tampoco lo veo para jugar de titular en estos momentos. Pero vamos, yo ahí apuesto porque repita con Terrer, Ademo, Rubén Díez.
1: Sí, a ver, es que al final ese cambio lo hablamos siempre, ese cambio natural...
0: A ver lo de Rubén Díez, lo quiero ver.
2: ¿Y qué meterías ahí, Saidu?
0: No sé lo que meterá, pero me da que por ahí va a venir el cambio esta jornada, por esa zona.
1: ¿Ah, sí?
0: Siempre cambia algo.
1: Igual cambia el delantero, igual vuelve a jugar...
0: Bueno, estamos con Terrer, venga.
1: Yo, es que creo que el cambio está en la delantera, pero bueno, creo que lo hablamos siempre, el cambio natural siempre de Terrer ha sido Ander, y el de Ander Terrer, entonces creo que mientras estén sanos los dos... Uno de los dos siempre va a estar en el once inicial, en mi opinión.
0: Yo, aunque esté sano Ander, para mí, titular Terrer en esta jornada.
1: Sí, ¿por qué no?
0: Y luego ya saldrá Ander a jugar.
2: Bueno, de hecho, hemos visto el medio centro Terrer-Ander en los primeros partidos, jugando los dos. Pero vamos, yo creo que ahora mismo se ha ganado Peter Ademo, obviamente, el puesto allí. Y me parece a mí que pega más con Terrer.
0: Se entiende mejor Terrer con Ademo que Ademo con Ander.
2: Bueno, a Demo Ander como medio centro no lo hemos visto.
0: Sí.
2: No lo hemos visto jugar.
1: ¿Titulares?
0: Sí, sí, lo hemos visto.
2: ¿Lo hemos visto?
0: Sí, porque me acuerdo de estar ellos dos discutiendo en el campo sin enterarse de nada de lo que decía el otro. Me quedó claro. Decía Ander y el otro estaba, sí, sí. Muy bien, pero voy a hacer lo que quiera.
2: Buen Torremolinos lo pudimos ver. Puede
0: sí,
2: ser.
0: Puede ser.
1: Creo
0: puede
1: que ser. Sí que es sí, el único partido. Cierto. De hecho, es el último que jugó Ander, ¿no? Después,
2: sí, antes se
1: de
2: que se lesionara.
0: Sí, pues fue ahí.
1: Bueno, Terrera, Demo.
0: Sí, Terrera, Demo, sin problema. Fijo. Media punta. Decía Rubén Díez, el otro día no estuvo tan afortunado.
2: No.
0: Jugamos en casa.
2: A ver, igual el cambio de sistema esta vez sí que es así como tal y juega con dos delanteros en vez de con un media punta. Y quita...
0: Me gustaría verlo.
2: A mí también.
1: Mi teoría va por ahí, ¿eh?
2: Y que ponga... Bueno, nos adelantamos un poco a lo que preguntabas. Que ponga a los dos delanteros a Joaquín y... No sé si es Piau...
1: Mi teoría va por ahí. Al final, el otro día... no marca, evidentemente. Si marca las dos, quizás es Piau. Siempre hemos estado diciendo que es un nivel inferior a otros delanteros. Si marca las dos es Piau, quizás no tendría que estar en el Real Zaragoza. Pero al final las genera y los dos goles son... previas suyas, o sea, son todo... Las ha creado en los dos goles, ¿vale? No me parecía una locura que jugase titular Espiao este bueno, partido.
2: Es un tío que te ha jugado 20 y tantos minutos en lo que va de temporada, ha metido un gol, ha dado una asistencia y otra cosa...
1: Y ha jugado dos ratos, ¿eh? Y en dos ratos sí, ha sí, marcado un gol...
2: 28 minutos o una cosa así.
1: Total, o sea... Hora. O sea, mi pedrada va más por la titularidad de Espiao que por cambiar a... Bueno, sí, evidentemente, cambiar a Yameli por... Espiao y otro delantero. ¿Qué otro delantero?
0: Me cuesta una barbaridad verlo, de verdad. Cuesta una barbaridad verlo.
1: Yo no lo descarto. No lo descarto. Es algo que en algún momento va a probar.
0: No sé si pudiera volver igual Pau Sanz al once de titular por Yameli. Depende del delantero que escojas. Puede ser Delgado, entonces sí que dejarías a Rubén Díez. No lo sé, pero es que si o llega el cambio por la zona de Yameli o por la de Yardí, que estará en la derecha, no va a llegar.
2: Yo creo que no.
0: Y luego en la izquierda, honestamente, joder, a un tío que mete dos goles no lo puedes dejar en el banquillo.
2: Que igual lo mete por el centro, también puede ser otra opción.
0: Mira,
2: tampoco lo acabo de ver, ¿eh? Pero bueno, por opciones. Ya,
0: lo metió unos minutos también. Sí. Podría ser, no creo, lo mismo si llevas dos goles. Viene de marcar dos goles Ureña y yo creo que tiene que ser el extremo izquierdo, que hay que premiarle.
2: Sí, pero eso además te implicaría probablemente meter a Vadillo por la izquierda, Ureña de enganche, también puedes hacerlo al revés. Es que son jugadores muy versátiles, es que ahí puedes tener muchas opciones.
1: Yo tengo mi elección clara. Yo si fuese Ibai, y creo que está justificada, que a nadie le parecería mal, Espiao Vadillo, izquierda Ureña. Yo apostaría por eso.
0: O sea, metes dos puntas, bah, ni de coña, es que ni de coña. Es que eso no va
1: muy
0: a ser
1: ofensivo.
0: No, muy ofensivo, ¿no? Que es un 4-4-2, pero que no lo ha hecho y que no va a sacarte.
1: Y al final, eso sí que es cambiar el sistema. ¿Ves?
0: Vadillo sí. De Espiao de titulares en un 4-4-2 sería. Es que eso sí que es mucho cambio.
1: Sí, pero... es el motivo que me hace pensar que ese cambio. Es que eso sí que es cambio de sistema y yo creo que no lo va a hacer porque no ha cambiado el.
0: Y que no hace falta, que no hace falta, que no nos volvamos locos. Si ya. Más o menos si seguimos igual, estamos ganando.
2: Yo creo que puede haber dos cambios, es mi idea, ¿no? En la cabeza, luego ya veremos lo que hace Ibai, que nos sorprende siempre, que es cambiar uno de los dos laterales por Ureña, en la izquierda, y luego meter un 9, sea Joaquín o sea Edu Espiao, porque al final va a ser un partido en el que yo creo que vamos a vivir bastante en el área, vamos a meter muchos balones al área y va a querer jugar con un 9.
0: El problema de la delantera es que si sacas a Joaquín Delgado está siendo injusto, porque lo está haciendo, porque no se lo ha ganado. Pero por otra parte, si es tu elección o es tu 9 titular o el primero que pones en una alineación, pues sería un partido para que lo jugara e intentar buscar el gol. ¿Qué creéis que va a hacer Ibai? ¿Qué haríais vosotros? Es la, me parece la posición con más dudas para esta jornada. ¿Quién ocupará la posición de 9?
1: A ver, yo si... Yo, esa es mi pedrada, que ahora la estoy empezando a ver un poco menos, pero si tuviese que apostar ahora otra vez... Sabiendo esto, igual es un Rubén Díez Vadillo. Es que claro, y Ureña...
0: Bueno, tienes ni idea de lo que estás diciendo. Ya va soltando. El nombre es Nacho. Aclárate con la idea que tengas, porque si no te contradices de una frase a otra.
2: Hombre,
0: Nacho.
2: Yo te lo digo en una palabra, Espiao. Porque por meritocracia yo creo que le toca a Espiao, ¿no? Yo creo que ahí Ibai no ha dudado nunca. Cuando ensalzó a Pau en la primera jornada antes del partido de Tarragona, luego no le ha temblado la mano para sentarlo. Cuando puso a Cuenca de titular, no le ha temblado la mano para
1: pero
2: sentarlo.
1: Pero aguantó los partidos con Pau.
2: Bien, sí.
1: Salidos.
2: Sí, sí. Pero te quiero decir que cuando un jugador ha merecido banquillazo, sí. Se lo ha dado a Pau, a Cuella, a Cuenca,
1: Delgado.
2: A Joaquín Delgado. Y al contrario, y el que ha jugado bien lo ha mantenido. Y yo creo que ahora es el turno de mantener a Edu Espiao.
1: Veremos, veremos, veremos. O sea, pero delantero, uf.
0: Me cuesta ver que vaya a sacar Espío de delantero de titular, no sé por qué.
2: ¿Y cuál es tu opción?
0: Delgado. Creo que va a sacar a Delgado, a Rubén Díez y a Ureña por la izquierda. Eso creo, y que en la segunda parte jugará Espío por Delgado. Y que Vadillo saldrá en la segunda parte por Ureña. Eso es lo que creo.
2: Luego también a mí me sorprende siempre que yo siempre pienso que Vadillo es el que se va a quedar fuera y al final está apostando fuerte, fuerte, fuerte, bueno, por Vadillo.
0: Como que Vadillo es titularísimo, ¿eh? Para sí. Ibai. Este es un jugador favorito. Lo mete siempre en un lado o en otro. Caen los demás, es verdad.
1: Tampoco es cuestión de... Claro, tampoco es cuestión de justicia. Al final, si de suplente te ha salido bien Ureña, igual Ureña sale de suplente.
0: Ya, eso es así.
1: Es que...
0: Pero está feo.
2: Sí, a mí eso sí que me gustaría verlo esta jornada.
1: Bueno,
2: Espiao
1: también en su día marcó de suplente.
0: Te digo lo que piensa el jugador.
1: No es el mismo mérito.
0: Tú no juegas a fútbol, ¿no? Ni has jugado. No. Vale. Te digo lo que piensa un delantero cuando mete dos goles y lo quitan. Este tío es tonto. ¿Por qué me quita si he metido dos goles?
1: Bueno.
0: Es un poco lo que se piensa. A no ser que sea esto para que te aplaudan. Vienes de meter dos goles y te dejan otra vez en el banquillo y tú lo que piensas es este entrenador es tonto.
2: No, y luego, a ver, otra cosa.
0: Y piensas otra cosa. Si no juego ahora de titular, ¿cuándo voy a jugar?
2: No, pero es que aparte de todo eso, Ureña, ¿cómo ha venido aquí?
0: Trasladando.
2: Ureña ha venido aquí como titularísimo.
0: Sí, la verdad es que sí.
2: O sea,
0: que pero a Vadillo le gusta mucho, ¿eh?
2: Sí, sí, pero bueno, que te caben los dos, ¿eh?
0: Y te está poniendo los números ahí Ureña, las cosas como son. Sí que es un chico irregular. Esto de meter dos goles no va a suceder todos los días, ni mucho menos. Pero ya lo quitaremos cuando no esté enrachado, ¿no?
2: Sí,
0: ya
2: sí.
0: Tendrá partidos de seguida y ahí metemos a Vadillo. Ya lo dije. Hasta 45 minutos cada uno me vale con estos dos, porque me parecen similares.
2: Sí, pero tú fíjate que complicada la labor del entrenador y cómo nos tiene despistados, que llevamos aquí 10 minutos elucubrando y no llegamos a una conclusión, nos salen pues mil mareados. Posibilidades, lo cual también es muy positivo. El año pasado decías, ¿qué 11 ponemos? Me salen solo 6. No sé qué
0: y no te
2: poner.
0: Va a molestar a ninguno que saque. Es como que me ha despiado, no me molesta. Es verdad, no nos molesta a ninguno. Lo que decida, bien decidido estará.
1: Está justificada la presencia de cualquiera de los que están arriba, menos de dos. Está justificada la de todos.
0: Igual han perdido Fuelle, Pinilla, Cuenca, Pausans, un poquito.
1: Que Fuelle ha tenido Pinilla, sí.
0: Pero que llevamos 5 jornadas. No, Fuelle, pobre Pinilla no ha tenido ni nada, pobrecito, mi niño. Vamos a publicidad, enseguida volvemos y leemos mensajitos. Vamos con los mensajitos del canal de YouTube de Antena Aragón, de Bro FM. Dejad vuestros mensajes, dejad vuestro pulgarcito. Suscribíos, pulgarcito. Yo me suscribo y pulgarcito. Y activo las notificaciones y pulgarcito. Gracias por estar al otro lado y escribir vuestras opiniones. Si tenéis alguna discrepancia con el 11 titular, nos lo comentáis. O, oye, yo metería a Delgado y a Espiao. Y metería las bandas a pierna natural. Porque creo que podemos hacer daño al Teruel. Ponedlo. Nadie os va a hacer caso. O sea, Ibai no lo va a cambiar. Pero ponedlo y lo compartimos y opinamos nosotros, que no tenemos relevancia.
1: ¿Que Ibai no ve café con goles?
0: Lalo seguro que sí. Porque una vez le hicieron una foto y llevaba cascos. Anda. ¿Qué va a estar haciendo? A las 9:30, pues... Digo yo, ¿no? No va a estar escuchando Camela.
2: No, y horas de llamadas telefónicas de trabajo, no son las 9:30, por Dios.
0: ¿Director deportivo? ¿Que llaman a un director deportivo? ¿Para qué le vas a llamar?
1: Era o de Wild Project.
0: Estaba
1: o...
0: escuchando Café con Goles, seguro. Ahí en la silla. El Melenas decía, buenos días, Café Golers. Pablo Insua, al todopoderoso Ratchaburi, Fútbol Club. Equipo tailandés, rechazando ofertas del City y el PSG. Compartirá vestuario con Roque Mesa y Jonathan Viera. Joder, entre los tres no te hacen un sprint, ¿eh? Alfredo Gil, Tailandia, otro Tailandia.
2: Sí, sí, ¿a dónde se están yendo los jugadores del año pasado, eh?
0: Algo tendrá que ver Fran de la Jungla, ¿eh? Esto es casi ya tráfico de animales.
1: Hace de embajador de la
0: Se
1: liga.
0: Está llevando todos ahí.
1: Total, no sé, macho.
0: ¿Qué tendrá Tailandia?
2: Ahí estará también con el mago Tony Moya, ¿no?
0: Y los tailandeses, una vez fichan a un jugador detrás de otro de este nivel, ¿no se dan cuenta que son malísimos?
1: Yo no sé por qué fichar a esos jugadores, vamos.
2: Y que les están engañando. Que tienen los jugadores de allí.
0: Ya, yo lo que entiendo es que la liga tailandesa porque tiene dinero.
2: No lo sé. No alcanzo a comprenderlo.
1: ¿Qué le habrán pagado a Tony Moya? ¿Tres piedras y una cena o qué?
2: No cobrará más,
0: pues,
2: ¿eh?
0: Pues ya merece más de esas piedras. Mucho más de lo que merece.
2: Sí, sí.
0: Tres piedras ya son más que los partidos buenos que ha hecho en los últimos 3 años. Sí.
1: Yo creo que una piedra habría hecho más que Tony Moya. Es otro debate que podemos hablar.
0: Al menos hubiera mostrado muchísimo más carácter una piedra que Tony Moya.
1: Sí, sí, desde luego.
0: Yo tengo un cactus que entro por la mañana en casa y digo, ¡guau! ¿Qué carácter si lo comparo con este pecho frío?
2: De hecho, él en la rueda de prensa de presentación, en su nuevo equipo, se definió como un jugador con carácter. Y sí, sí.
1: Con carácter.
2: Muy surrealista todo. O igual el traductor no lo entendió bien, pero vamos. A ver, que lo llamaron el mago Tony Moyas, es que queda todo dicho con ello.
1: Y al Moyano, el relámpago o algo así, ¿no?
0: ¿Lo dices de verdad?
1: No, que no es coña. El relámpago, o sea, es Moyano o algo así.
2: ¿Serán capaces de bajar a segunda división a su equipo?
1: Bueno, ¿es el mismo que Akeche o me estoy colando? Bueno,
2: no lo sé.
1: Eso ya no lo sé.
0: Alucinante, realmente alucinante. Alfredo Gil, vi muy flojo al Teruel. 5-0, dos goles de Delgado, uno de Ureña, Yameli y Jardí. Yo no nos veo con la potencia de fuego como para hacer cinco goles. Tenemos bastante mala puntería esta temporada. Creo que vamos a ganar, pero no espero una goleada, que si se da, mejor. Carlos Pascual. Chavales, ¿sabéis por dónde hay que comentar para que lean los mensajes en la parte final?

0: siendo españoles.
1: Sí, sí, que, creo que el sorteo de Copa sí. es el lunes y sabremos ya el primer rival.
2: Pues Arnach,
0: pobrecillos, los rivales.
1: Claro, claro.
0: El partido de Copa, bien.
1: Sí.
0: Pero a ver, no somos una ONG. Quien tenga el nivel para jugar, que juegue. Quien no, por desgracia, haya un jugador mejor, un compañero, no hay por qué darle ni un solo minuto de regalo. Ya hemos regalado este año minutos en un partido y casi no sale Rana. No hay que regalar minutos.
2: A ver, y que el propio Arnach Peña ya es consciente del rol que va a tener en el equipo.
0: Está cumpliendo mi sueño.
2: Vamos a ver.
0: Si el mejor trabajo en el fútbol es el portero suplente.
2: Imagínate tercer portero,
0: Buah.
2: Y la gente opositando.
0: Pues sí, porque de segundo tal, pero el tercero encima dicen, este hace piña. Igual eres el diablo.
2: No, pero es que encima.
0: Pero es como que se asocia el tercero para hacer piña.
1: Y llegas hasta los 45 años con el Pichu Cuellar ahí, aunque luego se te caiga el techo de la Ciudad Deportiva encima. Pero aguantas un montón.
0: Es verdad.
2: Total, total.
0: No sé si hay una FP para ser portero suplente, pero yo me la estudiaría. Víctor Amillo Navarro. Este partido es igual de difícil que el resto. No creo que se gane a nadie sobrado. 1-0 lo firmo ahora mismo. Yo es que estoy en ese punto, ¿eh? Firmo el 1-0 y no pasa nada.
1: Hombre, creo que todos firmamos el 1-0. Firmamos los 3 puntos.
0: Pues yo sí que he visto mucho resultado abultado. Poned vuestros resultados por el canal de YouTube de Antenagón. Puede darse, es el penúltimo clasificado, pero no lo espero. A priori yo espero que todos los partidos nos cuesten. Contra el Teruel también.
2: Sí, de hecho, contra el Torremolinos ha sido el único contra... Bueno, el 0-2 anterior... No hemos marcado tampoco. Los demás partidos han sido todo 1-0.
1: Sí,
0: el día que metimos muchos goles y casi nos remontan. O sea que...
1: Claro, claro, tú estás basando más tu fortaleza en no encajar goles. Claro, si tú no encajas, es fácil lo que hablábamos antes, que con los jugadores de más calidad y con ese banquillo más profundo, marcando un gol ganes los partidos.
0: Antonio, buenos días. Esperemos que Ibai ya tenga un 11 definido para que cada día juguemos mejor, creciendo como equipo. 3-0, Delgado, Rubén Díez y Ureña. Upa Zaragoza, un abrazo. Jesús Rollo, hola amigos, me conformo con un 1-0. Y si es al final del partido, mejor 3 puntos para nosotros y moral para nuestros vecinos. Luis Gurrea, alineación que pondría yo. Bester, Belsangali, Rubo, Diego, Pereira, Ademo, Terrer, Yameli, Ureña y Ardi, Delgado. Pues pones la mía, sí.
2: Sí.
0: Daniel, buenos días, confío en que este equipo y creo que vamos a ganar 4-1 para nosotros. Eso sí, el Teruel que se salve y suba el Zaragoza. Jorge Cortés, yo sí que pido a Javier Marzo.
2: Mira.
1: Bien.
2: Aupa, Jorge, gracias. Tú me quieres.
0: Hay gente para todo, desde luego, en esta vida.
2: Hay locos en todos sitios.
0: Asoa Baena. Asoa Vena. Buenos días desde el Líbano.
1: Madre.
2: Ah.
1: Buenos días.
0: ¿Qué haces en el Líbano?
2: Eso te iba a decir. ¿Qué tal y qué haces? Lo segundo.
0: Escuché el programa de ayer y me enteré que mi amigo Santi Ruiz se está quitando el tatuaje. Debería ir al programa y explicarnos a todos semejante traición a UPA Zaragoza. No podemos acosar a la gente por quitarse un tatuaje. Debemos, pero no podemos. Sergio Torri, un popular, pero jugamos mejor sin Ander. A día de hoy, ahí están los datos. ¿Qué pensáis?
2: A ver, justamente la buena dinámica del equipo, yo creo que se basa en eso, que justamente... Esta buena racha que llevamos ha sido sin Ander. No creo que haya que quitar a Ander para que empecemos a ganar los partidos. Me parece que es un poco locura pensar así. Es un buen recurso también Ander en el banquillo. O sea, todo es válido.
1: Claro, yo estoy de acuerdo en que la baja de Ander ha permitido a Ibai encontrar el centro del campo bueno, el que funciona. Sí. Pero sí, eso sí. No quiere decir que Ander no vaya a tener su momento durante la temporada, desde el banquillo, como dices, o como titular en otros partidos. O sea, que esto
2: vamos a ver, seguro que cambia mucho. Total. Muchos equipos de segunda división les gustaría tener a Ander para sacarlo en un minuto 70. Muchos. No me cabe ninguna duda.
0: Decía, pibe, buenos días, cafecoleros. Aquí un maño turolense. Creo que va a ser un partido muy trabajado. Que si metemos pronto va a terminar 3-0. Pero será difícil meter gol. Saludos para Aliaga. Saludos mandados. Amarillo, buenos días. Son los partidos que no me gustan. Euforia desmedida. Y como dices, partido trampa. Yo sigo siendo resultadista. 1-0, 3 puntos que ya no nos los quitan nadie. Fernando, este domingo se estrena Delgado, 3-0, Delgado, Vadillo y Jardí. Daniel Rodríguez, buenos días desde Gran Canaria. Ah, la otro morrudo.
2: Joder.
0: Estábamos de vacaciones y toca ver el Teruel desde aquí. Recuerdos de Vietnam de cuando perdimos aquel playoff. Pásalo muy bien, Daniel, amigo. Decía David Zaragoza, son 38 jornadas, no 42, solo asciende el directo. Uno, no dos. Si se va un equipo tenemos que ser nosotros, más cuando muchos rivales son filiales. Si nos ven inalcanzables... Puede que suban al primer equipo a chavales. También está bien tirada. Cuando juegas contra filiales sí que es verdad que son muy buenos.

0: pero los imprevistos del primer equipo te pueden venir muy bien. Incluso para un playoff. Pero mejor si no tienes que llegar a ese punto. Javier Catalán, buenos días. Esto es partido a partido. Lo que hay que saber es reaccionar cuando se pierda. Ahí veremos la calidad de Ibai, que estoy convencido de que la tiene. Y de los capitanes para levantar al equipo. Estreno total. Este domingo se viene la quinta victoria para mí. 3-0 goles de Ureña, Delgado y Cuenca. Cuenca se ha caído, Pausan se ha caído, pero me parece bien. Ya tendrán su momento. No pasa nada, no hay ningún problema con Pau, con Cuenca. Son buenos jugadores de segunda línea, seguro que serán importantes. Me encaja mucho más que estén jugando solo dos canteranos que han tirado la puerta a que estén jugando todos, por decreto ley o por ser canteranos. Se lo tienen que ganar y a veces les puede costar, no pasa nada.
1: Exacto.
0: Bendito problema.
1: A lo mismo que en una temporada que jueguen 40 jugadores no es buena señal de lo que estás haciendo, que de repente jueguen 7 filiales no es buena señal de que lo que has fichado te dé garantías, ¿no? Mm. Al final, bueno, pues es también es justo decir que están siendo suplentes y a nadie le molesta, porque se han ganado esa suplencia, a ver, sin querer hacer sangre, pero la situación es así.
2: No, y además yo creo que no los consideraría ya como canteranos, son jugadores del primer equipo con dorsal del primer equipo a todos los niveles, sí, claro. Pues bueno, pues son los jugadores que ahora están contando menos, pues ya está, y sí, sí. Lo que decís, han roto la puerta a otros jugadores como Vadillo, como Tobajas, como el propio Monzón, que ahora mismo les han pasado por delante, bueno, pues a trabajar y a recuperar el puesto.
1: Bueno, sí, sí. Que pienso que a Cuenca aún le queda un poquito más de margen y Pausans ya lleva 3 años en el Zaragoza.
0: Pero Cuenca es más mayor, es que...
2: Sí.
0: 2 o 3 años de saga con la tontería.
2: Sí, pero insisto. Tendrá 24 ahora, me parece.
0: Sí, sí.
1: Pausans, insisto, o sea, Pausans lleva 3 años ya en el Real Zaragoza. O sea,
2: yo si creo queremos que esperar. Incluso hace 4 años.
1: Sí, sí, contra el Alavés. Yo me acuerdo de ese partido sí. Y vamos, brilló. Y hasta que llegó en la temporada pasada, brillaba cada vez que salía. Pero yo creo que es algo mental, sinceramente. Es mi conclusión que llego con Pausans.
0: Lo sé, pero este año tiene que ser clave en su carrera. No puede quedarse como un jugador secundario al final de temporada. Tiene que acabar siendo importante.
1: Tiene que ser diferente, ¿no?
0: Ya sí. Estamos.
2: A mí eso me ha chocado mucho, lo de que Pau tenía que ser el jugador diferencial en la categoría que dijo Ibai nada más empezar la temporada. Yo creo que eso incluso lo ha perjudicado, ¿eh? No sé si a nivel sí. Mental o qué, pero ahí me parece que metió la zarpa.
0: Pero la culpa es de Ibai ahí.
2: Claro, claro,
0: no tiene
2: sí,
0: la
2: sí,
0: culpa
2: se
0: de no ser diferencial.
2: Sí, sí, sí.
0: La culpa tiene el entrenador que veía que Rubén Díez no era media punta y que Pau era diferencial. Pues te equivocabas. No pasa nada. No pasa nada. Eso sí que me gusta mucho de Ibai. Mejora con el tiempo. Cada semana mejora, conoce más a su gente y eso me gusta mucho.
1: Y es consciente de que quiere aprender y rectifica. Y se ve en las alineaciones que rectifica.
0: Eso a mí sí que me gusta, Ibai. Me parece un gran. Algo que tiene que tener un entrenador, que no sea solo Sota, Caballo y Rey. Decía Javier Catalán. Ahí está, ya no lo he leído. Westerbel, Pereira, Rubo, Diego Sangalí, Terrera, Demo, Vadillo, Ureña y Joaquín. Te cargas a Yardí. Ah, no, está aquí. Yardí, 4-4-2, no. Metes a Ureña de media punta, creo que es lo que haces. Jordi Cantarero, buenos días. A mí el partido del domingo es de los que me dan más miedo. Haremos un Barcelona y Berchapa. Viaje, ida y vuelta. Jesús Rollo, es un mundo donde los tertulianos... En un mundo donde los tertulianos se pasan 30 pueblos, solo un hombre puede imponer el orden. El adrinato. No, no, a mí se me comen estos. Se me comen totalmente. No, no impongo respeto. José González, buenos días. Tengo la sensación de que Diego Monzón acabará siendo el sustituto de Ander Herrera algún día. Hasanmo, Insúa también en Tailandia. En este país, en ese país no ven café con goles. Es verdad, ¿eh? No ven café con goles ahí. Si no, esto no pasa. No, no, no, no, no pasaría. Javier Arguedas, buenos días. Qué bien se ve la clasificación desde arriba. Este domingo, paciencia y a seguir sumando. De 3 en 3, aupa el Real Zaragoza. Chicos, ahí va, sí, ya me he pasado de hora. Nada,
1: hay que
0: Dios.
1: Irse. Hay que irse.
0: Qué a gusto estábamos.
1: Sí.
2: Sí, sí, hablando, se te pasa.
1: Ni te enteras.
0: Perdón, sí, sí. Adiós, Nacho.
2: Bueno, ya volveremos.
0: Saluda al chico que te reconoció.
2: Un saludo a todos, vamos.
0: No, el de la gala esta.
2: Ah, sí, por supuesto.
0: ¿Te acuerdas del nombre?
2: Sí, no sé cómo se llamaba, el camarero de Laura, que muy majo, me saludó el otro día y un placer, que seguro que nos está escuchando porque nos escucha siempre, me dijo, o sea que un saludo para él y por supuesto para todos nuestros oyentes o televidentes. O youtuber vivientes.
0: O youtuber vivientes, sí. Marzo, muchas gracias.
1: A ti, Adrián, una vez más.
0: Gracias a todos por el Real Zaragoza. Mi resultado es un clarísimo y flagrante 1-0. Gol de Delgado, no, que no mete nunca. Gol de... Espiao.
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0: Muy buenos días a todos. Hoy es viernes 2 de octubre. Soy Pilar Sopesens y quiero saludar a todos los que ahora se unen a nosotros aquí en Esto es Aragón, en Ebro FM. Decimos hola también a los que lo hacen después, por la tarde, por la noche. Les recuerdo que nos pueden sintonizar en cualquier momento y desde cualquier parte del mundo a través de www.diarioaragones.com. Felicidades a la Policía Nacional. Hoy es el Día de los Santos Ángeles Custodios, patrón de este cuerpo de seguridad, aunque lo celebraron el miércoles en la Plaza del Pilar. Hoy es la efeméride. Esta semana hemos hablado de eso y en este breve espacio, antes de comenzar el programa, también hemos hablado de cumplir años, de conservar libros, recuerdos. Y a raíz de lo que nos puede hacer sentir viejos, que no mayores, es muchas veces preguntarnos eso de ¿esto es apropiado para mi edad? Un signo que, como me dijo ayer un sabio amigo, al oír el programa, eso es porque todavía te importa lo que piensen los demás. Claro, hay edades en las que el qué dirán parece importar muchísimo. De pequeños queremos gustar. En la adolescencia, encajar es cuestión de vida o muerte. Nos preocupa la ropa, lo que decimos, con quién estamos, qué pensarán nuestros amigos, compañeros, incluso la gente a la que apenas conocemos. Y seguimos creciendo con esa pequeña voz en la cabeza. ¿Qué van a pensar de mí? Hasta que en algún momento algo cambia. Quizá no ocurre de golpe, simplemente empezamos a cansarnos. Nos damos cuenta de que llevamos demasiados años intentando quedar bien con personas que probablemente están demasiado ocupadas preguntándose por lo que los demás piensan de ellas. Y aparece una libertad nueva. Te pones lo que te apetece, dices que no, dejas de justificar cada decisión, te importa menos caer bien a todo el mundo y descubres algo bastante liberador. No podemos controlar la opinión que los demás tienen de nosotros. Por mucho que hagamos bien las cosas, alguien nos criticará. Si hablamos mucho, porque hablamos demasiado. Si hablamos poco, somos antipáticos. Si trabajamos mucho, somos obsesionados. Si descansamos, somos vagos. Así que llega un momento en el que quizá merece más la pena preguntarse otra cosa. ¿Qué pienso yo de lo que estoy haciendo? No significa esto que dejamos de escuchar a los demás. La opinión de quienes queremos sigue importando y también necesitamos que alguien nos diga de vez en cuando si nos estamos equivocando. Pero hay una diferencia enorme entre escuchar y vivir pendiente de la aprobación. Quizá madurar consista, entre otras cosas, en cambiar una pregunta, pasar de qué dirán a esto tiene sentido para mí. Y qué curioso, después de tantos años intentando gustar, quizá una de las mayores libertades que nos da cumplir años sea descubrir que no hemos venido al mundo a caerle bien a todo el mundo, señores. Hemos venido a vivir y bastante trabajo tenemos ya con hacerlo bien. En el programa de hoy tenemos muchos temas interesantes que compartir con ustedes. Vamos a ir hasta la Plaza España, ya saben, en Zaragoza han acampado allí desde ayer por la tarde para protestar por la situación de la vivienda. Hablaremos también de un recetario que ha publicado el Servicio de Políticas Sociales del Ayuntamiento y que es una interesante propuesta. En unos minutos lo descubrimos y además vendrá Yolanda Sánchez a ponerle un poquito de sol a este viernes oscuro, que por cierto, Día Mundial de la Sonrisa, pues no hay una manera mejor de celebrar que con ella. Esos son algunos de los temas que hemos preparado para el programa de hoy. Conocemos primero lo que nos depara la jornada en cuanto a clima de la mano de la Agencia Estatal de Meteorología.
1: Buenos días, hoy se espera tiempo más inestable en Aragón, con cielos muy nubosos durante toda la jornada y probabilidad general de lluvias y chubascos que pueden ser puntualmente fuertes y venir ocasionalmente acompañados de tormenta y de granizo, concretamente al sur de la Ibérica, donde pueden darse hoy los acumulados más importantes en poco tiempo. En cuanto a las temperaturas, hoy en descenso, más acusado y localmente notable en el caso de las máximas en el Valle del Ebro. Hoy no van a pasar de los 23 grados en Zaragoza, 22 de máxima en Huesca y Teruel, 20 en Albarracín. Durante los próximos días, la inestabilidad no se retira del todo, va a continuar al menos hasta inicios de la semana que viene. Las temperaturas volverán a subir de nuevo a partir de mañana. En cuanto al viento, hoy se espera flojo variable, tendiendo a soplar durante la jornada de componente este y también viento del sureste. Es una información de AEMET.
0: Las previsiones son una cosa y lo que nos dice el cielo encapotado que tenemos ahora mismo sobre Zaragoza son otras. No se olviden el paraguas si salen a pasear. Son las 10:41 de la mañana si nos escuchan en directo. Ya saben que pueden hacerlo después, por la tarde o por la noche. Y aquí vamos a comenzar hablando de agua.

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2: El 99% de la materia del sistema solar se encuentra en el Sol. El Sol ha consumido hasta hoy el 50% de sus reservas de hidrógeno. El hidrógeno, en términos de masa, supone el 0,9% de la corteza terrestre. Un 71% de la corteza terrestre está cubierto de agua. El agua es el principal componente del cuerpo humano. Somos un 75% de agua.
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0: Hemos hablado en numerosas ocasiones del cambio climático desde muchos ángulos, pero hoy nos vamos a parar a pensar en la importancia, en lo que influye este cambio climático, en lo que invertimos o despilfarramos en salud. Hablamos de este tema con Carmelo Marcén, geógrafo especialista en educación ambiental. Carmelo, buenos días.
1: Buenos días.
0: Porque están estrechamente relacionados, aunque así a priori no lo veamos.
1: Efectivamente, tiene el cambio climático, se ha hecho estructural, a mi modo de ver, y está incidiendo muchísimo, para mal, en la salud global, en la salud ambiental, en la economía sanitaria, en el bienestar individual y colectivo. Es decir, salud y cambio climático tienen una progresión que es clara, no puede obviarse este grave problema que tenemos.
0: Hay veces que, bueno, que nos entregamos al fatalismo, ¿no? Porque es como, bueno, no podemos hacer nada, esto está ocurriendo, somos espectadores y, bueno, pues esa inacción repercute de manera muy negativa.
1: Efectivamente, lo peor para mí es que nos conformemos con la situación actual, porque podemos hacer muchas cosas para mejorar nuestra salud en relación con distintas variables ambientales, ¿no? Sobre todo con el cambio climático, pero también con la contaminación. Entonces, yo me asombro todavía de que al lado de calles con una enorme circulación, aquí en Zaragoza, haya terrazas masivamente ocupadas. Podemos imaginarnos que pasan por allí autobuses y autobuses y autobuses y no percibimos el daño que provocan las partículas que emiten.
0: Claro, es un asunto interesante también el que tenemos cada vez más evidencias científicas, como se tenían del propio cambio climático, que todavía algunos niegan, entre esa relación, ¿no? Lo que influye el cambio climático en nuestra salud, y pese a eso, pese a esa evidencia científica, no se le hace frente de ninguna manera.
1: Yo pienso que los profesionales sanitarios son muy conscientes de este problema, ¿no? Y lanzan continuos mensajes diciendo: expóngase lo menos posible a fenómenos contaminantes que le perjudiquen, ¿no? Entonces, intente respirar el aire lo menos contaminado posible. No es lo mismo ir por calle Alfonso, en este caso peatonal, que ir por una calle que está transitada por muchísimos coches, ¿no? Entonces, esto tiene que calar en el espíritu de supervivencia ciudadana. Tenemos en cuenta que son muchísimas las personas que visitan y son ingresadas en los hospitales por afecciones respiratorias relacionadas con un mal aire continuamente respirado.
0: Además de ese ejemplo, ¿no?, que es más directo, obviamente, pues si respiras aire contaminado puede enfermarte de los pulmones, pero también hay otras afecciones como derivadas, ¿no? Por ejemplo, pues por el cambio climático estamos sufriendo unas temperaturas altísimas que cada verano van en aumento y que además se prolongan esos días de calor, lo estamos viviendo este año también, más días durante el año, ¿no? Esa subida de altas temperaturas genera otra serie de problemas de salud.
1: Efectivamente, o sea, este año han sido miles, las personas que han visto deteriorada su salud, incluso las muertes, que tienen una relación directa con las continuas temperaturas máximas y noches tropicales que hemos padecido en el verano más largo jamás conocido, desde que se tienen registros más o menos así un poco fiables de 1860 o algo así. Entonces, la gente manifiesta la incomodidad con estas olas de calor continuadas, vamos a llamarlo así, y sin embargo es poco exigente a la hora de ayudar a que estas circunstancias no le deterioren la vida. Es verdad, es un contrasentido, ¿no? Entonces, estamos en un periodo crítico que la gente tiene que avisar de su futuro, o sea, para que la gente que esté avisada de su futuro.
0: Claro, otro efecto de ese cambio climático, además de las altas temperaturas, y este verano de 2026 lo hemos sufrido fuerte en Aragón, los incendios, esa destrucción de masa forestal tiene luego muchas derivaciones sobre nuestra salud.
1: Sí, por ejemplo, los partículas finas emitidas en un incendio viajan miles de kilómetros porque la crisis climática, la contaminación, llamémoslo como quieras, no tenemos fronteras. Entonces, ¿qué sucede en los incendios? Que se emiten una cantidad de partículas al aire, que esas se quedan flotando y deterioran, fijaos que decía, no salgan de casa sí. durante no sé qué, pues por algo será que las autoridades recomiendan no salga de casa, porque se va a ver afectado o tal. Pero es que además los incendios que se producirán siempre, incendios se producirán siempre, restan masa vegetal. En España, por ejemplo, se han quemado alrededor de 300.000 hectáreas este año. Y esa masa vegetal perdida hace que disminuya la capacidad de la masa vegetal global para capturar el dióxido de carbono que a nosotros nos perjudica y que las plantas utilizan para realizar la fotosíntesis. Si esto fuera poco, el calor es que los incendios provocan en zonas cercanas deteriora tremendamente la biodiversidad, que genera beneficios continuados para las personas que habitan cerca. O sea, esto todo está multirrelacionado.
0: ¿Por qué todo esto se sabe? De hecho, cuando hay, pues lo ha mencionado usted, ¿no? Un incendio, se sabe que no hay que salir, que hay que tapar las ventanas, etcétera. Pero luego, cuando se trata de hablar a nivel político, ¿no? De salud, para empezar ya, tema espinoso, la salud pública. Esa relación con el clima parece no existir, ¿no? En la tribuna.
1: No existe en la tribuna política ni existe en la percepción ciudadana, eso que le digo de estar en una terraza dos horas por donde pasan pues 2.000 vehículos, ¿no? Pero las autoridades sanitarias, no digo ya las autoridades ambientales, las sanitarias están alertando constantemente de ese riesgo acumulado que estamos padeciendo, ¿no? En muchas ciudades se han estructurado, formalizado y tal, zonas de bajas emisiones, porque existe una relación directa entre las altas emisiones y la salud de quienes están por allí. Entonces, si los investigadores sanitarios, los profesionales, dicen que algo pasa, tenemos que empezar a creer en ellos, ¿no? En que no es acertado seguir incrementando las partículas que estamos lanzando al aire. Entonces, la sanidad manda, ¿no? Y ya digo que hay miles de muertes en España, en Europa, etcétera, este año por partículas contaminantes y efectos no deseados debido al calentamiento global y a la continuada solar de calor que hemos padecido.
0: Bueno, aquí se ve, se delimita esa zona de bajas emisiones y solo se ve pues las molestias, ¿no? De que si aparcar, de que si pasar por aquí, no nos quedamos con el fin último. Lo ha mencionado también, no hay conciencia ciudadana tampoco.
1: Claro, porque la verdad, pensamos, es una distopía, ¿no? Es una distopía ambiental y sanitaria, ¿no? Pensamos que es malo para la salud, pero no hacemos por evitarlo, con lo cual, ¿verdad? La mente humana es tan complicada que yo ya no la entiendo, ¿no? Entonces, si las autoridades, vamos a suponer, dijesen no se puede circular por no sé dónde, pues lógicamente habría una protesta social, porque en estos tiempos, sobre todo, pensamos en mi verdad y no la verdad que puede ser para todos. Hemos perdido el interés colectivo que ha quedado anulado, ¿no?, por la lectura emocional particular y que no se preocupe en absoluto de los demás, ¿no? Y eso es muy malo, eso es muy malo, sí.
0: Además, siempre también pagan los más vulnerables, ¿no? Son más susceptibles de tener esos problemas de salud, pues personas mayores o niños o personas con enfermedades crónicas.
1: Efectivamente, y son los que más, vamos a hablar solo en el plano económico, si quieren, ¿no? Sanitario. Van a colapsar el sistema sanitario, ¿eh? Y van a padecer sufrimientos, incluso fallecimientos, ¿no? Entonces, todo es perjudicial. Ante esa evidencia de que todo es perjudicial, los partidos en el Congreso, en las Cortes de aquí de Aragón, debería ser para ellos una preocupación permanente los efectos, solo en la salud, ¿eh? Ya no económicos, los efectos en la salud de no actuar enérgica y rápidamente para disminuir las afecciones que un aire contaminado provoca en las personas más vulnerables, ¿no? Entonces eso no se entiende, no se entiende porque no tiene interés político. Fíjense que estamos hablando solamente de que lo colectivo se gobierna con el interés político, lo cual es una democracia injusta, ¿no?
0: Claro, pero también, siguiendo en el plano económico, es más barato prevenir que curar, ¿no? Porque luego se va a tener que invertir. Pues estoy pensando además en enfermedades respiratorias que son crónicas o degenerativas, que supone visitas regulares, equipos especiales, ingresos, ingresos hospitalarios. Una vez más, el refranero se hace cierto.
1: Por supuesto, ¿no? A nadie se le oculta que sería muchísimo más barato, o sea, más económico, ¿no?, atender antes de acudir. En el caso de los incendios es igual, ¿no? Es mejor tener unos planes de prevención rigurosos que se estructuren a lo largo de 5 o 6 años, ¿vale? No digo en un día para otro, que gastar cientos de miles de euros como ha ocurrido con los incendios de Aragón. Cientos de miles. Incendios va a haber, ¿no? Pero caben medidas preventivas. Los centros sanitarios están emitiendo señales continuadas. En España tenemos 2 centros de investigación, el Instituto de Salud Carlos III de Madrid y EIS Global de Barcelona, que están especializados precisamente en la incidencia en la salud, ¿verdad?, de todas estas alteraciones climáticas, y están emitiendo unos informes rigurosísimos de unas investigaciones de muchas personas, ¿no? Y eso lo lanzan, lo envían a los respectivos gobiernos, incluso al gobierno municipal, ¿no?, y de aquí y de los pueblos de Aragón. Y eso pasa desapercibido, lo cual nos hace dudar a veces de la inteligencia colectiva.
0: Pues sí, hace dudar. La inacción, de todas formas, no es la opción, como hemos dicho antes. Carmelo Marcén, doctor en geografía, especialista en educación ambiental. Muchas gracias por haber hablado con nosotros hoy.
1: Buenos días, un placer.

Seguimos aquí hablando de agua y miramos a la cuenca hidrográfica del Ebro, esos datos que nos proporciona el SAE de la Confederación Hidrográfica. Y nos ha llamado mucho la atención, han crecido el caudal del Ebro a su paso por Zaragoza. Tenemos en estos momentos 75 metros cúbicos por segundo, es decir, si nos plantamos en el puente de piedra, en el de hierro o al lado de la ribera y cerramos los ojos, en cada parpadeo pasan por delante de nosotros 75.000 litros y tiene ahora una altura de 0,89 metros. Si recuerdan, esta semana estaba en una media de unos 50, 55, así que se han notado esas precipitaciones que han caído aguas arriba. No en Tudela, donde se ha mantenido por los niveles de esta semana. 49 tenemos en estos momentos metros cúbicos en esa estación. Y si nos vamos a la desembocadura, también ahí se nota el efecto de la lluvia, porque estábamos en unos 100 metros cúbicos por segundo aproximadamente de media de la semana y tenemos ahora 235. Les recordamos también que la AEMET ha emitido una serie de avisos, amarillo en la provincia de Huesca y también amarillo en muchas zonas de Teruel. Estaremos muy pendientes de esas posibles lluvias. Tengan cuidado si van a zonas donde hay barrancos o arroyos que normalmente están secos, porque se pueden producir esas precipitaciones repentinas y crecer. Así que tengan mucho cuidado si van a viajar, si van a visitar la naturaleza aragonesa este fin de semana. Y hacemos ahora una pequeña pausa. Regresamos enseguida. Muchísimos temas interesantes que compartir con todos ustedes en este viernes 2 de octubre.

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Continuamos en esta mañana de viernes. Se está poniendo cada vez más negro el cielo, al menos eso vemos desde nuestra ventana en el coso zaragozano. Si están escuchándonos en casa y van a salir a la calle, no se olviden del paraguas o el chubasquero, esa prenda que tampoco la utilizamos tanto, ¿verdad? Tenemos 18 grados ahora mismo en la capital aragonesa. Hoy alcanzaremos los 23 de máxima. Serán 22 en Huesca y en Teruel y 20 en Albarracín. A todos aquellos que protestaban por los calores y cómo se ha prolongado esas altas temperaturas hasta el final del mes de septiembre, bueno, pues taza y media, ¿no? Tenemos ese tiempo inestable tan propio del otoño, tan bonito también, porque esto nos da pie a quedarnos en casa.